0: que pase lo más lejos posible de la maceta, y así fue en este caso.
1: El jonronero de la noche, el lanzamiento de la primera bola para Kyle Schwarber. Sí, la desapareció abriendo el juego por todo el jardín derecho. Su jonrón 36, fue su impulsada 70. Esta casa, señores, 250 o 248 de promedio. El lanzamiento es bola. Una bola y un strike para Kyle Schwarber.
2: 250 en este momento.
1: Después del hit.
2: Después el
1: sí, la televisión no actualizó. El lanzamiento, le tira y levanta un fly alto, largo, entre right center, está dentro, ya la pidió el patrullero central Buxton y captura la bola. Parecía que iba más lejos cuando salió, pero se va en elevado al central. Kyle Schwarber rápidamente la entrada, se mete en dos outs.
2: El batazo del jonrón de Schwarber tuvo velocidad de salida de 99 millas, hasta de 90 apenas. No la elevó lo suficiente, no tenía la misma fuerza.
1: Trey Turner fue retirado en elevado al segunda base en su primer turno. Lanzamiento foul de atrás.
2: Atacando más con su recta. Sus envíos rápidos acá, Tash Bradley.
1: 17 jonrones Trey Turner en el año. Gracias a todos los que nos acompañan, los que reportan sintonía, todos los que están escribiendo en todas las plataformas de TUDN, el lanzamiento afuera. También en el extra base. Daniel Álvarez E.E., la mesa arroba el Beto Ferreiro. Apreciamos mucho que reporten sintonía. ¿Desde dónde pegado el envío? Déjenos saber. Los vamos a atender a todos, los vamos a leer a todos. Hoy perdieron los Yankees. 1-0, juegazo, Marineros. El lanzamiento alto, 1-0,
2: Clipper ganó. Se ve más de uno que puede estar.
1: Ah, no, Quiñones debe estar.
3: Lo de usted, no yo.
1: Quiñones debe estar ahora mismo. Un abrazo a Quiñones.
3: ¿Y yo?
1: El lanzamiento, bola alta, la cuarta. Trey Turner recibe aquí boleto, tercer boleto que regala a Tash Bradley. Regaló 12 en el primero, ahora después de dos outs, le regala boleto a Trey Turner y viene Bryce Harper, que recibió boleto en su primer turno.
2: Esa curiosidad que voy a estar buscando aquí Tash Bradley, porque abrió con la recta 98. 98.5 la recta de Bradley. Estaba atrasado con ese picheo de Trey Turner y después la recta cortada, pero no pude comandarla.
1: La primera ola baja. Y lo de Logan Gilbert, 6 entradas contra los Yankees, 4 hits, 1 boleto, 7 ponches. Pero después Bullpen, Basaldo, Ferrer y Andrés Muñoz, que al final es el que cerró el juego. Su número 21, el mexicano.
2: ¿Cuántos ponches hubo ahí?
1: El lanzamiento de strike, bueno, 7 Gilbert, 1 Basardo, 8 y 2 Andrés Muñoz.
2: Bueno, hoy los Tigres de Detroit, por ejemplo, dominaron y blanquearon a los Guardianes de Cleveland. Una muy buena salida de Keider Montero. Después Tyler Holton y Kenley Jansen.
1: Bajita, 2 bolas, 1 strike.
2: 9 innings, 0 ponches en ese juego.
1: Eso sí,
2: blanqueo y dominio sin ponches.
1: Eso sí que es curioso por estos días, sí.
2: Cada vez se ve menos. Ese viaje de hace 10 años.
1: Imagínense. Los Nacionales también blanquearon a los Cachorros. Hoy varias blanqueadas, ¿eh?
2: Los Marlins se salvaron de la blanqueada.
1: Sí, el lanzamiento alto, el envío. Los Marlins y los Piratas estuvieron envueltos en un juego bonito hasta el quinto. Pero después se fue a un solo lado y los Piratas se llevaron el triunfo 13 carreras a una. Otro blanqueo. Bueno, los Red Sox. Los Medias Rojas blanquearon a los Azulejos.
2: Gran salida de Peyton Tolley.
1: Sí, el lanzamiento foul.
2: Poniendo fin a la racha de 5 derrotas que traen los Medias Rojas. Después de ese gran julio y buena parte de agosto, cayó en un bache el equipo de los Medias Rojas. Finalmente salieron de ese hueco.
1: Fíjate, 4 blanqueos hoy, ¿eh? Y han finalizado. A ver, 1, 2, 3, 4. Han finalizado 6 juegos. Y 4 blanqueadas. Bola la cuarta. ¿O no? Digo strike. Strike cantado el tercero. Pensé que era bajita. No la reclamó el señor.
2: Que no tiene cómo.
1: Mira. Uf. Tremendo envío ese. Se poncha Bryce Harper. Es el segundo ponche para Bradley. Se fue el equipo de los Phillies. Sin carrera, sin hit, sin error. Y un hombre quedó en circulación. Se fue la parte alta del segundo. El juego sigue igual. Filadelfia está de

0: derrotando a Minnesota 2-0. Hacemos una pausa y enseguida regresamos.
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7: Bueno, regresamos a Iowa. El Field of Dreams Games, MLB at Field of Dreams, en Dyersville, Iowa, donde se está celebrando la tercera edición del juego de campo de sueños entre los Phillies de Filadelfia y los Mellizos de Minnesota. Ya recordábamos en el 21 a los Yankees y a los Medias Blancas, a los Cubs y a los Rojos en el 2022. Y ahora esta edición con los Phillies y los Mellizos en la pelea por la postemporada. Parte baja del segundo capítulo, ganando Filadelfia 2-0. Y escribiendo Alberto El Beto Ferreiro por TUDN Radio.
8: Muchísimas gracias, Daniel. Cody Clemens abriendo tanda. Está en la cuenta un strike sin bola. El lanzamiento para Clemens, alta 1 y 1. Y es que el subconsciente nos traiciona. Veíamos a Bryce Harper, que como nos reclamó, es que no hay reclamación, no existe aquí. Lo hemos dicho 4 o 5 veces durante el juego. No existe el ABS de eso. De hecho, pregúntale a Rae sobre el subconsciente, ¿no? El lanzamiento foul que reclamó y después.
7: Y después le tuvo que decir a Bruce Dragman que lo disculpara, ¿no?
8: Sí, es que uno se acostumbra rápido,
7: claro,
8: a todo, ¿eh?
7: Mira, Beto, en el... Tanto... Se acostumbraron tan rápido.
8: Sí.
7: Pasó en el sprint training, que teníamos una semana y algo de juegos.
8: Ahí viene el lanzamiento, tirándole al tercero. Se poncha aquí Cody Clemens, segundo ponche para Aaron Nola. Es el primer out del inning.
7: Los dos ponches con la curva. Ronald Acuña, en el primer juego de exhibición de Venezuela contra el equipo de los Astros de Houston, en West Palm Beach, en el segundo turno, le tiraba un picheo cerca. Ronald pidió el challenge y el umpire le dijo: no hay challenge.
8: No existe.
7: En este juego.
8: El lanzamiento, el primer strike para Luke Colchon.
7: Y no porque no se estuviera utilizando en el sprint training, sino que la regla del clásico era que no contaba con el ABS, y como era un juego de preparación para el clásico, pues estaba jugando con esas reglas y no había pues ABS challenge.
8: Lanza bajita, 1 y 1.
7: En el clásico no lo hubo. Y recordamos, en el clásico del 23 no se usó la repetición instantánea.
8: Sí.
7: Este sí, pero era porque ese era el primer año que MLB estaba implementando el reloj de picheo,
8: sí.
7: Corrijo, y los demás equipos no estaban adaptados, las demás ligas tampoco.
9: El batazo por el jardín izquierdo a lo profundo, va hacia atrás, sigue corriendo, se pega la cerca, la bola se va. ¡Se fue de fiesta! Un ronazo por todo el jardín izquierdo de Luke Colchon. Desde que salió, sabíamos que esa pelota no cabía.
8: Descuenta el equipo, los Mellizos. Siguen ganando los Phillies, pero ahora 2-1.
7: Luke Kishol, que se ha convertido en una pieza importante ofensiva para este equipo de los Mellizos de Minnesota. Eso fue una recta de dos costuras, Beto, que venía rompiendo hacia la...

0: esquina de adentro, un picheo bajito, y vaya que sacó la mano rápido el jardinero derecho de los Mellizos de Minnesota para depositarla en el jardín izquierdo. Digamos que en un juego en el que la pelota podía correr, este no era un picheo fácil para sacarla de home run, pero Luke Kishel descargó su fuerza acá y recorta la ventaja de los Phillies.
1: El séptimo home run para Kershaw en la campaña, el lanzamiento bajito. Brooks Lee es el que está bateando. Óigame, ese jonronazo de Luke Kershaw, 357 pies, 101.2 millas por hora.
2: Se la buscaba Brandon Marsh. Llegó a la pared y no pudo hacer más nada.
1: Bajito lo envió.
2: ¿Cierto, Marsh? Para quienes están viendo la pantalla y escuchando por TUDN Radio, conversando con los colegas de la transmisión de Netflix.
1: Sí. Es un trabajo tremendo ahí en Netflix, ¿eh?
2: Sí, este año con el Opening Day, el juego del Field of Dreams.
1: Afuera.
2: El Home Run Derby.
1: El Home Run Derby. Hicieron esto con Netflix. No es como el de TUDN Radio, la realidad es esa, pero...
2: No.
1: Pero bastante ahí cerca, ¿eh?
2: Sí.
1: Tres bolas, un strike para Brooks Lee. Ahí viene para la goma, tirándole al segundo, 3-2. Así que dos honrones en el juego. Kyle Schwarber abriendo por Filadelfia. Y este de Luke Kershaw por todo el jardín izquierdo. Con un out aquí en el segundo capítulo. Ya decíamos, Aaron Nola, un hombre que permite muchos honrones. En las últimas campañas, muchos, pero muchos honrones ha permitido. Aaron Nola, que ya se coloca. Línea de FAO por la parte derecha. Fíjate, este año es el líder en jonrones permitidos, ¿no? La con 30. En el 2024 fue el líder en jonrones permitidos con 30 también. Todo el año. El año pasado permitió 18 jonrones. En total le han conectado 246 jonrones en 12 temporadas en su carrera. Lanza, hay una línea que se arrastra por segunda hacia la izquierda. Bien, Arraez la tiene. El tiro a primera y lo pone a... desplazándose a Arraez hacia su izquierda. Qué bien, cada vez luce mejor ahí en segunda base Arraez, ¿eh?
2: Está teniendo una gran un gran desempeño defensivo Luis Arraez,
1: sí.
2: Es clave para él, porque la parte ofensiva sabemos lo que puedes hacer, tú sabes lo que él le va a dar con la cantidad de hits, sus extra bases, siempre va a poner la pelota en juego, es muy poco lo que se va a punchar, pero le faltaba esto a Luis, un año sólido como segunda base. Y que ahora cuando vaya a la agencia libre, pues va a tener pues más argumentos, ¿no? Para buscar un contrato multianual.
1: Viene Kaelin Culpepper. Culpepper noveno en el orden. Ahí viene el lanzamiento, strike cantado. ¿Te acuerdas del mariscal de campo, el quarterback? Que jugó aquí en Miami también, Dante Culpepper. Uh-huh. Que es un apellido poco común. Este es Kaelin Culpepper. Profundo en tercera base. Stott también, Trey Turner en el campo corto. El lanzamiento afuera. Recuerden, desde el diamante, siempre de 5 a 6, siempre aquí en la señal de TUDN Radio. Una hora completa en la aplicación Euforia y también en nuestra red de emisoras afiliadas y en Facebook y YouTube en X, Machicón FAO de TUDN Radio. Qué final el que tenemos, Daniel, en esta campaña. Lo que queda de la mitad de todo agosto y septiembre, no aptos para cardíacos.
2: Siempre con mucha emoción, Beto, siempre con muchas cosas en juego. Y pues, será un final interesantísimo. Esa última jornada que, por supuesto, tendremos en TUDN Radio, pues, haciéndole mucho seguimiento porque va a haber muchas cosas en juego.
1: El lanzamiento es bajita. Recuerden, señores, los que están mirando por televisión y escuchándonos a nosotros, que sé que hay muchos, no hay ABS, no hay reclamación. Sí, porque pueden pensar algunos que no saben, ¿no? Ey, ¿por qué no la reclaman?
2: ¿Por qué no la corre? Bueno, porque no puede.
1: Porque no puede.
2: No tiene cómo.
1: El lanzamiento, rolling por tercera foul. Filadelfia con 64 y 58. Minnesota con 60 y 62. A pesar que Minnesota tiene dos juegos por debajo de 500, está metido en la conversación, ahí en el comodín. La americana ha estado bien floja este año, Los mellizos de Minnesota en plena pelea, a medio juego solamente, el tercer comodín.

0: hay cantado el tercero. Se poncha Cole Pepper, tercer ponche para Nola. Y se fue el equipo de los mellizos. En la entrada, una carrera, solamente un hit. Pero qué hit. El séptimo jonrón del año de Luke Kershaw. No hubo error y nadie quedó en circulación. Dos capítulos completos que son historia aquí en la señal de TUDN Radio, donde vivimos tu pasión. Filadelfia sigue derrotando a los mellizos, pero ahora dos carreras a una. Hacemos una breve pausa y enseguida regresamos.
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0: Estamos en el tercer capítulo, sí señor, sí señora. Con el jonrón de el equipo de los mellizos de Luke Kershaw, el juego se ha puesto 2-1. Bonito juego de pelota. 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Abriendo tanda por el conjunto de los Phillies de Filadelfia, Luis Arraez, que ya fue retirado en elevado al jardín derecho para el primer out del inning. Y en ahora Bryson Stott. Por ahora, bonito duelo, Daniel, como normalmente ocurre aquí en la ciudad de TUDN Radio.
10: Claro que sí.
0: Stott conectó, hit, impulsó carrera, hit al derecho, lanzamiento del primer strike.
10: Juegos de calidad, es una señal con un equipo de gran calidad.
0: Sí. Lo que hablábamos en nuestra previa gigantesca de media hora. Qué bueno que estos equipos están en el lugar alto y afuera.
10: Claro, porque son... Es un béisbol significativo, ¿no?
0: Sí.
10: Cada juego cuenta, ¿no?
0: Es para que, los dos estos playoffs.
10: Para los dos estos playoffs, con grandes repercusiones. No es que estamos hablando con el debido respeto de los Rockies con los Reales.
0: No, pero la realidad tirándole.
10: Y eso es algo que usted verá en la parrilla de TUDN Radio, ¿no? Próximas transmisiones que tenemos aquí al final de la temporada, pues con juegos que tendrán un gran impacto, ¿no?, en esa pelea por la postemporada.
0: El lanzamiento afuera y bajita. El domingo regresamos aquí, ¿eh? Sí, señor. Usted sabe ya, señora, señor, le voy a dar tiempo a ella que busque un papel, un lápiz, una pluma para que anote el lanzamiento FAO, porque el domingo estaremos tempranito. Pase la voz y cuente a sus amigos. 1:30 de la tarde en el Royal Center. Ahí estaremos con el juego entre los Yankees y los Azulejos. Hablando de eso, el lanzamiento línea de FAO. Oye, Toronto, una decepción este año. Yo esperaba mucho más de los Azulejos.
10: Yo también, pero sigue siendo, como dice Luis, y realmente tiene toda la razón, sigue siendo tan mediocre la Liga Americana.
0: Que tiene chance.
10: Que tiene muchísimo chance los Azulejos de Toronto. Pero es cierto, para ese domingo está planteado un duelo de picheo con Ryan Weathers por el equipo de los Yankees y Dylan Cease por el de los Azulejos.
5: buen duelo ese. El lanzamiento de Don Rolling, lento, viene el pitcher hacia adelante, la tiene, el tiro a primera y lo pone de Bryce a Royce Lewis, de pitcher a primera se va Bryson Stott, la entrada se mete en dos outs y viene Albon. Sí, eso es lo que ha ocurrido en la Liga Americana. Ha estado muy flojas, muy pero muy flojas todas las divisiones, Daniel.
9: Sí, la más fuerte siempre, Beto, en ese circuito, el este, ¿no?
5: Sí, Tampa, lo de Tampa es tremendo. Hoy hablábamos con Mari, el lanzamiento de Don Rolling que pasa por el lado, el pitcher por detrás. Tremenda jugada en segunda base. Se recupera el tiro primero y lo pone out. Joya defensiva de Cody Clemens. Hacia su derecha, la pelota amenazaba con meterse en el central. Se dejó caer, fildeó. Se puso de pie y el tiro perfecto al inicial. De segunda a primera, por la vía 43, se va a LeBron. Y se fue Filadelfia. Por primera vez en el juego, de 1, 2 y 3. Cero entró. Se fue la parte alta del tercero y el duelo sigue igual. Los Phillies están derrotando a los mellizos. 2-1. Hacemos una breve pausa y enseguida regresamos.
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17: Cierre del tercer capítulo acá en Iowa, el juego entre los Phillies de Filadelfia, que están arriba en la pizarra, 2-1, sobre los mellizos de Minnesota, en el juego del Field of Dreams, el campo de sueños en Dyersville, Iowa. Dos equipos, Beto Ferreiro, que están en la contienda, en la pelea por la postemporada. Los Phillies en el comodín de la Liga Nacional, los mellizos en el comodín de la Americana, pero también luchando en la División Central. En la batería de Trevor Larnach, se mantiene en la lomita Aaron Nola. Los micrófonos de TUDN Radio, Alberto "El Beto" Ferreiro.
18: Muchísimas gracias, Daniel. Trevor Larner. Larner lleva agita al derecho, abriendo la parte baja del primer capítulo. Trevor Larner, primero en el orden. El lanzamiento bajita, dos bolas, o una bola y un strike.
17: Me parecía que podía ser un inning productivo para los mellizos. Larnach abriendo ese primer episodio con hit, también un infield hit de Ryan Jeffers, pero hasta ahí llegó.
18: Metió el brazo conchando a Josh Bell, dominando en línea el torpedero a Lewis. El lanzamiento, línea por el jardín derecho, la pelota foul, cayó en el maizal.
17: Todo aquí es un maizal.
18: Cantidad de maíz.
17: ¿Cuántos acres me dijo que había de órdenes de maíz acá?
18: Voy a decir exactamente porque, y si le gusta a usted el maíz, son 159 acres.
17: A mí me gusta el maíz. En muchas presentaciones. Puede ser popcorn, palomitas, cotufas, como le digan.
18: Una sopa con maíz, qué rico.
17: Una sopa con maíz.
18: ¿Te has probado la cachapa, Beto? El lanzamiento bajita, a lo mejor le llamo diferente, pero me suena.
17: ¿Cuál es la cachapa? Es venezolana. Imagínense como una especie de hot cake, de panqueca.
18: Ah, ya.
17: Pero hecha de maíz. Con queso adentro, puede ser queso de mano, queso guayanés, es un plato rico, ¿no? Típico venezolano.
18: El lanzamiento para Larner, bajita,

0: Y cachapa, la cachapa tú le puedes poner carne, tú le puedes poner chicharrón,
1: chicharrón.
0: Cochino frito, pollo, pernil. Me encanta la cachapa con pernil, un poco de natica arriba, de queso rallado. Plato típico venezolano espectacular.
1: ¿Usted no conoce un lugarcito por aquí cerquita de
0: Sí,
1: para después?
0: conozco, sí, conozco, sí.
2: Le tira y levanta un fly, la va buscando el tercera base, la pelota al público.
0: No los puedo mencionar al aire
1: Pero,
0: porque
1: no, no, no se
0: pagan dinero,
1: anuncia.
0: pero
1: Cierran tarde.
0: sí.
1: Ah, bueno, entonces hay
0: Sí,
1: que ir
0: sí,
1: a
0: sí, sí,
1: comer.
0: sí.
1: Loco, después de tanto maíz, me abrió la apetito.
0: La cachapa es.
1: Qué bueno. Bueno, que nos escriban ahí los que han comido cachapa.
0: Mira, aquí está el chef Recio y Elvi, que son
1: Ah,
0: los que yo
1: sí.
0: veo siempre cocinando aquí. Alguno de los dos tiene que saber preparar una cachapa.
3: El lanzamiento, ahí va una línea hacia el jardín central, bien hacia adelante. Crawford no puede, la pelota está picando de hit. Trevor Larner con su segundo imparable del juego. En esta ocasión al central representa el empate para los mellizos sin out y viene Byron Buxton.
0: Buen turno acá de Larna contra Aaron Nola, exprimiéndolo de 7 picheos. El turno lo llevó a la cuenta máxima, estando en 3 y 2 con un foul para mantener el turno vivo. Y ahora nuevamente Minnesota con una buena posibilidad acá de hacer daño.
3: Buxton saca una línea por tercera, se arrastra bien, la tiene el tercera base, en segunda y un out, de vuelta a primera, quieto, cerrada la jugada en primera, cerrada, fue un cohete tremendo lo que sacó Buxton, ahí mismo estaba Bryson Stott, demostrando buenos reflejos, a segunda y después el pivo de Arraez cerradita en primera,
0: A ver
3: a ver,
0: si la
3: quieto.
0: pidieron, me parece que es quieto, no creo que haya evidencia suficiente para revertirlo, no la pidieron. Tiro complicado un poco el de bomba a Raez porque obligó a Luis a dar un paso hacia adelante mientras que estaba a la vez haciendo contacto con la almohadilla y no lanzó en la posición más cómoda al iniciar y no fue el tiro más potente por parte de Raez.
1: El lanzamiento bola, exacto, el tiro de Stott no fue tan bueno a segunda, hay que tener paciencia con él,
0: Con todos, me
1: sí.
0: parece, excepto con Luis, pero tanto con Stott como con Bowman en primera, e incluso con Harper en el right field, que es su posición natural, pero
1: Sí.
0: no juega en los jardines desde hace 4 años.
1: Ryan Jeffers es el que está bateando una bola sin strike, el lanzamiento strike cantado. Acostumbrado uno a ver a Bryson Stott en segunda y a De Bom en tercera. Todo el cambio está, lo que tú decías, todo el cuadro está cambiado. Bueno, Trey Turner, que es el campo corto de este conjunto. Pero el que era tercera base ahora está en primera, que es De Bom. El que era segunda está en tercera, que es Bryson Stott. Y bueno, Ruiz Arraez en segunda. El lanzamiento, bola. Ryan Jeffers conectó hit por tercera en su primer turno al bate. Estamos cerrando el tercero. Filadelfia va derrotando a Minnesota 2-1. El cuadro de los Phillies jugando para doble play. Profundo de jardín izquierdo también Brandon Marsh. Se vira a primera, regresa quieto. En el mismo centro del terreno, allá en la pradera central, Justin Crawford. Bryce Harper jugando bien separado de la raya en el derecho. Un abrazo a Ariel Trujillo también reportando sintonía. Dice, excelente transmisión. Escuchándolo por la aplicación Euforia. Un abrazo, Daniel Iveto. Un abrazo, Trujillo. Faota al público atrás. A ver cómo Trujillo. Déjenos saber desde dónde se comunican. Más adelante hoy estará jugando el equipo de los Dodgers contra los Cerveceros. Tremendo juego ese, a las 10 y 10, ¿eh?
0: Oye, qué susto vivió Freddy Freeman anoche, ¿eh? ¿Viste eso?
1: Oh, tremendo. Sí. El lanzamiento foul por la parte derecha al público. Freddy, tremenda campaña otra vez. Lo de Freddy Freeman es increíble. No tiene años malos.
0: Lo que hablábamos de Chapman y la longevidad y seguir siendo
1: Sí,
0: efectivo de su
1: es un
0: mismo
1: claro
0: aplica
1: ejemplo con
0: con
1: Freddy.
0: Freddy Freeman entre los jugadores de posición. No
1: Estamos
0: solamente rendir,
1: atrás,
0: sino ser élite.
1: élite, 306 de promedio. El lanzamiento tirándole otra vez con esa curva de nudillo. En cambio, se poncha a Ryan Jeffers. Es el cuarto ponche para Aaron Nola. Mete la entrada en 2 outs.
0: Lo que hablábamos, Beto, justamente el comando de ese pichero de Aaron Nola, cuando puede ubicar, eso es a lo que me refiero con comando, no necesariamente el control, el comando es poner el pichero donde
1: Donde
0: quieres.
1: quiere.
0: Y justamente cuando Aaron Nola lo puede hacer con esa curva de nudillos,

0: es difícil hacerle daño.
1: La primera bola para Josh Bell, se ponchó en su primer turno tirándole.
0: Porque la manera en la que sale esa pelota de la mano.
1: Sí, sí.
0: El tiempo en el que el bateador ve que vea esa pelota parecer strike y después sí. La manera brusca como cae, pues es lo que lo hace ese pichón imbateable.
1: Lanza rolling por primera la pelota foul.
0: Pero siempre va a tener más éxito Nola cuando lance esa curva del medio hacia abajo. Si se lleva alto, esa curva cayendo en la zona de strike es así como para los bateadores, es difícil hacer contacto cuando lo está comandando. Cuando no, se convierte en un picho de práctica.
1: Se vira a primera, regresa quieto. Trevor Larner adelantando en primera base. Hay dos outs, estamos cerrando el tercero. Filadelfia derrotando a los mellizos, 2-1. El lado se coloca nuevamente Nola. Se impulsa, lanza, tirándole foul.
0: Charles Towers hace un par de semanas le dejó esa curva a Nola precisamente. Picheo que le cayó a la altura de las letras. Sí. De las peores curvas que ha podido ubicar Nola en su carrera, pero así podemos decir de las mejores, ¿no? Porque esa que le lanzó a Ryan Jeffers.
1: Stowers que entró desafortunadamente la lista de lesionados otra vez.
0: Un duro golpe para el tiburón.
1: Ahí va un machucón lento por tercera base. A mano limpia la tiene Stott. El tiro primero y lo pone out. ¡Qué bien! Hablando del rey de Roma, de Bryson Stott. Jugada complicada porque estaba jugando en territorio del campo corto. Tuvo que ir hacia adelante. La única forma que podía poner out detrás así, a mano limpia. Así que de tercera a primera se va Josh Bell, falla por segunda vez y se fueron los mellizos sin carrera, un hit, no hubo error y un hombre quedó en circulación. Se han ido 3 capítulos completos aquí en Iowa. Philo Dreams, están ganando los Phillies. Los Phillies están derrotando a los mellizos. 2-1, hacemos una pausa y enseguida regresamos.
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1: Estamos aquí en el cuarto capítulo. Esto es Philo Dreams. Filadelfia derrotando 2-1 a los mellizos. 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Está bateando Brandon Marsh. Siguió boleto en su primer turno al bate. Qué bueno que nos acompañan. Qué bueno que están con nosotros. Fajado por la parte izquierda. Después de
5: Brandon Marsh es JT Realmuto el que está esperando turno.
6: Lanza foul de atrás.
5: Cada equipo con un jonrón. Por Filadelfia abriendo el juego, Kyle Schwarber. Por el equipo de los mellizos, en el segundo, Luke Kuechel. El lanzamiento afuera. Cuando bien separado la almohadilla de tercera base, Brooks Lee. También Copper por en el campo corto. Cargado hacia su izquierda, el lanzamiento, bola altísima. Por encima del receptor, la cuarta bola. Rumbo a la inicial, Brandon Marsh. Segundo boleto que recibe en el juego. Cuarto boleto que regala Dutch Bradley en el partido. Amenaza el equipo de los Phillies aquí en el cuarto episodio. Viene JT Realmuto. Vino con las bases llenas. En el primer episodio fue retirado en elevado al derecho. El lanzamiento, bola bajita. Ya tiene un total de 66 envíos Bradley. Pero con la cantidad de boletos, decíamos 4. Le han conectado 3 imparables. Los 3 imparables en el mismo primer episodio. El cuadro de los mellizos jugando para doble play. Lanza machucón foul. Una bola y un strike para JT Realmuto. Justin Crawford es el que está en el círculo de espera. Profundo en tercera base, jugando separado de la almohadilla, Brooks Lee. Listo en el boxer pitcher. Lanza pegada. Hoy, en ese duelo entre los Dodgers y los Cerveceros a las 10:10, Sasaki tomará la pelota por los Dodgers, mientras que Drohan lo hará por los Cerveceros de Milwaukee. Shane Drohan, que tiene en la campaña 6-4. Sasaki tiene 4-54. Tirándole al segundo, 2-2. Ahora vino con una recta de 4 costuras de 96 millas. Los Tigres hoy 3-0 a los Guardianes. Los Rojos 9-8 a los Medias Blancas de Chicago. Y los Piratas 13-1 a los Marlins. Por esos juegos ya finalizaron. Oye, los Marlins que fueron por la barrida hoy no pudieron.
0: No pudieron contra un equipo de los Piratas que pues salió con toda la ofensiva.
5: Sí.
0: Creo que estuvo cerrado al principio de tu
6: partido. Tirándole al tercero. Se poncha JT Realmuto. Tercer ponche para Bradley. Es el primero del inning. Y viene ahora Justin Crawford.
0: Pues con esa recta a 98 millas se pudo llevar Dutch Bradley a JT Realmuto. Y así como hablábamos del comando de Nola con sus picheos quebrados, lo mismo aplica con Bradley con su recta de 4 costuras.
6: El lanzamiento, roletazo por primera la pelota foul,
0: que luego abre la posibilidad de acudir a la recta cortada. El sinker también, con el que ya vimos que dominó a Crawford en ese primer turno. Y el split finger.
6: El que está esperando turno es Kyle Schwarber. El empate en las piernas de Brandon Marsh en primera. O el empate, no, la posibilidad de la ventaja aún más para Filadelfia, que gana 2-1. El lanzamiento bajita. Filadelfia hizo esas dos carreras en el primer capítulo. El jonrón de Kyle Schwarber y después un hit de Bryson Stott para impulsar a Bryce Harper. Después descontó el equipo de los mellizos en el segundo capítulo. Un jonrón de Luke Kuechel con un out. El lanzamiento, bola, se va el hombre para segunda. El tiro perfecto. Out en segunda. Escogido robando Brandon Marsh. El tiro de Ryan Jeffers perfecto a la segunda base. Ahí el campo corto, que es el que cubría a Cole Pepper. La entrada, se mete en 2 outs. A ver la repetición. A ver.
7: ¡Oh, Beto! Esto es quieto.
6: ¡Oh, sí!
7: Esto es quieto porque le hizo un movimiento de natación a lo Michael Phelps.
6: A lo Michael Phelps.
7: Brandon Marsh y esquivó a Cole Pepper. Vaya que el tío había llegado antes.
6: Sí, pero para quieto,
7: pero el
6: brazo
7: evadió el contacto.

0: brazo y pues pudo evitar ese toque.
1: Yo también apunté la base robada y ya lo acaban de decretar. Quieto en segunda, claramente quieto. Esto cambia completamente la situación. Porque ahora, hombre en segunda, con una rolling por encima del pitcher, por detrás la tiene el torpedero Cole Pepper. El tiro primera y lo pone out. Hasta tercera se corrió una jugada Brandon Marsh. Por la vía 63 se va Justin Crawford de torpedero a primera. La entrada ahora en dos outs y viene Kyle Schwarber. Bueno, ya se hubiera acabado la entrada.
2: Se habría acabado la entrada, sí. Pero mucho crédito a Marsh, oh, sí. Porque esto permite obviamente que se extienda el inning. Y ahora viene la parte alta, que hay dos outs. No deja de ser la parte más complicada del lineup. Ahora está Kyle Schwarber con posibilidad de remolcar carreras, el primer bate.
1: Exacto, bajita la primera bola. El jonronero de Filadelfia, Kyle Schwarber. Con su número 36. Líder en jonrones ahora en todas las mayores, sí, porque con 35 está Jordan Álvarez, Junior Caminero y Matt Olson. Con 34 de los Rockies de Colorado. El lanzamiento pegada a Hunter, el cazador Goodman. El cazador que es buen hombre, ¿eh? Hunter buen Goodman. Hombre. A usted que le gusta todo ese jueguito de palabras. Un abrazo a Miguelito Colina.
2: Miguelito Colina. ¿No? El gran Miguelito Colina.
1: Mike Hill. Adelanta el corredor en tercera, que es Brandon Marsh. El lanzamiento le tira y levanta un fly alto, largo. Por el jardín derecho a lo profundo, se pega a la cerca, da un salto, le da el volte y la bola se va del otro lado. Se fue de fiesta, le dio en el guante a Kicho y se fue de jonrón, señores. Segundo jonrón de Kyle Schwarber en el juego, impulsa aquí un par de carreras más. Y los Phillies de Filadelfia se despegan y están ganando ahora 4-1.
2: De lo sublime a lo ridículo, ¿no? Kishel, que había conectado el cuadrangular para acercar al equipo de los Mellizos de Minnesota. Aquí fue siguiendo la pelota, le siguió muy bien realmente. Pegó el salto para buscar robar el jonrón de Kyle Schwarber.
1: Línea por el jardín derecho de Traitor, la pelota pica buena, la corta bien. El patrullero Kishel sigue para segunda, el tiro, el corredor se desliza quieto. Es rapidísimo Trey Turner. Póngale doblete a Turner.
2: Póngale doblete a Turner y doblete de jonrones para Kyle Schwarber.
1: Sí.
2: Kishel da el salto, se pega contra la pared. La pelota parece haberle dado en la punta del guante, pudo haberlo cerrado antes Kishel. Lo cierto es que no lo pudo retener en la malla y termina en el maizal la pelota. Un jonrón de dos carreras para Kyle Schwarber, el número 37 de la temporada para él. Y aquí, Beto, a esto es a lo que apuesta Matt, ¿eh? Cuando pone a Schwarber de primer bate, tener la mayor cantidad de apariciones. Le tocó aquí este turno, termina siendo un cuadrangular que amplía la ventaja.
1: Bryce Harper saca una línea que pasa por el lado del pitcher, se lanza de cabeza y segunda base, no puede. La pelota se mete de hit en el central, ya dobló por tercera, viene cómodamente para la goma. Trey Turner, el tiro viene al cuadro, responde también Bryce Harper. Filadelfia anota otra más, amplían la ventaja y están ganando ahora 5-1.
2: Y a esto va el equipo de Filadelfia. Claro que el jonrón de Schwarber, que ha debido ser out, claro que el jonrón de Schwarber es parte de la ecuación. Y 37 jonrones es un gran número.
1: Contra el suelo el lanzamiento para Luis Arraez.
2: Pero a esto también no va a depender siempre de los batazos de vuelta completa. Tú lo decías, la velocidad de Trey Turner. Este es un batazo, Beto. Este es de Trey Turner, que llevó hacia el right field. Ese batazo lo da Harper, lo da Arraez, lo da Schott, lo da Bond, lo da cualquier otro. No llega a segunda base. Pero la velocidad de Turner le permite ir por esa base adicional. Y luego Bryce Harper lo que tuvo que hacer fue dar un sencillo para traer esa carrera.
1: Altísimo. Se tuvo que lanzar al suelo Luis Arraez para evitar que le diera esa pelota. De 2-1 y se critica ahí de la cabeza. De 2-1 el venezolano hoy. Su promedio al bate ahora es de 314. Hoy hemos visto dos jonrones. Uno lo presenciamos en el parque temprano, en el Long Beach.
2: Así igual.
1: Strike cantado. Jacob Marshall, jardinero central de los Marlins, a punto de hacer una gran jugada, pero le da en el guante y se va del otro lado.
3: Curioso esto. De Jared Triolo.
1: Sí. Curioso que ocurra esto dos veces en un mismo día,
3: pero pasa.
1: Sí. Línea por el jardín izquierdo, la pelota de hit. La tiene Larner, el tiro viene al cuadro, hasta segunda. Hasta

0: Tercera se corrió.
1: Hasta segunda. Bryce Harper en primera. Luis Arraez con cohete. Segundo imparable de Arraez. Sigue subiendo como la espuma, Daniel.
2: Pete Mackey, el coach de picheo de los Mellizos de Minnesota, va a hablar con Taj Bradley porque ha armado aquí un rally con dos outs. Decíamos, Beto, ahora el inning quedaba el inning en dos outs después de del batazo de Crawford del campo corto, pero lo había extendido Marsh esquivando ese a Will Pepper en segunda.
1: Como cuando han ocurrido cosas en este inning.
2: Como han ocurrido cosas, y que si bien había dos outs, venía la parte alta, que siempre puede haber mucho peligro con ella. Y vino el jonrón de Schwarber, el doble de Turner, el sencillo de Harper, y ahora otro de Luis Arraez, que como tú decías, está subiendo en 315 ahora el promedio de la regadera.
3: Que tiene una batalla ahí tremenda con el de los Marlins, Otto López. Otto López hoy finalizó con 312 la jornada.
2: Sí, por lo que en este momento
3: es Arraez,
2: es Arraez el líder de bate con 315.
3: El que está batiendo es Bryson Stott. El lanzamiento afuera, la primera bola. Fíjame, como los pequeños detalles que hacen tan grande este juego, fíjate. Cierto que el batazo fue largo y todo de Kyle Schwarber, pero eso era fildeable. Si hubiera acabado de entrada sin carrera. El lanzamiento es strike cantado. Y aquí por la complejidad de la jugada se le da el jonrón, ¿eh? Tuvo que dar un salto.
2: Sí, no.
3: Es la regla.
2: Estaba esperando.
3: No. No como la de Canseco aquella vez que dio en la cabeza.
2: Exactamente. Pero es jonrón también ese batazo del Café Martín.
3: Sí, el lanzamiento es completamente afuera, se le escapó la pelota al receptor y están avanzando los corredores. La regla es esa. Te da.
2: Que no toca el suelo.
3: No toca el suelo, se va del otro lado, jonrón. Ahora, tú sabes que hoy, en lo que estábamos hablando de Jacob Marsh, y de momento pensé que la pelota había dado a la pared.
2: Yo también. Y de hecho los Marlins pidieron la revisión de esa jugada. Porque pensaban que podía ser.
3: Si hubiera dado en la pared, como pensé, hubiera sido doble.
2: Exactamente.
3: Bryson Stott en la cuenta, dos bolas y un strike. El lanzamiento es pegada. Señores, Arraez. Entonces el líder de los bateadores a esta hora está en segunda. Bryce Harper en tercera.
2: En la Liga Nacional.
3: En la Nacional.
2: Porque en de todo el béisbol sigue siendo Jordan Álvarez. El mejor bateador de las grandes ligas.
3: El lanzamiento strike cantado. Oye, hace rato que Jordan no saca un ron. Era como 12 juegos sin conectar un ron.
2: Puede estar guardado. Pero de todas maneras peligra. Bueno, no, sí, peligra.
3: Ya lo empató Caminero. Sigue hoy ahí con la triple corona, pero empatado un Caminero en ese departamento. El batazo por el jardín izquierdo. Casi ni se mueve. Ahora un pasito hacia su izquierda. Gana y captura la bola. Finalmente acabaron las angustias para los mellizos. Se van los Phillies con un inning productivo. En la entrada, 3 carreras. 4 imparables, incluyendo el segundo jonrón de la noche de Kyle Schwarber. No hubo error y 2 hombres quedaron en circulación. Se fue la parte alta del cuarto, los Phillies amplían la ventaja y están derrotando a los mellizos. Ahora, 5-1. Hacemos una breve pausa y enseguida regresamos.
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1: Bueno, los Phillies con un rally de 3 carreras en la parte alta del cuarto episodio han ampliado la ventaja a 4. 5 carreras por 1 están ahora arriba en la pizarra contra los Mellizos de Minnesota en el juego del campo de sueños en Dyersville, Iowa. Les llevamos por TUDN Radio. Royce Lewis, Corey Clemens y Luke Kishore, los 3 en línea por el equipo de los Mellizos. Aaron Nola en la lomita y el Beto Ferreiro en la narración.
2: Muchísimas gracias, Daniel. El primer strike para Royce Lewis. Qué cantidad de amigos en Instagram, por ejemplo, reportando sintonía. ¿Cuál es su Instagram también?
1: Daniel Álvarez, -16.
2: ¿Y el del Estrabazo?
1: Arroba el Estrabazo.
2: Arroba tú en el radio, arroba el Beto Ferreiro. Beto con B alta, lanzamiento FAO. Sí, pero a veces ponen Beto con V.
1: Ajá.
2: Y entonces no me encuentran. O si ponen solo Beto Ferreiro, no, tiene que ser arroba el Beto Ferreiro. David Borjas, por ejemplo. Y saludos, Beto, al paisano Daniel, como siempre en sintonía. Madrugaron los Phillies. Un abrazo, David. David siempre apoyando nuestras transmisiones. Omar Duque dice: hola, Beto, qué gran acierto la transmisión de este juego tan emblemático. Saludos a mi paisano Daniel y al Kevin Costner Quiñones.
1: ¡Wow!
2: ¡Strike cantado el tercero! Mira, pensó en reclamarla a Royce Lewis por lo que hablábamos, pero no puede reclamarla, no existe. Porque decretó el propio árbitro que pasó el bate.
1: Exactamente.
2: Ese fue el tema, el propio árbitro de home.
1: Se fue hacia adelante, ¿no?
2: Sí, completamente.
1: Con ese...
2: 5 ponches para Aaron Nola. Royce Lewis ahora ha fallado 2 veces. Viene Cody Clemens. El lanzamiento bola. Entonces, el Kevin Costner, dice Omar Duque, el Quiñones dijo el otro día, ayer y hoy. Y hoy le preguntamos a Mari Montes, su madre, su mamá, si había parecido. Y Mari Montes defendió a Quiñones. Dijo, sí, son los dos bien parecidos. Así que hoy no duerme el amigo Quiñones.
1: No, no, no.
2: El lanzamiento del primer strike.
1: Se me ha cumplido que le han dado a Quiñones.
2: Sí. Un abrazo también a Toño Cobos, dice, saludos mi Betico, ya en sintonía en
1: Toño
2: Radio y por Tunin. Un abrazo de la Sultana del Norte para ti y para Daniel. Un abrazo, Toño Cobos. Danilo Martínez también. El lanzamiento foul al público por la parte izquierda. Son muchos mensajes.
1: Qué bueno que nos acompañen.
2: Y qué bueno que están con nosotros. Mira, dice David Borjas.
1: ¿Qué dice David?
2: Una cachapa con cochino frito y queso de mano no tiene desperdicio, hermano. Betico, si tiene el número PCA para llevarse o quitarse
1: el... Sí, sí lo tiene, sí lo tiene.
2: El lanzamiento que dijo el árbitro, bola, 2 strike, 1 bola.
1: Al final va a depender, Beto, de la cantidad, ver si Shohei puede volver a pichar.
2: Sí.
1: Y cómo termina eso, ¿no? Y ver cómo termina la temporada de los dos.
2: Está muy interesante. PCA contra Tani. Son esos dos.
1: Shohei's.
2: Tirándole al tercero. Se poncha Cody Clemens. Por segunda ocasión en el juego. El sexto. Pararon Nola. Tiene esa curva de nudillo ahí. En cambio, encendida hoy. Está... Dos ponches. Yo creo que ha finalizado con ella.
1: Sí, es que eso es justamente lo que te venía a comentar. Que los 6 ponches son precisamente con la curva de nudillos. En comando total de ese picheo, Beto.
2: Viene Luke Kirchhoff, el jonronero. El primer strike.
1: El jonronero de un lado y de otro.
2: El jonronero de un lado y del otro. Sí.
1: Le dio esa ayudita a Schwarber para su segundo cuadrangular de la noche. Y el 37 de la temporada.
2: Él conectó su séptimo, Kirchhoff. El lanzamiento es bola. Ese fue en el segundo capítulo. Para que los Mellizos descontaran ahí. Ahora mismo el juego está 5 carreras a 1 a favor de los Phillies. Alejandro Arias también dice: buenas tardes, Beto. Saludos desde San Diego. Por fin cortaron la racha Boston y los Padres de San Diego. Creo que van a hacer la travesura. ¿Qué opinas? El lanzamiento. ¿Qué opinas? Se la paso.
3: Yo opino que no es sorpresa. Porque los Padres tienen un lineo profundo.
2: Sí.
3: Tienen muy buen picheo y tienen el muy buen bullpen con el mejor cerrador de todas las grandes ligas, por lo que no me sorprende. Pero mucho tiene que ver, Beto, y lo decíamos acá en una transmisión de los Padres, que iba a tener que ver el éxito de San Diego con la reacción ofensiva de Jackson Merrill, como lo estamos viendo.
2: bola, dos bolas, un strike y tres bolas, un strike, y ha sido una reacción ofensiva. Se necesitaba el bate de Jackson Murray, pero abriste su hecho.
3: Casi 400 en las últimas dos semanas Jackson Murray. También Fernando Tatis Jr., sí, que después de pasar más de un mes sin conectar cuadrangular, desde la pausa del juego de estrellas SOPS de Fernando en más de mil.
2: Más de mil. El lanzamiento, bola fuera la cuarta. Rumbo a primera, Luke Kershaw. Primer boleto que regala Aaron Nola en el juego. Después de dos outs, amenazan los mellizos y viene ahora Brooks Lee. Manny Machado tampoco ha tenido una campaña a lo Manny.
3: No ha tenido una campaña a lo Manny. También te digo que lo que llaman los underlying metrics, ¿no? Esas métricas que tanto Manny ha criticado, por cierto.
2: Manny, sí, sí. El lanzamiento bajita.
3: Pues lo que pueden indicar de Machado es que lo que podemos ver en estos últimos, este último mes y medio, es el Manny Machado que es estelar, ¿no?
2: Sí.
3: Y que puede estar bateando 190, 200, lo que quiera, no deja de ser un bateador muy peligroso.
2: Le tira y conecta un batazo alto, largo por el jardín derecho, profundo, está adentro, la está esperando ahora Bryce Harper, delante de la zona de aviso, captura la bola. Falla en elevado al derecho Brooks Lee. Falla por segunda vez y se fueron los mellizos. Sin carrera, sin hit, sin error. Y un hombre quedó en circulación. Cuatro capítulos completos que son historia aquí en la señal de TUDN Radio, donde vivimos tu pasión. Filadelfia, aquí en Field of Dreams, está derrotando a los mellizos. Cinco carreras a una. Hacemos una breve pausa y enseguida regresamos.
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2: Estamos en el quinto capítulo. 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Viene un nuevo lanzador a trabajar por el equipo de los mellizos de Minnesota. El lanzamiento del primer strike es Travis Adams. Así que se fue Bradley. Lo puede Bradley perder y de ninguna forma lo va a ganar. 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
3: Travis Adams es el nuevo lanzador por el equipo de los Mellizos de Minnesota. 2-0 su récord en la campaña, 27 apariciones, todas como relevista. Un par de rescates. 35 innings y un tercio de labor con 42 ponches. Efectividad de 5.86, la del derecho de Palm Springs, California.
2: Tirándole al tercero, se poncha aquí el pateador Alex Bond. Buen comienzo de Travis Adams.
3: Tiene
1: aquí Ale Compton, una recta cortada, 93 millas por hora. Tiene un slider, rompimiento hacia afuera.

0: contra los bateadores derechos.
1: Fue el caso acá con Alec Cohn. Viene también su repertorio con un cambio de velocidad, una recta de 4 pulgadas y un 5.
2: El lanzamiento, la primera ola para Brandon Marsh. Dos boletos ha recibido en igual cantidad de turnos. Sí, señor. Filadelfia, 5 carreras con 7 hits sin error. Minnesota, 1 carrera, 4 imparables también perfectos a la defensa. Pegado el envío. Estamos en el quinto, hay un out.
1: Ash Bradley, ya lo decía el Beto, no puede optar por la victoria. Está en línea para la derrota. 4 innings, 7 hits, 5 carreras, todas limpias.
2: Ahí va una línea por tercera, se lanza el antesalista, allí no puede. La pelota de hit en el izquierdo. Qué cohete, hizo un esfuerzo tremendo. Bruce Lee, de momento se lanzó, que me hizo recordar a Bruce.
3: A Bruce Lee. No, Brooks. ¿Sabes? Tiene hermano vegetariano.
2: ¿Sí?
3: Sí.
2: Pero, ¿Bruce o Brooke?
3: Bruce.
2: Ah, Bruce.
3: ¿Sabes cómo se llama?
2: ¿Cómo?
3: Brócoli.
2: Ah, brócoli. Un abrazo a brócoli.
3: Buen tipo ese, ¿eh?
2: Brócoli.
3: Sí, sí, sí.
2: Brócoli, exactamente. Y este Real Muto, 2-0.
3: Me gusta mucho el ajonjolí.
2: El lanzamiento levanta un fly, la pelota atrás al público. Es Ariel Álvarez, señor. Ajonjolí, Bruce Lee
3: y Brócoli.
2: Y Brócoli, y Brócoli.
3: La línea de Bradley. Que Brad, no es Brad Lee,
2: no, Bradley. Bradley. Pegado el envío para Real Muto, una bola y un strike.
3: Uno ve esta línea, ¿no? Las 5 carreras limpias, los 2 jonrones permitidos. Pero ese jonrón hay que ponerle un asterisco, pero sí contar la historia.
2: Sí.
3: Era un batazo que estaba adentro y que le pegó en el guante al jardinero derecho Luke Kishol y que terminó después en el Mesales.
2: Roletazo por tercero, la pelota FAO. Sí, 2 jonrones Kyle Schwarber, al final es eso. 3 carreras impulsadas de las 5. 37 jonrones en el año, líder absoluto en todas las mayores. Las últimas campañas, ¿dónde pueden sumar todos los jonrones de Kyle Schwarber? Una cosa increíble, ¿eh? Siempre está ahí comandando ese departamento. Altísimo el envío. Tipo con un poder descomunal. 2 bolas, 2 strikes, hay un out, estamos en el quinto capítulo.
1: Fue la agencia libre de Kyle Schwarber en el pasado invierno. Realmente no había posibilidades de verlo en la otra organización.
2: Le tira Real Muto y levanta un fly hacia el jardín derecho. Se mueve hacia su derecha, ahora viene hacia adelante y capturó la pelota. Dicho para el segundo out del inning. Fallado 3 veces en la misma cantidad de turnos y el tira Real Muto hoy. 2 veces al jardín derecho y un punch. 2 outs y viene Justin Crawford. Interesante el panorama en cuanto a las batallas, ¿eh? Por ejemplo, lo de Tampa, increíble, se van despegando ahí en la cima. El lanzamiento para Crawford es la primera ola. Tampa con una ventaja sobre los Yankees que se ha hecho bonita. 6.5 después de 9 victorias en fila. Qué clase, es una de las grandes historias de esta campaña.
3: Indudablemente.
2: El lanzamiento bajita, la tampa de
3: lo que es
2: Camillero, Yandy Díaz, Arango.
3: Una tampa, Beto. En el lado del picheo está mejor de como estaban el año pasado.
2: Sí.
3: No es tan diferente a la tampa del año pasado. En ofensiva.
2: Pero más
3: pero
2: experiencia.
3: ¿Te acuerdas? Exacto, más experiencia. Y que no están jugando con el factor.
2: Se vi la primera quieto.
3: De las condiciones climáticas en las que jugó tanto la
2: ah, eso es un buen punto.
3: Porque ellos estaban jugando en el Goldstein Brenner Field en Tampa. Imagínese jugar en Florida hasta el
2: más de 100 grados.
3: Más de 100 grados, Beto.
2: Eso es.
3: En la tarde, en el mediodía, en la noche.
2: Es un buen punto. Don Ronin entre el tercero y short. La pelota sigue rumbo a jardín izquierdo. En segunda, Brandon Marsh. En primera, Justin Crawford. Con su segundo imparable, o su primer imparable de la noche. Ahora lleva de 3-1. Y viene, señores, el que viene siendo el hombre del juego hoy. Es Kyle Schwarber, de 3-2 con par de jonrones y 3 impulsadas.
3: En el inning anterior vimos a Kyle Schwarber batear con 2 outs. Fue cuando llegó el jonrón de 2 carreras. Después de que
1: se había extendido la entrada, aquí la extiende Crawford, Justin Crawford.
0: Viene Schwarber, el lanzamiento afuera.
1: Y a ver si puede sacar provecho de esto. Nuevamente la parte alta de la alineación. Con Cal Schwarber bateando aquí con los Astros. Pero te decía, jugar en el Tropicana.
0: Sí, eso es un buen punto.
1: Parece que no te desgastes de la manera en la que se estaba desgastado este equipo.
0: Sí, sí, sí, sí. Le tira y levanta un fly alto por el jardín central. Está adentro. Ahora se coloca de frente Buxton y captura la pelota. Fue hacia adelante y después fue hacia atrás y después vino hacia adelante. Byron Buxton se va en elevado al central. Cal Schwarber. Todo quedó en una amenaza. Se fue Filadelfia en el quinto. Sin carrera, par de hits, no hubo error y dos hombres quedaron en circulación. Cuatro capítulos completos o cuatro capítulos y medio que son historia. O mejor, se fue la parte alta del quinto y el juego sigue igual. Los Phillies están derrotando a los mellizos. 5-1.
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1: Parte baja del quinto capítulo a completar esta entrada y que sea juego reglamentario. Los Phillies de Filadelfia arriba, 5-1 sobre los mellizos de Minnesota. En el juego del Field of Dreams, en Iowa, Nola en la lomita. Dolan Culpepper en el home plate y el Beto Ferreiro en los micrófonos de TUDN Radio.
0: Muchísimas gracias, Daniel. Dolan Culpepper se ponchó sin tirarle en su primer turno. Noveno en el orden del conjunto de los mellizos. Lo va ganando Aaron Nola, lo va perdiendo Tash Bradley. El lanzamiento. Tremenda curva esa de nudillo,
1: A Culpepper le hubiera gustado pedir ese picheo.
0: Hubiera gustado.
1: Pero
0: solamente 143 en el año, Culpepper, con un jorrón y dos impulsadas, sí, pocos turnos.
1: Poco lo que ha jugado también, no mato Culpepper.
0: Este equipo de Minnesota se ha metido ahí en la conversación de la nada. Hasta Detroit se ha metido, salió.
1: Detroit está empatado en puestos de playoff en este momento.
0: Increíble, salieron de Tarik Skubal y fíjate el equipo hoy. Machucó un foul y no pudiera pensar ahora, bueno, como hubiera ayudado Tarik Skubal en todo lo que queda ahí.
1: El tema de Skubal es que puso, o sea, Detroit se puso en una posición sumamente complicada. Porque con el arbitraje y el no haber extendido antes a Skubal,
0: sí,
1: pues básicamente te ves atado a cambiarlo y recibir algo a cambio. Porque no hay ninguna garantía de que Skubal vuelva a firmar con Detroit.
0: No, sí, sí. El lanzamiento bola alta. Y no hay garantía de que firme con
1: los Dodgers, ¿no? Y los mismos Dodgers lo saben. Sí. Pero sí. Porque aquí la ecuación es simple. Si no le dieron el dinero antes a Skubal, ¿qué les hace pensar que lo van a dar ahora que en la agencia libre va a valer más dinero?
0: Claro. Sí, sí, no.
12: Aparte, después del arbitraje salarial, el lanzamiento foul por la parte derecha. Tú sabes que esas relaciones a veces nunca son iguales.
1: Nunca son iguales porque
3: en el arbitraje salarial, muchas veces el pelotero no fue el caso.

0: de fútbol, porque no, muchas veces es el equipo explicándole al jugador por qué no vale lo que él está pidiendo y por qué el equipo le quiere pagar la cifra que ellos están poniendo.
1: Sí. El lanzamiento, tiro hondo al tercero, otra vez con esa curva de nudillo venenosa. Se poncha dos pepos por segunda vez en el juego. El séptimo ponche para Aaron Nola. Primero del inning y viene Trevor Larner. Y bien la actuación de Aaron Nola, ¿eh?
2: Tremendo, tremendo. Justo lo que necesita este equipo de Filadelfia. Esa buena actuación, dándole innings al manager Mattingly.
1: Rolling por primera foul. Trevor Larner de 2-2.
2: Entonces, en el caso de Nola era un tema más técnico de cuál era el contrato que ellos ofrecían y cuál era la comparación con la de Skubal. Ellos compararon un caso de arbitraje de Jacob DeGrom. El tema es que eso no fue en el año de agencia libre de DeGrom.
3: Afuera.
2: Y cuando DeGrom fue a ese arbitraje con los Mets, al final ese contrato no valió porque inmediatamente llegó la extensión del equipo de Nueva York. Entonces no tuvieron cómo ganar ese caso, por supuesto. Pero es cierto, Beto, lo que dices. El arbitraje salarial es un proceso cruel.
1: Rolling por primera foul. Sí, eso es un juicio.
2: Es un juicio.
1: Básicamente.
2: Lo decía un juez realmente.
1: Sí.
2: Para la gente que no sabe, el jugador llega. El jugador con su agencia y un representante del sindicato de jugadores. La liga llega con el equipo, un abogado del equipo y un abogado de la liga, un representante de Major League Baseball. Y le exponen a un juez el caso de por qué el jugador, por qué vale tanto dinero, y el equipo le dice, no, usted vale esto. Y el juez después decide.
1: Sí. El lanzamiento, tirándole al tercero. Otro más. Otro ponche pararon Nola. El octavo se poncha Larner. Envío alto, falla por primera vez y viene ahora Byron Buxton.
2: Acá le cambió los niveles completamente de la visión al bateador de Trevor Larnach. Y después de que todavía hemos visto varias veces a Nola dominar con dos outs, con la curva de nudillos, acá le lanzó una recta alta a 93. No tiene que ser la más poderosa, pero sí bien ubicada.
1: Rollins por tercera, por la raya, la pelota la pierde, la antesalista Bryson Stott sigue hacia el jardín izquierdo, está llegando a segunda. Vamos a ver aquí el anotador oficial, porque era un roletazo.
2: Yo creo que va a dar, ni el error,
1: yo creo que va a dar,
2: era muy, muy pegado a la raya, ¿eh?
1: Capturándola ahí, me parece que no, las posibilidades no eran, bueno, si la fliqueaba.
2: Rosa, por muy poco.
1: Creo que no fue de frente, fue hacia la raya, se tuvo que mover a la derecha.
2: El guante de revés.
1: Hey.
2: No sé qué tanto esté considerando el anotador, que bueno, no es la posición habitual de Scott. Y este es el precio alto que van a pagar los Phillies acá.
1: Sí.
2: Con tantos jugadores fuera de posición.
1: El doblete 17 para Byron Buxton en el año. El lanzamiento para Ryan Jeffers, el primer strike.
2: Y acá no la buscará atacar la zona. Poner a. Si bien acá no lo respaldó Bryson Stott, aún así poner a la defensa a trabajar. Pero para cerrar el tema del arbitraje salarial, entonces muchas veces el jugador tiene que escuchar a su propio equipo diciéndole por qué nosotros creemos que tú no vales lo que tú crees que vale.
1: Línea por el jardín izquierdo, la pelota foul.
2: Y muchos de esos comentarios son negativos, ya sea por lesiones en el pasado, ya sea por la comparación que pongan en algunos casos. Porque la comparación, lo que vale ahí es lo que ha hecho ese jugador en las últimas dos temporadas.
1: Sí.
2: Y ese salario se compara con el de otros jugadores que hayan ido a arbitraje y que tengan números similares también.
1: Bueno, en el caso de Tarik Skubal, lo ganó Skubal. Tuvieron que pagarle más aceptado a la
2: gente. No tenía cómo perder ahí Tarik Skubal.
1: Pero de todas formas deja la relación completamente dañada, el lanzamiento afuera.
2: Eran 19 millones que ofrecía Detroit contra 32 que pedía la brecha. Porque cuando la brecha es muy grande,
1: sí.
2: Pues tiene el arbitraje, van.
1: Sí.
2: Pero cuando la brecha es $100,000, $200,000,
1: pues aquí era una diferencia muy
2: grande. Muchas veces tratas de hacer ese negocio antes de ir a la corte.
1: Alto el envío.
2: Porque para evitar precisamente ese proceso engorroso. Mira cómo quedó rota por completo la relación, por ejemplo, Corbin Burns, después de ser Cy Young de la Liga Nacional con el equipo de los Cerveceros de Milwaukee, con los Cerveceros, esa relación, porque fueron 2 años seguidos en arbitraje.
3: Sí. Pues esa relación murió ahí. Afuera el lanzamiento lo ha llevado a la cuenta máxima.
2: Luis Arraez fue 2 veces con los Marlins. La primera vez un arbitraje heredado con Minnesota, pero al final los Marlins, ellos han podido decir a Luis, vamos a negociar y evitamos el arbitraje. No, solo aún así el arbitraje y Luis ganó ese. Al año siguiente lo perdió. El primer año era de Arraez en Miami con Kim Ang como la gerente general. El año siguiente con Peter Bendix como presidente de operación.
3: 3-2. Luis Arraez, yo sé que se han cargado de callar bocas, ¿eh? ¿Qué cantidad de críticas recibe? Yo no entiendo. Lanzamiento afuera. La cuarta bola. Es el segundo boleto que regala Aaron Nola. Corredores en primera y segunda después de 2 outs. Amenazan los mellizos y viene el cuarto bate. Josh Bell. Yo no sé, mientras había una reunión en el box, ¿cómo alguien puede criticar a Rice? Porque aparte de ser un tremendo bateador, de los mejores bateadores, para mí el lado más difícil hoy en Grandes Ligas, es un trabajador tremendo. Si no lo hubiera mejorado como mejoró en la segunda base, eso se hace trabajando repeticiones, exacto, llegando al estadio primero que el resto y llegar a la casa y seguir trabajando, qué sé yo, en el hotel, en el cuarto, porque la mejoría es evidente. Aparte de eso también, yo no conozco a un compañero que ha sido compañero de equipo.
2: ¿Alguien que te haya dado el partido? No, eso no.
3: Ni la prensa tampoco, nada, que la buscan.
2: Nada,
3: que conocemos que buscan de donde no hay. No han podido decir nada negativo.
2: Bueno, hay quienes lo hacen con la intención de jalar clics y buscar una mayor interacción en redes. Eso es lamentable. Eso es muy barato y es muy fácil generar interacción de esa manera.
3: Eso tiene poca vida.
2: A mí me tiene poca vida y tiene poca reputación también, ¿no? Sí. Porque después cuando te toca enfrentarte al pelotero, ¿qué pasa luego? Sí. Y eso lo hemos visto bastante, ¿verdad?
3: Sí. Y Josh Bell viene a batear de 2-0 con un ponche en el juego. Listo. No la lanza afuera. Tú puedes tener opiniones y que si fulano mejor que el otro, cosas, eso no hace daño a nadie. Y que si analizar el pelotero, si ha tenido una buena temporada, una mala temporada, porque es la mala temporada. Lo que ya cuando entramos al territorio de inventar historias, para un like, eso es ahí. Pegado el lanzamiento, 2 bolas y esto.
2: De ser sensacionalista o querer inventar para contar las cosas como no son.
3: Si usted la cuenta como es, usted tiene su verdad, usted puede opinar y no hay problema.
2: No hay problema, nadie se va a molestar por eso.
3: Pero, bueno, hay para todo. 2 bolas sin strike, el lanzamiento, la tercera bola, cuidado. Que acaba de dar su segundo boleto. Puede ser esto un síntoma de cansancio.
2: Puede ser el síntoma de cansancio, porque el comando de Nola estaba muy bien todo el juego, pero la manera en la que vino de atrás. Jeffries, de estar en 0-2 a 4 bolas consecutivas, ya son 7 bolas consecutivas en
3: el... En 3 y nada, el lanzamiento, el primer strike después de 7 bolas consecutivas, ¿sí?
2: Partido favorable para el bateador Josh Bell. Y 93 lanzamientos, podía salir de hace rato el episodio, sí. Y parecía que podía incluso salir hasta para un sexto inning.
3: Necesita un out para aspirar a la victoria. El lanzamiento, bola bajita a la cuarta. Se van a llenar las bases de mellizos. Tercer boleto que regalan el juego, segundo consecutivo.
2: Segundo consecutivo. Llaman al bullpen, el pitching coach de los Phillies de Filadelfia. Don Mattingly se está replanteando la situación. Y a ver qué decide el manager Mattingly, porque ahora, Beto, viene un bateador peligroso de poder como Royce Lewis, representando el empate en el home plate para el equipo de los mellizos de Minnesota.
3: Así mismo, con un zurdo puede empatar Royce Lewis, lleva de 2-0 incluyendo un ponche. Un mellizo en cada almohadilla, tiene el lanzamiento, tirándole a la curva en cambio de nudillo.
2: Swing de grada.
3: Qué swing. Roy Lewis, fíjate que en el mes de agosto, 413 de promedio, el segundo, con un mínimo de 40 turnos. Es tremendo, ¿eh?
2: Sí, no, y seguido a otro. Es que es muy peligroso, Roy Lewis.
0: lanza el segundo strike.
2: Este año un comienzo complicado, de hecho Minnesota lo bajó a Liga Menor. Lewis, que en su momento fue la primera selección del draft en 2017 por parte de los Twins, el mismo draft en el que quedó la segunda elección general fue Hunter Green, pero las lesiones también lo han afectado muchísimo.
0: Tiene para trabajar, los dos strikes sin bola, el lanzamiento, tirándole al tercero. Se lo llevó con la curva de nudillo, lo puso a bailar ahí en home plate. Noveno ponche para Aaron Nola, que ya puede aspirar a la victoria. Esconde ponches. Sí, señor, los tres outs por esa vía. Todo quedó en una amenaza. Se fueron los mellizos en el quinto, sin carrera, un hit. No hubo error y tres quedaron en circulación. Se han ido cinco capítulos completos. Los Phillies siguen derrotando a los mellizos. 5-1. Hacemos una breve pausa y enseguida regresamos.
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0: Bueno, metió el brazo Aaron Nola hasta el hombro para dar un cero tremendo. Nos vamos al sexto capítulo. 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Estamos abriendo el sexto con buena tanda para el equipo de Filadelfia. Segundo, tercero y cuarto. Trey Turner recibe aquí la primera bola. El lanzamiento strike cantado en la esquina de afuera. Travis Adams, que vino a trabajar en el inning anterior. Listo en el box. Adams lanza, levanta un fly, la está buscando el inicialista, esperándola. Lewis captura la pelota para el primer out del inning. Se va a Trey Turner y viene ahora Bryce Harper. Harper hoy de 2-1, boleto, hit al central para impulsar carrera.
7: No la... Pues lo vemos en el logout, Beto. Recibe saludos, ya parece ser todo, ¿no? Para el derecho
0: casi
7: de...
0: Casi 100 envíos, ¿no?
7: Casi 100 envíos. 97. Por como fue su último inning, realmente no tendría... No veo por qué Matin debe tener la necesidad de mandarlo, ¿no?
0: No, más al, bajito. No, yo creo que ya. Más esos dos boletos consecutivos. 97 envíos exactamente. Para mí está bien, bien sacado. Puede aspirar a la victoria, no lo va a perder de ninguna forma. Ahora el trabajo se lo deja bonito al bullpen con ventaja de 4. Strike cantado.
7: Sí, 9 ponches es su mayor cantidad esta temporada.
0: Bueno, ponchó
7: la segunda vez en el año que lo hace. La primera fue el 3 de abril en Colorado.
0: Ponchó en todas las entradas. Rolling por primera, cerca de la raya, la tiene Lewis. Él mismo va, corre, pisa, segundo out.
3: En primera sin asistencia se va Bryce Harper. Y viene ahora Luis Arraez, el líder de los bateadores de la Liga Nacional. Arraez de 3-2, 315 de promedio. Tres puntos más que Otto López, el de los Marlins. Otto López ha estado fallando muchísimo también últimamente.
8: Sí, ha sido un mes complicado para Otto.
3: Ahora esos bates pesan.
7: Sí, y lidiando con una que otra molestia también. Tenía una molestia en el pulgar que le estaba afectando.
2: La primera bola para Arraez.
7: Pero es lo que llaman, ¿no?, los dog days del verano.
2: Sí.
7: Cuando el bate pesa es cuando más complicado se hace todo.
2: Lanza strike cantado.
7: Arraez, sí, dice, sin mover el bate, él... Luis nunca tuvo la intención de hacerle eso a ese picheo.
2: Es como que ya... en este no lo voy a tirar. Fue todo lo contrario en este. Que recibe la segunda bola, dos bolas y un strike.
7: A él le gusta batear con dos strikes. Pocos bateadores no pueden llegar a decir, sí, yo quiero tener dos strikes en la cuenta. Porque es cuando puede muchas veces sacar su mejor versión, ¿no?
2: El lanzamiento levanta un fly al jardín central. Está dominado. La está esperando Buxton y captura la pelota para el tercer out del inning. Se va Luis Arraez ahora de 4-2. Y se fueron los Phillies. Por segunda vez en el juego de 1, 2 y 3, 0 en todo. Se fue la parte alta del sexto y el juego sigue igual. Filadelfia, los Phillies de Filadelfia están derrotando a los Mellizos de Minnesota. 5 carreras a una. Hacemos una breve pausa y enseguida regresamos.
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13: Nacido en San Paulo, Brasil, Neymar fue figura central del Santos, campeón de la Copa Libertadores en 2011. Posteriormente ganó la UEFA Champions League con Barcelona, así como la Copa América y el Oro Olímpico con la selección.

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1: Cierra el sexto capítulo en Iowa, el equipo de los Phillies de Filadelfia arriba en la pizarra, 5-1 sobre los mellizos de Minnesota. Terminó la labor de Aaron Nola, el abridor de los Phillies de Filadelfia. Y el turno ahora es para el zurdo Brooks Raley, que está en su novena temporada en Grandes Ligas, Beto. Hombre ya de mucha experiencia, 38 años, oriundo de San Antonio, Texas. Llegó a este equipo de los Phillies en la fecha límite, está en su aparición número 50 de la temporada, pero la número 5 con el equipo de los Phillies de Filadelfia. Vino vía cambio desde los Mets de Nueva York. Lo recibe Cody Clemens, seguido de Luke Kishol y más atrás Brooks Lee. Y en la descripción, Alberto El Beto Ferreiro.
2: Muchísimas gracias, Daniel. Cody Clemens, pegado en el río, estuvo a punto ahí de golpearlo. Una bola y un strike para Cody Clemens. Se ha ponchado en par de turnos. Así que Brooks Lee trabajando aquí en el sexto. El envío es alto. Gracias a todos los que reportan sintonía. Un abrazo a Marcos Bucarito. Dice, excelente narración y comentarios de ustedes.
3: Gracias. Siempre Marcos pendiente y apoya. Muchas gracias.
2: Déjenos saber ahí de por dónde nos están escuchando. Le tira y saca un batazo alto, largo, por el jardín izquierdo hacia la raya, lo profundo. Sigue corriendo, la pelota abre y se mete ahí, es foul. Hizo un esfuerzo tremendo Brandon Marsh, corriendo con todo, pero no pudo llegarle. Sí, señor. Recuerden que el domingo aquí estaremos en otro domingo de Grandes Ligas.
3: Enfoca la cámara a Preston Mattingly, el hijo de Don Mattingly. La primera dupla gerente-manager en Grandes Ligas.
2: Sí, señor. Yankees contra Azulejos, 1:30 de la tarde el domingo. Jueves contra Cis. Tirándole al tercero. Se poncha por tercera ocasión Cody Clemens. Es el primer out del inning. 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El que está bateando es Luke Kishol, el hombre que impulsó la única carrera. Ahí va una línea, salta el tercera base, no puede. La pelota pica buena, va a ser un extra base. Se va hasta el fondo. Amenaza con seguir para tercera, pero pone el freno en segunda. Doblete de Luke Kishol. Se han pasado las tres veces. Con ron, boleto y doblete ahora, dándola para su mano, Daniel.
3: Sí, una Kishol que ha podido hacer dos contactos sólidos. Como lo mencionaba, la primera carrera, o la única hasta ahora que tienen los mellizos de Minnesota con ese jonrón hacia el jardín izquierdo. Aquí Lalo nuevamente hace su banda. Se han basado tres veces hoy. Luke Kishol, que tomó boleto en el cuarto capítulo. Así que con un out, monta aquí una pequeña amenaza al equipo de Minnesota.
2: Brooks Lee bateando, viene en vivo el primer strike.
3: Brooks contra Brooks.
2: Brooks contra Brooks. Bueno, este bateador es con ese, Brooks. Y el pitcher,
3: Brooks Raley, ¿no?
1: Brooks también. Ah,
2: los dos.
1: Sí, por eso.
2: Brooks contra Brooks.
4: Ah, sí, sí, es cierto. Brooks, Brooks contra Brooks. Uy, casi un trabalengo. Brooks.
2: Brooks contra Brooks. Brooks, sí. El que se escribió diferente es Bruce. El lanzamiento rolling por tercera.
3: Exacto,
2: foul.
3: Bruce Lee.
2: Bruce, que es B-R-U-C-E.
3: Exacto, Bruce.
1: ¿Y también sabe cuál es diferente?
2: ¿Cuál?
1: ¿El hermano vegetariano?
2: El hermano, no, sí. Pero eso es completamente diferente, ya.
4: Está muy... Ya. Eso sí es diferente. Es lo mismo que el Beto con B alta y el Beto
3: exacto,
4: con B.
2: El lanzamiento, tirándole al tercero, se le escapó la pelota al receptor. Fue sin tirarle finalmente. A ver, se le escapó la pelota al cacho. Sí. A ver.
3: Sí,
2: no, lo llevó a hacer swing, así que ponche sin tirarle.
3: Pero sí se le cayó en lo que estaba sacando la pelota.
2: ¿Cómo se le escapó la pelota?
3: En lo que estaba sacando la pelota.
2: Bueno, segundo ponche para Brooks. Brooks ponchando a Brooks.
3: Exactamente.
4: Y ahora el turno para Kaelin Culpepper. Culpepper, par de ponches hoy,
1: Sí, contra Caleb Cotton, el pitching coach del equipo de los Phillies de Filadelfia, conversando ya con el veterano Bruce Rayleigh.
4: Oye, llegó la noche aquí, cayó la noche. Fue una tarde really espectacular y mira la noche que lindo.
3: Rayleigh fue la única adición de peso al bullpen de los Phillies. Yo honestamente pensaba, más allá de fortalecer la ofensiva, Beto, iban a ser más agresivos en el bullpen, dándole a alguien que pudiera acompañar más en los innings finales, a dejarle la mesa servida a Joan Durant. Bruce Rayleigh no tiene ese poder, no tiene ese dominio, pero es una experiencia amplia en situaciones como esta.
4: Tirándole foul, se golpeó ahí con Pepper en una de sus piernas. Primer strike para Kaelin Culpepper, por noveno en el orden.
1: Rayleigh, que tuvo sus dos primeras temporadas en Grandes Ligas en 2012-2013 con los Cachorros de Chicago, y luego tuvo un amplio pasaje en Corea. Volvió, estuvo con Cincinnati, con Houston, y con Houston fue a las series mundiales de 2001, de 2021.
4: Tirándole al segundo, la slider lo tiene metido en control incómodo, de dos strikes sin bola.
1: Estuvo con Tampa Bay, también siendo importante para ellos en la búsqueda de la postemporada del 2022. Y lo mismo con los Mets en las últimas campañas. Este año con el equipo de Nueva York, 1.96 la efectividad de Bruce Rayleigh.
2: Ahí va un rolling por el campo corto, ataca bien.

0: En el tiro a primera y lo pone a por la vía 63 de Torpedero a primera de Trey Turner. Alec Bum se va con Pepper y se fue también el equipo de Minnesota sin carrera, un hit, no hubo error y un hombre quedó en circulación. Seguidos 6 capítulos completos aquí en la señal de TUDN Radio, donde vimos tu pasión aquí en Field of Dreams en Iowa. Filadelfia está ganando, están derrotando los mellizos 5 carreras a 1. Hacemos una breve pausa y enseguida regresamos.
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0: Estamos en el séptimo. Ha llegado el Lucky Seven aquí a Iowa, al Field Dreams, ganando Filadelfia 5-1. 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Abriendo tanda aquí en el séptimo, Bryson Scott por Filadelfia. Está en una bola sin strike. Y se ha mantenido Adams, Travis Adams. Pasó el bate.
6: Sí, va a su tercer inning de labor, el relevista de los mellizos de Minnesota. Ya tiene varios de estos Adams, pero la última vez que trabajó por más de un episodio fue el pasado 22 de julio contra Cleveland, que lanzó 2 innings
0: tirándole.
6: Anterior a eso tuvo 3 entradas de labor contra los Cachorros de Chicago el 19 de julio, así que es algo a lo que ya está acostumbrado otra vez Adams, a hacer relevo largo. Ya ha mantenido el juego ahí.
0: Sí,
6: ha hecho el trabajo.
0: En 2 bolas, 1 strike. Viene el lanzamiento, el segundo strike. No le gustó a Bryson Scott.
6: Pero en la ABS,
0: sí.
6: Lo raro que se deben estar sintiendo, sí, con toda, sí, la experiencia que tienen estos jugadores sin el ABS Challenge de años anteriores, digo, porque es algo que, como bien hemos dicho, se está implementando este año en Grandes Ligas por primera vez.
0: El lanzamiento machuconcito. Es buena bola, queda ahí delante del receptor. La tiene Jeffers, el tiro primero y lo pone out. Bueno, de catch la primera se va Bryson Scott para el primer out. De momento pensé que era foul, ¿no? A ver. No, adelante dejó. Ah, como quedó esa pelota ahí, ¿no?
6: Sí.
0: Bueno, Bryson Scott ahora de 4-1. Viene a batear Alec Bum de 3-0. Listo el pitcher, lanza tirándole, un envío alto, 95 millas a la recta de 4 posturas. Después de Alec Bum, Brandon Marsh es el que está esperando turno. El envío es pegado. Si Filadelfia puede cerrar esto y ganar, se pone interesante más la situación.

0: playoffs luego en septiembre. Tienen series contra los Bravos de Atlanta en casa, la serie de 4 juegos que va de viernes a lunes. Reciben a los Astros, que están peleando la división oeste de la Liga Americana, y después visitarán Atlanta, visitarán a Washington y a Nueva York. Falta atrás al público y cierran la temporada en casa, una estadía de 6 juegos contra los Cerveceros de Milwaukee, que van a estar buscando en ese momento,
1: tremendo lo que le queda, ¿eh?
0: Solamente la división, sino el mejor récord de todas las grandes ligas y esa ventaja de localía.
1: Y después contra Tampa.
0: Y después contra Tampa Bay, que también está peleando la división. Lo que viene en el calendario para los Phillies es bárbaro.
1: Y es fuerte. De tiro y conecta, un batazo. Entra el epicenter, profundo, van los dos. La pelota pica y el primer bounce da contra la cerca. Ya la tiene Buxton, el tiro viene al cuadro. Y en segunda, Alec Bohm con un largo, pero largo doblete. Estuvo a punto de sacarlo, por ahí hay que darle fuerte para sacarle, ¿eh? Así que el primer hit de Alec Bohm, este doblete, su número 18 de la campaña. Después de un out, Filadelfia quiere más, van por más.
0: Lo llevó hasta la parte más profunda del campo Alec Bohm, con una extra base, que es la especialidad para él. Y ahora en posición anotadora para Marsh, que ha hecho buen contacto y que es otro de los que se han pasado 3 veces hoy.
1: Sí. Machucón por tercera, la pelota foul.
0: Par de boletos en el primer inning del tercer episodio. Extendió ese inning evitando el que lo tocara Culpepper en segunda. Ese movimiento de nadador olímpico con el que se robó la segunda base de Brandon Marsh. Y luego eso desencadenó un rally bárbaro.
1: Esa es la fila. Esta no se anota.
0: Exactamente.
1: Puede ser el inning para cero.
0: Exactamente.
1: De Bradley. El lanzamiento tirándole al segundo. Y ese inning es... El error nunca debió haber llegado. Nunca debió haber ocurrido, pero bueno, porque estuviéramos 2-1.
0: Exactamente. Es que ni siquiera lo notas error. La pelota que le dan el guante a Kishol y que termina en el maizal, sí, para el jonrón.
1: Estamos en el séptimo capítulo. 5 carreras a 1 arriba a Filadelfia. Adelantando en segunda base, Alec Bohm. Mira hacia segunda. El derecho, el lanzamiento bien ahí contra el suelo. El receptor evitando que se escapara esa pelota, Jeffers. Gracias a todos los que escriben. Qué cantidad de amigos en Facebook, en YouTube, en X, en todos lados, ¿eh?
0: Mancho, Pepe, Paco.
1: Mira, Tony Cobos también dice: eso es mi hermano. Apple pregunta por Quiñones. Quiñones se fue de fiesta.
0: Se fue de fiesta.
1: Ahí. Betty saca un batazo por el jardín derecho a lo profundo. La bola va tomando altura. Se va, se va, se va. Se fue de fiesta. Estaba escuchando a Daniel Brandon Marsh y dijo: la música la pongo yo por todo el jardín derecho, alándola para su mano, enviando de fiesta la pelota, y así de un golpe los Phillies de Filadelfia amplían la ventaja y están ganando ahora 7 carreras a 1.
0: Llega a 17 cuadrangulares en la temporada Brandon Marsh, que fue a buscar esa pelota, ese cambio adelante, un poco más alto de lo que hubiera querido ubicarlo el lanzador Travis Adams. Amplía la ventaja para los Phillies de Filadelfia, que van a necesitar que se vuelva a encender este bate de Brandon Marsh en esta última parte de bate.
1: Real Muto saca un batazo a la zona corta del jardín derecho, bien hacia adelante. Kirchhoff va llegando y lleva la bola para el segundo lado del inning. Oígame, ¿había usted dicho se fue de fiesta? Y Brandon Marsh dijo: no, espérate, le voy a poner la música.
0: Vamos a darle motivo al Beto para que pueda decir su célebre frase.
1: Se fue de fiesta. Wow, ¿cómo diría usted un jonrón?
0: Fíjate que no me lo he replanteado. Tengo una idea en mente, pero...
1: Sí. Bueno, hay un pitcher que no se va de fiesta. Se va a las duchas. Se va entonces, después de una jornada larga, Travis Adams. Mientras llega el nuevo lanzador, nosotros hacemos una breve pausa y enseguida regresamos.
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2: Tiger Woods cambió el golf con una mezcla brutal de talento, concentración y magnetismo. 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Ingredientes de una leyenda total.
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5: Bueno, el zurdo Taylor Rogers es el nuevo lanzador por el equipo de los Mellizos de Minnesota. Viene a hacerse cargo de esta situación en la parte alta del séptimo capítulo, con Justin Crawford bateando con dos outs, seguido por Kyle Schwarber. Rogers en la temporada, en su aparición número 50, 57, la efectividad 42.2 de labor, con 37 ponches y 21 boletos. Mucho Ferreira.
6: Gracias, Daniel. Justin Crawford levanta un fly al jardín central, viene hacia adelante, va llegando Byron Buxton y captura el pecho para el tercer out del inning. Aquí domina Taylor Rogers a Justin Crawford y se fue el equipo de Filadelfia. Otro inning productivo en la entrada, par de carreras, doblete de Alec Bohm y jonrón de Brandon Marsh. No hubo error y nadie quedó en circulación. Se fue la parte alta del séptimo. Los Phillies amplían la ventaja y están derrotando a los Mellizos ahora 7-1. Hacemos una breve pausa y enseguida regresamos.
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5: Bueno, en la parte baja del séptimo capítulo, los Phillies de Filadelfia tienen una ventaja amplia. Han puesto la pizarra 7-1 sobre los Mellizos de Minnesota en la tercera edición del juego del Field of Dreams en Dyersville, en Iowa. Jonathan Bolden es el nuevo lanzador por el equipo de los Phillies de Filadelfia. Viene su presentación número 46 de la temporada. Recorde 2 victorias y 1 derrota, 2.74 de la efectividad, 42.2 de labor y 53 ponches para el derecho de Arlington en Tennessee, en 29 años. Trevor Larnach en el home, Bolden en el montículo y Beto Ferreira en la narración.
6: Gracias, Daniel. Lerner saca un batazo hacia el jardín central, va hacia atrás, ahora se coloca de frente Justin Crawford y captura la bola para el primer out del inning, ahora de 4-2 Lerner. Así que Bowley domina aquí al primer bateador que enfrenta. Viene Byron Buxton. Estamos cerrando el séptimo. El Lucky Seven, el inning de la buena suerte, de acuerdo a muchos. Ventaja de 6. Filadelfia, 7 carreras con 11, imparables sin error. Los mellizos, una carrera, 6 hits. Perfectos a la defensa, tirándole.
11: Bowling en sustitución de Bruce Rayleigh, que trabajó por espacio de un episodio, un hit permitido. Sin carreras, sin boletos. Ponchó a 2. Rayleigh. Una de las nuevas adquisiciones de los Phillies en la fecha límite de cambios.
6: Buxton de 3-2, con un doblete, lanzamiento afuera. Byron Buxton, gran pelotero. El patrullero central y segundo en el orden de los mellizos. Listo, el derecho, el lanzamiento afuera.
11: Bowling tiene un repertorio amplio también. Lo de abridor, Beto. Lo digo porque cuenta con recta de 4 costuras, slider, cambio, sinker, sweeper. Y una curva que la ha utilizado muy poco.
6: Afuera, se escapó la pelota.
11: Pero ha sido un relevista efectivo para este equipo de los Phillies de Filadelfia. Buen promedio en la velocidad. Tiene lo que muchos llaman swing and miss stuff. Es decir, picheos que se mueven de una manera que hace que los bateadores fallen constantemente los swings.
6: Strike cantado, no le gustó a Buxton. Sale del rectángulo de bateo. Sí.
11: Y un alto promedio de ponches. 11.2 por cada 9 episodios.
6: La cuenta es máxima para Buxton. El que está esperando turno es Ryan Jeffers. Profundo en tercera base, jugando Stott también. Turner en el campo corto. El lanzamiento. Se metió por debajo del envío, levanta un fly, la está esperando el torpedero Trey Turner y capturó la pelota para el segundo out del inning. Se va en elevado al campo corto Byron Buxton. La entrada rápidamente en 2 outs cuando viene Ryan Jeffers.
11: Ahora que mencionas eso de Turner haciendo la jugada, en algún momento, Beto, se habló, incluso como una posibilidad, que Trey Turner pasara a los jardines. Trey Turner, cuando llegó a la liga con los Nacionales de Washington, jugó mucho en el outfield.
6: Ahí va una línea, la busca el torpedero, no puede. La pelota sigue de hit al jardín izquierdo, la corta bien Brandon Marsh. El tiro viene al cuadro. Y en primera, Ryan Jeffers con su segundo imparable del juego. Después de 2 outs, amenazan los mellizos cuando viene Josh Bell.
11: Así que fue algo que se planteó, o al menos se conversó en la prensa, porque después salió Don Mattingly a decir que realmente era algo que no estaban contemplando. Pero por alguna razón,
6: fao toda la parte izquierda al público,
11: por alguna razón sonó el río, ¿no?
6: Sí.
11: Y es por esa experiencia. Pero al final, lo mejor era ir con el que ya había jugado más tiempo en los jardines, que era Bryce Harper, que fue el movimiento. Ryan llegó a segunda, Bryson Stott a tercera, Alec Boehm a primera y Bryce Harper al right field.
6: Siempre jugaba right field Harper cuando era miembro de los Nacionales. Hasta center field, el lanzamiento.
11: Left field también.
6: Pero recuerdo más con los Nacionales en el right y en el center.
11: Sí.
6: Como Juan Soto, yo recuerdo este año cuando había informado que iba a jugar en el jardín izquierdo. Jugaba con los Nacionales también en el jardín
11: también,
6: izquierdo.
11: El año que fueron campeones estaban en el
6: jardín. Sí. El batazo por el jardín izquierdo, a lo profundo, va hacia atrás en la zona de aviso. Levanta su mano enguantada y captura la pelota Brandon Marsh. Parecía que la pelota se lo llevaba en claro, corriendo hacia atrás. Gran jugada de Marsh. Es el tercerado del inning, la llevó lejos Josh Bell. Se fueron los mellizos, sin carrera, un hit, no hubo error. Y un hombre quedó en circulación. 7 capítulos completos que son historia aquí en Iowa. En el... Y el equipo de los Phillies está derrotando a los mellizos. 7 carreras a 1.
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13: Hank Aaron fue constancia, poder y dignidad. 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Su swing no era escándalo, era precisión, disciplina y grandeza repetida. 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Su historia es la de un hombre que venció al miedo con clase y excelencia.
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14: Lou Gehrig fue poder, resistencia y nobleza. Durante años fue el corazón silencioso de los Yankees, un hombre de números enormes y carácter inmenso. Su despedida en Yankee Stadium sigue siendo uno de los momentos más conmovedores del deporte. Gehrig nos enseñó que la grandeza también puede ser humilde. Su historia no termina en la enfermedad, termina en la dignidad de un gigante.
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17: Bueno, estamos en el octavo capítulo. La ventaja es de 6-7-1 arriba el equipo de los Phillies contra los Mellizos. 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Sí, señor, hemos llegado al octavo, presentado por O'Reilly. Bonito juego aquí en el Field of Dreams, abriendo tanto acá el Schwarber. ¿Qué te ha parecido, mi estimado Daniel, por ahora el juego este?
18: Pues interesante, siempre ver a un equipo como los Phillies en su máximo esplendor, con ese poder, con ese contacto, con la velocidad también que hemos visto, pues es interesante y me está gustando, o me gustó lo que vi de Aaron Nola, por ejemplo.
17: Sí. Y bueno, me ha gustado también lo que he visto de Kyle Schwarber, el que está bateando, lleva par de jonrones, el lanzamiento tirándole al segundo, 3 impulsadas, la botó abriendo el juego por el derecho, fue retirado en elevado al central. Jonrón por el derecho, impulsando 2 en el cuarto y otra vez retirado en fly al central de 4-2. Líder absoluto en jonrones en las mayores.
18: Sí, con 37.
17: Oye, un abrazo a Manuel Echevarría. Dice felicidades desde Yauco, Puerto Rico.
19: Así es, hermano.
17: Un abrazo, Manolito. Hacia la Isla del Encanto, el lanzamiento afuera. ¿Cómo nos estarán escuchando la Isla del Encanto, la aplicación Euforia? Es la mejor manera, Euforia. Euforia es gratis. Se escucha como un cañón ahí en Euforia, ¿eh? La realidad es esa. El lanzamiento afuera. ¡No! ¡Strike cantado el tercero! Y aquí no hay repetición, no hay reclamación. Ya lo hemos dicho varias veces. Se poncha Kyle Schwarber. Primer out del inning. Cuando viene ahora Trey Turner.
18: Es confuso.
17: Rolling fuerte por el campo corto, ataca bien Cooper, pero la tiene, el tiro primero y lo pone a la vía 63 de torpedero. Primera se va Trey Turner, rápidamente la entrada se mete en dos outs cuando viene Bryce Harper. Qué confuso.
18: Voy a decir que la manera en la que, el ángulo en el que suelta la pelota Rogers,
17: sí,
18: no es tan confuso ni tan complicado como el hermano Taylor,
17: sí,
18: o Tyler, mejor dicho, que un submarino lanza por el lado. Debajo del brazo, pero por el movimiento y cómo rompe ese pitcher quebrado de Rogers, es lo que realmente le ha dado éxito a él en Grandes Ligas.
17: Harper en el juego de 3-1, lanzamiento del primer strike, impulsó carrera con hit al central en el cuarto, boleto, ponche y en primera sin asistencia, 25 jonrones en el año, 72 carreras impulsadas. lanza bola, reclama al de tercera y pasó el bate, lo dijo Jensen Visconti. Metido en conteo complicado, Bryce Harper, dos strikes sin bola. ¿Desde dónde nos escuchan? Déjenos saber. Arroba Daniel Álvarez EE. Arroba el Beto Ferreiro. Estoy cantado el tercero. Por el mismo medio. Está esperando Harper otra cosa, claramente. Se poncha por segunda vez y se fue los Phillies. De 1, 2 y 3, 0 en todo. Se fue a la parte alta del octavo y el juego sigue igual. Filadelfia está derrotando a Minnesota. 7 carreras a 1. Hacemos una breve pausa y enseguida regresamos.
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20: Michael Jordan no fue simplemente un basquetbolista, fue el rostro de una era. Con los Chicago Bulls transformó la NBA en un fenómeno global. Ganó campeonatos, finales, premios y momentos imposibles. Su salto parecía suspender el tiempo, su mirada intimidaba a rivales y su competitividad rozaba la obsesión. Jordan convirtió la excelencia en espectáculo y la presión en arte. Cuando el balón quemaba, él pedía la última jugada.
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18: Regresamos a Iowa para el juego del Field of Dreams. Los mellizos de Minnesota vendrán a consumir turno en la parte baja del octavo capítulo, pero los Phillies son los que están arriba, 7 carreras por una. En esta edición especial de las Grandes Ligas en Iowa, el juego del Field of Dreams. Orion Kerkering es el nuevo lanzador por el equipo de los Phillies de Filadelfia. Va a enfrentar a Royce Lewis, es el cuarto relevista que utiliza el manager Don Mattingly en el juego de hoy. Viene a sustituir al derecho Jonathan Bolden. Kerkering en la temporada, 50 apariciones, 6-1 el récord, 46 1/3 su cantidad de innings trabajados, 51 ponches. Derek Hill, el oriundo de Iowa, está en este momento en el jardín derecho en lugar de Bryce Harper, y continúa narrando el Beto Ferreiro.
23: Muchísimas gracias, Daniel. Royce Lewis abriendo tanda contra Orion Kerkering, 50 juegos en la campaña, 3.88 su efectividad. Y el lanzamiento afuera. Cuando vemos a Orion Kerkering, no sé, pero siempre lo primero que me viene en la mente fue aquel juego el año pasado en la postemporada, cuando eliminaron a Filadelfia, el tiro malo a primera, ¿eh?
18: Sí. No, el batazo de Andy Pages.
23: Sí, el lanzamiento de strike. Me sentí muy mal por el muchacho.
18: Todos nos sentimos. A mí no se me olvida la imagen de Nick Castellanos corriendo desde el derecho a venir a consolarlo, ¿no? El momento fue más grande que él realmente.
23: Lanzamiento, levanta un fly hacia el jardín derecho, va el primera base de espalda a home plate, pero la pelota ahí se metió en el maizal. Venía con todo Derry Hill desde el jardín derecho y también Alex Baum, el inicialista. Ahí la conversación en Royce Lewis.
24: Great weather, man.
23: Es con el árbitro, ¿no?
18: Sí, que hay buen clima.
24: I should have tried to do too much.
18: En Iowa.
24: Because it was a sinker that didn't sink. It kind of just like it had the sinker spin, but didn't.
23: El lanzamiento iba a machucón, lento, viene el receptor, la tiene, el tiro a primera, es abierto, se estira el inicialista y lo pone out. Se va Royce Lewis. De J.T. Realmuto, Alex Baum, de catcher a primera base para el primer out del inning.
18: Gran esfuerzo aquí de J.T. Realmuto, ¿no? De los receptores más atléticos que hay, ¿no? En todo el béisbol de grandes ligas. ¿Cómo fue atacar esa pelota hacia adelante con la mano limpia y luego dar el giro con el disparo certero de primera? Es una de las jugadas más complicadas.

0: Te tengo un dato, amigo Beto Ferreira.
1: A ver, venga.
0: Esto es un regreso a casa ahora para Derek Hill, el nuevo jardinero derecho. Porque Derek Hill nació en Des Moines, Iowa, y según el Iowa Sports, se convierte ahora en el primer jugador nacido en Iowa en disputar un juego de temporada regular de Grandes Ligas en su estado natal. Iowa no tiene equipo de Grandes Ligas, solamente ha habido tres, está la tercera edición que se juega béisbol de Grandes Ligas en Iowa. Y pues Derek Hill, nacido en este estado, pues está jugando en casa ahora.
2: Cody Clement saca un fly, la pelota abre y se mete al público por la parte izquierda.
0: Iowa sí tiene sucursal de ligas menores, la Triple A de los Cachorros de Chicago, los Iowa Cubs, juegan acá. No en este estadio, en este estadio no, pero en este estado sí.
2: Una bola y un strike para Cody Clement. Se han ponchado tres veces hoy. El lanzamiento foul de atrás. Dos strikes, una bola de 3-0. Sí, buscando hacer contacto con la pelota, al menos Clement. A ver, 3, 6, 8, 10, 11 ponches han tomado los bateadores de los mellizos. Lanza machucón, viene el pitcher, la tiene Kirkering, se la bombea al inicialista, out en la inicial. Un roletazo lento, ahí tuvo que desplazarse hacia la raya de primera base de Kirkering, fildear y pasarse la Alec Bum. De pitcher a primera, la entrada en dos outs. Cuando viene Luke Kitchell.
0: Lo hace más fácil aquí, ¿no? Esa jugada, digo.
2: Ah, bueno, luego. Con esa presión en la postemporada.
0: Sí, porque tenía.
2: Aquí fue el toque, el machucón. Entre home y el lanzamiento, el primer strike para Kicho. Fue un machucón entre el catcher y el pitcher.
0: Sí, con dos outs tenía el out en todos lados. Kirkring tumba la pelota.
2: En home no tenía el out, fíjate.
0: Claro, a ver.
2: Afuera,
0: digamos que tenía la posibilidad de hacer algo en cualquier base.
2: Pero recuerdas que la imagen, ¿no? Que Realmuto con el pie ahí en home.
0: Exactamente, Realmuto le hacía el gesto de que lanzara la primera y tenía chance de recuperar la pelota y lanzar la primera porque
2: bajita.
0: Apenas iba por a mitad de carrera Andy Pages.
2: Sí. De hecho, Pages después de eso dijo: pensé que tenía el lado fácil.
0: Sí. Pero fue una papa caliente.
2: Bueno, es tremendo. Le habrá costado recuperarse de eso, el lanzamiento afuera. Uno se esfuerza por estos tipos de atletas, porque a veces si eres débil mentalmente no te recuperas. Eso es como en el knockout en el boxeo. El lanzamiento strike cantado, que una vez que te noquean feo, cada vez, me lo han dicho los propios boxeadores, ¿no? En el subconsciente subes el cuadrilátero pensando en ese knockout. Aquí, guardando la distancia, pero yo creo que esa imagen, si no trabajas fuerte, la tienes presente. Ya que vienes.
0: Lo que son las cosas del béisbol. El debut de Kirkering en la temporada con los Phillies, el primer bateador que enfrentó Rolling al pitcher.
2: El lanzamiento, strike cantado, el tercero. Rolling al pitcher, sí. Aquí, primer ponche para Kirkering y un inning perfecto, de 1, 2 y 3. Se fueron los mellizos. 8 capítulos completos que son historia. Siguen ganando los Phillies. 7 carreras a 1. Hacemos una breve pausa y enseguida regresamos.
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9: Estamos en el noveno capítulo. Están a tres outs de llevarse la victoria a los Phillies. 5 o 6 carreras la diferencia, ¿no? 7 carreras a una. Antes vendrán a batear aquí en el noveno. Esta emisión con derechos de autores presentada por la autoridad de la oficina del comisionado de béisbol y no puede ser reproducida o retransmitida de ninguna forma, y las cuentas y descripciones de este juego no pueden ser diseminadas sin consentimiento expreso por escrito. Viene Tommy Nance a trabajar por Taylor Rogers. Aquí lo recibe Luis Arraez. El lanzamiento, la primera bola, estuvo a punto ahí de golpear a Arraez, Así que Tommy Nance se convierte en el cuarto pitcher utilizado hoy por el equipo de los mellizos. Arraez, líder de los bateadores.
10: El ex Marlin, Tommy Nance. Estuvo en 2023 rehabilitándose.
9: Strike cantado, Uriel, ¿no?
10: Y no, no llegó a coincidir con Arraez en el equipo grande.
9: 315 de promedio a Arraez, 5 jorrones, 49 remolcadas. El lanzamiento a una línea que pasa para el lado del pitcher. La bola sigue rumbo al jardín central. Otro hit más para Arraez, hoy de 5-3. Se consolida como líder de los bateadores. El venezolano ahora batea para 316. Y viene Bryson Stott. De ese de línea, ¿eh?
10: De 5-3 para Luis. Necesitaba una jornada así, independientemente de lo que uno pueda hablar, Beto, del título de bateo, también para la confianza de quitarse un peso de encima, Luis Arraez. Lo digo porque venía de un letargo, venía de 19-1.
9: Sí.
10: Sus últimas 19 apariciones tenía
9: la primera bola para Stott.
10: Una racha de 15 turnos.
9: Sí, sin pegar hit. 15-0, exactamente. Eso es raro en todo, pero en Arraez más.
10: Claro.
9: A propósito de eso, ayer el lanzamiento strike cantado, finalmente llegó el primer hit del año del cubano César Prieto con los Cardenales. Viste cómo hizo, ¿no? Así mismo como la enseña que usted acaba de hacer mirando al cielo, como qué más tenía que hacer. Y es que la suerte también influye mucho.
10: Muchas veces.
9: Él fue víctima de varias jugadas defensivas.
10: Sí, ¿no? Sí.
9: El lanzamiento pegada, pero había fallado en 27 turnos. Ahora que tú mencionas lo de Arraez, los 15 turnos fallados consecutivos. Bueno, sí, ese es César Prieto, el joven cubano de los Cardenales. El otro día tocó la pelota y dieron error del pitcher. Que yo dije, pero ya está. El colmo, fao por la parte izquierda al público. Porque fue un toque del pitcher, tuvo que mover hacia su derecha y todo y bajar. Y después tira mal, pero normalmente se nos sale de error al pitcher. Bueno, pero sí fue complicado, Daniel, para él.
10: Pero es una gran historia la de Prieto. Recuerdo aquel torneo preolímpico,
9: sí,
10: en West Palm Beach, donde él escapa.
9: Machucón fue primera FAO
10: del, sí, equipo de la Federación Cubana.
9: Exacto. Pero este año ha subido como 3 veces. Han subido, lo han estado subiendo y bajando de triple A. Los Cardenales, que con el lío y el cuento y todo, están ahí metidos.
10: Están metidos, le llenan la pelea, Beto.
9: Ahí Don Robin la tiene, el segunda base se la entrega al torpedero, jugado de vuelta, primera, doble play. Fue el tercera base. Bueno, entonces por la vía, sí, exactamente, era Brooks Lee.
10: Que es originalmente campo corto.
9: Sí.
10: Lució como un campo corto acá, Brooks Lee. O sea, 6-5. 5-3.
9: Exactamente. Ahí sí es que se completa el doble play. Se va de una la amenaza. Viene Alec Bum. El lanzamiento afuera, la primera ola. Sí, una de las cosas que no extraño es el shift.
2: ¿Qué problema
0: yo tanto se narra sin estar en el estadio con el shift defensivo ese?
10: Yo tampoco lo extraño. Eso es muy sincero.
9: El lanzamiento pega, muchos dirán, bueno, batea para el otro lado, no sé, tú como bateador hace ajustes, lo sí, que pero, sea, pero para la vista, para mí era feo, era incómodo.
11: Aún así, Beto, por lo menos aquí estaba jugando cargado.
9: Sí.
11: O sea, no, todavía sin no, a ver, todavía no están esas formaciones extremas.
9: Afuera. Justo vimos jugadas de Manny Machado, por ejemplo, haciendo asistencias en el right field. Anotaba como tercera base.
2: Sí, sí, sí. Yo recuerdo que los Marlins en esa época, cuando Brian Anderson era tercera, el lanzamiento strike, la cantidad de millas que ese hombre tenía que correr en el juego, porque tenía que moverse constantemente de tercera a la zona corta del jardín derecho.
10: Sí.
11: Y eso, si bien se eliminó de esa manera tan drástica, todavía seguimos viendo formaciones especiales.
2: Sí, el lanzamiento foul. Por ejemplo, tú puedes estar un jardinero a jugar el cuadro.
9: Le puedes traer.
2: Le puedes quedar con dos jardineros.
11: Pero todavía puedes tener al shortstop. No puede estar exactamente.
9: Puede estar detrás de la base. No puede pasar de la base.
11: No, puede estar detrás. Exactamente. Juegas hasta el límite. Y eso lo hemos visto muchas veces todavía.
9: En 3 y 2. Lanza Rolling por tercera, la pelota foul.
11: Por eso te decía, Beto, lo complicado que se ha vuelto a batear. Por el shift. Ya hemos dicho, no es de la misma manera, pero todavía sigue existiendo de una forma u otra.
9: La dificultad del picheo, por cómo ahora vemos a más lanzallamas, cómo se mueven esos picheos también y la cantidad de especialistas que hay.
2: Sí, mira lo de Bryce Harper que hablábamos, ¿no?
11: Sí, no, el maíz.
9: El maíz, el lanzamiento tirándole al tercero. Se poncha al bomb. Y se fue el noveno para Filadelfia. Sin carrera, un hit, no hubo error y nadie quedó en circulación. Se fue la parte alta del noveno, aquí en Iowa, Field of Dreams. Filadelfia está a 3 outs de la victoria. Y está derrotando Minnesota, 7 carreras a 1. Hacemos una breve pausa y enseguida regresamos.
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13: Jerry Rice es el receptor más grande en la historia de la NFL. 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Rice hizo parecer simple lo imposible. Cada recepción llevaba una lección. La grandeza se entrena cuando nadie está mirando.
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14: Sandy Koufax tuvo una cima breve pero deslumbrante. Cuando estaba en plenitud parecía imposible batearle. Su recta y su curva dominaron a una generación. Lanzaba con arte y furia, con una mecánica elegante y un brazo de leyenda. Koufax no necesitó una carrera eterna para entrar al Olimpo. Le bastó un tramo de excelencia tan alto que todavía parece irreal.
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11: Bueno, el cierre del noveno capítulo, el equipo de los Phillies de Filadelfia buscando los últimos 3 outs que les den esta importante victoria sobre los mellizos de Minnesota en la tercera edición del juego de Field of Dreams en Dyersville, Iowa. Joan Duran es el que viene a hacerse cargo de la situación. 1.74 de efectividad, viene a su presentación número 45 de la temporada, 25 rescates en el año, 41 y un tercio de labor, 59 ponches para el lanzallamas dominicano, el cerrador de este equipo de los Phillies de Filadelfia. Enfrentará a Brooks Lee, seguido de Kalen Culpepper y más atrás Trevor Larnack, los tres del inning que tendrán que venir a fabricar al menos 6 los mellizos para extender esto y seguir con vida en el encuentro. Joan Duran viene a buscar los últimos 3 outs y en la descripción Alberto Beto Ferreiro por TUDN Radio.
9: Muchísimas gracias, Daniel. El lanzamiento, pasó el bate, el primer strike. Así que Joan Durán, 44 juegos, 25 salvados en 27 oportunidades, 1.74 su efectividad. Brooks Lee abriendo tanda, hoy de 3-0. Listo Durán, el lanzamiento contra el suelo. Muchísimas gracias a todos los que nos han acompañado, los que estuvieron primero desde el diamante de 5-6 y después desde las 7 hasta ahora, desde el principio hasta el final con nosotros, invitándolos a que mañana nos acompañen en desde el diamante, como siempre, de 5-6 otra vez con Luis Quiñones en TUDN Radio, en Facebook, en YouTube, en X y también en la aplicación Euforia o nuestra red de emisoras afiliadas. Mañana es viernes de mucho béisbol y viernes de happy hour. Una bola y un strike para Ali. Lanza machucón FAO. Recuerden de seguirnos en nuestras redes sociales, @DanielAlvarezEE, @ElBetoFerreiro, @ElExtraBase, @TUDNRadio. También me pueden seguir en TikTok, en YouTube y en Facebook, Beto Ferreiro Deportes. El lanzamiento FAO al público por la parte izquierda. En ¿cuántas plataformas se puede encontrar el extrabase?
11: En muchas, Beto. En la página web, por supuesto, extrabase.com, canal de YouTube, en TikTok, en Facebook, en Instagram, en X,
9: en todos lados,
11: en Threads.
9: El lanzamiento afuera, 2-2. Está en todos lados, entonces, lo del extrabase.
11: Todos lados, sí, sí.
9: Así es que nos gusta que nos sigan. Y además ahora en esta recta final del béisbol, ahora es que se pone bueno.
11: Ahora esto es que se pone bueno esto, porque además el béisbol nunca para.
9: No. El lanzamiento, ahí va una línea que se arrastra. Bien a Raes en segunda base, la tiene. El tiro a primero y lo pone a... Sí, señor, hacia la derecha de Raes. Se va Brooks Lee, ha caído el lado 25. Y Filadelfia se ha colocado a 2 outs del triunfo.
11: Nunca para porque... Y esto va el extra base. Está... alianza ya que tenemos desde el año pasado con TUDN Radio. Nunca para, Beto, porque en lo que se acaba la temporada de Grandes Ligas ya está, ya comenzaron las ligas invernales.
9: Hoy ¿sí?
11: tenemos la cobertura de todas las ligas del Caribe.
9: El primer strike para Cole Pepper.
11: Verás la acción de la liga venezolana, dominicana, la liga de Roberto, obviamente, de Puerto Rico, la liga mexicana, por supuesto.
9: Ahí va una línea por encima del torpedero. La pelota se mete de hit en el izquierdo. La corta Brandon Marsh. El tiro viene al cuadro. Y Kalen Cooper por en primera con su primer hit del juego. Después de fallar 3 turnos. Dan señales de vida aquí los mellizos. Cuando viene Trevor Larner. Lleva de 4-2.
10: Entonces... se acaba la... Supongamos que la Serie Mundial va hasta el 31 de octubre.
9: Uh-huh.
10: Que ya está anunciado el calendario, que ese sería el día del séptimo juego. Pues ya ahí empezaron las Ligas del Caribe. Y las Ligas del Caribe terminan con la Serie del Caribe en febrero.
9: Ahí va una línea que se la llevó el pitcher Durán. Se va a acabar el juego porque el tiro va a primera. Y se acabó el juego de pelota. Victoria de los Phillies de Filadelfia. Filadelfia ha derrotado aquí en Iowa, en el Field Dreams, tercera edición, a los mellizos de Minnesota, con pizarrón final de 7-1. Comienzan los fuegos artificiales aquí en Iowa, porque Filadelfia se ha llevado el triunfo. Usted lo vivió, usted lo sintió, y aquí en TUDN Radio se estremeció. ¡Ha ganado Filadelfia! Nosotros hacemos una breve pausa y regresamos con los números finales y el resumen de lo que ha sido este histórico juego de pelota.
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19: Joe Montana fue el quarterback de la calma perfecta. En los momentos grandes, cuando el estadio rugía y el reloj apretaba, parecía jugar en silencio. Con los 49ers ganó Super Bowls y dejó remontadas de colección. No tenía el brazo más explosivo, pero sí una precisión quirúrgica y una frialdad legendaria. Montana convirtió el último drive en una forma de arte.
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11: Bueno, los Phillies de Filadelfia derrotaron 7 carreras por 1 a los Mellizos de Minnesota en el juego del Field of Dreams en Iowa, amigo Beto Ferreiro. Un juego que en el que por el equipo de los Phillies, pues lo vimos todo. Buen picheo con una muy buena actuación de Aaron Nola de 5 episodios, 5 hits permitidos, una carrera que fue limpia, 3 boletos, y complicó un poco en ese quinto capítulo, pero sacó la casta, esa experiencia, esa veteranía y ese rodaje que tiene Aaron Nola, que lo ha llevado a ser un pitcher sumamente importante para esta organización de los Phillies de Filadelfia. Terminó la noche con su noveno ponche del juego de pelota, y en adelante el bullpen estuvo perfecto. Brooks Raley, Jonathan Bowling, Orion Kerkering y Joan Duran se encargaron del sexto al noveno episodio. Por el lado de la ofensiva, los Phillies abrieron el compromiso con 2 carreras en el primer episodio. Minnesota descontó con el cuadrangular solitario de Luke Kishel en la parte baja del segundo. En ese momento el juego se ponía por 1 carrera, pero luego con 2 outs vimos cómo se extendió ese cuarto capítulo. Vino el jonrón de 2 carreras de Kyle Schwarber, ayudado precisamente por Luke Kishel con ese fly hacia la zona de seguridad, en el que Kishel salta, no puede capturar la pelota, la termina empujando con el guante la pelota hacia el maizal, y fue un jonrón de 2 carreras, y ahí se armó el rally de los Phillies de Filadelfia. Luego 2 más en el séptimo capítulo para un equipo de los Phillies que pues anotó esas carreras con el cuadrangular de Oscar, de Brandon Marsh con Alec Bohm en la segunda base para poner la pizarra 7 carreras por 1, y eso fue todo. El equipo de los Phillies que anotó 7, conectó 12 imparables, no cometió errores a la defensiva. Minnesota solamente con 1 carrera, 8 hits, dejaron 9 corredores en las almohadillas, y ahí estuvo la diferencia del juego. La victoria fue para Aaron Nola, 4-9, 5-33 de efectividad. La derrota para Tash Bradley, 9-5, 3.98 su promedio de carreras limpias en esta campaña. Con esto, Beto, que es un equipo de los Phillies que decíamos se mantiene en la pelea por la postemporada, 65 victorias, 58 derrotas, mientras que los Mellizos tienen ahora 3 juegos por debajo de 500 con 60 triunfos por 63 reveses.
25: Exactamente. Bueno, reiteramos los números finales del encuentro. Filadelfia 7 carreras con 12 imparables sin error. Los Mellizos 1 carrera, 8 hits, también perfectos a la defensa. Lo ganó Aaron Nola 4-9, lo perdió Tax Bradley 9-5. Un juego de pelota que tardó 2 horas y 52 minutos delante de 7.163 aficionados. A ver, aquí le damos entonces el jugador más valioso, porque para mí está entre dos, Aaron Nola o Kyle Schwarber.
11: Yo creo que, ¿sabes qué? Aaron Nola.
25: ¿Kyle Schwarber o Aaron Nola? ¿Aaron Nola o Kyle Schwarber?
11: Yo creo que vamos con Schwarber. ¿Por qué Schwarber? Bueno, porque los dos honrones.
25: Dos honrones, tres carreras impulsadas.
11: Nola tuvo una gran actuación, pero la diferencia estuvo en la ofensiva, porque al final Nola permitió una carrera que fue ese jonrón de Luke Kishel, y fue el único daño que pudo hacer el equipo de Minnesota.
25: Ya. Daniel, como siempre, muchísimas gracias, ¿eh? Gran trabajo, y mañana te esperamos en Desde el Diamante.
11: Mañana nos encontraremos en Desde el Diamante para cerrar la semana, con la previa, todo lo que será el fin de semana lleno de béisbol. Y el domingo ustedes estarán acá con la transmisión de los Yankees contra los Azulejos, un duelo de picheo el que está ya pautado, con Ryan Weathers por el equipo de Nueva York y
10: Dylan Cease, uno de los candidatos al Cy Young de la Liga Americana.
3: Gracias. Gracias, mi estimado Daniel. A Iker, que ha estado, a Iker González en la producción. Excelente trabajo. Señores, pero usted no se vaya, porque seguimos aquí en Tú en el Radio. Ya viene la última y nos vamos con un trío fantástico. Es Darinka Talavera, está Michelle Rosas y también Diana León. Sí, Diana León con Michelle Rosas y Darinka Talavera. En la última y nos vamos, a nombre de todo este gigantesco equipo de trabajo. Yo les digo gracias, muchísimas gracias por la atención.

0: pensada. Mañana regresamos a las 5 en punto en Desde el Diamante. Sigan con Tudor en Radio. Yo me lo voy escuchando ahí en el carro, ¿eh? La última, nos vamos. Un abrazo y hasta mañana.
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1: ¿No? Prenderé ahí.
2: Tijuana.
1: De Tijuana, Alexei Domínguez y también Brian González y José Castillo.
2: Son Daniel Aguirre.
1: Daniel Aguirre también lesionado. Ahí están, tres jugadores de Chivas lesionados. Yo creo que de todos estos jugadores, el caso más grave pues será el de Di Llorio, ¿no? Que resultó pues que primero era una entrada muy fuerte para el jugador, terminaron por no marcar nada, ¿no? El árbitro dijo ni falta, ni amarilla, ni nada de nada. Una herida muy, muy impactante fue lo que vimos ahí a través de imágenes y resultó en una lesión que fue una fractura. Uf.
3: Fuerte, ¿no? No sé si esa es la más complicada o la de Córdoba, ¿no? Que al final también se estará quedando fuera de 7 a 9 meses, más el tiempo que tarde a lo mejor en regresar.
1: Será más, porque una fractura aprox 3 meses, ¿no?
3: Exacto, o sea, yo creo que la de Córdoba es una de las peores, ¿no? De las peores que tiene los equipos. Obviamente en volumen, creo que las que tiene el Guadalajara le van a pegar más. Porque si bien es cierto, muchas son musculares, el Guadalajara pues tiene a Brian González, que es lesión muscular, por ahí se dice que puede ser un desgarro de segundo grado y que puede estar fuera de 6 a 8 semanas. José Castillo, que traía molestias físicas y musculares, Daniel Aguirre, que tenía problemas físicos y musculares, y Omar Gobea, que también tenía molestias físicas y está pendiente su evolución. Creo que la que más preocupa para Gabriel Milito es la de El Cotorro, porque en el aspecto de plantilla, creo que Milito no tiene un sustituto natural para suplir al Cotorro en esa posición, ¿no? Por lo tanto, va a tener seguramente que adaptar su parado táctico para poder cubrir la ausencia que hoy te genera en el terreno de juego el Cotorro González.
1: Sí, un titularazo, ¿no?
4: Sí, sí, o sea, creo que ahí Gabriel Milito tiene que mover las piezas. Porque, como lo dices, ¿no? Brian González es un tema muscular, pero puede ser de darse a más semanas, ¿no? El tema de cómo lo puedes suplir, ¿no? Lo que decías también de Pumas, creo que esa me parece que es la lesión como más complicada, ¿no? De la ruptura del ligamento cruzado anterior, que se va a perder casi pues el año, ¿no? Los 9 meses, lo que está haciendo ahí Pumas también es pues redireccionar, ¿no? Hacia dónde quiere ir. El caso de Álvaro Angulo también, que es un esguince en la pierna, lo de Pachuca con Alexei Domínguez. O sea, creo que se están por ahí lesionando, pero todo por cumplir con un torneo que a lo mejor, bueno, pues si bien ha sido complicado para los equipos mexicanos, pues ya en la Liga MX tienen que tomar cartas en el asunto y ver con qué baraja pues van a utilizar a los jugadores que tienen en banca.
1: Sí, claro, lo de Córdoba, una ruptura de ligamento cruzado, pues es lo que decías, ¿no? Ruptura de ligamento cruzado anterior de la rodilla izquierda. En este jugador que después de que tuvo una gran, gran liguilla con Tigres hace como tres años, ¿no? Más o menos.
2: Sí,
1: yo creo que sí, hace como 3 años.
2: Córdoba.
1: Después de eso, no ha podido figurar, ¿no?
3: Se fue. Le ha costado mucho trabajo.
1: Se fue a los Diablos Rojos después de ahí.
3: Sí, uh-huh. Tampoco. Sí.
1: ¿No? Y ahora con Pumas.
3: Pues estaba medianamente, ¿no? Pero sí. Al final, bueno, lamentable lo de Pumas, ¿no? Porque Pumas suma, bueno, Córdoba y aparte tenía ya un jugador lesionado de ligamento cruzado, ¿no? JJ Macías, que se lesionó desde el año pasado y que se espera, que en noviembre pueda regresar. Que afortunadamente Pumas no le cortó su contrato, porque hay que recordar que él ya se le estaba a punto de finalizar. Pero JJ Macías dio un buen torneo y creo que se ganó a pulso el que le extendieran su contrato a pesar de la lesión de ligamento cruzado y que ojalá que JJ regrese bien y pues también Sebastián Córdoba, ¿no?
1: Sí, dos historias muy tristes, ¿no, Diana?
4: Sí, creo que el tema de lo que tocas muy bien, Michelle, el tema de JJ, que me parece que ha sido un altibajo y mucho en su carrera, ¿no? Creo que ya está viendo las cosas más maduras, creo que con Pumas me parece que estaba levantando muy bien su mejor torneo y sus mejores años me parece que fue con el Club León, digo, después de estar en Chivas, pero creo que con el Club León tuvo su mejor momento, tuvo su auge, después toma un poquito de mal las decisiones y ahora es cuando lo vemos con el conjunto de los Pumas, que ya lo vemos un poquito más regular, lo vemos más encarado, con mayor fuerza y se lesiona, ¿no? Entonces dice, bueno, hice un buen trabajo. Los Pumas dicen, vamos a seguir con el contrato, y bueno, hasta el momento creo que se espera, como lo dices, que en noviembre pueda regresar a la Liga MX, y pues ojalá que marque esa diferencia como lo seguía marcando, ¿no? En el torneo anterior y con Efraín Juárez.
2: Sí, claro, bueno, hay estas dos situaciones, muy complicado el panorama. Yo diría primero para Chivas y después sí, para los Pumas, ¿no? Porque sí, son muchos elementos los que tienen lesión en la plantilla de Chivas. Y bueno, una de las noticias más tristes que se dio el día de hoy, sí, sinceramente, bueno, el fallecimiento del ex pugilista de Puerto Rico, Richard Colón, un exboxeador que pues pasa a la historia por tener también uno de los capítulos más tristes, ¿no? De este deporte. En el 2015 se enfrentó a Terrell Williams. Este peleador pues le pegó reiteradas ocasiones en la nuca con los llamados golpes de conejo. Y bueno, su historia terminó con esa única derrota, y esa única derrota pues fue lo que lo condenó después a quedar en estado vegetativo. Exacto. Para Terrell Williams no hubo ningún tipo de repercusión en su carrera, él continuó. Mal, ¿no? Sí, definitivamente muy mal. Pues este ex peleador terminó con un balance de 16 victorias, una perdida y 13 de las victorias por la vía del knockout. Esa única derrota pues condenó el final de su carrera, quedó en estado vegetativo, y después de ahí, eso fue en el 2015 cuando fue esta pelea. Para el 2021 el Consejo Mundial de Boxeo le da el título de campeón mundial honorario, ¿no? Tomando en cuenta pues su triste historia, este trágico.
5: O sea, después de 6 años.
2: Después de 6 años, así es.
5: No, eso es más lamentable, ¿no? Porque digo, en el fútbol de repente se pide que así como un jugador lesiona a uno, el otro quede inhabilitado, uh-huh, el tiempo que va a estar lesionado el jugador, ¿no? Creo que en el boxeo está hasta de más, ¿no? Pedirlo, o sea, debería de ser, porque creo que ser boxeador esa parte es muy peligroso. O sea, tus manos se convierten en un arma que pueden dañar, lastimar y hasta llegar a matar a una persona o dejarla con muchas secuelas, como le pasó a este boxeador.
2: Así es, y pues ya se da la noticia, su exentrenador fue el que lo publicó, el mensaje a través de redes sociales: buenos días mi gente, lamento informarles la partida de mi hijo Richard de este mundo terrenal, ahora está en mejor mundo. Esto fue lo que escribió a través de Facebook, además de que agregó: hice todo lo posible por cumplirle su deseo, su sueño de traerlo de vacaciones a Puerto Rico como tanto lo deseaba él, pero no se pudo, gracias por tantos años de amor y oraciones. Así es como despide a este peleador, que sinceramente, siendo muy joven, no le pasa este accidente. Sí, fallece de 33 años de edad. Esa es la lamentable noticia. Vamos a ir con las llamadas porque ya tenemos
5: el rojinegro. ¿Ya tienes el pianito?
2: Vamos a ver.
5: El pianito,
2: ¿sabes?
5: Listo.
2: No, no sé dónde está el pianito.
5: Porque va a ser el rojinegro, algo me dice.
2: Bueno, ¿quién habla?
6: El rojinegro de Colón.
2: ¡Rojinegro! No tengo.
5: ¿Dónde está el piano? Oh, Dari.
2: ¿Saben qué? Aquí me esconden el pianito, no sé ni cómo se llama. ¿Cómo está, rojinegro?
6: Se me hace que voy a tener que llamar al Sonsoy para que...
2: ¿A quién?
6: Al Sonsoy.
2: Ah, ya, sí, seguramente es más vivillo que yo.
6: Al hermano del sensei. ¡Señorita Lalita!
5: Yo le atiné.
6: ¿A quién le importan que los Pumas y las Chivas salen de los rojinegros? Pues ya se está perdiendo la tradición de la zona rojinegra.
2: No. Si hace ratito ya dijo Michelle todo lo que tienen preparado para el próximo partido contra los Tigres.
6: Hay que aprovechar ahorita que no está el Pablo, cuando llegue no nos va a dejar.
2: Es cierto. Oye, cuéntanos otra vez rápido, ¿qué va a pasar con el Atlas?
5: Porque estamos...

0: del Estadio Jalisco. Recibimiento especial durante la salida del equipo al terreno de juego para hacer el calentamiento. Y también estará pues la participación del Ejército Mexicano, el despliegue de la bandera, la entonación del himno nacional, un show especial de medio tiempo y homenajes, menciones y la iluminación de 14 monumentos y espacios emblemáticos de Guadalajara desde el día de mañana 14 y el 15 de agosto por parte de las celebraciones del 110 aniversario del Atlas.
1: ¿Cómo ves, Rojinegro?
2: Pues vas con el canal y todo,
1: Pues ya todavía alcanzas, cómprate un vuelo. Ay, sí, sí, bien, sí.
3: ¿Te vienes para acá?
2: No, pues es que como dijo Paco, es que yo no miro.
1: Ah. Por eso. Bueno, mira, mira, ¿qué encontré? Ay, pues quién sabe, ya, también no pidas mucho, porque... También no pidas mucho, Juaco.
2: Todo, Juaco.
1: Ahora que Juaco. ¡Rojinegro!
0: ¡Rojinegro!
2: Hay un saludo para esta. ¿Cómo se llama? Diana. Ay, disculpa que la ignoré, pero pues.
1: Diana.
2: Diana, ¿no? Un saludo. Ella le va a los Pumas, ¿verdad?
3: Sí, Rojinegro. Me andabas ignorando.
2: Ya te andaba ignorando, ¿no? Es que acá me puse eufórico, que no están hablando todo el rato.
3: No. Bueno, pero mira, Michelle se pone contenta. Hasta aparte te iba a cantar a capela el pianito si no lo encontraba Darinka.
1: ¿Sí era ese o no?
2: Sí,
1: es ese, Rojinegro.
3: Sí.
2: Ya estaba diciendo ahí, que sea el Rojinegro, que sea el Rojinegro. Y de volada aparecí yo como el Chapulín Colorado.
3: Oye, tu pronóstico, Rojinegro.
2: Yo quisiera que ganara, pero va a estar difícil, ¿no? Yo pienso que si no gana el Atlas, un 2-1, van a quedar empates.
0: Yo creo que gana el Atlas.
1: Si no ganan, ¿pierden o empatan?
0: No, ganan.
1: Así.
0: Ganan. Hay que aprovechar el tema de Tigres.
1: Ok, eso sí. Bien, okay. Rojinegro, ¿qué más?
2: Pues que le pongan ganas a todos los jugadores, pues es que, como dices, para Michelle, todo eso que van a hacer y para que no le echen ganas, vayan con sus flojeras, los medios y le deben de poner un poquito de ganas, ¿verdad? Es cuando pues da coraje que tanta gente que va y hacen todo eso de mosaicos, están alientando, gritando y los jugadores, no.
1: Sí, no tienen que... Si esta gran fiesta que les están organizando no los motiva para ganar este fin de semana, yo no sé qué, Michelle, yo no sé qué.
0: Oh, ya, sería mucho, ¿no? O sea, sería mucho sobre todo porque el partido anterior, en el recibimiento de Atlas al Estadio Jalisco contra los Rayados, la afición respondió, o sea, la afición ha comprado el abono, la afición llenó el Estadio Jalisco.
2: Pero salieron muy enojados, ¿no? Yo estaba ahí como viendo que salían muchos enojados con este Ríos, con el Gatito.
0: Y el Atlas perdiendo.
2: Ahí. Salían muy enojados.
0: Y expulsados, aparte salieron dos, entonces creo que esa es la parte que Atlas tiene que mejorar, ojalá que lo haga en este partido ante ti.
1: Así es. Muchas gracias, Rojinegro.
2: Buenas noches. A ustedes, que estén bien.
1: Eso, igual. Abrazos. Bye, bye. Ah, bueno, pues vamos con otra llamada. A ver quién está en la línea. Bueno, ¿quién habla?
4: Hola, ¿cómo estamos? Buenas noches.
1: El Checho Chánchez. ¿Cómo estás, Checho?
4: Ese mero. Un gusto saludar a esas tres bellezas, el jardín está lleno de flores hermosas, qué bueno.
1: Efectivamente, Checho.
4: Tengo una queja, ¿cómo es posible que dediquen tanto tiempo a un equipo tan chico? Un equipo que 110 años les debería dar vergüenza, dos campeonatos, no es posible eso. Hablen de equipos grandes. Bueno,
0: tres campeonatos, le está robando uno.
1: Pero es lo que le digo a Michelle y no entiende, la verdad.
4: Pero, tres campeonatos entre 110, 30 y tantos años, no, qué vergüenza, ¿no? Y todavía los
3: festejan. A ver, Chencho.
4: Todavía. Dime.
3: A ver, Chencho, ¿a qué equipo le vas?
4: Ay, por favor.
3: A ver.
4: El más grande, el más ganador, el Gran América, no hay otro.
3: Ah, bueno.

0: representante de Octavio.
1: Sí, es cierto.
2: Por ahí, por ejemplo, dicen los cuatro grandes, uno que gana campeonatos cada 10 años, el otro que acaba de cumplir 15 años, yo creo que va a llegar hasta 25, hasta 25 años, entonces, no sé, el único que se comporta como grande es el América, ¿no hay otro?
1: Sí.
2: ¿O sí? A ver, díganme ustedes.
3: Bueno, Cruz Azul por ahí anda.
1: Mi Toluca, bueno, Chencho, ¿cómo ves?
2: Toluca, híjole, es que...
1: No te rías porque te cuelgo, Chencho.
2: Toluca, sí, Toluca. Es que no puedo aguantarme. Sí, Toluca, tienes razón, Marisa, Toluca.
1: Hijo de Dios.
0: Porque si no, te va a colgar.
1: Sí, Chencho, aguas. Sí,
0: ya Dari estaba así.
2: Ya me aguanté todo lo que pasa que aquí mi mascota me está haciendo cosquillas en el pie. Bueno,
1: hijo de eso.
2: Toluca, ahí lo dejamos, pero okay. Ahora, en serio, es que es increíble. Es increíble cómo de equipos chiquitos. No, este programa deben ser equipos grandes. Cruz Azul, pues sí, es un gran equipo, es interesado en los primeros lugares y todo. Mientras Cruz Azul no se enfrente con su criptonita amarilla, no pasa nada. Pero pues les da miedo de ver la pura playera.
0: ¿Qué? Miedo, ¿era verdad? Miedo.
1: Miedo,
2: Checho.
1: Por ahí había un...
2: Pánico. Les da pánico. Ahora, la femenil, híjole, pues ni te diga, ¿no? Pero bueno.
1: ¿La femenil
2: de
1: cuál? ¿La femenil de Cruz Azul? No. Por el Valle de la Amargura. ¿La femenil de Chivas?
0: La femenil de la América.
1: Ah, la femenil de la América,
0: qué
1: tremendo.
0: Qué bueno para bicampeón.
1: Oh, tremendo.
3: Sí.
1: Tremendo.
2: La femenil de la... No, igual de mediocre que... varonil, pero bueno, en fin, gracias a ustedes porque están ahí, y les voy a repetir, puras bellezas y arriba el América, y vamos por la 17. Un saludo a todos de el grupo, el mejor grupo, La Última, y nos vamos, venos a Matutino.
1: Eso, Chencho, abrazos.
2: Igualmente, que esté bien, saludos.
1: Bye, bye, muy bien. Bueno, pues vamos con más información ahorita antes de irnos.
0: Oye,
1: al
0: pero
1: corte,
0: voy a leer un mensaje.
1: A ver,
0: que hay aquí en las redes. Dice Antonio Cabos, ya sintonizando el programa. Saludos, muchachas, un abrazo desde la Sultana del Norte. Arriba el Monterrey. Y luego Javier Bañuelos dice, los árbitros son muy permisibles y protegen a los equipos americanos.
1: ¿Tú crees? O sea, ¿también tienen la misma teoría de Diego Lainez?
0: Sí, sí.
3: Pues no, sí. Yo creo que sí. También, ¿eh? Sí, aparte están en su territorio. Digo, al final unas por otras, ¿no?
0: Sí, se beneficia, ¿no? Siempre hay que beneficiar al local. Y Joshua Bones, 32, dice, hola.
1: Entonces,
0: chicas.
1: ¿Por qué no ganamos el mundial?
0: ¿Cómo están, chicas?
1: ¿Por qué no ganamos el mundial?
0: Porque no se puede todo en esta vida.
1: Ok. Bernadette.
0: Feliz jueves, chicas. You look beautiful, chicas.
1: Oh, thank you, my friend.
0: Las amo, wow. Chicas. Besos, chicas. Y mi corazón, chicas. Todo eso lo puso en muchos mensajes.
1: Excelente. Muchas gracias. Qué bonitos comentarios.
0: Jueves de chicas.
1: Efectivamente. Y ahora vámonos con una de las más grandes polémicas que están sucediendo durante estos días, porque llevamos bastante hablando sobre la FIFA. Se acabó el Mundial, pero no se acabaron los temas sobre la FIFA. A ver, el tema de Gianni Infantino, la venta de participaciones para el tema del Mundial, eso ya quedó atrás. Ya dijeron que ya no se va a hacer, pero ahí... todavía temas que platicar, porque después de que propuso esto, sin tomar en cuenta, pues, directamente a las confederaciones y platicar con ellos y darles más tiempo de que pudieran analizar todo esto, pues muchos ya se voltearon, ¿no? Muchos ya le están dando la espalda a Gianni Infantino. Vienen las elecciones el próximo año, en el mes de marzo, y pues muchos ya empiezan a decir que Gianni Infantino no va a volver a quedar como presidente, ¿no?
0: Sí, creo que el tema de adelantarse esta cuestión de la iniciativa que él creyó que iba a ser buena, ¿no? Porque en algún momento ya lo había propuesto también de sacar un porcentaje para hacer una venta, ¿no? Para comercializarlo en la iniciativa privada, pues no cayó del todo bien para muchas confederaciones, ¿no? Entre ellas la UEFA, que fue de las primeras en externar su postura. Algunas otras más se sumaron. México, pues como siempre, no se mantuvo al margen. Creo que México tiene intereses que todavía Gianni Infantino está en el tema de que él pueda decidir, ¿no? La cuestión de que quieren el Mundial de Clubes en el 2029, el tema del Mundial Femenil que se va a ser en México en el 2031, entonces todavía creo que hay intereses en los cuales México no puede fijar una postura en contra del actual presidente.
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5: Kobe Bryant fue técnica, obsesión y fuego competitivo. Su carrera con los Lakers quedó marcada por campeonatos, tiros imposibles y una mentalidad que se volvió una cultura, la Mamba Mentality. Kobe estudiaba rivales, copiaba movimientos, perfeccionaba detalles y convertía el trabajo en una religión. Su legado emociona, porque no solo habla de talento, habla de hambre. Kobe jugaba como si cada noche fuera inmortal.
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9: Sandy Koufax tuvo una cima breve pero deslumbrante. Cuando estaba en plenitud parecía imposible batearle. Su recta y su curva dominaron a una generación. Lanzaba con arte y furia, con una mecánica elegante y un brazo de leyenda. Koufax no necesitó una carrera eterna para entrar al Olimpo. Le bastó un tramo de excelencia tan alto que todavía parece irreal.
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5: Magic Johnson hizo que el baloncesto sonara como música. Su visión de juego convirtió cada pase en espectáculo y cada contraataque en teatro. Con los Lakers, el Showtime transformó la NBA en una experiencia vibrante. Era alto como delantero, creativo como base y carismático como una estrella de cine. Magic jugaba con una sonrisa, pero competía con fiereza. Su legado es imaginación, grandeza y alegría.
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13: Simone Biles llevó la gimnasia a una frontera que parecía imposible. Su potencia, control corporal y creatividad la colocaron en una categoría única. Tiene movimientos con su nombre porque hizo cosas que nadie más podía hacer. Pero su grandeza también está en hablar de salud mental, presión y humanidad. Biles recordó que incluso los más fuertes también sienten, y que cuidarse también es valentía.
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14: LeBron James llegó a la NBA con el peso de ser elegido y respondió durante más de dos décadas. Fuerza, visión, inteligencia y consistencia. Un jugador total. Ha sido anotador, pasador, líder y arquitecto de equipos campeones. Su carrera es una obra de resistencia física y mental. LeBron no solo persiguió la historia, la fue escribiendo temporada tras temporada, con el mundo entero encima.
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9: Ted Williams fue uno de los bateadores más puros que ha visto el béisbol. Su ojo, paciencia y técnica eran casi científicos. Además, interrumpió su carrera para servir como piloto militar y aún así volvió a producir con grandeza. Williams entendía la zona de strike como un mapa secreto.
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y nos vamos a través de TUDN Radio con este gran fondo musical que de verdad, mira, ya DJ. Eso. Toda la actitud para cerrar la noche de este 13 de agosto, ya casi quincena, ya casi fin de semana, ya casi regresa la Liga MX, entonces todo está perfecto, todo está puesto para poder disfrutar de los siguientes días. Comuníquese con nosotros al 833-867-2346, 833-867-2346 y sean parte de la última y nos vamos con Michelle Rosas, con Diana León desde Ciudad de México y su servidora Darinka Talavera. Esto es La Última y nos vamos.

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1: Mañana inicia la jornada 3 de la Liga Femenil con Cruz Azul recibiendo al Atlante. La máquina disputará su primer duelo al mando de Guadalupe Warbis, quien se quedó a cargo luego de destituir a Israel del Real tras la goleada de 10-0 ante el América. Por su parte, América Femenil estará estrenando casa este próximo sábado ante Puebla y para sus siguientes partidos como local. Será la renovada cancha Centenario Cuapa y llevará por nombre Mini Estadio El Nido.
2: Bien, se viene también una nueva jornada de la Liga Femenil que hasta este momento pues nos ha sorprendido ya con algunos resultados, goleadas, la aparición del Atlante, de las Potras de Hierro, las Esmeraldas de León también ahí teniendo una buena participación en el inicio de esta apertura 2026. Pero antes de irnos con este tema, hay que platicar sobre la Liga de Expansión, porque también ahí hay un tema polémico al respecto de todas las manifestaciones que hicieron algunos equipos y algunos aficionados en los estadios por la negativa a volver a tener el ascenso y el descenso en el fútbol mexicano. Bueno, resulta que el TAS pues castigó a estos equipos, les voy a decir cuáles son: Leones Negros, Atlético La Paz, Atlético Morelia, Mineros de Zacatecas, Cancún y Venados. Estos equipos los castigó con multas económicas por estarse manifestando en contra del no ascenso y no descenso, ¿no? Ahora, el día de ayer estas sanciones económicas pues ya fueron revocadas, ya se ha quitado el tema de las sanciones, esto ya lo determinó la Federación Mexicana de Fútbol. Y esto lo confirmó el Atlético Morelia esta mañana, ¿no? A través de un comunicado ya nos compartieron que las sanciones ya no existen, ninguno de estos clubes tendrá que pagar algún monto económico por esto, pero sí dice Morelia, nos vamos a unir, Leones Negros, Cancún, La Paz, Mineros de Zacatecas, para recurrir de nueva cuenta al Tribunal de Arbitraje Deportivo para volver a exigir el ascenso y el descenso. Tema polémico,
3: muy polémico,
2: que sabemos que pues la Federación Mexicana se mantiene en esa negativa de volver a tener ascenso y descenso, ¿no?
3: Sí, bajo argumentos como no poco creíbles o inválidos, ¿no? Para muchos el tema del ascenso, ¿no? Se quitó cuando llegó la pandemia por un tema de ayudar a los equipos de expansión para que pudieran solventar sus gastos, por ahí se firmó un acuerdo, ¿no? Los equipos de la primera división que terminaban en los últimos lugares pues pagaban una multa. Posteriormente se dijo que una vez pasado el mundial se podía volver a analizar el tema del ascenso y el descenso, y mágicamente en un reglamento en la liga publicado se dice no va a haber ascenso, no va a haber descenso. O sea, que creo que la gran duda es, no la gran duda, más bien dicho la molestia de muchos de los equipos de la Liga de Expansión es que no les dieron la cara, o sea, los traían así desde enero de este 2026, pero nadie fue claro para decirles no va a volver el ascenso, ni siquiera lo estamos pensando, considerando, o sea, no está en nuestro radar el tema del ascenso, y que creo que esa es la postura que ha tomado, por ejemplo, los Leones Negros la semana pasada, que tuve oportunidad de estar en un evento donde estaba el presidente de los Leones Negros, Alberto Castellanos, lo decía, ¿no? O sea, creo que les tomaron el pelo, o sea, los timaron, ¿no? En el sentido de que nadie les dio la cara, y al final ellos no están peleando nada que no se pueda, porque en los estatutos de la FIFA está la parte de la competitividad, y ellos están peleando por un lugar en la cancha para volver a tener una cabida dentro del máximo circuito, y si nosotros como México estamos considerando ser una liga importante, pues tendremos que tener ascenso y descenso, porque los demás países y las demás ligas tienen ascenso y tienen descenso.
2: Sí, claro. Diana, pues ¿sí? Ese es un tema que pues tanto los clubes como los aficionados de estos clubes de expansión están buscando, y ya lo decía Michelle, pues los trajeron pues por tratar de cumplir con el, ¿cómo le llaman? El cuaderno
4: el cuadernillo, sí, que de reglamentos.
2: Ajá, sí, claro, que cuántas,
3: sí, que la certificación,
2: la capacidad, la certificación, las
3: famosas certificaciones, que la realidad es que muchos de los equipos de expansión la cumplen. O sea, sí la cumplen, pues creo.
4: La mayoría, sí.
2: Cruz Azul no sí, tiene estadio. Ay, yo siempre, Cruz Azul no tiene estadio.
3: Exacto, Cruz Azul no tiene estadio, está en el máximo circuito.
2: Sí.
4: Exacto, o sea, y bueno, retomando un poco lo de Leones Negros, el año pasado, de hecho, hubo una conferencia de prensa justo en Ciudad de México donde Alberto Castellanos hablaba y decía, es que nosotros perdemos patrocinadores, perdemos jugadores y perdemos el nivel que teníamos hace algunos años, o sea, y lo que decías bien, Michelle, creo que los trajeron de vuelta y vuelta, ellos se unieron y por el tema económico dijeron, bueno, pues vamos a seguir intentándolo hasta donde se pueda, ¿no? Yo creo que el tema del ascenso y el descenso aquí en China debería de ser legal, porque al final de cuentas te estás peleando un lugar por estar en el fútbol mexicano, por estar en la Liga MX y para proteger a algunos equipos que están en el que están a punto de descender, me parece que por eso se está obligando a no tener este ascenso ni este descenso. O sea, en esa época había algunos equipos que tenían renombre y que estaban en la cuerda floja por descender y que dijeron, bueno, vamos a terminar con esto. En el tema de la pandemia, hacemos como que no pasa nada, les damos un incentivo económico a los equipos para que puedan seguir, pero ¿qué pasa? Pierden, ya lo decía, el caso de la Jaiba Brava, que también estuvo por ahí peleando para el tema de que se siguiera el ascenso y el descenso, y ellos decían, es que nosotros

0: estamos perdiendo dinero, más allá de ganar algo, estamos perdiendo dinero. Y de hecho decía Mikel Arreola, la Liga de Expansión y la Segunda División era una liga de desarrollo de talentos. O sea, ¿qué me vienen a contar de historias? Si, bueno, nosotros hemos visto cómo se ha ido desarrollando la Liga de Expansión y la Segunda División. Digo que yo he vivido la Segunda División a todo lo que da. Digo, bueno, es que no es una liga de desarrollo, es una liga para competir en Liga de Expansión y en Liga de Primera División. No puedes decir que es una liga de desarrollo. O sea, ¿en qué cabeza cabe lo que dijo Mikel Arreola?
1: No, me queda claro que era una cabeza que no quiere meterse en complicaciones, ¿no? El tema de Mikel Arreola, porque además yo creo que los equipos no están pidiendo que les regalen el ascender, están pidiendo que les den la oportunidad y que ellos deportivamente se ganen su lugar dentro del terreno de juego, como en su momento lo ha hecho el Atlante, ¿no? Que ganó en su momento la Liga de Expansión, como en su momento lo hizo los Leones Negros, y que, bueno, el Atlante se termina bajando de este disputa porque, bueno, el Atlante termina comprando una franquicia que se iba a liberar y que parece que va a ser la tónica, ¿no? La realidad es que lo que quieren es que se abra a lo mejor a dos equipos más la liga, o sea, que se meta dinero para que dos franquicias más entren, pero que el ascenso y el descenso no esté presente. Y bueno, algunos de los jugadores también han externado el tema de que por qué otros jugadores actuales de la liga no se manifiestan, ¿no? Me queda claro que aquí hay un tema de miedo, ¿no? Yo sí creo que más de alguno lo ha hecho en privado, ¿no? A lo mejor en persona, con los equipos, con los jugadores, te apoyamos, pero hacerlo públicamente también representaría que pueda tener el jugador represalias, que pueda no jugar, que lo puedan mandar a la banca o que lo puedan multar, económicas, ¿no? Sanciones económicas. Yo sé que en las redes sociales ya hay exjugadores importantes que lo han externado, ¿no? Como el caso del Bofo Bautista, que ya compartió por ahí algunas fotografías en el tema del ascenso y el descenso. El Maza Rodríguez también ya lo hizo, el Venado Medina, ¿no? Que son jugadores, exjugadores, mejor dicho, de renombre, y que creo que eso es lo que se necesita, ¿no? Yo creo que la fuerza y la unión solamente van a mover el tema de que pueda regresar en algún momento el ascenso y el descenso, porque por tema de pantalones largos yo lo veo muy lejano que ellos quieran aprobar el tema del ascenso y el descenso.
2: La última actualización fue que restaba un año más sin ascenso ni descenso, y así se lo van a estar llevando. El próximo año van a decir un año más, y luego un año más, y un año más, pero bueno, pues ahí está el tema. Con esto que compartió el Atlético Morelia, pues ya se levantan las sanciones, pero aún no regresa el ascenso y descenso. Exacto. Ellos van a seguir luchando. Mira, por meter.
1: Por acá hay un comentario de una persona, dice Javier Bañuelos, que cumplan lo que prometieron. Si quieres resultados distintos, no hagas siempre lo mismo, necesitamos cambiar. Y también Javier Bañuelos dice, la mayoría de los equipos de primera salieron de la segunda división. Cruz Azul, Pumas, Pachuca, Toluca, Puebla, Tigres, Monterrey. Entonces, tendrían, ¿no? En oportunidad, creo que todos tendremos la misma oportunidad de poder ascender o descender.
2: Sí, así debería ser. Sinceramente, creo que todos nos damos cuenta qué daño le hace, ¿no?, al fútbol mexicano que no haya ascenso y descenso, pero pues solo los dueños y la federación son los únicos que, no sé,
1: que no le ven futuro, ¿no? Y si no,
2: le ven futuro.
1: ¿De dónde salió la sub-20? La gran mayoría de los jugadores que estaban en la sub-20 vienen de los equipos de expansión.
0: Uh-huh. Exacto, muchos. Y hay algunos que vienen de segunda, por ejemplo, se me viene a la mente, se me veía un jugador que estaba en el Club León, que era portero, pero inició con el equipo de Irapuato. Se me fue el nombre ahorita.
2: ¿El que es portero ahorita o quién?
0: Era un jugador que, bueno, estuvo con el Club León y después a León.
2: Ah, perdimos a Diana.
1: Exacto.
2: Bueno, a ver si ahorita te conectamos. ¿Ahí estás? ¿Nos escuchas?
0: Sí. Sí. Asensio Blanco era el portero que estaba con Irapuato, después con León y después con Pachuca. Sí.
2: Uh-huh. Se escucha un poco cortado, a ver si podemos mejorar un poquito la conexión con Diana. Pero mientras vamos a platicar sobre el inicio de la jornada número 3 de la Liga MX Femenil. No, ya no se llama así. De la Liga Femenil, así se llama. Sí, todavía no me acostumbro a este nombre, pero está mejor, es un nombre más corto, es un nombre más cómodo, ¿no? Para ya referirnos rápido, la Liga Femenil, ¡vámonos!
1: Pues es un nombre que le da la importancia al femenil, ¿no?
2: Sí.
1: O sea, no es Liga MX Femenil, uh-huh, ¿no? O sea, creo que acá pasas a segundo término mejor lo que es el tema del femenil. Y que va a comenzar, ¿no? La jornada número 3. Mañana arranca con el partido Cruz Azul, que viene de perder 10-0 ante las Águilas del América.

0: Azteca. Van a estrenar entrenadora Teresa Gurbitz, esta entrenadora que ya ha tenido participación en otros equipos de la Liga Femenil, con las Centellas estuvo en su momento, y que jugadoras, hasta la propia directora deportiva María Fernanda Pons, salieron a dar la cara por la derrota que sufrieron ante las Águilas del América. Creo que es pues dolorosa, ¿no? Independientemente de qué jornada sea, o independientemente si saliste en un mal momento, que tu rival como el América en un clásico te gane 10-0, creo que representa mucho y habla mucho. Israel del Real se fue del proyecto de Cruz Azul. Yo la verdad es que creo que desde que se fue Diego Testas, el proyecto de Cruz Azul no ha tomado un rumbo, no ha tomado el mismo rumbo que tenía con Diego Testas. Me queda claro que Cruz Azul se renovó, también se fueron algunas de las jugadoras, pero en la esencia tendría que seguir funcionando, ¿no? Guadalupe Gurbitz era la auxiliar del entrenador pasado, entonces pues prácticamente digamos que no es que se va a perder mucho el hilo, porque ya ha estado en todos los entrenamientos, tendrá partido contra el Atlante es su tercer partido. Un Atlante que ya ganó un juego, lo hizo de local, 1-0, anotación de Alexia Villanueva, se metió ya con las Rayadas de Monterrey, perdieron, pero también marcaron gol, y veremos pues cómo le va al Atlante en este compromiso del día de mañana, con el arranque de la jornada número 3, y bueno, el América, que tendrá su partido en el nuevo, en el mini estadio este próximo sábado, allá en la cancha de Coapa, un estadio renovado, y que ya Diana nos va a contar más a detalle, ¿no? De qué habrá en este mini estadio nuevo de las campeonas y tricampeonas, las Águilas del América, que se enfrentarán ante el Puebla, que viene de dos goleadas, bueno, una más que la otra, goleadas por las Amazonas 8-0, y les ganó también el Guadalajara 4-1.
1: Sí. Bueno, pues nada más para puntualizar, Israel del Real fue el técnico de Cruz Azul, que Cruz Azul decide darle las gracias después de este 10-0 contra el América, y pues yo creo que sí le va a costar trabajo, ¿no?, a Cruz Azul, una reestructuración donde pierde a su más grande arma, la ofensiva, a Ariel Chavarín, que se va a Monterrey, que ya debutó también con Monterrey. Pero pues era la goleadora del equipo, ¿no? Los buenos resultados fueron conseguidos mediante sus botines, y bueno, claro, pues es un deporte de conjunto, sí, lo entiendo, pero era una jugadora.
0: Creo que está Nalú, está Uche, llegó Brenda Serén, o sea, que es una buena jugadora que estuvo en Atlas y que le aporta mucho. Está el caso de Belén Cruz, que también debutó ya con una anotación. O sea, creo que jugadoras sí tiene. El tema acá es... A lo mejor algo pasaba, ¿no?, a la interna, en el sentido de Cruz Azul, porque también podrías analizar la derrota de Cruz Azul desde dos perspectivas, ¿no? O el América de verdad es un equipo muy superior, oh, claro, y va a venir a golear a todos, o la otra, Cruz Azul tuvo un muy mal momento y ya no se pudo reponer y conectar en el partido, y todo lo empezaron a hacer mal, pero Cruz Azul durante el juego generó.
1: También puede pasar,
0: o sea,
1: eso. Generó también puede América. Pasar eso. Es difícil reponerte ya cuando vas con una, exacto, desventaja, ¿no? Y tan considerable. Pero bueno, Diana, platícanos qué sucede con las Águilas del América. Este equipo que, pues, tres títulos recientemente, ahora van a estrenar un estadio, y eso es una gran, gran noticia para la afición, ¿no?
2: Exactamente, sí, y es que, mira, lo más importante es que estas chicas lo están haciendo bastante bien, las jugadoras creo que han hecho un trabajo extraordinario, es la mejor defensiva, es la mejor ofensiva, porque no tienen goles en contra, y eso es bastante bueno. Y es que, sí lo decían muy bien, estrenará este mini estadio, que se le llama así, así le pusieron, el mini estadio de Coapa, que bueno, será el próximo 15 de agosto ante Puebla, donde verán actividad. Este servirá como los partidos de local, y lo más importante es que, bueno, ¿qué ofrece el nuevo estadio de la América Femenil? Bueno, será mayor, ya que la grada central, bueno, es un poquito más extensa, hay gradas laterales, hay más, están más anchas, hay cabeceras, y también ofrece una experiencia, como lo dicen, VIP, ¿no? La cabecera se llama Zona Dorada, está a pie de cancha, donde también, bueno, la gente o los aficionados que vayan podrán tener espacio para bebidas, para alimentos, y podrán convivir con algunas jugadoras. Eso también es muy importante, además que tiene, o va a tener, una pantalla gigante para los fans de las Águilas del América, y que puedan, bueno, pues pasarla muy bien con estas amenidades que ofrece el equipo de la América Femenil. Así que creo que esto viene bien para todos lo que está haciendo el equipo en este momento, porque me parece que está en el mejor momento. Tiene a grandes jugadoras que, por ejemplo, ahorita están marcando la diferencia, el caso de Diana Ordóñez con estas 5 Dianas. Y que bueno, creo que es un parteaguas, ¿no? Para que también la Liga MX femenil, la Liga Femenil pueda tener estadios solamente y exclusivamente pues para las mujeres, ¿no?
0: Sí, que al final es la apuesta, ¿no? O sea, cuando se cambia el formato, se cambia el modelo, se cambia el nombre y se cambian muchas de las cosas, la idea y la apuesta de la Liga Femenil es que el público comience a ser solamente del fútbol femenil, ¿no? A que comiencen a generar sus propios números, a que comiencen, digamos que para que el producto pueda venderse, tú tienes que hacer y tener números reales, ¿no? ¿Y qué necesitas? Espacios en donde solamente se juegue fútbol femenil. O sea, yo notaba quejas por parte de la afición, de algún sector de la afición, o de que el boleto va a costar un poco más caro que lo que costaba normalmente, y sobre todo este último, el de la zona VIP. Pero también hay que entender que si tú eres un aficionado normal paga una vez a la semana esa cantidad por ir a ver al varonil en la jornada 1, y puede no ser el mejor partido, y puedes pagar 4 veces más por un partido de liguilla, ¿no? Lo cierto es que también hay que reeducar al aficionado del femenil, porque está muy acostumbrado a que los boletos o eran gratis, o que entrabas con el mismo abono del varonil, o que te costaban 80 pesos, lo cierto es eso. Y la realidad es que 80 pesos hoy por hoy, pues no le sale. O sea, abrir un estadio al equipo femenil es muy caro, o sea, sí. Y si tu taquilla es muy pequeña, pues no te sale, ¿no? Entonces tienes que ir de a poco ganando, acostumbrando. O sea, aquí vamos a reaprender. Todos los que hemos consumido la Liga Femenil desde el principio, desde el día 1, tenemos que reaprender, tenemos que consumir, y luego entonces ya se puede evaluar si funcionó o no funcionó el modelo, el esquema y todos los cambios que están haciendo los equipos.
3: Claro, es una gran noticia, ¿no? Ahorita no me queda claro un dato, pero solo para que vean cómo está la situación de la Liga Femenil, que quiere ser una de las mejores a nivel mundial. Solamente, bueno, ahora ya 3 ligas tienen infraestructura o van a tener infraestructura específicamente para mujeres. En Inglaterra, en Estados Unidos ya lo tienen, en Inglaterra lo están construyendo, y ahora México tiene su propio estadio, ¿no? Para el femenil. Este estadio
0: ya lo tenía, y Cruz Azul pues lo tiene también. Medianamente en la unidad Centenario donde juega Cruz Azul, pues ya es un estadio que no se movía para nada, o sea, ya es el estadio de Cruz Azul, por eso ellos ya no juegan en la Noria. Y Querétaro en su momento lo tuvo, aunque creo que ya en los últimos torneos regresaron otra vez a jugar al estadio del varonil, pero lo tuvieron en algunos principios.
3: Ok, bueno, eso es algo bueno, ¿no? Los estadios que se están construyendo para en Inglaterra y pues en Estados Unidos, obviamente son proyectos pues mega gigantes, ¿no? Donde ya se habla sobre una experiencia para aficionadas del fútbol femenil, hablando también de zonas para poder amamantar, pues cosas que no vemos, ¿no? En un estadio normal para ir a ver un show de fútbol. A ver, Diana, lo que no me queda claro es si este mini estadio es solamente para partidos donde pueden tener menor aforo, o ya van a jugar ahí todos los juegos.
2: Sí, me parece que van a jugar ahí todos. Es como un mini estadio en las instalaciones de Cuapa, y que aparte, bueno, pues y decías bien el costo, Michelle, son 850 pesos la zona dorada. Y sí, ahí van a ser ya los partidos de local para ya el todos. Conjunto de América Femenil. Okay. Sí, los partidos de local.
3: Yo pensaba, o tenía como entendido, que son como para los de menor aforo, y a los que sean de mayor aforo si van a ser en el Banorte,
0: sí,
3: ¿no?
0: Los de mayor aforo se los van a llevar al Estadio Banorte, como pasó la semana pasada del Cruz Azul. De los 8 partidos que tiene el América de local, la mayoría, o sea, como 5 se van a jugar allá en Coapa, okay, y 3 se van a jalar al estadio Banorte. Y pensando en que si el América avanza a liguilla, se estaría jugando en el Estadio Banorte, porque obviamente pues conviene, ¿no? O sea, matemática, no hay que ser tampoco muy expertos en el tema, ¿no? Obviamente, si es un equipo taquillero, pues te va a representar más ingresos, ¿no? A que si lo metes a Coapa, pero lo cierto es que ellas quieren de a poco que la cancha Centenario en Coapa, el mini estadio, se vuelva ya su casa, ¿no? O sea, que la gente se vaya asociando con este lugar y que vaya empezando a sentir el tema de pagar por el producto y por la experiencia que está viviendo, ¿no? O sea, hay que recordar que ya en los últimos años pagas por experiencia, ni siquiera pagas por lo que vas a ir, ¿no? O sea, hoy se vende la experiencia y creo que los 850 es una experiencia, ¿no? El poder. Claro. O sea, si tú le dices a una aficionada del Guadalajara femenil, oye, pagas, te voy a rentar un boleto, 800, te voy a pagar, a vender un boleto, ¿no? 850 pesos. Pero Blanca Félix, Alicia Cervantes, Carolina Jaramillo, van a estar aquí, te vas a poder tomar fotos y vas a poder convivir con ellas, te lo juro que sí lo pago.
2: Sí,
0: lo paga la gente.
1: Sí. Y que además las futbolistas son, pues, muy, se prestan mucho a convivir con la afición, ¿eh? O sea, termina el partido y ellas van y se acercan y firman y fotos y demás. Conviven mucho con la afición, sinceramente. Sí. Tenemos una llamada que nos está esperando, pero ya nos vamos a ir a hacer la pausa comercial. Así que regresando, vamos con esa llamada, no nos cuelgues, ahorita regresamos. Estamos en la última y nos vamos. Vamos por la última media hora de programa a través de TUDN Radio. Regresamos.

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10: Michael Phelps convirtió la alberca en su imperio. En cada brazada había técnica, ambición y una capacidad casi inhumana para competir bajo presión. Es el atleta olímpico más condecorado de la historia y símbolo absoluto del dominio. Phelps no nadaba carreras, construía capítulos de leyenda. Su cuerpo estaba diseñado para el agua, pero su mente fue diseñada para ganar cuando el mundo entero miraba.
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11: Billie Jean King fue campeón.

0: Campeona, pionera y revolucionaria, ganó en la cancha, pero su impacto más grande fue abrir camino para la igualdad en el deporte femenino. Su famosa batalla tenística contra Bodie Riggs fue mucho más que un partido, fue un momento cultural. King entendió que la visibilidad tenía poder, cada golpe suyo llevaba una causa, su legado sigue jugando.
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2: Muhammad Ali peleó arriba del ring, pero también contra su época. Fue velocidad, palabra, valentía y revolución. Se movía como bailarín y golpeaba como trueno. Campeón mundial de peso pesado, desafió rivales legendarios y se convirtió en símbolo de orgullo, resistencia y convicción. Ali entendió que el deporte también podía tener voz. No solo ganó combates, ganó un lugar eterno en la conciencia del mundo.
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2: Babe Ruth cambió el béisbol para siempre. Antes de él, el juego era estrategia, toque y velocidad. Después de él fue poder, espectáculo y home runs. Con los Yankees construyó una leyenda descomunal, casi mitológica. Su swing parecía escrito para la radio, amplio, teatral, demoledor. Ruth no solo llenaba parques, llenaba la imaginación de Estados Unidos. Fue el primer gran superhéroe deportivo del país.
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Radio, en esto que es la última y nos vamos. Últimos 30 minutos, bueno, 24 minutos de programa. Así es, ya nos estamos despidiendo, se nos está acabando el programa. Les agradecemos por seguir con nosotros a través de redes sociales y también por estarnos escuchando a través de TUDN Radio, su aplicación Euforia. Michelle Rosas, Diana León, Darinka Talavera, en esto que es la última y nos vamos.

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1: México arrancó con el pie derecho en el Campeonato Mundial de Flag Football 2026. Este jueves, la selección femenil y varonil consiguieron 4 victorias en Alemania en el inicio de este torneo, que además es clasificatorio para los Juegos Olímpicos. Los Phillies y Twins se enfrentaron este jueves en el histórico Field of Dreams en Iowa, marcando el regreso de las grandes ligas a este escenario tras 4 años.

0: Bien, pues vamos a ver cómo puedo arreglar esto, porque ahora ya no veo a Diana.
1: ¿Cómo?
0: Ya no veo a Diana en la transmisión, pero si no... ¡Ay, aquí está! ¡Listo, listo! Muy bien, pues última media hora de programa y tenemos una llamada que nos está esperando. A ver, ¿quién está en la línea? Bueno, bueno, ¿quién habla?
2: Arriba la fiera.
0: ¡Ay! ¿Panza verde?
2: Claro, era... Escuché puras damas y que y escuché que estaban hablando de femenil y que, pues déjame una llamadita.
0: Excelente, Panza Verde. ¿Qué nos cuentas?
2: Bueno, estaba escuchando del femenil que estaban hablando. Fíjate que me tocó ir a, creo que el año pasado, al Estadio de León a ver a las muchachas del equipo femenil.
3: Uh-huh. Sí.
2: Y mencionaba, ¿no? De los que pues no, casi no... llega la gente a los estadios y es verdad y están muy baratos. Creo que en este tiempo pagamos $50, digo, pues son dólares, bueno, fuera.
0: Y órale, no, pues estuvo.
2: 50 pesos el boleto y aún así estaba vacío el estadio. Entonces yo creo que también tiene que ver que le inviertan, ¿no? Para que sea más atractivo para la gente. ¿De qué piensan ustedes? Porque para León, pues vemos que no, pues ese día que fui jugó contra el Tigres. Creo que le metieron 4-1, creo que quedaron 5-1, algo así.
0: Sí, no está complicado.
2: Entonces, sí, entonces hay equipos fuertes que le invierten los dueños, pero hay otros que pues no sé, pues me imagino que son obligados, ¿no?, a tener equipo femenil y pues no le invierten mucho. Y es uno de ellos es el León, que pues no, que fuimos y de hecho nomás había una excepción, porque no había mucha gente que estaba, y era un día bien, era un viernes de noche. Uh-huh. Entonces, también tiene que ver eso, ¿no?
3: Sí, tiene mucho que ver el tema de la inversión y el tema, yo lo decía hace un rato, de reeducarnos todos, ¿no? Los aficionados, los clubes, los directivos, y poner cada uno su granito de arena y su eslabón para que el fútbol femenil crezca. Obviamente es un deporte que no iba a crecer de la noche a la mañana, tiene apenas a punto de cumplir 10 años. En otros lugares el fútbol femenil es el número uno ya hoy por hoy en muchos de los lugares, en Estados Unidos, no tan solo. Estados Unidos es un país en el que ya mete alrededor de varios equipos, alrededor de 8,000 personas por partido. O sea, eso ya te habla de mucho del crecimiento que está teniendo. Y acá la liga femenil creo que de a poco, ¿no? Algunos equipos, ¿no? Tigres, Rayadas, América, el Guadalajara, ¿no? En promedio sus asistencias son como de 2,000, 3,000 personas y el resto, pues hay que jalar a la gente, ¿no? Hay que invitar a la gente a que vaya al estadio, a que se dé la oportunidad de ver por primera ocasión el fútbol femenil y a que le guste el ambiente, porque la verdad es que yo a la gente que he invitado a ver fútbol femenil termina encantado y termina volviendo a ver fútbol femenil.
0: Sí, porque el ambiente es mucho más sano, ¿no? Y Panza Verdus, lo que mencionas, hay algunos equipos que sí se lo toman en serio y otros que no. Y pues ahí sí yo creo que hay que ponerle una tachita, ahí sí, pues a León, porque la verdad sí, pues ha pasado por temas hasta polémicos, que no han respondido por algunas lesiones de sus jugadoras, esto hace como unos 2 años aproximadamente. Entonces sí, León le está haciendo falta, vemos qué es lo que puede suceder, es una campaña muy joven, al menos ya tuvieron su primera victoria, entonces vamos a ver.
2: Sí, y pues contento, ¿no?, por lo que está pasando aquí en la League Cup, que no nos esperábamos, ni yo lo esperaba, yo básicamente seguía quedando en primer lugar, porque ya terminaron los partidos de los Pájaros Amarillos y de los del Chavo del 8, de la Liga Americana,
0: uh-huh.
2: Y pues no pudieron ganar, ni los Pájaros Amarillos ni el Chavo del 8 de la Liga Americana. Bueno, para las muchachas que están ahí contigo, ese es el Cruz Azul, porque no tiene estadio, está como el Chavo del 8, ¿no? No tiene vivienda, está derrumbado ahí donde quiere.
1: Oye, Panza Verde, preguntarte para tú cómo ves a León en la Leagues Cup, ¿para qué está este club León?
2: Bueno, les comentaba en la mañana que el equipo, yo me tocó verlo allá en León contra el Atlas y no vi que jugaran bien. Ahora lo que vi en estos partidos es que pienso que el entrenador ya encontró el equipo así. Porque en aquel partido le expulsaron a Cabildo, que es pues buen jugador, es buen delantero, pero a veces también hace una regadota, como esa expulsión que se ganó en el primer partido. Entonces yo pienso que sí va a mejorar, porque ya le encontró al equipo. El ganar 4 partidos consecutivos quiere decir que el entrenador ya ahora sí vio bien el equipo. Entonces, pues nos da esperanza, ¿no?, a los que les vamos a la Fiera, porque el semestre pasado, pues sí, nos dio pura pena de tener perdido que se va atrás. Sí, ¿y ustedes a qué equipo le van?
0: Venga Diana.
4: A ver, yo le voy a los Pumas, pero obviamente, bueno, pues por ser guanajuatense, pues obviamente apoyo al Club León. Y sí lo decías Panzaverde, en el Estadio León dejan abierta solamente una zona para que la gente vaya. Digo, las demás zonas las cierran, obviamente, para el cuidado y la seguridad. Pero sí, precisamente el Club León sí... solamente en dos ocasiones ha estado en la liguilla. Entonces, bueno, creo que falta ese empuje también de la afición y obviamente también de la directiva, ¿no? Por tener ese juego de calidad.
0: ¿De qué parte de Guanajuato eres?
4: Soy fresera, soy de Irapuato, Guanajuato.
0: ¿Ah, sí? ¡Ay,
5: órale! Claro, de ciudad.
4: Claro, estamos cerquita de León, Guanajuato.
5: Uh-huh. Me hizo la canción de mi tierra León, Guanajuato. Que ahí se encuentran de todos los tipos, fueras morenas y prietas, de ojos muy colorados.
0: El Panzaverdos. Bueno, pues ya está, amigo, muchísimas gracias.
5: Igualmente, gracias por la llamada, por dejarme comentar. Excelente, espero que más te animen a estas conversaciones y como dicen ustedes, no solamente promover más el fútbol femenil, sino también apoyar los de expansión, porque recordemos, bueno, yo recuerdo que 2 veces estuvimos allá en el pozo y pues es triste, ¿no? Y más si ahorita se le están dando a tole con el dedo de que no los quieren subir. Yo creo que sí tenemos que apoyarlos para que eso no ocurra.
0: Claro que
5: sí.
0: Sí.
5: No sabemos, pero vamos a buscar a ver cómo se puede apoyar para que esos tengan ascenso y descenso.
0: Eso, Panzaverde. Pues bonita noche.
5: Igualmente, que Dios les bendiga. Saludos.
0: Vaya, a descansar. Oigan, todavía nos queda programa y ¿qué creen? 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A ver, vamos a actualizar los resultados, Diana, porque se jugaron los últimos partidos de la Leagues Cup. ¿Y cómo fue que quedó? ¿Cómo fue que quedó la actividad?
4: Mira, vamos a ver en estos partidos de donde, bueno, pues ya lo decíamos, el equipo del conjunto de las Águilas del América, por ahí se queda 1-1 y después en la tanda de los penaltis, bueno, pues se queda ahí 6-5, así termina el partido. Tijuana está empatando apenas ese del primer tiempo ante el conjunto de Timbers. Otro partido, el Chicago Fire, bueno, ya también ya lo mencionábamos, derrota 2-1 a la Máquina Cementera de la Cruz Azul, mientras que, bueno, ya Santos también 2-0 ante Filadelfia, Necaxa 2-1 ante el New York City, y bueno, pues el último partido del día de ayer, el Seattle Sounders, 2-1, la Chivas derrota al Seattle.
0: Ok, en las grandes ligas también información importante, se juega este partido de traición. Sí, ¿ya viste la película?
3: No lo he visto, fíjate. ¿No?
1: Con Kevin Costner.
0: ¿Tú ya la viste?
3: A ver, que nos recuerden, a lo mejor ya la vi.
1: No, bueno, se supone que la acaban de nuevamente a relanzar, ¿no? En Netflix.
3: Ah, hay que buscarla.
1: Hay
3: que buscarla para verla.
0: Sí, porque no, yo la verdad no la he visto.
3: Porque yo tampoco no la he visto. Ahorita en estos momentos están jugando en la MLB Los Ángeles contra los Rangers. Van ganando Los Ángeles 2-0, van en la baja 5. Los Dodgers van perdiendo 1-2 contra los Brewers en la baja 6. Los que ya finalizaron fue el de los Phillies, que ganaron 7-1 contra los Twins. Los Cubs, que perdieron 0-7 contra la Nacional. Y Red Sox ganó 7-0 contra Blue Jays. Y los Yankees también cayeron contra los Marineros 1-0 por una carrera 0, así que esos son los máximos o más bien dicho los resultados que se dieron el día de hoy en esta actividad de las Grandes Ligas. Mañana va a continuar la actividad, mañana se enfrentarán los Reds contra los Marlins, los Tigers contra White Sox, los Piratas contra los Red Sox, y también estarán los Rays contra los Orioles y los Padres, que ganaron, por cierto, los Padres contra los Guardianes. Es la actividad que continuará en estas Grandes Ligas, que pues ya sigue su curso, y también entrando ya a la actividad del fin de semana. El béisbol nunca se detiene, ¿no? La verdad es que a diferencia de otros deportes, el béisbol, bueno, por eso tienen plantillas tan, roster tan grandes, ¿no?
0: Así es, así es. Bueno, para nada más para puntualizar, el partido de Field of Dreams terminó 7-1, este de los Phillies contra los Minnesota Twins. Y bueno, en más

0: certamen se efectúa en Alemania y va a otorgar 4 boletos para los Juegos Olímpicos de 2028. Por eso es súper importante que México obtenga grandes resultados. A México le fue muy bien, tanto en el varonil como en el femenil. Tuvieron hoy 2 partidos. México ganó el primero de ellos contra Eslovenia y posteriormente se enfrentó contra el conjunto alemán, las anfitrionas, en donde mostraron una muy buena ofensiva, se impusieron 38-14. Entonces prácticamente México hizo pesar este tema, porque México ha ganado medallas de oro, se ha quedado como subcampeonas en años anteriores, pero bueno, lamentablemente no era un juego olímpico, pero ahora tiene muchas posibilidades, ¿no?, de poderlo hacer. Diana Flores tuvo unos grandes juegos asociativos con Tania Rincón para lograr 3 anotaciones, que creo que Diana Flores seguramente es la que mucha gente conoce, porque es la que salió en los comerciales, ha salido en varios comerciales de la NFL, es embajadora de
1: el Super Bowl.
0: En el Super Bowl.
1: Ajá, sí, claro.
0: Y además comenta, ¿no?, de repente cuando hay partidos de la NFL en temporada, así que Diana Flores es como el rostro, ¿no?, del flag football, pero tuvo un gran partido en la recta final del encuentro. Silvia Contreras también por ahí supo recepcionar muy bien, y más adelante las aztecas también sostuvieron otro partido, donde se impusieron 53-24, y con esto pues México obviamente comienza con el pie derecho, mientras que el varonil pues también tuvo su juego inaugural con Alemania, en donde los derrotaron por marcador de 30-22. Por ahí el mariscal mexicano Diego Arbizu brilló tras lanzar 3 pases de anotación, mientras que Guillermo Villalobos, Damián Chirinos y Christopher Padrón también aportaron al conjunto tricolor. En el segundo compromiso, la escuadra dirigida por Fernando Alfaro derrotó 38-25 a Brasil en un apretado cotejo. Y bueno, obviamente la etapa va a continuar. En punto a las 6:15 de la mañana se estarán enfrentando contra el líder del grupo, que será Suiza. Los horarios pues son muy diferentes a los de México, porque obviamente se está jugando en Alemania, así que la mayoría de los partidos serán entre las 4, 5 y 6 de la mañana, 8 de la mañana, así que estaremos actualizando lo que suceda en el flag football en este campeonato, sí, que se realiza allá en Alemania.
1: No me los voy a perder, definitivamente. Los voy a ver.
0: Los vas a ver a las 4 de la mañana, se levantará a verlos. Bueno,
2: pues después de la fiesta.
1: Salgo de aquí a las 10 del horario de México. Me voy a dormir 3 horas.
0: Mira, el del femenil empieza a las 3:15 de la mañana.
1: 7:30.
0: 3:15 de la mañana, tiempo de México. Ya en 2 horas.
1: Pues ya nos quedamos aquí a verlo. Bueno, ya también para ir terminando con la información. Se viene el preolímpico femenil de la FIBA.
0: De la FIBA, sí.
1: De la FIBA, del básquetbol, también un torneo que pues va a aportar puntos para la calificación a los Juegos Olímpicos, y van a ser 8 las selecciones que van a estar disputando este torneo, 15 partidos que se van a estar jugando desde el 17 de agosto, que será este próximo lunes, hasta el 23 de agosto, que será el día domingo, en Guadalajara, Jalisco, específicamente en la Arena de los Astros de Jalisco, por lo que el equipo de Astros pues no va a tener juegos durante este tiempo en casa, sino que va a estar teniendo 3 series de visita. Y bueno, ahí para comentarles qué selecciones son las que vienen, anótele.
0: Vaya anotándole.
1: Sí, claro, va a estar Brasil, que es una de las selecciones que pues Brasil, claro, que tiene cartelera, ¿no? Brasil, Argentina, qué barbaridad, Nueva Zelanda, Sudán del Sur, Canadá, México, Filipinas y Senegal. Así que van a estar buscando esa clasificación. El equipo que sea campeón va a ser el que consiga el boleto para el torneo clasificatorio. Este es un preclasificatorio, ¿ok? Sí. El que gane consigue el boleto al torneo clasificatorio olímpico de la FIBA, que pues es 2028. ¿Qué les platico?
0: Los horarios.
1: El calendario. Sí, claro. Pues primero, el día 17 van a ser 4 partidos con el partido estelar de la selección mexicana. Iniciamos la cartelera: Brasil contra Sudán, Argentina contra Nueva Zelanda, Canadá contra Senegal, y ya en la noche México contra Filipinas, como el debut para la selección mexicana. El día 18, Sudán del Sur contra Argentina, Nueva Zelanda contra Brasil. Para el día 19 de agosto, Filipinas contra Canadá, Senegal contra México. Y para el día 20, Brasil contra Argentina, Nueva Zelanda, Sudán del Sur. El día 20 también, Filipinas, Senegal, y Canadá, México, el 20 de agosto.

0: Después de ahí, las semifinales serán el 22 de agosto y la gran final el día 23 de agosto. Para que sigan, pues, la actividad de sus selecciones, si nos están escuchando, ¿algún senegalés?
1: Exacto.
0: Ahí que siga el torneo preolímpico de la FIBA, a que se va a estar jugando en Guadalajara. Tenemos dos llamadas.
1: Híjole, chan, chan, chan, chan.
0: Con estas dos llamadas vamos a sacar a la última llamada del programa. Así que vamos a ver, Diana, tú di uno o dos. Y va a ser la llamada que sigue.
1: Va a ser la elegido.
0: Sí, la elegido o no.
2: El
1: elegido o no.
0: ¿Sí? No, no, no. Uno o dos es la llamada que sigue. El que quede va a ser la última llamada.
1: Ahí va.
0: Tú dices. Ah, uno
2: bueno,
0: o dos.
2: Vámonos con el uno. Vámonos con el uno.
0: Ok, el uno. Bueno, bueno, ¿quién habla? Aló, aló.
1: Hola.
0: Hola. Buenas noches, hola. A la una.
2: Se nos fue.
0: Bueno, ni modo. Vamos con la siguiente llamada, ¿y qué creen?
1: Híjole, pues ya va a tener que ser la última.
0: Va a ser la última llamada.
1: La última llamada.
0: Así es. Así es. A ver, permítanme un momento.
1: Porque nos colgó la otra persona. Que nos diga quién era, ¿no? La otra persona.
0: Ahí no es, ya no es.
1: Tan.
2: A ver.
3: Esta es la última llamada.
0: Buenas noches. ¿Con quién tenemos el gusto?
4: Buenas noches.
0: ¿Quién habla?
4: El Rojinegro.
0: ¡Rojinegro! Híjole, Rojinegro. Ya nos habías marcado hace rato.
4: Sí, pues fue la última llamada.
1: Primero y la última, sí, ¿eh? Sí. Suerte.
0: Oye, Rojinegro, ¿y no estás participando? ¿No te anotaron ya así recientemente?
4: No, este mes no.
0: Ah, este mes no.
2: Fue el pasado, se va a decir.
4: Pues me registré como dos veces, pero pues no fue tan bueno, pues.
0: No nos cuelgues, Rojinegro. Vamos a ir con la siguiente llamada y mientras, pues como tú ya nos marcaste, por eso te vamos a dejar ahí en espera, ¿vale?
4: Vale, está ahí.
0: Órale. A ver, vamos con la llamada que tenemos por acá. Bueno, bueno, ¿quién habla? Ay, no eres el Rojinegro, espérame.
2: A ver,
1: ese es el Rojinegro.
0: Permíteme a Rojinegro. Ahora sí. Bueno, ¿quién habla?
5: Sí, bueno, buenas noches.
0: Buenas noches.
1: Hola, buenas noches.
2: Hola, hola.
5: ¿Soy yo? ¿Conmigo?
0: Así es, ¿quién habla?
5: El Conce.
0: El Conce de Delaware, ¿cierto?
5: Sí, exactamente.
0: ¿Cómo estás?
5: Aquí andamos, trabajando, cambiando.
0: Eso.
5: ¿Sí?
0: O sea, ¿tú eres nocturno para el trabajo o qué?
5: Ah, yo día y noche, así que ahorita día y noche.
0: No, trabajo. Pues has de estar bien billetudo, oye.
2: Que pasen los dolaritos. No,
5: bueno, fuera.
0: Oye, ¿qué nos platicas? ¿Qué nos cuentas?
5: No, pues así que no es nada, no, así que nada, como ya he tratado un par de veces ahí, que la última llamada y saber qué me voy a ganar, pero nomás no, y hasta que creo que me hizo peor la última llamada, ¿verdad?
0: Híjole.
2: Casi
0: se te hace, pero no, es que, o sea, nos colgaste, ¿cierto? Hace ratito nos habías marcado.
5: Sí.
0: Y como no nos contestaste, dijimos, bueno, pues ya nos vamos con la última llamada y ya lo anunciamos, Conce.
5: Puras fallas
0: contigo, hombre.
5: No, pues ya, algún día.
1: Mañana, el lunes.
0: Mañana no sé si va a haber, la verdad no sé. Estoy segura, pero igual les avisamos durante el día para que te pongas vivo en la noche y si no, ya sería hasta el lunes o martes, ¿vale?
5: Sí, no, pues...
0: Cuando quieran, aquí voy a andar.
5: Algún día.
0: Eso, Conce, pues muchas gracias, que pases muy bonita noche y que sigas chambeando con todo, ¿eh?
5: Dale, pues.
0: Oye, ¿no nos cuentas ni un chiste ni nada, nada más así? ¿Ya te vas, no?
5: Mira, es que de chistes.
0: Ajá.
5: Me sé muchos, pero ahorita no me sé ni uno.
0: Mucha, a ver, piénsale.
2: Uy, se te olvidaron.
5: O sea, ¿cómo les digo? Si les digo algo, pero no sé qué decirles, pero así es esto, ¿verdad? Si no les digo nada, es porque no les dije nada.
0: Vienes muy sabio. Hoy vienes muy sabio y muy filósofo. ¡Abrazos, Conce!
5: Ok, igual, bye.
0: Bye. Yo sí tengo un chiste.
1: Bye. A ver.
0: ¿Están listas?
1: Estoy preparada para el chiste.
0: ¡Pues lo he contado! ¡Me da nervios! A ver, ahí les va. ¿Cuál es la comida favorita del perro?
1: Comida favorita. favorita del perro?
2: El jamón.
0: ¿Se dan? ¿Por vencidas?
1: Me rindo.
2: Sí.
1: Está bien.
0: El waffle.
2: Ay,
0: oh. Oh, bueno, pues más o menos era así.
2: Está muy tierno.
0: Está bonito, ¿no? Nada más que no sé cómo decirle, como waff, waff, el waffle. Ahí está. Waff, waffle. Me salió. Bueno, nos despedimos, Diana, que tengas muy bonita noche.
2: Gracias, muy buenas noches, chicas.
0: Que estés muy bien. Y Michelle, a mimir.
1: Vámonos, a mimir. Vámonos. Gracias, buenas noches.
0: Que pasen muy bonita noche. Yo soy Darinka Talavera. Mañana nos escuchamos temprano a través de Inutilandia. Bye, bye.
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8: Michael Jordan no fue simplemente un basquetbolista, fue el rostro de una era. Con los Chicago Bulls transformó la NBA en un fenómeno global, ganó campeonatos, finales, premios y momentos imposibles. Su salto parecía suspender el tiempo, su mirada intimidaba a rivales y su competitividad rozaba la obsesión. Jordan convirtió la excelencia en espectáculo y la presión en arte. Cuando el balón quemaba, él pedía la última jugada.
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8: Tom Brady es la definición de longevidad, liderazgo y obsesión competitiva. No fue el más rápido ni el más fuerte, pero sí uno de los más inteligentes y fríos que haya visto la NFL. Convirtió desventajas en combustible y finales imposibles en victorias memorables. 7 anillos de Super Bowl lo colocan en una dimensión propia. Brady hizo de la presión su territorio natural.
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9: Willie Mays fue béisbol en estado puro. Poder, velocidad, defensa, carisma e instinto. Podía cambiar un juego con el bate, con las piernas o con una atrapada imposible en el jardín central. The Catch no fue solo una jugada, fue una fotografía eterna del deporte estadounidense. Mays jugaba con alegría, pero también con una superioridad natural que lo convirtió en leyenda.
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1: Señoras y señores, ¿qué tal? Muy buenas noches. Muy buenas noches, amigos del béisbol. Bienvenidos a una noche verdaderamente especial. Una noche donde la magia del béisbol se encuentra con la historia y la nostalgia. Les saludo Alberto del Beto Ferreiro y en nombre de este equipo gigantesco de trabajo le doy las muy buenas noches desde el legendario campo de Iowa, Field of Dreams, escenario que inmortalizó la película Field of Dreams. Llega esta noche un duelo que promete ser inolvidable. Los Phillies de Filadelfia frente a los Mellizos de Minnesota, dos equipos que están luchando por meterse en la postemporada. Las luces están encendidas, el maíz rodea el terreno y todo está listo para que la pelota vuelva a volar en este lugar tan especial. MLB ha regresado al Field of Dreams después del 2022. Sí, por primera vez desde el 2022. Así que póngase cómodo, destape ya la cerveza, el vino, o si quieres agüita, perfecto, refresco, porque será una noche mágica. Daniel Álvarez, quien estará también en este juego importantísimo, histórico, le doy las muy buenas noches. Qué placer saludarlo, mi estimado Daniel, bienvenido. Buenas noches, béisbol y béisbol de alta clase.
2: Y béisbol con maíz, Beto, en el maizal de Field of Dreams. Es un placer, un honor para mí estar con ustedes en esta transmisión, acompañándolos por acá. Como tú dices, Beto, béisbol de alto nivel, siempre un juego especial, una fecha especial. Es la tercera edición entre el equipo, o de la tercera edición, mejor dicho, del juego de Field of Dreams. La primera, Beto, aquella inolvidable, entre los Yankees de Nueva York y los Medias Blancas de Chicago, señor. Por supuesto que tenía que ser con los Medias Blancas, después de que, bueno, al ver la película de 1989, reivindicando de cierta manera a Jules Joe Jackson, que fue parte de aquel equipo de los Medias Blancas, del escándalo de los Medias Negras de la Serie Mundial de 1919, pues por supuesto que tenían que ser ellos, ¿no? Y recordamos esa noche inolvidable, llena de batazos. El jonrón de Tim Anderson que le terminó dando la victoria en el noveno inning al equipo de los Medias Blancas. Al año siguiente vimos a los Cachorros de Chicago y a los Rojos de Cincinnati en la segunda edición. Y de ahí en adelante Major League Baseball pues ha ido buscando sedes alternas para llevar los juegos de pelota. Sabemos lo que han hecho en Europa, lo que hicieron en Wrigley Field hace un par de años. También ahora volviendo acá al Field of Dreams con dos equipos como lo son los Phillies de Filadelfia y los Mellizos de Minnesota, por supuesto dos organizaciones de mucha tradición en el béisbol de las grandes ligas, y dos conjuntos, Beto, que están jugándose la vida en este momento. Los Phillies de Filadelfia peleando por ese tercer puesto del comodín, los Mellizos de Minnesota también, pero los Mellizos, además de estar muy cerca en la pelea por el comodín en este momento, a medio juego, están a tres juegos de su división, persiguiendo precisamente a los Medias Blancas de Chicago, de los que ya conversábamos, aun cuando tienen récord de 60 victorias por 62 derrotas. Así que hay mucho en juego. Esto es un estadio, por supuesto, con dimensiones.

0: de Grandes Ligas, hay mucho viento. Lo que hemos visto de las últimas dos ediciones es que la pelota vuela aquí. Así que en este juego particularmente, con Dutch Bradley en la lomita por Minnesota y con Aaron Nola por el equipo de los Phillies de Filadelfia, podríamos tener un juego en el que los batazos de larga distancia podrían ser protagonistas.
1: Sí, señor, específicamente Aaron Nola, uno de los lanzadores que más jonrones se permite.
0: Sí,
1: sí, así que luego de 4 años de ausencia, finalmente vamos a tener un tercer choque aquí en el Campo de los Sueños. Un terreno rodeado por 159 acres de maíz. A comer maíz ya, Daniel ha estado comiendo maíz desde que llegó.
0: ¿Usted come maní, yo como maíz?
1: Exactamente, bueno, me gustan los dos, maíz y maní.
0: Creo que el maíz no tiene una canción como la del maní.
1: Exacto, Manicero se va, inspirado en esa película que protagonizó Kevin Costner en 1989. A propósito, en la nueva batalla esta entre Phillies y Mellizos, que lucirán uniformes grises inspirados en los equipos que tuvo Filadelfia en 1939, 1941 y Minnesota en 1960. ¿Quién ganará esta batalla? Pues usted la va a vivir con nosotros aquí en la señal de TUDN Radio. Al regresar vamos a adelantar las alineaciones, hablaremos de estos equipos, dónde se ubican y mucho más, porque hay ya resultados finales de este jueves en el béisbol de las Grandes Ligas y juegos que comenzarán a continuación. Nosotros hacemos una breve pausa desde Field Dreams, béisbol de las Grandes Ligas en este jueves especial aquí en TUDN Radio. Usted no se vaya muy lejos, porque enseguida regresamos.

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7: Estamos de regreso aquí en el Field of Dreams en Iowa. Después de 4 años de espera, está de regreso las Grandes Ligas aquí tras una extensa renovación de uno de los campos de béisbol más famosos de Estados Unidos. Este juego en el Campo de los Sueños vuelve para su tercera edición y aún mejor, contará con estos dos equipos, Filadelfia y Minnesota, que están de lleno en la lucha por puestos en la postemporada. Los Phillies, habituales contendientes, y los sorprendentes mellizos se encuentran peleando por puestos de comodín en sus respectivas ligas. El juego de hoy será, de hecho, el inicio de una serie de 3 encuentros que va a continuar durante el fin de semana, unas horas más al norte, en Minneapolis. Daniel, lo que se está viviendo es histórico, ¿eh? Ya salieron los 2 equipos desde el Maizal y no desde el Maizal de Lola.
8: Así mismo, Beto, ¿no? Digamos, esta imagen siempre es emotiva, siempre es especial. Es la representación de, pues, cómo va la historia de la película, ¿no? De los jugadores saliendo del maíz. Yo les hago la invitación a quienes no han visto Campo de Sueños, a quienes no han visto Field of Dreams, que vayan y la vean, porque es historia del béisbol. Es una película de que habla de

0: distintas relaciones en el juego, en la familia, pero al final el mensaje que yo creo, uno de los grandes mensajes que, yo, que envía es cómo justamente este deporte es nuestro gran pasatiempo, ¿no? En este momento vemos a Cal Schwarber y a Byron Buxton leer un discurso que va relacionado con esto, ¿no? Y hay algo, un mensaje de la película que es de, bueno, si lo construyes, él vendrá, ¿no? If you build it, they will come. Bueno, aquí MLB construye este campo y lo que vemos es que llegan los fanáticos, llegan las leyendas, vemos a Mike Schmidt, Steve Carlton, a Iván Rodríguez, a Cal Ripken, Scott Rowland, Jim Tomey, Larry Walker, Adrián Beltré, Fred McGriff, una cantidad de Hall of Famers entrando, The Hawk, entrando también al terreno. Es una escena espectacular. Fergie Jenkins, Joe Torres, Issa Sabathia, Andre Dawson, al que me refería, Tani Pérez, Jeff Kent, Tony La Russa, Raleigh Fingers, Trevor Hoffman,
1: Billy Wagner, de la fama.
0: Miembros del Salón de la Fama, exactamente, que van llegando y es algo bien especial, es algo bien espectacular. Tony La Russa. Uh-huh. Y esto se trata, ¿no? Esto es lo que busca Major League Baseball, honrar a sus leyendas, honrar su pasado. Y qué mejor que hacerlo en este momento, Beto, con dos equipos que tienen a grandes de las estrellas de este béisbol que hay que promover y que son el presente. Vemos en la imagen ahora a Luis Arraez, el bateador de contacto más fino que hay en las grandes ligas en este momento. Pero las estrellas Bryce Harper, Cal Schwarber, Trey Turner, Byron Buxton, que finalmente, aunque bien acaba de ser activado la lista de lesionados, pero que no deja de ser una gran estrella de este béisbol y que en los últimos años, como ha tenido más salud, hemos podido ver esa gran versión de Byron Buxton que tanto se prometió, ¿no? Que tanto estuvimos esperando porque por varios años fue el prospecto número uno de todas las grandes ligas.
2: Y qué bueno que llega este juego con los equipos en la situación en la que se encuentran, luchando. Esto sea, el calendario se hace antes que, por supuesto, que comience la temporada, sí. Y nadie sabe dónde van a estar los conjuntos. Es como que es el guión, yo creo que perfecto, ¿no? Dos equipos luchando por meterse en post-temporada. Donde básicamente no hay mañana. Cada juego que efectúan los mellizos de Minnesota y los Phillies de Filadelfia son juegos de postemporada.
0: Son juegos de postemporada, exactamente. Son de altísimo significado
2: y de mucha atención.
0: Exactamente, por lo que está en el juego. En este momento vemos que están presentando a miembros del Salón de la Fama de los mellizos de Minnesota. Vimos al legendario Jim Catt, muchos años lanzador, 16 guantes de oro, Beto, como pitcher. Joe Mauer, y a temporada del 2009 MVP, básicamente es lo que le vale Cooperstown, además de su grandísima carrera. Bert Blyleven, gran lanzador, por supuesto, presente en el estadio. Paul Molitor también, fue exaltado al Salón de la Fama en 2004, muchos años jugador de estos mellizos de Minnesota y manager hasta hace poco también de este conjunto de los Twins.
2: Sí, pero ves a los jugadores emocionados. A Raez, por ejemplo, se veía ahí muy emocionado. Están presentando ahora mismo Andrew Jones, también
0: recién exaltado.
2: Hace unos días solamente el patrullero central de los Bravos de Atlanta. Increíble que haya tenido que esperar a Andrew Jones 10 años, ¿no? En la boleta para entrar al Salón de la Fama. Mike Schmidt,
0: posiblemente el uno de los, si no el mejor tercera base. Sí. De toda la historia de las grandes ligas.
2: 1995 fue exaltado al Salón de la Fama Mike Schmidt. Sí, siempre que llega el debate quién ha sido el mejor de la historia, él está en la conversación.
0: Unos dirán
2: que sí, otros que no, pero Steve Carlton ahora mismo también está siendo presentado. Llegó al Salón de la Fama en el 1994. Está la crema y nata ahí de Cooperstown, de ex peloteros. Un momento tremendo con una tarde espectacular para jugar béisbol aquí.
0: Sí, eso es algo que también está a favor, ¿no? Que
2: pues, se alinearon los planetas.
0: Se alinearon los planetas y el clima está siendo benévolo. No ha habido problemas realmente
2: no.
0: En las ediciones anteriores, pero Lo que sí hay es un calor y una humedad tremenda.
3: Sí.
0: Eso sí, sí hay. En su momento, los buenos amigos y colegas, Giordano Carmona y Alfredo Álvarez, cuando les tocó.
3: Fueron a la primera edición.
0: Fueron a ir, y fueron a la primera edición, pues tuvieron que luchar bastante contra esas condiciones.
3: Mira, uno de los nuestros, Adrián Beltré, presentado a esta hora. Mira, hablando de tercera base, uno de los
0: hablando
3: grandes
0: de tercera base, sí. Andre Dawson, The Hawk. Vimos varias veces, hemos visto varias veces en Miami.
3: Se encuentra en tremenda condición física todavía. Sí. Dawson puede jugar si quiere.
0: Imponente, ¿no? Larry Walker también está siendo presentado en este momento, exaltado en la clase de 2020. Otro que también tuvo que esperar a su décimo y último año,
3: sí,
0: para entrar a Cooperstown y que progresivamente fue subiendo en ese porcentaje. Hubo un momento, Beto, en el que yo realmente pensé que no iban a darle los números, pero terminó siendo un sí para Walker en el final. Creo que influyó mucho la campaña al final en redes sociales para que los escritores pudieran conocer un poco más,
3: sí,
0: de su carrera. Cal Ripken Jr. también está siendo presentado.
1: El
0: Iron Bird.
1: Hablando de juego de hierro. Por estos días hay un Cal Ripken Jr. que es Matt Olson.
0: Pero lo lejos que está, Beto.
1: No, muy lejos, muy lejos. Y aquí uno que triunfó en Texas, que triunfó con los Marlins, uno de los grandes receptores de la historia, Iván el Pocho Rodríguez, exaltado al Salón de la Fama el 2017, uno de los grandes, sin lugar a dudas. Y bueno, los Marlins, la última vez que ganaron en el 2013, era el receptor, no puede uno olvidarse eso.
0: Una carrera legendaria, la de Poch. Y vaya que influyó en ese año.
3: Oh,
0: alguien, Beto, ahora que los Marlins
3: no
0: han
3: creo
0: estado,
3: que hubieran ganado sin el Poch.
0: Es que eso te iba a decir. Ahora que los Marlins están honrando su Salón de la Fama, y este año, por ejemplo, van a entrar Josh Beckett y Dontrell Willis. Por más que haya sido un año, Iván Rodríguez tiene que estar en ese Salón de la Fama.
3: Tristemente fue solamente un año.
0: Sí.
3: Recuerdo que lo que dieron fue como 10 millones al año.
0: Sí, pero vaya que le sirvió. Tani Pérez también siendo presentado, otro de los nuestros.
3: Sí.
0: Legendario primera base cubano de la gran maquinaria roja de los Rojos de Cincinnati. Tony La Russa siendo presentado también en este momento. Manager por muchos años en Grandes Ligas y campeón también de Serie Mundial. Jeff Kent siendo presentado.
3: Uno de los que entró
0: hace un par de semanas, sí. Al Salón de la Fama, el segunda base con más cuadrangulares en la historia del béisbol de Grandes Ligas.
1: Sí, bueno, ese interesante motivo, lo que estamos presenciando aquí en el campo de Field of Dreams. En este juego, no sé por qué vimos 3 años en el Field of Dreams. Yo pensé que iba a ser, ya había llegado.
0: Debió ser más.
1: Sí, un estadio con capacidad para 8.000 personas. Y ahí se presenta Joe Torres, el manager, muchos años, también exjugador, pero manager de los Yankees, una dinastía, ¿verdad? Tal vez fue una de esas últimas. Bueno, los Dodgers para mí es una dinastía ahora, pero los Yankees del 98, 99, 2000, que ganaron 3 en fila.
0: Y él era el arquitecto.
1: Claro, claro, claro, claro. Esos grandes equipos. Billy Wagner. Que también tardó muchísimo para entrar.
0: Tardó mucho.
1: Fueron 10 años, güey.
0: Sí, y yo no entiendo cómo. Fueron 10 años. El mejor relevista zurdo en la historia.
1: Sí.
0: Creo que el Billy Wagner le dio la llave de entrada unos años antes, porque todavía no se ha retirado, a Aroldis Chapman.
1: Sí, yo creo.
0: Chapman es el relevista más dominante desde Billy Wagner, me parece a mí.
1: Zurdo.
0: Sí, claro, sí.
1: Zurdo.
0: Billy Wagner es más dominante que Trevor Hoffman, por ejemplo. Lo que pasa es que no tiene el número de salvados que tuvo Hoffman. Chapman no tiene el número de salvados de Lee Smith ni de Trevor Hoffman, pero es más dominante en cuanto a efectividad,
3: hablando de
0: a cumplir con la labor de cerrar la puerta. Chapman y Billy Wagner fueron más efectivos, por ejemplo, que Trevor Hoffman. Lo que pasa es que, claro, nos dejamos llevar, con toda razón, por el volumen, el número de salvados, pero sabemos que también es algo que no tiene que ver necesariamente con la cantidad de oportunidades que recibe el cerrador, porque el cerrador no las crea, realmente es por cómo se ve la situación del equipo.
1: Lo increíble de Chapman es que está haciendo todo lo que está haciendo a sus casi 39 años de edad y con 17 campañas
0: es algo
1: sobre sus hombros. En estos días ha tenido algunas salidas en falso, pero bueno, no siempre no va a ser
0: pero tampoco han sido tan graves.
2: No, no, no, no, no, pero

0: digo, para lo que
1: para el estándar, ¿no?
0: Y en estos momentos el público de pie, porque se van a entonar las notas del himno nacional de los Estados Unidos. Un gran momento que usted está viviendo aquí en la señal de Tú en el Radio. Pongámonos todos de pie y escuchemos el himno de los Estados Unidos.
2: Please welcome recording artist and songwriter Alana Springsteen.

pues espectacular. El himno nacional de los Estados Unidos, las luces están encendidas, el maíz rodea el terreno, todo está listo para que la pelota vuela, vuele en este lugar tan especial. MLB ha regresado al Field of Dreams. Abróchense los cinturones porque tenemos béisbol de las grandes ligas. Phillies de Filadelfia, mellizos de Minnesota. Nosotros hacemos una breve pausa y al regresar nos vamos con las alineaciones y la voz de Play Ball.

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4: Estamos de regreso. Este es TUDN Radio. Los micrófonos, la señal de TUDN Radio está instalada aquí en el estadio Field of Dreams de Iowa. Muy buenas noches nuevamente, señoras y señores, bienvenidos. Si usted está llegando ahora, pues póngase cómodo. Verdaderamente una noche especial, una noche donde la magia del béisbol se encuentra con la historia y la nostalgia. Hablando de estos equipos, los Phillies de Filadelfia, por ejemplo, están metidos en la batalla y metidos de lleno. Verdaderamente hoy Filadelfia está metido en la conversación, con marca de 64-58, empatados con los D-backs de Arizona, ahí en la lucha por el tercer comodín, empatados por el tercer comodín con los Marlins, que están a 2, San Luis a 2.5. Pero en la Liga Americana, el equipo de los Mellizos de Minnesota también con 60-62, a medio juego solamente de Detroit y los Rangers, porque los dos están empatados en la lucha por el tercer comodín. Así que los dos equipos ahora mismo con un juego de vida o muerte, básicamente así, y serán todos hasta el final de la temporada regular. Nosotros hacemos otra breve pausa y regresamos con la voz de Playball, directamente desde Iowa. Field of Dreams, béisbol de las Grandes Ligas. Este es TUDN Radio.
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5: Y 8 en sus últimas 7 aperturas. Y aunque todavía no está a la altura de sus estándares, es mucho mejor que la efectividad de 6.04. que registró en 17 aperturas hasta junio. No la salió de su última salida, de su última apertura, con una contusión en la rodilla derecha después de ser golpeado por una línea de regreso de 104.8 millas por hora, pero ha seguido su rutina habitual entre aperturas y asegura que está listo para lanzar. Así que podemos decir, Daniel, en el tema de Aaron Nola, que ha venido de menos a más.
6: Ha venido de menos a más, Beto, como tú bien mencionas, y es un jugador que para una instancia como esta en la que están los Phillies, básicamente tú tiras el récord por la ventana y confías es en la experiencia, en el rodaje que ya tiene Aaron Nola. Ya un pelotero con más de 10 años en la liga, que difícilmente lo vas a ver en la lista de lesionados o perdiéndose juegos por alguna molestia. Constantemente está haciendo sus 30 aperturas, pasando de los 180, 190, 200 innings. Es un tema cultural que hay en esta organización de los Phillies de Filadelfia. Porque vemos lo mucho que está lanzando Zach Wheeler, lo mucho que lanza Christopher Sánchez, e incluso lo mucho que ha lanzado Jesús Luzardo, uh-huh. ¿no? Que en Miami no lo veíamos con tantos innings de trabajo. Y pues a eso es a lo que apela la directiva, la gerencia, el cuerpo técnico y por supuesto encabezados por el manager Don Mattingly, esa experiencia. Y eso es lo que necesitan los Phillies, ¿no? Esos innings de calidad y alguien que pueda llevar también parte de esa carga, porque van a hacer falta todos en esta instancia final de la temporada.
5: Exactamente, en el caso del lanzador de los mellizos, Zach Britally, bueno, un año después de que los mellizos adquirieran a Britally desde los Reyes de Tampa Bay en la fecha límite de cambios, se ha afianzado la realidad esa, como una pieza clave de la rotación abridora de este conjunto. Su recta alcanza habitualmente las 90 millas y más también, y también mezcla con una recta cortada, un splitter que cuando todo está funcionando lo convierte en un rival sumamente difícil. Así que Britally será el encargado por el equipo de Minnesota de llevar a este conjunto a la senda del triunfo. En 23 juegos, 9 victorias, 4 derrotas, 3.76. Es otro de los brazos confiables de ese conjunto, Daniel.
6: Sí, fue cambiado por Griffin Jacks, que ha tenido un rol importante con el equipo de los Rays de Tampa Bay. Pero también lo tiene Tatch Britally, una recta que promedia 97 millas por hora. Así que vamos a ver picheos de alta velocidad, alto en la zona. Muchas veces esa recta de 4 costuras, y que también tiene una recta cortada, ¿no? Y es la manera en la que juega Britally, a soltar la pelota desde el mismo ángulo y que se parezca en lo que sale de la mano, pero por supuesto con velocidades y rompimientos diferentes. Además de esa recta de 4 costuras, vamos a ver la recta de 2 separados, el split finger, y por último también una curva, un picheo quebrado, que lo utiliza solamente el 9%, no acude tanto a ese picheo quebrado, pero es un elemento más que tiene Tatch Britally, el cual los bateadores de los Phillies van a tener que estar muy pendientes.
5: Bueno, señores, ya está Britally haciendo los lanzamientos de calentamiento, todo listo. Ya va entrando al rectángulo de bateo Kyle Schwarber, primer bateador del juego. El primer bate de los Phillies de Filadelfia. Va a comenzar esta cuarta edición de Field of Dreams. Listo Britally, el primer lanzamiento alta. Ahora vino con una recta para comenzar el juego. 8.000 personas caben en este parque. Kyle Schwarber, 35 jorrones, 248 su promedio, 69 remolcadas. El lanzamiento pegada. Qué bueno que nos acompañan, qué bueno que están con nosotros. En la aplicación Euforia y también en nuestra red de emisoras afiliadas. Nuevamente TUDN Radio haciendo historia directamente desde Iowa, Field of Dreams. El lanzamiento, le tira y conecta, un batazo inmenso por todo el jardín derecho a lo profundo. La bola se va, se va, se va. Se fue de fiesta. Honronazo de Kyle Schwarber, abriendo el juego por todo el jardín derecho. Y ha sido un golpe, ha sido un golpe con su cuadrangular 36. Están ganando los Phillies, una carrera por cero.
7: Esa recta de cuatro costuras que decíamos que tenía que lanzarla alta en la zona. Touch Bradley, donde más podía ser efectivo, esta vez no. En el medio, un poco hacia adentro. Hay jugadores con swing rápido y luego está Kyle Schwarber, que yo sé, Beto, no es el primer bate típico, tradicional, por así decirlo, pero para esto es que lo tienen los Phillies ahí, para dar ese golpe, como tú mencionas, desde temprano. Ya 1-0 están ganando los Phillies, el 36 del año para Schwarber, líder en todas las grandes ligas.
5: Bateando, Trey Turner recibe la segunda bola, es alta, salió a 99.6 millas por hora la conexión de Schwarber, 369 pies. El lanzamiento, strike cantado, la recta cortada. Dos bolas, un strike. Vaya manera de comenzar el juego con el jonronazo de Kyle Schwarber. Sí, líder en todas las grandes ligas porque el lanzamiento alta. Caminero y Jordan Álvarez tienen 35.
7: Matt Olson también.
5: También. Habían cuatro empatados.
7: Cuatro empatados con 35. Sí, había una encuesta en el extra base. En la
5: que
7: arroba el extra base. En la que usted puede votar todavía. En Instagram. Por los próximos dos días. Pues quién se quedará con ese liderato de jonrones.
5: Le tira y levanta un fly al infield. Viene el primera base, también el segunda. Es Clemens el que la pide. Y es Clemens quien la captura. El segunda base se va a Trey Turner. Es el primero del juego. Y viene ahora Bryce Harper.
7: Hay que decir que fue un batazo, Beto, de 369 pies con velocidad de salida de 99.6 millas por hora. El jonrón número 36 de Kyle Schwarber. Ahí lo vemos, líder. En la Liga Nacional le sigue Matt Olson con 35, Hunter Goodman con 34. ¡Qué temporada para el receptor de los Rockies de Colorado!
5: Bajita la primera ola para Kyle Schwarber. El cero en el orden del conjunto de Filadelfia. 25 jonrones, 71 remolcadas, 254 su promedio. Lanza strike cantado. Para interactuar con nosotros es facilito. Arroba Daniel Álvarez EE. ¿Es así?
7: Es correcto.
5: Arroba el extra base, arroba TUDN Radio. La mía es arroba el Beto Ferreiro. Bajita, los vamos a atender a todos. Vamos a interactuar con todos. Es otro día histórico aquí en TUDN Radio con el Field of Dreams. Un estadio con capacidad para 8.000 personas aproximadamente. El lanzamiento es alto. Luego de cuatro años de ausencia, finalmente tenemos aquí un tercer choque en el campo de los sueños. Sí, cuatro años de ausencia. Tercer choque. Terreno rodeado de 159 acres de maíz. Inspirada en la película que protagonizó Kevin Costner en 1989. Lanzamiento, bola alta, la cuarta. Primer boleto que se regala en el juego lo recibe Bryce Harper. Va rumbo a primera. Filadelfia que ya gana 1-0. Quieren más, van por más y viene Luis Arraez.
7: Este ha sido un problema para Touch Bradley en la temporada, el descontrol. Un porcentaje un tanto elevado de boletos en la campaña. Y es parte del problema, ¿no? Que tiene Bradley en
5: el evento strike.
7: Aquí Luis Arraez está pidiendo el ABS. Y le están diciendo que no hay challenge.
5: No hay.
7: Eso era lo que te iba a comentar, Beto. No hay challenge. Y lo aprendió por la mala Luis Arraez acá, que se disculpa con el umpire principal, Bruce Dreckman.
5: El cuadro de Minnesota jugando para doble play. El lanzamiento rolling por primera, la pelota foul. 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
7: No se acordaba, Luis, que había challenge, que no había challenge acá. Bruce Reckman en primera, Alex Tosi en primera, Corey Leiser en segunda y Jansen Visconti en tercera. La cuarteta de umpires para este juego del Field of Dreams.
5: Del lado del pitcher, dos y nada, tiene para trabajar el lanzamiento. Ahí va una línea bien colocada, la pelota está picando de hit en el jardín central. Ya pasó por segunda, va llegando a tercera Bryce Harper. Y en primera con cañonazo Luis Arraez. Cañonazo de Arraez al central. El segundo hit que conecta al equipo de Filadelfia aquí en el primer capítulo. Ahora corredores en primera y tercera. Con solamente un out y viene Bryson Stott.
6: Y esto es lo que buscan precisamente los Phillies, Beto, ¿no? Con Luis Arraez en esa posición. Cuando encuentre corredores en base, en posición de anotar, por supuesto, lo ideal es traerlos. Pero en este caso, pues mantener esa línea moviéndose, mantener ese tráfico en las almohadillas, más con un lanzador como Bradley, que ya decíamos cuenta con descontrol y que tiene que venir por la zona ahora. Y los Phillies tienen un lineup suficientemente profundo que pueda hacer daño con cualquier bateador del 1 al 9.
5: El cuadro de los mellizos jugando para doble play. Al primer lanzamiento le tira y conecta un batazo entre left y center. Barrios 2, la pelota está picando de hit. Viene entrando desde tercera Bryce Harper. Sí, señor. En primera base, Bryson Stott con cañonazo. Hasta segunda base, Luis Arraez. Tercer imparable en la entrada para los Phillies, que ahora están ganando 2-0.
6: Y a esto nos referimos, ¿no? Ahora Bryson Stott lo lleva hacia la banda contraria. La pelota cae entre los jardineros Larnach y Buxton. ¿Y qué está sucediendo? Pues que se mantiene, Beto, la línea moviéndose. Se mantiene el tráfico en las almohadillas y ese es el béisbol que van a buscar jugar los Phillies de Filadelfia con el poder que tienen en la parte alta del line-up y también con los bateadores de contacto que vienen por detrás.
5: En primera base, Stott. Arraez en segunda, bateando Alec Bum. Viene el lanzamiento, el primer strike. La recta cortada de 89 millas. Filadelfia ha salido agresivo aquí con un par de carreras, tres imparables.
6: Promedia 8 millas menos en la recta cortada Taj Bradley en comparación a lo que hace con su recta de cuatro costuras.
5: Lanza es alta. Ahora vino con la sinker. En tercera base, jugando Brooks Lee. En el campo corto, Colin Culpepper. En segunda, Cody Clemens. Y en primera, Royce Lewis con Ryan Jeffers en la receptoría. Lanza y va un batazo por el jardín derecho. Viene hacia adelante. Captura la pelota. Amenaza con salir para tercera en pista y corre a Raez, pero pone el freno. Se va entonces Alec Bum en elevado a Carcha. La entrada se mete en dos outs. Y viene ahora Brandon Marsh.
6: Brandon Marsh que comenzó el año, Beto, un momento en el que la pelea por el título de bateo no era necesariamente Luis Arraez contra Otto López, sino Brandon Marsh, uh-huh, estando de líder. Han sido un par de semanas, un par de meses realmente complicados para el jardinero izquierdo de los Phillies.
5: Al primer lanzamiento, Marsh saca un fly, la pelota al público por la parte izquierda. 16 jonrones, 273 de promedio, 52 remolcadas. Adelantan los corredores en primera y segunda. Filadelfia ha hecho dos aquí en la parte alta del primero. Lanza contra el suelo. Bien ahí el receptor Ryan Jeffers. Los jardineros Trevor Larner. En el izquierdo Byron Buxton. En el central Luke Carshaw. En el derecho. Así ha salido el equipo de Minnesota para este primer juego de la serie. Mañana no jugarán. Sábado y domingo en Minnesota. Lanzamiento afuera. Un abrazo también a Pedro Santi Esteban con nosotros. Reportando sintonía, dice aquí presente, un abrazo. Brandon Marsh, séptimo en el orden. Adelantan los corredores en primera y segunda, de envío altísimo. Se le escapó la pelota al receptor, pero no se pueden mover los corredores. Rebotó violentamente atrás ahí en la pared. Y menos mal que no se fue para tercera Arraez, porque hubieran enfriado, ¿eh?
6: Además del rebote, Beto, que fue un factor, ese backstop, uh-huh, es de madera sólida. Además de que es una madera sólida, no hay mucho espacio tampoco entre el home y esa, sí, pared.
5: Tirándola al segundo, lo ha llevado a la cuenta máxima. Con el próximo lanzamiento saldrán los corredores. Saldrá Stott de primera, saldrá Arraez desde segunda. Cuenta máxima. Cuando bien profundo y separado la almohadilla de tercera, Lee. Se van los corredores. Lanza alta la cuarta. Lo perdió. hacia primera va Brandon Marsh, a Raez hacia segunda o hacia tercera, Brandon Scott a segunda, pase Llenas, segundo.

0: JT Realmuto, octavo en el orden,
1: 220 de promedio, el lanzamiento del primer strike. La temporada de JT Realmuto floja ofensivamente hablando, solamente 8 jonrones, 38 remolcadas, OPS 632 por debajo.
0: El lanzamiento fao por la parte derecha al público, lo tiene metido, encontró incómodo, 2 strikes sin bola.
2: JT ha levantado en las últimas semanas, se ha visto un poco mejor ofensivamente, pero muy distinto al que vimos en los últimos años acá en Miami. Sus primeras temporadas en Minnesota, pasó
3: en Filadelfia,
2: estaba bueno, siendo los mejores, si no el mejor receptor de todas las grandes ligas.
0: Sí. 2 strikes sin bola para Realmuto, del lado del pitcher. Casi impulsa el lanzamiento afuera, 2 strikes, 1 bola.
2: Pero no deja de ser, Beto, un general, ¿no? Del home plate, una gran presencia en el house, un líder. Esos silenciosos, esos que lideran con el ejemplo, pero que vaya que causan un impacto en la organización.
0: Lanza foul de atrás. Se mantiene 2 strikes, 1 bola. Y ahí tira el mundo, Filadelfia 8-2. Aquí en la parte alta del primero, pero quieren más. Por más, base llena, 2 outs.
2: Mucho el éxito de los Phillies, especialmente con la parte del picheo, su rotación de abridores. Tiene que ver precisamente con que JT Realmuto está detrás del home plate.
0: Sí, claro. Lanza pegada. Yo digo que para ganar campeonato, Daniel, usted tiene que tener un buen cacho. Es decir, puede ocurrir que sin un extraordinario catcher usted gane, pero normalmente, mira, por ejemplo, a ver, en las campañas que ganaban los Yankees es Posada, muy buen cacho. El Poch cuando gana en Miami. Le tira y levanta un fly por el jardín derecho. Está dominado. La va corriendo hacia la raya. El territorio bueno. Marcha. Levanta su mano levantada y captura la pelota. Se va Realmuto en elevado al derecho. Y se fueron los Phillies. En la entrada, un total de 2 carreras. 3 imparables, incluyendo jonrón 36 de Kyle Schwarber abriendo el juego. No hubo error y 3 hombres quedaron en circulación. Fue la parte alta del primero. Filadelfia anota 2. Minnesota, los mellizos por batear. Hacemos una breve pausa y enseguida regresamos.
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7: El infierno abre sus puertas para recibir una batalla de alto voltaje en la Liga Femenil. Las Diablas Rojas del Toluca saltan a la cancha del Nemesio 10, pero las académicas

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2: Regresamos a Iowa para la parte baja del primer episodio. Batear los mellizos de Minnesota por primera vez en el encuentro con Trevor Larnach, Byron Buxton, Ryan Jeffers, los tres en línea del equipo que dirige el manager Derek Shelton, enfrentando a Aaron Nola, el derecho de los Phillies de Filadelfia, en su apertura número 25 de la campaña. 3-9 su récord, 5.47 de efectividad, 125 innings de labor, 129 ponches. Llegó a 2000, Beto, en las Grandes Ligas en su salida anterior. Viene Trevor Larnach al home plate, Aaron Nola.

0: en La Lomita y Alberto El Beto Ferreiro llevando la descripción aquí en TUDN Radio.
1: Muchísimas gracias, Daniel. Trevor Lerner a los envíos de Aaron Nola, 24 juegos Aaron Nola, 3 victorias, 9 derrotas. El lanzamiento del primer strike, 5.47 su efectividad en el año. Un arsenal que tiene la recta, la curva en cambio, como su principal arma, la utiliza en el 32.9%, la recta de 4 costuras en el 23%, también tiene una sinker, un arsenal bastante amplio.
2: Muy amplio. Son muchas las herramientas que tiene Nola, como tú bien mencionaste. Son 6 picheos distintos los que puede lanzar. Mayormente esa curva de nudillos, que el éxito está en el comando de ese picheo.
1: Lanza en una línea de hit al jardín derecho. Al primer bounce la tiene Bryce Harper. El tiro viene al cuadro. Cañonazo de Trevor Lerner. Vuelta al derecho. Abre fuego aquí el equipo de los mellizos. Y viene ahora Byron Buxton.
2: Y es porque la recta de Nola ya no suele promediar las 95, 96 millas por hora del pasado. Y depende mucho de cómo ubique ese picheo quebrado. Pero a veces para tener que acudir a esa curva tiene que primero establecer la recta. ¿Acaso? Sí. Es algo que va a tratar de hacer ahora Nola desde el mismo primer episodio. Y con lo que pueden estar muy activos los bates de los mellizos de Minnesota, siendo agresivos desde temprano.
1: El primer strike, 25 jonrones Byron Buxton en el año. El cuadro de los Phillies de Filadelfia jugando para doble play profundo en tercera. Bryson Stott, Ray Turner en el campo corto. Luis Arraez en segunda, Alec Bohm en primera. JT Realmuto es el receptor del lado Nola. Lanza, ¿pasó o no pasó? No pasó el bate, reclaman al de primera y dijo que no.
2: Alex Cosi en primera. Tú mencionabas, Beto, cómo está ese cuadro. Y me decía que Bohm está en primera.
1: Alex Bohm en primera.
2: Y Arraez en segunda.
1: Arraez en segunda.
2: Y Stott en tercera.
1: Sí.
2: Bueno, ese fue el cambio.
1: Exacto. Stott pasó de segunda a tercera para que jugara en segunda Arraez. Le tira y levanta un fly al infield. Ahí en home play, en territorio foul, se quita la careta Realmuto y captura la pelota en territorio foul. Se va Byron Buxton, primera out del inning. Viene ahora Ryan Jeffers.
2: Luis Arraez no era al principio del empezaron las discusiones y los rumores de un posible cambio.
1: Sí.
2: No era realmente la opción Luis Arraez para la segunda base. Los Phillies estaban más enfocados en conseguir un jardinero que pudiera batear a la derecha y que aportara ofensivamente.
1: El lanzamiento es la primera ola. Esta emisión con derechos de autor es presentada por la autoridad de la Oficina del Comisionado de Béisbol y no puede ser reproducida o retransmitida de ninguna forma. Y las cuentas y descripciones de este juego no pueden ser diseminadas sin consentimiento expreso por escrito. En uno y nada, el lanzamiento, strike cantado 1-1 para Ryan Jeffers.
2: Pero al darse cuenta el presidente de operaciones de béisbol de los Phillies de Filadelfia, Dave Dombrowski, que no había realmente esos jardineros disponibles, pues buscaron cuáles podían ser las alternativas y cuáles eran las fallas en esa alineación.
1: Lanza y va un rolling lento por tercera base. Ataca bien Lee, pero nada, guarda. Infield hit. Guárdela, señor, que no hay nada que hacer con esa pelota. Lerner hasta segunda, Bryson Stott atacando el roletazo, pero qué va, en tercera base, estábamos hablando precisamente de Bryson Stott,
2: sí.
1: Por ahí fue el rolling.
2: Sí, tenía que guardársela, era innecesario el tiro a la primera, porque iba a ser muy complicado sacar a Jefferson a la inicial y podía forzar a Stott a hacer un tiro malo,
1: sí.
2: A la tercera base, una posición a la que se está adaptando. Entonces,
1: igual era complicada para cualquiera.
2: Era muy complicada para cualquiera, hasta para Mike Schmidt, que sí, está presente, sí, en el parque.
1: Mira, Josh Bell a batear, el lanzamiento de la primera bola.
2: Entonces, los Phillies, pues vieron en Arraez la posibilidad de ese jugador que puede hacer contacto, que puede mover a los corredores, que puede darle una dinámica diferente a este line-up. Bryce Harper dijo, yo estoy disponible para moverme de posición, y esa fue la clave para que los Phillies, sí, pudieran ir por Luis Arraez.
1: Lanza a Rolly por primera foul, exactamente cuando tu capitán, tu líder, dice yo me muevo. Eso es un mensaje tremendo. Compañerismo demostró ahí también que la meta es ganar.
2: Claro, la prioridad, lo que mostró Harper y que ha mostrado siempre. Eso, sí. Yo creo que
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0: Señoras y señores, nuevo programa de Jorge Ramos y su banda. Hoy se define la fase de grupos de la Leagues Cup. ¿Qué dicen las estadísticas? Lo vamos a analizar. Infantino recibe respaldo árabe, pero se tambalea el respaldo africano. Por su parte, busca UEFA cambios radicales y oportunidades para todos. Barcelona logró una salida muy buena para tener también muy buena plata. Además, Rodri, dicen que está casi hecho. Falta el 9. Mourinho insiste que necesita uno o dos refuerzos más. Eric Lira tiene motivos para ilusionarse con la llegada al fútbol europeo. Y se viene el momento más picante, patrocinado por Chilitos. 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Picante, picante, se viene el momento. 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Pero bueno, damas y caballeros, algunos de los títulos les agradecemos, les pedimos, por favor, suscribirse a este canal de YouTube. Necesitamos, vamos sumando de a poquito, cuesta, remamos, remamos y remamos, y ustedes nos ayudan a remar. Habiliten la campanita, denle me gusta, dedito para arriba, que nos ayuda mucho. Recuerden que, miren, también vamos a estar en Facebook, ya programa en vivo. Dentro, Facebook exige 60 días para poder ponernos en vivo. Ya pasaron 26, faltan 34 días para que el programa ya esté en vivo en Facebook. Más o menos sería el 16 de septiembre, digamos que a más tardar. El 20 de septiembre ya también vamos a estar en vivo en Facebook. Y atención, seguimos trabajando con el inglés en YouTube. Que este programa se escuche en inglés en YouTube. Eso va a venir, eso va a venir. Así que bueno,
1: estamos en X. La plata la pongo yo, no se preocupe. No olvides de la plata.
0: No, usted la plata se la va a estar dando a River para que malgaste lo que está malgastando. No tiene vergüenza. Pereira, usted no tiene, usted y su equipo no tienen vergüenza. Tanto que usted criticó al Real Madrid y al Barcelona por gastar tanta plata. No, yo no soy ningún payaso, le estoy diciendo la verdad. Me gustaría tenerlo enfrente para mirarlo a los ojos y decírselo. Ahora su equipo dilapida plata, tira plata como que fueran millonarios y lo que tienen son puras deudas. X, TikTok, Instagram, nos pueden seguir en X, TikTok, Instagram. Tienen los podcasts de iHeart, de Spotify, de Amazon, de Apple. Nos dicen que es impresionante la cantidad de downloads que tenemos también en podcast. Y por supuesto, nos pueden seguir todas las tardes en todas las emisoras afiliadas a TUDN Radio y en su aplicación Euforia. Ahí también estamos. Y bueno, y estamos con la banda, y ahí vemos a la banda, y ahí vemos a Mayorga, y ahí vemos a Polanco. Lástima que en un ratito los van a tener que escuchar, pero de eso no hay nada que yo pueda hacer. ¿Cómo le va, Mayorga? ¿Cómo está usted?
2: Pero si quieren los
0: ¿está
2: saludo
0: practicando
2: con
0: el inglés?
2: Si
0: quieren, ¿está practicando el inglés?
2: Pero, ya pero venimos primero los inglés, saludo con mensaje de señas, para que no tengan que oírnos, al menos que nos vean, ¿no? No, con mensaje. Ya. Dicen que tú y yo estamos locos, Lucas, decía Chespirito, ¿no? Entonces, pero bueno, oiga, hay Supercopa en Estambul ahora. ¿Sabe que a mí me sorprendió usted cuando hablaba ayer un poquito de ese tema de la Supercopa? Ah, ¿quiere ya el mensaje picante? ¿Quiere la noticia picante temprano?
0: Mientras usted habla, yo disfruto.
2: Ah, yo pensé que era que me estaba pidiendo que ya se... No. Que le soltara la noticia picante.
0: No puedo, con Chilitos ahí no puedo, no puedo parar.
2: Ah, bueno, me lo devuelvo. Yo sé que lo suyo ya se volvió un vicio y está bien. ¿Qué? Pero no lo llame vicio, llámelo un delicioso hábito de consumir Chilitos.
0: Correcto.
2: Suena como incómodo, pero bueno, no importa. Saluda por bueno. Algo ya mejor que está que se habla, ve ahí nos está mirando con cara de hombre. Que no dejamos a...
3: ¿Qué pasa, Mayorga? ¿Qué pasa, Mayorga? ¿Qué pasa, Jorge?
0: Pero es la cara de él, cara de hombre. Yo siempre lo veo muy hombre.
3: Sí, muy varonil. Muy varonil. Jorge Ricardo, día muy ocupado para Barcelona hoy. Mañana va a ser
4: determinante, así lo vamos a decir, para desarrollarlo más adelante por todo lo que hay. Y es cierto, hay muchos titulares, incluso hasta Mayorga me dijo, ja, ja, ja, ja, Chino, no, se le cayó lo de Rodri al Barcelona, porque claro,
2: no, el madridista, ¿cuándo he dicho yo
4: y está dolido, y está dolido por el que, porque lo dejó. Entonces el hombre, le digo que mañana va a ser un día fundamental, entonces me dijo, están 20 millones abajo, Chino, no tienen plata.
0: No, no es así. Nada. La última información no es esa, ¿no? La última información es que
2: ya. No, pero si están 20 millones abajo.
4: No, Mayorga.
0: Al menos el ya están hablando de 5 millones.
2: Ya se acercó. Es decir, va a dar 75 millones el Barça.
0: Algo así. Ah, bueno. 70 más 5. Una locura. 30 años. Es más. ¿Saben una cosa? Podemos hacer de esto el momento más picante. 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El momento más picante. Barcelona debe de ir por un jugador de 30 años pagando 70 millones más 5 en variables. Es lógico, un jugador que le queda en la alta competencia como mucho 3 años. Es una decisión económica, financiera, acorde a la realidad de Barcelona. Se lo pregunto, Mayorga.
2: No, de Barcelona no. De otro equipo un poco más solvente o más sólido, más estable, sin tanto problema financiero, de pronto sí, aunque sigue siendo inflado para el mercado del fútbol. Me parece muy alto. Aunque la calidad que vimos de Rodri durante el Mundial cambió totalmente la postura que se había de ese jugador. Porque antes del Mundial se hubiera dicho una locura. Después de 8 partidos durante el Campeonato del Mundo, la revaluación de Rodri futbolísticamente...
0: Pero sigue teniendo 30 años, no se los quita nadie los 30 años. Ahora sí.
2: Pero en el tema cronológico, pero en la calidad del futbolista, después de visto lo del Mundial... Es una apuesta cara para el Barça, pero...
4: ¡Mayorga! Pero aparte de eso, y con el momento picante del programa, decirle que a lo mejor Ramos y Mayorga sería una pieza repetida. ¿Por qué? Porque tiene tantas figuras alrededor parecidas, las cuales parece que va a tirar casi 80 millones con un cuadro que no le abunda la plata, que tiene muchas deudas y que tiene en el medio campo chicos que a lo mejor van a salir. Escuché el caso de Cazador hoy.
2: Entonces ahí, Jorge, tiene a Mar Bernal, por favor.
4: Tiene a Mar Bernal.
2: Uno de 30 años le tapa la salida en el crecimiento al pibe que... De verdad, es más, de lo mejor que hay.
4: Es más, yo voy a hacer la gran Ramos acá. Mire, los cacahuates. En un año es libre. Hermano, espérese 12 meses. En un año es libre.
0: No, 6 meses ya negocia. Exacto, pasando el mismo peso Florentino Pérez con Courtois. ¿Se acuerda?
2: Se acuerda. Courtois
0: iba a ser libre. Exacto, y ahora...
2: Pero hoy Ramos, Mayorga...
0: ¿Sabes qué? Está loco Mayorga. Barcelona.
4: Espérame, hoy Ramos, Mayorga, si no lo pongo sobre la mesa este tema, mire... Calladito,
0: no lo sabía. No me puede acusar a mí así. Usted se equivoca, Usted no me acuse así.
4: Me encanta que usted
2: vea que se equivocó, Darío.
4: Los temas con los cuales no le gusta la parte económica. Incluso usted habla de plata que no es ni la suya y todo lo demás, con el tema de Real Madrid.
0: Pero es Barcelona.
4: Hay que recordar ese tipo de negocios también.
0: ¡Qué bandido que es usted! ¿Cómo no sea malo? No sabía que en un año una vez que usted me lo dice, es el despropósito absoluto que Barcelona pague 70, 80 millones cuando en 6 meses puede negociar... Sí, no lo puede
4: usar por este año. Y por un tipo de 30 años. No es un chico, no es un joven. Un tipo de 30 años que incluso... O sea, La verdad, vi los números en un instante. ¿Por qué? Porque Manchester City va a fichar, va a ser una locura fichar a Enzo, a Enzo Fernández. Vi los números de Enzo Fernández y vi los de Rodri.
0: Jorge, son mejores, Carlos,
4: es
0: Enzo.
4: Otra liga. Exacto. Podría decir que Enzo juega en la Premier y el otro muchacho, porque quieren pagar, bueno, el otro señor, porque quieren pagar 80 millones.
2: Ya no le digo la segunda división, señores. Qué horror. Perdóneme,
0: ¿cómo que juega en la segunda división? Juega en el Manchester City. ¿Cómo que juega en la segunda división?
4: Pero tiene 30 años, Jorge, a eso me refiero. Los números de cada uno es impresionante.
2: ¿Con qué autoridad los tres estamos hablando más de un pibe de 30 años?
4: Estamos mal. ¿Por qué? Porque lo estamos colocando en un escenario, Ricardo, en donde ese equipo tiene figuras que pueden hacer el trabajo que va a hacer o que intentarán que ejecute.
0: Yo no frenaría a Bernal por nada. Yo no frenaría. Es más, el Barcelona necesita dos números nueve, porque tiene el titular era Lewandowski. Correcto, el titular era Lewandowski.
2: Y el suplente ahora, Bernal.
0: El suplente Ferran Torres, los dos se fueron, porque ya Ferran Torres pasa a ser jugador del Paris Saint-Germain. Necesita dos números nueve, un titular y un suplente. No gaste la plata en Rodri, deje a Bernal. En todo caso, que lo acompañe Casado para cuando Bernal no pueda.
2: Pero van a vender a Casado también, Jorge.
0: Sea Casado.
2: Todo el mundo le está haciendo venias y reverencias a Deco por la notable gestión, pero cuando empezamos a poner todo esto sobre la mesa, de verdad es notable la gestión cuando va a trancar en la evolución del mejor volante central que quizá tenga Europa este momento para traer un jugador por capricho. ¿O verdad va a vender a Casado?
0: No, no es capricho, es un jugadorazo.
2: Yo no estoy hablando de la calidad de Rodrigo, sino de la calidad de la negociación. Exacto.
4: Y no tiene nada.
0: Miren los números.
4: Esta es la edad de Rodri y la edad de Enzo en primer lugar.
0: Hay que decirlo porque Forni tiene problemas para escribir en castellano, por eso él lo pone en inglés, se le hace más fácil.
4: Por eso lo puso en inglés, es correcto. Puso la edad. Los partidos que jugaron cada uno, hizo 36 Enzo, 21 hizo Rodri, porque estuvo mucho tiempo lesionado, ustedes recordarán.
2: Y 10 goles hizo Enzo,
4: solo uno hizo Rodri. Asistencias, 4 de parte del jugador del Chelsea, Enzo Fernández, y ninguna de Rodri. Entonces, los números, si sigo como tal, Jorge,
0: usted está vendiendo fruta podrida, y usted está vendiendo, porque eso fue durante
2: Rodri en la cancha, y donde se para en Enzo, por favor.
0: Primero eso, pero aparte, esos números son en el proceso de recuperación recién vuelto de un parate de casi un año de Rodri, cuando agarró rodaje Rodri y mostró quién era en el Mundial. Esos números no se ajustan. Mientras Fernández estuvo saludable, hizo los números que hizo. Pero el señor Polanco me viene a traer números de Rodri cuando daba ventaja física y futbolística. Habría que medirlos a partir de ahora, qué hace uno y qué hace otro. Los dos son
4: muy recuerdo, a partir de le ahora ya van a ser vendidos en la recta final de la Premier para llegar en forma al Mundial. Por eso casi no lo vio. Guardiola lo cuidó para que llegara a la selección.
0: Por lo que sea, entonces, Jorge, no era el verdadero Jorge.
4: Mientras el otro se rompía la espalda tratando de jugar, alcanzar séptimo lugar.
2: Dígalo, aquí iba a decir,
4: ni siquiera Champions. Eso es una locura.
2: Dígalo, ¿qué iba a decir cuando se rompía qué?
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0: Perfecto, entonces, damas y caballeros, bueno. Bueno, a ver, vayamos. Hoy, 5 partidos hay hoy de Leagues Cup.
2: Leagues Cup.
0: No, ¿verdad? ¿Cómo está hasta el momento la tabla de posiciones de la Liga MX, la tabla de posiciones de la MLS?
2: Buena pregunta.
4: La producción nos lo da ahora.
0: 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Usted sigue tragando chilitos, ¿eh? Bueno,
2: está riquísimo. Ahí está la de la MLS, Jorge. Columbus,
0: ahí está,
2: LA, mire. LA, Austin,
0: yo Chicago, pido la MX y me dan la MLS. Una falta de respeto. Cada vez tengo menos control en este programa, ¿eh? León primero ya clasificado, 9 puntos ayer. 2 goles de este chico Arcila, colombiano, el del León. Le ganó al Inter Miami por 3-2, están jugando
2: lleva
0: muy bien.
2: Lleva 4.
0: Don Luca también está clasificado. ¿América y Cruz Azul ya están confirmados o no? Todavía
4: no. No, no. Rayados incluso podía meterse, Jorge, si por ejemplo Cruz Azul pierde en los 90 minutos. Eso es un caso. Cruz Azul porque por la diferencia de goles América tendría que ser goleadísimo. Tenía que pasarle por encima hoy Austin para dejar fuera al América. ¿Ya? Entonces no creo, pero Cruz Azul, incluso empatando, perdiendo en penaltis, igual avanza, ¿ya?
0: Bueno, sobre Rayados. Bueno,
2: queda solo la fecha de hoy, Jorge, queda Filadelfia ante Santos, los partidos de hoy, New York City contra Necaxa, América con Austin, que ya lo decían ustedes, Cruz Azul con Chicago, Portland contra Xolos de Tijuana, y eso es todo, ahí se bajó el pelo. Ahí se bajó el pelo.
0: Exactamente. Y después vamos a mirar cómo está la tabla. Recuerden que van los 4 mejores por la Liga MX, los 4 mejores por la Liga MLS.
4: Esto es MLS.
0: La próxima ronda de cuartos de final. Exactamente. La otra era México, esta es
4: México.
0: MLS. Exactamente. Columbus ya clasificado. Salt Lake y Los Ángeles FC le vienen siguiendo, pero... Creo que Los Ángeles FC, por diferencia de gol, corre riesgos con Chicago, por ejemplo, ¿no verdad? Aparte por puntos también, porque Austin y Chicago tienen, al igual que Charlotte y que Cincinnati, todos tienen un partido menos que lo van a jugar hoy. O sea, Salt Lake y Los Ángeles FC todavía no están seguros.
4: Solo Austin y Chicago tienen dos partidos. El resto ya tienen 3 partidos.
0: Ah, Charlotte y Cincinnati ya están afuera.
4: Entonces. Es correcto, ya están fuera de la competencia.
0: Pero miren esto, va apurado el director, va apurado. Esto es lo que preocupa. Esto es. Después podemos seguir hablando de visitante y local, de viajes en avión, del huevito que se comen en la casa de la MT.
4: Jugo naranja.
0: El jugo naranja, como dijo el loco Abreu. Pero se jugaron 42 partidos hasta el momento. 24 victorias le corresponden a la MLS. 13 a la Liga MX. 53 contra 27 goles.

0: El doble de goles, prácticamente. El doble de goles. Casi el doble de victorias. La verdad, muchacho, a esta altura... Es más, sigo diciendo, si yo tengo que apostar, apuesto que el campeón va a ser de la MX, porque sí, ahora por se empareja
1: todo. Yo también.
2: No, y los dos... Exacto. A ver, los equipos de la MX que jugaron con seriedad el torneo son los que están arriba.
0: Exactamente.
2: Así de fácil. ¿Eh? Cruz Azul, América, León.
1: Toluca.
2: ¿Jugaron serio?
1: No.
2: Toluca.
1: Está bien. Toluca. Yo diría Toluca por encima de León. Diría Toluca.
2: León es el mejor en la tabla.
1: Sí. El año pasado también, en el torneo pasado, Puebla fue uno de los mejores, Ricardo. Y en la liga era una realidad. Lo mismo pasa hoy con León. León en la liga es una realidad distinta a lo que vemos en este torneo.
2: Pero León se enfocó en esto porque sabe el premio que hay, que no lo tiene como si lo tiene América, Cruz Azul y ya, y Toluca, que ya tiene.
1: Después lo veremos eso. Jorge, el torneo se juega en Estados Unidos y aquí marca una gran diferencia. A partir de acá está inclinada la balanza. Jugamos con cartas marcadas y por eso la cantidad de partidos de un lado ganados a comparados al otro.
0: Ah, o sea que siendo visitante con la hinchada a favor, los equipos mexicanos son la mitad de lo que los equipos de la MLS. Bueno, los números lo estamos viendo.
2: Los números no mienten.
0: Esto es factual.
2: Estos son datos. Lo demás son opiniones.
0: Quiero ser claro. La MLS no es el doble mejor, a pesar de estos números, que la MX. Eso está claro. No lo es. Es más, no es mejor que la MX. Lo que ya no se puede desconocer, que la MLS le compite a la MX. Si usted sigue siendo obtuso, sigue pensando de una sola manera, no lo hace desde el análisis objetivo. Lo hace desde un corazón o una posición casi radical de no querer reconocer que sus vecinos han mejorado. Y reitero, es casi seguro que el campeón va a ser un equipo mexicano. Por cierto, me instruí también en el tema de extranjeros. La MLS tiene como máximo 8 cupos de jugadores que no tengan la residencia o no sean ciudadanos de los Estados Unidos. 8 jugadores. Igual que el México. Lo único que cambia...
1: Hay 9.
0: ¿Cómo?
1: Ahí hay 9, hay 7 en la cancha, Jorge, y 2 que están fuera.
0: En México, sí. está bien.
1: Sí, en México.
0: Bueno, lo que pasa en MLS es que se intercambian cupos internacionales, que le llaman, o se compran. Entonces un equipo puede que tenga más de 8 cupos internacionales y otro tenga 5 cupos internacionales porque intercambió o vendió los cupos internacionales que tenía. Entonces, pero en la MLS hay 8 jugadores, ahora ya con residencia, o sea, la green card, ya no se les considera extranjeros, se les considera jugadores
2: como lo que hacen en México,
0: exacto, no ocupa cupo de extranjero, y si nació en el extranjero pero fue formado en las academias de la MLS hasta los 16 años, tampoco ocupan lugar.
1: Puede ser lo que decía el señor Ramos, un dato que a lo mejor adorne el debate entre los dos equipos, los dos países. Pero me parece, Ricardo y Jorge, que cuando vemos quiénes ganaron a quién, le ganaron a San Luis, le ganaron a Querétaro, le ganaron a Necaxa, le ganaron al Puebla, le ganaron a todos esos equipos que juegan en otra liga en México. Pero cuando fueron a enfrentar a los equipos que tenían que ganarle, los de la MLS, Ricardo, al final se encontraron con la misma realidad. Los del otro lado, los de México, les terminan pasando factura. Los Cruz Azul, el caso de América y por supuesto Toluca, que es uno de los que tiene más ropa para la fiesta, ¿no? Así que, por tanto, la realidad es una, Jorge.
0: Es el doble, los números son el doble.
1: Jorge,
0: vamos a la pausa,
1: al final,
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8: Entonces, el señor Sheikh Salman, que es el otro que está en la escena, son los dos personajes ahora sobre la mesa que UEFA tendría para apoyar, si en dado caso van a la guerra contra el señor Infantino en las urnas, si es que no sucede algo de aquí al mes de marzo, como Mayorga apuntaba.
9: Bueno, eso es para ponernos al día, entonces, en el tema FIFA y este culebrón que la verdad.
8: Capítulo 254, novela Infantino Mundial, dirección Delia Fiallo. Es una novela,
9: exactamente,
8: eso es Televisa.
9: Exactamente, exactamente. Bueno, estamos de regreso en TUDN Radio. Les decimos, les contamos para que no se pierdan nada, que informamos que la UEFA sigue tratando de reclutar adeptos a la postura de un voto
8: de
9: no confianza, de censura contra Gianni Infantino para que ya se vaya, para que sea removido de su puesto de presidente, y también tienen la idea de que sea rotativo el cupo de presidente de FIFA entre todas las confederaciones. Veremos qué es lo que termina ocurriendo, ¿eh?
8: Hoy contaba, Jorge, respecto a ese tema, sobre los candidatos que mencionamos hace un instante, soy Montagliani y el presidente de la Confederación Asiática de Fútbol. No descartemos un día de estos encontrar informaciones sobre cosas sucias de los candidatos.
9: Claro, hay política.
8: El famoso desgaste que va a comenzar a hacer el entorno de FIFA, del señor Infantino, en contra de los potenciales oponentes que tendrá o que tendría si es que llega al mes de marzo del 2027
9: a
8: pelear por el
10: primer... esculcarle la vida a los candidatos y al...
9: Bueno, si no logra que Infantino se vaya antes, va a pasar, ¿eh? Si no logra que... esto ocurre en la política también internacional y nacional. Es algo que ocurre siempre, ¿no? Entonces, habrá que ver en qué termina esto de la FIFA, lo que sea mejor para el fútbol. Y yo ya sé algo, que Infantino no es lo mejor para el fútbol. No significa que lo que venga sea mejor para el fútbol. Por cierto, estoy un poco confundido y no sé si ustedes tienen algo de información. Hoy surge la noticia que el Departamento de Estado de los Estados Unidos, y como no estoy bien informado, tal vez ustedes me puedan ayudar en esto, pero no quiso cambiar la postura de
8: la culpabilidad, de justicia, porque no de Estado, sino de justicia.
9: De justicia, perfecto, gracias. De culpabilidad a cinco de los encontrados culpables del FIFA Gate. Lo único, FIFA Gate. Y voy a dar los nombres. Lo que yo no entiendo es que para mí estos cinco ya fueron liberados, tengo entendido, ¿no?
10: Entonces, yo sabía que el señor Lee había llegado a Costa Rica también, pero hasta ahí.
8: Yo creo que no, Jorge. El señor Lee vive en Miami.
9: Vive en Miami. Estamos hablando de Juan Ángel Napuz, se fue a Paraguay.
8: Sí.
9: José María Marín falleció, si no me equivoco, ¿no?
8: Sí.
9: Creo que falleció. Eduardo Lee entonces está en Miami, no está en su país. Alfredo Jawit está acá también.
8: Sí, Jorge.
9: Y Reinaldo Vázquez, ¿no? Reinaldo Vázquez de
8: El Salvador.
9: El Salvador,
8: sí.
9: El Salvador. Bueno, siguen. En el caso de Naput, a no ser que haya extradición, él se fue con permiso. No sé si lo podrán traer de regreso en todo esto. La verdad que yo no entiendo bien, no puedo opinar mucho. Y sin embargo hay otros que fueron parte del FIFA Gate, en menor cantidad, pero que fueron parte del FIFA Gate y están sueltos, nunca siquiera fueron juzgados. Creo que fueron
10: llamados. Hay otro que hasta donde yo sé, Jorge, es un limbo su situación. o al menos se ha mantenido muy discreta, la de Bedoya.

0: De Bedoya muchos dicen que Bedoya fue uno de los soplones, por usar alguna expresión para el tema, y que fue parte de la negociación de su condena, pero de Bedoya no se sabe absolutamente nada. Él, lo último que se supo era que vivía en Nueva York con su, o viviera con su...
1: Y el caso de José María Marín Jorge, él vive en Brasil. Él vive en Brasil.
0: El que se murió fue Jota Ávila.
2: Jota Ávila. También brasileño.
1: En Brasil, incluso hizo una petición el año pasado para que levantaran todos los cargos que habían en su contra y le dijeron, ¿sabes quién? Todavía no. Según lo reportó el amigo Ken Bessinger, que es obviamente el que ha seguido de siempre el FIFA Gate.
0: Ha escrito, tiene publicaciones además muy bien referenciadas sobre todo el seguimiento que le ha hecho al tema del FIFA Gate y a los nuevos temas de investigación alrededor del fútbol que se ha metido Ken Bessinger, pero esperemos a dónde... Lo cierto es que el Departamento de Justicia no quiso levantarles los cargos, que era lo que estaban pidiendo estos cinco personajes que dice Jorge. O sea que sigue abierta la causa.
2: Sí, abierta la causa para ellos, sí, abierta la causa. Bueno, muchachos, Barcelona empieza a pensar en un chico que yo no lo he visto, juega en Villarreal, juega en el Brujas, Nicolò Tresoldi, delantero, alemán él, dicen que es buenísimo.
0: Yo no lo he visto.
2: Tiene 21 años. Y que tiene un valor entre 40 y 45. ¿Eso será el plan B por si no llega Julián Álvarez o será el cambio que harán por Ferran Torres? Si lo hacen por Ferran Torres, desde el punto de vista deportivo estratégico, es interesante. Uno de 21, Ferran debe tener 27, 28, no lo sé. ¿No, verdad? Pero todavía precisaría un Julián Álvarez. Ahora, ¿con qué plata?
0: Tresoldi es italiano, ¿no?
2: Sí, no, alemán. Alemán.
0: Nació en Cagliari el 20 de agosto del 2004, tiene 21 años, tiene nacionalidad alemana también.
2: Juega por Alemania.
1: Ha jugado en el Brujas. Sí. Es curioso cómo al final del día, cuando se va Ferran hoy, ya es oficialmente jugador de Paris Saint-Germain, solo faltan detalles, papeles que arreglar, 50 millones, etcétera. ¿Por qué? Hay una historia acá. ¿Por qué el Barcelona no termina renovando a un jugador que está a punto de ser vendido y que tiene la opción, como hacen muchos, como le tocó a la América con Campas, por ejemplo? Fue a preguntarle a Rosario lo firmó de inmediato, le hizo un nuevo contrato para subirle
2: hay un problema
1: el costo.
2: Con eso. Hay un problema.
1: No lo hizo el Barcelona, no lo hizo Jorge, Ricardo, amigos, porque tenía que pagarle 8 millones a Mateo Alemany, que había dejado una cláusula escondida de que si en algún momento Ferran Torres termina siendo vendido, este servidor va a recibir 8 millones de esa plata que se reciba.
0: ¿Y el por qué?
1: Buena pregunta. Esas son de las famosas cláusulas que hay en los contratos.
0: Pero un directivo no puede ponerse ahí como beneficiario de una venta.
1: Bueno,
0: a ver. Pregunta muy
2: importante. Yo no tengo claro lo que está diciendo Polanco.
1: Sí,
2: Permítame. Dígame. Si el jugador es vendido, le corresponde 8 millones de euros a él.
1: Si el jugador es renovado.
2: Renovado. Dijo vendido, por eso.
1: Si el jugador es renovado, sí, por supuesto. El jugador es renovado.
2: Perfecto.
1: ¿Por qué Barcelona no lo renovó? Porque tenía que pagarle 8 millones al señor Mateo Alemany.
2: Y subirle el salario. Y después eso genera un problema para el equipo que lo quiere adquirir.
0: Pero yo sigo haciendo la misma pregunta. ¿Por qué Mateo Alemany, como directivo en su momento del Barça,
2: no tengo la respuesta?
0: Beneficiario de una comisión.
2: Es raro. Es curioso.
0: Yo tampoco tengo la respuesta.
1: Incluso la gente de Sport la catalogó como una cláusula rara. Así la catalogaron.
0: Es más,
1: Jorge, en el tema Julián, volvió el técnico Hansi Flick a pedirle a Deco que reactive de nuevo, sí o sí,

0: posibilidad de poder ficharle, la posibilidad de poder conseguirle, porque supuestamente Barcelona estaba alejándose. Se dice que Lautaro ya no es ni opción B, es opción D, E, probablemente. Ya se alejaron un poco en ese contexto, porque el técnico sigue pensando en que Julián es el indicado, y con Julián no va a pasar nada hasta que él no tenga una reunión y una conversación directa con la gente de la oficina de arriba, con el señor Miguel Ángel Gilmarín, para que de esa manera logre desentrampar un poco el
1: tema. Lunes nada creo más. Que va a haber una, creo por ahí leí que el lunes va a haber una reunión Miguel Ángel Gilmarín.
0: Y lo de Rodri, viene muy lento, pero a paso seguro, es así. Simplemente cerrando los fichajes que vienen haciendo. Wow, lo contaba Fabricio Romano. 10
2: millones, sí. ¿De qué carajos están hablando?
0: Una locura total.
3: Los 4 años, costo de los impuestos, todo. Eso es lo que hay que amortizar.
2: No hay respeto a la plata. Se va, o sea, lo poco que se haya recuperado el Barcelona va rápidamente a caer en el mismo agujero, ¿eh? Va rápidamente al mismo agujero económico, ¿eh? No se pueden hacer estas cosas. En el nombre del triunfo no se pueden hacer estas cosas. Están totalmente locos. Esto lo único que va a acelerar es la venta, al igual que el Real Madrid, de porcentaje o el total del equipo, que venga inversión privada, porque es la única salida. Ante estos despropósitos, la única salida después es que venga plata de afuera. No hay nada ilegal, como preguntaba Mayorga, pero el origen de la institución, sea Barcelona, sea Real Madrid, y el amor que los socios han demostrado, no estaba basado en que un día se convierta en una empresa privada, y van camino a eso. Sí, lo escucho, Polanco.
0: Su posible fichaje se dispara entre el traspaso, comisiones y sueldo. El City ha rechazado dos ofertas del Barcelona que llegaban a los 15 millones de euros netos por temporada. El centrocampista se debe incorporar hoy al club inglés. Es hoy, mañana. Es más, mañana. El jugador ha pedido mañana día libre para tratar de cerrar el tema. Hoy habría viajado desde Ibiza, donde estuvo de vacaciones, y por lo tanto, mañana, por eso le dicen todo el mundo, es el día clave para desentrampar un tema del cual 5 millones son la única diferencia que tienen las dos instituciones, y por ahí van a encontrar alguna salida. Por
2: una
0: eso,
2: cosa, hoy también
0: lo que decía, sí, lo que decía Ricardo, 210 millones es lo que involucra toda la operación.
2: Un disparate, no me importa para quién vaya la plata, no. O sea, una cosa de loco. Del otro lado pagaron 140 por un chico que tiene una temporada en la Bundesliga y media temporada en segunda división en España, que después les puede salir muy bien. Y sí, por ejemplo, tengo entendido que ha dejado muy buena impresión, estoy hablando de Diamonde, muy buena impresión en las prácticas.
1: Diamonde.
2: Perfecto, tengo lío con ese nombre. Yo hablo hoy es un despropósito pagar ese dinero también. Por dos razones. Primero, porque lo están apostando a un chico que todavía ha demostrado poco, aunque pueda tener unas condiciones bárbaras. Y segundo, porque el Real Madrid, al igual que el Barcelona, están en serios problemas económicos que no deben transitar eso. Una cosa, Rodri salió hoy, habría dicho al Manchester City que él sí tendría que seguir en el Manchester City, que él quiere irse, pero si tiene que seguir en el Manchester City no tiene problemas, si es que el Barcelona no pone el dinero necesario para llevárselo. Yo no sé si eso es verdad,
1: que va a dar,
2: hoy lo reportaron varios medios.
1: Exacto, sí. Yo vi lo mismo, y quedaría todo de mí para entregarle al City lo que tenga que hacer en el año que me queda.
2: Lo mejor que le podría pasar al Barcelona sería eso. Una locura, y no estoy poniendo en
1: al Barcelona, sí, porque Jorge, ¿cómo quedan todos cómo se llaman, los matraqueros y los aplaudidores de turno en Barcelona, que son los que quieren llevarlo a la mala?
2: Estoy diciendo eso, después lo veo en la cancha y la rompe y lo voy a decir. Pero claro, yo estoy hablando qué hace sentido económicamente. No veo una apuesta de ese calibre por un jugador de 30 años. Le queda 3 años
4: en el alto nivel, que es lo que

0: No, no, es lo que pasó. Espere. Es lo que pasó, ¿o no, Polanco? Florentino le dijo que no a Rodri, o Rodri le dijo que no a Florentino.
1: No, Rodri fue el que dijo que no quería ir allá, que iba. Pero por digo, eso, ya, a Florentino
2: por eso,
1: le salió.
2: Por eso, por eso.
0: Bien la pregunta.
2: Hay un dato menor. Hay un dato no menor. Nadie del Real Madrid habló con Rodri. Ricardo, Ricardo. Nadie del Real Madrid habló con Rodri. Nadie. En el sentido de que director deportivo, una oferta, el presidente, nadie. Con el Barcelona se reunió Deco con él, le llamó el técnico a él, mostró sí. interés. Entonces, vamos a eso. Y lo otro, el señor Florentino Pérez dijo que ese muchacho venía manchado por la candidatura de Enrique Riquelme y que lo veía así como una oportunidad. Si es que llega, pues está bien. Si es el técnico lo quiere, está bien. Por eso, al final, José Mourinho tampoco hizo tanto problema por no tener a Rodri. Sí está pidiendo un centrocampista y un hombre que maneje el mediocampo, no con músculos, sino que con un poquito más de cabeza, como lo hace Rodri.
0: Es que, a ver, no hay otro Rodri en el mercado, ¿eh? El otro sería Enzo Fernández, cuesta muchísimo más.
1: McAllister creo que no llega, no también, pero
0: ellos
1: no,
0: no llegan al ellos nivel quieren, de Rodri, no llegan
2: ellos
0: al
2: quieren y tienen que salir de alguien grande, quieren a ¿cómo se llama? Wharton, el chico de del Crystal Palace,
1: Alan
2: creo.
1: Wharton, el del Crystal, Alan Wharton es el
0: ese chico sí, que fue suplente en el Mundial. Es muy bueno.
1: ¿Cuánto lo llevaron? No lo llevaron al Mundial, creo que lo llevaron.
2: ¿Cuánto cuesta?
0: No, yo creo que estuvo, pero no jugaba.
2: No, a Wharton lo dejaron, Jorge. A Wharton lo dejaron, sí, me acuerdo.
1: No lo llevaron, lo llevaron.
2: Sí, una de las notables bajas.
0: Muestre la mano de muestre su mano así, mire cómo tiene. Mire cómo tiene. ¿Sabe por qué? Porque está comiendo. Está comiendo chilitos.
1: No, pero los que dejan las huellas son los.
2: Dejan huella a todos, Mayorga. Dejan huella a todos. No,
1: pero para eso les dieron un tenedorcito. Úsenlo. Ah, vean.
0: Sí, es verdad, es verdad, es verdad. Viene con el tenedor.
1: Bienvenido a la civilización, Polanco.
0: Bueno, lo cierto es que quede claro, ¿eh? Locura del Barcelona por Rodri. Locura absoluta. Seguramente le va a dar un rendimiento bárbaro, va a llevar al equipo a un escalón más alto y seguramente porque Marc Bernal se queda si va a tener continuidad, es lo que le dijo a Deco. Quiero creer yo que Deco le dijo, vas a jugar. ¿Y qué va a pasar? Va a ser Rodri, Pedri y después van a alternar Marc Bernal y Dani Olmo. Y por ahí está Gavi, Fermín López también, pero eso es lo que posiblemente vaya a pasar. Va a jugar Jorge. Mucho. Seguramente Marc Bernal va a jugar más con el perfil de un número 8, dejando más posicional a Rodri con el perfil de un segundo contención, Pedri, ¿no, verdad?
1: No sé. Sí, pero a ver, ahí ya pasa la sabiduría de Hansi Flick en la distribución de cada partido en el plan de juego y en la elaboración de la alineación. En este momento, sin centro delantero, le toca jugar con un falso 9. ¿Quién va a hacerlo?
0: En estos momentos tiene dos delanteros únicamente. Únicamente dos delanteros, Lamin Yamal y Rafinha. Hoy por eso, registrado, porque, permítame, Gordon no está registrado. ¿Quién es...? Los otros que llegaron
2: Jorge
0: también,
2: y Fermín no puede jugar ahí, pregunto. Fermín no puede jugar como falso 9
0: izquierda. Ah, como falso 9
1: no,
0: sí,
1: más cargado a la izquierda, para mí el falso 9 sería Dani Olmo. En caso de que tuviera que jugar así, que tampoco es la
2: posición. Sí, ya lo ha hecho. Ya lo ha hecho Ricardo.
1: Sí lo ha hecho, pero no es la posición ideal.
2: Sí, no es la posición de él, de acuerdo.
1: Él bueno, juega unos metritos más atrás.
0: Yo escribo tanto y después no encuentro, pero bueno, está Gordon.
1: Hay una novela que habla de eso, La tía Julia y el escribidor de Vargas Llosa.
0: Bueno, no me venga a joder ahora, novela, para contarle a la gente que usted lee no, telenovela, lee usted, ya lo dijo.
1: Ese no. A ver, Vargas Llosa es un latinoamericano de escritor.
3: ¿Y quién es ese güey?
0: Sí. Y a, ¿y a usted le gusta Vargas Llosa? Yo dudo que a usted le guste Vargas Llosa. ¿Le gusta?
1: Mucho. La literatura de Vargas Llosa es espectacular.
0: Bueno, me alegro.
1: O era, porque esa

0: Afortunadamente ella falleció.
1: Sí, ya falleció, ya falleció.
2: Nos fuimos.
1: Pero bueno, ahí, a ver, vuelvo, exacto. Anthony Gordon, Karim Adeyemi, Jesse Bissou, ninguno de los tres ha sido inscrito. Todavía tiene problemas Barcelona para inscribir. Escuchen ustedes, tampoco Christiansen ha sido inscrito. Tampoco ha sido inscrito. Y eso que ya se fue Ronald Araújo, ahora se fue Ferran Torres.
0: ¿Quién más se fue? Se fueron como 8, se fueron un montón. Yo vi la lista el fin de semana.
1: Bueno, pero espere. ¿Registrados para el primer equipo? No.
0: A ver, Andreas Christiansen...
1: No, pero no se fue Andreas Christiansen, está ahí.
2: Se fue Araújo.
1: Se fue Ronald Araújo y Ferran Torres.
2: Araújo.
1: Son los que se fueron. Exacto. Fueron los que se fueron. Y está lesionado el sueco, que también seguramente...
0: Bardi. Y quieren el Bardi. Espacio de salarial de Frankie de Jong también, porque tiene, pero tiene que pasar por la liga que apruebe que son más de 3 meses de... Bueno, la misma historia de Ter Stegen, la está viviendo ahora Frankie de Jong.
1: Sí. Así que la verdad que es preocupante el futuro. Tal vez el presente y el presente inmediato sea... extraordinario de Barcelona, pero tengo mis temores de que Barcelona va a volver a caer en los manejos.
2: Y tiene que cuidarse, Jorge, porque lo deportivo va a tener, creo, este año una oposición bastante fuerte del otro lado con Real Madrid, con José Mourinho y el equipo que le están armando, independientemente de que si usted los ve en defensa, hoy ya hablan a cuatro vientos de un defensa que necesitan en el fondo. Ya.
1: En el Madrid, Por cierto, no, Madrid-Barcelona no juegan este fin de semana, Juegan, no juegan. Recién. El Madrid juega frente a la Real Sociedad el miércoles y el jueves juega Barcelona con Atlético Bilbao. No, a la Real Sociedad.
2: Vi español, pero tiene razón Jorge, es la Real Sociedad,
1: Y el jueves Barcelona con Atlético Bilbao. Entonces, este fin de semana, y eso es como consecuencia de las vacaciones que tienen los jugadores que estuvieron en el Mundial y que llegaron hasta lo último, ¿no?
0: Vean los que han salido del Barça para aliviar masa salarial. Lewandowski, que terminó con...
1: Cierto.
0: Araújo, cedido al Liverpool. Ansu Fati, cedido al Mónaco.
1: Sí, está bien.
0: Se fue Marcus Rashford.
1: Pero ese ya se había ido, ¿no?
0: El sueldo de Rashford también. Se va Marc-André Ter Stegen. Por eso esa lista es toda de los que van a pagar.
1: Es verdad. Eso le libera masa salarial. De todas maneras, no sé.
0: Lo que hizo fue bajarse el sueldo para aliviar la masa salarial.
2: La última antes de irnos. Está reportando la Major League Soccer la venta de otro jugador, o la posible venta de otro jugador. Es el venezolano Kevin Kelsey, que llegó del Shakhtar Donetsk a Portland. Rangers de Escocia está poniendo una oferta de 10 millones de dólares por el jugador venezolano. Veremos qué pasa, el delantero él.
1: Vamos a ver. Y llegó un chico alemán a Los Ángeles FC.
2: Sí, Los Ángeles. Pagaron un millón por él, Jorge.
0: Compran el medio millón y venden al venezolano en 10 millones. Es el sueño de México.
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13: Simone Biles llevó la gimnasia a una frontera que parecía imposible. Su potencia, control corporal y creatividad la colocaron en una categoría única. Tiene movimientos con su nombre porque hizo cosas que nadie más podía hacer. Pero su grandeza también está en hablar de salud mental, presión y humanidad. Bael lo recordó que incluso los más fuertes también sienten. Y que cuidarse también es valentía.
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9: Ted Williams fue uno de los bateadores más puros que ha visto el béisbol. Su ojo, paciencia y técnica eran casi científicos. Además, interrumpió su carrera para servir como piloto militar y aún así volvió a producir con grandeza. 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

0: bienvenidos a su programa cómico, mágico, musical, con sentido, Inutilandia. Partura en la radio, con mucha alegría, mucho entusiasmo, bendecido, maravilloso y espectacular. Jueves ya 13 de agosto. Iba a decir miércoles, jueves ya 13 de agosto de este 2026. Entre más los veo, más me dan ganas de saludarlos. Y emocionado estoy, como siempre, de arrancar un día más con toda la bandola, con mis amigos del alma, mi Darinquita, mi Zuley y todos ustedes, por supuesto, que están en casita, en el trabajo, donde quiera que se encuentren. Hoy, discúlpenme, se me metió el espíritu del Zuley. Homenaje desde ayer. Desde ayer traemos homenaje
1: nomás
0: al Zuley.
1: Nomás te estoy dejando, Antonio. Nomás te estoy dejando, Antonio.
0: Así que muy buenos días a toda la bandera.
2: No, sí, es cierto, Zuley, se le sale el gallo.
0: Te los garantizo, se la van a pasar increíblemente bien. Se van a relajar. Fácil, Antonio, se van a divertir. Se veía fácil, pero me está saliendo muy bien, ¿verdad, Dani? Muy bien.
2: Una pelea de gallo, Zuley, la verdad.
0: El homenaje a mi Zuley Ledesma desde ayer, así que. ¿Y saben qué? Traigo hipo desde ayer.
1: ¿Quién pudo el palenque cuando giras?
2: ¿Cómo crees, Antonio?
0: Traigo hipo, se me quita por lapsos, luego me regresa. Se me quita, me regresa. Se me quita, me regresa. Traigo hipo.
2: No manches. Eso es peligroso.
0: ¿Hipo? Es muy peligroso.
2: Eso es peligroso. ¿Sí? Así empezó un perrito que yo tenía.
0: ¡Dale!
2: ¡Antonio! ¡Dale!
1: ¿Traes hipopótamo?
0: ¡Tánquetelo dos!
2: ¡Ay, qué loco!
0: Muy buenos días, mi Dariquito, Petota hermosa, ¿cómo estás? Buenos días.
2: Petototón, Petototón, Zuley, Petotones, que nos están escuchando. Qué bonito poder saludarlos esta mañana de jueves, jueves 13.
0: Eso.
2: Antonio, no te atrevas. Antonio, no te atrevas.
0: Entre Zuley y tú, me hace la vida más alegre.
2: Ay, qué bonito. ¿Eres poeta?
0: Y en el... Las compongo.
2: Antonio, no te atrevas.
0: Es que no te pongas de pechito, dale.
2: No, te estoy retando. No más te estoy retando. A ver si es cierto.
0: Ya, aquí lo traigo en la lengua.
2: Te estoy retando, Antonio.
0: No manchas.
2: Les mando un fuerte abrazo a todos. Vamos a tener un gran programa.
0: Eso, mi Dari. Mi Zuley, Zuley. Bienvenido. Buenos días.
3: Buenos días, Dari. Buenos días, Antonio. Buenos días a usted que nos sigue, que nos escucha, que nos aguanta, que nos soporta, que nos mantiene. Y que se la pasa con nosotros toda la mañana, bueno, casi la gran parte de toda la mañana. Ajá. Aquí cotorreando, pasándola bien. Y pues hoy nos vamos a divertir también, hoy que es jueves. Entre más pasa el mes de agosto, ya se va a terminar, Antonio.
0: Exactamente. Sí, ya casi vamos a la mitad, ya casi vamos a la mitad.
3: Hoy es jueves, entre más pasa el tiempo, más. Va a llegar septiembre.
0: Efectivamente, y de ahí
2: llegan las fiestas.
0: Llegando septiembre. Llegando septiembre se pasa de volada el año.
2: Sí, la verdad.
0: De volada, porque ya es que el grito,

0: Y luego ya que la fiesta de Halloween.
1: El cumpleaños de Dai.
2: El cumpleaños del Zuli.
0: Los cumpleaños de sus cumpleaños, por supuesto. Y luego ya, noviembre, yo siempre he dicho que noviembre está como ni fu ni fa. Noviembre
2: sin... Noviembre sin ti.
0: La vida.
2: Es pedirle a la luna, Antonio.
0: Exactamente.
1: November Rain, Antonio.
0: El November Rain, sí, pero es así como, quitando November Rain. Ajá. Y la revolución.
2: Ajá.
0: Es como así, como, como que pa' qué.
2: Como que 2-2.
1: O sea, como que váyanse preparando.
0: Deberían analizar que de noviembre, de octubre se brinca diciembre.
2: No, noviembre es día de muertos. Antonio, es la fiesta más importante de los mexicanos.
1: Sí, es cierto.
0: Bueno, corrijo. Quitando November Rain, la revolución y el día de muertos. Ajá. Esos tres días nada más que dejen en noviembre.
2: Y ya.
0: Esos tres días. Ah, pero ¿cómo nos llegan las quincenas, güey? O nos quedas
2: bueno. Dejando noviembre, rey.
0: Si no llegan otras cosas, no las quincenas.
2: ¡Antonio!
0: Dale, cálmate.
2: Ahí hay una espinita bien atoradora.
0: Muy atorada.
1: ¿Qué les pasó el día de ayer, Antonio?
0: No,
1: ¿qué hicieron? ¿O qué no hicieron?
0: Nadal. Hizo enojar al vaselino aquí, Nadal. No, ¿qué?
1: ¿Ah, sí?
0: No, ¿qué vienes, hijo de la...?
1: Está bien, un día del año que se la pasa enojado aquí.
2: ¡No, hombre!
0: Bueno, ahí está. Arrancamos en Utilandia oficialmente. ¡A la guanda, tú! ¡A la guanda, tú, trae!
3: ¡Échale, vampiro!

0: y el día de hoy, que es jueves 13 de agosto de este 2026, faltan exactamente 140 días para que finalice el año. Prácticamente ya vamos más de la mitad del año, de 2026, así que va a pasarse de volada, créame. Y hay que disfrutar siempre todos los días bien chido, ¿eh? Hoy es Día Internacional de la Zurda, de los zurdos. Hoy es Día Internacional de todos los zurditos, los que escriben con la zurda, los que disparan en el fútbol con la zurda, los que echan pata con la zurda, o que tienen la curvilínea zurda.
1: Ahora.
0: En mi caso es derecha. Hay unos
2: que dicen que los que le pegan con la zurda, que los zurdos son los que cobran más, Antonio.
0: ¿Sí?
2: Eso dicen.
1: Y son más, o sea, sacan más de onda al defensor, ¿sí o no?
0: Sí, sí,
1: no hay, o sea, no hay muchos.
0: Mi hijo Sebastián es zurdo. ¿Sí? Mi hijo Sebastián es zurdo.
3: Órale, órale.
1: Que son más creativos y que son más artísticos.
0: ¿Sí? ¿Eh?
1: Dicen eso.
0: Siempre llega cantando yo.
1: Pero como para el dibujo y como para esas cosas, sí le gusta
0: dibujar. Es buenísimo, ¿verdad? Para dibujar. Sí, sí, sí. Digo sí, buenísimo, cierto, a sí, sus cierto. 7 años.
1: Sí, sí.
0: No, digo, lo voy a meter de hecho a una escuela de dibujo, ya profesional.
2: Ah, okay.
1: Otra vez traía sus dibujitos, me enseñó que traía a Cristiano Ronaldo, a Messi también.
0: ¿De verdad que sí tiene, le da como un aire?
1: Sí, sí.
0: O sea, es mi hijo, porque.
2: ¿A quién le da el aire? ¿A Cristiano o a Messi?
0: No, fíjate que él es más fan, pero mucho de Cristiano y de Haaland. Como que Messi no le entra, güey, a mi morir.
2: No le llega.
0: No. Messi. En cambio, Leo sí. Leo sí es bien Messi fan, güey. Leo sí.
2: Órale.
0: Sí, yo cuando los elimina, cuando iba ganando Inglaterra, me acuerdo bien esa imagen. Yo vino al partido con mi papá, estaba el Leo, el Sebastián, mi mamá. Y ya es que iba ganando Inglaterra. Y yo, pues la verdad, como dice el Cheo Ludo, me salió lo hooligan, güey. Y yo dije, ah, qué bien. O sea, pero tampoco festejé ni nada. Solo dije, ah, qué bien. Dije, qué bien. No, el Leo se paró, güey. Me echó una mirada y, papá.
1: ¿Cómo te atreves?
0: ¿Qué pasó? Nosotros.
2: Por eso me gustabas, papá.
0: Tú no eres mi padre, me dijo.
1: Ay, no te manches.
0: No, me dijo, ¿qué pasó? Nosotros somos, apoyamos a Messi y todo el partido durante lo que iba ganando Inglaterra, enojaba conmigo. O sea, volteaba y me echaba, mira, ya cuando empató Argentina y ganó, se puso bien contento y sí, no, él es muy de Messi, muy de Messi.
2: Okay.
0: Así que
1: te traicionó, Antonio, qué poquísimo.
0: Lo traicioné a Leo.
1: Primero está la familia, acuérdate.
0: Sí, pero
2: Antonio,
0: mi corazón, hooligan, dale.
2: No, Antonio, primero está la familia.
1: Dale, primero está la familia.
0: No puedes traicionar mi.
1: Señálalo, Zuli. Dale. Que se sienta mal.
2: Antonio.
0: No puedes traicionar a mi tatara.
2: ¿Qué son tus descendientes? No.
0: ¿Ascendientes?
1: ¿Quién es ascendientes?
0: ¿Para todos sacar cosas?
2: ¡Antonio!
0: Nada más. Diosito, ¿por qué hiciste tan deficiente? El déficit. ¿Por qué?
1: Viniste al mundo a darnos alegría, Antonio. You don't worry.
0: Bueno, ya le dejé 3 chamacos al mundo. Ya dejé 4 chamacos. Entonces,
2: 4,
0: por favor.
2: ¿Son muchos, Antonio? ¿4?
0: ¿4? Sí, ¿no?
1: Sí, Antonio, sí.
0: Son
1: muchos. Antonio,
0: sí, son muchos.
1: También tu Zuli, 3, no manches.
2: Para la actualidad, está bien.
1: También tu Zuli, no manches.
2: Yo tripas.
0: Antes, Dani, las familias eran de más de 10.
1: Sí, los hermanos de mi mamá. Bueno, ellos son 9.
2: Fíjate. Por ejemplo, mis cuñados o la familia de mi esposa eran 13.
1: Wow.
2: Trece. Ya han fallecido.
1: A ver, ¿por qué no te atreves? A ver, ¿por qué ahora sí no te atreves?
0: No, si yo sí pudiese.
1: No, menso.
2: Sí pudiese, Dani.
0: Yo 13 sí pudiese. Sin sacate.
1: ¡Antonio!
2: Híjole, Antonio.
0: No te creas, mi recuerdo es de 13. Mi recuerdo, yo que será como unos 6. Mi récord mundial. De 6.
2: ¿Tu récord?
0: Sin sacámbaro. ¿Tú solo ahí?
2: En mi casa, Antonio.
0: Sin sacámbaro, dale.
2: En mi casa, mira, fuimos manita.
1: Sí, sí.
0: ¿Sin sacámbaro?
3: Sí, fuimos cinco, fuimos cinco.
0: Ah, tú estás hablando de
3: familia,
0: hijos.
3: Antonio.
0: Tú estás hablando de familia.
4: Ay, no, ya cada quien trae su tema, ya.
0: Ya, dale.
4: Vámonos al corte.
0: Mate un freno, dale, tranquila. Bueno, ahí está. Divierte todo por decir que faltaban 140 días para que finalice el año. Qué poca Mauser. Día Internacional de los Zurditos y también Día Internacional del Lobo.
3: ¿Cómo le dijo? ¿Cómo te dijo el lobo cuando construiste tu casa, Antonio?
0: Hijo del... Dijo, soplé.
4: Y soplaré,
2: y tu casa derribaré.
0: Y le hablé a mis hermanitos.
3: Es que ese cuento con mi
0: nieto. ¿Cómo te dijo el lobo?
3: Es que está en su momento.
0: Ya no les voy a contar nada de mi vida personal. No, se burlan, Antonio, ustedes de mi vida personal.
4: No es cierto.
0: No les interesa.
3: Antonio, te digo, Antonio.
0: Qué poca Mauser. Bueno, y también es Día Internacional del Armadillo. Internacional del Armadillo, este animalito que tiene... ¿Qué será? ¿Cómo se llama? ¿Caparazón o...?
3: Pues... Tipo caparazón, ¿no?
0: Caparazón es el de las tortugas, ¿no?
3: Sí.
0: Pero también se le puede llamar así el del armadillo, ¿o no? A ver, dale, inteligencia artificial, por favor.
3: Yo creo que no, Antonio, porque son varias partes y
0: ¿cómo se le llamará?
3: El caparazón de la tortuga es de una sola pieza, ¿no?
0: Déjale preguntar a mi Chape Pepe.
3: A ver.
4: A ver, pregúntale a tu Chape Pepe.
0: A ver, sí. Chape Pepe, ¿cómo se le llama?
3: El armadillo se arma, Antonio.
0: Y cuando está todo así por todos lados es desarmadillo.
3: Sí. Y así luego se hace bolita y ya se protege.
0: Que llevan los armadillos. A ver, Chape Pepe. ¿Qué me dice Chape Pepe? La capa que llevan los armadillos se llama caparazón. Ah, ¿sí?
3: Ah, bueno.
0: Caparazón, mira. Su nombre más preciso es caparazón dérmico.

0: está formado por placas óseas cubiertas de piel y queratina. Y gelatina, fíjate.
1: Ah, mira. Hay de caparazones a caparazones, Antonio, entonces.
0: Exactamente. Caparazón de tortuga, caparazón de armadillo. Bueno, pues ahí está el tema, lo que estamos recordando de efemérides. Y en cuanto a los santos que celebramos el día de hoy, están bien votando algunos, ¿eh? San Hipólito. Ese está breve, ese está normalón. Normal. San Hipólito. San Casiano. Ese ya empieza.
1: ¡San Casiano!
0: Santa Calefagia.
1: Ese sí está cruel.
0: Y San Benildo. San Benildo.
1: Está cruel, Benildo.
0: También está cruel. Ajá. También está cruel. Así que bueno, es lo que celebramos el día de hoy. Y mi Dani, arránquese con las efemérides.
2: Claro que yes, un día como hoy, 13 de agosto, pero del 2016, en los Juegos Olímpicos de Río de Janeiro, Michael Phelps consiguió su medalla de oro número 23 y llegó a 28 preseas olímpicas en total, ampliando su récord como el atleta más laureado en la historia olímpica.
3: Y un día como hoy, 13 de agosto de 2004, se inauguraron los Juegos Olímpicos de Atenas, justamente en el 2004, que reunieron a más de miles de atletas de todo el mundo. A más de miles, Antonio.
0: ¿En qué momento dice eso? ¿Y tú solo te metiste en brotas?
3: ¿Por qué, Antonio?
2: No, ahí dice que reunieron a mí. Ah, sí, se puso.
0: A más de miles, Antonio.

0: esto no sería lo mismo, Dani.
1: Ya no tendríamos día, la verdad.
0: Mi programa.
1: No. ¡Ánimo!
0: Hoy no necesitas ser perfecto. Solo necesitas dar lo mejor de ti. Otra vez, porque ya saben que algún tarugo no escucho.
2: Buenas frases.
0: O taruga.
2: Buenas frases.
0: O taruga.
1: Oye.
0: Hoy no necesitas ser perfecto. Solo necesitas dar lo mejor de ti.

0: destacar nuestra figura de hoy, 13 de agosto, se trata de Alan Shearer.
1: Alan Shearer.
0: Que cumple hoy 56 años de edad, este 13 de agosto. Es una figura perfecta para recordar el enorme legado que dejó en el fútbol inglés. Fue uno de los grandes goleadores de la historia de la Premier League. Una auténtica leyenda de Newcastle, también club en el que se convirtió en ídolo. También tuvo una importante trayectoria con la selección de Inglaterra y su delantero, su estilo era delantero clásico, potencia, juego aéreo, definición y presencia dentro del área. Hijo de su chat y pipí, como lo leo re bien. Nació, como dije, un 13 de agosto de 1970 y hoy llega a los 56 años de edad. De edad, Alan Shearer.
1: Órale, 56 años.
0: Goleador
1: Alan Shearer.
0: Alan Shearer, sí, me tocó verlo, ¿eh? Me tocó verlo, el buen Alan Shearer.
1: Por supuesto.
0: La pregunta del día para toda la bandera. Quedan cuatro minutitos, pero para que usted ya nos mande mensajito, 1-833-867-2346 y en el que pacho 305-297-9697. La selección de Países Bajos soltó el bombazo de este 2026 y confirmó al buen Xavi Hernández como nuevo técnico de la selección de Países Bajos. Xavi Hernández es nuevo técnico de la selección de Países Bajos y en eso nos basamos para hacer la pregunta del día. ¿Xavi Hernández es realmente la mejor opción para dirigir a Países Bajos o la selección neerlandesa está apostando demasiado por el nombre de un técnico que todavía pues no ha conseguido grandes cosas? Ahí está la pregunta para que ustedes, si gusta participar, que espero que sí, si no lo metamos a la...
2: ¿Y si no quiero, Antonio, qué?
0: Si no quiero, dale, pues...
2: Si no quiero.
0: Fírmale tu renuncia, dale, si no quieres.
2: Excelente, pásame tu documentito.
0: Sí me gusta, dale.
2: Bien. Esperaba que dijeras no.
0: Lorenz, ya no vengas.
2: No te vayas, Dani,
0: aquí
2: no.
0: Lo que son estos ovarios. Lorenz. No vengas ya. Eso, David, siempre para adelante.
2: Como la gran señora, ya sabes,
0: Andrés. Claro que sí. Así que la pregunta del día es: si Xavi Hernández realmente es la mejor opción para Países Bajos o esta selección está apostando demasiado por el nombre más que lo que ha ganado o conseguido Xavi Hernández.
2: O sea, tú quieres decir que ha ganado.
0: Sí, ¿no?
2: ¿Quién es Xavi Hernández? ¿Qué ha ganado?
0: No, pues como técnico no.
3: Como técnico no ha demostrado muchas cosas.
0: O sea, no ha ganado. A lo mejor sí ha demostrado, Zuli. Pero ganado como tal, así, algo importantísimo, pues no. ¿No?
3: Pues yo creo que le falta mucho como técnico para demostrar todavía, ¿no?
0: Como para
3: jugador.
0: Como para dirigir ya a Países Bajos. Y yo creo que se sacó la lotería Xavi Hernández. Pero ya es lo que yo creo. Pero por eso es la pregunta del día de hoy. ¡Vámonos! ¡Anotas! La Supercopa ayer se enfrentó el PSG contra el Aston Villa.
2: ¿Sería su primera selección?
0: Sí, sí, sí.
2: ¿Sí, verdad?
0: Sí. De hecho, lo entrevistaron en julio pasado, Dare. Y ahí mismo dice que a él le gustaría dirigir selección, más que equipo. O sea, decía, a mí, la siguiente aventura, me gustaría dirigir a una selección. Porque también enfatizó que quiere más tiempo con su familia, entonces es más factible que un seleccionador de, baila redundancia, de una selección, pues no esté al día a día, ¿no? No esté al día a día. A lo mejor sí, pero puede estar desde casa o puede mandar a sus colaboradores.
1: Genial, sí,
0: y él puede tener más tiempo para estar con la familia. Ojo, no estoy diciendo que le echa la flojera y que le valga gorro, al contrario. Pero sí hay más tiempos libres, ¿no, Zuli? ¿De un seleccionador?
3: Probablemente sí, probablemente.
0: Pues se cree, pues eso se cree, ¿no?
3: Eso se cree, eso se da a pensar. Pero pensando en la selección holandesa, obviamente que hay muchos jugadores neerlandeses fuera de su país. Entonces tiene que estar visitándolos, tiene que estar viendo partidos, tiene que darle seguimiento, no nada más a los que están jugando ahí en la Eredivisie, sino que tiene que estar también
0: por
3: saliendo
0: todo el mundo,
3: de su
0: porque
3: país.
0: Hay mucho holandés que está jugando en todo el mundo. Así
2: entonces,
0: que bueno.
2: ¿Solo ha dirigido en el Barcelona y un equipo de Qatar? ¿O qué es? ¿Sí,
3: sí,
2: verdad?
3: Sí.
2: Al Sadd y el Barcelona. Ok, dos títulos. Piénselo y ahorita nos contesta.

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7: Tiger Woods cambió el golf con una mezcla brutal de talento, concentración y magnetismo. Cuando apareció, el deporte dejó de sentirse exclusivo y se volvió masivo. Su potencia, precisión y mentalidad asesina obligaron a todos a elevar el nivel. Tiger ganó majors, rompió barreras y convirtió cada domingo en una cita nacional. Su historia tiene gloria, caída y regreso. Ingredientes de una leyenda total.
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8: Hank Aaron fue constancia, poder y dignidad. Persiguió y superó una de las marcas más sagradas del béisbol bajo una presión social enorme. Su swing no era escándalo, era precisión, disciplina y grandeza repetida. Aaron conectó jonrones, sí, pero también resistió ataques racistas con una fortaleza admirable. Su historia es la de un hombre que venció al miedo con clase y excelencia.
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9: Jerry Rice es el receptor más grande en la historia de la NFL. No vivía solo del talento, vivía del trabajo obsesivo, de rutas perfectas, manos seguras y una preparación casi militar. Con San Francisco, construyó una carrera de récords, campeonatos y momentos decisivos. Rice hizo parecer simple lo imposible. Cada recepción llevaba una lección. La grandeza se entrena cuando nadie está mirando.
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9: Lou Gehrig fue poder, resistencia y nobleza. Durante años fue el corazón silencioso de los Yankees, un hombre de números enormes y carácter inmenso. Su despedida en Yankee Stadium sigue siendo uno de los momentos más conmovedores del deporte. Gehrig nos enseñó que la grandeza también puede ser humilde. Su historia no termina en la enfermedad, termina en la dignidad de un gigante.
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0: Eso, ya de regreso en Inutilandia por TUDN Radio. Y vámonos de volada con la pregunta del día para que siga usted participando en casita, en el trabajo, donde quiera que se encuentre. Ajá. Xavi Hernández, ¿es realmente la mejor opción para dirigir a Países Bajos o la selección neerlandesa está apostando demasiado por un nombre que hizo mucho a nivel internacional como futbolista, pero como que como técnico que apenas comienza su andar, pues no ha ganado nada importante, ojo, estoy diciendo, ¿eh? Tal vez en la forma de juego, con eso, en la forma de juego lo que vimos del Barça y a lo que vimos de su equipo allá en Qatar, como dijo la Dare, pues sí se le ven formas chidas y mucha manejo de balón, ¿no? Con mucha posesión, como lo hacía su Barcelona.
1: En el esquema de juego que puede plantear, me parece que es un tipo interesante, que sabe, que conoce, que la experiencia que tiene como futbolista le puede dar la credibilidad, pero que tiene que demostrar, ¿no? Con una selección.
0: Efectivamente. Así que, bueno, pues ahí está la pregunta del día para que participe. Y vámonos con, ya hace ratito estaba gritándole yo que el PSG derrotó al Aston Villa 2-1. Se nos acabó el tiempo y no alcancé a sacar la nota completa. Pero sí, fíjate, 2-1, pero el Aston Villa le dio pelea, ¿eh? Sí, le dio pelea, le jugó chido.
1: Sí, le costó trabajo.
0: Le jugó chido. Y ya al final ya casi no, porque creo que el Aston Villa se cansó. Creo que al final a Aston Villa le faltaron piernitas, se cansó. O lo cansó el PSG. Uh-huh. Pero para mí, ojo, inmerecido. O sea, yo con un poquito de contundencia que hubiera salido más el Aston Villa, se la lleva. Pero sobre todo el primer tiempo. Sobre todo el primer tiempo creo que el Aston Villa dio buen partido. Y para mí se hubiera definido en otras instancias. Pero pues ahí está, el PSG sigue demostrando que anda, la verdad, muy bien. Y siempre va a ser ya candidato con, mientras esté Luis Enrique con el PSG,
2: claro,
0: va a ser candidatísimo a todo. Bueno, pues ahí está. Vámonos con la Leagues Cup, porque también ayer hubo resultados importantes de este torneo que está jugando entre Estados Unidos la mayor parte del certamen y en México algunos juegos. Ayer hubo varios partidos y de los más importantes, el Orlando City y el San Luis, en buen partido, empatan a 2 goles y en penales gana el Orlando 5-3. Que por cierto, iba perdiendo el San Luis 2-0. Y en el último minuto, segundo empata el conjunto del San Luis con un golazo. Y empata el conjunto potosino. El Inter de Miami pierde con el León 3-2, que León le da la vuelta en 2 ocasiones.
2: Sí, ¿Qué dijimos?
0: Bueno, el León anda on fire.
2: Anda fierecilla.
0: Sin baños.
2: El León anda fierecilla, Antonio.
0: Sin baños, dale, pero con todo en la Leagues Cup.
2: Pero una cosa es una cosa.
0: Y la otra es otra cosa.
2: Para ganar hay que jugar fútbol. Y fíjate, para ganar hay que meter goles.
0: Claro.
2: No tener baños, Willy.
1: Sí, claro.
2: No tener baños.
0: ¿Y cómo las haces? Están...
2: Pues que hagan en su casa, que lleguen ya.
1: Claro, ya.
0: Yo creo que ustedes las avienten como yo las aventaron en los conciertos, Dani.
2: ¿Qué pasa?
0: Yo hice en los conciertos, Dani.
2: ¿Sí?
0: Sí. Y daba las bolsitas de, ¿saben qué? Líquido.
1: ¿Qué es eso?
0: Que viva el rock, decía yo.
2: Ay, no.
0: Oigan,

0: Le hubieras puesto pañal mejor.
1: Sí usaba Dari también.
0: No, de verdad, hay muchos que ya están usando mejor pañal.
1: Pañalito para no...
0: Para los conciertos que son así.
1: ¿Neta? Mirados, ¿neta? Sí. Pues es que a lo mejor yo no sé de muchos casos, a lo mejor Dari sí, pero...
0: Pues no fue con las aficionadas, ¿cómo se llama? No se llama aficionadas, las fans.
1: Ajá.
0: Esta chica, la novia del de la NFL.
1: La novia está... ¿A qué
0: nervio?
1: Taylor Swift.
0: Ajá.
1: Que usaban pañalitos.
0: Se reveló que usaban pañal.
1: Es que, ¿sabes qué? Cuando son eventos masivos, o sea, eventos en un lugar pues muy grande... Pues sí, la banda, a mí me pasó con Guns Roses.
2: ¿Te pasó, Antonio?
1: Sí.
2: ¿Llevabas pañal?
1: No, espérate, que la raza hace filas desde muy temprano, desde la 1 de la tarde, 12 del mediodía, ya está formada.
0: Sí.
1: Formada para entrar a un concierto que va a empezar a las 9 de la noche. Entonces, ponle que a las 4 o 5 abren las puertas. O sea, pero sí, ya están formados para ser de los primeros que en llegar.
2: Ajá.
1: A mí ya la verdad eso me da flojera, mejor... Como vaya llegando y ya, pero la primera vez que yo los vi,
0: uh-huh,
1: vinieron a la BFG, y yo llegué a las 12 del mediodía a formarme.
2: ¿Y a qué horas era la tocada?
1: A las 8, ¿y a qué hora crees que salió este hijo de la...? ¿A qué horas crees que salió?
2: Las 12.
1: No, bueno, fuera. Casi a la 1 de la mañana salió a cantar el mendigo.
2: ¿A la 1?
1: Axl Rose, no te creas por lo de mendigo, discúlpame.
2: Sí. Yo te disculpo, Antonio, pero...
1: Era a las 8 y salió casi a la 1, güey. O sea, imagínate, me aventé casi 24 horas, de, sí, 24 o 12. ¿De 12 a 12?
2: De 12 a 12, 24.
1: Sí, 24, no manches. Che, Axel, güey, si no te quisiera tanto, güey.
2: Un día
1: wey,
2: perdiste.
0: De 12 del día a 12 de la noche, ¿no? Son 12 horas. Ah,
1: eso es. ¿Ya ves, güey?
2: Pues es que no dijiste...
1: Por eso nos equivocamos, güey, porque aparte yo te sigo el rollo, güey.
0: No manches.
2: Antonio, sí, es que dijo de 12 del día, 12 del día.
1: Te pongo carito como, 24. Te pongo cara como de preguntándote si estoy bien o no, y Tuli todavía. Sí, Antonio, 12 horas. Tuli.
0: Lo bueno es que está el chat GPT, Zuli.
2: Es que ahí lo tiene.
0: Lo bueno es que está el chat GPT. Ay, Dios mío.
1: Bueno, el punto es que, Axel, te quiero mucho, por eso todo eso lo hago por ti. Bueno, ahí está. Oigan, ¿en qué íbamos? Ah, bueno, la Leagues Cup. Estamos dando los resultados.
2: De que León le ganó al Inter de Miami con la presencia de Leo Messi, pero
1: entró en segundo tiempo.
2: Sí.
1: Y fíjate, no estoy diciendo, no voy a decir algo malo, pero el equipo le bajó el nivel en cuanto entró Messi. A ver, ¿a qué voy? Le bajó ritmo. El primer tiempo, todo fue del Inter Miami, el primer tiempo. Dominó al conjunto de León, pero en el segundo se invirtieron los papeles. En el segundo, León fue el equipo que anduvo en friega, pero ya con Messi en la cancha, que uno pensaría que fuera al revés.
2: ¿Sí?
1: Si sin Messi los traían en friega, ahora con Messi pues más, y no, fue al revés. El equipo de León se motivó y le ganó al Inter Miami 3-2. Otro partido, el Monterrey, que iba perdiendo a los 22 segundos de iniciar el juego, le dan la vuelta a Nashville y gana 2-1.
2: Buen resultado para Rayados, ¿eh?
1: El Toluca en el infierno, en el Estado de México, derrota 3-1.
0: ¡Arriba de Domingo, Antonio!
1: Exactamente, dale, muy bien. Y la gente respondiendo, ¿eh? Para los que sí, te preguntan de que, ¿cómo les irían los equipos en la Leagues Cup en cuanto a entradas si jugaran acá? Bueno, el Toluca, por lo menos, con buena entrada. Buena entrada.
0: La afición de Toluca es muy fiel, Antonio.
1: Efectivamente, Dari. El San Diego, 3-2 vence al Puebla. El San Diego, FC es el Zuley, gana 3-2 al Puebla. Y
2: ¿por qué te me distraes tanto, Antonio?
1: Pues tú, beso.
2: Pues estás leyendo, yo nada más digo FC.
1: Y las Chivas derrotan al Seattle Sounders 2-1. Aquí también iba perdiendo las Chivas injustamente 1-0. Pero la verdad, dominaron todo el partido, y esto tuvo que haber terminado un 4-1, tranquilamente.
2: Fíjate, tuvo que regresar Santi Sandoval de la selección de la sub-20 para conseguir el tanto que le dio la victoria al equipo de Guadalajara, mientras que Luis Rey, este defensa, consiguió la primera anotación.
1: Lo malo es que nuestra cotorra, se lesionó.
0: Se lesionó.
1: Y al parecer por el gesto que hizo, porque hasta se fue llorando.
2: Ajá.
1: De hecho entró Camberos por él, Porque fue muy temprano, como a los 24, 23 minutos.
0: 23.22, Antonio.
2: Fíjate, ay, para ser exacto. ¿Qué
1: das ese dato?
0: Es que, Antonio, no te atrevas.
1: No lo des tú, dale.
0: No te atrevas.
1: Por el bien del programa, no lo des tú. Pásate la bolita azul para que lo diga él y yo pueda entrar con mi retoque.
0: Es que tú siempre con tus retoques, Antonio.
1: Pero dejo en medio, Zule.
0: Tienes que dejar esas cositas, Antonio, por favor.
1: Ay, no, den licencia, ser naco.
0: Cierto, sí, cierto. Sí,
1: dos goles por una gana muy, muy bien Chivas. Ajá. En otro partido, el Querétaro también le dio buen juego a Los Ángeles Chichichi, que en penales pierde el conjunto queretano 5-3, pero en el partido empataron a un gol. Y para hoy, Filadelfia contra Santos, New York City contra Necaxa, América contra Austin Einstein, Cruz Azul contra Chicago y Portland contra el conjunto de Tijuana. Así que ahí está la actividad y hasta ahorita, ojo, les voy a decir hasta ahorita cómo va la tablita en cada conferencia, ¿no? Para que se entienda.
3: En cada liga, Antonio, no conferencia. No son conferencias, Antonio.
1: Bueno, en cada liga, solo en cada liga, hombre. Okay. Ah, qué lata contigo.
3: Los equipos de cada liga, Antonio. ¿Por qué no son conferencias, Antonio?
1: En el grupo A, pues, en el grupo A, para que se sea gusto, Zule. En el grupo A, el León lleva 9 puntos, invicto, y ya tiene su boleto asegurado.
3: Ok.
1: Le siguen América, Cruz Azul y Monterrey. Ojo, hasta ahorita, con 6 puntos. Pero en el caso de las Águilas y la Máquina, con
3: Toluca,
1: con un juego más. El Toluca también ahí está metidito.
3: Ah, claro.
1: Pero falta más partidos para ver qué rollo.
3: Ok.
1: En el grupo B, Columbus, Paso Lake, ya tienen su boleto, al sumar 8 y 7 puntos. De manera respectiva.
3: El AFC también tiene 7 puntos.
1: También Austin y Chicago, también con 6 unidades. Y bueno, ahí está más o menos el panorama. Pero
3: Charlotte también tiene 6 unidades.
1: Ok, pero hay que ver si ya jugaron o no jugaron. También tú estás ahí nomás inventando, güey. Nota, güey.
3: Charlotte tiene 3 partidos, Antonio.
1: Entonces ya vale, gor, ya no lo metas ahí, Sule.
3: Tiene 3 partidos.
1: ¿Por eso?
3: ¿Por qué no?
0: Porque la primera fase, es de 3 partidos.
3: Ajá. Ya, ¿cómo que no lo voy a meter?
1: Sí, pero hay otros que ya tienen que, hay otros que van viendo en popa para avanzar. Ay, solidar con tus mendigas notas.
3: Hay otros.
1: Haciendo revoltijo, güey. Pues enfócate en el guión, güey, ya.
0: Nada más pasan los primeros 4.
1: Ajá.
0: En todos estoy, Antonio.
1: Hijo de tu más dormir. Bueno, ahí está. Ay, güey.
3: Ahí está la información.
1: Ya nos hubieran corrido todos, güey. Si no fuera porque ya saben cómo va a ser el mendigo programa, güey. Por tu culpa, Zula, Por tu culpa, güey. Nos iban a correr, güey.
3: Por mi culpa.
1: Bueno, a ver, vámonos. Ay, cabrón, ¿cómo quiere este programa? A ver, vámonos con información. El capacho, de una vez, ya. Vámonos a la inga con el capacho. A ver, por acá. Y para que no se atrasen, porque ahí tenemos más bloquecitos de información. ¿Cuánto trae? Buenos días, ¿con quién? Escuchamos.
4: Hello, Derry. Aquí habla tu patrón, el cazaserpiente. Un saludo para la tóxica, Ringa
0: Talavera. ¡Saludos!
4: Para mis sales.
3: ¡Buenos días, patrón!
4: Picadillas, allá en Veracruz. Estuve por ahí, que fuiste a... a Jalapa, Veracruz, con un
3: mexicano
4: para que ganara las Chivas, sí funcionó mi Zule, sí
3: funcionó. ¿Qué pasó?
4: Hasta yo creo que me favorecí ahí, mi Zule, por la quiniela.
3: ¡Qué bueno!
4: Yo saludé a este puerco saboso, el marrano con su cerco, el señor Marrano Mariño. Mariño, yo sé que tal vez me esté escuchando el panzagrín, el baligrín, el que tú ofendes cada rato diciéndole equipito a tres peleques, a tu equipo, al Super Layo, al que nos está lavando la cara, a ti, a las Chivas, a todos. Pasadín, tú que tienes la green card, te voy a hacer un programa para ti solito ahí en el programa del sardo productor de Mureño. Voy a hablar con Vaselino, que tú, cuando andas por allá, tú lo dirijas, tú seas el picabotones, todo eso. Pero por lo pronto ahorita, sardo con Sisti, sardo con Mourinho, a la hora que hable el patrón Panzagrín,

0: mi super mega alegría. Venga. Como saben, mi hijo estudia en Payne State. Y y está por empezar último año de su carrera. ¿Y qué creen?
1: ¿Qué
0: creemos? Pues que anoche recibió un mail y una llamada de la escuela donde le dan la noticia que gracias a sus excelentes calificaciones recibió una beca.
1: ¡Órale!
0: Para su último año. Y por lo consiguiente, su escuela está pagada. Gracias a Dios.
1: Muy bien, felicidades.
0: Y a su esfuerzo. En casa estamos muy felices y orgullosos. Posdata. Él solo paga por la vivienda y comida, porque él vive en el campus y pues si es algo de dinero, este pago, clases, libros y todo eso. Y gracias a su esfuerzo ya se pagó.
1: Eso, muy bien, felicidades.
0: Muchas felicidades por el trabajo que han hecho ustedes primeramente como papás y ahora con su chamaco que le salió bueno para el estudio.
1: Sí.
0: Yo en mi vida me he ganado una beca, güey.
2: Ni una beca, güey.
0: Ni una vez, Dani.
2: ¡Ay, añoñito!
0: Ni una vez, yo siempre he sido muy burrazo, pato. Lo máximo yo que he sacado en la vida, así, académicamente, es una vez, creo que por ahí de pura chiripa, casi pegándole a 9.
1: ¿9?
0: Así.
1: Casi pegándole al 9.
0: De chiripake. Y porque di lana para pagar una báscula, güey, que nos pidió el maestro.
1: ¿Qué es eso?
0: Algún día fui parte de la corrupción, güey.
1: ¿No les llevaste frascos a los maestros para que
0: pasaran? No, pero una vez el maestro de física en la preparatoria, también era muy barquito el hijo de la fregada. Llegó.
1: ¿Qué barquito? A ver, ¿por qué barquito?
0: Como a medio semestre, nos dijo, muchos están como batallando, muchos me los voy a empinar, que nos avisó. Entonces les propongo algo. Para no reprobar a nadie, ¿qué les parece si entre todos los involucrados burrones me compran una báscula para beneficio de la escuela? Eso nos lo vendió así. Beneficio de la escuela para mi clase de física, no sé qué. No me creo que meter era. No, pues yo de volada hasta saqué la hoja y la lista. ¡Órale!
2: Ándale, organizaste todo.
1: Te pasaron a la báscula antes.
0: Y sí, fuimos y yo me encargué de ir personalmente a comprarle. ¿Sí? Bueno, yo y otro grupito de borrachos fuimos a comprarle lo que nos pidió. Y sí, nos pasó con 8 o 9, pero en conjunto con las demás calificaciones, sí logré el 9.
2: Está bien, Antonio.
0: Pero es lo máximo que he hecho.
1: Fíjate nada más. ¿Y estás orgulloso de eso, Antonio?
0: Pero pagué eso y luego pagué otro más. Pagué como 4, güey.
1: ¿4 materias?
0: O sea, no pagué de decir, porque me pasaban, pero sí, lo que nos pedían, lo conseguía, güey. No estoy orgulloso de eso. Niño en casa.
2: Hay X, o sea, no te dedicas a ser físico, Antonio.
0: Claro que no, dale. No sé.
2: Yo no me refería a ser físico.
1: No tiene cuerpo de físico, por ejemplo.
0: También una materia en tercero. ¿Se acuerdan de trigonometría o no?
2: Sí,
1: claro.
0: También a mí me costaba uno y parte del otro.
1: El coseno, la hipotenusa, todo eso, Antonio.
0: Y me acuerdo bien la imagen. Es maestro con el examen. Pasaron los minutos.
1: La raíz cuadrada, los minutos, Antonio.
0: El mendigo que estaba delante de mí no había puesto ni su nombre, güey, aunque se copiara el nombre, güey. Yo no apuntaba nada.
1: ¿No sabías cómo se llaman? ¿Cómo se llamaban?
0: No, sí, pero su nombre completo no. No apuntaba yo nada. Y yo no era yo nada más, varios, güey. Hasta que de plano él se desesperó y dijo, veo caritas frustradas. No saben, sacó una lista y dijo, aquí les dejo una lista en mi escritorio. Apúntese al que quiera el 6, ya no me voy a desgastar.
2: Ándale.
0: Lo desesperamos, güey. De burros, güey. Apúntese al que quiera el 6. No, yo brinqué, güey. Yo volé barda, güey. Fui el primero.
2: Volé, que me
1: hice portazo, Antonio.
0: Desde ahí, Dani, yo sabía que iba a ser portero. Volé. Y yo me apunté primero. No, así ya, no le jugué al vivo. No, trigonometría es una...
1: ¿Con qué poco te rendiste?
0: Yo odiaba las matemáticas.
1: ¿Con qué poco te
0: rendiste? Pero no sé si era la edad. Porque ya les platiqué que después cuando entré a la universidad, me tocó estadística en ciencias de la comunicación. Y ahí sí era bien bueno, güey. No sé si era que ya estaba más madurito, más...
1: Pero grandecito. Es que no había números ahí en la...
0: ¿Cómo no?
1: A ver.
0: ¿Cómo no? La estadística, güey.
1: Estadística, no,
0: ¿cómo no va a haber números en la estadística?
2: En comunicación, sí, allí.
0: ¿Sí? ¿Cómo no va a haber números? Sí.
1: A ver.
2: Y no es tan complicada, pero sí tiene...
0: Pero para mis estándares.
2: Ah, bueno, para ti sí estuvo difícil, ¿eh, Chemo?
0: Pero fue un 10.
1: Entonces sí había.

0: Y entonces sí había, para su estándar sí había.
1: Sí, pues sí había. Bueno, un abrazo mi buen Carlos Ochoa. El Panza Verde dice, ya escuchaste el patrón, 10 minutos para el Panza Grim. No, ni más. Y si sigues enfadoso, te quito uno y te damos dos. Eso. El Panza Grim, ¿qué tiene que opinar acá, güey? El tío Ruedas, qué lástima que no entiendan a León. La razón por la que no tiene baños es para que sus jugadores se acostumbren a no calabaciar y ahora están rindiendo el esfuerzo. Ajá. Ah, muy bien, amigo. Ajá. Y mi tío, Cheo Ludo, dice, Toño, el armadillo le decimos en el campo quirquincho, al armadillo, quirquincho, y se cocina en escabeche. Es riquísimo.
0: Ah, mira.
1: Sí, güey. No, no. En peligro de extinción.
2: Sí, ¿verdad?
1: De extinción, güey. ¿Eh? Y tragando.
0: Obviamente tú no lo has probado, Antonio.
1: No.
0: Ni yo tampoco.
1: No, no, no, no.
0: Dale, menos.
1: No, gracias, pues, mi che, boludo.
2: No, no.
1: Oye, Yepa Yepa manda mensajes y luego los borra. Pues qué pex con este güey.
2: ¿Estás bien, Yepa Yepa, o qué?
1: ¿Todo bien, güey?
2: ¿Todo bien en casita, Yepa Yepa?
1: Ay, vamos a la pausa, no manches.
0: Híjole.
1: Bueno, vámonos al corte, no le cambie. Regresamos de volada con más mensajitos. 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
2: ¡Viva!

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1: Nacido en Lomas de Cabrera, República Dominicana, Julio Rodríguez es la nueva gran joya dominicana del béisbol de las Grandes Ligas. En su campaña de debut, conectó 28 cuadrangulares, produjo 71 carreras y se robó 25 bases. Con solo 2 años en la liga, ha sido llamado al mismo número de All-Star Games. Nombrado el novato del año de la Liga Americana en 2022, el jardinero central de los Mariners de Seattle, Julio Rodríguez, es la figura del bat que recordamos en TUDN Radio.
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6: Michael Jordan no fue simplemente un basquetbolista, fue el rostro de una era. Con los Chicago Bulls transformó la NBA en un fenómeno global. Ganó campeonatos, finales, premios y momentos imposibles. Su salto parecía suspender el tiempo, su mirada intimidaba rivales y su competitividad rozaba la obsesión. Jordan convirtió la excelencia en espectáculo y la presión en arte. Cuando el balón quemaba, él pedía la última jugada.
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7: Magic Johnson hizo que el baloncesto sonara como música. Su visión de juego convirtió cada pase en espectáculo y cada contraataque en teatro. Con los Lakers de Showtime transformó la NBA en una experiencia vibrante. Era alto como delantero, creativo como base y carismático como una estrella de cine. Magic jugaba con una sonrisa, pero competía con fiereza. Su legado es imaginación, grandeza y alegría.
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6: Kobe Bryant fue técnica, obsesión y fuego competitivo. Su carrera con los Lakers quedó marcada por campeonatos, tiros imposibles y una mentalidad que se volvió una cultura, la Mamba Mentality. Kobe estudiaba rivales, copiaba movimientos, perfeccionaba detalles y convertía el trabajo en una religión. Su legado emociona porque no solo habla de talento, habla de hambre. Kobe jugaba como si cada noche fuera inmortal.
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6: LeBron James llegó a la NBA con el peso de ser elegido y respondió durante más de dos décadas. Fuerza, visión, inteligencia y consistencia. Un jugador total. Ha sido anotador, pasador, líder y arquitecto de equipos campeones. Su carrera es una obra de resistencia física y mental. LeBron no solo persiguió la historia, la fue escribiendo temporada tras temporada, con el mundo entero encima.
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0: 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Un abrazo a toda la bandera que está al pendiente del programa y de TUDN Radio, por supuesto. Oye, el mendigo Juanito dice, hinche gordo, sigue con tus hinches historias edorras, después las llamadas y los mensajes, andas a las carreras, hinche gordo desgraciado. Atentamente el Juanito. Aquí hacemos lo que se nos hinche, güey, ¿cómo ves? Además, y no me estés cucando, güey, porque ni llamadas metemos, güey.
1: Híjole.
0: ¿Ya, Dari, o qué? ¿Eh? Que no cuque porque ni llamadas metemos.
2: En una de esas.
0: En Juanito. Una de esas. Ni metemos llamadas para que te caigas el hocico, Juanito, ¿eh?
1: Juanito, te recomiendo que te quieras, sí, Juanito.
0: Y a don Méndigo el culano también ni lo metemos en una de esas, ¿eh? Para que no estés dando lata.
2: Manches, Antonio.
0: Y no estés criticando mis historias pedorras. ¡Vámonos! Hasta Los Ángeles. Con ustedes. Ley dice. Me agarro aire. Ley dice Chema. The Royal Rumble.
3: Como en Las Vegas, Nevada, así sentí en este momento, allá en el Timo Bolarina. Chicos, buenos días, ve ahí casa llena, así es que Toñito, Zuli, Dari, toda nuestra gente hermosa, un fuerte abrazo. Aquí arrancamos en este miércoles, y tal como lo apuntaban ustedes, es increíble como el año se ha ido rápido, ya estamos en agosto, ya falta 3 horas para diciembre.
2: Ah, sí, ya poquito.
3: Y comienza 2027, así se nos va la vida de rápido.
0: De acuerdo, sí, donde se va a volar.
2: La verdad, sí, pero lo bueno es que la última parte del año, Etel, es the best.
3: De fiesta, fiesta y fiesta.
2: Sí, claro.
3: Ya desde, prácticamente desde Halloween comienza la comedera hasta el día de la Candelaria, ¿no?
2: Uh-huh. Así es.
3: Se recuerdan que antes el puente era Guadalupe Reyes, decía. Uh-huh. Y ahora, pues, ya desde prácticamente desde Halloween hasta el día de la Candelaria, ¿sí? Cada vez se le va agregando más tiempo. Cuando de comer se trata, uh-huh, cada vez se le va agregando más tiempo.
1: Cerramos con los tamales.
3: Sí, de verdad que ya comienza. Y todo el año, así, por eso es que los propósitos de año nuevo son ir al gimnasio, bajar de peso, comenzar a hacer ejercicio, porque hay que prepararse para el final del año. Para eso volver, sí, a recuperar, exacto, esas libras.
2: Sí, pues al inicio de año es cuando están repletos los gimnasios y pues empiezan las metas y todo eso, ¿no? Pero pues ya, poco a poco, sí, ya nos vamos entregando a la pachanga, nada más.
3: Exactamente. Así como Toñito, flojito y cooperando.
0: Claro que yes. ¿Cómo estás? ¿Todo bien, Etel?
3: Todo bien, aquí vamos. Resulta que hay información importante. Ya hablaban ustedes acerca de los resultados y los partidos del día de hoy de la League's Cup, pero cómo está llegando a su fin ya esta fase de grupos, porque hoy se disputará ya la última fecha de esta fase de grupos, con miras ya a los cuartos de final, ya comienza a definirse todo. Recuérdense que son 36 equipos los que llegaron a esta fase de grupos, y solo 8 van a clasificar a la siguiente ronda. Por parte de México, hasta este momento, León y Toluca son los que parecen ya haber amarrado su clasificación a cuartos de final, porque es poco probable que queden eliminados por los equipos de abajo. De hecho, América, Cruz Azul, Monterrey y Bravos todavía tienen oportunidad de clasificarse a los cuartos de final, pero todo depende de lo que pase el día de hoy en la actividad que tendrán. Así es que así está la situación en la Liga MX, en la tabla de posiciones, León y Toluca con 9 puntos, mientras que imagínense ustedes todo este bloque, América, Cruz Azul, Monterrey y Juárez con 6 unidades. Mientras que por la MLS, todos estos equipos que han competido, de ellos solamente Columbus Crew es el único que ya se clasificó tiene 8 unidades y aunque Real Salt Lake es segundo, puede quedar eliminado porque todo depende de lo que pase hoy, porque todavía Austin FC y Chicago, que tienen actividad este día, pueden ganar su cupo y acceder a la siguiente ronda, pero los partidos que tienen son bastante difíciles porque van a enfrentar al América y a Cruz Azul respectivamente, dos equipos que se enfilan a la clasificación. Así está la situación en la Leagues Cup.
1: Oye, Etel, buen día. ¿Cómo estás? Qué gusto saludarte. ¿Y quién crees de estos dos equipos que pudiera pasar o que pudiera obtener un buen resultado? ¿Austin FC o Chicago?
3: Es que está bastante difícil. Porque imagínate que el Austin contra el América.
1: Ajá.
3: Y Chicago Fire contra Cruz Azul, aunque Chicago Fire tiene allá su estrella Lewandowski, pero lo que pasa es que Cruz Azul es Cruz Azul. Y yo no sé, o sea, todo lo que Wiki ha hecho y la forma como...
4: Sin estadio, pero es Cruz Azul.
3: Imagínense si aquí tuviéramos estadio. Oh, exactamente. Imagínense que hay un lugar así fijo donde decir esta es nuestra casa. No, imagínense ustedes los ánimos por las nubes. No tendríamos competencia en la Liga MX. Mejor así déjalo, Toñito.
0: Está bien, está bien.
3: Sí, está bastante, bastante difícil este partido de... En Austin se va a jugar a las 5:30 el primer entre América y el Austin FC, mientras que allá en Illinois se va a jugar el de Cruz Azul contra Chicago. Hablaban los técnicos que han venido aquí a Los Ángeles respecto a lo que significan los viajes, aunque Milito dijo que él no, para él no era una excusa en los viajes y el calendario, pero también sí, por ejemplo, el tour con Mohamed sí dijo de que le parecía, a pesar de que ya ven que Toluca sí tuvo un partido en casa, pero ellos dijeron que es bien cómodo para los equipos de la MLS, lo dijo así el turco, que era cómodo para los equipos de la MLS que estaban en su casa, dormían con su familia, las actividades no se les alteraban y ellos recibían así tranquilamente a los equipos de la Liga MX, y que otra cosa muy diferente era cuando les tocaba ir a México a enfrentarse, y lo dice él por la afición, por el estadio, por lo que significa Toluca. Él, a la hora de, lo dijo Mark Dos Santos, que a él le impresionó cuando fue a jugar a Toluca lo que significa ese estadio y cómo se entrega la afición a su equipo. Entonces, eso es el único plus que tiene, digamos, que tendría Chicago Fire y el Austin FC, pero el América y Cruz Azul son de los dos equipos de la Liga MX que están haciendo muy bien las cosas.
0: Perdón, sí, de acuerdo, la verdad que sí, está interesante el torneo, digo, a mí me está gustando más que en otras ediciones, y también ya se está demostrando que si fuera mitad y mitad partidos en México y en Estados Unidos, otro gallo cantaría, ¿no? La verdad que sí se nota también cómo le bajan el ritmo los equipos de la MLS cuando vienen a visitar a los otros equipos de México, aunque fueron poquitos partidos. Pero sí se notó, a excepción del de Tigres. ¿Contra quién fue de Tigres? ¿Vancouver? ¿En el Universitario de Monterrey?
3: Sí.
0: Que empataron y en penales ganó Tigres. Bueno, a excepción de ese, que creo que sí se vio más parejón, las otras visitas sí creo que los equipos...

0: mexicanos en su casa se han visto contundentes.
1: Entonces, eso es lo que ellos dicen, sí, que lo que en Conca Champions, o sea, es, sí, recíproco a la visita. Entonces, allí puede medirse el nivel, pero no en League's Cup, porque primero que los equipos le bajan el ritmo, o sea, los equipos mexicanos no es que estén así desesperados por ganar el League's Cup. Es un torneo que yo creo que no lo dicen abiertamente, pero que en el fondo se deben de molestar porque dicen como, ¿para qué jugamos esto? Y también, y el hecho también de que les toquen todos los partidos acá, también es otro de los, de las situaciones que no les parece, porque sí, hay lesionados, hay el cansancio físico, tienen que regresar a sus torneos y reanudarlos. Entonces, porque tienen que, en esta ocasión fue solamente por 2 semanas y van a estar así ya solo los equipos que clasifiquen a los cuartos de finales, que en septiembre van a tener que regresar. Pero se recuerdan que la edición pasada fue todo el mes. Entonces, obviamente, y los equipos que van quedando eliminados de la Liga MX, y pasa lo mismo con los de la MLS, también pierden el ritmo comparado con los que continúan avanzando.
0: Pues ya hoy por la noche sabremos cómo quedarán los 4 contra 4, respectivamente de la Liga Mexicana y de la Liga de Estados Unidos. Y se está poniendo interesante, muy interesante.
2: Se va a poner mucho mejor, Antonio.
0: Se va a poner mucho mejor, obviamente.
2: Con los, las
0: como todo, en las fases finales, como todo, se pone chido. ¿Algo más? ¿Eso, Culire?
1: Claro que sí, hay información porque continúan aterrizando las estrellas a la MLS. ¡Órale! Pero resulta que sí, así es que el niño maravilla está llegando a la MLS procedente del Sevilla allá en España. Así es que ya ven que la MLS ha tenido futbolistas chilenos que son campeones de América, mundialistas, pero nunca había recibido a alguien que represente tanto al país sudamericano como Alexis Sánchez. Máximo goleador, jugador de, es el que tiene más partidos en la historia de La Roja. Uh-huh. Así es que tras 18 años de estar en Europa, llega al Montreal. Dime,
0: Toño. Pero si ya llega, a ver, ¿cuántos años tiene? Ya llega veterano, ¿no? Si ya llega...
1: Tiene como 30 y tantos, tendrá 37 años.
2: Sí, ya llega un poco más para allá, ¿no?
0: De los que están actualmente, digo, no para que hagas ahorita la chamba, Ethel. De los que están actualmente, hay que ver si en nuestros programas podemos... ¿Cuál ha sido como el jugador que ha llegado más grande a un equipo de la MLS? El más grande. ¿Cuándo llegó? ¿Messi de cuántos llegó? ¿Se acuerdan? ¿Messi de cuánto llegó a la MLS?
2: Messi llegaría...
1: Porque tiene 38 o 39.
0: Ok.
1: 38.
0: Pero ya lleva un
1: par... De 36 entonces, porque ya tiene dos.
2: Ya lleva dos, tres.
0: Lleva dos. Por ejemplo, ¿Müller de cuántos llegó? ¿Müller de cuántos
2: habrá llegado? ¿Müller?
0: Pregúntale a Chepe.
1: Vamos a hacer una... Exacto, vamos a hacer una lista.
0: Sí, eso, o sea... Porque Alexis, obviamente, sin saber el dato preciso, porque no lo estoy buscando, la verdad... Pero
1: 37 años tiene Alexis Sánchez.
0: Ah, mira, pues ya es grande.
2: Sí.
1: 36 tiene Müller a
0: mira. Pero un futbolista
1: bueno, ya el próximo.
0: Ajá. Uno de cancha.
1: El próximo 13 de septiembre cumple ya 37.
0: Fíjate. Hay que revisar las grandes figuras como de qué año llegan. A ver si es cierto que muchas ya dan el retiro.
3: ¿De qué edad?
0: ¿De qué edad llegan? Entonces Hay que revisar, digo, no para ahorita ni para mañana, hay que revisarlo con calma. ¿A qué edad llegó Cuauhtémoc Blanco al Chicago Fire? ¿A qué edad llegó Rafa Márquez también en su momento a la MLS? ¿A qué sí? Porque jugó Rafa Márquez.
1: El Matador también.
0: El Matador.
4: Yo no me acuerdo de Rafa Márquez en la MLS.
0: Sí, jugó en la MLS.
1: Sí. ¿Sí? Rafa Márquez.
0: Ok. Eso estaría bueno, fíjate.
1: También
0: Rooney, ¿a qué edad llegó Rooney?
2: Rooney, sí.
1: Exacto. Bueno, el mismo Zlatan.
2: Zlatan, sí, claro.
1: Sí.
0: Todos esos, digo, pero no como, insisto, porque no para ahorita.
1: Creo que de los que han llegado jóvenes ha sido Rodrigo De Paul.
0: Ajá.
1: Que venía con el cartel de campeón del mundo y estaba en el Atlético de Madrid en sus mejores momentos. Creo que será de los jóvenes, Rodrigo De Paul, que ha llegado a la MLS.
2: Ajá. Okay. Digo, Rafa Márquez estuvo en New York.
0: En New York.
2: Red Bulls.
0: Ajá. Digo, y sobre todo para saber.
1: Blanco.
0: Para saber qué tanto se corrobora ese término que utilizamos de que ya llega en el último.
1: La Liga,
0: ¿no?,
1: del Retiro.
0: Ajá, en la Liga del Retiro. A ver, que a lo mejor sí en el aspecto de que pues ya dejan Europa, ¿no?
3: En el ocaso.
0: Las grandes ligas, exactamente. Sí. Aunque hemos visto que en el caso de Messi, Dari, pues que es todo lo contrario. Messi sigue en un gran nivel y Messi sigue peleando campeonatos y todo eso, pero sí, a lo que voy yo, que si en el ocaso, me refiero a que ya deciden dejar como las grandes ligas, ¿no?
3: Sí, sí, claro.
1: Sí.
0: Bueno.
1: Exactamente, y llegar a la MLS, así es que veremos, porque falta también la presentación de Sergi Roberto con el Galaxy.
0: Uh-huh. Efectivamente. Sí.
1: Todavía estamos pendientes de esa presentación, sí, y en las estrellas.
0: Dice la brujita, Zlatan, güey, ya lo dijimos, menso. Cállate el hocico.
1: Sí, lo digo es que como no tenemos aquí la información a la mano, entonces por eso es que le vamos a hacer un listado de la edad a la que llegaron cada uno de las estrellas a la MLS, porque bastantes han estado aquí, el Pipita Higuaín, el mismo Kaká, también ha sido otro.
4: Claro, Thierry Henry también.
1: Thierry Henry.
4: Pirlo, David Villa, Wayne Rooney, Zlatan, bueno, todos.
1: El que llegó al AFC, que tampoco hizo mucho en el Real Madrid, pero que vino acá a darle el gol del campeonato al AFC, Gareth Bale.
4: Gareth Bale, de acuerdo, también.
1: Lloris, que está en el AFC.
4: Ajá, ahí está, buen arquero, sí, cómo no.
0: Muy bien, hasta el Curry.
1: Así es que vamos a hacer un recuento y le vamos a tener esa información a petición de Toñito. Ya ves que él es el productor y hay que hacerle caso.
0: Hay que pedir chamba.
4: Muy bien.
0: Muy bien.
1: Más todavía.
0: Y por lo
1: y habla, y habla, y habla de cierto personaje, ¿verdad?
0: El explotador número uno, el vaselino.
1: Y ya se lo imagina, y se lo imaginarán a Toñito de jefe ya, él.
0: No, yo no podría ser jefe. No podría ser jefe.
1: No, tiene corazón de pollo, sí, Toñito.
0: Soy muy blandengue. Sí, no. Esto sería una pachanga aquí. Sería una pachanga. Tú
4: tienes corazón de pollo.
0: Conmigo al mando. Sería una pachanga. La Dare, al lado mío, como siempre. Es que... Zuley, también de director general.
4: ¿A la izquierda o a la derecha,
0: Antonio? A la derecha del padre.
4: La
0: imagínate el tridente encargado de
4: imagínate una fiesta.
1: Y Zuli pregunta, por su posición como buen futbolista, ¿verdad?
4: Claro.
1: Imagínate yo, la derecha o la izquierda.
0: Yo diciéndole a Zuli, ocupamos regañar a este güey porque no ha cumplido con las tareas. Imagínate al Zuli el regaño. ¿Qué es eso, ingeniero? ¿Qué es eso?
4: Y luego,
0: Dari, necesitamos meter mano duro aquí.
3: Claramente.
0: ¿No? ¿Qué quería Dari? ¿Qué dijera Dari?
3: Yo le diría, no se llama Mara.
0: Imagínate, no, seríamos un fracaso rotundo como jefes. Mejor así.
1: Así estamos bien, ¿verdad?
0: Así estamos bien. Bueno, ya está bien, ¿tenés algo más?
1: No, así vamos esperar los resultados del día de hoy y saber cómo serán los cruces. Y aquí le vamos a tener la información de primera mano.
0: Eso, abrazote, Ethel, te queremos mucho.
1: Un gran abrazo, chicos, cuídense.
0: Eso, esperen esa lista próximamente. Abrazo. Estuvo Ethel Coleiro. Vámonos con mensajitos. Nos quedamos con güey. Dice, muy buenos días, muchachos, muchachones, Toño, Zulis. Buenos y por días. Supuesto... a la hermosa Darinquita. ¡Saludos! Ayer tocaron el tema con vaselino de los terremotos y acá en Iowa nos despertó la alarma a las 4 de la mañana. Olé. Bendito Dios, solo fue mucho aire y lluvia, pero sí, acá son muy violentas las tormentas eléctricas. Saludos para toda la bola de inútiles de parte del pelón de Iowa. Ah, por cierto, te decía
4: eso. Y esa alarma que sonó, que aparentemente de temblores,
0: ajá,
4: ¿salieron de su casa a esa hora o qué onda? ¿Qué se hace ahí?
0: Pues yo creo que sí, Zul.
4: ¿Y si no es temblor? ¿Si es de lluvia y aire y todo eso?
0: Pues de regreso. O sea, que se queda a la mitad para ver qué. Porque no, porque también salía a la calle en esas condiciones. Ya, no, sí, yo te entiendo el punto.
4: Ajá.
0: Salía a la calle en esas condiciones y ha de estar también.
4: Es más peligroso, ¿no?
0: Peligroso. Oye, estaba yo, espérame, deja nada más buscar el mensajito. Porque creo que donde vive el cuisillo, güey.
4: Cuisillo.
0: Ahí está.
4: Ay, no sé.
0: Bueno, es que el cuisillo mandó mensajes de que se había caído, se había caído un árbol y había habido, déjale bien los mensajitos, pero esperemos, Cuisillo, que independientemente de lo que haya pasado allá para donde tú vives y todo lo que me mandaste, las fotitos de árboles caídos y todo eso, esperemos que tu familia y todas las personas que vivan ahí alrededor tuyo, amigo, estén muy bien. Así que un abrazote, mi querido Cuisillo. A ver, por acá, otro mensajito, ¿qué vas a subir?
4: Dime. Oye, ahorita que mencionas a Cuisillo, yo tenía un compañero que se llamaba Mario, y era de ese pueblo de Cuisillos, ¿eh?
0: ¿Ah, sí?
4: Sí, allá como rumbo para Tala, para allá, para aquel lado.
0: Ah, perfecto, mi Zuley. Dice...
4: Mario el Cuisillo.
0: Si alguien me está... ¿Qué? Si alguien ocupa chalán para sábado y domingo en el área de Austin, manden mensaje, porfa. Ando bien fregado de dinero desde casi ya hace 2 años, pero ahora la situación está crítica. De cualquier tipo de trabajo, le atoro. Atentamente el Yepa Yepa. Ah, ok. Mi Yepa Yepa, ya lo leí yo al aire, güey. Espero que sí era para leerlo al aire. Si alguien, que sí, creo que sí, era la intención. Bueno, ya en temas serios, a lo que estoy leyendo, el Yepa Yepa anda buscando trabajo de cualquier tipo de jale, como él dice. Sí. Si alguien le puede ofrecer trabajo, ahí dejo su teléfono, yo se lo puedo hacer llegar con mucho gusto para que se comunique con el buen Yepa Yepa, ¿sale? Así que, pues si puede ayudarlo, ofreciéndole trabajo.
3: Claro, Yepa Yepa, ánimo.
0: Se lo agradeceríamos mucho.
3: Sí.
0: Dice por acá, buenos días, inútiles, Petota, Nani, Leyenda, Ledesma, y al Maranillo, Duna Cimentu, alias Toño. Que tengan excelente día, un saludo al Sensei, que tengan más intervenciones en el programa, y Toñito, cuida tu instrumento, que sin eso no puedes trabajar. Jaja. Arnulfo de Georgia. Ese instrumento se cuida y se pule bien todos los días.
3: Antonio.
0: Gracias a Dios.
3: Eso vives, Antonio, de tu instrumento, Antonio.
0: Gracias a Dios, dale. Y nadie se ha quejado hasta el momento.
3: Sonso.
0: Raúl de... No, ya, mejor vamos a corte. Me quedo aquí porque luego se me va a olvidar mandarlo. Y para qué quieran, que valga gorro. ¡Vámonos a la pausa! ¡No le cambien! Regresamos de volada. Esto es Inutilandia.

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1: 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Esto es Inutilandia.

0: qué bonito
1: que es.
0: Without you.
1: Cierto.
0: Eso. Ya me regreso en Inutilandia por tu DN Radio. 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
0: Con ustedes, Luis Quiñones.
5: ¿Qué pasó, inútil? Muy buenos días, saludos Dari, el abuelito herbolario del sur.
1: Ayer fue el cumpleaños de Quiñones,
0: Uley. Sí, sí, sí. ¿Cómo te la pasaste, Luis?
6: ¿Te mandaste el mensaje o no?
0: El día de ayer. No, no, no, ¿para qué? ¿Para qué?
5: Manches, Zuli. Trabajando, mi Zuli, el vaselino me mandó por la noche al estadio de los charros. No,
0: sí, te mandé mensaje por, no me acuerdo si en tu Insta, si en tu Insta o en algo de eso, ¿eh? Sí, te mandé felicitar, Luis. Para que no digas que no, Luis, para que vea.
5: Cuando te vea, te doy un beso, mi Zuli.
0: No, no, no, no, no, no, no, ya voy a borrar esa felicitación, sácate a la...
5: ¿Qué pasó, muchachos? Qué gusto saludarlos, como siempre, en esta cochinada de programa. Listo ya para actualizarles un poquito, como decía el Toño, hoy es un día especial. Hoy vamos a tener el juego de Field of Dreams en Iowa, ahí en esos maizales donde se firmó aquella película en 1989. Regresa un juego de temporada regular precisamente a ese escenario donde el cine... Los sueños se hacen realidad. Yo tengo unos sueños que me encantaría que se hicieran realidad, pero lamentablemente no, mi Toñito. Lamentablemente no se hacen realidad, a pesar de que pasa el tiempo, pero no, no se hacen realidad. Hoy, 7:30 de la noche, tiempo del este, por supuesto con transmisión de TUDN Radio, directamente desde Iowa, le estaremos llevando este juego de pelota, que además... Va a ser transmitido por la plataforma de Netflix, ¿sí? Donde usted ve las películas, las series. Bueno, pues ahí se va a estar transmitiendo también por televisión. Ese juego son los que tienen como tal los derechos de transmisión de este juego. Ya se han metido de a lleno al tema del streaming deportivo con el Opening Night. Tuvieron el Home Run Derby, ahora el Field of Dreams. Así que esta plataforma de series y de películas ya también metido de lleno en este negocio. Los Phillies van a estar utilizando un uniforme que utilizó el equipo, o sea, el modelo, entre 1939 y 1941. Ya el Zuli ya era un reconocido portero del fútbol mexicano.
0: No, Luis Quiñones, Luis Quiñones, no, todavía no, Luis Quiñones.
5: Y bueno, los mellizos de Minnesota, mi Zuli... Van a estar utilizando los uniformes alegóricos a los de la década de 1960. Así que hoy, cuando usted vea este juego, vea imágenes, fotos, videos, se va a dar cuenta que van a estar utilizando otros uniformes. Presentes varios jugadores que son miembros o ex jugadores, miembros del Salón de la Fama, Mike Schmidt, Steve Carlton, Scott Rowland por los Phillies de Filadelfia. Por los mellizos van a estar Joe Mauer, Rod Carew, Bert Blibblem y Paul Molitor, además de Jim Tom y Jim Cat, quienes jugaron para ambos equipos y que van a estar presentes precisamente en este juego ahí en Iowa. Así que recordar que estos equipos ya se enfrentaron anteriormente en la temporada y bueno, las... juegos anteriores, las ediciones anteriores del Field of Dreams ahí en Dyersville, en Iowa, en el 2022, pues va a ser el primero desde el 2022, porque en el 2021 los Yankees pues enfrentaron a los White Sox de Chicago. Así se enfrentaron estos dos equipos. Fue un gran juego de pelota aquel con los White Sox llevándose una dramática victoria al final, 9 carreras por 8 en aquella primera edición de el Field of Dreams. Así que una gran fiesta la que tendremos, un momento muy especial ahí en Iowa. El estadio fue, digamos, remodelado, capacidad para 8,000 fanáticos nada más. Por supuesto, las dimensiones del terreno, si son las de un estadio de grandes ligas, 335 pies por el jardín izquierdo y por el right field, 380 pies y 400 por el jardín central, hay una zona, ¿no?, donde se puede atravesar este maizal y te conduce directamente al estadio. Un escenario mágico de película, literalmente hablando, porque ahí se filmó esa película de 1989, y hoy a las 7 de la noche arranca nuestra transmisión aquí en la señal de TUDN Radio. 7:30 tendrán ustedes la voz de Playball entre Phillies y Mellizos de Minnesota. En cuanto a los resultados del día de ayer y todo lo que está sucediendo en el béisbol de las grandes ligas, interesante porque en la jornada de ayer los Phillies perdieron también los D-backs de Arizona y ganaron los Padres de San Diego. Esta combinación de resultados, ya ayer lo mencionábamos, ha provocado movimientos en cuanto a los puestos de comodín de la Liga Nacional, porque ahora son los Padres de San Diego los que tienen el segundo wild card con 65 victorias, 57 derrotas. Arizona tiene el tercer y último wild card con 64 y 58. Y los Phillies de Filadelfia serían los que se están quedando fuera de la fiesta de la postemporada con 64 y 58. Es el mismo récord de los D-backs. No están lejos, están pegados a un juego y medio todavía los Miami Marlins, con opciones de meterse a los playoffs. En la Liga Americana, ayer los resultados: victoria para los Yankees, 10 carreras por 5 sobre los Marineros de Seattle, mientras que los Medias Rojas de Boston cayeron ante los Blue Jays 6 carreras por 4, y el equipo de los Tampa Bay Rays continuó con su gran racha de victorias. Tampa llegó a 9 triunfos de forma consecutiva y ahora es el mejor equipo de las grandes ligas, 74 y 46, porque Milwaukee tiene 74 y 47, o sea, la misma cantidad de victorias, pero una derrota más. Así que hoy son los Tampa Bay Rays, con esas 9 victorias en fila, el mejor equipo de todas las mayores.
0: Ok, mi Quiñones, oye, perdón que te interrumpa. Oye, dice Juanito que tembló en San Francisco, que acaba de temblar hace unos minutitos.
1: Ajá. Oh, caray, así que, bueno, a toda la banda de San Francisco.
0: Vale. Ahora que haya sido leve.
1: Alrededores, okay, y se pasó en otros lados también. Ajá. Cuídense mucho.
0: Órale, sí.
1: Entonces,
0: sí,
1: claro. Vamos a estar, que nomás el susto, dice Juanito.
0: Qué bueno.
1: Acaba de temblar. Okay. Así que un abrazo a todos y cuídense mucho. Ajá. Cuídense mucho.
4: 4-1.
5: Sí, señor, pero que se cuiden.
1: ¿De 4.1, Dani? Uh-huh. Ah, ok. Entonces, que fue el leve, ¿no? Uh-huh. También para saber, dice 4.1 en San Leandro. San Leandro, dice.
4: Órale. Sí, San Leandro, California.
1: San Leandro, California. Ah, pues.
5: Sí, okay. se está reportando, Toñito. Y fíjate que ahora que lo mencionan, es muy famosa. Ahora que estamos hablando precisamente de esta película que se hizo en 1989, precisamente la Serie Mundial de 1989 fue interrumpida por un terremoto ahí en la zona de San Francisco, en la zona de era la Serie Mundial entre los Gigantes y los Atléticos. Hay un documental, bueno, hay varios documentales, pero hay uno muy bueno que habla de eso. Esa Serie Mundial, y quienes viven allá hace muchos años recordarán, porque fue un terremoto devastador también en aquella ocasión, que interrumpió esa Serie Mundial, porque fue de 7.1 aquel, y bueno, pues ha sido una de las series mundiales que ha sido interrumpida precisamente por un fenómeno de este tipo. Así que nuestro abrazo para toda la gente allá de California, de San Francisco. Cuídense mucho y esperemos que todo esté bien dentro de lo que cabe.
0: Claro, claro, esperemos que no haya ocurrido nada que lamentemos, ¿no?
1: De acuerdo, pues así, ahí está el tema, mi querido Quiñones. ¿Algo más, amigo? Aparte de
5: invitarlos hoy a las 5, invitarlo hoy a las 5 de la tarde en Desde el Diamante, ahí vamos a estar completamente en vivo, como siempre, hablando de béisbol, y ya lo saben, a las 7 de la noche vamos a estar llevándoles la transmisión. 7:30 inicia el juego entre Phillies y los mellizos de Minnesota. Un abrazo.
0: Un abrazo, mi
6: querido. Abrazos,
0: Quiñones.
1: Saludos, Quiñones. Te queremos, Luli, Quiñones.
5: Un beso, mi Zuli. Un beso, mi
0: Luis padre. Quiñones, síguete la pasando bien, ¿eh? Adiós.
5: ¿Por qué me tratas así?
0: ¿Por qué, Zuli?
1: Porque ya, ya, cuélgale, Antonio, ya, apriétale ahí.
0: ¿Por qué es así con este mendigo?
1: Ya, ya, ya.
0: Los Quiñones. Bueno. Ya está, amigo. Abrazote, cuídate mucho.
5: Abrazo, los quiero.
0: Igualmente, mi hermano. Vámonos con mensajitos. Ahorita me tomo llamaditas. Aguántenme, corte. Este güey, ¿cuánto trae?

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1: Aquí reportándome hoy jueves 13, jueves 26. Yo les Alexa de la Quela. Zuli, ganaron las Chivas.
2: Sí, eso sí.
1: Aquí en tiene mucha afición aquí en Seattle, Chivas. Y luego, ¿qué pasó, otro niño de San Isidro?
3: ¿Hizo qué?
1: Cerezo. Y a Darinka, mamá de
3: Dios.
1: Bueno, pues un saludo corto. Aquí andamos ya, esperando la vuelta de la Liga MX. A ver qué, cómo regresan los equipos de tocados, de jugadores lastimados a esta Leagues Cup. No ganaron casi partidos, pero sí se fueron varios jugadores lesionados.
2: Órale.
1: Vamos a ver. Y a ver qué onda. Aquí si mi tiempo se acabó, ya no puedo decir más, ya estoy más inútil que el menso perpendicuaro.
3: ¡Abrazos!
2: ¡Abrazos! A ver, por acá.
3: Se le cortó el audio.
2: Se le cortó el audio, dale. Qué poca mouse. Dice, buenos días, inútiles, Dani, Zuli, Toño. Aquí escuchándolos como todos los días. Les pido me canten las mañanitas. Pues hoy cumplo 58 años.
3: Ah,
2: desde aquí de Lancaster, Pensilvania. Soy Raúl Lemus Alvis. Saludos a los chivarmanos. Arriba las chivas. Eso, Zuli.
4: Saludos, Raúl.
2: Dale. Hello, one. And a two.

0: Que te la pases muy bonito. ¡Abrazo!
1: Te queremos, mi hermano. Te queremos, amigo. ¡Zuley! Cronómetro en mano, por favor.
2: Cronómetro en mano, sí, señor.
1: ¿Cómo es? ¿Listo?
2: Take it easy, take it easy.

0: le dijo, agárrense, vámonos. Porque, pues, como aquí es de, también de tsunamis y todo eso, digo, gracias a Dios, el del 89 que estaba platicando, este Quiñón, y yo estaba aquí. Estaba trabajando en un restaurante en aquellos años y, hijo, ese sí fue feo, ese sí fue feo. Ese sí, hijo.
1: Sí, ¿cuánto fue? ¿Ese cuánto fue, Juanito?
0: Ese fue de 7 puntos y algo, estuvo grande.
1: Sí, pues.
0: Sí, porque me acuerdo que el Bay Bridge es un puente que conecta Oakland con San Francisco. Y en aquel tiempo, bueno, todavía, pero ya más es un pedazo chiquito que unos carros van de ida y otros de venida, pero o sea, es como dos plataformas, una arriba y otra abajo. Ahorita ya por eso lo quitaron, ya nomás dejaron más una parte pequeñita de eso.
2: Oye, San Francisco, pero,
0: sí,
2: es como el epicentro como de los sismos así fuertes. ¿A qué voy? Yo la mayoría de películas que he visto como que ¿sí? se basan mucho en que en San Francisco es
0: la mera falla de aquí de este lado es donde vivo yo, güey.
3: Okay. Ah, Hayward. Órale.
0: Investiga la mera falla de San Andrés, okay. Está aquí en Hayward.
2: Okay.
0: Aquí donde está lo fuerte, pues.
2: Órale.
0: Por eso es que todos dicen que si llega el mero bueno, es de aquí, porque aquí es donde está lo mero fuerte. Uh-huh. La falla de San Andrés, que le llaman, está aquí en Hayward.
2: Uh-huh. Esperemos que no, mi hermano, vas a ver que no.
0: No, toco madera, güey, primeramente es que no. Ya, sí, mira, te digo, no pasó del susto, pero gracias a Dios, ya. Lo bueno que tocó ahorita de día, porque a veces ha tocado de noche, que está uno dormido y donde te levantas bien espantado.
2: Claro.
1: Y en los puros calzones, Juanito.
0: No, sin calzones, ni veremos las como
1: duermes. ¡No, macho, Juanito!
0: Usted lo sacó a colación, yo no fui.
2: Bueno, güey, que te quedan 30 segundos.
0: No, mira, nada más traigo otra situación ahorita también con el mendigo banco, hijos de la madre. Ahorita nomás digo, lo que quiero decir es a la mayoría de los chavos que tengan mucho cuidado dónde usan sus tarjetas. Ahorita me acaban de sacar algo, no quiero ser presuncioso ni quiero decir cuánto, pero me acaban de sacar una cantidad de dinero de mi banco y tengo una cita ahorita a las 10 para ver eso. Porque es bien delicado también ahorita todo eso con la mendiga tecnología, te sacuden, man, te sacuden tu dinerito que, pues con tanto esfuerzo lo ganas, ¿no? Pero, hijo de la chilenina, pero
2: no va a estar bien, mi hermano, no va a estar bien, más a ver.
0: Primero Dios, sí.
2: Ya sabes, Juanito, te queremos mucho.
0: Bueno, igualmente, pues ahí saludos, si hay para todos que vivan de este lado, pues con mucho cuidado, y pues ahí estamos en la bola. Saludos.
2: Eso, ánimo, Juanito, ánimo, Juanito. Eso, amigo, gracias. A ver, Zulay, el otro que sigue, nos mete en mano. Buenos días, ¿con quién tenemos el gusto?
4: Acuérdate que dijo el Casa Serpiente que son 10 minutos, ¿eh?
2: Ajá. No, estás bien, güey. Y dile, sigas porque te
5: está corriendo tiempo, está corriendo tiempo, güey.
4: La pregunta, ¿ustedes se imaginaban que la fiera iba a quedar en ese lugar? Porque hace medio frilletón.
2: La pregunta del día ya se hizo, es de Xavi Hernández.
4: No, es para ustedes, no para el público, para todos.
2: Okay.
5: Híjole, ¿qué pasó? ¿Qué pasó, Panza Verde? Buenos días.
4: Buenos días, ¿crees que la fiera iba a estar ahí en el...
5: No.
4: 3 de 3?
5: No, realmente no, te soy sincero.
4: ¿Por qué, Zule?
5: Pues porque no pintaba la feria, la fiera para nada.
4: La fiera,
5: Zule. ¡La fiera, güey! La fiera.
4: ¿Carinca?
1: Pues mira, es que desde que empezó la liga, pues... Yo lo dije, creo que aquí se esperan más cosas de equipos que normalmente no figuran tanto en la Liga MX, ¿no? O sea, ellos buscan hacer su torneo, claro que aprovechar la oportunidad para el boleto de la CONCACAF. Entonces, pues, sí sorprende, ¿no? Al menos el resultado contra Miami. Pero, pues, ahí está la fiera, ¡qué bárbaros! ¡Y arriba León!
2: A mí ni me preguntas, güey, ya sabe la respuesta, güey. Pues no, güey.
4: No.
2: Che equipo tres pelequillo, güey.
4: Así le iba a preguntar, pero fíjate ayer el partido que estuvo el Messi entró y al final
5: en el segundo tiempo
4: no quiso la camisa a nadie, no quiso intercambiar la camisa, Tuli se pasa de
5: ¿sabes qué? ¿Sabes qué es lo que pasa? ¿Sabes qué es lo que pasa? De que a Messi se le acerca todo mundo y si le dice que sí a todo mundo, pues nunca va a acabar, no se van a acabar su lana. La compra de playera.
4: Pues a uno el que escoge al primero que te dijo o al que te cayó mejor, no sé, pero pues nomás aquí te digo, esa camisa la venden en León a 3 por $100.
5: Ah, mira. Oye, Panza Verde, lo que pasa es de que muchos jugadores al final con los utileros se arreglan.

0: ellos mandan al vestidor rival las playeras y ya las intercambian con algunos chavos, también.
1: ¿Tú te arrogaste alguna vez? ¿Tú dije cambiar tu playera?
0: No, fíjate que yo nunca intercambié playeras. Yo regalé muchas playeras, pero no intercambié, la verdad.
1: ¿Y todavía tienes tu venta de guantes?
0: Todavía.
1: ¿No es una cosa por pelear? A lo mejor por ahí, bueno, ponemos de acuerdo un día que vaya para Guadalajara ya. Estoy patrocinado por el patrón.
0: Ah, dice, órale. Voy
1: para allá a suplantar al... a este, al picabotones. Pero, de repente, pues no es visa, papá, es como la tuya. Digo, no es green card, es como la tuya, es visa, la que yo tengo.
2: Ah, eso. Perfecto. Ya está, güey, se te acabó el tiempo. Vámonos, al quiote.
1: Espérate, pelón.
2: Vámonos. Ya se te acabó el tiempo. Vámonos, la vida. Vámonos, sáquese.
3: Adiosito.
2: No se atascan los güeyes. Vámonos. No, ya se olvidaron. Vamos a corte, güey.
0: Ah, ok.
2: Bueno, vamos a
4: corte. Tú dime, Antonio.
2: No le cambie, regresamos de volada. Esto es Inutilandia.
3: ¡Hija!

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5: Jim Thorpe fue quizás el atleta más completo que haya nacido en Estados Unidos. Brilló en Juegos Olímpicos, fútbol americano, béisbol y más. Su cuerpo parecía preparado para cualquier disciplina y su talento desbordaba las reglas de su tiempo. En una época marcada por prejuicios, Thorpe compitió con grandeza feroz. Su nombre representa la idea poderosa, el deporte como expresión pura del talento humano.
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6: Sandy Koufax tuvo una cima breve pero deslumbrante. Cuando estaba en plenitud parecía imposible batearle. Su recta y su curva dominaron a una generación. Lanzaba con arte y furia, con una mecánica elegante y un brazo de leyenda. Koufax no necesitó una carrera eterna para entrar al Olimpo. Le bastó un tramo de excelencia tan alto que todavía parece irreal.
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6: Willie Mays fue béisbol en estado puro. Poder, velocidad, defensa, carisma e instinto. Podía cambiar un juego con el bate, con las piernas o con una atrapada imposible en el jardín central. The Catch no fue solo una jugada, fue una fotografía eterna del deporte estadounidense. Mays jugaba con alegría, pero también con una superioridad natural que lo convirtió en leyenda.
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7: Mohamed Ali peleó arriba del ring, pero también contra su época. Fue velocidad, palabra, valentía y revolución. Se movía como bailarín y golpeaba como trueno. campeón mundial de peso pesado, desafió rivales legendarios y se convirtió en símbolo de orgullo, resistencia y convicción. Ali entendió que el deporte también podía tener voz. No solo ganó combates, ganó un lugar eterno en la conciencia del mundo.
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7: Babe Ruth cambió el béisbol para siempre. Antes de él, el juego era estrategia, toque y velocidad. Después de él fue poder, espectáculo y home runs. Con los Yankees construyó una leyenda descomunal, casi mitológica. Su swing parecía escrito para la radio, amplio, teatral, demoledor. Ruth no solo llenaba parques, llenaba la imaginación de Estados Unidos. Fue el primer gran superhéroe deportivo del país.
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8: Tom Brady es la definición de longevidad, liderazgo y obsesión competitiva. No fue el más rápido ni el más fuerte, pero sí uno de los más inteligentes y fríos que haya visto la NFL. Convirtió desventajas en combustible y finales imposibles en victorias memorables. 7 anillos de Super Bowl lo colocan en una dimensión propia. Brady hizo de la presión su territorio natural.
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0: quiero mirar. ¿Qué tal esa?
1: Está buena la rola, Sole.
0: Muy bien, muy bien, muy bien.
1: Pero tiene mucha letra, como que no me la aprendo.
0: ¡Camarón!
1: Ya estamos de regreso en Unutilandia. Muchas gracias por seguir con nosotros, por seguir disfrutando de este día tan lindo, tan re lindo. 13 de agosto, jueves 13 de agosto. Vamos a ir con información porque ya tenemos listo a nuestro queridísimo, siempre puntual, siempre alegre, sí es, siempre barbaroso, sí es. El Tico Solano.
2: ¿Qué significa barbaroso?
1: Pues bárbaro, tremendo, bárbaro.
2: Barbaroso, ¿no? ¿Qué tal? Yo decía bárbaro.
1: Esa palabra no existe, ¿no? Esa palabra no existe, chicos. No me hagas caso.
2: Ah, sí, yo estoy barbaroso. No, estoy barbaroso, estoy bien, estoy bien.
0: ¿Qué le pareció esa canción? ¿Qué le pareció esa canción, Tico?
2: Yo coincido con Darinka, mucha letra.
0: Mucha letra, pero también mucho ritmo.
2: Sí, se la sabe completa.
0: Yo me parto la camisa como camarón. Claro.
2: Híjole, eso cantándolo como a las 3 de la mañana saliendo de algún lado.
0: No me diga de dónde.
2: No, saliendo de algún lado, nada más dije.
0: Ah, okay, okay.
2: Bueno, como todos los días aquí hablando de lo que nos trae esta zona hermosa del centro de América, esa fajita hermosa que está ahí, que tiene a los países de Guatemala, Honduras, El Salvador, Belice, Nicaragua, Costa Rica y Panamá. Un día estos por ahí me decían algunos panameños, ¿qué? ¿Panamá no es Centroamérica? Digo, ¿qué es Europa o qué? Panamá es Centroamérica. No digan nada, ahí están. Y en nuestro torneito de barrio, que es la Copa Centroamericana, ayer el Cartaginés de Costa Rica empató a 1 con el Motagua. Un partido, estuvo intenso, estuvo atractivo el partido. Al final, el Motagua no saca las condiciones para sumar puntos en casa, y Cartaginés lleva 2 partidos, 2 de visita, 2 empates. Y el FAS le ganó 4-1 al equipo del Verde de Belice, que en algún momento le empató el partido, pero fue momentáneo. Lo interesante de este grupo, D, donde tiene a Motagua con 7 puntos, Municipal tiene 4, FAS tiene 3, Cartaginés tiene 2, pero Cartaginés recibe la próxima semana al Verde de Belice, el equipo más débil de todos, y enfrentará al FAS también. Entonces yo diría que va a estar peleado. Motagua yo creo que ya está adentro, le falta solo un partido al equipo de Motagua. Veremos a ver qué tal le va al equipo hondureño, y el Cartaginés, como tiene sus 2 próximos partidos en casa, puede llegar a un total de 8 puntos, y uno pensaría que puede clasificar. Para la jornada de hoy está también el equipo de Alianza con Humesit, duelo de equipos panameños. Antigua, que no le ha ido nada bien ante el Maratón, que necesita ganar el partido. Y finalmente el Firpo, el equipo del Firpo jugará contra el Diriangén. El Diriangén necesita también ganar para ver si se mete en la pelea en esa. Y nos quedan solamente la jornada 4 y 5 en las próximas 2 semanas, es decir, todo el mes de agosto estaremos con esta Copa Centroamericana. Partido más llamativo que queda para la última fecha, no la que sigue, sino la última: Olimpia Saprissa, 2 equipos históricos, emblemáticos del fútbol centroamericano, se van a medir, y creo que los 2 también van a pasar. Y también Alajuelense se va a enfrentar a Plaza Amador. Y la disyuntiva que se tiene ahora en Costa Rica, que sigue revuelto, se fue su principal goleador del Herediano, se fue ahí Marcel Hernández en una salida tan misteriosa, la verdad que sí, pidió rescisión de contrato, y se marcha aparentemente para la Liga Salvadoreña. Uno decía, qué raro esto. Y es que el goleador histórico del fútbol de Costa Rica no ha tenido una buena temporada en el Herediano, y pareciera que son temas más extrafutbolísticos que lo están alejando también del fútbol de Costa Rica, y se va para el fútbol del Salvador con el Inter de Santa Tecla, un equipo que es nuevo y un equipo que también es manejado por gente de Costa Rica. Y en las jornadas de fútbol, hoy es jueves, así que ya viernes se nos alista ahí ya 3 partidos que inauguran la fecha en El Salvador. Casualmente, el Inter de Santa Tecla jugará contra el Municipal Limeño,
3: San Francisco en Panamá jugará contra el CAI, el famoso CAI que ha tenido participación en la Copa Centroamericana, y el San Carlos, que por cierto se dio de baja, también el portero salvadoreño Marito González, Super Mario, que regresa al fútbol de El Salvador, enfrenta al Herediano, que tiene nuevamente como técnico a Jafet Soto Molina, que es, como decíamos ayer, el mejor ejemplo de lo que no tiene que ser un gerente en cualquier empresa, meterse en todo. Y ahí entonces ya serán los partidos de fin de semana. En realidad nos toca para estas dos próximas semanas en el fútbol centroamericano, ya los equipos van a empezar a formar sus diversas selecciones, porque en septiembre hay jornada de la Nation League, hay dos partidos en septiembre, dos partidos en octubre y las semifinales que serán en el mes de noviembre. Así que va a estar bastante movido el ambiente futbolero, algunos jugadores también que están participando. Hoy lamentablemente alguien me preguntaba, mi querida Darinka y Zuli, que hace rato no tenemos jugadores de nivel nosotros en Centroamérica, como decir, que saliera un Paulo César Guanchop, que saliera un David Suazo, que saliera, no sé, un Pescadito Ruiz. Se nos hace ya difícil tenerlos, ojalá que en los próximos años podamos tener otra de esas figuras que le hacen tan bien al fútbol de nuestra área para salir adelante, para tener siempre una figura. Bueno, la última es Keylor Navas, que es la que está ahí todavía vigente, a pesar de que ya Keylor está en sus últimas patadas de fútbol profesional, creo yo, esta temporada y tal vez otra más, pero sí nos hace falta tener referentes, principalmente referentes de gol. No sé, el Carlos Pavón o algunos jugadores que brillaron en ligas importantes como la mexicana, o ligas como la Premier como Paulo César Guanchop, o la italiana como David Suazo, ¿verdad? Que ya no las tenemos, muy lamentablemente. Así que es la gran tarea para el fútbol de Centroamérica estar viendo a ver qué podemos sacar en los próximos años. Así que hoy jueves tranquilo, jueves de Centroamérica muy, muy calmada en cuanto al tema futbolero. Así que la edición fue hoy de Copa Centroamericana y también de lo que es los campeonatos locales que estarán en este fin de semana. Mi querida Darinka y mi querido Zuli, ahí antes que estaba escuchando a YouTube, les tengo una anécdota también. Todos los días hay algo que contar. Resulta que un día yo viviendo en Miami, me dice mi hija, papi, quiero ir a un concierto, voy con una amiga, está bien, vaya, ya compraron las entradas y todo, el día, ay, papi, mi amiga no puede ir al concierto, ¿por qué no va conmigo? Está bien, ¿y qué grupo toca ahí? ¿En qué grupo es el que va a ir a ver? Ah, es uno que se llama YouTube, ok, vamos.
4: el más perdido,
3: como que decía así, que no, y claro, fui y no, era todo, fue todo un espectáculo. Y me hice fan de YouTube.
4: Qué bárbaro, buenísimo.
3: No, no,
1: claro. Oye, qué bonito, la verdad, o sea, que tu hija te haya dicho, pues vamos, ¿no? O sea,
3: Sí. Yo toqué el tema de mi hija casándose, y hoy toco otra vez el tema de mi hija con un concierto. Son lindos momentos, siempre hay que disfrutar a los hijos. Y sabes una cosa, ya cuando uno entra en ciertas edades, Zuli, digo yo, no sé, Zuli, perdón, pero ¿puedo preguntarle a Zuli?
4: ¿Qué?
3: ¿Cuántos años tenés vos?
4: Yo tengo 6, 7.
3: Y me ganás por uno. Yo soy de enero del 60.
4: Vos sos de, no, te gano por dos, tico. Yo soy del 58.
3: ¿A finales?
4: De septiembre.
3: Ah, mira, ok, entonces ya cumplís el otro mes años, entonces.
4: Ya, próximamente estaremos de fiesta, tico, para si te quieres dar una vuelta, con todo el gusto del mundo te invitamos. Claro.
3: ¿Hay buen tequila o no?
4: Ah, qué bárbaro, pues acá tenemos la mata.
3: Ah, ok.
4: Blanco, añejo, reposado, hasta de sabores tenemos.
3: Lo que hay que hacer en esta etapa de la vida es siempre abrazar mucho a la gente que uno quiere, la gente cercana, la familia.
4: Claro,
3: la gente,
4: claro, claro. Cerca.
3: No, los abrazos tienen que ser eternos, no tienen que ser así momentáneos. Son abrazos eternos, así que con eso nos vamos.
1: Muy bien, Tico, te voy a poner una canción de YouTube para que te acuerdes.
3: Póngamela.
1: El conciertazo.
3: ¿Cuál me va a poner? Ay, qué buena. Es de las mejores.
4: Claro, claro.
3: Sin duda. Y
2: Y sí, yo viendo el concierto, yo decía, ay, mira este grupo, qué bonito cantan, qué bonito tocan. Ay, qué canciones más lindas. El mae, como decimos aquí, el mae más.
1: Ay, pues qué bueno, Tico. Te mandamos un fuerte abrazo, que tengas muy bonito
2: igual,
1: día.
2: Igual, que tengan lindo día. Abrazos para todos, no los voy a soltar. Chao, chao.
1: Eso, abrazos. Ay, excelente. A ver, vámonos por acá con mensajitos. Cántele, mis
4: sueños. Mejor la escuchamos, dale.
2: mejor.
1: Vámonos con un mensajito. Dice, buenos días para los tres. Que Dios los bendiga. Y andamos aquí en el trabajo, en el estado de Indiana, donde fue el martes. Donde fue el martes los tornados. Ah, cierto. Dice, no hay luz. Vamos a mandar unas oraciones para toda la gente que no tiene luz, no tiene casa. Luego les comparto unas fotos. Ay, fuerte abrazo. Esto nos lo manda el DJ Terco.
4: Ok, DJ
1: Situaciones Terco. Muy complicadas, ¿no? De la naturaleza.
4: Sí, sobre todo en esos lugares, ¿no?
1: Sí.
4: De repente llegan, pues, huracanes, llegan tolvaneras, como le decimos acá, en Guadalajara, y que, pues, se va la luz y le batalla a uno.
1: Sí, a ver, por acá vamos con Faustino, que nos manda audio. Sí, ya salió.
4: No, no, no.

0: reportándome hoy jueves 13, jueves 26.
1: That's right.
0: Yo le digo, dice la Kela. Zuli, ganaron las Chivas.
2: Ganaron, por fin.
0: Aquí en Seattle.
2: Muy bien.
0: Mucha afición aquí en Seattle, Chivas.
2: Sí, cómo no.
0: Y luego, ¿qué pasó, tal niño de San Nacimiento? Hacer eso. Y a Darinka, mamá de Luz.
1: ¿Machón?
0: No, pues un saludo, Jorge.
1: No, este ya había salido, Zuli. ¿Cómo lo ves, este hijo de su madre?
2: No, ¿qué es eso?
1: ¿Qué es eso, Faustino?
2: ¿Qué es eso, Faustino?
1: Por acá, me dice, ya me perdí, Zuli.
2: Y luego, Dani.
1: Este no sale.
3: Buenos días, inútiles.
1: Buenos Dani, días.
3: Zuli, ¿cómo vamos? ¿Todo bien?
2: Todo bien.
3: Ya me cargó pilas, mi Zuli, del día de ayer.
2: Ahí andamos.
3: La semana de ayer.
2: Claro.
3: Bueno, te viene con todas las pilas puestas, recargado. Es Tokio, mi Zuli. Al rato vamos contra el Austin ahí en la liga
2: sí,
3: esta de las
2: hombre.
3: Tres peleques, Europa Leckets, la League Cup.
2: Ajá.
3: Vamos a pelear el primer lugar, ¿quién lo dijera? Contra el León. Equipo Tres Peleques,
2: Va
3: ganando el León con sus tres partidos, tres ganados. Y pues ustedes también ya ganaron. Ya era hora. Que no les sirve para nada ese
2: pues tiempo, no.
3: Pero pues ya ganaron. Ya pues tienen no. algo que celebrar en el semestre. Y hermanos, ya tiene que celebrar.
2: No.
3: Salvaron el semestre, mis hijos, con esa victoria.
2: Nombre. ¿Cómo?
3: Dígales algo, Toñito. ¿Cómo ves? Bueno, por lo menos estos ganaron, ¿no? Como los Pumas, Toño. No sirven para nada tus gatos. Y tu pregunta de Xavi, pues todavía le falta mucho creo para una selección, pero pues le dieron la oportunidad. En el Barça pues le fue, digamos que bien, un par de temporadas, ganó unos títulos ahí, pero creo que todavía le faltaba un poquito, pero pues últimamente la selección de los Países Bajos, como le llaman, Holanda.
2: Así se llama Holanda.
3: Los mundiales, ha quedado de ver, bueno, en el 2010. Llegó a la final, pero los últimos mundiales no ha pasado mucho con ellos, a pesar de que tienen muy buenos jugadores. Chau, chau, que tengan buen día, saludos.
1: Chau, chau.
4: Hasta tu modo. Vámonos a la chingada. A ver, por acá, déjame revisar más mensajites. Dice por acá. El rockero vaquero borró su mensaje, que sepa la ingada que quería el güey. A ver, ¿dónde nos quedamos? Jader, ¿cuándo trae?
5: Buenos días, dale, un catalabra. Buenos días, leyenda azul, Ledesma.
2: Buenos días.
5: Buenos días, Toñito.
2: Buenos días, amigo.
5: Estaban hablando hoy en el programa de Buenos Días América de tomar el agua invertida para quitar el hipo, ¿verdad?
2: Sí.
5: A mí me pasó que estaba en un barbecue. Y parece que esa cerveza estaba adulterada, que a todos les dio hipo de los que estaban ahí. Y yo les recomendé primero a una persona para quitarle el hipo de esa manera, pero les dije que tenía que creer, era lo principal, creer que se le iba a quitar. Y ahí ya chabelando yo hice algunos movimientos de mano, así como brujo. Y vino y se tomó el agua invertida y va que se le quita el... El hijo, y después de eso le comentó a los demás, y los demás tenían miedo, que creían que era brujería. Pero sí, trabaja tomar el agua invertida, ¿no? Para quitar el hipo, y inmediatamente te lo quitan. Saludos, como siempre los escucho. Bye.
2: Mira, ya me regresó el hipo. A ver, tómate el agua invertida, Antonio. ¿Cómo es? A ver.
4: No, decía Janet que me agachara, hasta que tomara agua, pero agachado.
1: Ajá,
4: así, agachadito.
1: ¿Se parece que le tomes de este lado, Zule?
4: ¿Eh? Pero cómo pero se me complicó mucho, Dani, ¿cómo eso?
1: Sí, Antonio.
4: ¿Cómo? Para perrito. ¿Cómo? ¿Cómo?
1: No.
4: I don't understand.
1: A ver, que le tomes así.
4: ¿Tú sí puedes tomar así?
2: A ver.
4: ¿Cómo?
1: Eso dice ya. Que tiene agua porque no tiene.
2: ¿Qué es eso?
1: No, de veras, Zule, dicen que sí. ¿Dicen? ¿Quién sabe si órale. Realmente se quite?
2: Yo no sabía, ¿eh? Ni idea tenía.
1: Pues ya sabes, un dato más, Zule. A ver, pregúntale a ChatGPT a ver si
4: se... A ver, Zule, ¿cómo se me quita el hipo?
2: Siempre,
4: pregúntale a ChatGPT, Zule.
2: A ver.
6: Chat pi pi pi pi pi pi. No me oye, Antonio.
7: No.
6: A ver, por acá, otro mensajito, déjame ver. ¡Ay, ya me regresó el hipo! ¡Qué poca Mauser! ¡What!
7: ¡O mal agua al revés! ¡Antonio te dijo, Dani!
8: Buenos días, Indolandia. Les habla el amargado San Francisco. Que aquí al señor Murillo no le gusta pasar los audios que no vayan de acuerdo con su ideología. Oye, solo son puntos de vista que cada quien puede tener. En fin. Después de eso, la Liga MX, la liga más casera que nos ha tocado. Porque si no estamos en altura y con la contaminación, pues nomás no podemos. Y ahí comenzamos a llorar, en fin, no importa. Y habiendo dicho eso, ayer salieron los gatos queridos defender al perro. Pues qué pasó ahí. Y hasta que los deja que insulten, pues déjalo mismo porque pues están frustrados. Y que insulten y que insulten y que digan tarugada y media, pues no pasa nada. Porque sé que de frente no lo haría. Pero, bueno, cada quien va. Cada quien por teléfono puede decir lo que quiera. El que trae un problema personal conmigo creo que es el panza verde, que ahí me menciona el güey. Yo ni siquiera sé ni qué pedo. Qué es lo que trae él conmigo, pues. Pero bueno, lo bueno que él sí vive aquí cerca donde yo vivo. Y le voy a dar esta recomendación. Pues si usted tiene un problema así, pues personal conmigo, pues aquí en Sullivan, yo aquí entreno lunes, miércoles y viernes.
7: No, aquí en el relájese. ¿Qué pasó? ¿Qué pasó?
8: San Francis y la Ferox. So, váyase, y también aquí nomás hay un Cupa, y pues ahí también venden buenos lápices y podemos echar un cafecito. Porque pues, aquí no se trata de tirar por tirar y decir tontería y media de otra gente. No, eso no es así. La vida es corta como para estarse amargando uno por gente tonta.
7: Eso,
8: pues.
7: Eso.
8: Así que si usted tiene un problema bien personal, pues aquí lo arreglamos y no pasa nada. Nomás me dicen que les puedo ayudar. ¡Sale! ¡Saludos, Darinka y señor Zuli
6: Ledesma! Este güey, la vida es corta para amargarse y se llama el amargado. ¡Qué poca más!
7: No, güey. Dile algo, no, dale.
1: Que y hay que ser congruentes también, o sea.
6: ¡Qué poca más! O sea, esto va a dormir. Dice por acá el DJ Terco. Buenos días para los tres. Que Dios los bendiga.
7: Buenos días.
6: Y andamos aquí trabajando en el estado de Indiana, donde fue el martes. ¿Dónde fue el martes? ¿Dónde fue el martes?
7: Tornados, Antonio.
6: ¿No? Es que dice tomado, güey. Los tornados, sí. No hay luz, vamos a mandar unas oraciones para toda la gente que no tiene luz, no tienen casa, luego les comparto unas fotos. Bueno, un abrazote, de verdad, los que
7: queremos
6: mucho. Cuídense mucho.
7: Claro, claro.
6: Cuídense mucho, por favor. Me imagino yo como en las películas, de repente, digo, me baso en esa situación.
7: Ajá.
6: Son de las que tienen casas, tienen sus sótanos, ¿no?
7: Abajo. Sí.
6: ¿Es para prevenir lo de los tornados?
7: No sé si específicamente sea para eso, pero normalmente muchas casas tienen sus lugares como sótanos, como lo mencionas.
6: Ah, perfecto.
7: Para guardar cosas que ya no utilizan y todo ese tipo de detalle.
6: Muy bien, amigo. Pues cuídense mucho, por favor. Vamos a estar en oración para que se cuide mucho. Ya me regresó el mendigo y pues ya ven cuando su mano mía. Se me va y se me regresa. Déjale de mamujas. Mendigo cerdo asqueado. Otra vez con esa maldita mugrosa música de ya saben qué. Y tu pregunta babosa no sirve de nada. Si el Tata Martino es director técnico, es un tapeneco y arriba mis águilas, chivistas hijos de su remonchichima. Cerdo.
1: Okay.
6: Cerdo maledeto, eres una vergüenza.
1: Maledeto.
6: te hubieras comprado una báscula para pesar marranos, ahora entiendo. Que tiene cisticerco en el cerebro. Y Zuli, viejito decrépito, con sus maduradas todos los días. Este güey nomás como que espera el momento para echarnos con todo, ¿verdad? Como que es un momento
7: clímax. Buenos días, igual, buenos días.
6: Joder, tomás dormir, güey. A ver, ¿cuánto queda? 1:16. Ah, vámonos a la pausa ya. Recuerda que regresando de corte tendremos ya el enlace con nuestro talento de TUDN. Hoy es Ramón Aranza, creo yo, si no me falla el dato. Así que no le cambie. Regresamos de volantín. 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
1: Qué buena rola, ¿eh? Qué buena rola.
2: Cómo no.
1: Por esa salía antes un luchador llamado Volador Junior.

0: en su presentación, pero nunca supe de
1: ¿salía qué? ¿Volando o qué, Antonio?
0: No, no, normal. Pero nunca supe cómo se llamaban ni nada, güey, la rola. De verdad.
1: Personal
0: hasta,
1: Jesus.
0: Hasta ahorita que me dice Dari y Soleil cómo se llama la rola. ¿Y de qué grupo es?
1: Bueno. Depeche Mode.
0: Ahí está la rolita de Depeche Mode. Y bueno, vámonos. Depeche Mode.
1: ¿De quién? ¿De quién?
0: Depeche Mode.
1: Andale.
2: Depeche
0: Mode.
2: Depeche
0: Mode. Mode.
1: Mode.
0: Depeche Mode. Vámonos hasta la Ciudad de México. Con uno de los mejores narradores. Es que de todo, güey. O sea, a veces decimos narrador de fútbol, de lucha. Pero es que es un estuche de monerías, de todo, güey.
1: Claro, claro.
0: Béisbol, narra fútbol americano.
1: Anita.
0: Narra femenil, narra varonil, narra canicas. Uh-huh. Narra próximamente un mundial de calzones con raja de canela. Próximamente.
1: ¿Hay mundiales de
0: sí, eso, sí, ¿no? Sí. Próximamente se viene el mundial en 2027.
1: ¿Y quién gana, Antonio, en ese?
0: Ya, el que esté más rajeado.
1: Ah,
0: el que esté más rajeado y depende de qué tipo de canela.
1: Ah.
0: Y él ya se está preparando para narrar todo eso.
1: Muy bien.
0: Todas las competencias van a ser arduas.
1: Álvaro, va.
0: Yoyo, canica, el trompo.
1: Trompo.
0: Mundial de trompo narra. El de Shanghái. Es complicadísimo narrar Shanghái.
1: Sí, sí, sí.
0: Complicadísimo porque hay varias etapas.
1: Ajá.
0: Con ustedes, Ramón Alonso.
3: Ahora sí me quedé estupefacto. Eso de el mundial de raja de canela. Eso sí.
1: Amigo, vete preparando porque
3: no sé cómo va a ser mi preparación y qué tendré que estudiar, pero pues entraremos en un taller explicado de ese bonito deporte. Sí sé de algunos participantes, pero no sabía que era yo a nivel profesional, pero le entraremos con mucho gusto. Quiero saludarles como siempre y gracias por la presentación. Y mira, y ahora con Personal Jesus de Depeche Mode, muy bien. Pero muy bien, aunque tú no lo conoces, mi querido Toño.
0: Exactamente, ¿no? A la banda sí, pero no me sé todas sus rolas, o sea, no soy como fui conocedor de esta banda. Pero oye, a ver, yo arranco con la pregunta del día para hacerte partícipe. Ahí te va. Xavi Hernández, ¿es realmente la mejor opción para dirigir a Países Bajos o los que lo eligieron están apostando demasiado por el nombre, lo que representa Xavi o lo que representó como futbolista, tomando el riesgo de que como técnico no ha ganado pues absolutamente pues nada? Me refiero a títulos, porque a lo mejor una idea de juego sí, pero títulos o algo importante no ha ganado.
3: No necesariamente un gran jugador es un gran técnico, son pocos los casos en donde jugadores que brillaron y nos regalaron su magia. Pep Guardiola, por ejemplo, que era un gran jugador y que creo que ha sido mejor técnico, no son muchos los casos en donde se cumplen las dos facetas. En el caso de Xavi es una auténtica leyenda, pero me parece que le sueltan un equipo muy poderoso básicamente por lo que hizo como jugador y no por lo que ha hecho como técnico. Entonces yo estoy de acuerdo que es un riesgo. Me imagino que el proyecto que presentó, avalado por todo toda su experiencia, pero también con un proyecto que debe ser muy interesante y muy muy hecho a la medida de Países Bajos, le ayudó a la federación de este país a tomar la decisión. Pero para mí es muy pronto para recibir a un equipo de este tamaño con lo que representa. Entonces sí le están dando este equipo más que nada por lo que hizo como jugador, desde mi punto de vista.
4: De acuerdo, Ramón, qué gusto saludarte, muy buenos días. Yo te voy a cambiar un poco en cuanto a la geografía se refiere. Yo te voy a preguntar por el equipo de Chivas, justamente en este torneo en donde pues ya consiguió una victoria que me parece que era muy necesaria ante un rival que quizás por ahí medio se confió un poco desde mi punto de vista, pero al fin y al cabo Guadalajara encuentra de nueva cuenta ya el camino, la senda del triunfo. ¿Qué te pareció el partido?
3: Mi querida leyenda de la portería, siempre un privilegio y un gusto saludarte.
4: Igual.
3: En el caso de las Chivas se tienen que acostumbrar a ganar en lo que se están padeciendo, de lo que han padecido durante mucho tiempo, mi querido Juli, el tema de meter goles, ¿no? De generación de goles. Entonces, lo que se tiene que acostumbrar Chivas, más allá del torneo y más allá de que las situaciones de pronto se vuelven complicadas, porque Yo encuentro que hay buen juego en mitad de la cancha, que hay velocidad, que hay dinamismo, que hay idea, pero que hay poca definición, poco, pues, disparan de salva, vamos, diría por ahí.
4: Sí, sí, sí.
3: Creo que de pronto este tipo de actuaciones en donde finalmente vienen respaldadas por un poco de apoyo también al ataque, le tienen que servir de confianza a un equipo que creo que es la gran preocupación, no del actual cuerpo técnico, Mizuli, tú seguramente recordarás, pero de esta falta de power de las Chivas estamos hablando ya de mucho tiempo, ¿no?
4: Sí, sí, sí.
2: ¡Préndele aire! ¿Cómo estás, Ramón? Muy buenos días, qué gusto. Aquí andamos dando lata, Ramón. ¿Cómo estás?
3: Me da mucho gusto. ¿Cómo estás vos?
2: Bien, gracias. Contenta. Y pues yo te quiero preguntar, pero por los Tigres, porque la situación en la que se encuentran creo que parece empezar a ser más complicada, ¿no? Sin técnico. Por ahí creo que le hicieron una propuesta al ex técnico de la selección mexicana, al Vasco. Él dijo que no. Se les fue Correa. Ahora parece que Bruneta también podría salir del equipo. Pues también lo de Gignac, que pues ya lo despidieron todo. Parece ser una reestructuración que le va a costar bastante trabajo a Tigres, ¿verdad?
3: Sí, mi querida voz. Bueno, hay que recordar que antes de la etapa dorada de Tigres, tuvieron una etapa muy dura en donde incluso segunda división, entonces llegan a descender. Entonces, creo que la gran preocupación de que debe de tener el equipo de Tigres en este momento es el hecho de que no haya sido solamente una etapa, como hablamos en algún momento del poderoso Necaxa, ¿no?, en los 90, como hablamos de otros equipos que marcaron décadas, pero que después sufrieron de mucho tiempo para regresar. En Tigres no hace falta el dinero, pero ya no brinca como en otras épocas. Y entonces hay que ser mucho más inteligentes. Hay un grupo de poder muy fuerte también en Tigres que ha movido los hilos, y me refiero a nivel de jugadores, que movió los hilos durante mucho tiempo y les salió y les funcionó, y entonces me parece que también estaba respaldado por resultados. Pero pues todo por servirse acaba, y han pasado los años, los jugadores se van haciendo veteranos, y creo que se durmieron un poquito en sus laureles, tanto jugadores como directiva, y ahora lo malo es que ya acostumbraron a esta directiva, afición a títulos, y hoy el desorden que está pasando, el que están saliendo tantos jugadores, tantos referentes, y ahora lo de Bruneta, que podría salir a lejano oriente, pues estamos hablando ya de situaciones que empiezan a ser preocupantes para un equipo que tiene mucho talento todavía en el plantel, pero que hace falta, que urge que alguien llegue y le apriete todas las suertes, porque en este momento todo ese talento está desbalagado por todas partes. Y creo que no es a lo que hicieron o acostumbraron a su afición. Entonces, está dura la situación de Tigres. ¿Quién le va a entrar al toro? No necesariamente es cuestión de dinero, es cuestión de proyecto. Y creo que en este momento lo que menos hay en Tigres, por la situación, por la escasez, por el desorden, es un proyecto. Entonces vamos a ver si logran salvar un poquito el presente de estos Tigres que nos acostumbraron a grandes torneos.
0: Eso, amigo. Oye, ya para cerrar, preguntarte en general de la Leagues Cup, ¿qué te ha parecido? Ya hoy se cierra pues las fases normales, ya estaremos enfocándonos en otros temas, pero ¿qué te ha parecido en general la participación de América, de Cruz Azul, pues de los que están ahí peleando todavía, Toluca, Monterrey, el León, que sorpresivamente va invicto y ayer derrotando al Inter Miami dando la voltereta, los equipos de la MLS? ¿Qué te ha parecido esta edición de la Leagues Cup?
3: Mira, como yo te lo dije la vez pasada, a mí me encanta la Leagues Cup, porque creo, y yo sí visualizo, que el futuro comercial tanto de la MLS como de la Liga Mexicana pueden tener un respaldo muy importante de este torneo. La rivalidad más importante en este momento de la zona es México-Estados Unidos, en lo que me digan, a nivel selecciones y a nivel clubes. Entonces, conforme vaya madurando este torneo y vaya creciendo las rivalidades, van influyendo también los dólares. Hay cosas todavía que se deben de pulir, ¿no? Me parece que el tema del calendario vino a cortar el arranque de la temporada y se entró así como que a calzador y metiste a los jugadores que apenas están agarrando ritmo, los pasaste de primera a cuarta velocidad en poco tiempo. Pero en términos generales me ha gustado, he encontrado paridad, muy pocos partidos en donde se haya notado una diferencia importante. Ayer, por ejemplo, veíamos al Querétaro pegándole al LA Galaxy, ¿no? Durante gran parte del juego, ya después se empató y nos fuimos a penales. pero a lo que voy es que sí es una buena vara para medir cómo se están haciendo las cosas en México, cómo se están haciendo las cosas en Estados Unidos, generar esa rivalidad.

0: Y a mí en términos generales me parece que los equipos importantes mexicanos están en términos generales, ¿no? Están bien, hay cosas que deberían de mejorar, yo esperaría mucho más, ya hablamos de Chivas, que por cierto tienen, se me olvidó decirte, mi querido Zuli, Santi Sandoval, hay que seguirlo, impulsando ese chavo, hay que darle un poco más de juego, más power, porque tiene el talento. Y en términos generales, me gusta mi Toño, yo creo que mientras más competencia haya, mientras más fuertes estén los de Estados Unidos, van a obligar a que los equipos mexicanos también estemos más fuertes y que nos cueste más trabajo, al final quién sale ganando, las ligas sí, pero también los jugadores subir nivel. Durante mucho tiempo acusamos de que nos teníamos que enfrentar o en los torneos regionales y pues las competencias no eran tan buenas, más allá de que ibas a esos países que eran muy complicados, pero aquí estás hablando del tema de competitivo y del tema de juego. Entonces, en términos generales, a mí me encanta, me gusta y disfruto mucho cuando un equipo mexicano le gana uno de la MLS.
1: Perfecto, mi hermano, como siempre, un fuerte abrazo, muchas gracias, ahí estamos al pendiente.
0: Y los dejo porque voy ahorita a practicar las reglas del rajita de canela.
1: Amigo,
2: el color es bien importante, Ramón.
0: Me dijo, ¿en serio?
2: El color es punto amigo, vital de la elección.
1: Te recomiendo leer estrictamente y con todo su tiempo que se lleve a cabo el artículo 34, versículo 15 y 16.
0: Aquí dice, ya lo encontré. El área chica. Sí, el manchón penal.
1: Es que aquí los jueces todo van a calificar, amigo. Olor, textura de la raja de canela.
2: Y quién sabe, y hasta el sabor, Antonio.
0: Yo ofrezco una disculpa a todos.
3: Sí, es deporte extremo.
0: En este momento, estoy tomando un café.
1: A ver, amigo. Espérame. Aquí hay una duda que Zuli, como bien saben, ya generó. A ver, Zuli.
2: A ver.
1: Eso es chamba de los jueces, güey.
2: Por eso.
1: Ramón no lo va a tragar, güey.
2: Pero lo tiene que conocer. No. Tiene que conocer cómo van a decidir, Antonio.
0: Yo aquí narro nada más. Sí. Ya quiere
1: juez. Eso lo va a narrar, güey.
0: No, yo nada más aquí me quedo con las reglas de este bonito nuevo deporte que acabas de sugerir y que ahora no sé cómo me lo voy a quitar de mi mente, que de por sí ya está retorcido. Entonces, les agradezco por este nuevo problema que le acaban de meter a mi mente. Muchísimas gracias,
1: Abrazo a mi hermano. Saludos, gracias, Ramón.
0: Abrazo.
1: Cuídate mucho.
3: Abrazos.
1: Ramón Aranza con nosotros. Vámonos con más mensajitos. A ver, aguante mío. ¿Dónde me quedé, güey? Cerdo. No hay duda que el tal amargado de San Francisco está bien endejo. Ya anda echando bronca el baboso. Si no sabe de qué se trata esta porquería de programa, igual que tu porquería, que se saque la ingada. Aquí no estamos para ver quién tiene más evos, sino de cotorrear y darnos carrilla. Claro. Pobre baboso. Lo bueno que tú cotorreas bien chido, bueno, estás tirando cara. No cotorreas, güey, tú te desahogas con nosotros.
2: Hijo, buen cotorreo,
1: Hijo de la chingada. Saludos, chicas super poderosas.
3: Sí somos.
1: Pregúntale al que necesita trabajo si se puede mover a Houston. Acá hay trabajo. Vamos, mi yepa, que en Houston hay chamba.
2: Ándale.
3: Yepa,
1: saludos inútiles, saludos, amigo. Dice por acá otro mensajito. Víctor de Chicago. Buenos días, inútiles. Así llega este mensaje a todos los dispositivos en Chicago. Ok, dice Servicio Nacional de Meteorología, aviso de tornado, en efecto, hasta las 11 a.m. Busque refugio ahora en un sótano y en el interior de un cuarto en el nivel más bajo de un edificio seguro. Si está al aire libre, en una casa móvil o en un vehículo, debe ir al edificio seguro más cercano y protegerse de proyectiles. Consulte los medios informativos. Pues ahí está, para todo ese tema de tornados y muchas cosas. Otro mensajito, ¿cuánto trae?
4: Hola, buenos días, inútiles. Dari, buenos días. Zuli, buenos días.
2: Toño. Buenos días.
4: Pues sí, está canijo con eso de los temblores. Pues nada más, yo ando aquí en el área donde fue también uno de los terremotos fuertes aquí en Los Ángeles en el 94.

0: no fue un mensaje de estar ingando. De vez en cuando hay que ponernos tantito serios, pero no tanto. Ahora hay que seguir con la vacilada, Toño. Y ya sabes, para el hipo, 10 minutitos sin respirar y se te quita. Sale, muchachos, buen día.
1: Te lo saco, 10 minutitos.
2: Ya sabes, Antonio.
1: 10 minutitos sin respirar. De poca Mauser. A ver, por acá. Dicha chi, de panza verde. Tuviste que hablar de la fiera al preguntarle a Ramón, el rey de la selva, y el torneo tres peleque.
2: Pues claro, güey, tenía que comentar que
1: el buen torneo que está haciendo tu equipito sin baños. Carlos Ochoa, Toñito, jaja, esa banda de Depeche Mode, está muy buena. Abrazo, mi Carlos Ochoa. Luego dice el Macaulay, me manda mensaje con una nota, dice, no es tan grave, de acuerdo con información de Agustín Martínez, la Pantera Angulo estaría de vuelta en 3 semanas, el de Pumas. ¿A poco estaba lesionado?
2: La ingada. Luego también, uy, Antonio, el descarado, ¿ves? Dice Larry, el descarado. Espero mi bono en la quincena. Mira lo que te va a llegar.
1: Híjole, Antonio.
2: Imagínate lo que te va a llegar.
1: Híjole, Antonio.
2: Eso sí, yo creo que te va a gustar, pero te va a llegar. Eso. Chicles, dice. No,
1: bueno.
2: No manches, Toñito.
1: Eso.
2: Todo te pasa, se te suelta el estómago a medio programa. Te da el córrele que te alcanzo, se te atora la nuez, te orinas en la cama, te da hipo, ya solo falta que te orine un aficionado del León o del América. Una limpia, o que te pasen los evos, papá.
3: Pues sí, ¿no? Estaría bien.
1: ¿Que te los pasen?
2: Ajá. O que no me limpie. Matutino dice, hola, Toño, sí. Es correcto, las casas de Illinois todas tienen sótano en caso de tornado. Uh-huh. Vámonos para el sótano, sí, no, resguardo.
1: En Illinois, en Illinois.
2: Yo la verdad, pues, lo poquito mucho que sé de Estados Unidos, es poquito, pues, me he basado en las películas que he visto.
1: Okay.
2: Las casas y... De hecho, a mí me encantaría vivir en una casa de Estados Unidos, pero de esas tipo... ¿Se ¿Sí has visto la de mujeres desesperadas, esposas desesperadas?
3: Ah, sí, sí vi esa serie, sí.
2: Mi casa como ideal, si un día me fuera para allá,
1: ajá,
2: sería así. Como en ese barrio, o ese vecino, no sé cómo se llame, pero de ese tipo de casa.
3: Sí, algo nada, fino, ¿no? ¿O qué? Sí, se veían así.
2: Sí, está muy acá, muy nice, sí, es una zona muy nice.
3: Muy nice, ¿no? Sí.
2: Ah,
3: sí,
2: bueno,
3: nice.
2: Entonces no, más acá, no creo que alcanzar. Pero bueno, si me lo preguntan. O también, ¿sabes qué? Me gustaría, he visto que hay casas en medio del bosque o medio.
1: Sí.
2: Pero ahí también me daría ulito, güey.
1: ¿Por qué, Antonio?
2: Porque ahí es donde se aparece el Jason, sí, y esos güeyes. ¿No? No, siempre el Jason se aparece, Antonio, con su motosierra y... Sí. Ahí. En lugares, en casas alejadas, güey. Bonitas. Que, insisto, me gustaría vivir ahí.
1: Pero ahí llegan los osos y ya se comen al Jason,
2: Antonio. O a ti, güey. ¿O a ti?
3: En los bosques apalaches, Antonio, donde se aparecen los espíritus.
2: Ándale, Andrés. Ahí me encantaría vivir ahí, o en el vecindario de las esposas desesperadas.
3: Ajá.
2: Pero en las esposas desesperadas no creo que me alcance mi sueldo. Y en la de...
3: Amigas.
2: Y en la del bosque, no quiero que se me aparezca el Jason.
3: Que se aparezca los bosques apalaches.
2: Oh, ajá, o que me empiecen a hablar así, espíritus malignos. No, güey. Entonces, mejor abortamos la misión de eso. A ver, el rockero vaquero, después de cantar, se desmayó el Zuli.
1: ¿Te desmayaste? ¿Me desmayé, Antonio? ¿A qué horas? Reach out, out space.
2: Dice para acá, mensajito, ¿cuánto trae?
4: Buenos días, Zuli Killers, Darigari, good morning. Señor Zuli, good morning.
1: Buenos días.
4: Señor Zuli, ¿cómo se llama esa canción que se acaba de cantar?
1: Qué bárbaro.
4: Tiene un talento, pero...
1: Qué bárbaro.
4: Canijo.
1: Personal Jesus. Personal Jesus.
4: Marano Perrano. Saludos desde... Andamos acá por Greenville, South Carolina. Vamos para Charlotte. Ayer ganó mi Toluca. Muy contento. Espero que el diablo vuelva a descansar y regresemos a las andadas de las victorias. Muy feliz por mi Toluca. Muy feliz. Me gusta verlo así. Y pues a todos los hermanos de Colombia, un abrazo. Saludos, bendiciones, ya casi es viernes. Saludos y que tengan buen día.
2: Y luego dice, llevo un año escuchándolos y me hacen los días inútiles. Buen día. Son dos mensajes, bueno. Uno de audio y otro de...

0: Escrito, está bien, amigo, no te preocupes. El nombre de la canción que Mr. Zully cantó. ¿Cuál canción cantaste, Zully?
1: Personal Jesus, ¿no?
2: La canción que canta. Ah, ya, ya, la de Estopa.
1: Ah, la de Estopa.
2: Ah, se llama Camarón.
1: Como Camarón, como Camarón. Ah, ¿la cantó el Zuley?
2: Claro.
0: ¿Cómo te encanta ser ridículo, Zuley?
1: ¡Corte, corte, corte!
3: No más grito, Antonio.
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13: Michael Jordan no fue simplemente un basquetbolista, fue el rostro de una era. Con los Chicago Bulls transformó la NBA en un fenómeno global. Ganó campeonatos, finales, premios y momentos imposibles. Su salto parecía suspender el tiempo, su mirada intimidaba rivales y su competitividad rozaba la obsesión. Jordan convirtió la excelencia en espectáculo y la presión en arte. Cuando el balón quemaba, él pedía la última jugada.
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13: Serena Williams redefinió la fuerza en el tenis. Su saque era intimidante, su mentalidad indestructible y su presencia revolucionaria. Ganó en una era durísima, volvió después de lesiones, críticas y maternidad y siguió compitiendo como figura monumental. Serena no pidió permiso para dominar, impuso respeto. Representa poder, elegancia, resistencia y grandeza. Su legado va mucho más allá de la cancha, abrió camino.
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Buenas tardes, bienvenidos a Desde el Diamante. Aquí estamos en vivo en la señal de TUDN Radio. Un día especial, un día que en los últimos años se ha convertido en algo muy especial y que regresa ahora en el béisbol de Grandes Ligas, sí, porque vamos a tener el juego de Field of Dreams en Iowa, rememorando aquella película de 1989 protagonizada por Kevin Costner. Hoy los Phillies de Filadelfia y los Mellizos de Minnesota enfrentándose. Vamos a hablar de eso porque además tiene como gran atractivo que los dos equipos son los que están metidos en la pelea por llegar a puestos de comodín, a puestos de wild card en esta temporada de Grandes Ligas, tanto por la Liga Americana como por la Liga Nacional. Así que hay mucho, pero mucho de qué hablar respecto a este juego de pelota que vamos a tener en el día de hoy ahí en Iowa. Soy Luis Quiñones, a nombre de el Beto Ferreiro y de todo el equipo le doy la bienvenida a esta emisión de Desde el Diamante, con la invitación para que a partir de las 7:30 nos acompañe aquí en la señal de TUDN Radio, con por supuesto toda la cobertura y la transmisión del juego de pelota aquí en TUDN Radio en solamente un rato, a las 7:30 de la noche. Phillies de Filadelfia contra el equipo de los Mellizos de Minnesota. Enseguida vamos a tener ya la comunicación con Alberto "El Beto" Ferreiro. Estamos también en vivo en Facebook, en YouTube, llegando a ustedes como es habitual con nuestro programa. Hay mucho más para hablar en esta jornada porque también en los resultados de ayer continúa la excelente racha de los Tampa Bay Rays. Ya son 9 triunfos de forma consecutiva los conseguidos tras el desafío de ayer para el equipo de los Tampa Bay Rays en el béisbol de las Grandes Ligas, ahí disputándose el primer lugar, el mejor récord de todo el béisbol de las mayores. Hoy ya perdieron los Yankees 1-0, juegazo, ante los Marineros de Seattle. Y hoy comienza en Los Ángeles, California, la serie entre los Dodgers de Los Ángeles y los Cerveceros de Seattle

0: Milwaukee. Muchísimas gracias a todos los que están en sintonía. Saludamos ya a Alberto Ferreiro. Betico, buenas tardes, ¿cómo estás?
1: Muy buenas tardes, mi estimado Quiñones. Qué placer saludarte. Muy buenas tardes para todos los amigos, los amantes del béisbol. Espero que hayas pasado un gran cumpleaños ayer trabajando. Ya cuando usted me dice ya que pasó el cumpleaños trabajando, narrando béisbol, pasándola ahí con los amigos y la familia, ya sé que lo pasó de maravillas. Pero sí, Quiñones, estamos listos para lo que va a ser otra vez el juego de pelota de Field of Dreams. Y bueno, estaremos hablando, por supuesto, de este juego y todos los demás juegos que están a continuación y otros que ya culminaron en esta jornada de Thursday, jueves, casi viernes, Quiñones.
0: Sí, señor, lo estaremos comentando aquí en la señal de TUDN Radio para que se quede con nosotros durante la próxima hora. También la invitación para que nos llame al 833-867-2346, que es nuestro teléfono en cabina, el 833-867-2346. Le damos la bienvenida a esta emisión de Desde el Diamante con la invitación para que se quede con nosotros hasta el final. Y vamos a arrancar precisamente con el juego que vamos a tener hoy aquí en la señal de TUDN Radio, este juego de Field of Dreams, el campo de los sueños, ahí en Iowa, donde se filmó esta película en el año 1989, una gran película. Si usted no la ha visto, se la recomiendo que la busque, que la vea. Es una excelente película, Beto Ferreiro, esta del campo de los sueños, para los amantes del béisbol, pero también, sí, no, pues, es muy emotiva, es una película muy emotiva, esa es la realidad. Y bueno, pues, MLB desde el 2021 ha decidido, pues, rememorar precisamente todo lo que tiene que ver con esta película y crear este gran ambiente, ¿no? Beisbolero, sencillamente, Beto, convertir un sueño, una película, en realidad. Eso es lo que ha hecho el béisbol de Grandes Ligas desde el 2021. Primero, aquella gran victoria de los White Sox sobre los Yankees. Fue un tremendo juego de pelota esa primera edición del Field of Dreams. Y luego se enfrentaron los Cachorros de Chicago y los Rojos de Cincinnati en el 2022. De ahí entró en un proceso de reparación, ¿no? El estadio, de reacondicionamiento de ese campo de pelota, hasta bueno tener ya hoy nuevamente las condiciones creadas. Qué bueno verte. Para este juego de béisbol, es un estadio pequeño con capacidad para 8,000 personas en medio de ese maizal. Como debe haber hecho cosas Beto Ferreiro en su juventud en un maizal. Menos jugar a la pelota, ¿eh? Pero bueno,
1: el ahora. Maizal de Manolo,
0: ¿te acuerdas? Ahora se reanuda esta tradición, ¿no? Que ahí está la casa donde se filmó la película, y esto se ha convertido en un verdadero santuario, ¿no?, para los fanáticos del béisbol.
1: Sí, justamente, Quiñones. En YouTube, en Facebook y en X, aquí estamos, sí, en TUDN Radio. Mira qué bien se ve Quiñones el día después del cumpleaños, un año más viejo ya. Uh-huh. 27, ni 27. Cerca del, ya casi eres un cuarentón, pero bueno, Quiñones, también estamos en, no solamente en televisión, en Facebook y YouTube en X, ya pueden entrar, sino también en la aplicación Euforia, con toda esta información deportiva. Mira, llegan estos dos equipos en un momento tremendo a este juego, ¿eh? Un juego de muchísima importancia, ahora más que nunca, porque los Phillies de Filadelfia, Quiñones, están en la batalla por meterse en postemporada. De hecho, ahora mismo se acaba la campaña y están ahí. Y los mellizos de Minnesota de igual manera. De hecho, los Phillies de Filadelfia ahora mismo están empatados con los D-backs de Arizona con 64 y 58 en el tercer comodín. Fíjate lo peleado que está esto. Los Marlins hoy perdieron y se alejaron a 2 ahí en el Lone Depot Park. Y por otra parte, los mellizos de Minnesota se encuentran a medio juego solamente del tercer comodín en la americana. Porque en el tercer comodín también hay un empate con 60 y 61. Juego por debajo de la marca de 500, los Tigres de Detroit y los Rangers de Texas. Inmediatamente viene Minnesota con medio juego, como decíamos, de ese tercer comodín. Así que fíjate, un momento adecuado ha llegado este juego de Field of Dreams, porque son dos equipos que lo tienen que entregar todo, que lo van a dejar todo ahí, que cada juego es como si fuera de postemporada, cuando cada conjunto le va quedando 40, 41, 42 juegos aproximadamente. Es decir, llega este Field of Dreams aquí a la señal de TUDN Radio como si fuera ya Quiñones un juego de playoff, ¿eh?
0: Sí, señor, adelantando ese ambiente de postemporada que vamos a tener muy pronto ya con esta recta final de la campaña regular. Ya para este encuentro, Betico, están ya los lineups para el juego de hoy, que enseguida le ofrecemos con muchísimo gusto las alineaciones, ¿no?, para este juego de pelota. El equipo de los Phillies de Filadelfia, que como decía el Beto, tienen sí o sí que despertar, tienen que meterse ya en la batalla por regresar a esos puestos de clasificación. Se están quedando fuera hoy con Kyle Schwarber como primer bate y bateador designado, Trey Turner en el campo corto, Bryce Harper estará en el right field, Luis Arraez en segunda, Bryson Stott en tercera, Alec Bohm en primera base, Brandon Marsh en el izquierdo, JT Realmuto en el central y el patrullero central Crawford. Hoy será Aaron Nola el pitcher abridor por el equipo de los Phillies de Filadelfia para este juego de Field of Dreams.
1: Mientras Quiñones, los mellizos de Minnesota, que van a salir con Trevor Larnach en el jardín izquierdo, primer bate, como segundo y jugando el jardín central, Byron Buxton. Tercero en el orden, receptor Ryan Jeffers como cuarto bate y bateador designado Josh Bell. Quinto en el orden y jugando la primera base, Royce Lewis como sexto. En segunda base, Cody Clemens. Séptimo en la alineación de los mellizos de Minnesota, Luke Kershaw estará jugando el jardín derecho. Como tercera base, Brooks Lee, que no tiene nada que ver con Bruce Lee, ni se escribe igual el nombre tampoco. Octavo en el orden. Y bueno, como noveno y en el campo corto, Callen Culpepper actuará como lanzador. Bueno, el abridor es Tad Bradley, que tiene en la campaña 9 victorias, 4 derrotas, 3.76 de efectividad. Con la cantidad de jonrones que permite Aaron Nola, y con el promedio ese de efectividad de 5.47 y con muchas más derrotas que victorias, 3-9, así a priori, Quiñones, yo te digo que el duelo de abridores le favorece a Minnesota con Bradley por encima de Nola. Sabemos que Nola es un gran lanzador, pero en esta campaña ha estado con números muy, pero muy distantes a lo que nos tiene acostumbrados, ¿eh?
0: Sí, ahí está el panorama para este juego. Señores, recuerden, la transmisión empieza desde las 7 de la noche, tiempo del este, desde Iowa, Phillies contra los mellizos de Minnesota. A las 7:30 es la voz de Play Ball entre estos dos equipos, que lo más interesante era lo que ya mencionábamos, la situación en la que están buscando meterse en puestos de clasificación, buscando meterse a zona de playoff. Hoy ya tuvimos resultados temprano, Beto, en el béisbol de las grandes ligas. Tuvimos varios encuentros y de hecho para la noche va a quedar este juego de Phillies contra mellizos, el de Rangers contra Angelinos y el de Cerveceros contra Dodgers. De ese vamos a hablar más adelante porque será el mejor equipo de la Liga Nacional, Cerveceros, contra los vigentes campeones de la Serie Mundial, Dodgers de Los Ángeles. Pero también hay que hablar de lo que hizo ayer el equipo de los Tampa Bay Rays, Beto, extendiendo a 9 su racha de victorias. Hoy no tiene actividad el equipo de Tampa y será hasta mañana que reanude las acciones recibiendo en Tropicana Field a los Orioles de Baltimore, metidos en una excelente racha. Aprovecha hoy Tampa la derrota, además, de los Yankees de Nueva York por la mínima, una carrera por 0, para despegarse a 6.5 en el primer lugar del este de la Americana.
1: Ayer, qué buena actuación monticular de Drew Rasmussen por el equipo de Tampa. Quiñones, se lleva el triunfo. Ahora tiene 12 victorias, 5 derrotas, con 2.78 de efectividad Rasmussen. Otra actuación muy, pero muy buena, porque fueron 5 entradas de 2 carreras solamente, con 4 hits, un boleto, 3 ponches. Y bueno, sí, repito, su promedio de 2.78. Después, el bullpen hizo un trabajo muy bueno también. Mats Legumina a Grove le hicieron un par de carreras, pero al final sí, Tampa con la victoria de 8-4. Yandy Díaz, el cubano, primero en el orden, volvió a batear de 5-2. Yandy Díaz está encendido por estos días, 302 el promedio del cubano. El mexicano Jonathan Aranda se va de 4-1 con 285, Caminero de 5-2. Qué temporada la de Junior Caminero porque está empatado en jonrones ahora con 35, con Jordan Álvarez, 77 remolcadas, 9.23 de OPS. El propio Liam Hicks, que desde que llegó de los Marlins lo que ha hecho es producir. Yo recuerdo su primer juego jonrón con las bases llenas, después conectó uno y ayer también conecta a Liam Hicks, su número 16 de la campaña. Se va de 5-3 con 3 impulsadas. De Luca se va también con 3 hits. Mullins con 2 imparables. Es decir, hay varios protagonistas en este conjunto de Tampa. A veces se nos pone la tarea muy difícil en seleccionar a uno, porque este conjunto, yo lo digo siempre, están jugando como eso, como equipo, todo el mundo empujando para el mismo lugar. A veces es Yandy Díaz y Caminero y Aranda, a veces es Caminero, Hicks y hasta Víctor Mesa Jr., Mullins, Palacios y Yandy Díaz. Pero te digo, juegos como el de ayer, todo el mundo aporta ahí su granito de arena, comenzando por el lanzador Rasmussen. Y bueno, es por eso que Tampa hoy está afianzado en la cima del este de la Americana.
0: Gran béisbol, y no solamente en el este de la Americana, Beto. Hoy los Rays de Tampa Bay tienen el mejor récord de todo el béisbol de las Grandes Ligas. Hoy Tampa es el equipo más caliente porque tienen 9 victorias en fila, pero también es el mejor equipo, el mejor récord de las mayores, lo tienen hoy los Tampa Bay Rays, 74-46. Esta noche se enfrentan Milwaukee y los Dodgers. Milwaukee tiene 74-47. Tampa está jugando para 6-17. Milwaukee para 612. La misma cantidad de victorias. Tampa tiene una derrota menos que los cerveceros. Y después están los Bravos de Atlanta y los Dodgers, ambos con 73 ganados, 48 perdidos. Nadie, absolutamente nadie, esperaba que el equipo de Tampa tuviera este gran inicio de temporada que está teniendo en esta campaña. Ha sido una muy agradable sorpresa la de los Tampa Bay Rays, este béisbol que nos está regalando, y yo creo que tienen para seguir sorprendiendo a su fanaticada en esta campaña del béisbol de las Grandes Ligas.
1: Fíjate que todos los días tenemos que hablar de Tampa. No es que el productor sea seguidor de Tampa ni fanático, es que Tampa se encarga, estas son las lindas historias que tengamos que hablar de ellos. Es a veces cuando tenemos que hablar de un atleta todos los días, de un pelotero todos los días. Recuerdo Shohei Ohtani, era todos los días Shohei Ohtani, o era Jordan Álvarez en una ocasión todos los días, y así sucesivamente Aaron Judge. En este caso no hay programa sin hablar de los Reyes de Tampa Bay. ¿Por qué? Porque es Tampa. Cuando los Medias Rojas de Boston hilvanaron esa racha de 15 victorias en fila, cuando los propios Miami Marlins en la parte negativa, sí, ¿no?, perdieron 12 en fila, teníamos que hablar de ellos todos los días. O Filadelfia al inicio de la campaña, o los Mets de Nueva York que no ganaban un juego. Específicamente son Mets de Nueva York, que todos los días hablamos en la parte negativa de los Mets. Pero te digo, Quiñones, lo de Tampa es increíble. No es que estemos ahí buscando para meterlo en el, rundown, en el guión. Es que, repito, estas historias son las lindas. Las que se encargan los protagonistas son los equipos que tengamos que hablar de ellos todos los días, ¿eh?
0: Sí, señor.
1: Los peloteros en lo individual o un equipo completo, como es el tema de Tampa Bay ahora mismo.
0: Beto Ferreiro, y recibimos aquí en Desde el Diamante a Mari Montes, de nuestros buenos amigos de El Extra Base, en un día tan especial. Mari, buenas tardes, bienvenida. Hoy el béisbol convierte un sueño, una película en realidad una vez más, algo que hicieron en el 2021, en el 2022, con este juego del Field of Dreams ahí en Iowa. ¿Cómo estás, Mari? Buenas tardes.
2: Hola, ¿cómo están? Además, encantada escuchándolos hablar de Tampa, porque sin duda es en este momento el equipo sensación, un equipo apoyado en figuras. Podemos hablar, por supuesto, de Yandy Díaz, que ha sido una de las piezas clave, pero son todos. Un equipo que tiene 116 bases robadas está aprovechando el béisbol chiquitico también, ¿no?, para poder tener esta actuación y ser los líderes de esa división. En cuanto al juego de hoy, Luis, a mí me encanta este juego. Yo soy una fan de esta película. Y esa es una película muy particular, porque es una película que, si bien reivindica de alguna manera lo que sucedió con los Medias Negras de 1919, aquel equipo que vendió la Serie Mundial a la mafia de los apostadores, es una película también que habla de las relaciones entre padre e hijo, porque recordamos que es justamente la voz del papá de Ray Kinsella que lo invita a construir ese campo de sueños en este sembradío de maíz. A todo el pueblo le parece que es una locura, que es un disparate, pero él sigue adelante con eso. Y bueno, el primero que se presenta es nada menos y nada más que Joe Jackson, Shules Jackson, que fue uno de los, digamos, de los nombres más dolorosos de aquel equipo que tuvo que ser expulsado por

0: completo, aquellos 8 hombres que jugaron para atrás. Entonces, el campo quedó allí, ese campo que se hizo para la película, lo convirtieron algo así como en un parque temático, y luego MLB se hizo cargo de lo que es esa instalación, y como bien señalabas, ya se han hecho otros juegos allí, inauguraron los Medias Blancas de Chicago, como tenía que ser, obviamente, y los Yankees de Nueva York. Y esta ocasión es para los Phillies de Filadelfia, que no vienen tan bien, y los Mellizos de Minnesota, pero cuando se decide ese calendario, no se sabe cómo va a estar el récord de cada uno de los equipos que va a competir allí, sino recordar, no solamente la película, que es una película que yo invito a todo el mundo a que la vea, sino al mensaje que hay allí, y es lo que significa el béisbol, que pasa de generación en generación. Ese speech final, ese discurso final que lo da Terrence Mann, que es un escritor de ficción en la película, que es James Earl Jones, el gran actor que lo interpreta, y que habla de lo que significa el béisbol en la historia de los Estados Unidos, cuando se refiere a que América se ha borrado como en un pizarrón y se ha vuelto a reconstruir, y el béisbol siempre ha estado allí para decirnos a todos que lo que estuvo bien antes puede volver a estar bien ahora. Yo creo que es un mensaje precioso. Además, esa relación padre-hijo que termina por sanar cuando finalmente hacen lo que nunca habían hecho, y que seguramente ustedes lo han compartido con sus padres, con un amigo, que es jugar a las capturas, ese play catch, que es una belleza. Y también, obviamente, cuando la película termina, que vemos a la cantidad de gente que quiere ir al campo de sueños a ver a sus ídolos jugando, es lo que nos pasa a todos de alguna manera cuando estamos en el estadio y recordamos, por cualquier cosita que pase, algo que nos lleva a un momento feliz con el béisbol en nuestra infancia. Es bellísimo.
1: Sin duda, sí. Y el hecho de que MLB haya decidido desde el 2021 llevar estos juegos de temporada regular ahí, que repetimos, 2023, 24 y 25 no hubo, debido a la remodelación, ¿no?, del estadio, que me imagino que haya quedado, hoy lo veremos, pero debe haber quedado en magníficas condiciones, ¿no? Es un estadio pequeño para 8,000 personas, nada más, pero donde se crea, Beto, un ambiente mágico, sensacional, ahí en medio de ese maizal donde se grabó la película. Yo creo también, como tú dices, Mari, si la película en su momento fue especie de una reivindicación para esos Medias Negras del 2000, de 1919, yo creo que MLB también hasta cierto punto les dio ese perdón, ¿no? Al realizar estos juegos desde el año 2021, sabemos que ya después, más recientemente, se cambió un poco la regla esta de los no elegibles, donde ya después de muerto eres elegible. ¿Para qué? Ya eres elegible. Pete Rose, Jules Jackson, ya son elegibles de nuevo por el béisbol de Grandes Ligas, pero creo que la película fue esa reivindicación allá en 1989, y ya más para acá en el 2021, creo que MLB hasta cierto punto les dio ese perdón, ¿no?, haciendo todo esto del Field of Dreams.
0: Tal cual, ellos de alguna manera en la película lo conversan, se subsana. Además, en esa película se rescata una figura preciosa, y es Moonlight Graham, que es un jugador que tuvo esta historia de alguna manera triste, porque él juega con los Gigantes de Nueva York, es su sueño, un estudiante de medicina que llega a formar parte del equipo, entra a jugar a la defensa, nadie batea hacia el jardín derecho en ese inning, y cuando le toca su turno al bate, cambian el pitcher, y entonces el manager McGraw cambia al bateador y nunca puede tomar un turno al bate. Y él lo conversa en la película cuando Kinsella le dice, ¿qué quieres? ¿Cuál es tu sueño? Y él le dice, bueno, tomar un turno en las Grandes Ligas, guiñarle un ojo al lanzador para que crea que yo sé algo que él no sabe. Y al final termina, por la magia de la película, cumpliendo de alguna manera ese sueño. Y dice algo también muy bello cuando Kinsella le dice, es muy triste lo que te pasó. Y él le dice, bueno, triste hubiese sido ser médico por un día. Y yo investigué la historia de Graham después, cuando regresó a la medicina, y resulta que fue un médico que evitó la propagación de la peste negra a mediados de los años 40 y se convirtió en un médico que salvó muchas vidas. Entonces, qué bonito, además, que en la película también reivindican esa figura.
2: Sí, seguro. Mari, y agradeciéndote por el tiempo, dice Quiñones que tiene un parecido.
1: Me lo han dicho a mí, hermano.
2: Le están diciendo el Kevin Costner de TUDN Radio. ¿Qué piensa usted, Mari? Usted que es una persona seria.
0: Mira, pienso que los ojos no se parecen, obviamente, porque tiene Kevin Costner tiene los ojos azules, pero son bien parecidos los
1: gracias,
0: dos.
1: Gracias, Mari, así que gracias, muchas gracias.
0: Me parece...
2: Te salvó Mari con esa final.
0: No, bueno, es verdad, a las pruebas me remito.
1: Mari, vamos a hacer el corte en TUDN Radio, pero nos quedamos acá unos minuticos más en Facebook y en YouTube, porque hay muchos temas también por estos días en el béisbol de Grandes Ligas que creo oportuno destacar rápidamente, pero vamos a hacer primero la pausa en TUDN Radio, nos vamos al corte comercial, regresamos en 5 minutos, vamos a venderles un poquito nada más y regresamos enseguida con más en Desde el Diamante, llamadas también a nuestro teléfono en cabina.
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7: Tiger Woods cambió el golf con una mezcla brutal de talento, concentración y magnetismo. Cuando apareció, el deporte dejó de sentirse exclusivo y se volvió masivo. Su potencia, precisión y mentalidad asesina obligaron a todos a elevar el nivel. Tiger ganó majors, rompió barreras y convirtió cada domingo en una cita nacional. Su historia tiene gloria, caída y regreso. Ingredientes de una leyenda total.
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8: Hank Aaron fue constancia, poder y dignidad. Persiguió y superó una de las marcas más sagradas del béisbol bajo una presión social enorme. Su swing no era escándalo, era precisión, disciplina y grandeza.

0: repetida. Aaron conectó jonrones, sí, pero también resistió ataques racistas con una fortaleza admirable. Su historia es la de un hombre que venció al miedo con clase y excelencia.
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2: Jerry Rice es el receptor más grande en la historia de la NFL. No vivía solo del talento, vivía del trabajo obsesivo, de rutas perfectas, manos seguras y una preparación casi militar. Con San Francisco, construyó una carrera de récords, campeonatos y momentos decisivos. Rice hizo parecer simple lo imposible. Cada recepción llevaba una lección. La grandeza se entrena cuando nadie está mirando.
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2: Lou Gehrig fue poder, resistencia y nobleza. Durante años fue el corazón silencioso de los Yankees, un hombre de números enormes y carácter inmenso. Su despedida en Yankee Stadium sigue siendo uno de los momentos más conmovedores del deporte. Gehrig nos enseñó que la grandeza también puede ser humilde. Su historia no termina en la enfermedad, termina en la dignidad de un gigante.
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3: Estamos en la recta final, vamos a tener González.
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5: Seguimos en TUDN Radio con nuestro programa Desde el Diamante. Sí, señor, toda una hora hablando de béisbol, como siempre. Hoy en un día especial, recuerden que en un rato, a las 7, comienza la transmisión. A las 7:30 vamos a tener la voz de Playball desde Iowa con el juego de pelota entre los Phillies de Filadelfia y los Mellizos de Minnesota en este Field of Dreams. Llámenos al 833-867-2346, 833-867-2346, que es nuestro teléfono en cabina. Queremos escucharlos, por supuesto, queremos compartir todos los criterios, comentarios, porque la temporada, Betico, va tomando cada vez más calor, se acerca la postemporada, ya lo que queda es un mes y medio nada más para llegar a octubre, la postemporada, con toda la batalla por llegar hasta la Serie Mundial. Los grandes favoritos, veía por ahí el otro día, Beto, una casa de apuestas que publicaba a los grandes favoritos, se mantienen los Dodgers, más después de la adquisición de Tarik Skubal, se mantienen los Yankees incluso entre los favoritos, Atlanta aparece también en esa lista de favoritos, pero hay equipos como Tampa, como los White Sox, como los Cerveceros, que están teniendo una muy buena campaña y quieren también dar la gran sorpresa en esta campaña.
7: Durante la pausa en la radio y en la aplicación Euforia estábamos conversando en Facebook y YouTube y en X, 5 minutos más, y por eso siempre decimos, sigan a TUDN Radio en Facebook, en YouTube y en X, porque cuando nos vamos a la pausa en la radio estamos en la televisión igual, la primera media hora, y hablábamos precisamente de la ventaja de Tampa sobre los Yankees de 6.5 en el este, de la ventaja de los Medias Blancas de Chicago sobre Detroit de 2.5, y la ventaja de Houston en el oeste sobre Texas de 1.5, y eso está encendido, eso está muy sabroso, pero es que eso fue en la americana lo que hablábamos durante la pausa de la radio, en TUDN Radio, en televisión, pero en la nacional, Atlanta parece ahora mismo que lo tienen el bolsillo, ya el este, lo tienen el bolsillo, con esa ventaja de 9.5 sobre Filadelfia, que ha estado patinando, y de qué manera. Milwaukee, de momento, Milwaukee ha perdido 3. Fíjate cómo cambian las cosas aquí de rápido, ¿eh? Los Cachorros han ganado 3-8 los últimos 10. Y los Cachorros, que en un momento estaban como 8.5, ahora están a solamente 3 de los Cerveceros de Milwaukee en la lucha por la central. Y los Dodgers, bueno, a pesar que habían perdido varios juegos ahí, que estaban atravesando una racha mala, ahora han ganado 3 en fila y tienen 8.5 sobre los Padres de San Diego. Pero lo del comodín, señoras y señores, eso que hablaba Quiñones, que en los lugares ya se estaba manejando sobre los favoritos, la cantidad de equipos que están luchando por meterse ahí en posición de comodines. Hoy mismo, tanto en la Americana como en la Nacional, escuchen bien, hay un empate en el tercer comodín. Sí, porque en la Americana están empatados Detroit y Texas con 60 y 61 en el tercer comodín, pero después viene Minnesota a medio juego, a juego y medio Toronto y Cleveland, a dos Baltimore, a tres y medio Seattle. La cantidad de equipos que hay batallando. Y en la Nacional, Arizona y Filadelfia empatados por el tercer comodín, pero vienen los Marlins a dos, viene San Luis a dos y medio, y ya más lejos Washington y Cincinnati a cinco. Sí, la batalla está sabrosa, Quiñones. Todos los días estamos actualizando la tabla porque lo merece y así va a ser hasta el final de la campaña, porque queda toda la mitad de agosto y todo el mes de septiembre, todos los días y cada día más el interés subiendo como la espuma en esta recta final del béisbol de las grandes ligas.
5: Y fíjate, Beto, tú hablabas de Detroit. Hoy Detroit es el que está en el tercer comodín. O sea, el que se quedaría fuera sería los Rangers de Texas por el criterio de desempate, que es las carreras a favor y en contra, el diferencial de carreras. Y para darnos cuenta, fíjate, Detroit tiene 60 y 61. Anota 552 carreras y permite 462. O sea, tiene más 90. Sin embargo, Texas, que tiene el mismo balance, 60 y 61, permite más carreras de las que anota. Los Rangers de Texas permiten 531 carreras y han anotado 497. Pero Houston, que está en el primer lugar de la división oeste de la Americana con 62 y 60, también permite más de lo que anota. O sea, 559 carreras anotadas, 586 permitidas, menos 27. Y esto es importante porque por lo cerrada que está la lucha, hay que ir al desempate. Y ahí se va el diferencial de carrera. Y es lo que tiene hoy. A los Tigres de Detroit, sí, los mismos que cambiaron a Tarik Skubal, están metidos hoy en zona de clasificación. Hoy los Tigres de Detroit estarían iniciando una postemporada, el duelo de comodín, contra los Astros de Houston. Así de interesante está esa pelea por los últimos puestos de clasificación. Es temprano, Beto, es muy temprano, pero atención, porque en la capital de los Estados Unidos, en Washington, D.C., después de 5 entradas completas, se está tirando un juego sin hit ni carreras. Es temprano, están apenas en el sexto inning, pero ya MLB pone la alerta, ya pone ahí la alarma, ¿no?, de juegos sin hit ni carreras. Kate Cavalli, el mismo que tuvo la bronca, este fue el que se peleó con Wilson Contreras. Kate Cavalli está tirando un juego sin hit ni carreras, ya 5 entradas, 2 tercios de labor, no le han conectado de hit, tampoco le han hecho carreras. Estaremos al pendiente durante este programa, lo que queda del programa, para brindarles actualización al respecto. Es el juego entre los Nacionales y los Cachorros, que están ganando los Nacionales 6-0.
7: Sí, exactamente. Bueno, los Yankees hoy pierden una carrera por cero, se llevan el triunfo los Marineros de Seattle con Gilbert, 9-7, Max Free cae a 4-4, y bueno, salvó el mexicano Andrés Muñoz, su número 21 de la campaña. Tremendo juego de pelota, la realidad fue esa. Y bueno, los Marineros ganan, pierden los Yankees, y los Medias Rojas 7-0, pintaron de blanco los Azulejos de Toronto. Es decir, tanto Yankees como Azulejos fueron pintados de blanco. Peyton Tolley es el que se lleva la victoria hoy por los Medias Rojas de Boston, que se mantienen ahí en la batalla, los Medias Rojas, hoy con una de las posiciones de comodín, de acabar la temporada hoy. Tanto Boston como los Yankees estarían en postemporada. Pero sí, 7-0 los Medias Rojas sobre los Azulejos, 1-0 los Marineros sobre los Yankees. Estuve temprano en el Lone Depot Park. Los Marlins fueron por la barrida contra los Piratas de Pittsburgh. El juego estaba cerrado hasta el quinto, estaba 0-0 en el quinto. Pittsburgh ahí hizo 2, pero hizo 3 más en el sexto, 3 en el octavo, 5 en el noveno. Y al final evitan la barrida. Los Piratas se llevan el triunfo sobre los Marlins de 13-1. Los Rojos de Cincinnati 9-8 sobre los Medias Blancas de Chicago. Tremenda zancadilla ahí al puntero de la central, los Medias Blancas. Y también, fíjate, los Tigres 3-0 arriba de los Guardianes. Ya ganaron con Montero, que se lleva la victoria.
8: Es decir, de los 6 partidos que han acabado hoy,

0: tres blanqueadas en el pizarrón de TUDN Radio. Tres blanqueadas de seis juegos. Así que interesante lo que ha ocurrido este jueves en las grandes ligas, ¿eh?
1: Vámonos a las llamadas, Betico, al 833-867-2346, porque la gente está con nosotros y quiere hablar de pelota. Vámonos con la primera llamada. Buenas tardes. ¿Quién y de dónde?
2: Tres blanqueadas de seis juegos.
1: Bájale a la radio, mi amigo. El amigo que está conectado por acá tiene que bajarle primero a la radio para podernos comunicar. A ver, vamos de nuevo contigo. Buenas tardes. Hola, hola.
3: Soy el señor Flores de Cuernavaca.
1: ¿Qué pasó, mi amigo? ¿Cómo está usted? Bienvenido.
3: Mira, nada más quería preguntarle a usted, al Beto.
1: Ajá.
3: ¿Cuál es el récord de Champion Bat en las ligas mayores?
1: ¿Este año o de todos los tiempos?
3: De la historia.
1: De la historia. Fíjese que ese se actualizó, mi estimado. Ese se actualizó con lo que fue la incorporación de las estadísticas de las ligas negras en el béisbol de grandes ligas, reconocidas ahora como estadísticas oficiales. Hoy el récord.
0: Ty Cobbs.
1: Sí, no, pero ya ese cambió, Betico. Josh Gibson, con el reconocimiento.
0: Ah, con el otro.
1: Con el reconocimiento de las estadísticas de las ligas negras, es Josh Gibson el que tiene ahora el mayor averaje, 372. El de Ty Cobb, por muchos años...
0: No, pero yo creo que él dice el récord en cantidad de ganadas, ¿no? Lo que yo entendí fue la cantidad de veces que ganaron el Champion Bate. Ty Cobb ganó 12.
1: Eso ok. Entendí. ¿Es eso, mi amigo, o el promedio de por vida?
3: Nada más, ¿cuál es el récord más alto?
1: El más alto. El que más batió de por vida, con el reconocimiento de las estadísticas de las ligas negras, Josh Gibson, con 372. Ty Cobb, 367 de por vida en el béisbol de
0: la
1: liga.
0: Si es esa la pregunta, es esa la respuesta.
1: Sí.
0: Si es la cantidad de veces que ganaron el Champion Bate, Ty Cobb ganó 12 títulos de bateo en la liga americana. Tony Gwynn ganó 8. Y Honus Wagner también ganó 8 en la liga nacional. Tony Gwynn también lo hizo en la liga nacional, ¿eh?
1: Ahí está. Muchísimas gracias, mi amigo. Saludos.
3: Gracias,
1: muchísimas gracias. Hasta Cuernavaca. Oye, eso es en México. Betico, hay que ir a conocer. Yo no conozco por ahí esa zona de Cuernavaca. Eso es por allá por el Estado de México, por la zona de la capital de la República Mexicana. Pero le mandamos un saludo. Qué bueno que nos está escuchando. Vámonos con otra llamada. 833-867-2346. Buenas tardes. ¿Quién y de dónde?
4: Buenas tardes. Mario de Miami.
1: ¡Mario!
0: ¿Qué dice, Mario? What's happening?
4: Oye,
0: what's the matter en el Tineque donde de Guavatri?
4: Oh, saludes a Betico y a Kevin. Oh, no, digo a Luis.
0: Kevin Costner. Ah, a Kevin Costner.
4: Es que viendo bien la foto, de ella se parece, los ojos son los que le faltan nomás.
1: Sí, no, pero eso, sí. ¿Tú sabes cómo resolvemos eso, Mario? Con unos lentes de contacto, mi hermano. Eso es lo más fácil de resolver, con unos lentes de contacto. Es más, hoy me voy a ir a comprar unos lentes de contacto color Kevin Costner y me los voy a poner.
4: Sí, pero cuidado, te confunden y te van a caer las mujeres arriba.
1: Bueno, ¿eso qué tiene de malo, mi hermano?
4: Bueno, de que no.
1: Ajá.
4: Oye, mira, entonces hoy en materia, mira, yo no sé si es una casualidad, pero desde que llegó este japonés a Chicago,
1: Munetaka Murakami,
4: ¿cómo remontó ese equipo? Ahora, otra cosa, desde que el Papa es fanático, creo que hasta nació en Chicago.
1: Sí.
4: Pues yo no sé si es un milagro que ha hecho ese hombre, porque
1: ¿qué puede ser?
4: Es increíble lo que ha hecho, y felicidades a los que hacen el schedule de la Gran Liga, porque qué emocionante se ha puesto el deporte, el béisbol ahora.
1: Sí.
4: Porque antes, acuérdate, cuando yo empecé, me acuerdo, no les voy a decir cuántos años, eran dos ligas nomás, la Nacional y la Americana, y estaban todos juntos, no habían divisiones.
1: Sí.
4: Eran la Americana y la Nacional, todos juntos. Fíjate que llegaron a estar los Dodgers con el mismo Atlanta.
1: Sí.
4: Sí, pero en realidad que... Ah, muchachos, antes que se me olvide, por favor, si pueden repetir el béisbol que tiene para el fin de semana, que lo voy a anotar.
0: No, hoy hay,
1: mira,
0: esperamos hoy.
1: A ver, vamos hoy. Con Mario. A ver, Mario, hoy a las 7, el juego de Field of

0: teams entre Phillies de Filadelfia y los Mellizos de Minnesota. Lo vamos a transmitir aquí en TUDN Radio. Hoy, anota ahí, 7 de la noche. O sea, en un ratico, en una hora y piquito vamos a estar de vuelta acá. Y el domingo a la 1:30, Mario. 1:30 de la tarde, hora del este.
1: Anota, Mario, anota.
0: Anota, Blue Jays de Toronto contra Yankees de Nueva York.
2: Claro. Muchas gracias, muchachos. Les agradezco, de verdad. Es una hora nada más, pero es como un manjar.
1: Refrescante. Sí. Refrescante, ¿verdad? Como estar en un manjar.
0: Gracias, Mario, gracias. Oye, como nos quiere Mario. Además, ya dijo que también yo me parezco a Kevin Costner.
1: Por eso lo quiero también. El Kevin Costner de tú, Denis.
0: Sí, señor. Oye, lo del color de los ojos, eso es lo más fácil que hay de resolver, Beto Ferreira.
1: Pero mira, como Manny García, hágase la cirugía ahora que te cambian de color.
0: O como tú te ponías mucho filtro, digo. Tú, es raro verte a ti con un filtro en redes sociales.
1: Lo único que tiene que hacer un poquitico de dieta, me estaba diciendo Horacio hoy.
0: ¿Te dijo Horacio eso?
1: Me dijo Horacio. Ah, yo creo. Parece que se comió Kevin Costner, se lo tragó.
0: Yo creo incapaz al amigo de la radio, Horacio Jofre, que lo escuché ahí. Estuve con él hace un rato.
1: Pero él te dijo eso, me dijo que te lo había dicho al aire, que te habías tragado a Kevin Costner. A Kevin Costner, que se lo habías comido.
0: ¿Cómo él me va a decir eso, mi hermano? Horacio es incapaz.
1: Horacio es tremendo.
0: Incapaz es Horacio de decirme eso a mí. Incapaz. 1-833-867-2346. Si usted opina que yo me parezco a Kevin Costner o no, llámenos. Vaya a mis redes sociales.
1: Que sí, por favor, que van a acabar con su ego.
0: Mira, vayan a mi cuenta de Instagram, @luisquinones90_.
1: Una foto tuya al lado de Kevin Costner y que la gente opine.
0: Hermano, pero si yo tengo foto ahí, mira. Hoy yo voy a publicar una foto actualizada de hoy y ustedes vayan para ahí y díganme si me parezco o no me parezco a Kevin Costner. Por favor, hagan eso. Vayan ahí a mi cuenta de Instagram y escríbanme. Ayer varios amigos estuvieron reportando por acá en las redes sociales. Escríbanme, por favor, y díganme.
1: Betico, oye, ¿viste el video que puse?
0: Sí, yo veo todos tus videos, mi hermano.
1: No, en TikTok, a propósito, TikTok es Beto Ferreiro Deportes, sobre César Prieto.
0: Ah, sí, bueno, por fin pudo conectar.
1: Apareció el primer hit. Mira, te voy a decir algo, el de los Cardenales de San Luis. Ayer, después de fallar sus primeros 27 turnos al bate, conectó hit. Contra Zach Wheeler, en la victoria de 7-1 de los Cardenales sobre los Phillies de Filadelfia. Yo te digo, la mala suerte... Sí. La mala suerte para este muchacho fue tremenda, porque la realidad es la siguiente. Estábamos siguiéndolo muy de cerca, Quiñones. Y tuvo más del 60% de las conexiones. Fueron conexiones por encima de la velocidad de salida de 90 millas por hora. Lo que os salieron de frente esos batazos, o fue víctima de grandes jugadas defensivas. Recuerdo una del patrullero central en un juego, lanzándose del patrullero derecho, degollándole lo que parecía un extra base. Otra línea por segunda que el hombre se lanza de cabeza igual. Un toque de bola que yo te digo que el 95% de los anotadores hubieran decretado hit, el anotador esa noche lo decretó error, el tiro del pitcher. Toque por tercera. Es decir, también cuando, ¿sabes? Cuando la mala suerte está de tu lado, te caes de frente y te partes la cabeza, la parte de atrás, Te lastimas el cuello, te caes de cabeza y te fracturas la nariz, Quiñones. Y es lo que le ha pasado a este muchacho. Qué bueno que apareció el primer hit. Vamos a ver si ahora ya se quita ese peso sobre sus hombros, porque eran 27 turnos sin conectar imparables el cubano de los Cardenales de San Luis. Los Cardenales todavía hay con posibilidades matemáticas. La tiene un poco difícil, pero no imposible.
0: Sí, tiene que seguir batallando el equipo de los Cardenales de San Luis para mantenerse en esa pelea. Séptimo inning, Betico, ya séptimo episodio. Se mantiene Cavalli, no le han conectado de hit, En el sexto ya no le conectaron de hit. Está abriendo el séptimo episodio y hoy enfrentando una tanda fuerte. Ya está viendo por tercera ocasión a Pete Crow Armstrong. Vienen a batear primero, segundo y tercero por los Cachorros. Pete Crow Armstrong, Seiya Suzuki y Michael Bosch. Y no ha permitido imparables en este desafío. 71 lanzamientos ya en el séptimo inning para Keith Cavalli. Veremos hasta dónde puede llevar esta hazaña de los del juego sin hit y carreras ahí contra los Cachorros de Chicago en Washington D.C. Así que muchísimas gracias a todos los que se están reportando, nos están escribiendo, nos están llamando. Aquí le vamos a estar actualizando y cuando empiece la transmisión, dentro de un rato le vamos a actualizar, ¿no?, si por fin logró la hazaña o no la logró Keith Cavalli, que recordamos fue el que tuvo aquel altercado, aquella situación con Wilson Contreras antes del Juego de las Estrellas, Betico, que provocó que se vaciaran las bancas.
1: Sí, exactamente, Quiñones. Hunter Green, señores, se sometió a una

0: ya no es tan preocupante como antes, ¿no? Antes usted hablaba de la cirugía Tommy John y era algo escandaloso. Hoy es algo prácticamente normal, Betico, para sí. los jugadores. Hoy es algo que incluso
1: muchos vienen sanos, está más fuerte.
0: Bueno, vienen en mejor
1: mira
0: situación.
1: Sandy, ¿cómo está, por ejemplo? Tuvo la cirugía hace un par de años y está lanzando un nivel tremendo, como aquel Sandy Alcántara que ganó el Sayón con los Marlins. Está encendido realmente en los últimos juegos.
0: Sí, señor.
1: Y como él, hay muchos que han venido más efectivos de lo que eran, ¿no?, antes de la cirugía.
0: Sí. Oye, por cierto, Beto, hoy estoy viendo por acá imágenes, se vaciaron las bancas en el juego entre los White Sox y los Rojos de Cincinnati. Lo estoy viendo por acá, pelotazos por la cabeza. Este muchacho, Sal Stewart, que es hijo de cubanos, es nacido en Miami.
1: Exacto.
0: Es latino también.
1: Habla español.
0: Habla muy bien el español y todo. Y le tiraron un bolazo por la cabeza, le rozó y se calentó ese juego, ¿eh? Se calentó porque no fue uno, ¿eh? Fueron varios lanzamientos desviados de Martin. Primero le dice Stewart, oye, todo bien. Pero ya después el segundo le dio en la visera del casco. Le rozó ahí la visera del casco, muy peligroso. Y le dice Martin, hey, tranquilo, no pasa nada. Porque primero le había dicho, el propio Stewart le había dicho de que, oye, todo bien, tranquilo, ¿qué pasó? Se te escapó el lanzamiento. Pero ya un segundo lanzamiento ahí a la altura de la cabeza le termina rozando la visera del casco. Y eso provocó que se vaciaran las bancas, se caldearon los ánimos, fue expulsado Davis Martin, el lanzador de los White Sox de Chicago, y finalmente la victoria para Cincinnati, 9-8 hoy sobre los Medias Blancas, ya que hablábamos de los White Sox hace un rato aquí en nuestro programa.
1: Sí, justamente Quiñones, sí, desde las 7, Filadelfia, los mellizos aquí en la señal de Dune Radio, a las 10, los Rangers contra los Angelinos, los Rangers juego importantísimo en las aspiraciones de llevarse su división con 60-61, y que solamente este conjunto, los Rangers de Texas, se encuentra a 1.5 del puntero, los Astros de Houston, ahí la importancia de este juego, los Cerveceros contra los Dodgers, tremendo duelo, Sasaki va hoy con los Dodgers, mientras que Drohan tomará la pelota por los Cerveceros a las 10:10, y bueno, son los dos juegos que se efectuarán más tarde, pero recuerden, el plato fuerte hoy, la gran comida, la gran cena, la tenemos en TUDN Radio, Filadelfia Mellizos, desde el Field of Dreams, así que contamos con la sintonía
0: y después,
1: de todos ustedes, no la contra Bradley, el duelo de abridores.
0: Esa es la gran cena hoy, el plato fuerte, el bistec, el chuletón de buey, como le gusta al Beto, pero después vamos a tener ese, digamos, esa sobremesa, ¿no?, con ese duelo entre Dodgers y Milwaukee que ya mencionabas, porque Beto, a ver, esto puede ser, o debería ser en el papel, la serie de campeonato de la Liga Nacional. Son los dos mejores equipos hoy en la Liga Nacional, junto con Atlanta también, por supuesto, pero debería ser este el enfrentamiento de la Liga Nacional. Estamos siguiendo por acá el juego de Cachorros contra Nacionales, parte alta del séptimo, ya metió la entrada a Cavalli en 2 outs, ¿eh? Sigue lanzando sin hit ni carrera, se está enfrentando ahora a Michael Bush, lo tiene ya en la cuenta de 2 strikes sin bola, señores, pendientes, porque si domina a Bush aquí en este turno al bate, pues le quedaría nada más el octavo y el noveno a Cavalli para buscar, a Kate Cavalli para buscar el juego sin hit ni carreras ante los Cachorros de Chicago. Estaremos muy al pendiente, repito, para al inicio de la transmisión, en la previa que vamos a tener, como le gusta al Beto, gigantesca, pues darle la información si consiguió o no el juego sin hit ni carreras. Nos despedimos, Betico, pero solo por un rato, porque a las 7 regresamos aquí en la señal de TUDN Radio con el juego de Field of Dreams desde Iowa, Phillies de Filadelfia contra Mellizos de Minnesota. Te voy a invitar un café ahora mismo que venga, te va a encantar. Venga. Vámonos, Betico, te voy a invitar al café. Pórtate bien en esta hora, ¿eh?
1: Tranquilito, hasta mañana, Quiñones, a la misma hora. Mañana viernes de Happy Hour y mucho béisbol con todo lo que ocurra en este juego de Field of Dreams, ¿eh? Un abrazo, Quiñones. Gracias a todos los que nos acompañaron.
0: Gracias, Beto Ferreiro, por supuesto, la invitación para que esté con nosotros desde las 7 en el Field of Dreams desde Iowa, Phillies de Filadelfia contra los Mellizos de Minnesota. En un rato regresamos. Ahora los dejamos con Jorge Ramos y su banda aquí en la señal de TUDN Radio. Repito, a las 7 regresamos con el Field of Dreams.
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4: Sandy Koufax tuvo una cima breve pero deslumbrante. Cuando estaba en plenitud parecía imposible batearle. Su recta y su curva dominaron a una generación. Lanzaba con arte y furia, con una mecánica elegante y un brazo de leyenda. Koufax no necesitó una carrera eterna para entrar al Olimpo. Le bastó un tramo de excelencia tan alto que todavía parece irreal.
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11: Simone Biles llevó la gimnasia a una frontera que parecía imposible. Su potencia, control corporal y creatividad la colocaron en una categoría única. Tiene movimientos con su nombre porque hizo cosas que nadie más podía hacer. Pero su grandeza también está en hablar de salud mental, presión y humanidad. Biles recordó que incluso los más fuertes también sienten, y que cuidarse también es valentía.
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1: Ted Williams fue uno de los bateadores más duros que ha visto el béisbol. Su ojo, paciencia y técnica eran casi científicos. Además, interrumpió su carrera para servir como piloto militar y aún así volvió a producir con grandeza. Williams entendía la zona de strike como un mapa secreto.
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0: Hello, hello, buenos días, América de costa a costa. ¿Cómo está mi gente bonita tomándonos el cafecito bien tempranito? Gracias por su señoría, sí, señor. Ha llegado viernes y a qué costo, señoras y señores. 6:03 minutos de la mañana en el este, las 5:03 minutos de la mañana en el centro y el reloj. 3:03 minutos de la mañana en el Pacífico. A ver, ¿cómo suena el reloj de Toñito? A ver, Toñito, ¿cómo suena tu reloj?
1: Ay, medio...
0: No, ese es el de Brizzy. El reloj de Brizzy. El de Toñito.
1: Suena medio así como sería... Es que ando como la gargantita malo, pero sería...
0: Qué raro ese reloj, suena raro.
1: Es que es para que me despierte.
0: A mí me espanta, no me despierta. Pero bueno, con los buenos días, Toñito, ¿cómo te amanece?
1: Hola, Leida, buenos días. Excelente, maravilloso, espectacular viernes para ti, para los tuyos, para Janet, Lalito, a todo el público hermosísimo de Buenos Días América, siempre con la pila bien puesta, ya viernes, echarle con todo, el reloj, ahí disculpen que sonó medio brusco, pero la actitud siempre al 100%, siempre, siempre.
0: Ay, me tienes un poco preocupada con esa vocecita, Toñito. ¿Usted se ha dado un buen trago de tequila? Pregunto yo.
1: Tengo un ratote que no le doy un buen trago de tequila.
0: Ah, eso es lo que te hace falta a ti, cariño mío. Si usted hoy se toma un trago bien fuerte de tequila, así como racatacatá, el lunes usted viene como un toro.
1: Pero te digo algo, bendito Dios, aunque no me lo creas, amanecí mejor. aunque no me lo creas, bendito Dios, mejoré. Porque sí.
0: No, bendito Dios, te necesito un ensalme, una cosa.
1: No, pero ahí vamos. ¿Sabes qué? Que me enfermé el fin de semana. Mi hijo se enfermó, Leo. Muy fuerte. Y yo dormí con él, entonces me enfermé yo. Y te voy a explicar algo rapidísimo, para no perder mi frase.
0: Como te gusta, tío.
1: Cuando a mí me da gripa, por consiguiente yo sé que el siguiente paso es... Como me tapo de mi nariz totalmente, el siguiente paso yo sé que es mi garganta. El siguiente paso yo sé que es por default. Entonces me enfermé muchísimo y... Pues ya sabes que el aire acondicionado aquí pues también te mata y no he tenido descanso, pero aunque no me lo crean, de verdad, he mojerado mucho porque hasta me inyecté y todo y ahí vamos. Ahí tengo mi pupito de
0: miel. O sea, te pullaron, Toñito.
1: Me dolió. Me dolió horrible. Me dolió horrible.
0: Qué calor frío. Ay, Toñito, muy buenos días, Jane, ¿cómo usted amanece? Good morning in the morning.
2: Good morning. Toñito, buenos días para Lalito, buenos días para nuestra hermosa y maravillosa audiencia. Mi reloj suena tucu tucu tucu tucu tucu tucu tucu tucu tucu.
0: Es como sexy ese reloj sexy.
2: Música. Ya ando pensando en el fin de semana, Andreina.
0: No, ya te veo con ese reloj, mi amor. Ya tienes el fin de semana en las venas.
2: Y eso que también estaba enferma estos días. No sé si Toñito me lo contagió, yo se lo contagié. ¿Cómo estuvo el rollo? Porque en mi caso también se enfermó. Primero Luna se enfermó, pero Luna como si nada. Nada más así como que poquito se le salió, le fluyó poquito la nariz un día y ya como si nada. Pero mi mamá y yo nos enfermamos. No se notó tanto afortunadamente en la garganta, pero bueno. Ahí vamos, pero ya viene el fin de semana, así que se va a quitar todo mal. Todo
0: eso
2: mal.
0: Recupera cualquiera, Janet, sí señor, fin de semana, tucu, tucu, tucu, tucu. ¿Cómo está Tucu? Buenos días, ¿cómo me le va?
3: Hola, Andreita, buenos días. Pues bien, aquí al 12% de pila, tú estás al 100, la verdad que viernes.
0: Yo te voy a decir una cosa, Lalito, yo estoy que me trepo por la yo no sé por qué estoy así hoy, es así como si tuviese las 2 de la tarde con una fiesta, un party, una cosa, un yate aquí, o sea, hoy amanecí que no me aguanto mi emoción yo misma.
3: Wow.
0: Yo misma, me levanto y me digo en el espejo, yo misma, ¿qué pasa contigo misma?
3: Y hablo conmigo mismo y me digo, ¿qué onda tú mismo?
0: Háblame
3: pero
0: de ti,
3: ¿qué batería?
0: Cuéntame.
3: Nos inyectas porque aquí este trío anda al 12, escucho a Toñito al 15, a Yane la escucho al 7% y yo estoy al 12, pero tú estás al 100, ¿eh?
0: No, yo estoy al 200, una cosa loca.
1: Hoy andas como...
0: Mira, musical a las 6 de la mañana. Mira, tenía, yo nunca lo había escuchado.
1: Así te dice el corazón hoy.
0: Sí.
4: Pero Andreina, Andreina está tan animada que ya nos prendió, nos despertó a todos.
0: Bueno, préndase, préndase, que necesito compañía para este party. Yo solita no puedo, vámonos, empujalo todo. Muchachos, qué alegría que podamos juntarnos un día más, un programa más. Estoy muy agradecida por tener la oportunidad de poder conectar con tanta gente bonita de costa a costa, nuestra audiencia, que al igual que nosotros a veces necesita un empujón, ¿no? A esta hora, sobre todo cuando arranca la jornada, cuando ya es viernes, cuando cobramos pero ya no tenemos dinerito en la cuenta. Todo eso nos pasa a todos, ¿eh? No cree usted que a usted solo. No, nosotros también quedamos en la carraplana cuando ya cae el dinero y se va de una vez porque hay pagos recurrentes automatizados. Y uno dice, ¿en qué momento? Bueno, usted lo automatizó. Usted dio autorización para que le sacaran esa plata, pero hay que pagar. Todo lo que usted quiera, pero sin deudas. Sí, eso uno duerme tranquilo, con su cabeza en la almohada, bien tranquilo, porque ya pagó sus deudas. Así arrancamos nuestro viernes, un viernes muy animadito, a pesar de los pesares, a pesar de los momentos difíciles, que no olvidamos nuestra gente, pues, ayudando a los que más lo necesitan. De hecho, este fin de semana se estará dando, como ya lo hemos promocionado durante todas estas semanas, el concierto por Venezuela, que ahora es el concierto por los nuestros, acá en el sur de la Florida, este 16 domingo, y por supuesto, aquí estamos al pie del cañón. No los olvidamos, ustedes son parte de nosotros. Vámonos inmediato con lo que ocurrió mientras usted dormía.
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0: En noticia, pues la patrulla fronteriza que detiene a unos padres guatemaltecos frente a sus hijos al salir de la iglesia en Florida.
4: Fiscalía de Texas confirma que no se encontró metanfetamina en la camioneta de Lorenzo Salgado, el mexicano baleado por ICE.
0: Tres hombres serán sometidos a inyección letal el mismo día, algo que no ocurría desde el 2010.
4: Marco Rubio y Scott de Vincent permanecieron en vuelo señuelo desde Turquía mientras Trump cambiaba de avión, según un funcionario.
0: Actualizamos cifra tras el terremoto en Colombia, 281 fallecidos, 3.971 heridos y 379 desaparecidos en el país.
4: Doctor venezolano se solidariza con Colombia y cruza la frontera para apoyar a las víctimas del terremoto.
0: Luigi Mangione se declararía culpable ante un tribunal federal de Nueva York.
4: Hay muchos edificios que han caído y tendremos que tumbar otros, dice el alcalde de Cali, Colombia, que comparte actualización tras la tragedia.
0: Además, también es noticia secuestrados. Hispanos deportados denuncian que les dijeron que iban a África en medio del vuelo.
4: Estados Unidos mantiene su apoyo a Colombia tras el terremoto de magnitud 7.4. La administración de Trump aseguró que continúa respaldando al gobierno del presidente Abelardo de la Espriella mientras Colombia enfrenta las consecuencias del terremoto.
0: Y la ACLU de Illinois expresó preocupación por la posible incorporación por parte de agentes del Servicio de Inmigración y Control de Aduanas de Estados Unidos de un dispositivo denominado CLOV, un guante diseñado para administrar descargas eléctricas por contacto directo.
4: Indiana, en estado de emergencia por fuertes inundaciones, se registran evacuaciones masivas y cortes de electricidad.
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0: no quiere perder. A ver, a ver, a ver. Usted cuando se siente así con el viernes alborotado, como nos está pasando ahora mismo. Bueno, como me está pasando a mí, trato de contagiar a mis compañeros. ¿Cuáles son los planes que más le gusta hacer durante el fin de semana? Es decir, mire, hoy es viernes y siento que he tenido una semana bien, pero bien pesadita, y ahora quiero vivírmelo, porque bueno, trabajo mucho, porque me lo merezco, porque estoy vivo y porque me merezco hacer y tener lo mejor. Creo que a muchos nos pasa, a veces estamos muy cabizbajos por lo que pasa en nuestros alrededores, por lo que nos toca directamente como familia, particularmente pues me ha pasado, y hay veces que uno quiere tomar un respiro y decir, ¿sabes qué? Me quiero ir a la playa, quiero ir a un buen restaurante, quiero ponerme una ropa bonita, quiero salir a tomarme un trago con mi marido, ir a bailar o visitar unos amigos, y hasta uno se anima a abrir las puertas de su casa para que vengan los amigos a cantar karaoke, a prepararle una comida y a pasarla bien, porque al final lo único que nos queda es lo vivido, lo vivido. A ver, Toñito, comienzo contigo, que se ve que te gusta gozártela. Cuando tú estás en este mood, ¿qué haces? ¿Qué planes tienes?
1: Pues yo casi siempre con mi familia, siempre estamos esperando que llegue el fin de semana, pues para ir al cine, que con las tías de mi esposa, con los primos, con la familia de mi esposa, casi siempre hay fiesta, casi... Casi cada semana es una fiesta. Entonces, casi seguro que tenemos pachanga.
0: Ah, mírame, Janet. Bueno, yo no te puedo preguntar mucho a ti porque te me desbocas. Tú todos los fines de semana haces algo bueno.
2: Mira, yo todo lo que dijiste, revuelto junto y acomodado y dándole...
0: Y racatacatá.
2: O sea, un buen fin de semana para mí es disfrutarlo con Luis, saliendo, ir por unos tragos, ir a comer, ir a cenar, si nos podemos ir a la playa, bueno, a cenar y disfrutar y pachanguear con música, con amigos, eso es un buen fin de semana de disfrutar, de bailar, de gozar, todo eso.
0: Y todo junto. Lalito, ¿te cansaste? Solamente vamos a escuchar a Janet.
3: No, ya me cansé, ya me voy a quedar dormido todo el fin de semana.
0: A ti, ¿cuál es tu fin de semana perfecto, Lalito?
3: Ir a un estadio, a cualquier partido de Chivas, de Pachuca, de Atlas, del América. Ese es el fin de semana perfecto. Y acompañado, ¿eh? Acompañado.
0: Ay, ya te voy a preguntar por quién las Prime. Vámonos a la pausa, ya regresamos. Esto es Buenos Días América de Costa a Costa. Recibimos sus llamadas y su buena energía.

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8: Michael Jordan no fue simplemente un basquetbolista, fue el rostro de una era. Con los Chicago Bulls transformó la NBA en un fenómeno global. Ganó campeonatos, finales, premios y momentos imposibles. Su salto parecía suspender el tiempo. Su mirada intimidaba rivales y su competitividad rozaba la obsesión. Jordan convirtió la excelencia en espectáculo y la presión en arte. Cuando el balón quemaba, él pedía la última jugada.
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9: Joe Montana fue el quarterback de la calma perfecta. En los momentos grandes, cuando el estadio rugía y el reloj apretaba, parecía jugar en silencio. Con los 49ers ganó Super Bowls y dejó remontadas de colección. No tenía el brazo más explosivo, pero sí una precisión quirúrgica y una frialdad legendaria. Montana convirtió el último drive en una forma de arte.
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White Rabbits, Percussion Gun, aquí en Buenos Días América, un verdadero clásico esta canción. Buenos días, qué gusto estar con todas y todos ustedes en esta mañana de viernes 14 de agosto del año 2026. Se nos va el año y también la Leagues Cup, vaya torneo interesante, muerte súbita. Un torneo que se está poniendo atractivo, diría Piqué, es lo que hay. Y ya están definidos los cuartos de final de la Leagues Cup 2026. La primera fase terminó anoche y tenemos una ronda de eliminación directa bastante atractiva de 36 equipos, una batalla voraz. Iniciaron 36 y sobreviven solamente 8. Está bravo este torneo, está tremendo. 4 de la Liga MX y 4 de la Major League Soccer. Prácticamente, como decía aquel gladiador Gannicus, no debes de perder ni uno para poder avanzar a la siguiente ronda. Los cuatro equipos de la Liga MX clasificados al momento: Monterrey, Toluca, América y León. Curiosamente, León, uno de los peores equipos de la Liga MX, avanza en primer lugar. En segundo, el América. En tercero, el Toluca. Y en cuarto, la pandilla de Monterrey. Por su parte, de la Major League Soccer avanzaron Chicago Fire, Austin FC, Columbus Crew y Real Salt Lake. Los cuartos de final están programados entre el 25 y el 27 de agosto. A esta hora todavía están pendientes la confirmación de los horarios y los estadios específicos de cada encuentro. Chicago Fire contra Monterrey, este tiene una historia buenísima. Chicago fue el mejor equipo de la MLS, 9 puntos de 9, ganó sus 3 partidos, le ganó a Necaxa, a Torreón y a la máquina del Cruz Azul, y me sacan a la maquinita de última, en el último encuentro me sacan a la máquina, actual campeón de la Liga MX, que está teniendo un torneo formidable en el campeonato Azteca, me lo sacan con el gol definitivo ya en tiempo añadido, y este equipo del Chicago Fire va contra el Monterrey. Llega con enorme ruido debido al fichaje de Robert Lewandowski. Los Rayados entró por la ventana, perdió 2-1 contra Orlando, pero después se recuperaron, le ganaron al Inter Miami 2-1 y 2-1 a Nashville, terminaron con 6 puntos, y bueno, esto sirve muchísimo. Llegan enrachados y con uno de los mejores técnicos actuales en la Liga MX, después de Almada, por supuesto, en la persona de Matías Almeida. Monterrey clasificó gracias al gol tardío de Chicago contra Cruz Azul. Tenemos también un juegazo, Austin FC contra Toluca, uno de los enfrentamientos más interesantes. Austin terminó invicto, venció 2-0 a Tijuana. Goleó al Puebla, y escuchen esto, empata con el AVE, empata con el América, pero después se llevan un punto adicional en los penales, es decir, ganaron 6-5 en penales. Un nombre a memorizar que nos ha sorprendido en esta Leagues Cup, Mirto Uzuni, el delantero albanés, lleva 4 goles en esta Leagues Cup, hizo un hat-trick contra Puebla y marcó el empate contra el América. Pero enfrente está Toluca, uno de los equipos mexicanos con mayor jerarquía. Toluca venció a Seattle 3-0, perdió con Los Ángeles FC y ganó ante Dallas. Hay un hombre que particularmente me llama la atención de Toluca, se llama Federico Viñas. ¿Se acuerdan? El otrora Chico Maravillas del América se fue al Real Oviedo y en el Real Oviedo fue vendido al Toluca por $15 millones. Toluca le pagó a Grupo Pachuca 15 milloncitos nada más por Federico Viñas. Austin sin duda es la sorpresa incómoda. Toluca tiene argumentos para considerarse uno de los candidatos mexicanos más serios en esta Leagues Cup. Hablamos también de uno de los mejores equipos, terminó invicto, perdió en penales, pero terminó invicto. El América enfrentará a Columbus Crew, este probablemente sea el juego con mayor narrativa.
América termina invicto, gana con San Diego 3-1, gana con Portland 3-1, empata con Austin y pierde en penales. Brian Rodríguez, que

0: Todavía su futuro se desconoce. Probablemente Brian en cualquier momento diga, ¡ay, se ven! Pero todavía no lo sabemos. Fue fundamental en los primeros dos encuentros, acumula 2 goles y 2 asistencias. Pero también Columbus no pierde. Le ganó al Atlas, le gana a Pachuca, cosa fácil. Empata con Pumas y le gana a Pumas en penaltis. Bryce Méndez produjo gol y también una asistencia en todos los partidos. Hay una revancha porque América y Columbus ya tienen historia reciente. Se enfrentaron en la Campeones Cup 2024 y América terminó imponiéndose en penaltis. Quizá sea el cruce más equilibrado de los cuatro. América tiene suficiente pegada para ganarlo, pero Columbus no perdió un solo partido de esta primera fase. Y cerramos con el León contra Real Salt Lake. Aquí tenemos al mejor mexicano de toda la primera fase. Sorprendente, León unbeaten. 9 puntos de 9. Le gana Nashville, le gana Orlando y le gana al Inter Miami. Y ese último triunfo significó, además de eliminar al Inter Miami de Messi, el subcampeón de la edición pasada. Daniel Arcila es el hombre y el nombre principal del equipo de León. Marcó 4 de los 6 goles de este equipo guanajuatense. Real Salt Lake empezó empatando con Tigres y perdió el desempate en penaltis, pero después explota. Le gana al Atlante 4-0 y a Juárez 3-0. Y cerramos con los grandes fracasos de esta League's Cup. Aquí tenemos que mencionar a Tigres, a Chivas, Cruz Azul, que pierde de último minuto, a Pumas, a Pachuca.
1: Mejor.
0: A Pachuca, que hizo el ridículo.
1: Cállate mejor.
0: Y al Atlas, Andreina, todos estos equipos eliminados. Pero es un torneo muy cruel. Entran 36 y el filtro hacia los cuartos de final es de 8 nada más. 4 y 4. Listo, los cuartos de final. Y por supuesto, aquí se los estaremos platicando con el más puro estilo de Buenos Días América.

0: soy.
1: ¡Ay, somos Caracol! Bueno, vámonos al 1-833-867-2346. Que se contagie nuestra alegría, que se contagie nuestro agradecimiento a toda nuestra audiencia. Gracias por conectar con nosotros. Vengan, llamen, compartan lo que quieran, literalmente. Hoy estamos en modo fin de semana, pero si usted quiere, pues, compartir otra cosa, pues, recuerde que este programa es suyo. Tenemos a Héctor en la línea. Héctor, con los buenos días, ¿y de dónde nos llamas?
2: Buenos días a todo el elenco de Buenos Días América. Habla Héctor de acá, de un pequeñísimo pueblísimo llamado Tejecísimo.
1: Tejecísimo, chiquitiquitiquitiquitico.
2: Iba a preguntar, ¿ya tomaste café?
1: Ay, sí, mira, me tomé, yo creo que por eso estoy así, Héctor, me tomé dos coladitas, es decir, esos dos cafecitos cubanos bien cargaditos, y ahora me estoy tomando uno negro sin azúcar.
2: Eso es todo. Oye, Sandrina, no sé si te diste cuenta, pero la otra vez en el programa de Toñito, y él ahí está para no mentir, habló el famoso Señor de los Cielos.
1: ¿Quién es ese?
2: Y se hizo pasar por el Señor de los Cielos, porque si dice su nombre, ahí lo tundimos en el show.
1: Ay, ay.

0: ¿Sabes quién es el famoso señor de los cielos?
1: No.
0: El innombrable, el despreciable de allá de Oklahoma, el Feliberto.
1: Ay, Feliberto. No. ¿Y llamó con otro nombre, Toñito?
0: Sí, ¿sí? Con el señor de los cielos. Y luego le estuvo tirando, porque a las Chivas ya ves que son puros mexicanos. Esos mexicanos de quién sabe qué tan, y bueno, él no los tundió. Y le dijo Toñito, es más, dice, yo ni soy de Chivas para que me digas a mí eso. Dice, tú también eres un maleducado, un malhablado. Y
1: ay, no, Toñito, me imagino que le trancaste el teléfono, Toñito.
2: Sí, pero antes lo descubrí.
0: Sí, ese hombre yo pienso que cuando se mira en el espejo, yo creo que hasta él mismo se ha de odiar, porque ha de decir, lárgate mexicano indocumentado. A ver.
1: Tú sabes que una vez le pregunté, ¿no? En los primeros días, obviamente, que dónde había nacido, y me dijo que, bueno, lamentablemente había nacido en México. Le digo, bueno, pero igual entonces tú eres un inmigrante, igual que nosotros, o sea, no eres rey, ni tienes sangre azul que te corra por las venas, y bueno, ¿para qué le dije eso? ¿Tú me vas a estar escuchando?
0: Oye, Sandrina, te iba a decir, la aplicación de Euforia By Travel, ya el By Travel ya no existe. Esa cuando estaba By Travel no servía, porque se repetía más cuando yo me tomaba dos cucharadas de bicarbonato, repetía mucho.
1: ¿Pero sí lo puedes escuchar ahora mismo?
0: No, sí, ya es, sí. Ya ay, nada más dice Euforia. Es Euforia, ah, bueno. Pero ya el By Travel ya no existe, ya la quitaron, esa no servía.
1: Ah, bueno, está bien, esto sí, gracias, gracias. Ajá.
0: Si te vas a la aplicación, ya la quitaron esa, la de By Travel, ya nomás es Euforia.
1: Ah, bueno. Gracias a Dios que funciona y eso es lo más importante. Gracias, Héctor. Guayando, nos vamos a la pausa.

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3: LeBron James llegó a la NBA con el peso de ser elegido y respondió durante más de dos décadas. Fuerza, visión, inteligencia y consistencia. Un jugador total. Ha sido anotador, pasador, líder y arquitecto de equipos campeones. Su carrera es una obra de resistencia física y mental. LeBron no solo persiguió la historia, la fue escribiendo temporada tras temporada, con el mundo entero encima.
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0: auxiliado por paramédico tras su graduación de preparatoria. Esa graduación ha dado para todo, Janet.
1: Así es, Andreina. Yo creo que Cristian Castro se emocionó tanto que, bueno, no pudo con tanta emoción. Estaba terminando la preparatoria después de no hacer nada, nada de nada de nada. Bueno, pues Cristian Castro se graduó de la preparatoria.
0: Oh my God.
1: Ayer lo comentábamos en las virales, Andreina, de ese momento en el que Cristian Castro, el famoso cantante mexicano conocido por estas canciones de pop latino como Azul, como No Podrás, como Es Mejor Así, que cantamos a todo pulmón en la fiesta. Bueno, pues el que se hizo más famoso por no hacer nada, pues bueno, celebró ese hito personal, ese meta personal, ¿no? De concluir formalmente sus estudios de preparatoria a los 51 años de edad. Y yo creo, Andreina, que pues para los estudios no hay edad. La edad no importa, siempre y cuando lo hagas y lo termines. Así que bueno que lo hizo. Así que él hizo una ceremonia de graduación ahí de la escuela, reunió familiares, amigos, directivos, en el que también su mamá estuvo presente, y para él fue pues mucha emoción, tanto que casi se desmaya, Andreina. Tuvieron que entrar los paramédicos ahí a asistirlo, atenderlo. Su mamá entró ahí con todo y apoyo de oxígeno y asistencia para desplazarse. Verónica Castro, no la habíamos visto en esas condiciones.

pero bueno, ella se encuentra ya así, la legendaria actriz y presentadora Verónica Castro estuvo ahí, pero sí, como que la emoción le invadió a Cristian Castro y pues se puso mal, le bajó el azúcar, le bajó la presión, le bajó todo, Andreina, todo, y tuvo que ser asistido por cuerpos de emergencia, que atendieron, que subieron, que lo ayudaron y lo auxiliaron porque pues sufrió esta emergencia en plena ceremonia de graduación. Así que bueno, pues fue la emoción, Andreina, queremos creer en lo que se piensa, y bueno, pues felicidades, no pasó mayores, pero felicidades porque ya se graduó Cristian Castro, después de no haber hecho nada, ahora ya tiene su preparatoria.

0: casa no se baila el perrito, no señor. Ay, ay, ay, cómo olvidar esa canción. Una de las canciones animales más conocidas en el mundo entero, en el mundo mundial, Toñito. El baile del perrito.
1: Tú, sí, cómo bailamos. Yo la bailaba mucho cuando estaba más chavito, pero sí.
0: ¿Cómo le meneaba? Sinvergüenza, bailaba mucho el baile del perrito.
1: Perreaba mucho, la linda.
0: Mira, no perrees tanto porque mira cómo te dejan.
1: Ya nomás.
0: Sí, ya quieto con eso. 1-833-867-2346, nuestro punto de contacto, nuestra línea telefónica. Vengan y compartan con nosotros este viernes. A ver, tenemos a Pablo en la línea telefónica. A ver, Pablo, muy buenos días. ¿Cómo te encuentras?
2: Hola, Andreina, ¿cómo estás? Saludos al equipo hoy de las mañanas. ¿Cómo están ustedes?
0: Bueno, Pablo, esa canción era muy bailada en nuestro país.
2: Wow, sí, eso recuerdo, aquellas inocencias de los años 80, 90, que nunca volverán, son años que quedaron para la historia, porque nada se compara a aquella época donde las cuales iban a discotecas, a matiné, me acuerdo que salíamos del bachillerato a ir a los matiné y cosas por el estilo, pero bueno, días que disfrutamos en ese momento y canciones que pegaron y nosotros no teníamos la malicia de pensar mal de nada de eso, sino nada más disfrutar y bailar y gozar, pues ahora no, ahora con las cuestiones de las canciones, con doble sentido y cuestiones por el estilo, que es lo que nos llevan a mantener este mundo de cabeza.
0: Mira, y esos artistas que adoptábamos como propios, ¿no? En el caso de Wilfrido Vargas, quien canta e interpreta esta canción, El baile del perrito, pues los venezolanos lo sentíamos como un venezolano más.
2: Exacto, te acuerdas también del jardinero, wow, esa canción increíble.
0: No, vamos a salir con esa canción en este bloque, Toñito, si nos ayudas, el jardinero, wow, esa canción me hace trasladar a esas fiestas hechas en mi casa, en la casa de mi abuela, que en paz descanse, y que movíamos todos los muebles, Pablo, para que entrara más gente.
2: No, era increíble, ¿no? Venezuela, no sé, mira, yo te digo, aquí este país como muy frío, muy distante, pero Venezuela, cuanta más gente había mejor, porque uno se sentía como, no sé, una fraternidad en todos los familiares. Mira, vino el tío tal, vino el primo tal, o vino los amigos tal. O sea, era muy bonito ese entonces y se podía disfrutar sanamente.
0: Sí, señor, sí, señor. Bueno, tu fin de semana es locura con nosotros, Pablo.
2: El fin de semana ir al gimnasio a jugar racquetball.
0: ¡Ay! ¿Te gustan los deportes de raqueta?
2: Sí, el racquetball te ayuda bastante y es un deporte que tiene mucha agilidad.

0: bonito. Dos. Una, por favor, ábreme una ahí para Pablo, que se la merece. El hombre está agarrando fuerza para jugar este fin de semana. Vámonos con ahora Pablito, el mejor conocido, el terror de las carreteras. Pablito, muy buenos días. ¿Cómo usted me la va? Qué bello ese cornetazo para toda nuestra audiencia, despertando a todos los que están en la carretera. Pablito, te quiero y te amapucho.
1: Un abrazo, les quiero mucho, equipo. Oye, en mi país cuando amanecemos así como tú estás hoy día y a veces estamos al 100 y pasadito y al millón y pasadito, es que dice que nos andamos jarabe de avispa. Estamos pero al tren y volando y no nos paramos a nadie. Así que yo también voy a comenzar a tomar mi cafecito cubano porque necesito mucha energía para aguantar 10 horas.
0: Pero un shot solamente el día, no te pases, que eso es mucha cafeína y mucha fuerza y mucha potencia. No te vayas a acelerar.
1: Ok, entonces está bien. Feliz fin de semana, bendiciones y feliz viernes y a disfrutar. Estoy escuchándolo para alegrarme el día. Aquí estoy hasta que ya termine, 9:10 de la mañana. Bendiciones.
0: Qué bonito. Gracias, Pablito, te quiero. Vámonos con Joel. Joel, con los buenos días. Un abrazo fuerte para ti.
2: Sí, buenos días.
0: Buenos días. Joel, usted viene así como muy serio. Ese viernes de pachanga.
2: No es porque sea viernes, es por el trabajo.
0: Calladito te ve más bonito. A ver, Joel, comparte con nosotros, locura con nosotros todo fin de semana perfecto.
2: Me tengo que salir de aquí porque estoy en un laboratorio.
0: ¿Pero te esperamos o no?
2: No. Fíjate, con el simple hecho de que ustedes el viernes no hablan de política, psicológicamente uno ya empieza a imaginarse que allí comenzó el fin de semana y que hay que empezar a disfrutar. En los últimos años yo, los fines de semana, especialmente el sábado, procuro a ver qué artistas hay en la ciudad para ir a un concierto, a esos artistas que si se han quedado por ahí, que dicen, ¿por qué razón todavía no he ido a ver a fulano? Y pues, como uno son los días que uno descansa en fin de semana, entonces dice, voy a aprovechar a ver quién está. Y pues, porque como a veces están en tres semanas, hay conciertos hasta en lunes aquí en Houston, entonces uno no puede. Pero eso es lo que estoy haciendo, pero uno no necesita, siempre hay una excusa para salir a
0: visitar. Claro, una obra de teatro, un concierto, un encuentro con los amigos. Yo creo que tenemos que tener nuestros momentos de desconexión.
2: Sí, a mí que me gusta cantar, pues siempre hay un motivo para juntarnos con amigos por ahí, en un bar, en un restaurante, qué sé yo. Pero es muy, muy bonito, es ahora o nunca. Uno que yo que ya tengo 40 y tantos, digo, hay que empezar a vivir.
0: Sin
2: contar lo que ya vivimos. Sí.
0: Sí, y justamente ayer que nos pusimos un poco emotivos y hablábamos de dar la vida por sentado, ¿no? Y las cosas que hoy tenemos. Sí. Y yo creo que es un buen momento, un buen fin de semana, y no es que nos olvidemos de nuestros problemas y que no ayudemos a nuestra gente, sino también es un poquito oxigenar nuestra alma y nuestro cuerpo, porque lo necesitamos para ayudar a otros.
3: Sí, hombre, mi meditación de todo esto comenzó cuando el COVID. Es que tanta gente que moría, y digo, somos nada.
0: Es verdad, tienes toda la razón, tienes toda la razón. Y gracias, Joel, por compartirlo con nosotros. Espero que tengas un lindo fin de semana y que te me vengas repotenciado el lunes,
3: Sí.
0: Un abrazo para ti. Bueno, señoras y señores, lo prometido es deuda. Vamos a ir a un corte comercial, pero antes, una buena dosis de buena música. Esto suena así.

famosa canción, el éxito de Wilfrido Vargas, El Jardinero. Wow, nos remontamos a esos tiempos y cerramos los ojitos y taca, taca, taca. Nos vamos a la pausa con esto y ya regresamos.

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2: Sandy Koufax tuvo una cima breve pero deslumbrante. Cuando estaba en plenitud parecía imposible batearle, su recta y su curva dominaron a una generación. Lanzaba con arte y furia, con una mecánica elegante y un brazo de leyenda. Koufax no necesitó una carrera eterna para entrar al Olimpo. Le bastó un tramo de excelencia tan alto que todavía parece irreal.
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3: Serena Williams redefinió la fuerza en el tenis. Su saque era intimidante, su mentalidad indestructible y su presencia revolucionaria. Ganó en una era durísima, volvió después de lesiones, críticas y maternidad y siguió compitiendo como figura monumental. Serena no pidió permiso para dominar, impuso respeto. Representa poder, elegancia, resistencia y grandeza. Su legado va mucho más allá de la cancha, abrió camino.
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3: Ted Williams fue uno de los bateadores más puros que ha visto el béisbol. Su ojo, paciencia y técnica eran casi científicos. Además, interrumpió su carrera para servir como piloto militar y aún así volvió a producir con grandeza. Williams entendía la zona de strike como un mapa secreto.
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0: ¡Epa! ¡Hello, hello! ¡Buenos días, América de Costa Costa! ¡Se prendió la fiesta! ¡Sí, señor! Hoy es día de fiesta en este programa. Como decía uno de nuestros oyentes, miren, cuando no hablamos de política, la cosa se pone buena. Así que hoy estamos animados, cafecito en mano, embochinchado, como dicen en mi país. Y bueno, aquí locurando, ¿qué o cómo podríamos tener un mejor fin de semana? ¿Qué haría usted en un fin de semana perfecto para vivir la vida? Venga, venga, 1-833-867-2346. Este es nuestro punto de contacto, nuestra línea telefónica. Gracias por unirse a la conversación. Mire, hoy ando regalada, así que les voy a regalar un amapuche bien apretadito a cada uno de ustedes. Aquí estamos recibiendo sus llamadas, así que venga, venga, venga y comparta con nosotros lo que desee compartir. Este programa es suyo. Toño Murillo en los controles, atendiendo sus llamadas, musicalizando el show. Janet Vázquez en la producción del espacio frente al micrófono. Lalo Leal en los deportes. Y esta su servidora, Andreina Gandica. Vámonos inmediato con lo que ocurrió mientras usted dormía.
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0: Fiscalía de Texas confirma que no se encontró metanfetamina en la camioneta de Lorenzo Salgado, el mexicano baleado por ICE.
2: Recordamos también que la patrulla fronteriza detiene a unos padres guatemaltecos frente a sus hijos al salir de la iglesia en Florida.
0: Tres hombres serán sometidos a inyección letal el mismo día, algo que no ocurría desde el 2010.
2: Marco Rubio y Scott Vincent permanecieron en vuelo señuelo desde Turquía, mientras Donald Trump cambiaba de avión, según un funcionario.
0: Tras el terremoto en Colombia, se actualizan las cifras: 281 fallecidos, 3.971 heridos y 379 desaparecidos en el país.
2: Y continúa la búsqueda de posibles víctimas entre los escombros de un hotel en Pereira. Además de que en Cali el alcalde comparte actualización y dice que hay muchos edificios que han caído y tendrán que tumbar otros.
0: Doctor venezolano se solidariza con Colombia y cruza la frontera para apoyar a las víctimas del terremoto.
2: En más información, Administración Trump prevé destinar al menos 900 millones de dólares a obras de la Casa Blanca.
0: Acusan a 11 personas de operar una millonaria.

0: La red de matrimonios fraudulentos en Nueva York.
1: Luigi Mangione podría estar negociando un acuerdo de culpabilidad antes de una audiencia programada de urgencia para este viernes.
0: Secuestrados hispanos deportados denuncian que les dijeron que iban a África en medio del vuelo.
1: Batalla legal en el caso de un recién nacido en el centro de una disputa entre una pareja y una madre subrogada.
0: Y nos vamos a Texas, difunden retrato hablado del sospechoso de atacar con un bate a una mujer en Sugarland.
1: Indiana, en estado de emergencia por fuertes inundaciones, se registran evacuaciones masivas y cortes de electricidad.
2: Pasamos, por supuesto, a la información deportiva. Fernando Mendoza conquista Las Vegas en su presentación con los Raiders en la NFL.
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0: Bien, a esta hora hablamos de desarticulación de la red de matrimonios falsos en Nueva York. Ya lo decíamos en los titulares, la ciudad destina fondos para niños migrantes. Escuchemos.
4: Bueno, pasamos ahora a otros temas porque arrestan a 11 personas en Nueva York a quienes acusan de organizar matrimonios fraudulentos a gran escala. Sus presuntas víctimas le habrían pagado miles de dólares para obtener una residencia permanente y un camino a la ciudadanía. En paralelo, la gobernadora y la fiscal de ese estado junto al alcalde de la Gran Manzana anuncian un fondo millonario para ayuda legal en medio del aumento de las redadas de ICE. Vamos a pasar con Fabiola Galindo para que nos amplíe ambas noticias. Muy buenos días, Fabiola, adelante.
5: Muy buenos días, así es, al menos 11 personas fueron arrestadas en conexión a esta red de matrimonios fraudulentos en los que básicamente los investigadores creen que estas personas hicieron y organizaron cientos de matrimonios en más de 10 años de operación en los que cobraban a personas mayormente originarias de China hasta $100,000 para casarse con ciudadanos estadounidenses. De acuerdo con los fiscales, esta red organizó cientos de matrimonios, como les decía, en los últimos 10 años, y las personas que se casaban con estas personas de China recibían hasta $30,000 por hacerlo y firmaban acuerdos prenupciales muy extraños en los que pedían en que la pareja viviera vidas completamente separadas. Escuchemos lo que dijo el fiscal general Todd Blanche.
6: Este es uno de los procesos judiciales por fraude matrimonial más grande en la historia de Estados Unidos. Este esquema no fue una operación rápida y efímera, sino más bien una industria artesanal de varios millones de dólares que se prolongó durante años para ayudar de manera delictiva y no podrían legalmente convertirse en ciudadanos de Estados Unidos. Los hombres y las mujeres que facilitan este esquema eran todos ciudadanos naturalizados, originarios de China.
5: Y bueno, los arrestos se realizaron aquí en Nueva York y estas personas, de ser encontradas culpables, podrían enfrentar hasta 10 años en prisión. Sucede mientras la gobernadora de Nueva York, Kathy Hochul, junto con el alcalde Soran Manjani y la fiscal estatal de Nueva York, Letitia James, anunciaron un fondo de más de 7 millones de dólares para asistir con ayuda legal a menores no acompañados que estén enfrentando las cortes de inmigración básicamente solos. Esto luego de que la administración Trump permitiera que un fondo similar expirara el 31 de julio con un contrato de más de $300 millones que se utilizaba para dar asistencia legal a estos pequeños. Las autoridades neoyorquinas dicen que ellos son los más vulnerables y que necesitan ayuda, y de esta manera se posicionan muy en contra de la política migratoria del presidente Trump.
0: Y cambiamos radicalmente de tema, vamos a hablar ahora de que se terminó el ejercicio multinacional Panamax 2026, donde participan varios países con la misión de proteger el Canal de Panamá y frenar el narcoterrorismo. Además, Univision conversó con Vic Hexen para la televisión hispana y el secretario de Guerra habló sobre trabajos de Estados Unidos con Ecuador y Colombia.
7: Desde Panamá, Estados Unidos da un nuevo paso en su ofensiva contra los cárteles. Colombia acordó trabajar con Washington en operaciones militares conjuntas dentro de su territorio contra organizaciones consideradas narcoterroristas.
8: With countries like Colombia joining the U.S. in conducting border operations,
6: con países como Colombia uniéndose a Estados Unidos para llevar a cabo operaciones, ¿qué tipo de resultados le gustaría ver a corto plazo?
8: Operational capability.
6: Capacidad operativa, el mismo efecto en tierra. Estamos trabajando con Ecuador, estamos trabajando con
8: Colombia.
6: Estamos colaborando con nuestros socios para combatir a las organizaciones de narcotráfico. Trafiquen drogas, cuando amenazan al pueblo estadounidense o a nuestros socios, al igual que Estados Unidos Islámico.
9: Grupo criminal que es más poderoso que nosotros. Eso se acabó hoy.
7: Una estrategia regional que tiene a Panamá como escenario. Hexet participó en la coalición contra los cárteles y observó Panamax 26, el mayor ejercicio realizado aquí en dos décadas.
10: Creo que esto es importante por la coordinación en la lucha contra los cárteles de la droga, que no son poca cosa.
11: Si la seguridad no puede empezar la prosperidad.
7: Y en la selva, soldados estadounidenses y panameños entrenan para operar en uno de los terrenos más difíciles del hemisferio.
12: La tecnología militar más avanzada no siempre es suficiente en un lugar como este. Por eso, en este tipo de entrenamientos, los soldados regresan a lo básico, que es aprender a sobrevivir, cómo encontrar agua, la construcción de un refugio y mucho más. Desde la selva panameña, Edwin Pití, N+ Univisión.
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0: 12 minutos de la mañana, sí señor, en el este ya las 6:12 minutos de la mañana, en el centro y en el Pacífico ya son las 4:12 minutos de la mañana. Vámonos a las líneas 1-833-867-2346. Nuestra gente, bueno, contagiada todo lo que da. Gaspar, con los buenos días, un abrazo fuerte para ti.
1: Buenos días, Andreina. Buenos días.
0: ¿Qué fue?
1: No pude evitar que me saltara la gran omisión de Pete Hegseth ahorita en la noticia que diste.
0: Sí.
1: Que está combatiendo con conjunto con los gobiernos colombianos y ecuatorianos a los narcotraficantes. Andreina, ¿y a dónde dejó a Venezuela? Como que se le olvidó, ¿no? ¿Verdad? Interesante. ¿Por qué no entra ahí Venezuela? ¿Qué? ¿Ahí no hay narcotráfico? ¿Ahí no hay bandas de narcotráfico? ¿O incluso lo que decía antes de que el gobierno estaba inmiscuido con esas bandas? ¿De repente desapareció todo eso o qué? ¿Se le olvidó? No sé. Bueno, pues ahí dejamos la pregunta. No sé qué pueda pensar la gente de eso, pero a lo mejor tiene algo que ver con el petróleo. No sé, siento que algo tiene que ver con eso. Pero bueno, mira, Andreina, el tema de hoy. Mira, hubo una persona que habló que me hizo recordar de los tiempos porque dijo que éramos inocentes en ese entonces. Andreina, yo viví esa época. Yo empecé a trabajar a los 19 años. ¿Y sabes por qué empecé a trabajar a los 19 años?
2: ¿Por qué?
1: Porque me quería divertir. Quería tener dinero para divertirme. ¿Sí me entiendes?
2: ¿Y te divertiste?
1: Oh, Andreina. Mira, más o menos lo que platica Toñito de cómo se divertía era lo que hacía yo, ¿ok? Siempre con mis límites, mira, nunca me hice vicioso, aunque estaba rodeado de vicios por todos lados.

0: con platicarte que una vez terminé en la Plaza del Lerdo. El que conozca ese territorio me va a entender. Había una torre, hay una torre ahí pequeñita que tiene un reloj arriba. Pues terminé queriendo apoyar la torre porque sentía que se caía.
1: ¡Oh! Tremenda diversión, ¿eh? Ya veíamos cómo te divertías.
0: Ajá, y terminamos en esa placita porque ahí era donde nos gustaba, después de una noche de diversión, ir a tomar un menudo calientito recién hecho, tan rico, Andrina, que daban ahí. Uh-huh. Y con eso se nos bajaba todo lo que traíamos. Y realmente mi filosofía fue siempre esa, ¿sí? Mira, yo me voy a divertir hasta cuando yo decida sentar cabeza. ¿Sabes cuándo fue eso?
1: ¿Cuándo?
0: A los 35 años encontré a mi mujer, ¿sí? Wow. Y desde entonces, mira, a trabajar y a dedicarme a mi familia. Por eso, yo no siento que haya perdido el tiempo, porque si hoy voy a estar pensando en que me puse a trabajar y a ahorrar dinero y hacerme rico y hacer una empresa, ahora estaría como otros pensando, ¿a qué hora me voy a divertir? ¿Qué voy a hacer? Ya viejo, ya sin ganas, ya... Como tú dijiste ahorita, con ganas de perrear. En ese entonces tenía ganas de perrear y
1: no, yo no dije eso, el que dijo eso fue Toñito, ¿eh? No ponga palabras de mi boca.
2: ¿Qué palé?
0: Órale, pues. Esa fue mi experiencia y eso es lo que quería decir. Y ahí les dejo lo de Venezuela para que lo piensen tantito.
1: No, sí, Gaspar, y nos vamos a ir una pausa, pero te invito ahora sí a que perrees hasta abajo con esta.

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1: Michael Jordan no fue simplemente un basquetbolista, fue el rostro de una era. Con los Chicago Bulls transformó la NBA en un fenómeno global, ganó campeonatos, finales, premios y momentos imposibles. Su salto parecía suspender el tiempo, su mirada intimidaba a rivales y su competitividad rozaba la obsesión. Jordan convirtió la excelencia en espectáculo y la presión en arte. Cuando el balón quemaba, él pedía la última jugada.
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2: 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Cuando estaba en plenitud parecía imposible batearle. Su recta y su curva dominaron a una generación. Lanzaba con arte y furia, con una mecánica elegante y un brazo de leyenda. Koufax no necesitó una carrera eterna para entrar al Olimpo. Le bastó un tramo de excelencia tan alto que todavía parece irreal.
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0: La Pavo Dorado, Janet, que me alegra las mañanas.
1: Sí, Andreina, y que lo vas a poder escuchar y ver este fin de semana, porque desde Miami van a estar realizando junto con Luis Fonsi, con Chayanne, con Faith, con Jay Wheeler, entre muchas otros artistas, que van a estar actuando en un concierto benéfico internacional transmitido en vivo por internet desde Miami este domingo, Andreina. Y todo esto es con el fin de recaudar dinero para las personas afectadas por los devastadores terremotos en Venezuela y Colombia. Así que bueno, pues ahí estaremos escuchándolos cantar a estos artistas latinos. Marc Anthony dijo: la unidad con un mismo fin, tomar acción y aportar a otros seres humanos que están en dificultades, un deber de todos. Así que bueno, pues se unen sus voces junto a la Fundación Univisión, Andreina, van a estar realizando este concierto benéfico. Los ingresos provenientes de donaciones en línea y de la venta de entradas recaudados durante el concierto Unidos por los Nuestros atenderán necesidades inmediatas y a largo plazo, entre ellas la reconstrucción de viviendas, la reparación de escuelas y espacios comunitarios, el apoyo a niños y la asistencia de salud mental, entre otras iniciativas. Así que bueno, ya lo sabemos, este fin de semana, el domingo para ser exactos, van a estar realizando este concierto benéfico y podremos ver y escuchar al flaco de Andreina, el flaco de oro de Andreina, Marc Anthony.

0: Wenger. O mira, hoy es el día para que usted también haga sus peticiones, ¿eh? Esa canción que le hace vibrar, que lo ayuda a moverse en un día un poco estático. Y bueno, preparándonos para este fin de semana, ya que hoy es viernes 14 de agosto del 2026. Y seguro, miren, Don Cheque tocando a la puerta, así que administre la abundancia con criterio de escasez. Vámonos con Diego para conocer cómo es su fin de semana de pachanga. Diego, buen día, ¿qué tal estás? Good morning.
1: Bueno.
0: Hola, ¿cómo vamos? Buenos días, Dieguito, ¿estás al aire?
1: Aquí estoy, Andreina, muchas gracias por tomar la llamada.
0: A usted.
1: Dice usted que la pregunta es que ¿qué se hace uno el fin de semana?
0: Sí, que te haga ser feliz. Un buen fin de semana.
1: A mí me hace feliz cuando voy casa por casa explicando a los seres humanos que deben de llevar una vida más razonable, a conciencia y en paz, de no dañar a los demás. ¿Sí me entiende?
0: Y decir no te entiendo. Explícame mejor, ¿cómo es una vida más racional?
1: Una vida más razonable es la cual que no tienes que hacer un daño al prójimo. ¿Sí me entiendes? Cumpliendo los 10 mandamientos a rajatabla. ¿Sí me entienden?
0: Sí.
1: Amar al ser humano, no robar, no asesinar, quitar eso de la mente ideológica, no a las drogas, no al alcohol, a sus jovencitos que están en la calle caídos. Así, haciendo eso, yo me siento bien. Dice la escritura en Santiago 4:16 que si el hombre siendo bueno no hace cosas buenas, es un pecado. Y también de paso decir que los

0: algunos globalistas vienen engañando, ofreciendo todo, que no hay nada gratis, que hay que trabajar para comer, que ellos más tarde pondrán en infierno al planeta Tierra, como el viejito ese gorgojo de Bernie Sanders. Esos que les encanta escuchar a Sergio, a todos, porque les gusta la golleta, pues, lo dado gratis, no quieren trabajar, estudiar. A eso es como yo me siento bien. Gracias, Adriana, muchas gracias, feliz día.
1: Bueno, un abrazo fuerte para ti. Gracias, Diego, por conectar con nosotros. Miren, vamos a actualizar algunos datos con referencia al terremoto de Colombia. Vamos a escuchar un trabajo de nuestro compañero Luis Carlos Vélez, que se ha trasladado, por cierto, a su país y nos habla de rescatistas que explican cómo actuar ante una réplica. Daniel Bustamante es un paramédico que apoya en las labores de búsqueda y rescate en Pereira, Colombia.
2: ¿Cuál es su nombre?
3: Daniel Bustamante.
2: Daniel, ¿usted es paramédico?
3: Sí, señor, soy paramédico.
2: Daniel, ¿nos puede explicar qué fue lo que pasó hace un instante acá?
3: Hace un instante se acaba de presentar una alarma por sismo, entonces lo que se hace en estos casos es replegar todas las personas que están tanto voluntarias ayudando a sacar escombros como las personas de los organismos de primera respuesta y socorros hacia el centro de la plaza para lograr ubicarlos en un lugar que sea estratégicamente más seguro.
2: ¿Han recibido muchas alertas como esta?
3: Pues a las 6 de la tarde de ayer, que fue la última información, habían alrededor de 47 réplicas y todas ellas pues con alarmas. Seguramente se han presentado a lo largo del día.
2: ¿Y en este momento afortunadamente no pasó nada?
3: Al momento pues afortunadamente no se presentó ninguna réplica.
2: Rápidamente, ¿qué está pasando allá?
3: Bueno, el día de ayer pues colapsó el edificio. Lo que se está buscando hoy es tratar de recuperar personas y hacer recuperación de cuerpos de todo el personal que pudo haber quedado allí atrapado.
2: Daniel, muchísimas gracias. Yo sé que eres profesor también de la universidad acá y que estás haciendo un trabajo como paramédico voluntario. Gracias, muy amable.
3: No, a ustedes por estar cubriendo este espacio. Muchas gracias a los compañeros y a todos los estudiantes de tecnología en atención prehospitalaria, desde primero a sexto semestre, egresados, organismos de socorro. Afortunadamente tenemos una buena colaboración de la ciudadanía y un buen plantel, al menos para darle respuesta a esas emergencias.
2: Sin duda que están haciendo un gran trabajo. Gracias, Daniel. Muy amable, muy gentil. Gracias.
1: Bueno, y por otra parte, vamos a ofrecerles testimonio y esta entrevista con Alejandra Soto, madre que vivió el terremoto en lo alto de un edificio en Cali.
4: En ese momento me encuentro en Cali, en la casa de mi mejor amiga.
5: ¿Cómo viviste esos momentos y qué pasó con el edificio donde estabas viviendo y que tuviste que desalojar?
4: Bueno, en este momento estamos a la espera, ya que la constructora dice que es habitable, la alcaldía nos dice que no es habitable, estamos a la espera de una tercera opinión de una persona especializada en Bogotá que no ha llegado. Ustedes saben que la ciudad está colapsada, que lamentablemente pues son daños en muchas ciudades, están pegadas por todos lados, entonces como que no es prioridad. Y como se dijo, realmente pues fue algo muy inesperado. En Cali ha temblado en muchas ocasiones. A lo largo de mi vida hemos sentido realmente temblores muy leves, de 3 punto algo hasta 4. Y uno generalmente no se imagina que algo así iba a pasar. Entonces ha sido algo que nos detuvo la vida a todos.
5: Por supuesto, Alejandra, tú estás con tu hijo, ¿cierto?
4: Sí.
5: Ambos están quedando en casa de tu amiga, pero por ejemplo, ¿qué pasa con tus vecinos de este mismo edificio que todavía no pueden regresar a sus hogares? ¿Dónde se están quedando? ¿Cómo los está apoyando las autoridades?
4: Pues a nosotros las autoridades nos están apoyando como tal. Las personas encargadas de la seguridad del edificio en el que yo vivo nos dijeron, no es opción, tampoco les vamos a permitir quedarse bajo su responsabilidad, tienen que irse. Mis vecinos se están quedando en casas de familiares. Hay una ventaja y es que donde yo vivo es muy nuevo, entonces son 80 apartamentos de los cuales no están todos habitados. Yo no tengo vecinos en mi piso, por ejemplo, tengo vecinos arriba y abajo. Entonces digamos que no hay tanta gente buscando dónde quedarse, por lo menos donde yo vivo, gracias a Dios, pero no tenemos ayuda nosotros de autoridades, por ejemplo, no. Pues miren a ver ustedes qué pueden hacer.
1: Wow, ahí está. Bueno, vamos a actualizar un poco la información que nos ha llegado recientemente de este terremoto. Ya lo comentábamos en los titulares, pero refrescamos la información para toda nuestra gente que se está incorporando justamente a nuestra transmisión en este momento. La cifra de fallecidos lamentablemente asciende a 281, 3.971 heridos y 379 desaparecidos en todo el país tras este sismo de 7.4 que sacudió a principios de esta semana varias regiones de Colombia. Entre noticias recientes, bueno, ya lo habíamos comentado también un poco, el doctor venezolano que se solidariza con Colombia y cruza la frontera para apoyar a las víctimas del terremoto. También es noticia Sebastián, de 9 años, que pinta sobre una hoja la forma de una casa junto a un arco iris. Así recuerda su hogar antes de que quedara en ruinas por el potente terremoto que golpeó a Colombia. Y por otra parte, de entrenadora voluntaria, se unen esfuerzos en Colombia para encontrar a sobrevivientes del sismo. Nos vamos a la pausa y ya regresamos.

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3: Joe Montana fue el quarterback de la calma perfecta. En los momentos grandes, cuando el estadio rugía y el reloj apretaba, parecía jugar en silencio. Con los 49ers ganó Super Bowls y dejó remontadas de colección. No tenía el brazo más explosivo, pero sí una precisión quirúrgica y una frialdad legendaria.
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fanáticas y fanáticos a los deportes, cuando son las 7:42, tiempo del este en la Unión Americana. Un placer saludarles, un placer estar con todas y todos ustedes. Qué gusto y honor cerrar la semana entre familia. Vámonos a la información deportiva, señoras y señores, porque los Raiders jugaron el día de ayer contra los Cardenales de Arizona. Los Cardenales vencieron 27-14 en la pretemporada de la NFL. Los Raiders abrieron ayer jueves 13 de agosto su pretemporada 2026 cayendo en el Allegiant Stadium. El resultado importa muy poco, ¿no? Porque es en agosto, es pretemporada. Lo interesante fue lo que vimos por primera vez, la combinación Kirk Cousins y Fernando Mendoza, presente y futuro de la franquicia. Kirk Cousins salió encendido. Cousins solamente disputó una serie ofensiva, pero fue prácticamente perfecta. 5 pases completos de 6 intentos, 50 yardas y un touchdown.

Condujo una serie de 10 jugadas y 68 yardas, consumiendo 5 minutos con 16 segundos, y la terminó encontrando a Michael Mayer para un touchdown de 13 yardas. Eso es exactamente lo que Las Vegas quiere del veterano: diagnóstico rápido, precisión y control de la ofensiva.

iba. Pero también estuvo Fernando Mendoza. Aquí estaba la verdadera historia de la noche. El pick número uno del draft 2026 y ganador del Heisman. Tuvo su primera experiencia contra una defensiva de la NFL. Terminó con 97 yardas, un touchdown y 0 intercepciones. Su mejor momento fue una serie de 10 jugadas y 79 yardas, que terminó con pase de touchdown de 6 yardas a Jack Beck. Mendoza mostró tranquilidad en el huddle y capacidad para sostener una serie larga. El head coach Clint Kubiak destacó precisamente su manejo del grupo y lo calificó como un jugador que continúa ascendiendo. Fernando Mendoza, vaya, vaya que no tuvo números espectaculares, es su primer partido, apenas es su debut en la pretemporada, pero se está convirtiendo en el jugador seleccionado número uno global en lanzar touchdown en su primer partido de pretemporada desde Baker Mayfield en el 2018. El problema de los Raiders fue la defensiva. Aquí sí hay material para que Kubiak levante la ceja. Arizona terminó con 368 yardas totales, con 317 de Las Vegas. Y los quarterbacks de los Cardenales hicieron muchísimo daño. Tanto Jacoby Brissett como Gardner Minshew y Kedo Slovis combinaron una noche extremadamente eficiente. Particularmente Brissett y Minshew comenzaron sin fallar. Arizona además encontró producción terrestre con el novato Jeremiah Love, tercera selección global del draft, quien produjo 58 yardas y 11 acarreos.

0: Las Vegas Raiders, y así 75 yardas en estos castigos en pretemporada. Eso es exactamente lo que los entrenadores quieren limpiar antes del mes de septiembre. Fernando Mendoza, vamos a hablar de este tremendo jugador que se va a convertir simplemente en una estrella máxima de la NFL. Muy buenas sensaciones en su debut con los Raiders y para hacer su primera aparición ante la velocidad de la NFL. Mostró varias cosas que explican por qué Las Vegas lo tomaron como el pick número uno del draft 2026. 10 pases completos, un touchdown, ninguna intercepción. Participó en 4 series ofensivas y comandó una marcha de touchdown que terminó con pase de 6 yardas para Beck. Lo que más me gustó no fueron necesariamente sus números, fue cómo se comportó. No parecía acelerado, manejó bien la bolsa, comunicó las jugadas con claridad y tuvo paciencia para avanzar el ovoide. El propio coach Clint Kubiak dijo después del encuentro que vio al mismo quarterback que viene observando en las prácticas y lo describió como un jugador que simplemente tiene un ascenso meteórico. Y ojo, porque es importante para entender el proyecto de los Raiders, debe de estar Mendoza. Él viene de ganar el Heisman Trophy en el 2025, condujo a Indiana al campeonato nacional y posteriormente Las Vegas decidió convertirlo en la primera selección global del draft. No es simplemente un quarterback que los Raiders quieren desarrollar para ver qué pasa. Es la apuesta de la franquicia para convertirse en su quarterback del futuro. Y pasamos, por supuesto, al fútbol. José Mourinho quiere a 3 jugadores fuera del Real Madrid.
1: Los 3 jugadores que Mourinho quiere fuera del Madrid. Y ojo, porque uno de ellos jugó más de 40 partidos la temporada pasada. Pero José Mourinho quiere una plantilla corta de no más de 23 jugadores. Y después de los fichajes de este verano, el Madrid tiene ahora mismo 26. Así que hay 3 que le sobran y tiene muy claros sus nombres. El primero de ellos es Raúl Asencio. Con el fichaje de Konaté, el regreso de Militao y también Rüdiger y Hausen, los minutos de Asencio se verían muy reducidos y apenas tiene hueco en la plantilla. El segundo es Ferland Mendy. Y es uno de los más evidentes porque teniendo a Álvaro Carreras y con el fichaje de Cucurella que viene para ser titular, Mendy apenas contaría para Mourinho. Pero el más destacado es Eduardo Camavinga. Y uno de los motivos fundamentales es que es un jugador que tiene muy buen cartel fuera de España, por lo que en el Real Madrid consideran que se podría sacar un buen dinero por su venta y así costear parte de los fichajes de este verano. Porque recordemos que el Real Madrid se ha gastado ya más de 200 millones de euros. ¿Y tú qué opinas? ¿Crees que el Real Madrid debe desprenderse de estos 3 jugadores?

0: críticas por el fracaso de las Chivas en esta Leagues Cup. Habla el jugador de este conjunto, Omar Gobea.
1: Van a volver a valorar y se valorará el trabajo que se ha hecho desde el inicio de la llegada del cuerpo técnico, y eso fue lo que mejoramos en ese momento cuando no estábamos pasando una buena situación. También considero que esos detalles son los que te hacen ser campeón, y me parece que rozar la excelencia en este tipo de aspectos técnicos, tácticos e incluso físicos son los que te llevan a pelear lo más alto. El equipo lo tiene claro, el equipo no duda de lo que somos, lo hemos demostrado bastantes veces, y ese rozar la excelencia va a ser el que nos vuelva a poner a competir. Si bien sabemos que se magnifica todo en Chivas, me parece que una vez saliendo de la situación en la que estamos, que es no hacer goles y es no cuidar bien esos detalles defensivos a las contras, me parece que nos van a volver a poner a competir, y sobre todo ustedes los medios nos van a volver a valorar, y se valorará el trabajo que se ha hecho desde el inicio de la llegada del cuerpo técnico. Entonces me parece que es cuestión de detalles, que no nos volvemos locos, tenemos mucho equilibrio, tenemos fortuna también que es un plantel con mucha jerarquía y algunos chicos que también van empezando, pero que son chicos inteligentes, que saben ser estables emocionalmente, son equilibrados, y como te digo, no nos volvemos locos, sabemos que el momento del equipo vamos a volver a estar en donde estamos, vamos a hacer el clic que nos faltaba para volver a hacernos nosotros, que nos está faltando, me parece que no estamos siendo nosotros, y volveremos a competir. Estos Chivas, como digo, creemos en lo que somos, creemos en lo que trabajamos. Yo que nos veo día a día competir, entrenar, tengo claro que estamos en el camino correcto, es ir sobre la misma línea y trabajar para volver a ser ese equipo que fuimos la temporada pasada. Cuestión de detalles, de trabajo, y esa palabra que me gusta mucho, rozar la excelencia.
2: Vuelve a despertar.
0: Queriéndolo todo en Guadalajara. Vamos a ver si les alcanza, porque hay muy buenos equipos. Y regresamos a la Leagues Cup, señoras y señores, porque este torneo está dejando muy buenos dividendos, pero sobre todo está dejando buenas sensaciones para algunos equipos, como lo es las Águilas del América. Las Águilas del América, que clasificaron a la siguiente fase y se colocan en los cuartos de final. No solamente el trofeo está en la pelea, la Leagues Cup entrega tres boletos para la CONCACAF Champions Cup. Sí, hay un premio adicional enorme. El campeón de la Leagues Cup avanza directamente a los octavos de final de la Champions Cup. O sea, no es un torneo cualquiera. Si ganas, pues prácticamente estás directamente en los octavos de final de la CONCACAF, que es el torneo que vale. Y ya con esto, pues prácticamente en disputa el próximo Mundial de Clubes. Los equipos eliminados y los grandes fracasos: Tigres, Chivas, Cruz Azul, Pumas, Pachuca y Atlas. Los partidos que vamos a tener en estos cuartos de final son los siguientes. Monterrey enfrentará al Chicago Fire, Toluca enfrentará al Austin FC, el América enfrentará al Columbus Crew y León enfrentará a Real Salt Lake. Los cuartos están programados entre el 25 y el 27 de agosto. A esta hora, cuando son las 7:53 tiempo del este, a esta hora todavía están pendientes de confirmación los horarios y los estadios específicos de cada encuentro. Así que, pues, todo está por definirse. Chicago Fire contra Monterrey definitivamente destaca. Austin Toluca, ¿qué me dicen de ese partido? Con Federico Viñas encendido. América con Columbus Crew, con Brian Rodríguez encendido. Viene lo mejor a finales de este mes con la Leagues Cup. Señoras y señores, nos vamos a corte promocional, pero estaremos en sintonía en nuestras redes sociales. Por favor, corran al Facebook, corran al YouTube, corran al Instagram. Allá nos vemos. Fuerte abrazo.

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2: Serena Williams redefinió la fuerza en el tenis.

0: tenis. Su saque era intimidante, su mentalidad indestructible y su presencia revolucionaria. Ganó en una era durísima, volvió después de lesiones, críticas y maternidad y siguió compitiendo como figura monumental. Serena no pidió permiso para dominar, impuso respeto. Representa poder, elegancia, resistencia y grandeza. Su legado va mucho más allá de la cancha, abrió camino.
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2: LeBron James llegó a la NBA con el peso de ser elegido y respondió durante más de dos décadas. Fuerza, visión, inteligencia y consistencia. Un jugador total. Ha sido anotador, pasador, líder y arquitecto de equipos campeones. Su carrera es una obra de resistencia física y mental. LeBron no solo persiguió la historia, la fue escribiendo temporada tras temporada, con el mundo entero encima.
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Buenos días, ¿qué tal? Buenos días, muy, pero muy buenos días. 7:05 a.m. Iniciamos ya Unión Deportiva Extra a través de esta frecuencia, la 12:20 a.m. de tu radio, una estación afiliada a TUDN Deportes, Univisión Radio.

0: Radio y a Fútbol de Primera. Mi nombre es José Rodríguez, por aquí ya al pie del cañón, con el gusto de siempre, acompañándolos en esta bonita, preciosa y maravillosa mañana, 14 de agosto de este año 2026. Es viernes, o sea, el bendito viernes. Qué rápido se pasa el tiempo cuando te la pasas re bien. Y eso lo hacemos todos los viernes, y digo hacemos porque aquí está, como siempre, con toda la actitud, con toda la motivación, con toda la alegría, y por supuesto, para platicar con ustedes en esta bonita y preciosa mañana, se encuentra aquí en los estudios Hazel Gejar. Hazel, muy buenos días, good morning.
1: Good morning, muy buenos días, José, feliz viernes a todos. Estamos a 14 de agosto, ya medio de semana.
0: Increíble.
1: A la mitad, Hazel. No puedo creer, pienso que acaba de empezar, no la semana pasada, no sé. Ay. Pero ahí estamos celebrando y, por supuesto, aquí el viernes ya listos para el fin de semana. Y espero que ya tengan algo esperado, algo que tal vez descanso. O tal vez están iniciando su semana laboral pero y que acaban de descansar. Entonces, cuéntenos qué han hecho.
0: Pues sí, definitivamente, qué preparados están. Ahorita como que no hay mucho que hacer en por este clima que tenemos. Hablando de, sí. En solo minutos les compartiremos el reporte de tráfico y clima para ver lo que sucede en nuestra comunidad. Uh-huh. Pero como siempre hay pues muchos temas. Uh-huh. Hazel, ya estamos ahora sí, creo que en toda capacidad de regreso a la escuela. Uh-huh. Los muchachos ya están más que preparados. Uh-huh. Algunos con nuevas escuelas. Sí. Yo me pongo a pensar qué tan preparados están los maestros. Esta mañana platicaba, fíjate, lo que es ser comunicativo o trabajar en comunicación. Pasé, voy a decir el nombre, ¿por qué no? En la empresa, en la tienda Sam's Club. Uh-huh. A comprar mi gasolina porque está re cara, oye, otra vez está re carísima.
1: Está subiendo, pero no.
0: ¿Cómo le hacemos? Y me platicaba la señora, uh-huh, y le digo, hola, ¿cómo estás? Y siempre, uh-huh, ¿verdad? Uh-huh. Hay personas que les encanta su trabajo, tienen, uh-huh, su oficina, pero andaba, uh-huh, barriendo, recogiendo, uh-huh, toda la basura. Sí. Y nos pusimos a platicar y digo, ya me tengo que ir porque empiezo el programa a las 7, pero me alcanzó a platicar, sí, porque estamos hablando de que ahora sí, pues de regreso a la escuela y que, sí, hay personas que todavía se preparan, dice, pregúntamelo a mí, uh-huh, mi hermana no sé si no está bien de salud, tengo que, uh-huh, hacer yo todo por los hijos de ella. Ay. Dice, y hasta el día de ayer, uh-huh, apenas estaba registrando a los niños para la escuela.
1: Sí.
0: Apenas el día de ayer. Sí. No sé si hay personas que se nos pasa, uh-huh, o pensamos que es algo fácil, nomás tienen que ir a la escuela. Uh-huh. ¿Es un proceso, Jesús?
1: Sí, es un proceso y cada año o cada, pues si es primaria o ya secundaria, hay bastante que hacer y también hay la lista, hay veces hay listas que tienen que completar y además si hay uniformes, si no ropa nueva, si no cuadernos y hay gente que ya dice, oh, ya tengo todo en julio y yo, wow, impresionante, pero hay otros que ya, yo creo que estamos todos a última hora a veces, sí, ¿verdad? Porque es difícil y pues hay tanto que hacer.
0: Eso del uniforme yo pienso que ya pasó de moda.
1: Ya no lo están haciendo mucho.
0: Increíble. Bueno, que ya no lo hagan.
1: Sí, bueno, hay todavía sí, he visto escuelas, unas ciertas escuelas y aparte también las escuelas privadas siempre tienen uniforme, ¿verdad? A mí me gusta el concepto simplemente porque no tengo que pensar de lo que me tengo que poner cada día. Me gusta saber eso es lo que tengo que ponerme y ya. No tengo que, ¿qué me voy a poner?
0: Pero tienes que...
1: No sé, por lo menos para mí me gusta el concepto de un uniforme.
0: Yo me acuerdo cuando era de pantalón, uh-huh, azul marino y camisa blanca.
1: Sí, así usualmente es. Nosotros, bueno, fui a un colegio.
0: Y zapatos, no tenis.
1: Y zapatos, sí, zapatos formales y bien lustraditos y todo. Sí.
0: Uh-huh. A veces llenos de caspa porque... que se te caía la caspa y te caía en el zapato y dije, ¡ah, caray! Pero sí,
1: algo visual.
0: Sí, definitivamente, pero sí, creo que es una gran tarea, uh-huh, de todos los padres colaborar con las escuelas, ver qué reglas han implementado para este, uh-huh, año, qué es lo que tienen que hacer. Hay escuelas privadas, hay, uh-huh, escuelas asignadas, uh-huh, non for profit, uh-huh, muchísimas universidades, pero es una, uh-huh, gran tarea de eso de... de prepararse para la escuela, y cuando los padres no lo hacen, pues obviamente los niños no lo van a hacer.
1: Sí.
0: Y creo que cuando pasa tu niño una transacción de, suponiendo que te moviste, que compraste casa, te moviste de distrito, tienes que ir a otra escuela, tu niño tiene que conocer esa escuela. ¿Qué nervios?
1: Sí.
0: ¿Qué quizás problema? Porque inclusive el niño ni siquiera quiere ir a la escuela porque sabe bien que va a otra.
1: Sí, es algo completamente nuevo, y dependiendo a qué edad es un impacto aún más fuerte cambiar de pues escuelas, definitivamente. Algo positivo que me gusta, o por lo menos cuando empezaba, un cuaderno nuevo, unos lapiceros o bolígrafos nuevos, así como esa emoción de, ay, como que tengo mi cuaderno limpio, o sea, que mucha emoción al empezar, pero también me gustaba ir y estudiar.
0: Sí.
1: Si no, yo creo que estaría como que, ay, no, prefiero quedarme en casa.
0: Sí, pero ¿desde qué grado te recuerdas? ¿Desde el segundo o tercero? ¿De qué grado te recuerdas?
1: Ay, no sé, digamos, tengo como... como memoria a veces de 4 años, pero bien, como que cada año me acuerdo o me recuerdo menos, pero siempre como, yo creo que en tercer año, yo creo que ya me empecé a acordar un poco más de la experiencia de comprar los útiles o los cuadernos y también forrarlos. Y así como que todo empezaba como que nuevo, ¿verdad? Como entonces esa emoción, y también a veces, digamos, con lo que podían comprarnos un estreno, un trajecito nuevo para empezar a las clases, así como esas cosas. No sé si alguien más tiene ese, digamos, ese recuerdo de empezar los estudios, o tal vez dicen, ay, que jamás les ha gustado, que también pasa, ¿verdad? Porque conozco a varios niños que están así como que, ay, no me acuerdo de que tengo que empezar a estudiar.
0: Sí, creo que a mí lo que me gustaba, como dices tú, a veces el pasar al segundo año, tercer año, que son nuevos libros.
1: Sí.
0: Nuevos libros para ti.
1: Así
0: me
1: es.
0: Encantaba. Ciencias naturales, historia, todo eso, me encantaba recibir esos libros y meterlos. Bueno, no me tocó, era muy escasa la cuestión, así es que no me tocaba una mochila, era una bolsita de plástico,
1: bolsita, pues,
0: pero bien alineadita. Siempre me ha gustado el ser organizado y tener mis libros como debe de ser. Pero sí, me gustaba a mí siempre cuando cambiaba de libros, y porque inclusive, ¿sabes qué? Yo estaba aprendí ya que era tercer año, segundo año, algo así, y ya le pedía a mis amigos que se me prestaba su libro para ver qué era, de lo que venía después. Entonces ya sabías.
1: Estaba avanzado.
0: Pues wow. me gustaba, me interesaba, inclusive todavía ahora, si yo veo un libro, yo veo el título y me gustaría saber de qué se trata ese título, por qué es ese libro. Pero no, sí, creo que muchas personas, me imagino que cuentan con lo mismo, cuentan el saber que, bueno, no sé, ahora la juventud es diferente, eso. Muchos no quieren ir a la escuela, se quieren estar en la casa jugando juegos, que quieren estudiar en la casa.
1: Sí.
0: Cuando la obligación es, pero creo que lo más interesante de todo esto es, como padres, hacerlo, motivarlos, o no exactamente forzarlos, ni decir, ¿sabes qué? Te me vas a la escuela, te me largas a la escuela. Yo pienso que hay palabras, o hay maneras, o un motivo por qué buscarles, por qué tienes que estudiar, por qué tienes que ir a aprender, porque estudiar a la casa, aprender a la escuela.
1: Sí, y digamos, hablando de eso, bueno, vamos a saludar rapidito porque tenemos a Aileen, dice, buenos días, solecitos, buenos días, Aileen.
0: ¿Nos dice solecitos a
1: solecitos,
0: nosotros?
1: Solecitos, nos dice, sí. Gracias. Nuestra sol también.
0: Sí, mi querida.
1: Ay, gracias, Aileen, por el comentario, gracias por estar, y llámanos si estás todavía ahí presente, por favor. Y Juan dice, muy, pero muy buenos días, dice el José, saludos para ustedes, ambos dos, y toda la audiencia chavorruga de TUDN 1220. Muy buenos días, Juan, y gracias por estar aquí, y a todos los que nos están escuchando. Y bueno, hablando de que los niños no quieren estudiar o no quieren ir a veces a la escuela, o bastante lo que es enseñanza en casa o homeschool, digamos, tengo una amiga que compartí, yo digo, que es secundaria. Digamos, ellos, yo creo que cuando el hijo más pequeño tenía 8 años, o ellos decidieron empezar a como vivir sus vidas en un RV, y empezaban a pasear, como ir a todo los Estados Unidos, tocaron todos los 50 estados al final en unos 3, 4 años y se quedaban, pero tenían como diferentes grupos, entonces eran como un grupo de familias que también llegaban para estudiar, completaban sus cosas que necesitaban que hacer, mandaban los exámenes, las tareas y todo, entonces lo pudieron hacer mientras vivían en como en un RV que como se dice en español, ahorita se me está escapando la palabra, el road vehicle, eso es donde son como casas sí, en como ruedas, casas en ruedas.
0: ¿Mobile home?
1: Y sí, como bueno, por el mobile home, bueno, yo
0: casa
1: digo que sí,
0: casa inmobiliaria.
1: Pero como autocaravana sería,
0: y, yo creo que. Pero,
1: entonces, básicamente al final, digamos, básicamente su estudio es explorar, es también tenían clases, se juntaban también otras personas que las familias también estaban en ese mismo, digamos, es como una familia de autocaravana que empiezan a unirse, tenían diferentes competencias de ciencias, matemáticas, y así vivieron por varios años, inclusive el año pasado iniciaron y acaban de terminar en marzo de este año cruceros en todo el mundo. Entonces empezaron como aquí en Estados Unidos, hicieron como cruceros transatlánticos, terminaban en diferentes países, o sea, como que explorando con su familia,
0: pero
1: estudiando.
0: ¿Pero
1: por eso, de
0: enseñaba?
1: 8 años, digamos, ellos recibían información porque hay sistemas ahora que es como online learning, entonces básicamente era todo en línea, y después habían competencias que hacían.
0: ¿Eso era reciente?
1: Sí, acaban de terminar su eso, y digamos, ahorita este año está por graduarse su hijo de high school, y el otro todavía sí, o sea que empezaron cuando uno estaba como en primaria, y el otro en como middle school. Entonces, pero así vivieron, y no eran la única familia, y todavía tenían competencias, y de ciencias y pues diferentes de arte, de ciencias y todo eso. O sea que, pero sí existe como eso. Obviamente los papás tienen que tener un trabajo en que pueden hacerlo como remote o de larga distancia.
0: Pero en este caso aprenden ellos mismos buscando solamente información. No es que hay un maestro que les enseñe.
1: No necesariamente, pero a veces tienen básicamente lo que tienen que leer, los capítulos. Sí, hay dos formas. Ya puede ser que alguien le pueda dar instrucciones en línea y recibir como básicamente la clase en línea, o simplemente uno como padre puede recibir como el currículum y uno entonces nos está enseñando lo que es el currículum, ¿verdad?
0: Sí.
1: Entonces, como hay diferentes partes de hacerlo, inclusive hay organizaciones que de personas que básicamente pues viven en ese sistema y después se reúnen como tal vez 2 veces al año y todos los niños comparten.
0: Eso,
1: y todo
0: es como un grupo, me imagino.
1: Sí, es un grupo que...
0: Interesante.
1: Bueno, pues, digamos, sí, porque...
0: Y eso pues, es a lo que me refiero. Creo que tienes que buscar una manera de hacerlo motivado, buscar una manera que te guste aprender, que lo puedas hacer, porque pues te pones a pensar también, es como uno, te vas a trabajar todo el año, con 2 semanas de vacaciones en todo el año. Ellos, claro, tienen más, pero estar en una escuela todos los días, creo que esta es una manera de buscar otra manera de estudiar, me imagino yo.
1: Sí,
0: pero claro, con un solo grado. Aquí la cuestión es el, you know, cómo preparar y seguir motivando a la gente para que siga, a los muchachos.
1: Sí.
0: Porque te lo menciono, ahora hay muchachos que, ¿sabes qué? Yo ya no voy a la escuela. O después de la high school, ya no quieren ir.
1: Sí, bueno, la cosa es que no solo educación como ya a nivel universitario, porque como sabemos no necesariamente necesita alguien como un título en esa manera, pero lo que se está viendo una pérdida es de como trabajos de electricistas, plomeros, como lo que son los trades que se le llamaban. Sí, los trades aquí en Estados Unidos. O sea que hay personas que no... Tampoco quieren hacer eso, tampoco quieren seguir estudiando ni la universidad.
0: Y sabes que si escuchan el programa, ya voy con la llamada esta mañana, pero si escuchan Unión Latina los sábados, hemos tenido maestros, estudiantes, universidades, platicando con nosotros, y ellos mismos lo están implementando. Te dicen, si no quieres agarrar una carrera, no quieres ir al colegio, puedes agarrar un trade que que sí. puede ser tu futuro
1: sí.
0: para tu

0: Y ha bajado demasiado que ahorita, digamos, están viendo que no van a haber suficientes electricistas, plomeros, gente que puede trabajar lo que es cuestiones que se van a necesitar, porque yo creo que no lo han hecho tan atractivo.
1: Sí.
0: Ahorita lo bueno es que como programas como Unión Latina y otros lugares sí están como promoviendo eso, pero hasta esos oficios especializados no, como que tampoco lo quieren
1: Sí.
0: hacer, o sea, que no quieren ni estudiar
1: Sí.
0: ni oficios especializados. Entonces, ¿cómo? ¿Qué podemos hacer como sociedad, de
1: Sí.
0: verdad, para poder implementar
1: Exactamente. Fíjate que
0: esa
1: lo que son las
0: energía?
1: cosas, y ya para finalizar, ni siquiera estoy presumiendo ni mucho menos, pero ¿tú tienes cuenta de LinkedIn?
0: Sí.
1: Yo también, inclusive mi inicio de trabajo fue electricista en mantenimiento. Y me llegan emails y me dicen, José, por tu currículo o tu historial en
0: Sí.
1: estamos ocupando posiciones en tal lugar.
0: Sí.
1: Y, cómo quisiera trabajar otra vez, pero tengo que estar aquí en la radio. Ni modo,
0: Como que,
1: Jason.
0: ¿cuánto me van a pagar de nuevo? Así,
1: Sí,
0: como
1: ya
0: que.
1: te imagino a
0: Sí.
1: ti, Jason, con tu uniforme, tus trencitas, tu faldita.
0: No, trencitas no, tenía el pelo corto.
1: Ah, sí, ya miré la foto.
0: Sí, estaba cortísimo, parecía varón. Hasta como los 14,
1: Oh, sí,
0: 15
1: lo
0: me
1: dejaste
0: empezó a
1: crecer.
0: crecer. Me dejaron.
1: Oh, te dejaron
0: Me
1: crecer.
0: dejaron.
1: Vamos a ver si la siguiente persona tiene que comentar en esta mañana otra vez. Vamos a la primera llamada telefónica. ¿Quién suena la plática? Buenos días, ¿con quién hablamos? Good morning.
2: Buenos días, good morning,
1: Vamos,
2: José. Buenos
1: caray.
2: días a Geiso. Oye,
0: Buenos
2: no sé
0: días.
2: por dónde empezar. Ha tocado tantos temas que vamos a empezar por lo del sábado, por nuestros hijos. El mejor programa de la radio, le digo, es esta Unión Latina los sábados.
0: Sí.
2: No, no están quitando nada de estos programas, pero pues, ahí hay mucha información. Y empezaste con lo de los uniformes. Fíjate, los uniformes vinieron a acabar, a salvar muchas vidas de jóvenes, por identificarlos, que son estudiantes, que están en su escuela y deben tener un uniforme, no como las gangas, ¿verdad? Que siempre van de todo, derrapados o no sé qué pasa. Tiene que haber un orden ahí y apoyo los uniformes, ¿verdad? Pero realmente, y la educación que tú estabas tomando el tema en los campers, en los mobile homes que salen. Pero, o sea, la principal parte de eso eran niños con talento, artistas, salían con sus papás a eventos y los pequeños talentos de actores o no sé qué otra cosa, ¿verdad? Que los educan mientras van viajando de lugar a lugar, ¿verdad? Van agarrando la educación y
0: Sí.
2: la formación que tenía por el temor de las pandillas. Pues ya sabemos que nosotros, lo voy a mencionar, de California otra vez. Allá las escuelas parecen cárceles, oye. En cambio, yo he visto
0: Ah,
2: aquí en
0: caray.
2: Georgia una hermosura. De veras, todos están bajo cerco, rejadas y toda la cosa. No olvídate, José, parecen penitenciarías, la verdad. Yo
0: Bueno,
2: no
0: yo creo que,
2: sé.
0: Johnny, con eso siento que, porque Los Ángeles, yo creo que es un lugar urbano, eso es lo que, porque en los suburbios, aquí yo veo así eso, pero cuando voy al centro a Chicago o voy como a Los Ángeles, digamos, porque es como urbano, entonces siento que se ve como encarcelado porque está en medio de edificios, de lugares, entonces, pero sí entiendo lo que está diciendo, definitivamente.
1: No,
0: Entonces, en el suburbio
1: y
0: está un poco
1: ahora,
0: más así, ay, qué bonito que hay un
1: sí,
0: árbol.
1: y ahora inclusive también aquí en Chicago se ve que ya todo está. Acuérdense que ha cambiado muchísimo la libertad en las escuelas, donde yo ni lo mencionaba, y disculpa mi inocencia, no lo había captado de esa manera, pero sí para identificar o proteger a los niños de que son
0: Sí.
1: estudiantes y no son gangueros,
0: Pandillero,
1: porque
0: sí.
1: inclusive tengo un conocido que dice, digo, vas a ir a esta área de Chicago y llevas esa camisa de ese color, le digo, ¿qué tiene que ver? Es mi camisa favorita.
0: Sí.
1: Dice, aguas, cuidado.
0: Como tranquilo con eso.
1: Pero te pueden
0: No,
1: identificar los malos allá.
0: sí, posiblemente porque es el color del área,
1: ¿Tú
0: pero
1: crees?
0: sí, posiblemente yo digo que sí porque así era pues en Los Ángeles, en ciertas partes, digamos, eran los colores, la división rojo, azul, cualquier color que estaba, pero esos eran los como primordiales, pero igual también, no solo por eso, pero igual hay gente que, digamos, vemos que ya es como un show de modas cuando uno va a estudiar y cosas de marca y uno ahí con sus Payless shoes que tal vez no teníamos para Nike. Entonces siento que a veces tener un uniforme

0: Cómo puedes separar un poco esa, como que esta persona tiene esta, no, como que los estamos un poco menos clasistas, se puede decir. Obviamente se va, digamos, ya hay formas de hacerlo de otra manera, pero por lo menos un uniforme como que lo ayuda a uno a estar un poco más sin tener que prestar atención a lo superficial, se puede
1: Sí,
0: decir.
1: fíjate que es
2: Y
1: una
2: no,
1: cosa.
2: y no lleves tenis de marca, José. No lleves tenis de marca porque te regresas a Rice. Y ya por
1: Pero,
2: último, José, los trabajos técnicos que estás hablando ahorita acaban de, no, de avisar, un aviso. Realmente, hasta hoy lo voy a aplaudir. Walmart. Walmart está como empleado, puedes entrar como empleado de Walmart y te da la facilidad de capacitarte técnicamente en todos los fields que quieras, electricistas, plomeros, lo que tú entiendas de todo que hay en la tienda, porque se necesitan. Entonces ellos están capacitando a gente, si quieres ser electricista, electricista, porque de refrigeración también te dan capacitación de refrigeración, plomería, todo lo que, todos los campos técnicos, ¿ok? Para que tú estés trabajando en Walmart y sigas trabajando, porque necesitas un ejército de técnicos en Walmart para ese monstruo que tiene que moverse, ¿verdad? Entonces, esta capacitación te dan gratis todo eso, porque no hay excusas de que no vas a ir a la escuela a capacitarte, perdí una carrera técnica, ¿ok?
1: Sí,
2: Y realmente está
1: definitivamente.
2: aplaudirle, aplaudirle, porque te están dando oportunidades de que le dices que sí necesitan de todo, pues sí,
1: Sí.
2: hay que
1: Fíjate,
2: capacitarse.
0: cómo
2: Adelante.
0: mantener lo que es el trabajo internamente y avanzar dentro de lo que es del programa. Que, sí, es
1: Sí.
0: buena
2: Hasta
0: idea,
2: choferes
0: sinceramente.
2: contratan, ¿eh? Hasta choferes te dan clases
0: Sí.
2: de
0: De
2: manejo
0: manejo
2: también.
0: de CDL,
2: Sí,
0: muy
2: porque
0: bien.
2: necesitan un montón de ejército de choferes para mover toda esa mercancía, logística, todo eso se necesita, ¿verdad?
0: Lo interesante es que hasta ahorita se están dando cuenta, digamos, pero lo bueno es que lo están haciendo, ¿verdad? Porque, digamos, cuánto tiempo ha estado Walmart y cuánto se sabe de que, digamos, todo se maneja, digamos, hay de todo que se necesita para una operación tan grande.
1: Sí, definitivamente. Me había llegado un correo electrónico de una invitación, no sé si todavía es posible hacerla en los próximos días, pero sí invitaban una plática a que es una historia para inspirar, de regreso a clases, dice, a una entrevista interesante. Mario y Carlos, gemelos e inmigrantes, llegaron a Estados Unidos con un gran sueño, de poder ejercer sus profesiones y construir un mejor futuro, como muchos profesionales inmigrantes. Se enfrentaron al reto adaptarse a una nueva cultura e idioma, revalidar sus títulos profesionales y continuar preparándose para poder ejercer sus carreras en Estados Unidos. Dice, podría, creo que es una historia que puede ser especialmente relevante a esta temporada de regreso a clases, no solo para inspirar a otros profesionales inmigrantes que llegan a Estados Unidos con el deseo de continuar desarrollándose y ejercer sus carreras, sino también para motivar a nuestros jóvenes a estudiar, prepararse y entender que la educación puede ser una herramienta fundamental para construir un mejor futuro. Vamos a ver si lo puedo conseguir para los próximos días. Ojalá que no sea muy tarde, pero sí creo que todas estas historias, todas estas pláticas cuentan, Jesús, porque te digo, esta señora que me platicaba, se miraba frustrada, como que no es tan fácil registrar a un niño, no es tan fácil cambiarlo de escuela y hacer todo a tiempo, porque te imaginas llegando un niño a clase y que no sepa cuál es su salón, cuál puede ser su maestro o qué tenía que llevar a la escuela. Creo que es una totalmente irresponsabilidad de los padres.
0: Bueno, a veces, tal vez, sí, eso puede ser, pero
1: Y
0: hay
1: con esos
0: veces cuando
1: horarios.
0: uno viene y es nuevo a un área o un país, uno a veces ni sabe.
1: Sí, por eso
0: A
1: te
0: veces
1: digo.
0: como que, y la ignorancia la digo, que a veces uno piensa que a veces dice, o la ignorancia es como que se siente que uno los está diciendo que es algo malo, pero uno a veces, yo puedo ser ignorante de ciertas cosas porque uno no sabe, ¿verdad?
1: Sí.
0: No sabe lo que uno no sabe, ¿verdad?
1: Sí.
0: Entonces, pero sí hay que ver cómo podemos ayudar y yo creo que eso es lo que es el trabajo comunitario y a ver las conexiones que uno puede tener porque uno puede, necesita acudir a otras personas a veces y no sentirse mal de pedir ayuda.
1: Bueno,
0: Así, eso es
1: sí,
0: lo
1: ahí
0: que
1: lo
0: les
1: dejamos.
0: quiero decir a todos.
1: Eso. Muy bien dicho, mi querida Hazel. Se nos acabó el tiempo, son las 7:30.
0: Ya se nos
1: Vamos a ir a
0: acabó.
1: la pausa comercial. Vamos a también a compartir lo que es el reporte de tráfico y clima. Y también que a las 7:50 tendremos. ¿Vamos a cantar hoy? ¿Vas a cantar,
0: Bueno,
1: Hazel?
0: voy a, no sé, no
1: ¿Qué
0: estoy ahí
1: qué?
0: preparada,
1: ¿Qué
0: pero
1: qué?
0: vamos
1: Te
0: a
1: tienes que preparar desde la semana, mi querida Hazel.
0: De acuerdo.
1: Sí, bueno, antes de irnos a la pausa, tenemos una llamada telefónica para ver quién nos saluda por aquí esta mañana y ponerlos en pausa porque tenemos que cumplir con los comerciales.
3: Ay.
1: Buenos días. ¿Quién está en la línea? ¿Con quién hablamos?
4: Buenos días.
3: Ay, qué bueno. Gracias, Normita. Muy buenos días. Feliz viernes. Gracias por esta llamada.
4: Sí, sí. Oye, no me puedo quedar mucho tiempo, pero se lo voy a seguir escuchando, nada más que estoy en misa y en procesión. Oye,
3: en misa y procesión. Amén.
4: Amén. Oye, andaban hablando de malas madres, ¿verdad? Entonces una señora pues inscribió a su hija en la escuela. Ajá. Pero pues imagínate, sí, bien así, llegó la muchachita a la escuela y le dice, ¿qué pasó, mijita? Dice, mamá, me inscribiste en una escuela de sordomudos.
1: Pues con quién te juntas, Normita.
3: Pero porque nunca me escuchas y aparece y miras, así
1: sí,
3: dice, ¿verdad?
1: Bueno, vámonos.
4: Ajá. Y dice la mamá, ajá, no, pues mijita, déjame te cambio de escuela. Dice, no puedes, como soy la única que hablo, me pusieron para la asamblea.
1: Hoy no más.
3: Wow, wow,
1: listo,
3: wow.
1: Tengo que ir a la pausa.
4: Es la vida real.
3: Sí.
4: Bueno, ay,
1: no inventes, no inventes, Normita.
3: De veras le pasó a una amiga. Wow.
4: Sí.
3: Oh my God.
1: Estamos en la línea. Estamos en la línea, ya regresamos contigo.
3: Ajá.
1: Y también con una sorpresa.
3: Sí, ahí vamos a tenerlos. Entonces presten atención, aquí estaremos.
1: Eso, pausa y regresamos. Vale. No le cambies. Esto es Unión Deportiva.
3: Extra.
2: Extra.
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Buenos días, ya estamos de regreso. 7:35 a.m. Ponga tiempo a ese reloj que no se le haga tarde en este bonito viernes 14 de agosto de este año 2026. Buenos días.

0: Mi nombre es José Rodríguez, por aquí en compañía de nada más y nada menos de
1: Hazel Gayheart.
0: Y por supuesto, Hazel, tenemos una sorpresa interesante en esta mañana. Acaba de aterrizar aquí en los estudios, nada más y nada menos. A ella le toca la música del Cuca, eso.
2: Para que no se pierda la costumbre, chicos.
0: ¿Cómo estás,
2: Ali? Buenos días. Gracias, un placer aquí. Dije, vamos a pasar a saludarlos.
1: Sí, por supuesto, gracias por estar.
2: Venimos en vivo del trabajo.
1: Como que estabas leyendo mi pensamiento, porque dije, bueno, que nos llame, pero tal vez que se venga aquí a la cabina, dije. Entonces estaba...
2: Qué bueno. Que de una vez pasamos.
1: Así es. Bueno, bienvenido.
0: ¿Cómo estás? ¿Cómo estás?
2: Ya extrañándolos, chicos, ya de regreso. Ah. Ya nos habían abandonado como por 2 semanas.
0: Se sentía eterno, se sentía eterno. No te ríes.
2: Que diga, los habíamos dejado por 2 semanas.
0: ¿Tú crees? ¿Escuchaste el tema de esta mañana?
2: Ya, sí, ya claro. No, justo también por eso pasamos.
0: Pero
2: justo estábamos pensando también en eso. Volviendo muy atrás al principio del programa en cuestión de getting ready for back to school. Es todo, como bien lo dices, ¿no? Sí. No es una tarea fácil y te lo puedo decir yo como mamá primeriza y en país extranjero es muchísimo más complicado.
0: ¿Ah,
2: porque sí, el sistema educativo no es lo mismo y a pesar de que, por ejemplo, lo vives como estudiante con tus papás, al menos yo sí fui muy envuelta por ellos en el aspecto de cuando vas a iniciar tu año escolar, esto es lo que hay que hacer, ¿no? Sí. Mis papás me daban el paso a paso, pero entras en un país donde el sistema escolar es totalmente diferente. Bien que mal, hay una tecnología un poco más adelantada. Aquí ya todo es por computadora. Es muy poco la interacción que puedes tener uno a uno con una persona donde te puedan guiar.
1: Sí. Es todo en línea. Sí. Y llamas, puedes hacerlo en línea. Y uno dice... Imagínense las personas que no tienen una computadora, porque en el teléfono a veces uno puede hacer ciertas cosas, pero a veces no es como, no traduce bien, ¿verdad?
2: Entonces. Sí, no, y aparte de todo, es un poco más complejo por el aspecto.
0: Sí, muévete más cerca porque no las veo.
2: Vamos a hacer cucharita aquí con Jesús. Sorry, chicos. Sí. En el aspecto de que. Hay también personas que no crean que hay analfabetización todavía, ¿no?
1: Sí.
2: O sea, uno puede decir,
1: es asumir que todos leen.
2: Sí, que leemos, que escribimos, que tenemos el acceso a la computadora, como tú dices, incluso el teléfono.
1: Internet.
2: Porque es que muchas personas incluso se sorprenden, ¿no? Por el hecho de decir, ay, todo el mundo tiene internet. No, o sea, hay todavía hay personas que... les da miedo a incluso a saltar a ese tipo de tecnologías.
1: Sí.
2: Sí hay unos recursos de los distritos escolares que les permiten como tener juntas con los directivos y eso, pero ya es como dices, ya casi entrando a la escuela o en las primeras semanas.
1: Sí.
2: Pero creo que el hecho de que existan asociaciones civiles sin fines de lucro, como decía José, de que vienen y nos hablan los sábados en Unión Latina, eso nos ayuda también de recursos y creo que siempre es algo que nos define como comunidad latina en general, valga la redundancia, que nos ayudamos unos a los otros, ¿no? El hecho de que también hablemos y digamos, ¿sabes qué? Pues no sé cómo se hace esto, también es muy válido. No sabemos naciendo y más sobre todo como les decía desde hace rato de que este es un país extranjero, no es tu país.
0: Sí.
2: Yo hablo digamos de la experiencia de México, pero hay mucho guatemalteco hondureño que está todavía un poco más complejo los
0: tienes que darte un tiempo para ir un día en la mañana y platicar más extenso de esto porque pues se nos acabó el tema
2: pero
0: hay mucho de qué platicar, inclusive testimonios como los tuyos, como los que nos traes, pues hay mucho de qué platicar, Aline, en esta mañana. Vamos a pasar a lo siguiente porque, fíjate, yo mencioné que íbamos al clima y ya.
2: clima. Está lloviendo mucho, chicos.
1: Está lloviendo.
2: Llévense paraguas porque creo que son 15 días de pronóstico de lluvia.
0: ¿Oh, sí? No son indirectas, ¿verdad?
2: No, es real. Okay. Es real, se los prometo.
0: Bueno, vamos a ver qué nos pronostica
1: es de verdad.
0: Centro Meteorológico Nacional.
1: Sí, por supuesto, la temperatura actual está de 71 grados y vamos a llegar a una máxima de 79 con una mínima de 65 y por el momento estamos recibiendo lluvia por aproximadamente las siguientes siguientes 47 minutos, los siguientes 47 minutos.

0: Y bueno, continuamos que vamos a estar nublados por la mayoría del día, entonces, pero no vemos lluvia, solo un 10% a las 8 de la noche en este sector. Y lo bueno es que, bueno, no nos va a dar mucho, pero mañana tenemos pronosticado también un poco más de lluvia por la mañana, que tenemos una temperatura máxima de 82 grados y una mínima de 70. Y el domingo una temperatura máxima de 84 con una mínima de 71, con un poco, una probabilidad de lluvia de 65%. Entonces vamos a estar como medios nubladones, un poco de lluvia en el transcurso del fin de semana, pero lo bueno es que vamos a estar parcialmente nublados el lunes con una temperatura máxima de 78 y una mínima de 66. Entonces se nos va a bajar un poco este calor.
1: ¡Qué caray! Okay. Bueno, pues
2: ya estamos despidiendo las últimas semanas de verano.
0: Ay, bueno, pero fueron intensas.
2: Ojalá,
0: fueron intensas.
1: Ojalá también fueran las últimas gotas de agua, pero por lo que indica, va a seguir lloviendo.
2: No, sí, y vieron que ya se convirtió Illinois en el primer estado en todo Estados Unidos por los tornados.
0: Estamos en el
2: primer lugar, sí.
1: ¡Qué susto! Vámonos al tráfico que tenemos en las carreteras en el condado de Lake, aunque ya nos comunica Link que está lloviendo a cántaros en esta mañana por acá en el área de Lake County. Tenemos algunos retrasos, incluyendo un accidente que está a la altura del lado sur de aquí de Greenham. Está en la Quintin Road y la ruta 22 es por allá en Hutton Woods o Lake Surrey, cerca de por allá. Pero aquí tenemos solamente retrasos en diferentes intersecciones y también por la construcción que se está haciendo presente en muchos lados. Pero las personas que manejen la autopista Interestatal 94 y 94, tenemos buenas noticias, no se reporta retrasos. La ruta 41 sí tiene tráfico en el área de North Chicago, el área de Highwood y el área de Highland Park. Así es que ahí quedó este reporte de tráfico y clima para ustedes. Un saludo por ahí para los muchachos por allá de Classic Kia de Waukegan, que por cierto por allá estaremos en el mes de agosto, el próximo sábado.
0: Así es.
1: Vámonos. You're invited.
2: Sí, claro.
1: Ahí estás.
2: Nos vamos.
1: Por ahí estaremos presentes para irnos a visitar a los muchachos por allá en Classic Kia de Waukegan. Bueno, muchachas, el día de ayer vamos a pasar al deporte. Acaba de aparecer otra cosa. Acaban de cerrar una carretera y esto dice que es hecho a las tormentas. Dice por aquí a lo que es eso es en la ruta 59, la acaban de cerrar entre la Cuba Road y la ruta viene siendo la 22. Está cerrada, la acaban de cerrar por el charco de agua que se acumuló.
0: Wow. Y que se seguirá acumulando.
1: Y ahí no hay rutas alternas, al menos que no las alcance a ver, pero no hay rutas alternas. La acaban de poner que se acaba de cerrar la carretera 59, que es una carretera principal.
0: Sí.
1: Y que está cerrada, hecho a la acumulación de agua en ese área. Jesus
2: Pues Christ. A los escuchavientes, recuerden que es viernes. Tratemos de tomar el lado bueno.
1: Tiempo, sí, no se enojen.
2: Manejen con cuidado.
0: Ya avisen que van a llegar tarde.
2: Sí, pero manejen con cuidado.
1: Vamos a pasar al deporte, pero antes, Aline, quiero que saludes. Tenemos vía telefónica a Yanni Canales.
2: Sí, escuché a Johnny y a esta...
1: A Norma.
2: Normita, sí los escuché.
1: Ahí están en línea.
3: Hola, Lee.
2: Buenos días,
3: chicos. Buenos días. Esperemos que cante y nos cante el día de hoy,
2: ¿eh? No me acordaba de eso.
1: Y tenemos...
3: Oiga, nomás un comentario acerca del de... Ya se cambió, ya se extendió el lago Michigan para Indiana, ¿eh? Tremendamente las inundaciones. Tremendo, Indiana, ¿eh?
1: Sí. Ojalá que no haya fatalidades, porque ya después desborde de ríos y de...
2: Pero dicen que el cambio climático es mentira.
3: Lado,
2: ¿no?
3: El lado del 70, ahí en Indiana se desbordó. ¿Cómo se dice?
2: Se derrumbó.
3: Se derrumbó, sí. Cuidado allá.
1: Todos cuidado. Se derrumbó.
2: Ya nos estamos adelantando.
1: Tenemos otra llamada telefónica. Vamos a ver quién se une a la plática. Buenos días, para entrar en el deporte. ¿Quién se une a la plática? Buenos días. Hello.
4: Muy buenos días desde el cerro desde la ciudad de las montañas, Monterrey, Nuevo León, para todo el mundo.
0: Buenos días.
1: Se me está olvidando.
4: Humildemente, Héctor Proregio.
5: ¿Cómo estás,
6: Héctor? Buenos días.
1: Muy bien. ¡Niñor! ¡Vamos, caray! ¡Niñor!
6: Toda mi vida ya.
5: ¿Qué vole? ¿Qué tal, Héctor?
7: ¿Cómo decía Piporro? ¡Raza!
6: ¡Qué buena raza!
7: Buenos días. Buenos días a todos. Hola en cabina, hola, ¿cómo están?
6: Buenos
7: para
6: días.
7: Para no mencionarlos a todos, saludos para todos en cabina y todos los radioescuchas. Además, en mi paisana, y ella se lo tomó muy en serio, arriba al norte y se fue a Canadá. Y al señor Juan, que también
0: muy literal, al norte.
1: Pero, espérenos en la línea.
7: José,
1: dime.
7: Quiero saber cómo te fue en las vacaciones. Ayer nomás escuché un ratito, no pude. Yo hoy me llevé a mi huerca a la escuela y también no me podía conectar inmediatamente. Tengo como 20 minutos viéndolo.
1: Si te contara, no me alcanzaría el tiempo. Y eso que solamente
6: yo que tú lo investigaba en el Facebook. Subió las fotos bien buenas.
7: ¿Cómo te fue allá en nuestro país? Y te comiste tu torta, ¿qué vas a decir? Torta de tamal, tu torta o como sea allá en La Habana. Y si probaste las tostadas a la Siberia.
1: Las tostadas las probé, la torta a la barda también la probé.
6: Ah, qué rico.
7: ¿Y qué te pareció?
1: Iba a decir pero me aventé dos.
0: Bueno, hay que hacerlo, estaba de vacaciones, no cuentan las calorías.
1: Lo que pasa es que el bolillo ya lo reducieron de gramos.
0: Ya está más chiquito, está más era chiquito. Tortita.
6: Le quita la mera tortita.
1: Era tortita. Pues, bueno.
7: ¿Y la Siberia qué tal?
1: Buenísima, qué bárbaro, ¿cómo no lo habías recomendado antes, Prorregio?
7: Yo lo he dicho, lo que pasa es que aquí mencionan mucho, mucho más típico lo nacional, pero esto también es sencillo, no es caro, pero es sabroso también. Obvio, no se compara a los más complicados, estoy consciente, estoy seguro, pero sabe bastante bien. ¿Sí te gustó la tostada de la Siberia o los tacos?
1: Las tostadas, fue las que me
6: los recomendé. Dos.
7: ¿Y te gustó mucho?
1: Claro.
6: Tacos, tostadas, tortas, tamales, de todo. De todo.
1: La vitamina
7: gracias
1: T.
7: Gracias a Cruz Azul que perdió. Van los Rayados contra Chicago Fire.
1: Ahorita vamos para allá, mi querido Prorregio. Espérame en la línea. Vamos a hablar sobre eso porque sí, ayer se llevó a cabo un partidazo aquí en la ciudad de Chicago, en el Zig-Zig para ser exactos. Una tormenta increíble que eso no paró para que toda la fanaticada del Cruz Azul estuvieran presentes rebasando el número de fanáticos del Chicago Fire. Que, por cierto, yo pienso que había muchísimos del Cruz Azul que estaban ahí por el Cruz Azul, pero también le van al Chicago Fire, porque cuando metió el primer gol, yo dije, no se miraba casi nadie rojo y todo el mundo gritaba por el gol. Pero eso sí, cuando empata el Cruz Azul, el pequeño estadio, pues se puede decir pequeño porque es no comparado con el Soldier Field, pero sí, estaba muy emocionante todo el partido. Y claro, una League Cup que ha dejado mucho de qué hablar. Increíble que el Chicago Fire hasta ahorita siga siendo invicto en este torneo. Y que pues hay muchísimos, bueno, la mayoría de los equipos mexicanos se van a casa, incluyendo que hay pues derrotas, decepciones, inclusive técnicos que pierden su trabajo por estas pérdidas. ¿Qué les puedo decir? ¿Qué nos tienes en la lista, Faisal?
0: Bueno, como sabemos, ya terminó la etapa, la fase número uno de esta jornada, sí. Y vamos a iniciar lo que es la segunda fase. Les voy a dar los equipos, pero primero los resultados. Y por supuesto, vamos a estar en cuartos de finales del 25 al 27 de agosto. Y estamos aquí viendo los resultados de ayer, precisamente en Nueva York. Con Necaxa ganó 2-1, América contra Austin empataron en tiempo regular 1-1 y se fueron a penales ganando Austin 6-5.
1: No,
0: y tenemos Portland con Club Tijuana, ganó Portland 3-1 y por supuesto Cruz Azul ayer con Chicago Fire, ganó Chicago Fire 2-1. Y vamos a hablar un poco más de ese, por supuesto, pero para decirles los que hemos quedado o los que han quedado, ¿verdad? Porque nos queda los que han avanzado. Entonces tenemos a León con Salt Lake, que van a jugar próximamente, Toluca contra Austin, América con Columbus y por supuesto Monterrey con Chicago Fire. Entonces ahí estamos con los resultados y vamos a ver lo que tenemos para lo que es la final, que va a ser el 6 de septiembre, y para lo que es las semifinales del primero al segundo de septiembre. Entonces, vamos a tener una semana de descanso en Leagues Cup, y después continuamos con
1: fútbol. Estos equipos sin parar, Aline.
2: Pero es como bien impresionante, ¿no? Ya ver ese, por ejemplo, ese bracket que quedaría, por ejemplo, si una estadística que fuera un Monterrey debilitando a un invicto de Chicago, pasar con el América, eso va a ser bueno. Sí, estaría buenísimo, ¿no? Esos ya son como para empezar a deducir.
1: Sí, definitivamente. Inclusive
0: las apuestas empiezan.
1: Mucho que contarles de lo que se ve en el partido. Algunas cosas que no me gustaron, pero ahorita las comentamos. Pero sí, hablando de estos equipos, vamos a ver cómo le va al Chicago Fire con Monterrey. Están fuertes. Es increíble cómo cuando...
2: ¿Te acuerdas?

0: Mexicana. Toluca. Porque te sorprende cómo ha avanzado hasta este momento. Yo sí pensé que el Cruz Azul iba a pasar. Bueno, lo dudaba porque Chicago Fire estaba invicto hasta ahorita. Sí. Con esos equipos que había jugado. Pero bueno, ¿qué te puedo decir? Así continúa Jesús.
1: Bueno, no, simplemente yo creo que no sorprende de que hayan quedado estos equipos. Posiblemente León es el único que no, pero Toluca, Monterrey, América han sido fuertes, especialmente lo que es en lo que está en la temporada pues de la Liga MX. Entonces, lo que vamos a ver es qué queda con la MLS, porque en sí, digamos, no me sorprende Columbus, porque ellos y Chicago Fire sí fue algo que, bueno, yo creo que como que el año pasado, la temporada pasada, empezaron a como que les entró el fuego, sinceramente, Chicago Fire, pero ya estamos en una mejor posición como ciudad, y yo creo que ahorita yo, con las adiciones de nuevos jugadores, inclusive de nuevo de Polonia, se puede decir, yo creo que también encendió un poco de fuego dentro de el equipo, y vamos a ver, digamos, me gustaría ver, es que está difícil porque América Monterrey tienen una afición súper dedicada, pero sí, también Toluca no se queda atrás. Sí. Entonces, tal vez León, vamos a ver qué hacen ellos.
0: Uno de mis hijos se sorprendió porque dice: apá, yo pensé que nomás tú le ibas al Cruz. Porque no ve, dice que no ve muchos del que le van al Cruz Azul, pero el estadio estaba casi repleto de
2: sí, ayer es donde salieron todos los Cruz Azulianos.
0: Pero sabes que aquí mismo en el Oasis, yendo hacia el sur, me encontré unas personas que ya llevaban su camiseta y dice: oh, venimos desde Milwaukee.
1: Wow.
0: Para ir a ver el Cruz Azul. Sí, había gente de todos lados, iban para allá. Wow. A ver el partido. Pues son equipos que dices, quizás les puedes llamar unos partidos moleros o como les puedes llamar, pero la gente quiere ver fútbol, quiere ver estas emociones.
2: Sí. Y otra cosa que lo que a veces dicen, tal vez les dicen a moleros, pero en realidad es una exhibición, pero también imagínense, tenemos bastantes personas que les siguen, vienen de México, sí, y tal vez no pueden salir, leales, no pueden regresar a ver a su equipo a México, tenerlos aquí en este país, es como, wow, aquí está una representación de nosotros, nuestra cultura, de mi país, yo creo que es algo bonito, así como que se pone uno como emocionado, yo digo.
0: No, ya, ¿tienes comentarios? ¿Alguien te sube esto?
3: No, había escuchado que Norma que iba a saltar por ahí antes de que empezáramos a hablar.
0: No ha levantado la cuchara, Normita. Oh, ya no está. Oh, ya no está Norma. Se fue Norma.
1: Dice,
2: pero sigue aquí. Dice, hermosos, me tuve que retirar, pero sigo aquí. Y Rose Torres nos saluda. Dice, good morning, my friends. Vamos. Y quiero ver, Juan también nos dijo, porque estaba diciendo, tengo dos carreras técnicas, una en contabilidad y otra en electromecánica. No porque me gustaba la escuela, sino porque me gustaba estar en los equipos deportivos, básquetbol, fútbol, voleibol, atletas. Todo un atleta. Y Teresa Limón también nos presenta y nos saluda. Elena dice, muy buenos días a todos en el estudio. Y también nos dijo Norma que se tenía que retirar, pero nos sigue escuchando. Y Juan dice, sigue siendo un torneo molero con árbitros a favor de la vecindad, jugadores lesionados, que con los 2 millones no contratas un suplente. Sí. Y también dice mis águilas, porque Heriberto se une, dice mis águilas, morro, no dudes, saludos, chiquillas. Y también dice Heriberto, toda esta lluvia es por el llanto de la derrota del Cruz Azul anoche. Y Juan dice, voy con León, América, Cruz Azul, Tigres, Monterrey, Toluca y Pumas ya están clasificados a la Conca Champions.
0: Ah,
2: entonces,
0: por su actuación. Wow, ¿qué te puedo decir? Parece que me mencionó Gianni que llegó Mandis.
4: Llegó Armando. Ya está Armando, ahí está. Armando.
2: Good morning.
4: No, aquí estoy escuchando tranquilamente, meditando a ver qué dicen. Hola, Aileen.
2: Buenos días. Me da gusto que
4: estés ahí, de verdad. Ayer te confundí con Marisol, pensé que eras tú. Pero a que yo sé que tu mamá dice, no te juntes con ese chavo.
5: No, puedo vivir.
0: Diles, adelante, Mandis, desahógate.
4: Porque yo digo que eres de mi calaña, pero dije tu mamá que no. No, no, no.

0: ¿Por qué?
1: Somos del mismo, barrio, del mismo barrio se echa la mano, ahí está.
0: Sí, claro. Mira. El barrio respalda.
1: Yo digo que sí es por partidos moleros en 3D, o sea, tridimensionales. Ya que exhibe, colecta y engaña al mismo tiempo. ¿Sí me entiendes? Porque te ponen la torta como José. José ayer iba bien contento a ver a su Cruz Azul, con todo lluvia, ahí
2: quitándose.
1: Espérate. Y termina que pierde.
2: ¿Y qué tiene?
1: Qué vergüenza, es una vergüenza.
2: ¿Cómo va a ser vergüenza perder, hermano? ¿Cómo
0: va a ser vergüenza perder? Y al partido fueron en ceros, metieron su gol.
2: Sí.
0: No fue un partido mal, digamos, sí hubo actividad.
1: Estoy contento, los planetas se alinearon y estoy contento que haya perdido para todos los que fueron crucesolinos.
0: ¡Wow!
2: Se me está retorciendo la tripa.
1: Que se dejaron su carne asada y todo, festejaron. ¿Qué es lo que van a un estadio, verdad, a cotorrear? A pasarse la chida acá, pero perdió ese equipo y eso es lo que cuenta.
0: Eso es lo que cuenta.
1: Alberto, pone tu hombro para que llore. Pone tu hombro para que llore.
0: Armando, ¿y a usted a quién le va? ¿A ninguno? ¿Ni MLS?
1: Me gusta el fútbol. Me gusta el fútbol.
2: Oye, este. Nunca más el fútbol, Méngaro.
1: Yo no cambio el fútbol champagne de la Champions League por en Sudamérica ya decayó también la Copa Libertadores, está por los suelos.
2: Salió del triángulo de las Bermudas y llega acá a la lista. Qué bárbaro.
0: Salió de Guatemala para entrar.
2: Ahí te va para que te pongas más contento. Les digo lo que pasó en el estadio, les comento.
0: Sí, sí,
2: yo pensé, seguro Armando los mandó porque el grito homofóbico estaba por todos lados. Dije, este desgraciado, aquí está presente.
1: Eso no puede faltar, José.
0: Se dio la vuelta y, Armando, ¿estás aquí?
2: Sí. Unas personas a un lado mío que estaban ahí, oye, más, ¿cómo se dice? Bullies que nada, gritándole sus palabras al portero del Chicago Fire, a los que estaban practicando, digo, cállate los sí, hombre.
0: Es que
2: ahí está también, y dice, bueno,
3: llegan otras personas y dice, perdón, usted está en mi asiento.
2: ¡Ándale! ¡Que me lo sacan!
0: ¡Fuera!
2: O sea, aparte de tranzas, aparte que no pertenecen en ese asiento, se fueron hasta el frente para
0: poder...
1: ¡Ahí te va el otro! Derecho porque pago su boleto, por favor.
2: ¡Tijerillo!
1: No importa, vamos a despejar tu mente, relajarte en tu casa, espérense,
2: que me van a cortar la inspiración. Tijerillo, dame un segundo.
0: Dejen que hable.
2: Además, tengo otra llamada telefónica. Cuando empata el Cruz Azul, precisamente el estadio temblaba de emoción porque por fin se empata. Estaban ya en los 90 minutos. Agregan 5 minutos más.
0: Sí.
2: Y el Chicago Fire anota su segundo gol.
1: Golazo,
2: llovieron botes de cerveza, bolsas, basura al estadio, cara.
0: Y líquidos que no sabes de qué.
2: Es normal. Buenos días.
1: Era Peguero, se arrepintió. Llamó el mudo.
0: ¿Están en mute?
2: ¿Alguien suena la plática? Buenos días.
0: ¿Aló?
2: Unión Deportiva Extra.
0: Bueno, no, le voy a leer comentarios, sí, dice. Juan, la champán es más rascuache que un buen pulque y mucho mejor que la cerveza llena de... hormonas femeniles. Y Juan dice, así son los cruzazulinos, José.
2: Oye, no más.
0: Y también
4: es que como no tienen estadio.
0: Ay.

0: Heriberto dice
1: ¿qué esperabas, morro? Son de Cruz Azul.
2: Hijo de Dios, no más.
1: Y Teresa Limón nos saluda. Buenos días, Teresa, también. Dejen, traigo el extinguidor de incendios.
3: Tráiganse
4: los costales de cemento
2: ya
4: de una vez.
2: Ya parezco tomate, híjole. Bueno,
4: no se salvó.
2: Pues voy a tener que acostumbrarme a estas acciones.
4: Estoy de acuerdo.
1: Bueno, estábamos viendo, porque yo creo que lo que comentábamos antes del programa con José era como que, bueno, sí, uno habla y hace un poco de desmadre y todo, pero lo es que a veces... No, así como de como afición, como afición. No, estoy hablando de que
4: los fans, los aficionados de Cruz Azul, los aficionados.
2: Todo eres tú, Jason.
1: I like it. Estamos hablando de que a veces dicen malas palabras, ¿verdad? Eso, y aparte que la cosa es que a veces uno lleva a los niños. Y eso es cuando se pone así como que a veces es necesaria esa mala palabra, o se puede usar otra que tiene el mismo fin, no sé. Eso es lo que a veces me pongo a pensar. O si hay como, porque a veces que quieren llevar a sus hijos y están chiquitos y uno dice, ay no, qué vergüenza. Entonces yo creo que hay que pensar sinceramente al llevar a un joven.
2: Le decía el bullying.
5: El niño también grita, Hazel. El niño también grita.
2: Sí. ¡Oye, este! ¡Híjole!
1: Confirmo.
2: Pues si ve al papá haciendo. Sí. ¿Qué va a hacer el niño? Pues
5: claro,
2: gritar.
5: Claro, bueno, sí.
2: Decía el que estaba al lado mío, le decía al del Chicago Fire. Brady, salúdame.
1: Salúdame
2: a tu mamá. Hijos, esto no es posible aquí. Y bueno, pues estaba alegre, qué bueno que no dijeran que le pasara a la hermana, porque...
4: Uy, como dice, cuñado.
2: ¿Sabes qué? Declarado, eres de la misma calaña.
5: Sergio, pregúntale a Aileen que vaya a CU, a ver cómo le van allá, que vaya a Ciudad de Nezahualcóyotl, que vayan al Azul, a la Azteca, para que vean cómo se...
1: La barra es brava.
5: Estarías corriendo entonces, José.
2: Ahora me doy cuenta. ¿Por qué ese estadio está desapareciendo?
1: ¿Cuál? ¿CU?
4: ¿El de CU? No, jamás.
2: Hay uno que me dijiste que ya no estaba nada.
4: El Atlante de Mesa.
2: Pues esos están los peores todavía, yo creo.
4: Ah, sí, pero pues ahí. Eso es por la comunidad.
1: Y dice Teresa sin sensor y Juan Hazel does mother. Es una mala palabra.
2: Oye, pero Rico, ¿vas a hablar hoy o no?
5: Se te escuchó muy bonito, Hazel.
1: Muy natural. Me están echando más leña al fuego,
2: Hey, Héctor, ¿vas a comentar o qué? Héctor.
6: Te van a aplaudir.
2: Héctor, ¿vas a decir algo o no?
6: Quiero comentar, pero se me empanan todos y mejor me espero.
4: Tú brígalo, dígale.
2: ¿Te pareces a mí en el partido?
6: ¿Te pareces a mí? 18 años. Vinieron a jugar los Tigres contra el Chicago Fire. Yo fui a verlos al estadio. Y cuando salíamos, habían ganado los Tigres. Y venían hablando los contrincantes porque venían apoyando a Polonia. Venían contra un equipo Polonia y iban echando rayos en polaco. Ahora van a jugar contra los Rayados, contra Chicago Fire. Y tienen mucha afición con seguridad de Polonia. Imagínate, van a hablar saliendo diciendo groserías. ya los conozco.
2: Por ¿dónde van a jugar?
6: Son buena gente. Van a jugar aquí en Chicago, si no me equivoco.
1: No lo han dado, ahí lo Chicago. Van a empezar a dar. Están planificando todavía en la liga. Y tenemos las fechas todavía.
2: Prorregio ya sabe.
1: To be determined.
2: Yanni, tu comentario, Yanni, porque no alegamos que no te escuchaba nada.
7: No, es que está hablando de aplaudir los desadaptados en el fútbol. Yo sé que el fútbol es
2: desadaptados.
7: Pero sí, desadaptados, porque no respetan a que están respetan a la gente. Me ha tocado ir, ¿ok? He estado en todos los estadios, particularmente cuando está en vivo la selección y cuando juegan Chivas aquí en
2: todos los estadios.
7: Siempre lo mismo, pero lo único que nos tenemos que enfocar.

0: pues realmente es en el partido. Yo aplaudo al Chicago Fire porque era, tenía pues, ese presentimiento que Chicago iba a sacar adelante y iba a salir muy contento. Y pensando en ti, José, que aplaudiste a los dos equipos, ¿eh? Por tu comunidad.
1: Ah, con que Villamelón.
2: Villamelón.
3: Llevaba la camiseta de Chicago Fire, la camiseta de
1: Rosión y la de
3: y la de TUDN.
1: Con dos chonguitos de diferentes colores.
0: Ahora, si tú preguntabas que quién va a ser campeón, pues se perfila el Toluca, el León, pero acá en la MLS, pues que pues, el FC, está el Columbus, son muy poderosos, el Nancy no sé si ya quedó fuera, no sé. No me recuerdo quién está todavía ahí, ¿verdad?
1: Oh,
0: no,
1: ahorita es Salt Lake, Austin, Chicago y Columbus. Son los cuatro.
0: Están jugando muy bien. Y hay que dar la bienvenida otra vez a otro integrante más que se desintegra. Y ahora al Galaxy, el Chucky Lozano. ¿Qué más está haciendo este muchacho ya navegando en diferentes equipos de la MLS? ¿Eh? Sí, de acuerdo.
4: Déjalo, déjalo, está colectando dinero, déjalo.
0: Pero la calidad de futbolista...
3: ¿Qué está haciendo, ¿qué está haciendo Robert Lewandowski en Chicago Fire?
4: Exactamente, lo mismo.
3: Gianni Canales, yo sé que le vas a las Chivas, pero te van para el monte.
0: Ya está fuera, adiós.
3: Así que no lo critiques, o sea, no critiques. Oye, ellos también quieren seguir ganando.
0: ¿Qué va a pasar?
1: Bueno, si puede jugar a los 38 o 42 años, se me olvida cuántos años tiene, entonces que siga.
3: Pues claro.
1: Sí, que siga.
3: Ay, Gianni.
1: Ay, Gianni. Iba a decir, se aprecia ver unas buenas piernas.
5: Sí, exacto.
1: Dale, dale, dale.
3: Bueno.
0: Aquí, yo.
3: Es... ¿Ya te vas? Porque te tienes que llevar a Armando.
1: Ay, ay, ay. Y bueno, Heriberto dice que Monterrey será local.
3: Bueno, eso, vamos a pasar a lo siguiente ya para terminar el programa, pero antes tenemos que hacer la invitación porque vienen dos festivales grandísimos, incluyendo que el día de hoy tenemos a regalar un paquete familiar de 4 boletos para Mexican Fiesta.
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3: 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Lo estaremos haciendo en las redes sociales y por supuesto en los programas de en la mañana, porque ya es el próximo viernes que inicia. El grupo Bronco.
1: Sí, buenísimo. El domingo va a estar. Sí, el domingo va a estar Bronco.
3: Sí, va a estar
1: así también. Así que el Bronco de Bronca. No, nosotros de Bronca.
5: Así que avisen que el lunes no van.
3: Híjole, el lunes no hay programa.
1: Sí, no hay programa. Otra vez.
3: Es el próximo lunes. Es el próximo lunes.
1: Eso todavía está.
3: Bueno, un saludo por ahí para Juan Pablo Orozco, que ya tenemos días que no lo saludamos.
1: Este
3: próximo 21, 22 y 23, Mexican Fiesta lleva a cabo su festival por el número 52, parece que es.
1: Creo
3: ya.
1: Que sí.
3: Bastante tiempo ya llevando este festival, donde son 3 días de música, de diversión, de cultura, de comida, de mucha gente. Y por supuesto, ahí estaremos presentes estos amigos de TUDN 1220 AM y Unión Latina, por ahí estaremos. Así es que tenemos tus boletos que te los puedes ganar participando con nosotros en los programas de la mañana, iniciando desde ya. Mi querida Lynn, ¿vamos al festival o qué?
1: Vámonos.
3: ¿Te gusta Bronco o qué equipo te, qué grupo te gusta?
1: No, yo...
5: O Karim León.
1: Sí, ya
5: también.
1: Sé.
5: Bueno, y ya,
3: tú hubieras sido Lin, música, favor, de, música de banda.
0: Corio, Lin, por favor.
1: ¿Qué pasó?
0: ¿No te sales a tu barrio?
1: ¿Eh? ¿Tu barrio? ¿Quién va a estar del barrio?
0: ¿Tu barrio eres de Nezahualcóyotl, tú?
1: Ah, no, pues si viniera el Tri, a toda.
5: La máquina.
1: Pero pues no.
3: Bueno, te va a tocar ver a otras agrupaciones, incluyendo a Mago Aguilar, va a estar ahí también.
1: También.
3: ¿Canta bonito?
1: Mago Aguilar, sí, claro.
3: Canta muy bonito, así es
1: ella,
3: que...
1: Ella sí heredó la voz.
3: ¿Sí?
1: Sí.
3: Y este...
0: Por eso digo que es de mi calaña, no la Argentina, la otra.
3: ¿Quién es la Argentina?
1: Está la esposa del Nodal.
0: Olvídate.
3: Sí.
0: Sí.
3: Ya sé, la enamorada. Fíjense,
1: van a tener, así de lo que alcanzo a ver, está Cuisillos, Banda Clave Nueva, Bronco, como decían, de titulares, y muchos, muchos grupos más. Y no es solamente la música, hay muchos eventos culturales, sí. Y eso me gusta bastante porque uh-huh. Durante todo el día, por ejemplo, hay imitaciones de cosas prehispánicas. Por ejemplo, salen con los penachos, uh-huh. Uh-huh. Hay desfile de ¿cómo se llama? De vestimenta típicas, uh-huh. Bailes, incluso se ofrecen misas.
2: Uh-huh. También.
1: Ahí sí. Se hacen misas dentro del festival. Uh-huh. La comida está buenísima. Sí. Hay sí, bastantes, sí. Bastantes
3: las,
1: cosas.
3: Las, los, uh-huh. Los artesanos uh-huh. Que vienen, traen, hacen sus propias tortillas ahí, vienen con sí. Todo y metate,
1: ¿sí? Uh-huh.
3: Con todo y molcajete.
2: Sí. Sí.
3: ¿Quién sabe?
2: ¿Qué tiene que hacer?
3: Sí,
6: esto te hizo mal el café el día de hoy.
3: Así es que música
1: tiene fiesta. Como tres, ustedes no lo están viendo, pero tiene como tres vasos aquí la mujer de café.
3: 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Y por uh-huh. supuesto, creo que este mes de agosto va a cerrar con broche de oro aquí en Round Lake Beach, Hazel. Tenemos el Festival del
2: Elote.
3: Claro, sí. 28.
2: Del 28, que... sí, del 28 al 30, entonces 28, 29 y 30 de agosto, entonces el último fin de semana del mes vamos a estar en Elote Fest, en el Festival del Elote que va a estar en Round Lake Beach. Por supuesto van a traigan su familia porque aparte de lo que hay actividades para niños, va a haber mucha música, mucha comida y por supuesto elote, como grupos especiales, no falta Sonora Dinamita el viernes. Y Oro Sólido el sábado que tenemos presente. Entonces, siempre es un evento, cada año es más, se hace más y más grande. Y ellos están en su quinto aniversario este año. Y pues, precisamente, ellos fueron los que inauguraron lo que son el show de drones aquí en el condado, inclusive hasta el norte de Illinois. Y ahorita, este año, van a hacerlo aún más grande. Entonces,
3: todavía más grande.
2: Sí, entonces, y ese precioso. Es para el domingo. Entonces, hay mucha actividad, pueden pasar también. Hay juegos y bueno, comida hasta lo que quieran, dulce, salado, elotes, de todo. Y hacen tortilla a mano para uno de los, cuando ¿sí? hacen sus dos tacos, hay un puesto que tienen y son las tortillonas así de maíz, riquísimas, con queso, casi que son quesadillas, siento que lo que venden, pero deliciosas.
1: Quesadillas sin queso,
4: si quieren también.
2: ¿Qué más? De todo. Entonces ahí los esperamos.
0: También.
2: Y bueno, tenemos unos comentarios. Heriberto dice, Monterrey será local. Juan dice, a la madre que me enseña en la escuela. Ha estado en todos los estadios. ¡Wow! Así creo que el comentario de Johnny. Y Tere Salimón también dice, para todos los aficionados nuevos de Cruz Azul en Chicago, jugará el domingo Chicago Fire con Portland a las 5 de la tarde en Soldier Field. Y ya saben que también la pueden escuchar narrando este partido con en Chicago Fire, por si no lo saben. También dice, para todos los aficionados, incluyendo a los aficionados cruz azuleños, estará jugando este domingo. Yo creo que es lo mismo. Yo creo que fue un mensaje repetido, lo siento. Pero a las 5 de la tarde, pues Soldier Field, Chicago Fire.
3: Bueno, ahí está. Dime.
0: Ya los dejo.
3: ¿No vas a cantar?
0: ¡Ey!
2: ¡Cante ahorita, cante! ¡Dale! 3, 2, 1.
0: No. No, próxima semana.
4: No corras.
0: Les doy gusto a los tímpanos para que se lo revienten los tímpanos.
3: Canta, Proregio. Tú eres mi favorito. No escuché lo que dijiste del Proregio.
0: Arriba las dos a la Siberia, vato. Te dejo.
3: Eso, hijo, y la te vas.
0: Estoy ocupado, no puedo.
3: Ah, perdón, ok. Listo, Proregio. Bueno, tenemos que despedirnos, chicos y chicas. El tiempo nos gana.
4: No, ¿qué? Va a cantar Aileen.
1: Bueno, pero antes de eso.
4: ¿Cómo que ya te vas?
1: Antes de eso, vamos a recordar los partidos de este fin de semana de la Liga MX. Yes, se viene Atlante, Toluca, mañana a las 6 de la tarde. Monterrey con Ciudad Juárez a las 8 de la noche, también es mañana. Mañana mismo se va Atlas contra Tigres. El domingo tenemos un Pumas Querétaro, América San Luis, Santos Guadalajara, Tijuana Cruz Azul, y el lunes espera Necaxa León y Pachuca Puebla.
7: Van a estar buenos. ¿Cuál es tu favorito? ¡Ah, Puma!
1: Puro aureazul.
7: Hijo de la... ¿Qué les pasó en la Lisca?
1: Ay, no, qué vergüenza. Yo estaba en el trabajo haciendo corajes y me dicen, pues no, ya se había acabado el mundial. Y yo, pero no el fútbol.
5: El fútbol. Nunca se acaba el fútbol.
1: Nada más, un saludo rápido a mi hermano. Está ahorita en el estadio del Real Madrid. Nos ha hecho videos. Anda en Madrid, mi hermanito. Cumpliendo uno de sus sueños. Ya, wow. Ya estuvo tocando la cancha. Ya se sentó ahí en vestidores y todo.
3: ¿Y si le va al Real Madrid?
1: Sí.
7: Nice.
1: Pero un estadio de otro nivel, la verdad.
2: Sí.
1: Precioso.
2: Ay, qué alegre. Es qué bonito, saludos. Me imagino ver esas imágenes y que se están compartiendo su sueño.
3: Sí,
1: es muy bonito.
3: ¿Por qué no me llevaste contigo?
1: Ya sé.
3: Bueno, saludos para tu carnal.
1: Pero ya nos iremos a Brasil.
2: Oh, sí.
1: Lo que no regreses, chavos.
5: Yo me voy a
2: mundial. Vamos a movernos a Brasil.
7: Aunque no regrese.
1: Ahora, Junio, escucha que está dispuesto a firmarme la green card.
2: Sí.
7: De volada.
2: O sea, las portuguesas.
7: De volada. Bueno, vamos a la cantada, pero antes tenemos otra llamada más. ¿Hay tiempo para recibirla o nos vamos, chicas?
2: ¿Hay tiempo?
7: Hay tiempo. Oye, otro.
5: Ahora.
7: Tijerillo número 2, déjame hablar. Tijerillo número 2, déjame hablar. Algo más haciendo la plática. Buenos días, ¿con quién hablamos? Buenos días.
2: Hola.
8: Hola, ¿qué tal? Buenos días. No se podían perder de esta llamada, jóvenes.
5: Hola. Se supone que la señora andaba trabajando.
2: Sí.
3: ¿Cómo estás, Magali? Buenos días.
4: No le he hecho nada. Aileen, no le he hecho nada.
7: Córtale el cuello a este hombre, porque hijo de...
8: Sorry, la verdad, miren, les voy a ser bien honesta. Como estoy trabajando, no estoy conectada, pero por eso les llamé. Para que se me estén tocando. No sé quién otra vez esté agrediendo a mi niña, pero...
7: Yo te digo...
2: Nos viene a regañar.
7: Yo te digo quién la está agrediendo, yo te digo.
8: No.
7: Además... Mira...
8: Me da mucho gusto estarlos escuchando, jóvenes, saludarlos, saber que están bien, tenerlos de nuevo en la cabina. Y ando un poco agripada, no les voy a ayudar este día a cantar, pero sí los escucho.
7: Bueno.
2: Gracias por la llamada.
7: Perdón que no te sientas bien, Magali, te mandamos muchos saludos y que te recuperes pronto de esa.
2: También, por favor.
7: Sí.
8: Muchísimas gracias.
7: ¿Alguien más te quiere saludar? Tenemos otra sorpresa aquí en la mañana.
2: Ajá.
7: Tenemos a Meredith con nosotros. Meredith, buenos días. Hola, Meredith.
9: Hola.
8: Hola, buenos días, princesa.
9: Hola, mami.
7: Oh, my goodness.
8: ¿Estás en cabina, bebé?
7: ¿Estás en cabina?
8: ¿Manda saludos a todos?
7: ¿A quién quieres mandar saludos, Meredith?
9: A mi papi Edgar, que está ahí en la Ciudad de México.
3: ¿Qué sensación? ¿Estás pensando?
8: Hola. Orlando, que está en España.
9: Y también mi tío Orlando, que está en España.
7: Nice, muy bien.
5: Saludos. Bien internacionales.
7: Ya le iba a decir, regaña a Armando porque está agrediendo a tu mamá.
4: Al contrario, es de las mías.
7: Pero ese consejo no se lo voy a dar. Bueno, así es que Magali, tienes que escuchar la cantada esta mañana, porque hasta Meredith va a cantar el día de hoy.
8: Ok, perfecto, aquí lo tengo.
7: Bueno, Gianni, creo que te toca, vamos a empezar contigo.
0: A mí, ahí te va, pues aquí se llama No Vale Nada La Vida, Camino de Guanajuato, y comienza así.

0: ding, ding.
1: Bonito León, Guanajuato.
0: Guanajuato.
1: Feria y su juga. 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
0: Sigue, sigue, sigue.
1: Dale. Ahí se apuesta la vida y se respeta el que gana. Allá en León, Guanajuato, la vida no vale nada. Hasta ahí que sigue, vámonos.
2: José, el tijerillo no encuentra su antigua identidad, por eso canta sus canciones.
0: Ya. Ahora te va a colgar.
2: Como dice Benito, no va para allá, pero sí canta.
0: Bueno, vámonos, Armando, ¿cuál vas a cantar?
2: No sé cuál voy a cantar. Deja buscar. Fight.
0: Órale.
2: Yo iba a cantar una de calibre 50, de esas de doble sentido, pero mejor no, me vayan a correr de aquí.
3: Estamos en PG-13.
2: Hay niños
1: en la
2: calle. Sí, ya me di cuenta que hay niños. Mejor no. Ahí va, pero dice... nunca te cansas de ver mi rostro avergonzado. 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
1: ¡Híjuela! Cuando empezaste...
2: Ahora sí que rapeaste.
1: Cuando sí. Cuando empezaste, pensé que iba a ser la de te estás poniendo vieja.
2: Ya empezó,
1: José. Sí, no, yo sé. A ver, vámonos con Meredith porque va a cantar esta mañana. Así es que silencio todos, ¿ok? Meredith, ¿qué vas a cantar esta mañana, Meredith?
3: Caminito de la escuela de Cri Cri.
1: ¡Oh, my God!
2: ¡Vamos!
1: A ver, dale.
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1: ¡Qué bárbara! ¡No!
2: ¡Bravo, Meredith! ¡Bravo, bravo!
1: ¡Ay, ay, ay! Eso, traes porra con ganas. ¿Qué tal, Aline? Te puso la muestra, hijo de la...
6: Es que ya sí se dedica a la artisteada.
1: Sí, ya vi. Muy bien.
7: Ya viene de familia, pero ya viene de familia, ¿no?
1: Muy bien.
6: De la mamá de la mamá.
1: Ahí está. A ver, ¿quién nos vas a cantar?
7: No, ¿qué no vas a interpretar?
6: Era 2x1, ¿no?
7: 2x1. No, apenas te escuchamos en esa, no cuenta.
6: ¿Cómo crees? ¿Qué les
7: una tocamos? En inglés, una rockera.
6: ¿Una rockera?
8: Mm-hmm. Sí, sí, sí.
7: Sí.
6: Santo Dios.
7: I'm not a rock.
6: Sí, No, es que me van a funer aquí si canto la de Highway to Hell. Pero pues sí, una bronca, ¿no?
7: Sí. ¿Puedo decirte en alto? ¡Wow!
1: Tú dijiste que era
8: PG. No hay bronca, dale.
1: Tú dijiste que había PG-13.
6: Oh, cierto. Mira, esta sí se la sabe, Meredith. Ven, mami, ven. Ven. No, ven. Rápido.
1: Córrele, Meredith, córrele.
7: Esa sí se la sabe.
1: Ya tengo los comerciales.
6: ¿Te la sabes?
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0: Two,
1: two, two, two.
2: Wow,
1: muy bien, Merlin, muy bravo, bien, bravo. Hombre. Bueno, ahora sigue, ahora sigues tú.
2: No, pues ya eras a la
0: mitad. Ah, pura Liz, pura
2: es que sí. Ah, mira, yo voy a hacerle coro. Aquí ya está. Y esa está buena.
3: Bueno, no sé cómo me va a salir porque siento como que estoy.
2: Yo tengo el coro, yo tengo el coro.
3: Ok, vamos a. 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
1: Lluvia.
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2: ¡Hola!
3: ¿Qué es eso? ¿Dónde la
2: sacaste? La salida muy ad hoc.
3: ¿Será?
2: Claro.
4: Muy bien.
2: Gracias a todos. Qué bueno, felicidades. Ya tengo coro.
3: Ya vi.
1: Contratados todos.
2: Eso está.
1: Contratados todos.
2: Una rondalla.
1: 1989 por allá esa canción.
2: Vamos a ver. Wow. Eddie Santiago.
3: Esta te la sabes, tan guapito. Con todo y todo.
2: Uh-huh. Bueno, ¿cuándo salió la canción?
5: Los Salseritos.
3: Déjale, pregunto a Gemini.
1: ¿Cuánto vas a echar, José?
2: 1987, el 7 de noviembre.
1: Oh, eran los años.
2: Okay, pero estaba ahí.
5: Estabas en la época.
2: Estaba en la época. ¿Con zapatos de tacón, es esa?
5: No.
3: Se parece.
5: Pero es de ellos.
1: Su caballo bronco.

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0: El más amigo y el más bronco ya se fue. Ya se fue.
1: Y así se va. No, que no se prendían, hijo de la. Bueno.
2: Ese caballo sí era el más broncudo, entonces.
1: Más seguro que sí. Mandy, si entraste por la puerta de atrás, ¿qué te pasó hoy?
2: Sí, allá en el topo de mosca con el Sanzas. Ahí nos vemos, muchachas, que lo pasen bien.
0: Gracias, gracias.
2: Que pasen el fin, que disfruten su fin de semana.
0: Normalmente, gracias, igualmente.
2: No le enseñes tanta cultura.
1: Normalmente les digo a todos, no cambies, pero a ti te digo lo contrario, Armando. Cambia, por favor. Cambia, Armando. Bye, Yanni. Cuídate mucho.
0: Gracias, Yanni. Adiós. Chao a todos.
1: Bye, Magali.
0: Adiós, gracias.
3: Manden sus mensajes para sus boletos.
1: Sí, manden boletos, manden sus mensajes. Tenemos los boletos. Bye, Magali.
4: Sí.
1: Bueno. Un saludo, Magali, cuídate mucho, un fuerte abrazo, mejórate.
0: Gracias, Magali.
1: Con un caldo de pollo se te quita todo el mal.
0: Igualmente, bendiciones.
1: Sí, también. Bueno,
0: y que se sienta mejor.
1: Gracias a todos.
4: Porque habló el más puto del programa, ¿ok?
1: ¡No! Bueno, con esto nos retiramos. Que tengan un excelente día. Esto fue en Onda Deportiva Extra. Aline, qué sorpresota nos diste.
3: Ay, ya saben, chicos.
1: Todos los viernes.
3: Voy a tratar.
0: Ya te apuntas para los viernes.
3: Voy a tratar. Si sigo saliendo tarde del trabajo, nos pasamos.
1: Eso, así me dieron. ¿Mande?
4: Nada más. ¿Para dónde hay boletos? ¿O qué me dices que hay boletos? Pero no
3: es fiesta mexicana. Pon atención.
1: Tú nomás di que sí. Para un diálogo, Magali.
3: Tú manda
4: el
3: mensaje. A la gorra ni quien le corra.
1: Bueno, ¿quieres boletos o no quieres boletos?
4: Bonito día, cuídense.
0: Igualmente.
1: Bueno, hasta luego, Magali. Feliz día. Bueno.
3: Es okay.
1: Bueno, vámonos.
3: Tiene una semana.
1: Se acabó el tiempo. Aline, una vez más, muchísimas gracias,
0: gracias
1: por esa sorpresa.
0: Gracias.
1: Que nos trajiste a Meredith.
0: Y también Meredith, gracias por estar aquí.
1: Hazel, como siempre, thank you so much.
0: Gracias, José. Gracias a todos. Feliz fin de semana.
1: Me encantó el programa. Be yourself. Be yourself. Claro. Don't be an Armando, pero be yourself.
0: Ay, no.
1: Bueno. Mañana en Unión Latina tendremos por aquí a los organizadores de. Aquí tenemos la MC del Elote Fest, Jason Gager. Y mañana por aquí tendremos a los organizadores de Elote Fest, una entrevista que no te puedes perder para hacerte la invitación personalmente para que asistas a este festival, a esta fiesta de 3 días aquí, bien cerquitas. En la vecindad, en Round Lake Beach, en Rotefest, que no te lo puedes perder. Con eso nos despedimos. Excelente día. Cuídense mucho. Bye bye. Adiós.

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3: Sospechoso. A lo mejor no la quiere.
4: ¿Será? Sospechosista.
3: Sospechoso.
4: Qué guapa se veía Georgina, ¿eh? Qué estupendo vestido, pero creo que necesitábamos más luces, alfombras.
3: Toda una fiesta así. Tremenda, ¿no?
4: Tremenda.
3: Como si no tuvieran billetito para hacerlo.
4: Uf, imagínate, ¿no? Parece que se casó mi prima.
5: Que se llama George.
3: Por cierto, hablando de guapos, es el nuevo look de Cristiano Ronaldo. Véalo, véalo. Ay,
5: guapo. 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
12: Sandy Koufax tuvo una cima breve pero deslumbrante. 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Koufax no necesitó una carrera eterna para entrar al Olimpo. 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
13: Joe Montana fue el quarterback de la calma perfecta. 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

0: espectacular, extraordinaria, que provoca escucharla hasta el final. Bueno, ella es la cantante venezolana ganadora de Latin Grammy, Nela Rojas. Se une al legendario cantante puertorriqueño Gilberto Santa Rosa, como ya lo escuchaban allí en esa canción, conocido como el Caballero de la Salsa, para presentar una hermosa balada titulada Hilo Rojo. Nela, bienvenida a Buenos Días América.
1: Gracias, querida, un placer.
0: Qué bonita. Yo no puedo dejar de pensar en una canción que tú sacaste que se llama, me llaman Nela, la de la voz quebrada, ¿no? Sí. Y justamente así te definen.
1: Sí, sí, dicen voz quebrada, creo que por ese dejo, no sé, andaluz, que a veces sale por ahí mi voz, donde sí, donde esa voz que se quiebra por... digamos que por el sentimiento, no sé, sí. Pero sí, así me dijeron una vez y así se quedó.
0: Así se quedó y se quedó allí inmortalizada en un tema musical, pero hoy nos trae este tema con el gran Gilberto Santa Rosa, Hilo Rojo. Háblanos de este tema que además está bellísimo. Ah,
1: gracias, pues sí, Hilo Rojo me tiene muy muy contenta, es una canción que bueno, viene de esa leyenda japonesa que si no conocen es una leyenda que habla supuestamente de esa conexión mágica o extraña que a veces tenemos con ciertas personas, ¿no? Que sabes cuando conoces a alguien y dices aquí, es como que si te conociera de otra vida, ¿no? Y supuestamente ese hilo se puede estirar, encoger, pero que nunca se rompe y estás como destinada a conocer a esa persona. Yo no sé si nada más románticamente, yo diría que puede ser hasta con lugares. Y en este caso nos inspiramos en esta leyenda para escribir esta canción después de enterarme que Gilberto quería hacer un dueto conmigo. A través de las redes sociales fue así, nos conocíamos hace tiempo, él me mandó un mensaje, imagina, por Facebook, wow. Hace unos años atrás cuando salió La Negra Tilia, que es una canción que hago a capela, diciéndome, hola Nela, yo soy Gilberto Santa Rosa, un cantante puertorriqueño, y yo, maestro, yo sé quién es. Y bueno, nada, obviamente ahí le dije todo lo que lo admiraba, y nos hicimos como amigos virtuales. Una vez al año, dos veces al año, nos compartimos mensajes. Me invitó a un concierto en New Jersey, pero yo nunca me atreví a pedirle una colaboración, y él no me había dicho nada. Y no es hasta este año que me llega una entrevista donde le hacen esas preguntas rápidas. Uh-huh. ¿Tu color favorito? ¿Tu comida favorita? Un artista de esta generación con la que quieres trabajar, y él sin pensarlo dijo Nela Rojas.
0: No.
1: Y yo lo llamo y le digo, porque tú no me habías dicho nada.
0: Yo también quería.
1: Vamos a hacerlo realidad entonces. Y así fue, y le envié Hilo Rojo, y bueno, le gustó y se vino para Miami. Y es el video, bueno, que ven ahora en YouTube de cuando grabamos la canción juntos.
0: Qué bonita historia, ¿no? Porque al final... estos tiempos musicales han permitido una apertura que antes no se daba. Antes uh-huh. era difícil ver una colaboración. Estamos hablando de hace 15 años sí, atrás, sí. ¿no? Pero esto ha permitido que los artistas puedan dejarse ver frente a una audiencia distinta, sí. Frente quizás a personas que están acostumbrados pues a escuchar salsa con Gilberto Santa Rosa y escucharte a ti con una balada junto a él. Es una apertura maravillosa al final, ¿no?
1: Sí, hasta a veces me pongo a pensar, ¿por qué no pasó antes? Y me atrevo a decir que el reggaetón tuvo mucho que ver en eso, en estas colaboraciones. O sea, si nos podemos ver muchas canciones de reggaetón, son un montón de gente colaborando, artistas que tal vez muchos soñábamos ver juntos y al ver, es una alegría realmente. Entonces, sí, las redes sociales también, como se acaban de dar cuenta con esta historia que dije, tiene mucho que ver, que ahora uno puede mandar un mensaje a alguien que admiras y es muy posible que respondan. Que antes, bueno, es a través de un manager, a través de una disquera, y he tenido la suerte que muchas de estas colaboraciones han sido, sí, orgánicas.
0: Uh-huh. Fíjate que por allí estábamos viendo el video, no sé si lo tenemos para proyectarlo por aquí, Jane, y luego nuestra gente en las redes sociales lo podrá ver. El video de esta canción, ¿dónde se hizo? Cuéntanos un poquito de eso.
1: Pues el video es eso, es cuando él entra al estudio, uh-huh. Nos vemos después de mucho tiempo, porque yo pensé que él me enviaría la voz de Puerto Rico, ¿no? Por bueno, no sé, el busy schedule, no sé qué, y me dijo, no, mi artista, yo me voy a Miami a grabar contigo.
0: No,
1: y yo, no, qué caballero. Y llegó al estudio, grabamos la canción juntos, ahí nos echó un montón de anécdotas, obviamente, buenísimas, y es eso lo que ven, ese video donde estamos grabando la canción por primera vez, y no, hay una alegría, y él la grabó como en 30 minutos, su parte, o sea, así.
0: El que es,
1: increíble, y abrió la boca y todo el mundo decía en el estudio, no puede ser.
0: Mira, pero tú también tuviste una anécdota muy bonita con Juan Luis Guerra.
1: Sí, qué suerte, ¿no? Bueno, Juan Luis Guerra, imagínate también, otra leyenda viviente. Y el cuento también fue algo así. Realmente yo estaba grabando la maqueta de esa canción, que es mi guitarra, que es un álbum que se llama Hombres de Fuego. Y como dice el título, eran puros hombres en este álbum: Alejandro Sanz, Carlos Vives, Juan Luis Guerra. Ya había existido una Mujeres de Agua. Esto fue producido por Javier Limón. Y cuando yo estoy grabando las maquetas, porque bueno, Javier era mi productor y estábamos trabajando juntos, grabé la de Carlos Vives también. Pero bueno, le llega a Juan Luis Guerra esta maqueta y él la devuelve con mi voz, cuando yo había sido simplemente una guía, y él haciéndome coros a mí. Y le respondemos y le decimos: no, no, maestro, Nela era una voz guía para que usted se aprendiera la canción. Y él dice: no, pero me gusta mucho la voz de Nela, déjala. Y
0: ¡Wow!
1: yo
0: ¡Qué
1: y me
0: increíble!
1: llama y me dice: bueno, tienes un dueto con Luis Guerra. Entonces, Hombres de Fuego y Nela en ese álbum. Así que no, fue también una alegría. Con él sí no tuve la oportunidad de estar en el estudio. Lo había conocido hace tiempo en la universidad, en Berklee College of Music, donde también le hicimos un tributo y él se apareció. Y bueno, lindísimo. Da la casualidad que estudiamos la misma carrera en la universidad. Y no, un hombre maravilloso también, que admiro.
0: Vamos a hacer un experimento. ¿Qué artista con el que te chateas hoy quieres hacer un dueto?
1: Me chateé, nos hemos chateado, tenemos tiempo sin hablar, pero hay una artista con la que estoy soñando y yo soy mucho de visualizar. O sea, si vas a mi baño en este momento, hay un papel donde dice Natalia Lafourcade y Nela.
0: No,
1: lo tengo así,
0: eso es
1: lo tengo allí.
0: Explosivo.
1: Lo tengo allí manifestando, Natalia, Natalia. Pues sí, me encantaría, bueno, con ella muchas más. Cani García, a quien hoy en día le estoy abriendo de la gira, maravilloso, y fue igual. Le mandamos un mensaje que yo la conozco. Sí, obviamente,
0: Claro.
1: de diferentes ocasiones donde coincidimos y le mandamos un mensaje: epa, Cani, me encantaría abrirte la gira. Y ella: ¿qué? Claro que sí, ¿cuáles quieres? Y ahí estamos. Entonces, ahora le estoy abriendo la gira, la abrí en México, ahora en Estados Unidos, y ella hermosísima, también me invita a cantar con ella una canción. Con ella también amaría tener alguna colaboración. Hay muchos artistas realmente, pero
0: Aquí
1: ellas
0: estamos
1: dos.
0: hablando, estamos viendo, mejor dicho, ese video donde tú apareces con Gilberto Santa Rosa y y la grabación, ¿no? De la canción Hilo Rojo. ¿Te puedo pedir un poquito de Hilo Rojo aquí a
1: Sí,
0: capela? Sí,
1: claro.
0: yo sé que es difícil esta hora de los artistas, pero el que es. A ver.
1: A ver, una parte que me encanta que

0: casa, el resto
1: para que lo escuchen. ¡Ay, qué bonito, qué bonito! Sí, señor. Y seguro mucha gente va a ir a buscarlo después de esta entrevista. Y lo rojo, pero previo a este sencillo, Nela, lanzaste No Llores Más, un tema que escribiste hace un par de meses junto a Jorge Luis, uh-huh, Chacín, Nico Ramírez, además artistazos que además admiramos muchísimo.
0: Uh-huh. Pues esta tonada fue simplemente por un capricho que tenía. Yo quería escribir una tonada para mi próximo álbum. Y bueno, tengo la fortuna de poder llamar a Jorge y decirle, vente para la casa que vamos a escribir una tonada. Y cuando llegué a la casa, yo, como se dan cuenta, Hilo Rojo es una leyenda y No Llores Más también lo es. Me tardé un poco en decirlo porque no quería como que lo asociaran, porque en el momento que salió esta canción ya fue por una razón que no era la que pensábamos que iba a ser, porque escribimos esta canción No Llores Más como 2 meses antes del terremoto. Y cuando él llega a la casa, yo le digo, me quisiera inspirar en la leyenda de La Llorona, pero no como lo literal, ¿no? O sea, el cuento que si buscamos es que supuestamente sus hijos estaban en el río y ella lloraba, bueno, incansablemente. Era más que todo ese sentimiento de a veces de cosas que nos pasan y que no podemos dejar de llorar. Y quería hablar de Venezuela y como referirnos a Venezuela como una señora que sus hijos se van de casa y ella pues con la tristeza no puede más. Y era eso, era hablar de la diáspora, del dolor de la distancia. La escribimos, esta tonada quedó preciosa y la dejamos allí.

0: algo con otro tema y ahora, bueno, sí, yo creo que su razón de nacer se nos hizo más claro después de ese día.
1: Y además estará como parte del concierto Teletón Unidos por Venezuela, enviando pues un abrazo en forma de canción a quienes lo han perdido todo, a quienes hoy sufren y a quienes viven lejos con el corazón roto. Y hoy por hoy vuelve a tener una razón más, y es ese terremoto que ocurrió recientemente en Colombia. Muchas personas se estarán uniendo aquí en el sur de la Florida el próximo domingo para pues recaudar y seguir recaudando fondos y así apoyar a nuestra gente. Allí estarás en ese concierto.
0: Ahí estaré este domingo, sí, va a ser un concierto precioso, pero lo importante, como sabemos, es alzar la voz. Sabemos que Venezuela es un camino largo de reconstrucción. Ya íbamos en ese camino y bueno, ahora esto nos ha atrasado un poco más, pero yo creo que iniciativas como estas, también va a estar el concierto de Los Ángeles con Dudamel y la LA Field, recuerdan que todavía hay que seguir donando, que todavía hay muchísimo que hacer, que las fundaciones siguen activas y bueno, y ahora más también por Colombia. Entonces, sí, yo estoy feliz de ser parte de este concierto.
1: ¿Podríamos escuchar un poquito de ese tema, Nela? A ver.
0: ¿Por qué llora, señora? ¿Por qué llora esta vez?

0: qué bonito, qué bonito, Nela.
1: Gracias
0: por estar aquí con nosotros. Apoyamos a nuestros pueblos. Colombia, Venezuela nos necesita. Recordándoles para los que están en el sur de la Florida que pueden estar allí en este concierto Unidos por los Nuestros. Nela, gracias por estar aquí.
1: Gracias a ti por invitarme.
0: Qué bonita ocasión para juntarnos y hablar de lo que has hecho por tantos años de una manera tan increíble y tan profesional. Ella es Nela Rojas. Nos vamos despidiendo del programa el día de hoy. Lo dejamos con ese hilo rojo. Sí, señor. Junto a Gilberto Santa Rosa, el caballero de la salsa. Hasta el próximo lunes.

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3: Serena Williams redefinió la fuerza en el tenis. Su saque era intimidante, su mentalidad indestructible y su presencia revolucionaria. Ganó en una era durísima, volvió después de lesiones, críticas y maternidad, y siguió compitiendo como figura monumental. Serena no pidió permiso para dominar, impuso respeto. Representa poder, elegancia, resistencia y grandeza. Su legado va mucho más allá de la cancha, abrió camino.
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4: Simone Biles llevó la gimnasia a una frontera que parecía imposible. Su potencia, control corporal y creatividad la colocaron.

0: enfocaron en una categoría única. Tiene movimientos con su nombre porque hizo cosas que nadie más podía hacer. Pero su grandeza también está en hablar de salud mental, presión y humanidad. Baelo recordó que incluso los más fuertes también sienten, y que cuidarse también es valentía.
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2: LeBron James llegó a la NBA con el peso de ser elegido y respondió durante más de dos décadas. Fuerza, visión, inteligencia y consistencia. Un jugador total. Ha sido anotador, pasador, líder y arquitecto de equipos campeones. Su carrera es una obra de resistencia física y mental. LeBron no solo persiguió la historia, la fue escribiendo temporada tras temporada, con el mundo entero encima.
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3: Ted Williams fue uno de los bateadores más puros que ha visto el béisbol. Su ojo, paciencia y técnica eran casi científicos. Además, interrumpió su carrera para servir como piloto militar y aún así volvió a producir con grandeza. Williams entendía la zona de strike como un mapa secreto.
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2: ¡Zuley! ¡Dale! ¡Ya vénganse a ver el partido! ¡Ahí vamos, Antonio!
3: ¡Ya llegué, mensos! Oigan, traigo botanitas, ¿eh?
2: ¡Muy bien, Dani! ¿Ya están listos?
3: ¡Sí!
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0: Espectacular, pero sobre todo bendecido, de viernes para toda la banda. Ahí después de la vocecita que nos cargamos, pero con mucha alegría, con mucha enjundia, como cada día, como cada amanecer, como cada anochecer, madrugacer, y todo lo que termine en ser. Muy buenos días, Darinquita Talavera, el Sur Heredesma, Toño Murillo, y toda la banda que hace posible este espacio. Queremos agradecerles su preferencia, así que agárrese, porque no queremos excusas de que, ay, amanecí así, ay, ando amargado, ay, que no sé qué. Cállese el hocico. Puro cotorreo, pura sabrosura, puro vacilón aquí en Inutilandia, así que a echarle todos los kilos del mundo para que así sea durante más de 3 orejas y media, quitando los cortes comerciales. Parezco abejorro hoy, con mi mielecita, parezco Winnie Pooh. No por el cuerpo, Dave, no por el cuerpo. Por la...
1: La ombliguerita, Antonio.
0: Para el hombre. Fíjate, Dave, tazota llena de miel.
1: ¿A poco?
0: Porque andamos malitos a gargantita.
2: Abejita, chiquitita. Abejita, chiquitita. Abejita, chiquitita. Dime dónde
0: abejita
2: estás.
0: Chiquitita.
1: Ay, tú eres abejita aquí? Chiquitita.
0: Poca madre. Abejota soy. ¿Cómo que abejita chiquitita?
1: Abejorro chiquitita.
0: ¿Cómo que abejorro, dale? ¿Cómo que a mí no me dan así sus cosotas, eh?
1: Oye, no manches, Antonio, yo creo que...
3: Abejita chiquitita, abejita chiquitita, abejita, dime dónde estás.
2: ¿Qué estoy? ¿Estás aquí?
3: ¿Estás allá? Haciendo mi trabajo con amor.
1: Ay, sí, eres tú, Antonio.
3: Haciendo polinización.
0: Sí,
3: ¿haciendo qué?
0: Polinización, mensa.

0: Antonio, porque tienes un acento ahorita.
1: Ya avispa, ya avispa, una orejita de avispa. Chiscarrillas. Güey, ando con la mielesota desde la madrugada.
2: Vamos a hacer un padre que te exorcice, Antonio.
1: Sí, dale, por favor.
2: Que te saque el chamuco.
1: Que me saque todo. Que me saque todo.
2: Ay,
1: ñoñuro. Bueno, mírate, tete, toda la bandera, muy buenos días. ¿Cómo estás, petota hermosa, bonita?
0: ¡Petotón, petotones! ¿Cómo lo hicieron? ¡Bien! ¡Qué bonitos! ¡Qué gusto poder saludarlos! Les mando un fuerte abrazo a los que nos escuchan, a los que amanecen escuchando tu DN Radio, a los que anochecen escuchando tu DN Radio, a los que almuerzan, a los que comen, a los que todo el tiempo están escuchando tu DN Radio. Muchas gracias.
1: Hasta cuando echan patrulla, escuchan tu DN Radio. Muchas gracias.
2: No lo dudo, Antonio, no lo dudo, ¿eh?
1: Yo echaba patrulla con un programa de radio hace muchos años.
2: ¿Sí?
1: Sí, sí, sí.
2: Y en el programa de radio nos saludaban como tú saludas a la gente.
1: Neta, me echaba patrulla a la misma hora que arrancaba un programa.
2: ¿A poco?
1: Sí. ¿Neta? Sí, sí, sí.
2: ¿Pero tenía algo que ver con el programa o era como tu programación natural?
1: No, era mi programación natural. Y ya sabía que, pero ahí casualmente aproveché eso, Antonio. Ya cuando, ya cuando llegara el marido me salía por la ventana.
2: Ay, Antonio, claro que no.
1: ¿Qué sea eso, Antonio?
2: Ay, añoño.
1: Hace muchos años.
3: Antonio, echarle peligro no es bueno para la salud.
1: No, de verdad que no.
2: No, de verdad que no.
1: Ahí le fallé a mi señor padre, fíjate. Mi padre siempre me dijo, hijo, jamás se meta con una mujer casada. Jamás. Y una vez lo hice y me arrepiento tanto de ello.
3: Híjole.
1: Muy mal yo. Cuando llegue arriba al cielito, espero que pase mucho para eso. Uh-huh. Voy a tener que llegar a decirle, le fallé aquí, señor.
2: Sí.
1: Oh, yo fallé. Por eso soy abejorro. Pero de verdad fue hace muchos años.
2: O sea, porque ahora ya te pones a pensar como...
1: Exacto.
2: Híjole, ¿qué daño pude haber causado?
1: Exacto. ¿Sí? Exactamente.
2: Ibas a ser la manzana de la discordia, Antonio.
1: No, y aparte de los peligros que uno... Aparte...
3: Ibas a ser la manzana, pero el marranito que...
2: Sí, Antonio, no
1: te metiste en problemas. Bendito Dios me cuidó. Sí,
3: claro.
1: Y no me metí en problemas.
3: No, pues imagínate, Antonio.
1: Pero... Abejitas, no piquen donde no deben. Abejorros.
2: Qué tonto.
1: Misurey, ¿cómo estás? Buenos días.
3: Buenos días, Antonio. Qué gusto saludarlo. Sé que no hace lo que está manifestando aquí nuestro apreciable aprieta botones. Qué bueno que se la llevan tranquilo. Qué bueno que se la llevan como Dios manda, Antonio.
1: Eso, mi Zule, a toda la bandera. Muy, muy, muy, muy buenos días. Fíjate, me revitaliza el programa porque no traía voz nada hace rato.
3: No traías voz.
1: Entrar acá como...
3: Voz,
1: ¿sí?
3: Voz.
1: Estéreo voz.
3: Ándale.
1: Así que se friega, ¿eh? No quiero al rato de que... Ay, que tu vocecita, ya saben cómo ando. Ya avisé. Ando malito. Y hoy soy un abejorro.
3: Y no a Panchita.
1: Ando malito a vocecita. Así que, a toda la banda, muy buenos días. Arrancamos Inutilandia. 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

0: gracias a Nutrilandia, y déjame decirle que el día de hoy, que es viernes 14 de agosto, faltan exactamente 139 días para que finalice este 2026, así que se está yendo de volantín, y hoy es Día Mundial del Lagarto. Día Mundial del Lagarto, este bonito animalito que anda por la selva, anda por, ¿sí no?
1: Es un reptil.
0: Un reptil.
2: Ah, ok, ok.
0: Reptil wins.
1: Ajá. Lagarto, el rey lagarto.
0: El rey lagarto. The Doors.
2: Sí, sí, ¿no? Claro.
0: The Doors, Open the Doors.
2: El famoso Jim.
0: ¿Qué lagarto famoso? ¿Godzilla? ¿No?
1: Ah, también,
0: lagarto
1: también.
0: ¿Famoso Godzilla? Claro. Bueno.
2: También, también.
0: En la mendiga película pero de
1: Godzilla
0: no
1: es
0: lagarto. Entonces,
1: no, sí, sí, sí.
0: Discúlpame, pero
1: no,
0: perdón.
1: No, sí, sí. En la, Yumi, pero sí.
0: En la versión de gringa de Godzilla 2000, en el año 2000, ajá, la pintaron como un lagarto.
1: Es una lagartijita, ajá, que se cae como en unos residuos tóxicos. Ajá. Y entonces por eso se hace de ese tamaño.
0: Aunque esa versión, Dari, a mí me dejó mucho que desear. Esa versión gringa. Es muy mala esa película.
1: ¿A poco?
0: Pero me voy a contradecir como siempre lo hago. Es muy mala, pero son las que tienes que ver.
1: Ah, no, sí, claro.
0: Pero esa versión de no me gustó. Esa versión gringa del 2000 de los gringos, esa versión gringa de los gringos, no me gustó.
1: ¿No?
0: No me gustó.
2: Fíjate, yo no sabía.
0: No se parece nada a mi Godzilla, ¿verdad? A mi Godzilla gordito. Y no se parecía nada.
2: Ajá, ajá.
0: Era un lagartijón. Ese de los 2000.
1: Lagartijón.
0: Es que Godzilla original.
1: Godzilla.
0: Está más como robustito.
1: Original.
2: Ajá. Es que sí comió, Antonio.
1: La película de
0: 1954. Ah, fíjate. Y ve aparte ve las nuevas, ponle. Godzilla.
1: Ya se ve bien ruco, Antonio.
0: Bueno, eso no. Pero busca Godzilla, a ver. Godzilla 2014. Busca 2014.
2: Busca Godzilla contra las momias.
1: Ese es de 1954.
0: Ese es el original.
1: Ah, ese es de una maqueta. Sí, ese es un monito que hicieron para una maqueta.
2: Okay.
1: Ahora, Godzilla del 2014.
2: Ese es el que tiene
1: 2014.
0: Yo le tomo la miel por mientras.
1: Godzilla 2014.
0: 2014, ajá.
1: Este ya se ve con efectos especiales.
2: Ah, ya arreglado, ya maquillado.
0: Pero ese Godzilla le da una tirada más al original.
1: ¿A poco sale él en esa película?
0: Sí.
1: Órale. Pues,
0: pero el papá de Mario. Pero busca Godzilla, mensa.
1: Pues sí, Sonso, aquí está.
0: Ah, ahí está. A ver, ese Godzilla.
1: Ajá.
0: Ese le tira más al original. Ahora ponle. Godzilla 2000. O sea, Godzilla año 2000.
1: O sea, tú te sabes todas, hijo de tu...
0: Es que soy muy fan de Godzilla.
1: Hijo de tu hijo.
0: Godzuki. Godzuki, que era su hijo.
1: Godzuki.
0: Luego me cago Godzilla.
2: Ese chat pipipi te ayuda.
1: El Godzilla del 2000. Godzilla 2000.
0: No se parece, compáralo, no se parece en nada.
1: ¿Se parece al primero?
0: Es un lagartijo. No, ¿cierto?
1: ¿Listo? ¿Este es Godzilla 2000?
0: No, es que esa película se llama Godzilla 2000.
1: Ajá.
0: Busca Godzilla versión gringa, pon ahí. Godzilla versión gringa.
1: De Hollywood.
0: De Hollywood.
2: De Hollywood.
0: Aunque insisto,
1: Hollywood.
0: La película está botanerísima y dominguera. Ajá. Esa de Godzilla del 2000 de los gringos. O dos, es que no me acuerdo qué año salió, pero en los 2000.
1: 1998.
0: Ah, en el 98. Ándale, búscala.
2: Casi, casi.
1: Está dice, bien chido, Antonio.
0: No se parece nada a Godzilla, ándale.
1: Pero ya se ve mejor, o sea, ya se ve como un dinosaurio.
0: No, por sí, eso Godzilla no es un dinosaurio normal.
2: Parece dinosaurio, Antonio.
0: No, pero Godzilla no es un dinosaurio normal.
2: Yo lo tengo en mi casa, Godzilla, con un muñequito así.
1: ¿Sabes qué, Antonio?
0: ¿Qué?
1: Tú y tu originalidad. A mí me gusta la película de Hollywood.
2: ¡Tómala, Antonio!
1: A mí me gusta la película de Hollywood.
0: Mira, esto es un amor, dale.
2: Y hazle como quieras.
0: Pero no.
1: Y hazle como quieras. Somos,
0: hasta la voz me regresó del coraje, güey.
1: Donde sale Gojira.
0: Exactamente. No, a ver. Uh-huh. Para aclarar el punto. La película gringa está dominguera, está pasable para verla y todo eso.
2: Uh-huh.
0: Pero no es mi Godzilla original. No es mi Godzilla, se mancharon. Es totalmente distinto a lo que conocemos, a los que somos Godzilla fans.
2: A ver, no es el Godzilla
0: que todos conocemos, no.
2: ¿El Godzilla es oriental?
0: ¿Es oriental?
2: ¿O es americano?
0: No, es oriental, claro, es de Japón.
2: Ah, ok.
0: Claro.
2: Okay.
0: Claro que sí, pero nada se parece el Godzilla...
2: americano.
0: El originalito con
2: los gringos. El americano, Antonio.
0: Pero a ver... Insisto, la película está pasable para pasar un rato agradable.
2: Ah, sí,
0: y todo eso.
2: Sí, claro.
0: Pero sí está muy mafufa. No es mi Godzilla, pues.
2: Está muy fumada.
0: No es mi Godzilla.
1: Yo no he visto el original, Antonio.
0: Por favor. ¿Eh?
2: Ok. Claro, okay.
0: Ahí está.
1: Oye, ¿viste lo de Godzilla Minus One?
0: Sí, ya la vi.
3: ¿Esa también la viste?
0: Sí, ya la vi.
3: Esa es la que ganó el Oscar.
0: Y ya, es muy buena.
3: ¿Sí te gusta?
0: Ataca un barco y sí, es muy buena esa película. Es que yo soy...
3: ¿Y
0: muy...
3: sí se parece al Godzilla
0: original? Sí, a eso ya...
3: Esa no la he visto.
0: Esa es que sí. Es que solamente...
3: Y esta sí es japonesa, ¿no?
0: Sí, solamente esa gringa se salió de la maqueta de Godzilla.
4: Oye, ¿y ese Godzilla se aventaba a fuego o no?
0: Y de, sí. Ese no. No me acuerdo. Sí. La gringa sí. Todos se avientan fuego. Pero a lo que voy...
3: A ver, si en la gringa dicen que Godzilla, o sea, cayó en residuos tóxicos y se hizo así... ¿En las japonesas qué? ¿De dónde viene? ¿Es un monstruo de dónde?
4: ¿Dónde cayó o qué?
0: Bueno, vas a decir...
4: En un volcán,
0: fuera del mar.
3: ¿Sí?
0: No me acuerdo bien.
3: ¿Cómo, es que exactamente, ¿como un monstruo del mar?
0: Desde que empieza el intro de la gringa.
3: Ajá.
0: De la maneja como que era una lagartijita.
3: Sí.
0: Y que algo ocurrió ahí, como te dice Dar.
4: Echan polvos más.
0: Se hizo grande. O sea,
3: sí.
0: Desde ahí, yo creo que desde ahí ya andamos medios mafufados.
3: Ay, Antonio.
4: Fumados, Antonio.
0: No. Pero insisto, la película es buena, aparte de la muchacha,
3: la
0: chava que sale está muy bonita. Y,
4: ¿ah, sí?
0: Trae el actor ruso, hay un ruso que ahí actúa, es muy bueno también, la de los gringos, es muy buena. No, francés, el actor francés, que la hace de francés ahí, como de detective. Ella dice la brujita, buen día a los tres, yo le digo Godzilla a mi instrumento personal, cállate.
3: ¿Eso qué?
0: Los güeyes.
3: Cuídate el instrumento, Antonio.
0: Fíjate, me enojé tanto con Godzilla que...
3: Ajá.
0: Ahí vamos con la voz ya.
4: Ah, ya te regresó, Antonio.
0: Ya me regresó.
4: Ya te la devolvió, Godzilla.
3: No es el loco para dormir, Antonio.
0: Oigan, hoy celebramos a San Alan y a Santa Anastasia. Santa Anastasia es lo que celebramos el día de hoy. Mírale, tatate, arránquese ahorita con todo lo que tenemos listo. Déjenme les cuento toda la bandera que un día como hoy... Pero del 2002 debutó Cristiano Ronaldo con apenas 17 años.
4: 17 años, Antonio.
0: Cristiano Ronaldo debutó oficialmente con el Sporting de Lisboa en la UEFA Champions League ante el Inter de Milán.
4: Ok, y un día como hoy, 14 de agosto, pero de 1973. ¿Quién crees que nació, Antonio?
0: ¿Quién nació, Zuleida?
4: Imagínate nada más.
0: ¿Quién nació?
4: Delantero goleador, Jared Borghetti, nada más ni nada menos, el histórico delantero mexicano.
0: El zorro del desierto.
4: Nació un día como hoy, 14 de agosto, pero de 1973. Fue uno de los grandes goleadores de la selección mexicana y disputó los mundiales de 2002 y 2006.
0: Eso, y un día como hoy, pero de 1936, primer oro olímpico de básquetbol. Estados Unidos derrotó 19-8 a Canadá en la final de Berlín de 1936, consiguiendo el primer título olímpico de básquetbol masculino. El partido se jugó bajo una intensa lluvia.
4: Órale, órale.
0: Y sobre una cancha de tenis de arcilla.
4: Ok, fíjate que un día como hoy, 14 de agosto.

0: agosto, pero de 1959, ajá, un año después de que yo nací, Antonio.
1: ¿Esa me suele ahí?
0: Nació el Magic Johnson, Irving Magic Johnson, nació el 14 de agosto de 1959, el legendario jugador de los Lakers, ajá, conquistó 5 campeonatos de la NBA.
1: Y un día como hoy, pero del 2016, Usain Bolt hace historia en los Juegos Olímpicos.
2: Qué envidia, o sea, Antonio, ni uno me dejaste.
1: Perdón, dale. Échale, ponte ese, dale.
2: Oye, okay, como hoy, pero del 2016, Usain Bolt hace historia en los Juegos Olímpicos de Río. Bolt ganó los 100 metros con 9.81 segundos. Eso fue una locura. Y se convirtió en el primer hombre en conquistar esa prueba en 3 Juegos Olímpicos consecutivos. Uy. ¡Qué velocidad, ¿no?
0: Es...

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0: Depende, menso. Eso, y hoy la figura a destacar, obviamente, es el señor Magic Johnson.
1: Irving, el Magic Johnson, Antonio.
0: Que nació un 14 de agosto, pero de 1959, como bien lo dijo el Zule ya hace rato, por lo que este viernes, pues estamos festejando 67 años de este señorón, que es considerado uno de los mejores basquetbolistas de todos los tiempos y una de las grandes figuras en la historia de la NBA. 5 veces campeón de la NBA con los Lakers, 3 veces MVP, dale, de la NBA.
2: ¡Órale!
0: 12 selecciones al All-Star Game.
2: ¡All-Star Game!
0: MVP de las finales en 3 ocasiones. La verdad que todo una estuche de monerías el señor Magic Johnson, así que ahí está la figura a destacar el día de hoy. A mí no me tocó verlo, la verdad. A mí
1: ¿No te tocó, Antonio?
0: No me tocó verlo.
2: No, pues no.
0: Pues no.
1: A mí
0: no.
1: Me tocó ver a, no,
0: sí, ya
1: a
0: Magic. Sí. A ti te tocó ver todo,
1: Antonio. No todo, Antonio.
0: Te tocó ver todo.
2: ¡Sonso!
1: Fíjate, las modas de Canadá. No recuerdo exactamente si junto a Karim Abdul-Jabbar, otro integrante de los Lakers, que eran muy, muy, muy buenos jugadores. Magic Johnson era un movedor de pelota muy dinámico, muy técnico, muy atinado a la hora de disparar hacia la canasta, y pues simple y sencillamente fue uno de los primeros, no de los primeros, de los miembros de ese Dream Team que iniciaba en el equipo de los Estados Unidos en los Juegos Olímpicos.
2: El Showtime, Zuley.
0: Sí, bueno, sí. Pues ahí está la figura a destacar el día de hoy, el señor Irving Magic Johnson. Ok. Basquetbolista. Y la pregunta del día para que participe, va a estar bien chida. 1-833-867-2346.
2: A ver si es cierto, Antonio.
0: Y en el que pachó, 305-297-9697. Y si no, se aguanta.
2: A ver si es cierto, Antonio, que chida.
0: Dari, yo te lo juro que le dije a Chapi Pipi, una pregunta chida, güey. Polémica, güey.
1: Yo te lo juro que yo no fui.
0: Yo te lo juro que yo no fui.
2: Polémico, polémico.
0: Ahí les va. ¿Quién merece realmente ser considerado el mejor jugador extranjero que ha llegado a la Liga MX? ¿Caviño? ¿Carlos Reynoso? ¿Cardoso? ¿Guiñac? ¿O alguien más?
2: ¡Julián Quiñones, Antonio!
0: Por eso puse ahí alguien más, dale.
2: ¡Julián Quiñones, Antonio!
0: Y sobre todo, como dato extra, como cosa extra, si usted quiere agregarle, ¿cuál de ellos no debería de estar en este top 5?
2: Ay, no, qué polémico, Antonio.
1: Híjole, Antonio.
0: ¿A qué production?
1: La pones complicada, Antonio.
0: Me la pongo dura, ¿sabes?
2: ¿Eso qué?
0: La pregunta,
2: la situación.
0: ¿Te la pongo dura, Soleil?
1: Imagínate, jugadorazos, ¿eh? Para mí, Caviño es el mejor.
0: Ay, híjole, está brava.
1: Fíjate,
0: yo no vi
1: por la experiencia que tuve.
0: Yo no vi a Caviño, pero también te lo
2: vi
0: por
2: bueno. ¿Qué hayas visto?
0: Pero, ¿qué haya visto? Cardoso. Yo voy por Cardoso.
1: Okay.
0: ¿Tú, Dave?
2: Okay. Cardoso.
0: Cardoso, sí.
2: Sí.
0: Cardoso. Así que bueno, para que participe otra vez, ¿quién merece realmente ser considerado el mejor jugador extranjero que ha llegado a la Liga MX? ¿Caviño? ¿Carlos Reynoso? ¿Cardozo?
2: Ajá.
0: ¿Guiñac o alguien más?
2: Pero ya de los actuales, ya de los actuales.
0: ¿De los actuales actuales?
2: A ver, ¿los actuales, Antonio, de los actuales?
1: Pues de los más recientes, Guiñac, ¿no?
0: Sí, Guiñac, claro. Pero está en la lista.
1: Sí, Guiñac apenas acaba.
0: Dice Dari que Quiñones se la doy por buena, pero...
2: Pero tiene poco...
0: Pero no ha llegado a los niveles de esos, de esos señores.
1: Apenas va haciendo historia en la Liga MX.
0: ¿Tú meterías, por ejemplo, ahí meterías Zule a Antonio Carlos Santos o no? De los mejores extranjeros, ¿o no?
1: Puede ser. ¿Qué? Un candidato.
0: Vamos a agreguelo. Así que, bueno, vamos a la pausa comercial, no le cambie. Esto es Inutilandia. Dale.
2: ¿Qué pajó?
0: Hice una... Para limpiar mi compu, babijé, ya la babijé.

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0: grande oportunidad de radio, mi Darinquita, Pesota Hermosa Talavera, mi Zule y Zule y Toño Murillo y toda la bandola que hace posible este espacio. Queremos agradecerles bastante su preferencia, de verdad, de lunes a viernes, en las repeticiones, en lo mejor, en todo, de verdad, muchísimas gracias por estar pendiente al pie del cañón de Inutilandia y de toda la programación de TUDN Radio. Aunque no me lo creas, mi Zuley, este programa me anima como siempre y vea.
1: Ahí va la voz, Zuley. Antonio, que te motivamos.
0: Bueno, en Días América también me encanta hacerlo, pero sí, ahí andaba más grave. Te lo juro que en Buenos Días América no podía hablar mucho, pero para que veas lo que es el ímpetu, Zuley. Dale, Zuley.
1: Está escuchándola, Darita.
0: No bueno, pasa nada, Antonio. Oye, un abrazote. Ajá. Ya están participando algunos por acá. Dice el Cheo Ludo. Dice, Hooligans, buen día. Dice por acá, Zuli querido, Chucky Maldosa. Sin duda, el mejor que vi fue Cardoso. Yo también coincido con que fue Cardoso.
2: Bueno.
0: La Dare también. Es que, pero la de Camilo.
2: ¿Cómo festejaba Cardoso, Antonio? Pero es así, ya te...
0: Ajá.
2: Qué bonito.
0: Como Winnie
1: Musotte. No, bueno.
0: Dice también por acá, me llegó Jorge Hernández. Ah, mira, esta está buena, dice. Cardoso.
1: A ver.
0: O Salvador Cabañas. También, a Cabañas también lo puedo meter ahí como.
1: ¿Sí? Pero fue más, ¿cómo se puede decir? Más, trascendió más Cardoso que Cabañas, ¿no?
0: Ah, no, claro. Claro, a ver, que Cabañas, no recuerdo cuántos títulos de goleo tuvo, no sé si tantos.
1: Cardoso nomás jugó con Toluca.
0: Sí.
1: Ah. Y después. Y Cabañas en Jaguares y después en América.
0: Y en una Copa Libertadores reforzó a Cruz Azul y a Pachuca.
1: Ajá, es cierto.
0: Y Cabañas hizo muy buenas cosas con Jaguares y luego en el América despuntó muy, muy bien. Uh-huh. Pero fíjate. Te voy a decir algo, lamentablemente lo que le pasó a Cabañas, pues ya sabemos qué ocurrió, ¿no?
1: Sí, hombre.
0: Pero yo te voy a decir algo, si a Cabañas no le pasa eso, Cabañas iba a Vinton Popa a romper récords.
2: Oye, ¿eso de Cabañas fue en Guadalajara o fue en Ciudad de México?
0: No, en Ciudad de México.
1: En el
0: Bar, ¿no? Bar.
2: Sí.
0: Ajá. Entonces, ¿llegaste a ir, Zule?
1: Un lugar, fíjate que no, Antonio, no me tocó ir, no quise ir a ese lugar.
0: ¿No quisiste ir?
1: No.
2: Pero ya te habían invitado.
1: Sí, cuando estaba en la selección que íbamos a concentrarnos. Ajá.
0: ¿Ahí
1: la
0: se
1: Ciudad de México? Sí. No. Bueno, la gente de allá dice que los artistas y los futbolistas y la gente del medio artístico.
0: Ahí van, ahí.
1: Era un lugar muy concurrido.
0: ¿Seguirá o ya lo quitaron?
1: Por todo eso. Creo que todavía está, si es que no lo cerraron ya, Antonio. Sí,
0: qué mala onda. No, y luego aparte lo que dice Dari, la historia después de eso. Fue muy triste para Cabañas, ¿no?
1: Ajá, sí.
0: De hecho, bueno, hay datos confirmados de que su esposa y su abogado, pues prácticamente lo dejaron en la calle, lo dejaron sin todo lo que él tenía como, pues, de guardadito.
1: Lo que había logrado, pues, dentro de lo
0: sí,
1: que
0: hombre.
1: Fue su carrera deportiva, ¿no?
0: Lo que regresó al oficio, creo que a vender pan, ¿no? Panes.
1: Sí, su familia, sus papás o su papá tenía una panadería. Ajá. Y él regresó justamente a...
0: Y luego en algún momento se habló de que su cuñado, no me acuerdo, alguien muy cercano a él, cobraba las entrevistas que le hacían a Cabañas, Salvador Cabañas de repente anda en las giras con estos de la América, de las leyendas de la América, de lo invitan. Ah, pues, cuando tú jugaste contra ellos en el Jalisco, en el 2016...
1: ¿Él estaba?
0: Sí, estaba Cabañas, sí.
2: Ah, oye. ¿Y tú cómo ves eso de que cobren las entrevistas? ¿Está bien, no? ¿O qué? ¿O algunos sí se manchan?
0: A mí, en lo particular, Dari, es mi punto de vista. A mí me parece que no es... A mí no me gusta que cobren, a mí. Pero entiendo los distintos actualidades de las personas. No voy a criticar eso. Pero en lo particular, a mí no me gusta que nadie te cobre por una entrevista. A mí, yo no estoy acostumbrado. Bueno,
1: no es normal, no era normal en nuestro tiempo, Antonio.
0: Pero ojo, eso es distinto a la realidad. En la realidad todo es mocharse en algunas ocasiones.
1: En la actualidad.
0: No, desde hace mucho. O sea,
2: Antonio. ¿Te dan la entrevista?
0: La payola existe desde hace miles de años.
2: Ellos te dan la entrevista, Antonio, y tú te haces millonario con tus reproducciones en Facebook.
0: Sí, pues puede ser, pero
3: sí soy,
0: pero
3: sí soy, así, eso me pasa.
0: Ajá, pero aún así, que alguien llegue y te cobra tanto, yo no sé. Pero insisto, las actualidades, como dice bien Dari, qué buen punto, los podcasts y eso, pues sí, hay mucha gente que ya en la actualidad es, a ver, ¿cuánto vas a pagar? Porque obviamente, exactamente, yo voy a ir a tu programa, uh-huh, tú te vas a hacer
3: archimillonario,
0: o te vas a ganar un baro, pues yo también merezco ganar algo de ahí, es claro, normal. Pero, por ejemplo, eso lo hizo de La Payola.
1: Ajá.
0: Existe desde hace mucho tiempo. En estaciones de música, entrevistas que las cobran, el poner música y...
1: ¿Pero pagas porque pasan tus entrevistas, Antonio? ¿O cobras, más bien dicho, porque pasan
0: muchos, sí, muchos. Sí voy, pero te cobro tanto.
1: ¿Ah, sí?
0: Sí, eso existe. Y yo no estoy de acuerdo, eso es otra cosa.
1: Ni yo tampoco estoy de acuerdo.
0: A mí una vez me pasó, en CW, tenía un programa de música... Larry de Rock, uh-huh, llamado El Escabeche. Peleé mucho porque me lo dieron, porque obviamente era una estación de deportes. Pero peleé porque me dieron el concepto de ska y fútbol. ¿Te acuerdas, Larry?
1: Sí, claro, claro.
0: Salía
1: claro.
0: Yo muy tarde, acababa a las 11 de la noche el programa. Y una vez le hablé a un... Creo que era de Azul Violeta, Larry. A un... El guitarrista.
3: Ok.
0: Y hablé con él y, oye, te quiero invitar al programa, que no sé qué, fíjate. Que es este tema, fútbol y música y la fregada, ¿no?
1: Ajá.
0: Y todo bien. Y de repente antes de colgar me dice, oye, algo importantísimo. Y yo, ¿qué onda? ¿Cuánto nos vas a cobrar? Para pedirle a la banda, pues. ¿Cuánto nos vas a cobrar? Me dijo. Ajá. Y yo le dije, no, pues ¿cómo que cobrar? Le dije, no, te estoy invitando... Para que vengan y cotorreen, ¿no? Y me dice, sorprendido, ¿de verdad no me vas a cobrar?
1: Ajá.
0: No te va a cobrar, ¿cómo crees? Órale, ahí nos vemos entonces. O sea, ya, ellos ya estaban acostumbrados a pagar.
1: A pagar por entrevista.
0: O por lo menos a preguntar cuánto era lo que iban a soltar, ¿verdad?
1: Bueno, si preguntaban, era por algo.
0: Seguro.
1: ¿No? Y ya habías pactado el horario y lugar.
0: Todo. Seguro, no era ese. Y aparte vio en el espacio. Aparte, no es por presumir, pero en aquellas épocas, en aquellos años, TW era una cadena muy fuerte.
1: Sí.
0: A nivel deportivo, ahí transmitíamos a todos prácticamente.
1: Ajá.
0: Chivas, Pumas,
1: desde el estadio.
0: De verdad, desde el estadio. Entonces, hubo una temporada que TW era la media de todo mundo, ¿no? Entonces, cuando les dije que era de TW, pues sí dijeron, arre, pero ¿cuánto va a ser la
3: multa? ¿Va a estar carito o qué?
0: Ajá. Y cuando dijeron, no, pues nada, dijeron, vámonos. Y llegaron, de hecho, sin calzones, dale.
3: ¿A poco?
0: Ajá.
3: Sírvete lo que dice.
0: Me dijeron, sírvete. Ya, ¿qué pasó? No es cierto, pero...
3: No manches, Antonio.
1: La fama que tenías, Antonio.
3: Es que sí es carito.
0: Sí.
3: O sea, yo estuve preguntando cuando saqué la canción.
0: Ajá.
3: No voy a decir dónde, pero por allá en los estados de México. Y ya les pregunté que cuánto, así, ¿no? Pues, o sea... ¿De parillo no se puede o qué?
0: Ajá.
3: No, si me dijeron, mira, te vamos a dar precio especial, pues porque es compilla, pero pues sí, sí es tanto. Y dije, pues...
0: ¿Y sabes qué?
3: Híjole, yo creo que mejor después cuando saque un álbum, porque ahorita nada más va a ser una rola y pues no creo que convenga. Si no tengo más canciones y la gente le gusta, no va a encontrar nada más. Entonces, mejor después. Ajá. Creo que sería lo más conveniente.
0: Aunque yo me imagino yo que esos arreglos lo hacen pues desde la mesa directiva, ¿no? O sea, los directivos se encargan de cobrar ese dinero.
3: Sí, claro.
0: No quiero pensar yo, por eso soy muy bondadoso.
1: Pero no está bien, ¿o sí? Pero
0: no quiero pensar yo que el locutor cobra. No quiero pensar que yo el locutor les cobra directamente.
3: Pues no de que directamente, pero sí te llevas tu comisión.
0: Ah, ok. ¿Ah?
3: Te llevas tu comisión por llevar talentos. Sí.
0: Pues ya se lo saben, a partir de hoy, quien quiera entrar al aire...
3: Los escuchas quien quieran venir.
0: Antonio, no inventes. Vamos a poner tarifas.
3: Ajá.
0: Mensaje de voz de 2 minutos.
1: Híjole.
0: $3. Llamada.
3: Ajá.
0: $5. A minuto.
3: Visita la estación, Antonio.
0: Visita la estación.
3: Visita guiada a la estación.
0: Visita guía... Guía de turista en la estación.
3: Incluye cafecito del vaselino.
0: Incluye pasar por la cabina, ¿cómo se llama?
3: La oficina.
0: Por la oficina de vaselino.
1: Ajá.
0: Y una mentadita de Mauser. O sea, incluye todo eso.
1: También.
0: $10.
1: La levantada de brazo también. Ajá.
0: Observar dónde se sienta el guía. O sea, si usted quiere personalizada en la guía, le vamos a decir dónde se sienta Dare, dónde se sienta el Gómez Luna, dónde se sienta el Zule, uh-huh, en esta. donde se sienta el Inge. Eso, $15. Uh-huh.
4: ¿Dónde se posiciona Luis Quiñones?
0: ¿Dónde se posiciona Luis
2: Quiñones? Puedes usar el baño también.
0: Ah, ah, ahí sí va.
2: Es, sí, más el uno.
0: Y si cajetea, dale. Y si cajetea donde yo he cajeteado, sube el costo.
4: Órale, órale, Antonio.
0: Suyo, si este. Si usted cajetea donde yo he cajeteado, donde está mi trono,
4: ajá,
0: sube el costo.
4: Sí, sí.
0: Ahí trono, ya sube a $20.
4: Ese trono está muy bien evaluado.
0: Ese trono tiene historia.
4: Es histórico.
0: Ese trono tiene historia.
4: Sí.
0: Exactamente. Así que bueno, ya se lo sabe. A partir de hoy, las reglas cambian. Ya vamos a ser mercenarios. Ahora sí. Ahora sí ya no vale gorro.
4: No,
0: cafecitos no, y todo, todo, todo va a tener costo. El ¿qué es eso? ¿Qué es eso? De Zuli ya va a costar hoy, a partir de hoy.
4: ¿Pues
0: qué? ¿El qué es eso? ¿Tú qué es eso? Ya va a costar.
2: ¿Tú qué es eso? Cuesta,
4: Zuli. ¿En serio?
0: ¿Tú qué es eso?
2: ¿Tú qué es eso? Cuesta,
0: Zuli. ¿Qué es eso? ¿Qué es eso? Va a costar.
4: ¿Cuánto va a costar, Antonio?
0: Va a costar $3.
2: ¿Qué es eso? ¿Qué es eso?
4: $3.
0: La canción es de Dari y a partir de hoy van a costar.
2: Sí, sí,
4: ah, órale, órale, es, me parece bien.
0: Es que también ya basta de trabajar.
2: También tuya.
4: Me parece bien.

0: pensaba,
1: no, compas, todo.
2: Ya tengo corazón mercenario.
1: No, ya, no.
2: El corazón se cansa,
0: pero sigo con mi Winnie Pooh, ¿verdad?
1: Eso. Pero ponte tu ombliguerita, Antonio.
2: Petota. Oigan, bueno, la pregunta del día para seguir echando cotorreo. ¿Quién merece realmente ser considerado el mejor jugador extranjero que ha llegado a la Liga MX? ¿Caviño? ¿Carlos Reynoso? ¿Acaso Cardoso? ¿Guiñac? ¿Alguien más que guste agregar a esta lista? Uh-huh. Vámonos a la League Cup, porque allí ya hubo resultados interesantes, pero antes de todo eso, déjenme decirles rapidísimo cómo quedaron algunos de los partidos del día de ayer. Filadelfia pierde con Santos 2-0. El Necaxa le pega a New York City 2-1. El América pierde en penales 6-5, pero empata el partido contra Austin. El Cruz Azul pierde con Chicago 2-1 y con eso queda fuera. Queda eliminado el Cruz Azul.
0: Híjole.
2: Y Portland se empinó a Tijuana 3-1. Dicho lo anterior, ahí les va cómo quedaron los juegos ya de cuartos de final como tal. Ahí les va. Por la Liga MX avanzaron León, América, Toluca y Monterrey.
0: Okay.
2: Por la MLS, Chicago Fire, Austin, Columbus Crew y Real Salt Lake. Chicago se enfrenta a Monterrey.
0: Uh-huh.
2: Austin a Toluca. Columbus al América y Real Salt Lake contra el León. Esos son los encuentros que tendremos en la Leagues Cup. Se van a jugar, si no me equivoco,
1: a partir del 25. Ajá,
2: exactamente, de agosto.
1: Sí.
2: Está pendiente.
1: Y ya se no se van a pausar las ligas, ya nada más lo que va a suceder, que van a jugar de martes a jueves.
2: Ajá.
1: Y pues ya los equipos van a tener sus compromisos entre semana de la Leagues Cup y los fines de semana con sus respectivas ligas.
2: Fregado, acabo de limpiar la compu y ya la babí otra vez.
1: Ay, no.
0: No, Antonio.
2: Tan bonita que se mira.
1: Con el penoso,
2: y vamos rapidísimo para la Liga MX, porque ya mañana sigue la actividad otra vez, se retoma la actividad.
0: La jornada de
2: nuestra liga.
0: Pronto,
2: Atlante contra Toluca. También el Monterrey contra Juárez. Atlas contra Tigres. Ya para el sabadito. Dominguito. Es el Pumas contra Querétaro. América contra el equipo de San Luis.
1: Perdón tantito, Antonio, pero antes de cambiar de tema. Claro, el 25 y el 27 son los cuartos de final de la Leagues Cup.
2: Ok.
1: Okay. Después las semifinales se juegan el 1 y el 2 de septiembre.
2: Ajá.
1: Y luego la final el 6 de septiembre.
2: Okay.
1: Está.
2: Muchas gracias, Dani, como siempre.
1: Nada.
2: Como siempre. Nos vamos ahí, el Pumas contra Querétaro, América contra San Luis, Santos contra Chivas, Tijuana contra Cruz Azul. También el 17 ya de agosto sería el Necaxa contra León y el Pachuca contra Puebla. Si no me falla el dato, ya el 17, ya el lunes, ¿no? Ya el lunes 17.
1: Este lunes sí.
2: Sí, antes, sí. El lunes hay dos juegos. A mí me encanta que haya juegos el lunes.
1: Está rarísimo, ¿no? Pero pues es porque justo la chido. Jornada empieza en sábado.
2: Ajá. Uh-huh. Pero se me hace chido.
0: Sí, de acuerdo.
2: ¿Te acuerdas cuando el América jugaba el lunes?
0: ¿Dónde? Sí.
2: El lunes. El América de Benacker.
0: Ajá.
2: Que goleaba a todos, güey.
0: Es que era buen equipo.
2: América 8, con el camino 0 y a todos, güey.
0: Es que sorprendía con los africanos que trajo Benacker, ¿no?
2: Sí.
0: Alusha.
2: Y Villic,
0: sí.
2: Y del Olmo, que andaba muy bien.
0: El Olmo también.
2: ¿Sabes que metían goles y se festejaban como la Macarena?
0: Ajá.
1: Macarena. Ay.
0: Después de eso, del Olmo fue a jugar a Holanda con Benacker o no.
2: ¿No fue antes?
0: Con el Vitesse, me parece, ¿no?
2: ¿No fue antes o...?
0: Creo que fue después.
2: ¿Despuésito?
0: Después, okay. Sí.
2: Sí, sé que sí tengo fresco que fue a Holanda. Pero no me acuerdo si fue antes o después.
0: Fue después.
2: Ok, muy bien, mi Zule. Bueno, pues ahí está la jornada completa de la cuarta fecha de la Liga MX. Y en la Liga de Argentina también va a haber actividad. Déjenme les platico que el día de hoy, déjenme les cuento, el viernes 14 de agosto, juegan Racing contra Banfield, el sabadito, Aldo Civi contra Tigre, San Lorenzo contra Unión Santa Fe, Estudiantes de La Plata contra Gimnasia de La Plata, ese clásico, también por allá,
0: claro.
2: Belgrano contra Independiente Rivadavia, suele ir. Newell's o Newell's, como dice el Zuli.
0: Newell's
2: All Boys contra Deportivo Riestra y Platense contra Boca Juniors. Esa es la actividad del sabadito y el domingo. Okay. Sarmiento contra Huracán, River Plate contra Argentinos Juniors, Barracas Central contra Rosario Central.
0: Okay.
2: Y Central Córdoba contra Instituto de Córdoba. Oye, hay varios ahí como, no sé si de la ciudad o eso, pero
0: sí, sí, sí.
2: Interesante los juegos. Vámonos de volada con más actividad, porque en la Copa Libertadores también hubo, no manches, tenemos todo,
0: ¿verdad? No, pero todo se tomó.
2: Somos una ñongue. Tenemos todo, güey.
1: Oye, ¿qué dice el Panzaverdos? Que no hay que dejar fuera a este...
2: ¿A quién?
1: A Mauro Bocelli.
2: Ajá.
1: De León.
2: Ah, bueno.
1: Y arriba León.
2: ¿Para que lo agregue el güey?
1: Sí. León.
2: Por eso pusimos, o alguien más.
1: ¿Alguien más?
2: Agregue.
1: Ah, claro, ahí está Panzaverdos. Acá,
2: el Bruja también ya puso a Calero, sí es cierto. No podemos dejar fuera también a Calero, Zuni, al portero. Es que te podrá no gustar, pero sí su historia, Zuni. O sea, es más, ¿sabes quién? El Nahuel también lo podemos
0: Nahuel,
2: también.
0: También
2: Nahuel merece estar ahí en esa lista.
0: De acuerdo, de acuerdo.
2: El Pex es, en base a la pregunta, ¿a quién sacamos, güey? Para meter a Nahuel o a alguien más.
0: Ajá.
2: Bueno, ayer en Copa Libertadores, Mirasol 1, Liga de Quito 1 y también Central 0, Corinthians 0. Esa fue la actividad en la Copa Libertadores el día de ayer. Misulei. La expansión.
0: La expansión.
2: ¿Qué va a pasar en la expansión?
0: Ya inició la jornada número 4, Antonio, en donde el equipo de Alebrijes recibía a Tepatitlán. Alebrijes se alza con la victoria 1-0. Y justamente para el día de hoy, viernes, el Correcamino recibe al equipo de las Chivas Tapatío, allá en el Marte R. Gómez. Enseguida, hoy mismo también, los Mineros de Zacatecas recibirán al equipo de los Venados de Yucatán. Hoy mismo también el equipo de La Paz recibirá al Atlético de La Paz, recibirá a los Piratas, este equipo de Veracruz, que hace su aparición en esta liga de expansión. El Cruz Azul Oaxaca recibirá al Atlético Morelia. Este partido ya para mañana, para el sábado, Cruz Azul contra Morelia. El mismo sábado, Dorados recibe al Tlaxcala. Sábado también vamos a pensar, no a pensar, sino que a ver a Cruz Azul recibiendo a Durango. Y ya para el domingo, los Leones Negros de la Universidad de Guadalajara repetirán una final que jugaron justamente contra el equipo de la Jaiba Brava del Tampico Madero en el Estadio Jalisco.
2: Perfectísimo. Mirare, en la femenil, ¿qué va a ocurrir? ¿Qué va a pasar?
1: Claro que yes. Se viene la jornada número 3 de la Liga Femenil y va a arrancar fuerte seto. Este día, ¿cuándo es, Antonio? 14 de agosto, today. Tenemos un solo partido, el Cruz Azul, que pues se quedó sin técnico durante la semana después de la goleada que tuvieron 10-0 frente al American. Y pues Cruz Azul va a estar enfrentando al Atlante. Ya para el día de mañana va a ser América recibiendo a Puebla en un nuevo estadio, Antonio, fíjate.
2: Dale.
1: Van a estrenar estadio, se llama el mini estadio El Nido, que pues está por allá en Coapa.
0: Uh-huh.
1: Y pues fíjense que es un estadio que decidieron como renovar para que sea ya la casa de la América Femenil. No permanente, este es para cuando tengan partidos de menor asistencia de afición. Llega, puede tener hasta 5,000 aficionados, pero los partidos que sean de mayor cartelera, ya sea una final, un clásico, esos partidos se van a estar jugando en el Estadio Banorte.
0: Ok.
1: Sí, ¿se acuerdan que lo que decían así como que van a prender las luces del estadio para para un juego femenil que tal vez no entra mucha gente, que los boletos son más baratos, es muy caro, ¿no? Entonces, pues ya tienen ahí su nuevo mini estadio que pues va a ser como toda una experiencia planeada para la afición, activaciones, comida, zona VIP, muchas cosas para que la afición disfrute y pues ya identifique el mini estadio El Nido como la nueva casa de la América Femenil y que lo van a estar estrenando durante esta jornada. Además, ese mismo 15 de agosto, Pachuca contra Pumas, Tigres contra Juárez y Tijuana contra Necaxa. Ya para el domingo, las Chivas del Guadalajara van a recibir al Atlético San Luis y el día lunes, el León recibe a Gallos Blancos de Querétaro y Toluca contra Atlas, además de también el partido de Santos Laguna contra las Rayadas de Monterrey.
2: Perfectísimo. Bueno, pues ahí está el tema de la femenil, la expansión de todo, Libertadores, qué bonito, qué bonito. El Yepa Yepa dice,
3: Antonio, ¿le puedes decir a Zuli?

0: Para todos los radioescuchas, en especial para los que escuchan la radio, jaja. Para mí el mejor extranjero que ha venido al fútbol mexicano es Gignac. Es que Jiki es 2006, güey. Jiki es acá. Le tocó ver.
1: ¿Y Chavito?
0: Jiki piensa que el fútbol nació en el 2006, el Jiki. No sé, pero está Chavito, Jiki.
1: Yo en el 2019, Antonio, ¿cómo ves?
0: No, perfecto, dale. Yo no tengo ni pez.
2: ¿Cómo ves, Antonio?
0: Excelente.
1: Qué bárbaro.
2: ¿Cómo la ves desde ahí, Antonio?
0: Dice, esta es la original Godzilla de México. Y me pone una foto, pero ¿quién es, güey? ¿Quién es, Pimpón?
1: No sé. A mí también me mandó una foto. Dice, que... ella es la Godzilla original. Se salí en Cachín. ¿Qué? En Cachún Rara, Cachún, en Rara. México.
2: Ah, vale.
1: Pero no sé quién es, Antonio.
0: Dice, ni yo, dale, no lo ubico. Vamos a la pausa, no le cambie, esto es Inutilandia.
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4: Los Phillies de Filadelfia disfrutaron de un escenario pintoresco este 13 de agosto e hicieron lo suyo muy bien, imponiéndose con marcador de 7-1 ante los Twins de Minnesota en el tercer juego de los sueños entre los equipos de Grandes Ligas, un juego inspirado en la popular película de 1989. El Austin FC derrotó al América en tanda de penales en la última ronda de la League Cup 2026. El marcador quedó 5-6 tras haber empatado 1-1 en el tiempo reglamentario. El Cruz Azul quedó fuera de la League Cup con un agónico y dramático gol de último minuto ante el Chicago Fire, que se asienta como el mejor equipo de la MLS en el certamen que dará paso a los cuartos de final. Yo soy Darinka Talavera y esto fue Contacto Deportivo.
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1: Serena Williams redefinió la fuerza en el tenis. Su saque era intimidante, su mentalidad indestructible y su presencia revolucionaria. Ganó en una era durísima, volvió después de lesiones, críticas y maternidad, y siguió compitiendo como figura monumental. Serena no pidió permiso para dominar, impuso respeto. Representa poder, elegancia, resistencia y grandeza. Su legado va mucho más allá de la cancha, abrió camino.
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2: Simone Biles llevó la gimnasia a una frontera que parecía imposible. 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Tiene movimientos con su nombre porque hizo cosas que nadie más podía hacer. 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Biles recordó que incluso los más fuertes también sienten, y que cuidarse también es valentía.
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3: LeBron James llegó a la NBA con el peso de ser elegido y respondió durante más de dos décadas. Fuerza, visión, inteligencia y consistencia. Un jugador total. Ha sido anotador, pasador, líder y arquitecto de equipos campeones. Su carrera es una obra de resistencia física y mental. LeBron no solo persiguió la historia, la fue escribiendo temporada tras temporada, con el mundo entero encima.
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4: Ted Williams fue uno de los bateadores más puros que ha visto el béisbol. Su ojo, paciencia y técnica eran casi científicos. Además, interrumpió su carrera para servir como piloto militar y aún así volvió a producir con grandeza. Williams entendía la zona de strike como un mapa secreto.
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0: nos vamos a esperar para el rato, Antonio.
1: Bien,
0: dale. Échale y me la música.
1: Muy bien.
0: Sí,
1: muy bien.
0: Antonio.
2: Ok, me
1: encanta, Dani.
3: Me encanta, Dani. Ya estamos de regreso y hoy hicimos un pequeño cambio. Vamos a arrancar con información de Centroamérica, así que para eso nos enlazamos hasta Costa Rica con nuestra queridísima.
4: ¡Buenos días!
3: ¡Buenos
4: días,
5: mae!
4: Tenés que decirle así, Darinka, pura vida, mae.
0: ¡Pura vida, mae!
3: ¡Pura vida, mae!
4: Exacto, exacto, así es. ¿Está ocupadita, Darinka?
0: No,
4: está ocupadita ahorita.
0: ¿Por qué, por qué?
4: Para que bailemos de una vez, la que estaba sonando ahí.
0: Y te ve, ya te quiero mucho, me quiero casar contigo, de ti estoy enamorado.
4: Yo no quiero casarme. Bueno, ya es fin de semana, ya terminó la Copa Centroamericana porque se juega martes, miércoles y jueves, ya con equipos que prácticamente están eliminados. Ayer el Firpo le metió 4-0 al Diriangén de Nicaragua y llegó a 3 puntos. Entonces, en ese grupo A, Alajuelense tiene 6, Plaza Amador tiene 6, Firpo tiene 3, pero le quedan 2 partidos pendientes, así que puede clasificar perfectamente. Está ya eliminado prácticamente el Diriangén y el Xelajú, estos amigos chapines que, oiga, en Guatemala se paga bien, pero el fútbol no está respondiendo a eso. En el grupo B, la próxima semana hay un gran partido, juega el Real Estelí ante el Herediano para ver qué sucede con ese equipo campeón del fútbol tico, si pasa o no pasa. Y el Maratón le ganó a Antigua también por goleada 3-0 y se mete en la pelea. Ahí están el Estelí, la Alianza Maratón, y habrá que ver si el Herediano se mete o no se mete. En el otro grupo, tranquilos, está Saprissa y Olimpia, Saprissa con 9, Olimpia con 6. Motagua está tranquilo en su grupo con 3 partidos, 7 puntos, pero por ahí pueden sorprender el FAS del Salvador, el Cartaginés, el Municipal. Está bastante entretenido. Ayer también fue interesante en la Copa Libertadores de América, en la Copa Sudamericana, el equipo de Botafogo, donde está el panameño Kadir Barría, que los panameños lo querían como diera lugar para que estuviera en el Mundial pasado. Bueno, les fue horrible. De hecho, Kadir Barría solo jugó 37 minutos y le anotaron, le metieron 6 goles allá en el Cusco, el Cienciano. 6-1 perdió Botafogo y Barría solo jugó 37 minutos. En lo que hay hoy, también ya en el fútbol de cada uno de los países nuestros, el Municipal Limeño va a recibir al Inter Santa Tecla, este equipo nuevo que, bueno, aparentemente contrata al goleador histórico del fútbol tico, Marcel Hernández, que llegaría la próxima semana. En Panamá también hay fútbol, juega el San Francisco contra Independiente de la Chorrera, el CAI, famoso CAI. Y en Costa Rica también hay fútbol hoy. Generalmente el fútbol, al igual que en muchas partes del mundo, se juega viernes, sábado, domingo, lunes. Y hoy el San Carlos se enfrentará al Club Sport Herediano, que se había ido su técnico, se fue su goleador, y enfrentan a un equipo de San Carlos que está muy comprometido también en temas de puntos, y Herediano no arrancó nada bien. Vamos a ver si la mano de Jafet Soto, que ya lo ha hecho Mati una vez, los puede sacar nuevamente ahí. Y ya el fin de semana va a haber un partido que definitivamente va a llamar la atención, que es el partido que tiene que efectuarse entre Olimpia y Motagua, el clásico del fútbol hondureño. Va a llegar rápidamente en la tercera jornada del fútbol catracho. Olimpia, que tiene en este momento marca perfecta, enfrentará a un Motagua que tiene de 2 partidos, tiene 1 victoria y 1 derrota. Así que veremos qué tal Motagua, que tuvo participación a mitad de semana contra el Cartaginés de Costa Rica y no pudo ganarle. Así que vendrá. Y otro tema, aparentemente el técnico del Real España, el costarricense Justin Campos, no seguiría, a pesar de que su equipo está también en la primera posición. Le deben plata, si no hay plata y si no hay salario, creo que no sigue. Vamos a esperar a ver qué sucede en las próximas horas con este Real España. Básicamente, Toñito, por ahí anda la cosa del fútbol de nuestra área, de nuestra región. Se mueve ahí en Guatemala, también hay partidos interesados. ¿Dónde juega el el chico de Zuli juega contra Suchitepeques?
3: Ajá.
4: El próximo domingo a las 7 de la noche, horario de del este de los Estados Unidos. Así que contra Suchitepeque, a ver si sale de la última posición, lleva 3 partidos, tiene 0 puntos, uh-huh. 2 goles anotados, los 2 goles anotados por el Edma Junior, uh-huh. Y bueno, el campeonato es largo, apenas comienza, a ver si salen adelante, a ver si pueden revertir esa situación. El Marquense, Deportivo Marquense, en Guatemala, el líder es Municipal, que tiene 3 partidos, 9 puntos, pero los equipos que están participando en la Copa Centroamericana, aparte de Municipal, como Antigua, como Xelajú y como Mixco, no han sumado un solo punto en la Copa, y eso sí que pone a pensar, me imagino yo, a Luis Fernando Tena, a ver con esa selección de Guatemala, cuando tenga que armarla, cómo se le complica, porque no hay nuevas figuras. Así que ese es el vistazo, mi querido Zuli, mi querida Darinka y Toño, de lo que sucede en Centroamérica. Tal vez ahí contando que Jaylan Mitchell, ayer que hablábamos precisamente de jugadores que no están marcando diferencia hoy en el fútbol internacional de nuestra región, este chico Jaylan Mitchell, que se había ido con buen suceso después de la Copa América pasada, se fue al fútbol, al equipo del Feyenoord en Holanda, lo cedieron al fútbol austriaco y aparentemente lo estaría comprando un equipo francés. Eso es lo que se menciona, y que, bueno, es una liga importante, así que algo tenemos, algo hacemos. Eso sería, y que tengan lindo fin de semana, que la pasen súper bien, que se rían. Y yo no sé, en México no es Día de las Madres, ¿verdad? Este fin de semana.
3: No.
4: Es el 15 de agosto. Sí, en Costa Rica es el 15 de agosto. Así que también para todas las madres de Costa Rica que están en sintonía. Y así que para ellas un gran abrazo, mi querido Toño, mi querida Darinka y mi Zuli.
3: Igual, mi querido Tico, abrazote, Tico. Gracias.
4: Bueno, que sigas mejor, ¿oíste?
3: Muchas gracias. Abrazote.
0: Gracias, Tico.
3: Gracias, mi Tico.
4: Chao, chao.
3: Con ustedes, Ketel. Hoy no, porque no.
4: ¡Chao!
3: Ando malo. ¡Ah, que se cae el hocico! Ya está, fíjate.
4: ¡Ketel!
3: ¡Colero!
2: Chicos, buenos días.
3: ¿Cómo estás?
2: Y un saludo, mi querido. Sí, Tico Solano, estamos ahora back to back.
3: Ajá.
2: En este viernes especial.
3: Gracias, ya salió, gracias a Dios.
2: Ya. Qué bárbaro, Toñito. Como decía Zuli, ¿qué es eso?
3: ¿Qué es eso?
2: Sí, ya sé que ya lo dijeron ustedes, pero vamos a darle más información a aquellos que recién nos sintonizan. Que ya están listos los cuartos de final de la Leagues Cup. Recordemos que esta edición se va a jugar el 25 y 27 de agosto. Así que los clubes clasificados por la MLS, increíblemente Columbus Crew, Real Salt Lake, Austin FC y también el Chicago Fire. El equipo de Robert Lewandowski logra allí entrar en los 4 que están disputando estos cuartos de final, mientras que por la Liga MX, el Club León, imagínense ustedes, Toluca, América y Monterrey, Cruz Azul, como siempre, volvieron los fantasmas, la Cruz Azulió. Así que de esta forma quedaron estos cruces. Monterrey va a jugar contra el Chicago Fire, mientras que Toluca se verá las caras contra el Austin FC, América se enfrentará a Columbus Crew y León a Real Salt Lake. Los horarios específicos, es decir, estas son las 2 fechas que les decía que se va a estar disputando estos cuartos de final, que serían el 25 y 27 de agosto, pero aún está por definir los horarios. Y también, además de los horarios, los estadios y también qué días les tocaría jugar a cada quien. Así que acuérdense que de estos 8 equipos clasificados se disputarán 4 partidos de eliminación directa. Así que no existe series de ida y vuelta. En un solo partido se van a definir los que siguen avanzando a la semifinal y todos los cuartos de final aquí estarán enfrentados un equipo de la MLS y un equipo de la Liga MX. Pero también ya para las rondas de semifinales, allá no importa que sean de la liga contraria o de la misma liga, lo juegan el partido así como está establecido. Así es que ya a partir de las semifinales ya el bracket permitirá enfrentamientos entre clubes de la misma liga. Y el partido, vamos otra vez a lo mismo, si termina empatado en los 90 minutos no habrá tiempo extra, el ganador se va a decidir directamente mediante la tanda de penales, tal como sucedió en la fase 1. Mm-hmm. Esto es, y van a entregar lo que se entrega en esto es al campeón, el subcampeón y también al ganador del tercer lugar. Estos tres lugares van a ir directamente para la Copa de Campeones de CONCACAF.
3: All right, pues ahí está, muy bien, muy bien. Ahí está el premio para esos que están participando.
2: Así estará definido. Y por el otro lado ya comienza la MLS, se va a reanudar, tal como la Liga MX, pues la MLS también verá actividad.

0: Recuérdense que este calendario va a estar bastante pesado para los equipos, porque aquí es cuando van a haber inclusive torneos alternos para poder empalmar el calendario de la Liga MX a el calendario de Europa o al calendario FIFA, como se le llama.
1: Ok, muy bien. ¿Y cuáles partidos son los más atractivos de esta semanita? ¿En semana?
0: Fíjense que Chicago Fire, lo que pasa es que ahora está siendo atractivo ver a las estrellas, porque Chicago Fire se va a enfrentar a Portland Timber ahí en el Soldier Field, y ahí veremos a Lewandowski, mientras que el New York City va a ir contra el Philadelphia Union, Austin FC. En Austin, Texas, va a jugar contra Dallas, mientras que Seattle Sounder va a recibir la visita del Vancouver Whitecaps, ahí donde está Thomas Müller. Entonces, recordemos que esos dos equipos fueron muy vapuleados y le fue muy mal en la League Cup. Entonces, tienen que recuperar prestigio que han perdido, porque ambos son de muy buen cartel. Entonces, podría decirse que para el día domingo, estos serían los encuentros más importantes, quizás sería uno de los partidos más importantes, mientras que en otro de los encuentros, estos que se van a disputar el día de mañana, Atlanta United se va a enfrentar al Red Bull New York, mientras que Montreal, ahí donde va a llegar el Chico Maravilla, va a recibir al DC United. El Charlotte FC va a recibir también al Columbus Crew, mientras que el Orlando City, el equipo donde está Antoine Griezmann, allí llegará el Cincinnati para disputar este encuentro en Orlando, Florida, mientras que otro de los encuentros va a ser Toronto contra el New England Revolution. El LA Galaxy va a ir de visita al Houston Dynamo. Veremos a ver si hay allí minutos para Chucky Lozano. Y otro de los encuentros es el Nashville contra Inter Miami. Inter irá y de visita a Nashville. Veremos si juega Leo Messi. Ya lo vimos jugar unos cuantos minutos en el partido que disputaron en la última jornada de la League Cup. Mientras que el Colorado Rapid se va a jugar contra el Sporting Kansas City. Minnesota United va de visita al Real Salt Lake. LAFC va a recibir en el BMO Stadium a San Diego FC, un partido que se antoja también bastante atractivo. Veremos si lo de Son ya fue una continuación o solamente un chispazo después del Mundial, porque recordemos que antes del Mundial se había apagado bastante, pero luego que regresó, como que reverdeció, volvió a hacer goles, no se le vio en la League Cup, pero lo veremos a ver qué sucede contra San Diego. Y en el otro encuentro, ahí donde está Timo Werner y Bruce Arena, que dirige este equipo, San José Earthquake va a recibir al San Luis City. Así está la cartelera movidita para este fin de semana.
1: Perfectísimo, Éter, como siempre, muchas gracias y muy oportuna tu intervención acá en Inutilandia.
2: ¡Qué voz!
0: Así la voz, así. Él se fija así bastante sexy, como tiene voz de viernes, se fijan, como aguardiente.
1: No es por nada, Éter, dale, pero yo te apuesto.
3: Voz de viernes.
1: Y además, quitándolas a ustedes, a más de una, le excité con esta voz. Ajá. En casita, o en el trabajo.
2: Dijeron, oh my goodness.
0: Ya le van a, hablar los radioescuchas celosos. Con Toñito, exacto. Así le va a ir. Bueno, así le va a ir.
1: Muchas gracias, Éter, un abrazote.
0: Claro que sí, un abrazo, chicos, y Dios mediante nos reencontramos el próximo lunes.
1: Eso, abrazote.
2: Abrazos, Edu.
1: Un parillo.
2: Ver, dígamelo.
3: ¿Y ahora qué, Antonio?
2: Puros audios.
1: Hoy de preferencia, puro audio.
3: Puro audio.
1: Hoy de preferencia, puro audio. Ya mucha banda escribió, pero hoy de preferencia, un parillo que yo le pido a usted, de preferencia hoy sí mande audio.
3: Audio, ¿vale? Audios, please.
1: Es más, ahí le va. Si usted ya mandó mensaje escrito, aún no los empiezo a leer.
3: Ajá.
1: Bórrelo.
3: Cámbialo.
1: Mejor mándemelo.
3: Hablado, Antonio.
1: Hablado, por favor.
3: Hablado.
1: Hágame el parillo.
3: Mensaje hablado, Antonio.
1: Porque ya vi varios güeyes como cartas que ya me mandó una cartota, güey. Porfas.
3: ¿El cartas Ibarra?
1: Hoy quise mensaje hablado, ¿sale? Okay. Hágame el parillo para que no se desgaste. ¿Qué te hace esta voz que ha ganado Grammys.
2: Gremlins.
1: El premio Gremlins 2005.

0: Sí, cierto.
1: Por favor, así que hágame el parillo. 1, 2, 3.
2: Toma la pepa. Toma la pepa. Toma la pepa.
1: Toma la pepa.
2: Buenos días, Rafa. ¿Qué habla tu patrón, gordo? Escucha bien, tu patrón, el cazaserpiente. Un saludo para Darín Catalabra. Para mi chole, mi chole. Me quitaba la quiniela.
1: Órale.
2: De la mano ayer dividí mi Zuli, una quiniela poquitera que hicimos.
1: Ah,
2: y
1: bueno.
2: Se juntaron $1,000. Me la quitaron. Nomás tenía que ganar el América.
1: El patrón.
2: Tenía que ganar el New City. Tenía que ganar el Cruz Azul. Ninguno de esos ganó mi Zuli. Dividí la quiniela.
1: Híjole, patrón.
2: Bueno, se viene nuestra Liga Bananera. Pero los partidos van a ser los sábados, mi Zuli. Y yo estoy acostumbrado a echarme mis Kawasaki
1: ¿Los qué?
2: Los viernes botanero ahí en el sofá, mi Zuli.
1: Pues ahora que sea sábado, pues.
2: Darme unos partidos de la Liga Argentina, mi Zuli. Liga chilena, para tener ganas de ver mi cerveza, de ver el partido.
1: Órale.
2: Bueno. Darín Catalabra.
0: Dígamelo.
2: Hoy es día de karaoke.
0: Es correcto.
2: Por favor, una canción. Si te vas a hacer mío, lo puedes encontrar con las higuerías. Tú tienes voz de Chabela.
1: Tiempo. Este güey no ha entendido que la Dari ya llega con su repertorio listo, güey.
3: Ajá.
1: O sea, aprendan, güeyes. Ya lo que le pidan a la Dari el viernes,
0: Pueque
1: que entre, ojo, pueque que entre, el próximo viernes, pueque.
3: Next Friday, ajá, para que pueque. Lo entiendan.
1: Pero ya no es de que la pido y ya me la, no. No son complacencias, güeyes, de un rato a otro. La Dari ya ensayó ayer, ya lo estudió. Ya lo...
0: Ayer tuve la última y nos vamos, entonces.
1: Ajá. Entonces,
3: Dari tiene otros datos.
1: Pero la Dari ya trae su canción.
3: Claro, ¿ah? Claro.
1: Así que, Este baboso piensa que, ay, sí, ya me la va a cantar mi Dari, cállate el hocico. Si bien te va, el próximo viernes.
3: Sí, es que.
1: Hoy ya tiene su repertorio listo.
3: Claro.
1: Ya no, es más, lo digo porque los quiero. Para que no se desgasten de que, Dari, cántame la de, no les va a cantar la que ustedes quieren hoy. Ella ya trae cuál va a cantar.
3: Muy bien,
1: se cae el hocico.
3: Muy bien.
1: Ahora sí, proseguimos.
2: Hola, así se llama una de las higuerías. Por favorcito. Chau, de aquí tu patrón también, el cazaserpiente, mi tóxica. Y tú también, si no te me escapas, aquí también es tu patrón.
3: Eso, muy bien, patrón.
1: Eso, a ver, otro mensajito por acá, de los que veo que son de audio.
4: En mi fina tela de saludo para Dari, para ti, Toño Inglas, y para el Super Zuli. Oyendo ahí la discusión con lo de Godzilla, se supone que el Godzilla original, el japonés, sale después de las bombas de Hiroshima y Nagasaki.
1: Exactamente,
4: así es la historia.
1: El
4: bombardeo de atómico que hubo, sale de Godzilla.
1: Razón yo decía.
4: Le recomiendo la serie Monarca de Toño Inglas.
1: Okay.
4: También habla de Proyecto Monarca o Monarca. Está ligada a la
1: obra
4: de Godzilla. Está muy buena. Saludos.
1: Saludos, amigo. Saludos, abrazote. Ah, muy bien, muchas gracias. A ver, otro mensajito por acá. De los que son de voz, ya ninguno, acá sí. Bueno, acá hay uno. ¿Cuánto trae?
5: Buenos días, inútiles. ¿Qué pone, Dari Dari? ¿Qué pone? ¿Pablín? ¿Sube el sol y timone?
1: Buenos días.
5: Creo que tú no hablas inglés, así que tú, buenos días. Para mí el mejor extranjero ha sido el señor José Saturnino Cardoso, los goles que marcó con el Diablo Rojo de Toluca, el Diablo Mayor, cómo no. Puedo olvidar las glorias que nos dio los sábados, domingos, sábados 4 o 5 de la tarde, verlo meter goles a Osvaldo Sánchez, a la América, Cruz Azul, a los Pumas. Los domingos jugando medio día en la Bombonera. También a nuestro portero Hernán Cristante, 772 minutos sin recibir gol en el apertura 2000.

0: 2008, si mal no recuerdo. Otro, Ciña, también. Paulinho, pero lastimosamente no está lesionado, pero un buen extranjero. Y pues también tengo que reconocer que el francés Gignac es un muy buen extranjero. Hay el Pony Ruiz, hay otros, pero Paulito da Silva, como no, también defensa con Vizcaluca. Pero no hay más. Para mí hay muchos, pero para mí esos son los que yo recuerdo y que son de los mejores extranjeros. Saludos y buenos días.
1: Eso.
2: Buenos días,
1: amigo. A ver, otro cortito. Déjame ver este güey cortito. Ahí va.
3: Buenos días, Toñito. Espero que te mejore.
1: Gracias, amigo.
3: Oh, my God. Puedo sentir tu dolor desde acá, ¿no? Espero que te mejore, Toñito. Salud a la bella, hermosa, preciosa Darín Calavera. Y a la leyenda del Zule.
1: Buenos días.
3: Un gustazo, como siempre, escucharlo. Yo le comentaba en el mensaje, ahora que ya Toñito no puede leer los mensajes de texto, que yo también agregaría al Chaco Jiménez, Cristian Jiménez, jugador del Cruz Azul, muy buen jugador también. Bueno, Toñito, tengan buen fin de semana, siempre escuchándolos ya de Aguilar, desde Nueva York.
1: Eso.
2: Hey.
1: Vamos a la pausa.
2: Están haciendo el paro, Antonio, ¿eh?
1: Gracias, papá. Vamos a la pausa. 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

0: ¿Conoces,
1: Parito Ruiz? Oh, mamá, ella no había estado. Yo te iba a preguntar si era una cantante, no un cantante, Antonio, ¿eh?
0: ¿Es una cantante?
1: Ajá. No, pensé que era una chava que cantaba.
2: Es que estaba muy chiquito, ¿no?
1: Sí. Sí. En esa rola.
0: Yo lo llegué a ver, ¿sabes dónde? En la Arena Coliseo de Guadalajara.
1: ¿Ah, sí?
0: A Parito Ruiz. Mi hermana era muy fan de él.
1: Pero hace un buen rato, fíjate, ¿dónde fuiste a parar?
0: Fíjate, el destino era la Arena Coliseo de Guadalajara.
1: Sí.
0: Claro que sí. Bueno, ya estamos de regreso y a ver lo que se enlaza mi Quiñonga.
1: Ese Luis Quiñonga ni lo enlaces, Antonio. No, ya lo conoces.
0: Es mes cumpleañero.
1: Ya sabes. Pues sí, ya sé, pero pues ya sábanas también tú.
0: El Frank de Phoenix, Añoño, Godzilla, Gringo, lo hacen por pruebas atómicas.
2: Mira, yo dije mentiras.
0: Muy bien.
2: Bueno, pues es que
0: no mientes, mientes también.
2: Está bien.
0: Que me sabe verdad todo lo que me da. Dice Luis Espinosa, Antonio, ¿qué es eso? El mejor extranjero se llama Miguel, el Superman Marín.
1: Es otro.
0: Pues por eso pusimos que agregar, hijo de la ingada, que no escuchaste, ok, güey. Dice Antonio Contreras, buenos días, inútiles, el mejor de todos, Javiño. Ocho títulos de goleo. Si no creen, pregúntenle al Zule.
1: Oh, ya lo dijimos.
0: Dice...
1: algunos compartidos, uno con Hugo Sánchez, por ejemplo, de Caviño.
0: Ah, sí, cierto.
1: De Banibaldo Castro.
0: Dice por acá, Eric Herrera. Buenos días, feliz viernes. Saludos, Zuli. Saludos a Inca y el mejor productor, Antonio Murillo. Desde la capital de Luisiana, para mí, el mejor extranjero que llegó fueron Salvador Cabañas, cuando llegó para los Jaguares de Chiapas y luego para la América. Uh-huh. Era una máquina de goles. El mejor 10. Toño y el Sensei, Peneco, ¿cuánto va a cobrar por salir del programa? Puta. No, güey. Ni saben, güey.
2: Carísimo.
0: Sensei es carísimo.
2: Claro.
0: ¿Cuánto te
3: va a cobrar en euros?
4: Muy buenos días. Damas y caballeros.
2: Es de chino, ¿no?
4: La renca charla. Buongiorno, ragazza. Antonello. ¿Cómo te le voy a tenerlo? Mr. Ledesma, how are you?
0: Fine,
4: viernes. Es un tema muy interesante eso de cobrar por las entrevistas. En los tiempos de Maradona cobraba mucho billete, pero no es tanto. Bueno, eso, acuérdense que los derechos de imagen empezaron a cambiar eso en los deportistas, y como siempre hay intermediarios. Lo que pasa que a los intermediarios se llevan ahí mucho billete que nada que ver con la figura, pero si está bien establecido, creo que se debería, ya que los tiempos han cambiado por la cuestión de las visualizaciones. Y en cuanto a tu pregunta, Toñito, creo que ya te mandé un texto. Yo diría Cardoso después del 2000 y Caviño antes del 2000, en los últimos 50 años, por supuesto, y... Go Chicago, ojalá y esa final sea Chicago Toluca en Chicago, ya me veo, y si me pueden ayudar, ¿en qué fecha sería la semis y la gran final de la League Cup?
0: Ya dijimos.
4: Saludos a toda la people aquí de
2: Inutilandia,
4: todos los siguientes, okay. Y Toño, lastimosamente por cuestiones de imagen, los chistes, especialmente los, vamos a empezar a cobrar una tarifa, chistes malos, colorados, diferentes categorías, ustedes me dicen cuánto se aceptan sugerencias, cuánto debería yo de cobrar por mis chistes, y en caso de no, los leo, los escucho. Ya casi digo.
5: Oriéntalo, Antonio, oriéntalo.
0: No, güey, tú deberías de pagar por tus chistes, güey, eso es lo que deberías de hacer. Inútil. Tú pagar. Bueno, por acá. Vamos a otro mensajito. El atrevido de San Luis. ¿Cuánto trae?
6: Epa, buenos días, Toño, pelonete, buenos días. Dari, hello, Dari, buenos días. Y Zuli, buenos días, ya saludándolos días, y escuchándolos hoy viernes. Muy caloroso por acá en las Carolinas, a 120. Fahrenheit se espera para el día de hoy, muy caloroso. Y pues, qué bueno, ya regresa la Liga MX por fin. Y pues a Chivas le toca jugar el domingo. Vamos a ver cómo le va contra el Santos, ¿cierto? Esperemos que pues ya vaya mejorando el equipo.
3: Aparentemente fácil.
6: Aunque anda lesionado, creo, el cotorro.
3: Sí,
6: y pues respondiendo sobre la pregunta que tiene Toñito, no sé si podría poner por ahí también a este Arrondón o al goleador de San Luis, el que se lesionó. ¿Cómo se llama? No lo tengo ahorita. ¿Cómo se llama? El que se lesionó, el goleador de San Luis. Uh-huh. Pero bueno, saluditos y que estén bien y que pasen un feliz fin de semana. El atrevido de San Luis. ¡Chao, chao!
2: ¡Chao, chao!
0: No, a pesar de que es muy bueno el Ronron, todavía no entra en esa lista. ¿Sí?
3: ¿Ronron todavía no, Antonio?
0: ¡Wow! No, ¿cómo lo vas a meter a la lista de Caviño?
3: A ver, acuérdame quién es el centro delantero de San Luis que está lastimado. El que fue campeón.
0: Ya. También. Este, el brasileño.
3: ¿Y un niño no?
0: No.
3: Ay, se me fue también a mí el nombre.
2: Juninho. ¿Juninho es de dónde es el?
3: Juninho.
2: Ahora les
0: digo. Joao Pedro. Tampoco los podemos meter a esa lista
3: todavía. No. Aparte, Joao Pedro va iniciando. Bueno, ya fue campeón goleador. Pero no le ayuda mucho el que esté en San Luis, ¿no?
0: Uh-huh. Sí, pues no. ¿No? También, Cabañas también, o sea, y brilló un Jaguares, pero si no se hubiera ido a la América,
3: ajá,
0: no hubiera hecho tanto revuelo.
3: De acuerdo.
0: A ver, vamos a... Déjame ver otro mensajito por acá. Uh-huh. El Gilbertón dice... Tercera que mamucas, cerdo baoso, ¿tú crees que voy a pagar por escuchar tu mugroso programa? Si lo que escucho es porque Raza Deportiva y Temchi con Enrique Rojas, el programa de ellos ya no existe. Mendigo cerdo panzón, ¿y dónde quedó la maquinita de hacer churritos? Pues no escuches el programa, quédate los cinco, güey. Quédate aquí. El Winter Salitre. Winter, este sí, ya está muy largo, güey. Discúlpame, ya me voy a hacer bolas, güey. Soy el Calavero. Saludos para todos. Marrano Parado, Danquita y Zuli.
2: ¡Saludos!
0: Acá, muchos saludos inútiles. Soy el inútil mayor. Buen fin de semana, que gane el América. Eso. Vámonos con otro. 1, 2, 3, 4, 5. Este ya. Ahora sí, ahí va.
7: Buenos días, inútiles. Aquí Jesús Pimentel saludando a Dari. Buenos días.
3: Buenos días.
7: Y a Toñinflas, dijo alguien por ahí. Nada más y nada menos para desearles un buen fin de semana, que se la pasen chido. Y por favor, Toñito, cuida tu instrumento. Sabemos que dices que no te ha fallado, pero ya te está fallando, ya le da. Y por favor, ya deja hablar a Dari, que Zulito se la aviente. Tú nomás un comentario y levesón como cuando Zuli interrumpe. Así es que ya sabes, cuídate, tómate tu tecito. Ya sabemos que en tu casa vas a estar calladito, que no te dejan hablar.
0: Ajá.
7: Ahí está bien, pero ya por favor, de la manera más atenta, te voy a decir que... Y respetuosa sobre todo, que ya te calles el hocico. Cállate el hocico, cuídate.
0: Cállate el hocico tú.
7: ¿Oíste? Sale, buen fin de semana. Bye.
0: Eso, papá. Oigan, ya leí los que estaban hasta abajo.
3: Ajá.
0: Ya los actuales ya escucharon que es puro audio hoy. Así que ya, okay. No me reclamen de que... ¿Por qué no me leíste? Porque ya dije que puro audio. Hágame el paro.
3: Muy bien.
2: Claro, inútiles, claro. ¿Eh?
0: Con ustedes, Luis.
8: Qué bonita voz, ¿eh? Qué bonita voz la de Juan Antonio hoy.
0: Gracias.
8: ¿Dónde te andas metiendo, Juan Antonio?
2: ¿O qué se anda a decir?
0: ¿O qué me ando metiendo?
8: Sí, pues sí, ya uno no sabe ya. ¿Qué pasó, Juan Antonio? ¿Qué pasó?
0: ¿Cómo estás, amigo? ¿Todo bien?
8: Te estoy preguntando qué pasó, que ¿qué traes pasó? La voz así.
0: Pues yo sé, güey, pues me enfermé. No me enfermé, güey.
8: Enfermaste.
0: Antonio, nomás te está haciendo hablar, Antonio. Joder, ya, que no me hagas hablar, güey.
8: Te voy a dar un remedio después. Cuando llegue, te voy a dar un remedio que es bueno para eso de la voz, mi estimado Juan Antonio.
0: ¿Cuál es ese remedio? ¿Chupa limón o qué?
8: Chupa, sí, el limón, mi solito.
0: Claro, limón. Chupa limón, sí, Antonio. Sí,
8: chupa limón, Antonio. Pero sí, muchachos, qué gusto saludarlos, como siempre, acá en esta cochinada de programa. Hoy más empuercada con la voz de Juan Antonio, para compartirles un poquito lo que está pasando en el béisbol de Grandes Ligas. Ayer tuvimos aquí en la señal de TUDN Radio el juego de Field of Dreams, por fin lo tuvimos aquí en nuestra señal y lo disfrutamos muchísimo en TUDN Radio, ese gran espectáculo que tuvimos ahí en ese maizal donde se grabó aquella película. Ya les he hablado bastante, pero sobre todo por el resultado, Finalmente, en el juego de ayer, victoria para los Phillies de Filadelfia, pizarra final de 7-1, en un juego de pelota donde tempranito Kyle Schwarber fue el encargado de abrir la pizarra con el primero de sus dos jonrones de la noche. Brandon Marsh conectó su jonrón número 17 de la presente temporada. Aaron Nola con una muy buena salida, 5 entradas completas en las que permitió una carrera, regaló 3 boletos, ponchó a 9 bateadores contrarios, ganándole el duelo de abridores a Tax Bradley. Así que otro de los capítulos especiales de esta temporada del béisbol de las Grandes Ligas, con este juego de Field of Dreams y la victoria para los Phillies de Filadelfia en el día de ayer, ahí en Iowa, en Dyersville, donde se filmó esta película. El triunfo le sirve, por supuesto, al equipo de Filadelfia para seguir en la batalla. De hecho, regresa a zona de comodín, a zona de wild card. El que se está quedando fuera ahora son los D-backs de Arizona, que están a medio juego de los Phillies después de esta victoria ayer de Filadelfia, mientras que en otros resultados, los Dodgers de Los Ángeles ayer perdieron 5-4 frente a los Cerveceros de Milwaukee en el inicio de una serie de 4 juegos que arrancó ayer en el Dodger Stadium entre 2 de los mejores equipos de la Liga Nacional. Los Yankees de Nueva York fueron blanqueados 1-0 por los Marineros de Seattle en un tremendo juego de pelota. La derrota en la cuenta personal de Max Fried, el juego lo salvó el mexicano Andrés Muñoz, el de los Mochis. Sinaloa se adjudicó la victoria en este encuentro ahí en el Bronx, New York, un juego donde la única carrera llegó en el segundo episodio por un cuadrangular de Weston Wilson. Fue un gran duelo de abridores en el caso de Max Fried, que fue el perdedor, 5 entradas de solo una carrera. Logan Gilbert trabajó 6 innings sin permitir anotaciones y ponchando a un total de 7 bateadores de los Yankees de Nueva York. Y los Blue Jays de Toronto ayer también cayeron por blanqueada azul y por lechada de 7-0 ante los Rojos de Cincinnati. Allí parte de la actividad ayer en el béisbol de Grandes Ligas. Hoy viernes inician nuevas series en las mayores. Los D-backs enfrentan a los Bravos de Atlanta, los Yankees contra los Blue Jays de Toronto, que será nuestra propuesta el próximo domingo a la 1:30 p.m. aquí en la señal de TUDN Radio. Y también Marineros contra los Astros de Houston, los Astros aferrados al primer lugar de la División Oeste, recibiendo y aguantando el embate de los Rangers, que van a iniciar
9: que serie contra los el condado.
8: Eso mero, mi Zuli, eso mero.
1: Eso, mi...
8: Eso, méritos. Eso,
1: hizo
8: falta
1: eso.
8: Y por último,
1: eso, Luis Quiñones.
8: Y por último, mi Zuli, por último, informarles que ya MLB dio a conocer que el Juego de las Estrellas del 2028 será en San Francisco. Regresa a la Bahía, al Oracle Park, al espectacular Estadio de los Gigantes. Para mí el estadio de mejor vista. No tengo el gusto todavía de conocerlo. Esperemos pronto conocer el Oracle Park. Pero ya hoy MLB anunció que el Juego de las Estrellas va a estar de regreso a San Francisco en el 2028. Recuerden, el del próximo año 2027 es en el Estadio de los Cachorros de Chicago, en el Wrigley Field, y regresará entonces en el 2028 al Oracle Park. La última vez que los Gigantes fueron sede del Juego de las Estrellas fue en el año 2007, donde Ichiro Suzuki fue el MVP, lo conectó el primer jonrón dentro del campo en la historia de los Juegos de Estrellas del béisbol de las Grandes Ligas. Así que ya lo saben, 2027 en Wrigley Field de Chicago, 2028 el Juego de las Estrellas se va a San Francisco.
3: Oye, Luis Quiñones, ese Oracle Park que mencionaste es en donde cuando un bateador pega un home run, la pelota se va al mar.
10: Es correcto, Mizuli, los famosos Splash Hits que inauguró en su momento Barry Bonds por la zona del right field.
3: Barry Bonds.
10: Ahí, Barry Bonds, ahí está perfecto, ya el mar pegadito.
3: Barry Bonds.
10: Pegadito ahí detrás de la barba del jardín derecho. Entonces, esas pelotas que salen de home run por el right field van al agua, se llaman Splash Hits y llevan un contador, o sea, se lleva un contador de esas pelotas y además es un espectáculo tremendo porque ahí detrás se ubican las personas en kayaks, en el agua, y están a la espera de que caigan esos batazos. Hay algunos que ya son de todos los días y que llevan su radio, un radiecito, y ahí van escuchando el juego.
3: Su radito se llevan.
10: Su radito, Mizuli. Y cuando ya sale el batazo para allá para el right field, están atentos a que caiga la pelota. También ves de todo. Lo mismo ves un kayak que un yate. Que ves algunos que ponen una parrillada en el kayak. No, es un espectáculo tremendo ahí en San Francisco.
3: No, perfecto, Luis Quiñones. De algo me acordaba yo de ahí.
10: Para que veas, Mizuli, para que veas.
3: Qué bárbaro. Todo lo sabe, Luis Quiñones. Y lo que no lo inventa.
0: Y lo eso, que no Luis Quiñones. Un abrazo, amigo.
10: Abrazote, bola de inútiles. Los espero hoy a las 5 de la tarde desde el Diamante. Y recuerden, el próximo domingo, 1:30 de la tarde, tiempo del este de los Estados Unidos, le vamos a estar llevando el juego entre los Yankees de Nueva York y los Blue Jays de Toronto, aquí en la señal de TUDN Radio.
0: Eso. Oye, ayer, nada más sácame de una duda, sin albur.
10: Te la saco.
0: Y sin albur, güey. Ayer no, que llegué a dormitar aquí a tu humilde oficina, estaba el partido. ¿A esa hora todavía estaba, güey, o era repetición?
10: ¿Cuál partido?
0: El de béisbol.
10: ¿El de TUDN Radio?
0: Uh-huh. Voy a repetición.
10: ¿A qué hora fue?
0: Era como las 11.
10: Parece que ahí salió repetido de TUDN Extra o algo así, pero era repetición.
0: Hasta me asustaste, güey, porque está en la otra cabina, güey, ¿o qué?
10: No, era una repetición, mi teñita.
0: Porque se escuchaban ruidos de la cabina, güey. Qué bueno que no me asomé, Quiñones.
10: No éramos nosotros. ¿Quién sabe?
0: Quiñonga.
10: Pues quién sabe qué te puedas encontrar en esa otra cabina. ¿No está Dari hoy?
0: Sí, aquí anda, mira. ¿Qué
2: está escuchando?
10: ¿Por qué no me saluda, Dari?
0: ¿Por qué no le apetece, güey?
2: No, sí te saludé. Hasta te canté tu bienvenida.
10: Perdóname, Dari, no me acuerdo.
2: Está bien, Quiñonga.
0: Ya está, mi Quiñonga. Abrazo, amigo.
10: Abrazo, bola de inútiles. Los espero, ya saben, a las 5 en desde el Diamond por TUDN Radio, con mucha más información del baseball, del béisbol. Y el domingo, recuerden, 1:30 y vamos a estar en el juego entre Blue Jays y el equipo de los Yankees. Por cierto, a la bola de inútiles que sigue también el béisbol mexicano. Rapidito, Toño, déjame darle la información también.
0: Dáselas.
10: Porque ayer ya se definieron los 4 equipos que pasan a las series divisionales de la Liga Mexicana de Béisbol. Resulta que ya en el día de ayer el equipo de, o sea, se definieron dos series de playoff, y hay una que falta por definir, pero ya por la combinación de resultados, por un formato que tiene la Liga Mexicana de Béisbol llamado el mejor perdedor, pues ya pasan los Charros de Jalisco. En este caso aseguraron también su presencia en lo que va a ser la parte siguiente, ¿no? O sea, la siguiente ronda de la Liga Mexicana de Béisbol. En el día de ayer, pues se consumaron ya las dos series de la zona norte, donde el equipo de Toros de Tijuana le ganó a Algodoneros de Unión Laguna 12-6, ganó la serie 4-1, y Caliente de Durango derrotó 10-1 a Cereros de Monclova y también gana la serie 4-1. Esas dos series ya se acabaron. En el caso de la de Sultanes y Charros, Sultanes de Monterrey y Charros de Jalisco, ayer fue el cuarto juego, ganaron los Charros, y con esa victoria de los Charros, aunque estando bajo 3-1 y aunque habían perdido los 3 primeros juegos del playoff, le garantiza ya ser, en todo caso, o sea, suponiendo que Charros pierda hoy el juego 5, le garantiza ser el mejor perdedor en este formato. Por lo tanto, ya los Charros, junto a los Sultanes, a los Toros y a Caliente, están clasificados a la siguiente ronda de playoff. Solo falta por definir esta serie entre Charros y Sultanes para ver quién va contra quién, pero repito, ya están los cuatro clasificados. En la zona sur, los hermanos menores, los Guerreros de Oaxaca, le ganaron a los Diablos Rojos del México 5-3 y pusieron la serie 3-2, una victoria más de Guerreros y estaría eliminando a los bicampeones Diablos Rojos. ¿Y por qué digo que son los hermanos menores? Porque son del mismo dueño, o sea, lo que en el fútbol se le conoce como la multipropiedad. Diablos Rojos del México y Guerreros de Oaxaca son del mismo dueño, el señor Alfredo Harp Elú, pero se están enfrentando en playoff y los Guerreros tienen la ventaja. Claro, en años anteriores, los Guerreros han tenido ventaja sobre Diablos en los playoffs, en las últimas temporadas,

0: Pilar.
1: Sí, mucho.
0: Cuando esté viejito.
2: Ay, Ari.
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4: Cristiano Ronaldo lució un nuevo look en su regreso al Al Nassr para la temporada 2026-2027, donde estará buscando lograr la anhelada marca de los 1000 goles. El delantero portugués luce un tono de color cobrizo en su cabello. La Leagues Cup ya tiene definidos a los clasificados a los cuartos de final del certamen. Por la Liga MX, León, América, Toluca y Monterrey. Por la MLS, Chicago Fire, Austin, Columbus y Rolls-Royce Lake. Los emparejamientos quedan de la siguiente manera: Chicago Fire contra Monterrey, Austin FC contra Toluca, Columbus Crew contra América y Real Salt Lake contra León. La fase final se jugará del 25 al 27 de agosto y los partidos serán de martes a jueves. Yo soy Darín Catalavera y esto fue Contacto Deportivo.
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6: Michael Jordan no fue simplemente un basquetbolista, fue el rostro de una era. Con los Chicago Bulls transformó la NBA en un fenómeno global, ganó campeonatos, finales, premios y momentos imposibles. Su salto parecía suspender el tiempo, su mirada intimidaba rivales y su competitividad rozaba la obsesión. Jordan convirtió la excelencia en espectáculo y la presión en arte. Cuando el balón quemaba, él pedía la última jugada.
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7: Joe Montana fue el quarterback de la calma perfecta. En los momentos grandes, cuando el estadio rugía y el reloj apretaba, parecía jugar en silencio. Con los 49ers ganó Super Bowls y dejó remontadas de colección. No tenía el brazo más explosivo, pero sí una precisión quirúrgica y una frialdad legendaria. Montana convirtió el último drive en una forma de arte.
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0: puedes.
1: Dicen que Ibiza está heavy.
2: Está muy chido, dicen.
1: Dicen que sí.
2: Me platican que está muy chido.
1: Pues que la fiesta no se detiene, dicen. Ajá.
3: Yo cuando fui, van en plan no estaba fiesta, como ¿no? tan así.
1: ¿No?
3: ¿No? No, estaba
1: lejos. Estaba tranqui.
3: Estaba tranqui.
1: Como que era día de mercado, como que por eso no había...
3: Exacto, era como
1: día... Era día de tianguis. Era día de tianguis también.
3: Había otra promoción.
2: No, no, siempre hay
3: frutas y verduras.
1: Porque uno no podía pasar y hacer tanta fiesta, la verdad.
3: Estaba como que muy...
1: No podía pasar mi...
3: Híjole. Había mucho albañil. No se podía.
1: No se podía pasar con los carros último modelo.
3: Claro, te estoy hablando de hace...
1: Ajá.
3: Cuando yo empecé a ir.
2: Ah,
3: que se movía, pues.
2: Ajá,
3: y ahí,
2: ajá.
3: Ahí se llamaba Ibiza.
1: Ibiza.
2: Ibiza.
3: Pues ya se modernizó. Es Ibiza.
2: Ibiza.
3: Ibiza.
2: Y claro.
3: ¿Y no te pedían visa?
2: Por supuesto, tío.
3: Ibiza. Por supuesto. Bueno, ya estamos de regreso.
2: Ibiza.
3: Recuerda la pregunta del día para que participe, pero ya sabe, el mensaje de voz. El Brujita me dijo que Donizetti. Ah, Donizetti tampoco lo metemos ahí, ¿no?
2: Donizetti, como que hubiera trascendido más si se hubiese quedado más tiempo acá en la Liga MX, ¿no?
3: Sí.
2: Es cierto que consiguió un título con Tecos también.
3: Sí, y después regresó.
2: La Pantera.
3: Se fue y regresó para jugar en Tigres, ¿te acuerdas?
2: Ah, sí, cierto, pero ya no mostró el nivel que había tenido en Tecos.
3: No. Oye, a ver, bueno, la pregunta del día es la siguiente. Ahí les va, para que participe toda la bandera. ¿Quién merece realmente ser considerado el mejor jugador extranjero que ha dado la liga, que ha llegado a la Liga MX? ¿Caviño, Carlos Reynoso, Cardoso, Guiñac o alguien más? Denos alguna opción, ahí está la pregunta del día, pero eso la sabe, por mensaje de voz. Hoy, por mensaje de voz, Cuyello.
2: Fíjate, las nuevas generaciones no tienen...

0: tienen ni idea o no lo conocieron mucho menos. No. Bueno, tienen poca idea de lo que realmente fue el brasileño goleador Caviño. Ajá. Pero nos enfocamos o está más enfocado en gente delanteros, en gente ofensiva. Si acaso tenemos aquí a Miguel Marín.
1: Pero también llegaron jugadores de portero o de
0: defensa central, por ejemplo, Antonio.
1: Por ejemplo, yo ahí.
0: A ver, ¿a quién pondrías?
1: A mi Verón también. A Paulo.
0: No, Antonio, ¿con qué poco le queda a todos, Antonio?
1: Verón hacía. Ya sabes que
0: mira,
1: bofo, ya tu Omar.
0: Espérate, Antonio.
1: Paulo da Silva.
0: Yo te haría mención de otro defensa central. Ajá. Un poco más. De más allá. Alberto Quintano, por ejemplo.
1: Ándale también. Es chileno, ¿verdad?
0: Es chileno. Juan Reynoso también, peruano. Uh-huh. También, de la máquina.
1: A ver. Adomaitis.
0: Héctor Adomaitis, sí, de Santos Laguna.
1: El Pony Ruiz, güey.
0: ¿El Pony? ¿Dónde lo dejas, Antonio?
2: ¿Dónde, Antonio?
1: La Pony Ruiz, dale.
0: Ay, yo creí que Pony, Antonio.
1: El Pony Ruiz hizo grande a la hoy cumpleañero.
0: Ah, sí. Javier, sí.
1: Extranjeros. Yo ahí.
0: Ajá.
1: Hasta, no digo, no lo metería al top. Pero Antonio Carlos Santos también merece un lugar. Sí. También merece un lugar Antonio Carlos Santos.
0: Fíjate que Antonio Carlos Santos, uh-huh, dentro de lo bueno que hizo en el América, sobre todo, porque también creo que pasó por Tigres, ¿no?
1: Uh-huh. Antonio Carlos Santos,
0: me parece que sí estuvo en Tigres. Hubo un
1: tiempo. Hasta Veracruz,
0: sí. Hubo un tiempo en que a la hora que pasaban los comerciales o los partidos de América, el águila la pintaron negra por Antonio Carlos Santos, Antonio.
1: Ajá.
0: Fíjate bien lo que te digo, ¿eh? Ni me estás poniendo atención, Antonio.
2: Ajá.
0: Nomás me estás dejando hablar.
1: Estoy viendo los ojos. Yo cuando veo los ojos.
2: Sí pones atención.
0: Oílo, Darío, oílo.
2: Esos no son sus ojos, Antonio.
1: Cuando yo veo los ojotes.
2: Esos no son sus ojos,
1: Antonio. No son mis ojos. Oye, Darío, otra vez estaba.
2: ¿Qué pasó?
1: Perdón, termina, y te cuento.
0: No, eso que te mencionaba de que el América en las promociones,
1: ajá,
0: que hacía de los partidos en televisión, el águila era negra por Antonio Carlos Santos.
1: Ah, okay. No sabía eso.
0: En aquellos tiempos, Antonio, siempre hay algo que aprender.
1: Yo lo sé eso
0: en la vida.
1: Y más cuando viene de ti.
0: Cálmate, dale, ponle un sopapo.
2: Yo también tengo que payaso, Antonio. ¿Qué pasó?
1: Un día sí me cacharon viendo, o sea, no volteando los ojos, dale.
2: Ajá.
1: Me da los ojotes. Y así me cacharon bien.
2: ¿Pero, o sea, de que te perdiste?
1: No, o sea, chava. Ajá. Me cachó viendo sus ojotes.
2: Ajá. ¿Y te perdiste ahí, pues?
1: Me perdí ahí, pero ajá, sabes que se dio cuenta otra persona.
2: ¿Y qué te dijo?
1: Le dijo a ella, andas muy escotadita hoy, ¿no?
2: Ajá.
1: Y, pero me la tiró a mí.
2: Ya. No, pues te hubiera dicho, andas muy babos.
1: Y yo le dije, anda muy fijadito, ¿no?
2: Anda muy fijadito, ¿no?
1: Ah, déjala, se ve bien.
2: Uh-huh.
1: Sí, me dio vergüencilla, güey.
0: ¿Qué vergüenza?
2: ¿Te dio huehuecha?
1: ¿Te dio huehuecha?
0: ¿Te dio vergüenza?
2: ¿Te dio huehuechita?
1: También sí me metí un buen taco de ojo.
2: Ay, Antonio.
0: No creo que te haya dado vergüenza, Antonio.
1: La verdad, no.
0: No la conoces,
1: Antonio. Pero a partir de ahí, me incomodó su comentario del otro güey.
2: Ajá.
1: Y ya no volteaba a gusto,
2: güey. Ah, o sea, fue otro hombre el que dijo eso.
1: Y su pareja.
2: Ah.
1: Su pareja.
2: No, pues si te hubiera dicho mejor, claro, a ti en vez de a ella. Pues
1: sí, ¿verdad? ¿Verdad?
0: Yo pues te hubiera puesto un tazo, Antonio.
2: Quedó peor él, porque pues cómo le echa la culpa a ella, ¿no?
1: Pues sí, exactamente.
2: Te hubiera dicho a ti.
1: Pero aparte yo te lo juro que solo una vez volteé.
2: Pero si te hubiera dicho a ti, te hubiera dado más buen huecha.
1: Pero está. Pero solo, te lo juro que solo una vez volteé así, pero fue así, flachazo. Uh-huh. Me fui. La verdad sí le vi.
0: No, güey.
1: Pero fue así, un flachazo. Pero ya, está bien. Vámonos con más mensajitos, ajá, por acá. A ver, Eva, ¿cuánto trae?
3: ¿Peluchas?
1: Sí. ¡Ey!
3: Y hoy día de las Anastasias, ¿cómo amaneciste del Anastasio?
1: De ahí bien, fíjate. De ahí.
3: Saludos, Uli y Dari.
0: Buen día.
1: De ahí todo perfecto del Anastasio, bien.
4: Señora, ¿qué tal?
1: Antonio.
4: Hola, muchachos, estoy escuchando el programa Tres Pelequillos. Ya que estamos escuchando. Un saludo a el buen Murillo. No te preocupes,
5: no te preocupes. Todo va a estar bien. Un par de tequila, güey, su mielecita con limón.
6: La mielecita ya, mira.
5: Sí, todo para que estés bien, Sergio y yo. Saludos. Y si me dice, no, no, no, también lleno los chamacos, ¿ok? Saludos a la leyenda. ¿Qué habla de mi leyenda?
0: ¿Qué pasó? ¿Qué pasó?
5: Con Chencho. Ahora sí viene la Liga MX.
0: Clarines.
5: Más mejor. Dale, dale. Ahí estamos en contacto, mi niña. Te topo el juguito de miel, ¿eh?
0: Hijo.
5: Barbaroso. Barbaroso. Eso es. ¿Qué tal? Descansadito después, ya.
0: Bien.
5: A los otros viernes. Dejas que te vienes el bien, ¿eh? Voy a chingar el patre, papá. Y este día es para poner en cuatro palabras todas las situaciones. En cuatro palabras, ¿eh? Ah, barbaroso. Ya vamos, mi señor. Saludos, después de la suave el fin de semana. Y
0: igual, igual. Ok.
5: Y mi querida Larenca, ¿te vas a cantar? Ahí me dedicas la de 100 años de Pedro Infante, ¿sale?
2: Ay, qué linda canción.
5: Sí, sí, sí. ¿Ah? Ok, estamos, mi Dario, un grito de guerra. El domingo juega mi Ave de las Tempestades y tú eres de las Aguiluque.
2: ¿De las Aguiluque qué es, Zuley?
5: Estamos ahí, mi Dario. Saludos a todos, al pintor, a Juan Miro, al Cholino.
2: ¿Qué sobra, Zuley?
5: A todos los fans. ¿Qué es? Ruki, Ruki, recupérate. Todos son italiano. Estás dando adelante, estamos en contacto, ¿eh? Ok, ok. Ah, para todos los que les vamos a hablar de las tempestades, ánimo. El chepe chepe.
2: Eso. Ánimo, chepe chepe.
6: Dice por acá que Ibiza es maravilloso, pero que hay que ir de soltero con amigos. Pero que de soltero.
0: Sí, sí, sí, sí, eso dice Antonio.
6: Pues ya ves, Antonio.
2: Es que pues es pura fiesta. Fiesta.
0: Sí.
2: Pues, luego tiene tianguis, Zuli, pero le tocó al Murillo.
6: Ah, pues te hablo de los años 40.
0: No,
2: los años 40, sí.
6: ¿Cuánto te vemos, Aguito?
7: Oye, también la Chita Ludueña, ese güey también era muy bueno.
6: Ah, también, la Chita
0: Ludueña. La Chita, claro.
6: El Chorrillano Palacio también. Pero, a ver, pero a niveles de Caviño y esos no. Es
2: que me apodo, no manches.
0: Es que...
6: Así, el cual...
2: Era el Chorrillano.
6: El Chorrillano.
2: Chorrillano.
0: Es que es de un pueblo que se llama Chorrillo.
2: Ah, y es de Sudamérica, ¿no?
6: Es peruano. Sí,
2: es sí, cierto.
0: Sí, sí, por eso, Darío.
6: No, ¿sabes qué, Soleil? ¿Y Darío? O sea, hay
2: jugadores
6: extranjeros muy buenos.
2: También hay un equipo que se llama así. Sí, sí, ¿y Antonio? Sí.
6: Pero a nivel de esos que Carlos Reynoso, no, no, ¿verdad? O sea, esos niveles no, ni de Caviño, güey.
0: Tan trascendentales, no, Antonio.
6: Y de Guiñac. Yo a Guiñac sí lo meto peleándole a esos, ¿sí? A Cardoso.
0: Sí, sí, Guiñac, sí. Este por supuesto.
6: Ahora sí, ya no va a leer Cuyello's puro mensaje de voz. Ya, no manches. Ahí va, aguanto trae.
7: Antonio, Antonio. Antes que nada, saludos a Dari, saludos a Zuli. Y qué bueno, Dari, que ya traes tus canciones bien aprendidas y bien repasadas. Para que no empiecen esos meses de que, ay, cántame esta, ay, cántame la otra. Qué bueno, Dari. Antonio, Antonio, ya que se convirtió en Initilandia capitalista, quería preguntar de los precios. Son $15 por la negra.
6: Sí.
7: Para sentarse en la negra, ¿va? En la silla.
6: En la silla, claro.
7: Pero por $15, ¿incluye buffet de carnitas? Porque 15 varos para sentarse uno solito, pues está medio caro, ¿no? Que no tengo los 15 varos ahorita, ¿va? Pero ando preguntando qué tal que me quede una felicita. Pero nada más eso, Antonio. ¿Buffet de carnitas incluida o qué onda? Saludos, yepa, yepa, está.
6: Pero no te preocupes, porque Dari, porque usted lo pidió, tenemos servicio de abonitos facilitos. Okay. O sea, si usted no puede pagar rápido al contado, puede pagar en abonos.
0: Cómodamente.
6: Exactamente.
0: Ok.
6: Pero no todo, o sea, no, no todo el paquete. O sea, por ejemplo, el que es eso, ajá, no se puede pagar en abonos. Es salchachas. ¿Qué es eso? Cadero. Salchachas.
0: Híjole, Antonio.
6: Por ejemplo, el corazón de melón de Dare.
0: Por ejemplo.
6: Ese se puede pagar en abonos.
2: Ok.
6: Por ejemplo.
2: ¿Las rolitas, Antonio?
6: Las rolas es salchachas.
2: Chas, chas.
6: Porque la Dari vive al día a día, ¿no? Chas, chas.
2: En abono tenemos. Suben los impuestos, Antonio.
6: En abonos, puras de cri-cri. El viejito cantor. En abonos.
0: ¿Quién es el que anda ahí?
2: Es cri-cri.
6: Es cri-cri.
0: ¿Quién es ese señor?
6: El cri-cri-cro. A ver, voy a leer nada más estos mensajitos de Face.
1: que se están quedando, pero ya

0: Ah, güey, ya termino el Face y se los prometo que nada de leer ya.
1: Ok.
0: Nada más porque desde hace rato me lo están poniendo. Antonio, buenos días. Saludos a ti, a Zuri y a Dari.
2: Saludos.
0: Extranjeros como Ciciño del América y el Negro Santos.
2: Ah, Ciciño. Fíjate que Ciciño me metió un golazo aquí en el Estadio Jalisco.
0: ¿Quién no te metió golazos a ti?
2: Puros golazos me metieron.
0: Vamos a la vez. Saludos a la preciosa de Darinka, al Zuli.
1: Saludos.
0: Y a la garganta profunda de Toño. El mejor jugador que ha llegado al fútbol mexicano es Shohei Ohtani. ¡Cállate! Ciña, güey.
2: No, bueno.
0: Ciña también.
2: Unión a eso, sí, cómo no.
1: Cartas.
0: Okay. Feliz viernes para todos. Estimados Toñito Solidari, la mayoría que han visto más tiempo en el fútbol mexicano dicen que Carlos Reynoso ha sido el mejor extranjero que ha llegado a la Liga MX. Pero para lo que yo he visto del fútbol mexicano, Cardoso. Ahí está mi carta.
1: Para lo que yo he visto del fútbol mexicano, el mejor extranjero, Ronaldinho. Vámonos.
2: Ronaldinho, vámonos.
1: Vámonos. Con eso te la mateas.
2: Vámonos, Antonio.
0: No, Dari, no.
2: Tómalo, no,
1: Dari, no. Es que tú lo estás pensando por qué. Tómalo, cuántos títulos.
2: Pues sí,
1: y por cuántos.
2: Claro, claro.
1: No, Antonio, por calidad.
0: Por eso.
1: Historia.
2: No ve calidad, Antonio, no ve calidad.
0: Algo que dejó al fútbol mexicano.
1: Ah, eso ya es diferente.
0: Eso.
1: El mejor que haya dejado al fútbol mexicano, eso claro, es diferente. Pero mejor que haya llegado Ronaldinho. Ahí está.
2: ¿O no? Ay, no podían salir ni a la tienda, Antonio.
1: Nada más por favor.
0: Nada más porque te quiero bien, Dari. Y no ahorita mismo, Dari. La.
1: Si quieres, yo me voy de una vez.
0: Ahora, no te vayas. No pienses. No pienses en sarcástica. Por favor. Relájate. Que nadie te está peleando, al contrario. A ver por acá. Luis Sánchez. Saludos desde Paloma Blanca. ¿Qué precio tienen los gallos? Los gallos del sur. Y esos son carísimos.
2: ¿Cuántos quieres?
0: Esos son carísimos.
2: Dos gallos.
0: Ahí.
2: No, bueno.
0: Y el Jiki dice, ¿que dónde dejamos al Barullo Marioni? Pero yo creo que para los niveles de esos güeyes, no. Para los niveles.
2: Buen jugador, bueno, Marioni.
0: Claro, buenísimo.
2: Sí.
0: Pero aparte el güey lo pone como en mi Atlas. En los Pumas, güey, en el Toluca.
2: En los Pumas también, Toluca.
0: En el Atlas, que... Sí. Es que hay que poner una regla, Dari. Y suele.
2: A ver.
0: El fútbol no existió a partir del 2006, ni 2007.
2: No, pues no. Ah, claro que no.
1: Por eso mejor me cayó Lotito,
0: entonces. No, pero tú sí puedes hablar. Mocoso, ¿qué opine? Desde el 2006 para acá no cuentas. No,
2: Antonio, sí, o sea, vale, no, vale el comentario, no, pero que sea real, pues.
0: Y aquí nada más se la vamos a pasar porque tiene bigotazo y ya cuenta como anciano. Como anciano.
1: Porque se dejó el bigote.
2: ¿Y por qué habla como su abuelo?
0: Ajá. Y como, ay, porque exactamente.
1: Ay, Jiki, abrazo, Jiki. Sí,
0: su abuelito, que queremos mucho. Ay, nuestro Jiki. El Macaulay. Toño, ya aparece en Contacto Deportivo, echando el ajo. Ay, cállate, los cinco, cambien y ya. Habla con otro mensajito. 1, 2, 3, 4, 5. Ahí va.
3: A la pregunta, pues para mí sí entra Cardoso como primer lugar. Caviño, ahí se andan dando. Pero también no olvidemos, por ejemplo, a Ivo Basay, Alex Aguinaga, el Ratón Zárate, ¿quién más? Pues, o Calucha y Villic.
0: El Ratón Zárate, sí.
3: Emilio el Buitre Butragueño, cuando vino Ronaldinho.
0: Uh-huh.
3: Pero ellos fueron más publicidad que lo que dieron, pero pues también fueron grandes los que vinieron aquí. Pero sí, yo creo que ahí entre Caviño y Cardoso, yo creo que son los que se llevan el primer lugar. Ya después pues ahí le vamos dando a todos los que vayan saliendo ahorita. Pero sí, esos serían para mí.
2: Ok. ¿Sabes quién, Antonio? Hubo un goleador del Atlético Español también, Ricardo Brandón. No sé si por ahí lo has escuchado, Ricardo Brandón,
0: no.
2: Un centro delantero también goleador, que jugó en el Atlético Español y después hasta en el Potosino jugó, Hizo falta un equipo grande.
0: No me acuerdo de mi Sole. Uh-huh. Muy buenos días, inútiles, a la señorita más hermosa de la radio, a Darinka Talavera, al cine y
1: bárbaro.
0: A
1: Tetonito.
0: Abrazo, papá. Para mí el maestro Reynoso, dice.
2: Otro mensaje.
4: Buenos días, Sonia, Sule y Darinka.
2: Buenos días.
4: Oye.

0: eso de Rodeoxila, y es como dijo el otro radio escucha, así se creó supuestamente por la radiación de la bomba atómica.
1: Ok.
0: Pero ya eso donde te recomendó la serie esa de Monarca está muy colgada, muy pita idea. Ok, saludos de Efraín Rodríguez, el cerebro, reportándome de acá desde California para el mundo. Ah, una cosita más, Toño.
2: Sí.
0: La Jessy que gané yo del Paris Saint-Germain en las semifinales, el Paris ya ganó la final, ya pasó el Mundial, ya ganaron la Supercopa, y resulta de que mi Jessy se la mandaron a otro buey en Las Vegas.
1: ¡No creo!
0: Me mandaron un mensaje para confirmar que ya había sido entregada. ¿Ahí qué procede? ¿Me mandan otra?
2: ¡Híjole! No, pues ya te la peinaste.
1: Pues voy a buscarlo a su casa.
3: Sí, sí, la montaña.
1: Mire, regrésale mi playera.
3: Claro, güey, pero le llegó a alguien, eso es lo importante.
2: Eso es lo importante. Se envió.
3: Sí. Nosotros ya cumplimos.
2: Claro, claro.
3: Nosotros ya cumplimos.
1: No manches, historias, güey.
3: Exactamente, nosotros ya cumplimos.
1: Ajá. Wey.
3: Si se equivocó alguien, güey, ya. No, es que. Ah, mira, amigo, agárralo como una analogía. No era para ti.
1: Claro.
3: No era para ti. No te tocaba. No te tocaba, güey.
1: No manchen.
2: Oh, Dani.
3: Dios no se equivoca, güey.
2: El tono de voz.
3: No te tocaba. Dani, no, ¿estás de acuerdo conmigo? Dios no se equivoca. Por algo pasan las cosas.
1: Eso dicen, Antonio, tienes razón.
3: Híjole. No te tocaba, tal vez iba a traer algo malo, güey. No era para ti, güey. No era para ti.
2: ¿Qué tal si la porra del otro equipo antagonista, un día en la noche que tú anduvieras con la playera esa, y te encontraran?
3: Son señales de vida, güey. Valóralo.
1: Claro, tú por algo pasan las cosas.
3: Tú desde radio te acaba de dar, sin querer queriendo, una lección de vida.
1: Qué bárbaro.
3: No inventes.
1: No te tocaba.
3: Qué
1: historia.
3: Qué
1: bonito. Ni modo, así pasa.
3: Cuando te toca, aunque te quites. Y cuando no, aunque te pongas.
2: Cuando no, no, Antonio.
3: Qué bárbaro. Gracias. No, no, gracias, Diosito, no, por tanta sabiduría.
2: Híjole,
3: qué bonito, güey. Robertoni Aguilar. Que se cae el hocico el panza verde, dice eso. A ver, ahí va.
4: Chicas, super chicas. Buenas. Las tengo, mejor las paso. ¿Qué tal? Buenos días, saludos.
1: Buenos días.
4: Un feliz y bonito viernes a todos mis compas y a ustedes, señoritas Miles, mi padrino y Antonio Murillo. Yo sé que hoy tiene cantada Mrs. Miles, pero yo le quería hacer una petición, tal vez sea para la próxima semana, la de canción de libro abierto. Me la dedica mucho, no sé por qué. ¿Será porque soy muy abierto para todos?
1: Yo creo que es eso.
4: Es muy bonita canción, pero si es, pues que sea para la otra, porque yo sé que ya tiene su repertorio. Nosotros los que cantamos, tenemos nuestro repertorio, lo que vamos a cantar, y también cómo vamos a salir. Yo creo que ya tengo lista en mis tangas, en mi ropa, para salir, y entonces ya tenemos todo organizado los artistas, así somos. Entonces yo entiendo a Mrs. Miles. Entonces quería ver si me la metes para el próximo viernes, la petición, la canción. La del libro abierto. A mí me encanta esa cancioncita. Y pues eso ya todo, nada más. Y que cante muy bien la señorita Darinka, ya le dije. Un día quiero que me acompañe, que sea mi segunda voz, porque pues primero no creo que pueda contra mí, porque yo soy la number one.
1: La número uno.
4: Saludos, que tengan buen fin de semana, mis tlacuachines y mis compas y mis comalles. Besos, abrazos. Chao, mis amores.
2: Otro.
5: Buenos días, buenos días. Mi niño, Otoño,
2: hey.
5: Daddy y Ronzuli.
2: Buenos días.
5: Respecto a tu pregunta, Toño, para mí el más grande extranjero es don Carlos Enzo Ezequiel Reynoso Valdenegro. O sea, no solo fue goleador, sino los títulos que consiguió, los internacionales, ese gol a Boca Junior en el Intercontinental. Después, el segundo, si hiciéramos una lista, para mí sería Cardoso y Guiñac. Oye, Zuli, ¿tú te acuerdas de Outes y Batata?
2: Sí, claro.
5: ¿Los podríamos meter en esa lista o fue muy fugaz su paso en México?
2: Fue fugaz su paso por México.
5: Que pasen un feliz fin de semana para todos, que pierdan las Chivas y que gane el América. ¡Saludos!
1: Okay. ¡Saludos!
2: ¿Qué hace el Outes?
3: Me acuerdo de Outes y de Batata, un brasileño. Batata. Y un argentino, que la verdad también en los clásicos eran jugadores desequilibrantes, los dos. Outes centro delantero y Batata extremo.
6: ¿Quieras hacer Outes?
2: ¡Corte!
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11: Serena Williams redefinió la fuerza en el tenis. Su saque era intimidante, su mentalidad indestructible y su presencia revolucionaria. Ganó en una era durísima, volvió después de lesiones, críticas y maternidad y siguió compitiendo como figura monumental. Serena no pidió permiso para dominar, impuso respeto. Representa poder, elegancia, resistencia y grandeza. Su legado va mucho más allá de la cancha, abrió camino.
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6: Simone Biles llevó la gimnasia a una frontera que parecía imposible.

0: colocaron en una categoría única. Tiene movimientos con su nombre porque hizo cosas que nadie más podía hacer. Pero su grandeza también está en hablar de salud mental, presión y humanidad. Bael lo recordó que incluso los más fuertes también sienten, y que cuidarse también es valentía.
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2: LeBron James llegó a la NBA con el peso de ser elegido y respondió durante más de dos décadas. Fuerza, visión, inteligencia y consistencia. Un jugador total. Ha sido anotador, pasador, líder y arquitecto de equipos campeones. Su carrera es una obra de resistencia física y mental. LeBron no solo persiguió la historia, la fue escribiendo temporada tras temporada, con el mundo entero encima.
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3: Ted Williams fue uno de los bateadores más puros que ha visto el béisbol. Su ojo, paciencia y técnica eran casi científicos. Además, interrumpió su carrera para servir como piloto militar y aún así volvió a producir con grandeza. Williams entendía la zona de strike como un mapa secreto.
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0: querida Vinquita Petota Hermosa, Misura y Ledesma y toda la bandola que hace posible este espacio. Y vámonos de volada hasta la Ciudad de México, en algún campo de golf, me imagino yo. Si fuera de noche sería algún centro nocturno, pero no. Hoy anda haciendo deporte, viendo en qué hoyo mete sus bolitas. Con ustedes, mi hermanazo del alma, y que dicen que hay que darlo, hay que decretar para que se consiga algo. Entonces, cada que hable con él, y ya sea por qué pacho o aquí en cabina en vivo, decreto que algún día Diosito me dé el honor de compartir transmisión con mi ídolo de la narración, y algún día podamos estar haciendo, aunque sea por un día, Diosito, un día nada más. No te pido que sea diario.
1: Decrétalo, Antonio.
0: Te voy a decretar un día nada más que me dé la chance de compartir el micrófono. Es más, y si quieres, una lucha, Diosito, una lucha, no digo que toda la transmisión, una lucha con mi ídolo de la narración. Con ustedes, Leo Riaño.
2: Qué gusto saludarlos, hermanos. Fuerte abrazo, mi Toño. Muchas gracias por tus palabras. Al contrario, el honor será mío. Invítame a Guanatos, papá. Invítame. Yo estoy puestísimo ahí para narrar contigo. Y efectivamente, ando en un campo de...
0: Ya sabías. Mal,
2: pero contento. Contento de que tenemos vida, de que estamos conectados. Y de que la América es líder de la Liga MX y que ya regrese.
0: Amigo, la pregunta obligada, ¿en cuántos hoyos llevas?
2: Hermano, llevo 9 hoyos, estoy perdiendo 2,500 pesos aproximadamente, pero en los otros 9 hoyos me recupero.
0: Ay, a ver, espérame, disculpa mi desconocimiento. ¿Hay dinero de por medio? ¿Hay apuestas en ese del golf?
2: No, hay un chorro de apuestas, caray, un chorro. Entonces, hay muchas formas de apostar en el golf. Nosotros estamos apostando unas que se llaman presiones, que es como lo más justo que hay, pero sí, estoy jugando bastante mal, pero ya después de esta llamada y de escucharlos a ustedes, seguramente ya voy a empezar a jugar espectacular.
1: Claro, claro.
2: En sus buenos tiempos.
0: Bárbaro. Claro. Amigo, pues yo arranco rapidísimo, aparte porque ya sabes que no, ya me escuchaste que no traigo voz, pero con la pregunta del día, para que seas partícipe, y ahí va de volada. ¿Quién merece realmente ser considerado el mejor jugador extranjero que haya llegado a la Liga MX? ¿Caviño, Carlos Reynoso,
2: Cardoso,
0: Guiñac o alguien más?
2: No, yo me quedo con, a ver, Cardoso, en primera, les voy a decir, cuando jugaba yo lo odiaba, porque nos traía de hijos a la América. Es un tipo impresionante a la hora de jugar fútbol, de rematar, y la verdad el Toluca que le tocó comandados ahí por el Ojitos Mesa y con toda la compañía que tenía, era impresionante. Pero yo me voy a quedar con mi maestro Carlos Reynoso, porque aparte de que no me tocó verlo jugar, lo vi en videos, pero es un tipo con una calidad impresionante. También Cardoso es mi brother, lo quiero mucho, pero mi gran maestro Reynoso es un tipo que en el medio campo, la forma en la que, ahora sí que le gustaba mucho la forma en la que tocaba y la forma en la que definía, y también como persona, un enorme ser humano. Tengo la dicha de ser su gran amigo, y yo me quedaría con el maestro Carlos Reynoso. ¿Cómo va la votación? O ustedes también, a mí me gustaría escucharlos.
3: Qué gusto saludarte. Me parece que dentro de todo esto, sí, efectivamente, Carlos Reynoso es un hombre que marcó época e hizo historia en las Águilas del América, pero también yo pondría o contemplaría, quizás con menos aporte, a Pata Bendita, ¿no? Otro chileno, creo, ¿no?
2: Sí, otro de los de su tiempo.
3: Ajá.
2: Y también yo de Pata Bendita no conozco, digamos, tanto, no he visto tantos videos como los vi de mi maestro Reynoso, o a lo mejor de Caviño, goleador histórico. Ajá. pero en cuanto a jugadores chilenos, bueno, Pata Bendita, yo creo que, y el maestro Reynoso, son el 1-2 en México, ¿no?
3: Sí, es una...
2: No me vayan a salir realidad. con que Valdés es el número 3. De Valdés, el petardo, sí, ese, sí, del, sí, América.
4: Bueno, no hicimos así como un ranking, pero sí, pues los que mencionas son como los que más, los radioescuchas también están participando. Yo mencioné Cardoso. ¿Quién más dijimos?
2: Mucha gente habrá dicho Guiñac, yo creo, ¿no?
4: También, Guiñac, sí, también. Bueno, creo, no sé. Esa fue una de las opciones que puso Toñito también. Ciña, también ya mencionado. Sí, hay bastantes.
2: No me vayas a salir belleza que con Deyalmiña.
0: No sé. ¿Qué va, Sofía, esos? Échale dale.
4: Bueno, pues ya se va a reanudar la Liga MX, ya este fin de semana, desde el sábado hasta el lunes, ¿no? Algo extraño, partidos en lunes, pero bueno, así lo dicta el calendario. Y hay dos equipos que especialmente creo que causa un poco de alarma, de alerta por las lesiones que dejó la Leagues Cup. Chivas, que yo creo que es como de los equipos que más lesionados tuvo, 4 al menos, y Pumas también, con 2 elementos pues sí importantes que estaban buscando ahí afianzarse con el equipo y resultaron lesionados. ¿Crees que les cueste trabajo a los equipos retomar otra vez el camino en la Liga MX y más tomando en cuenta las lesiones?
2: Mira, la verdad, en cuanto al ritmo no creo, porque pues ya vimos que se estuvo jugando la Leagues Cup. Lo de las lesiones, pues sí, ya es punto y aparte. Lo que me preocupa en el sentido, bueno, no, o sea, me preocupa entre comillas, porque me preocupa más que ya me acabé la quincena y hoy me la depositaron, eso sí me preocupa. Pero lo que está pasando con las Chivas, caray, porque las Chivas venían jugando muy bien en el torneo pasado, uh-huh. Y ahorita estas Chivas, no veo qué pasa, efectivamente, con muchos lesionados, pero mi Zuli, por favor, tú sí debes de andar más preocupado porque es tu equipo, el equipo de tus amores, ¿no?
3: Sí, de acuerdo, Leo, apenas ganaron en la tercera jornada, lograron el resultado positivo, pero también ahora tienen un compromiso importante con uno de los equipos también desesperados, ¿no?, del torneo de la Liga MX, van contra Santos.
2: No, bueno, Santos, no, Santos y el Bitcoin están más devaluados. Pobre Santos, caray.
3: Sí,
2: o sea, ese Santos en el que brillaba Borghetti y ¿cómo se llama este?
3: Pony Ruiz.
2: Arangio, Pony Ruiz, bueno, Arangio ya despuesito, pero Pony Ruiz y así. ¿Qué cosas, hermano? La verdad es que Santos era un equipazazazo, no entiendo qué pasó. Y ahorita pues está cada vez peor, está en los últimos lugares, ¿no?
3: Sí, de acuerdo, no le está yendo nada bien.
0: Sí, aunque amigo, yo sabes que te quiero con todo el alma, pero yo lo de Chivas, yo no coincido ni contigo ni con Zuli, ahí les va por qué. Porque para mí Chivas, ojo, hace falta la contundencia, obviamente, en el fútbol para meter goles, para claro, eso se juega. Pero los
3: goles se ganan.
0: Para mí en el funcionamiento Chivas no ha bajado ritmo, para mí Chivas sigue dominando.
2: Pero no anota.
0: Sí.
2: Es la misma ofensiva que veíamos el torneo anterior. O sea, el torneo anterior, a lo mejor el conjunto, como mencionas, pues sí. Yo sí difiero, yo siento que no es lo mismo.
3: Okay.
2: Pero obviamente es muy temprano, ¿no? Es muy temprano, necesitamos que despierte la hormiga, el hormiguismo, la más deporte. Ajá.
0: El hormiguismo, de acuerdo. Hermano, pues ya te dejamos que sigas con tus hoyos y que ganes varo, amigo, que no pierdas, que ganes. Así que, abrazote, cuídate mucho y ahí estamos en contacto.
2: Gracias, hermanos, los quiero muchísimo, les mando besos y abrazos, sean felices.
0: Igualmente,
2: abrazos,
0: amigo.
4: Bye.
0: Ahí estuvo nuestro Leo Reaño.
3: ¿Lo dejas para que nos sigan atinando?
0: Para que sigan metiendo hoyos. aparte es fin de semana de hoyos, ¿no?
3: Ok, sí.
0: ¿Tú cuántos hoyos
3: que los fines de semana? No, Antonio, si te platicara. Imagínate, o sea, fin de semana es para
0: pasar la vida
3: alegre.
0: Programa mucho.
3: Alegre, Antonio.
4: Ayuda.
0: Ayuda, por favor.
4: Ayuda, por favor.
0: A ver, vámonos con mensajitos. 1, 2, 3, 4, 5.
5: ¿Qué vale? Mi diabotojo.
0: ¿Cómo estás?
5: ¿Cómo están? Dani. Buen Zuli, ¿cómo anda el Zuli?
0: Todo bien, buenos días.
5: Tuyito, creo que de los vuelos extranjeros que vinieron a México, bueno, no duró mucho, pero bueno, en sí, por el niño. Que haya durado aquí en el país, que haya, en el país de México, que hayan durado jugando, pues Cardoso, Guiñac, Carlos Reynoso, el portero de Cruz Azul,
0: Está Nahuel, Antonio.
5: Claro. Varios, varios. Pero buenos jugadores que hayan venido, pero yo creo que Ronaldinho no estuvo mucho tiempo, pero gran jugador. Pero yo creo que sin duda el que duró un tiempo así fue Cardoso. A un buen nivel, Cardoso y Gignac. Y pues, de ahí en más, pues todos vienen por un tiempo y luego se van. No, no dura mucho la mayoría, así es de que. Pero yo creo que está entre Gignac y. Yo digo que Cardoso primero.
6: Ok. ¿Gignac?
0: Gignac. A ver, por acá, otro mensajito. One, two, three.
7: Mari, buenas. Sí, buenas, buenas. De eso de lo.
0: Buenas, buenas.
7: ¿Quién mejor sido el mejor extranjero? Yo soy americanista, nací en el 77, pero no me tocó ver a Reynoso. Por eso no pongo a Carlos Reynoso. Muchos lo ponen, ¿verdad? Pero yo no lo vi, la verdad. Puedo ver videos, pero no es lo mismo ver videos a ver allá, por favor. Cuando toca su época. A mí me tocó el mejor para mí, Cardoso. ¿Verdad? Cardoso, de verdad que no.
0: Hey.
7: Y pues lo único malo de Cardoso es que llegó a Toluca, pues llegó lesionado, pero ya estuvo en una edad que en el extranjero ya no lo iban a querer, ¿verdad? Pero sí, para mí Cardoso, Piña, lo puedes poner entre los cinco mejores que han llegado a México. Pero no se me hace como el diablo mayor, Cardoso. Se olvidó lo que les iba a decir, se pasa.
4: ¿Cómo crees?
7: Están hablando de los jugadores. Ya les he dicho lo de Cruz Azul, que no se emocionen con Cruz Azul, que se lo lleve el suave, aunque llegue a cualquier final, no tienen que festejar, ya hasta que acabe el último minuto, porque se hace que el árbitro pite. Ustedes ya lo saben, y aquí en el centro de Chicago ayer unos hasta se juntó un grupo de los de Cruz Azul a tomarse fotos, que de recuerdo a la eliminatoria que hicieron a pegar con esa ayer. Y pero pues así es el fútbol, ya saben, Cruz Azul hace unos meses les dio el título, que es lo chido. Y pues Saludos a todos. Eso es todo mi comentario. No me
0: vayan
7: a cortar antes de
0: mis 2 minutos. Saludos, dice. Ya tiene un rato que nos escuchan en la 1520 AM y 96.3 FM. Me gustaría saber qué pasó. Pues ni nosotros, no sabemos, amigo. Te lo digo de corazón. No sabemos qué rollo, de verdad. Otro mensajito por acá. Jesús Pimentel. No porque estemos hoy con la garganta mala, güey. Llaman, ese es su segundo audio. Es uno nada más, cállate, hocico, ¿eh? Uno nada más, güey. Cardoso y Caviño. Carlos Ochoa, ya no lo pusimos. Toño Cobos, ahí va.
8: Hola, amigos, buen viernes. Aquí reportándose Toño Cobos desde la Sultana del Norte. Yo creo que coincido con la mayoría. El mejor que ha llegado a México ha sido el maestro Reynoso, y han venido muchos a lo largo de la historia de nuestro fútbol mexicano, pero yo creo que él ha sido el mejor. Ya después, pues Caviño, por todo lo que hizo, por sus goles, tantos campeonatos de goleo. Cardoso en la actualidad, yo creo, y no quiero dejar tampoco de lado, aunque fue muy poco el tiempo, pues también Humberto Suazo. Ay, vete, Suazo, lo que hizo, sí. Por ejemplo, también Bocelli con León.
0: Pavón.
8: En fin, hemos sido muy privilegiados los que hemos visto mucho fútbol. Y aparte lo que nos contaban, bueno, en mi caso, mi papá, que también él, como lo alcanzó a decir el profe Zuli, Alberto Quintano, excelente central, Eladio Vera, de esa época del Cruz Azul, y obviamente, pues también, pues quién mejor, ¿no? Si también hablamos de poniendo aparte los porteros, el mejor portero, pues claro, el gato Miguel Marín, Superman, ¿no? Como le decía don Ángel Fernández. Sí, ok, bien, gran viernes, un abrazo, profe Zuli. Dari y Tocayo Murillo, aquí escuchándolos.
4: Abrazo, bonito viernes.
0: Otra, ahí va.
9: Hola, hola, saluditos. Saluditos ahí a las tres. A las tres personas que se encuentran ahí en cabina, saluditos. Y saluditos a todos los inútiles que escuchan este mugroso programa. Saluditos. ¿Qué les iba a decir? No, pues creo que no les iba a decir nada. Yo no sé ni por qué estoy mandando mensaje, no sé. No sé ni qué iba a decir. ¿O de qué están hablando? Bueno, yo no sé lo que les puedo decir, yo no sé ni de qué, pero bueno, ahí el Rafael y Aguinaga del Necaxa, de ahí de la década de los 90. Sí. Pero bueno, no sé ni de qué están hablando. Yo no sé si les digo, pero bueno. Ok. Vamos, ya casi tengo un minuto aquí hablando. Pues sí, pero no he dicho nada, ¿verdad? No. Un minuto aquí hablando y sin decir nada. Bueno, ok. Bueno,
4: ¿qué tal eso?
9: Ya no sé ni qué decir. Dale, pues. Ok, nos vemos. Saluditos. ¡Hasta la vista!
4: Bye, bye.
9: ¡Tarica!
4: ¡Qué pacho!
9: ¡Eres my love!
4: ¡Oh, maricones! ¡Abrazos!
0: ¡Abrazote, Sony Suley! Cronómetro, por favor. Cronómetro en mano para... Prende el beso.
10: Chronometration
0: para meter llamaditas.
10: Sí, Antonio, tú me dices minutos. A qué hora.
0: Listo.
10: Ok,
0: pero y empezamos. Pero hablamos, corre tiempo. Bueno. ¿Qué, Juanito? ¿Cómo andas?
11: Pues yo bien, güey, pero a ti te escucho mal, Trinito.
0: Ah, pero andamos bien, de corazón andamos bien.

0: rato, es que esto es como los que dicen, no, que ya tienes 60 años, ajá, yo me siento bien, ya, güey, qué madreado, güey.
1: Tú también, Antonio, ya,
2: ya, sí, ya también, ya, ya estamos a...
0: ¿Qué onda, güey? Ahorita, ahorita ni me peleé, güey, porque te vas a enojar y vas a la a la garganta, güey. Sí, güey. Llévatelo tranquila, güey. Sí. Yo también ya, además, ¿sabes qué? Tonto, que hablo más con mi solo y con mi dad. Tonto, estás malito, güey.
2: Sí, no. No, no lo hagas hablar, Juanito, por
3: ya,
2: favor.
3: Ya, nomás puras señas, Antonio. Dale una seña al Juanito. Uy, esa no, Antonio. Cásate. Esa no.
0: Esa no, güey. Esa no, güey. Pero siento que a veces te decimos, te pregunto cómo estás. Estás malito.
2: Pero estoy bien, güey.
0: Ya, no hables, güey, no hables, güey. Ya, mejor descansa. Mira, ¿cómo estás, Zuli?
2: Todo bien, Juanito, todo bien, todo bien y sí, todo regadito. Como debe de...
0: Eso. Me da chance de saludar a la precesora del show.
2: Adelante, ¿no? Adelante.
0: Mi corazón de
3: melón, de melón, melón, melón.
0: Melón.
3: Ese es canto de ultratumba. ¿Qué hubo, Juanito?
0: Es que ya se viene Halloween, mi Dari.
3: Sí.
0: Ya se viene Halloween.
3: Ay, hay que prepararnos, sí, sí, cierto, sí, cierto.
0: Sí. No, pues el chavo este que te dieron ahorita de tal reaño, mi Zuli, mi Dari, mi Toñito, cabeza de piloncillo. A este desgraciado, este guay que está, le diga lo que le digas de las Chivas, nada le trae de Chivas. Le diga lo que le digas. Mizuli, Chivas está jugando casi igual que el torneo pasado. La única diferencia nada más que no la meten. Esa es la diferencia nada más, que no la están metiendo. Pero partido tras partido, Chivas tiene mucha posición.
2: Genera también buenas
0: llegadas. Genera demasiado. Uh-huh. Imagínense, en dos partidos, 57 tiros a gol. 57 tiros a gol, eso quiere decir que tienen mucho volumen de juego.
2: Claro.
0: ¿Sí? Generan demasiado. El único que está pasando es que nada más no la están metiendo. Eso es todo lo que está pasando. Pero Chivas juega bien. Sigue jugando bien. Por eso a mí me da como... Eso sí, como que confianza de que...
2: 20.
0: De que pueden venir los resultados.
3: Claro.
0: Mira, Toño, no es que me corras, güey. Ya me... Tú no estás... Ahorita estás malito, cállate, güey. Mira, ya me voy. Te despido. Deseándote, Toñito, que te recuperes, hermano.
2: Gracias.
0: Hasta pronto. Y ahora te voy a mandar unas pastillas de leche de mi tocín para que te alivies rápido. Para que te compongas pronto. Y pues... Sí, es lo que te dije, Toño.
2: Vámonos, a la chingada. Estoy malo de la voz, no de la mano. Vámonos.
3: Adiós.
2: Híjole, Juanito. Yo advertí. Estoy malo de la garganta, no de la mano. Mira, de mis manos estoy re bien.
1: Híjole.
2: Mira, ¿cómo me truenan?
3: Ay.
2: ¿Cómo truenan, mira?
1: ¿Qué es eso, Antonio?
2: Estas manos, ¿cómo han tronado? A ver, vámonos con... Déjame... No, pues ya, es que... Da un mensajito. De voz ni nada, entonces ya veré el gorro, a ver entonces.
3: ¿Cuánto queda para irnos al corte, Antonio?
2: 1:40, dale.
3: 1:40.
2: Que
3: estático rápido.
2: Por favor.
3: El lunes empieza el preolímpico femenil de la FIBA. Es el torneo de básquetbol, vienen 8 selecciones, se va a jugar en Guadalajara. Y este torneo está repartiendo un boleto para el clasificatorio. A ver, no es el único evento para clasificar a los Juegos Olímpicos. Recordemos, están los Juegos Centroamericanos y del Caribe, los Juegos Panamericanos, también están los mundiales de las categorías. O sea, hay muchos eventos en los que pueden estar participando para conseguir su pase a los Olímpicos, ¿no? Pero bueno, mientras este es uno de los caminos a tomar, ya anunciaron a las jugadoras. Hoy se llevó a cabo la conferencia de prensa por la mañana. Y pues ya se reporta también la ciudad lista para poder recibir estas 8 selecciones en la búsqueda del boleto al clasificatorio. Comenzará el día lunes, 4 partidos, y se estarán jugando hasta el día domingo. Son una semana completa de actividades. El día domingo se juega la gran final.
2: Eso, mi Dari, vamos a la pausa, no le cambie, regresamos con llamaditas. No cuelgue porque vamos a meter las 4 llamadas que tenemos enlazadas y... Arrancamos el Dari Karaoke, ¿cómo de que no?
3: ¿Está un rapido?

0: 29 años. Guadalajara se reporta listo para albergar el torneo preclasificatorio olímpico femenino FIBA 2026, que contará con la presencia de 8 selecciones en la búsqueda del boleto al calificatorio olímpico. Yo soy Darinka Talavera y esto fue Contacto Deportivo.
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0: Vámonos con llamadita. Buenos días. ¿Con quién hablamos? ¿Zuli? ¿Cronómetro? Buenos días. ¿Quién habla? Buenos días. ¿Quién habla? ¿Eh? Buenos días. Ahí está. ¿Quién habla?
1: Grepe.
0: ¿Qué amigo? ¿Cómo andas?
1: Grepe.
0: ¿Y tú?
1: La Dari.
0: Acá la Dari.
2: Buenos días.
1: Hola, Zuli.
0: ¿Qué pasó? Buen día, ¿qué hay?
1: Yo estaba
0: buscando complacencias,
1: Dari. ¿Me puedes
0: complacer
1: con la canción?
0: ¿Qué pasó, güey?
1: No.
0: A ver, ¿cuál quieres o qué?
1: Que me cante una de la oreja de Van Gogh.
0: De la oreja de Van Gogh.
1: La playa, sí. Por favor, Dari, y así hasta con la voz como españoleta.
0: Ah, pues bueno, vamos a ver. Échame más ganas, güey, tu llamada, güey. A ver si la trae en su repertorio.
1: Yo traigo los audífonos como aquí ando, el batelino de mi trabajo. Tengo que traer los audífonos. Pero eso se escucha así, mi grete, no te enojes. Oye, tómate una costilla de... para que te relajes, güey. Estás muy alterado.
0: Pasiflorina.
1: Yo sé. Sí, no, es que yo sé, así, como, y aparte no se te entiende nada, angosto, y malo de la garganta.
0: Mario Gorro, ¿verdad, güey?
1: No. Güey, el remedio que te dieron ayer de que te lo pegaras al suelo estaba muy bueno.
0: ya lo hicimos, pero no me sirvió, güey. ¿Qué es eso? ¿Qué es eso?
1: Me dio risa yo. Fíjense mucho, Saludos.
0: Vale, saludos. Abrazate, güey. Fíjate. A ver, otra llamadita. Buenos días, ¿con quién hablamos? Che, boludo, ¿cómo estamos?
2: Che, boludo.
3: Hola, ¿cómo estás, Toño?
0: ¿Todo bien, amigo? ¿Y tú?
3: Andas cagado con el agua lejos, Toñito, ¿eh?
0: ¿Qué te digo, hermano?
3: Ah, mi Toño. ¿Qué tal, Zuli Zuli? ¡Aguanta el tala!
0: ¡Aguanta el tala! ¡Sí, señor! ¡Cómo no! ¿Qué hay? ¡Buen día!
3: Hola, Chucky. Chucky es muy versátil.
2: Yes, of
3: Chucky
2: course.
3: Chucky es versátil. Chucky es versátil porque nos puede en una llena salir a asesinar, pero también con su voz nos enamora. Así que Chucky la versátil.
2: ¡Ah, qué bonito! ¿Qué onda? ¿Qué cuentas, Guasi?
3: ¡Chucky! ¿Para qué veas cuando dicen que no soy romántico?
2: ¡Ah, qué bonito!
3: ¡Ay, ay, ay! Ya, chicos, saludo a la banda, ahí a Toñito, a Chencho, a Matutino con sus chistes deprimentes.

0: a Frankie, al rockero vaquero, bueno, a todos los chicos, un saludo, que ahí nos divertimos mucho por ahí boludeando en el chat. Así que bueno, nada, y a ustedes pues saludarlos, que tengan un bonito fin de semana. Gracias porque todas las semanas nos entretienen, nos hacen reír mucho, sobre todo los tres siempre digo que hacen un equipo hermoso, se complementan de una manera realmente, para los que escuchas, tremenda, porque cada uno con su personalidad, con su manera de ser, nos entretienen, nos divierten muchísimo. Y para vos, Julián desgraciado, espero que este fin de semana le aflojes un poquito la chamba, puedas mejorarte de esa voz que la tenés bastante malita. Y bueno, nada, ahí el lunes otra vez en sintonía, si Dios quiere, chicos. Bonito fin de semana.
1: Gracias, mi hermano.
2: Igual.
1: Sí, nomás tenemos por ahí una entrevistita mañana, pero ya leve. Entonces, trataremos de descansar.
0: Así es, Toñito, hay que descansar un poquito también.
1: Eso,
0: así que bueno, nada, lindo fin de semana, chicos, abrazote grande.
1: Cuídense mucho, abrazo.
2: Igual.
1: Che, boluda. Ya lo escucharon, güey. A ver, otra llamadita, Zule, cronómetro en mano, por favor.
2: Ok.
1: Buenos días, ¿con quién hablamos?
3: ¡Arriba la sierra, señores!
1: ¿Quién es, Panza Verde?
3: Buenos días, Barbita.
4: Hello, buenos días.
3: Buenos días, Barbita, ¿cómo estás?
4: Todo bien, gracias. ¿Qué tal?
3: ¡Arriba la sierra, señores! ¿Cómo estamos? ¡Zuli!
2: Buen día, mi Panza Verde, ¿qué hay?
3: Y al pelón. Pues nada, oye, el chavo del 8 de la MX, de la amiguita, calabaceándola otra vez, Uli. que de tenerlo todo puesto en las charolas, se le cayó. Bueno, ya lo dijo esta mujer, ¿no? La cristalada.
2: Sí.
3: ¿Qué es eso, Uli? ¿Qué es eso?
2: No, bueno, pues, ¿qué podemos hacer?
3: Pero fallas. Pero bueno, creo que la Liga MX y la LMF pues ya nos quedaron cortos, Darinka, que nos traigan al PSG.
4: Ándale. Ay, calmado, mi Panza Verdus.
3: Sí o no, que nos traigan ya a los europeos, ya esta liguilla tras pelequillo, ya me
4: Padilla,
3: sí, ya que nos traigan más, que nos metan ahí con el... ¿Quién quedó ahorita campeón de la Supercopa?
4: El París.
3: Que nos lo echen para acá una vez para ver de qué cuero salen más correas, dicen ahí en mi pueblo. ¿Sí o no, Darinka?
4: Eso, Panza Verdus.
3: Entonces, pues, no sé si este parón que nos da la ahorita que más calientito nos va a perjudicar en la liguilla esa tres pelequilla. Pero bueno, volvemos a la realidad de nuestra Liga 3 Pelequilla, la Zuli.
1: Pues vamos a ver si es cierto que andan bien. La Liga 3 Pelequilla y la League's Cup no es 3 Pelequilla, hinche liga pedorra, güey. Cállate los hicos, tú,
3: Zuli, pienso que León ya el entrenador ya le agarró el equipo.
1: ¿Ah, sí?
3: Cuando fue a verlo contra el Atlas, sí, no, a Cortín se lo metió de cambio en el segundo tiempo y ahora es titularazo. Entonces yo pienso que ya le debe de haber agarrado el hilo a...
1: Ya los conoció mejor, ¿no? Más bien dicho.
3: Sí, exactamente, porque pues al principio te lo vi desde el estadio y le vi los otros dos el otro partido que perdió contra quién fue. Bueno, sí, contra algún equipo. Contra el Cholos.
1: Okay.
3: No lo miraba como equipo y ahora sí. Ese tercer gol de ayer, digo, de antier, Chili. Ese, ¿cómo se la puso con el pecho? ¿El tercer gol?
1: Sí.
3: Ese debería ponerlo ahí para la historia de ese, la rica,
2: ese gol fue de un chavo, ¿no? O sea, de un jugador joven. No,
3: sí, el que metió dos goles, ¿cómo se llama este muchacho? No sé, el Juanpi es el otro.
1: Ajá.
3: Sí, pero ese...
1: ¡Vámonos! ¡Venga, ya son 3 minutos! ¡Vámonos!
3: ¡Perdón, al otro sí le dejas!
1: No, pero a ti ya no. ¡Vámonos!
2: ¡Híjole, Antonio!
1: Ya son 3, güey.
2: Apenas que se había puesto la chida la plática,
1: Antonio. Ay, de León, Zuli, qué buena esa primera plática de León.
4: A Zuli le estaba apasionando la plática, Antonio.
1: Zuli, no, de León, güey.
2: Bueno, Antonio.
4: Ay, disculpas, Antonio.
1: No le hagas creer, Dari, que León es muy importante. No le hagan creer. No, porque tengas un León en casa, Dari. Pónmelo otra vez, Zuli, pónmelo otra vez. Buenos días. ¿Con quién hablamos?
5: Con la de Lambert.
4: Doña Lupita. No es Doña Lupita, ¿verdad? No, no, no.
2: Está corriendo el reloj, está corriendo el tiempo. Bueno.
4: Antonio, no hay nadie.
2: Hello.
1: Pues vámonos al quiotextazo. Bueno.
2: Híjole.
1: ¿Y Daretetete?
4: Claro, Antonio. Ahora sí. Dímelo.
1: ¿Qué vamos a poner hoy, Daretetete?
4: Bueno, después de estos momentos que acabamos de vivir, vamos a tranquilizarnos con una buena canción.
2: Tranquilizarnos.
4: La siguiente canción es una canción de esas clásicas de clásicas de antaño, de esas canciones antañas. Ay, sí, yo repitiendo lo mismo, ¿no? Es una canción muy romántica, pero también bastante, bastante triste, bastante triste. Esto que se llama 100 años.
2: Ahí va.

0: Ándale, sí. Canciones no. viejitas, pero bonitas, claro, ¿sí o no, Ñoño? Claro.
1: Qué bonito. Qué bonito.
0: Ayuda.
1: Ayuda.
0: Ayuda.
1: A los dos. La que sigue, ¿cuál va a ser, Dari? No para ahorita, pero...
0: Ah, pues entonces, espérame. Si no es para ahorita, permítame.
1: Para mañana.
0: No, si no es para ahorita, permítame.
2: Te querías, Antonio, te querías, Antonio.
1: Pero, para que siga... Siga, ¿verdad?
0: No manches, Antonio.
2: Tragan lo que hay, Antonio.
0: Es que también tú.
2: Díseselo, díseselo, Dari. Díseselo, Dari.
0: Porque andas malito, ¿eh? Pobrechito. Pobrechito.
1: Bueno, los invitamos para que se cumplan.

0: ¿Y qué? 1-833-867-2346. Y en el que pacho, 305-297-9697. Vamos con una llamadita. Buenos días, Zuley Cronómetro. Buenos días, ¿con quién hablamos? Buenos días. Buenos días.
1: No, Antonio, se me hace que ni lo pongo.
0: Otra vez con sus tarugadas, pues. ¿Para qué marca lo menso?
1: Que te lo pongo, que te lo pongo.
0: Antonio, ahí está. ¿Quién habla? Buenos días. Buenos días. Buenos días. Buenos días. Buenos días.
1: No hay tal, Antonio, no hay tal, Antonio, no hay tal.
0: Se la pellizcó, ni modo. A ver, por acá, déjame revisar. Tenemos algún mensajito. Me marcó el Gilbertón, pero dice... A ver, otra llamadita por acá, ya está entrando. Buenos días, ¿con quién hablamos? ¡Corre tiempo!
2: Habla Francisco, señor Toño.
0: ¿Cómo está, Francisco? Buen día.
2: Buenos días, sí, ya sé que anda malo de la garganta.
0: Andamos malitos, joven.
2: No, no. Nomás les hablo para decirle a la señorita Tarinka que cuando va a cantar una canción mexicana que cante La Tequilera con el mariachi Vargas y que grabe el disco.
3: Ya la sería bueno, ya la ha cantado. ¿No? Sí, sí,
0: ya la ha cantado. ¡Póngase abusado!
2: Ah, ok, voy a estar pendiente, Tarinka.
3: Eso, muchas gracias.
0: ¿Cuál otra quisiera para otro día? ¿Cuál otra quisiera?
3: ¿O para otro año?
2: Sí. Uh-huh. Cuando pueda, yo lo espero.
3: ¿Cuál será?
2: Tengo que oírla. La señorita.
3: Ah, ok. Bueno, sí. En otra ocasión nos la volvemos a
0: dar. Sí, ponemos la tequilera.
3: ¿Cómo de que no? ¿Cómo de que no?
0: ¿Cuál otra? ¿Ninguna otra más?
2: No, pues si con una me conformo, ya con eso tengo.
0: ¿Con esa de la tequilera te conformas?
2: Pues sí, con esa.
0: ¿Con esta? ¿Y con esta se conforma?
2: Sí, con esta me conformo.
0: Ok.
2: Les voy a decir, ahora otra cosa les voy a decir. De los cronistas, ¿saben quién es el mejor cronista que yo he escuchado? Para radiar.
0: A ver, digan, ¿quién?
2: En televisión y en radio. Ha sido para mí, mi opinión.
0: A ver.
2: Ángel Fernández.
1: Mm-hmm. Ángel Fernández, sí, cómo no, sí, pues, marcó una época.
0: Es un histórico de la
1: narración.
2: Sí, yo lo conocí en persona, él.
0: ¿En dónde?
2: Una vez me lo encontré ahí en migración, estaba arreglando permiso porque iba ruidoso.
0: Ah,
2: vale. Y hay un hijo de él, también unos hijos de él que jugaron. Porque yo a veces me tocaba ir a llevarle a jugadores.
0: Ajá. Órale.
2: Sí, yo llegué a llevarlo.
0: ¿Su hijo era Ali Fernández?
2: Sí, exactamente.
0: Ah, ok, sí me acuerdo yo también, ¿eh?
2: Él andaba jugando con Puebla, yo llegué a Puebla, al estadio.
0: Ok, ya estamos. Ya también me lo creo.
1: Sí, era portero, ¿no?
2: No era portero.
0: ¿No? Ya me acordé del extremo, me parece.
2: Sí, nomás que...
0: Sí.
2: Eran dos hermanos, pero yo a Ali Fernández sí lo conocí.
0: Okay.
2: Cuando conocí al Ángel, iba con su señora, también iba la señora ahí.
0: Ajá. Okay. Perfecto. Ya estamos.
2: Bien, cronista. Ok. Eso. Gracias.
0: Abrazo, cuídense.
1: Ale, saludos.
0: Ya estamos, bye.
2: Igualmente, saludos.
3: Ayosito.
1: Gusto, Antonio. Gusto, Antonio.
0: 3 minutos exactos. Bueno, vámonos con más rolita, mi Dale. ¿Cuál va a cantar?
3: Bueno, mira, ahora nos vamos a ir a algo más movidón. Esto es una canción que fue versionada en versión... ¡Ay, qué bárbara! Hoy venimos muy explicativos. No, es que...
0: ¿Qué es eso,
3: Es que es para
0: Antonio?
3: Que la gente nos entienda.
0: Eso,
3: o sea, si no le explicas que sacaron una versión...
0: O sea, también es a la gente.
3: ¡Claro!
0: Amén, esa la gente.
3: A ver, Antonio.
1: Híjole.
3: No lo digo yo.
0: Lo dice el público, lo dice la misma gente.
3: Ellos mismos dicen.
0: Están conscientes de que están mensos.
3: A ver, vamos con esta canción que se llama Ya te olvide.
0: Ah, qué bonito. Ahí va, aguántate. Mira. Fíjate. Ah, también.
3: Te digo. Ahí va.

0: Estamos en la radio,
1: Soso. Claro, pero van bajando, esa.
2: Qué buena rola, Dani, ¿eh?
1: Qué buena rola, Dani.
0: Bueno, ¿eh? Buen ritmo para la, para la bailada, claro, Zuley. Claro,
1: esa la canta también está Yuridia, ¿no? Uh-huh. Pero ya versión más acá, esto.
2: Muy bien, muy bien.
0: Sí, sí, ya es una versión balada.
1: Rompe y rasga, ¿no?
0: Ajá.
1: Ajá.
2: Rompe y rasga.
1: Bueno, vamos a estar dormiendo el avión todo.
0: Claro, buen género, Antonio.
2: Claro, hey, Antonio, hey, Antonio.
1: Género portátil.
2: Sí, sí, claro.
1: Dice,
2: yes,
1: acá.
2: Of course, Antonio.
0: Yes, of course.
1: Dice, eso, Dari. Feliz fin de semana. Ah, qué bonito. Dale.
2: Muy bien, muy bien.
1: ¿Estás calentando?
0: Estoy calentando, Antonio.
2: Te quieres, Antonio, te quieres.
1: Muy bien, bueno, vamos a la...
0: ¿Más adelante más rolitas o qué?
1: Sí.
0: Excelente.
1: Unas cinco, dale.
0: Excelente, Antonio. Ya saben, ya empezamos a cobrar por canción.
1: ¿Por canción?
0: Sí.
1: Marcelino está dispuesto, dale. ¿Ya? Está puesto.
0: Bueno, pues me va a descontar eso, entonces.
1: De bacheque también tú.
0: Ay,
1: duda.
0: No, ¿sabes qué? Como que fue de aquí. ¿De dónde, Antonio?
1: De acá, mensa. ¿Desde aquí?
0: Pues es que sí, pero...
1: Mueve la batidora.
0: Mueve la batidora.
1: Es que también la acabos.
0: Antón. No, qué son.
1: ¿Cómo me traes, tío?
0: Me vas a fregar también tú, Antonio.
2: ¿Qué es eso, Antonio? Van a ser dos, Antonio.
1: Bueno, vamos a la pausa comercial. No le cambies, esto es Inutilandia.

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0: Ya estamos de regreso en Inutilandia y vámonos con mensajito, claro que sí, permítanme. Por acá. Ahí va, 1, 2, 3.
1: Buenos días, aquí su amigo Don Herculano. Toñito, dame 2 minutos. Yo sé que andas malito.
2: Dale 2 minutos, hermano.
1: Amigo, quiero saludar al señor, señor Ledesma.
2: Présteme atención.
1: Sorry, señor Ledesma.
2: ¿Qué pasó? Buenos días.
1: Se me olvida su nombre. Ya estamos igual usted y yo, ya estamos viejitos. Por eso se me olvida su nombre.
2: Estamos, ¿quién más sabe?
1: Imagínese, usted que jugó fútbol durante tantos años, y yo lo vi desde los 60 jugando fútbol, imagínese cuántos años tenemos ya.
2: Nombre.
1: Ahora imagínese el nombre de esta niña que tienen ahí, señorita, señorita Darinka, también. Traigo un tema para platicar con ustedes, y el tema es este. Mi tema, y ya se me olvidó, ¿qué les iba a decir? Oh, están hablando de los jugadores que han venido a México, extranjeros, los mejores. Podemos hacer una escalera, desde el número 1 hasta los más o menos buenos. Y yo, para mí, hablando de porteros, ustedes no han metido al Gato Marín. Quizá porque es portero. Metieron más bien a Calero, que también
2: fue muy bueno. Que obvio, Antonio.
1: Pero yo creo que como Marín no hay otro. Para mí, Marín es el mejor portero que ha venido a México desde los 60s que yo tengo viendo fútbol.
2: El Superman, sí.
1: Entonces, eso es lo que les quiero decir. Me voy, me despido. Su amigo, Don Herculano.
3: All right.
1: Recupérate. Adiós.
2: Eso, ahí está.
4: Recupérate, Antonio.
3: Tienes que descansar mucho la voz, Antonio. Sí,
2: ya lo voy a descansar. El fin de semana, David, te lo prometo.
3: Nada de peleas, entrevistas.
2: No.
3: Pura paleta. De medicina.
2: Pura paleta.
3: Sí, Antonio. Dejas que
2: pura paleta bien. Payaso, Antonio.
3: Sí.
2: Puro beso de payaso.
3: Antonio.
2: ¿No?
3: No, esa es paleta.
2: Sí, paleta payaso, Antonio.
3: Paleta. Pura paleta.
2: No seas payaso.

0: Paso, Antonio.
1: Puro chupirul. Paletita de chupirul.
2: Ay, no huele a chel.
0: No, bueno.
1: Pero a ver, hay que poner una llamadita en lo que Dani ya nos prepara la siguiente rolita. Buenos días, ¿con quién hablamos? Sorry, cronómetro. Bueno, bueno.
0: Cronómetro.
1: ¿Quién habla?
0: No va a ser necesario, Antonio.
1: Otra vez, menso. ¿Quién habla?
0: No es necesario, Antonio.
1: Ni modo. Ya, Eloquín, mensajito.
0: Stop.
3: Ninfias, ahorita la... Sin querer, Dari te cantó una canción muy subliminal, esa la de 100 años. Dicen que por ahí es lo que te dijo el caso a ti de... Pasaste a mi lado con gran indiferencia. No te quisiste echar al caso. Te veo el 24 para una Navidad. Saludos, Toño.
4: Qué creativo.
1: ¿Qué? ¿Sigues ahí o qué?
2: ¿Quién es?
1: Bueno. Es el Juan Carlitos, como que pero ya se amenzó. Bueno, mira,
2: claro.
1: ¿Con qué nos vamos, mi querido?
2: Claro, que sí, esta siguiente canción es una cancioncita de mariachi, de las antiguitas, de las antiguitas bonitas, de mucho amor, mucho amor.
1: Claro que sí, ahí va. 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

0: Qué bonita rola,
1: sí, señor.
2: Thank you.
0: Se me hizo bien rápida la rolita,
2: ¿eh? Es muy cortita,
0: muy cortita. ¿Usted es cortita o larga, Zuli? O sea, por ejemplo.
2: 2:47, Zuli.
1: La canción.
2: Pocos minutos.
1: Está bien.
0: Ahorita vamos a hacer la rola. Muy bien.
2: Rola de 10 minutos.
1: Qué bárbara.
2: No, que no se te haga muy cortito.
0: November Rain, dale.
2: De 10 minutos.
1: November Rain, dale.
0: Un día delítame con esa, dale.
2: Okay.
0: November Rain.
2: Ok, Antonio.
0: Está de padre. No, por favor. A ver, ay, güey. Espérame. Hinche música, güey. Ahí está ya. Vamos con llamadita. Soleil. Que no cierres tu...
1: No, pues no me dijiste que
0: no
1: la
0: cierres, su...
1: Que ya lo pagara, pues, hombre.
0: Buenos días, ¿con quién hablamos?
1: ¿Quién te atiende, Antonio?
3: Hola,
0: ¿qué tal? ¿Quién habla? ¿Munra?
3: ¿Qué onda? Saludos.
0: ¿Qué onda, güey? ¿Cómo estás?
3: Acá escuché el programa. Saludos a Darinka y al señor Cronos.
0: ¿Qué onda, amigo? ¿Cómo andas? ¿Todo bien?
3: Todo bien, acá. Me perdí toda la semana.
2: ¿Y eso?
3: Trabajando fuera de la ciudad, en una reservación. Iba a comentar algo acerca de eso, pero yo creo que va a ser en otra ocasión. Escuché un programa de la repetición en la noche, no recuerdo el día, fue donde hablaron de Metallica y eso.
0: Ajá.
3: Y entonces, Zuli, cuando le hablen al Toño, mejor ni le digan porque no pone atención.
0: Ok, ¿qué pasó?
3: Habló el Che y dijo de Robert Trujillo que sus papás mexicanos, y luego el Toño, sí, de Veracruz, ¿de qué sirve que hablo y hablo y no me hacen caso? Veracruz es apellido de Robert Trujillo, de tantos apellidos que tiene Veracruz, es uno de sus apellidos.
2: O sea, no es de Veracruz, así se apellida.
3: No, entonces, y sus papás, yo ya les había comentado que es mixeado indio con mexicano. No es, ajá, los dos papás son mexicanos, sino el papá es mexicano y la mamá es nativa de acá. Pero, ¿de qué sirve? ¿Qué hablo y hablo y no ponen atención?
0: Pues ya sabes, güey, que nos vale gorro. A ver, ¿tú crees que nos interesa todo lo que llaman, güey?
3: Entonces, ¿para qué hablan ustedes? El Che, no, que son de papás mexicanos y el otro mecho. Sí, de Veracruz, oye.
0: Porque ahí está el claro ejemplo de que aquí le damos el avionazo a veces a la banda, güey.
3: Entendible, muy entendible. Y acerca de también de lo de Metallica, pues es que hay unos que son fans y hay unos que son posers, aunque se moleste. Y tú lo comentaste en ese día, que la banda se enojó por el álbum que sacó. Entonces hay unos que me dicen posers y otros que son fans.
0: Ajá.
3: Habló el Tico, que dice que su yerno y su hija creo que son muy fans de Metallica, más bien son posers, aunque se moleste la gente, pero así se les dice aquí también, que son posers. Si nada más siguen una banda por seguirla, pero no saben la identidad de la banda. Entonces yo soy fan de Metallica, pero de los primeros álbums, cuando era thrash metal, no era heavy metal, como dijo uno de los periodistas que habló, que dice, no, que Metallica era heavy metal, no, era thrash metal. Entonces ya cuando sacaron el álbum negro, pues ya es otro tipo de música. Ahí ya dejé de ser fan de Metallica.
0: Okay.
3: Y no es por ser acá, pero es la identidad de la banda. Entonces son posers porque empezaron a escucharlo los New Kids on the Block, los Rockettes, empezaron a escuchar Metallica. Entonces por eso les dice posers. A eso me refiero. Y el Toy igual, pues también es poser.
0: ¿Pero de quién? ¿De qué banda soy poser?
3: Pues de Metallica, ¿no?
0: Ah, pues sí, güey, ahí me vale gorro Metallica. Pero de la que sí no te voy a permitir que me digas poser es de Guns N' Roses. Es así, no, jamás te lo voy a permitir.
3: ¿Qué eres poser? Porque estás enamorado de Axl, no de la banda.
0: No, yo quiero a Guns N' Roses. Y es más, ya cállate el hocico, porque ya se acabó tu tiempo. Adiós. Vámonos a
1: ver. ¡Híjole, monra!
0: No, sí, no, yo no voy a permitir que me digan poser de Guns. Ah, bueno, tengo desde
1: Antonio,
0: niño que
1: bueno,
0: me gusta
1: Antonio.
0: Guns N' Roses y cállate el hocico. Dale, las mañanitas del ping-pong, dale.
2: Ah, claro que sí, Antonio.
0: Pero, ¿te acuerdas por aquí o no, mensa?
2: Para...
0: Híjole, ya sabía. Déjale, ¿para quién son? Ya sabía que iba a...
2: Era un hombre muy lindo.
0: Un hombre muy bonito.
2: Muy único.
0: Una amiga de ping-pong.
2: Uh-huh.
0: Entonces, Zuli, prepara el tecladito.
1: ¿El tecladito?
0: Prepara tu manita.
1: Ok.
0: Dani, prepara vocecita.
2: Claro.
0: Toño, ¿prepara coros?
2: No, tú no, Antonio.
0: No, yo no.
2: Hoy quedas...
0: Yo hoy quedo...
2: Desjuntado.
0: Hoy quedo oficialmente desvinculado de las mañanitas. Cierto. Porque no nos va a alcanzar. Así que, ¡Órale, güey! ¿Para quién son? Inútil. Pimpón.
2: Bueno, ping-pong. Que, ping-pong.
4: ¿Para quién dijiste pimpón? ¿Para quién dijiste
0: pimpón? Buenos días, ¿con quién hablamos?
2: Ahí está Sammy, llame, pimpón.
0: Bueno, bueno. Bueno, bueno.
2: Bueno.
0: Ay, no sé, güey, enfadó, sé que está hablando y no entra la llamada, güey. Bueno, bueno, ¿quién habla? Bueno, bueno, menso. Bueno, bueno, menso. Bueno.
4: Ya como que se iba a animar, Antonio, ¿eh?
0: Bueno. Bueno. Otra vez. Dale.
4: Híjole, Antonio. Híjole, Antonio.
0: Hoy no han hecho paro, güey.
4: No han hecho paro, no.
0: Vamos paro de garganta y no han hecho paro.

0: A mí me gustó mucho. Bueno. A ver, dale, tratate. En lo que preparamos mañanitas, dice el Takis, ya corta al chilango, ya sabe todo, dice, es por el smog, chilango aparatoso. Cállate, lo sigo, dice Takis. Dale, tratate, ¿qué te preparo por acá? Dale, tratate.
1: ¿Cómo que se les antoja, Antonio? Casi ya para cerrar.
0: A ver, Zule, ¿qué te toca a ti? Esta bonita canción. Esta
1: bonita canción. Y tanto amigo. Es una más de dolor.
2: ¿Cómo dice?
0: A ver. Yo digo que una
2: rockerona. What's going on? ¿Qué te parece, Dari?
1: What's going on?
0: Ay, güey.
1: ¿De quién es esa, Zule? ¿WhatsApp, no? ¿O cuál?
2: What's going on?
1: ¿De quién?
0: La de.
2: Bueno, WhatsApp, pues.
1: ¿Pero sí es esa?
2: Sí.
1: Ah, si quieres. Nos la aventamos, Zule.
0: A ver, venga, venga, dale.
2: ¿Cómo se llama? ¿Cómo se llama?
1: What?
2: WhatsApp.
0: What?
2: UP.
1: What's up?
0: What's
2: up? What's
0: qué?
2: UP, Antonio.
0: What's going on? What's going on?
2: Sí, Antonio.
0: Karaoke, espérame. Karaoke. Ahí está, a ver. A ver si es esta, ¿eh? Ahí vamos. Ah, dale. Se llama Germania.
1: Para los mira, Germania, cierto. Germania.
0: Así que.
1: Okay. Happy birthday to you.
0: Germania.
1: Y tú no, Antonio.
0: Ah, sí, cierto, porque aparte me. Sí me dolió esta que dije Germán.
1: Sí, no.
0: Ahí va. Bueno.

0: ¡Qué bárbaro, Antonio!
1: Si la haces de director de orquesta, Antonio. ¡Qué bárbaro! ¡Qué
0: director, Antonio! Dirigí la orquesta, qué muy bien.
1: Por poquito me sale mal, Antonio. ¡Qué bárbaro!
0: Bueno, a ver, vámonos con esta rolita que pidió el Inche Zuley, que se la sacó de la manga. A la one, two, three, four. Ahí va.
1: Suéltale, DJ. Suéltale, DJ.
0: Ahí va. Dale, menso.
1: Ya casi, Antonio. Dale tiempo.
0: Ahí va.
1: No, esa no es.
0: Mira, te hace mal.
1: Te chimaron, Antonio.
0: Sí. Antonio,
2: me chimaste, güey.
0: ¿Qué escribiste, Antonio? Mira, escribiste mal. Puse, what's going on?
1: No, que what's up, Antonio.
0: Ah, what's
2: up? What's up?
0: Up? Going, aquí está. What's up going on? Ahora sí. A ver si es esta, ¿eh? One, two, three. Karaoke Sintonía TV.
3: Karaoke TV.
0: Titi.
1: Tim. Estamos ready.

0: Qué bonita rola para cerrar. Eso, sí, mira.
1: ¿Cómo no?
0: Vámonos con otro mensajito. Aguanta otro cuartito para allá irnos. Ahí va.
2: Hola, ¿qué tal? Aquí les saludo rapidito. Félix Pérez, de Barben, Zuli, Toño y Dani.
0: ¿Qué pasó?
2: Saludo rapidito, cuartitos al pie. Y los mejores jugadores que he visto jugar. Extranjero, pues Cariño.
0: Cariño, va nevando.
2: No olvidar a Miguel Marín, el Superman.
0: Ah, sí, cómo no.
2: Me tocó ver a Carlos Reynoso, Pata Bendita, Alcindo La Freita.
0: Alcindo La Freita,
2: y de los más recientes, a Dirceu Guimarães con el América.
0: Sé Dirceu Guimarães.
2: ¿Qué más? Pues hay varios que se me escapan. Amaral, que vino para Leones Negros.
0: El Joao Justino.
2: Central. Brasileño, buenísimo. Carlos de David Pieruzzi,
0: también.
2: Eso es todo, mi opinión. Carlos fuera, si mi tiempo se acabó.
0: Ok, eso, papá. Bien. Bueno, pues ahí está el tema. Muchas gracias a toda la banda que estuvo participando en el programa con mensajes, con llamaditas, con comentarios. Y gracias por aguantar ahí mi vocecita de perro el día de hoy. Así que abrazote. Gracias, mi Dare.
3: Muchas gracias, que tengan un muy bonito día. Nos escuchamos hasta el lunes.
0: Arregla la mensaje.
3: Por el hija.
0: Gracias, Michelle.
1: Al contrario, Antonio. Qué buena rola, Dari.
0: Qué buena rola.
1: What's going on?
3: Oh, what's up, Zuli? What's up?
1: What's going on?
0: A toda la banda, gracias. Esto fue Inutilandia.
3: Bye.

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1: Terminó la fase de grupos de la Leagues Cup. Por México avanzaron León, América, Toluca y Monterrey a la siguiente etapa. Solo uno tuvo paso perfecto. Mañana regresa la actividad de la Liga MX con la jornada 4. Atlante recibe al Toluca, Rayados a Juárez y Atlas se enfrenta a los Tigres. Comenzó la pretemporada de la NFL con triunfos de Steelers, Bengals y Titans. Hoy continúa la actividad con 3 partidos más. Iga Świątek y Ben Shelton ganaron sus respectivas finales y levantaron el título ayer en el Masters 1000 de Montreal previo al Abierto de Cincinnati. La escudería donde milita Checo Pérez tiene nuevo jefe de equipo. Cadillac anunció a Marcin Butkowski como el encargado a partir de ahora.

0: están, amigos de TUDN Radio y la App Euforia? Es viernes 14 de agosto del 2026. Esto es Contacto Deportivo bajo la producción y operación de Jessica Cedillo, quien los saluda con mucho gusto. Oliver Figueroa les agradece su compañía. Empezamos con la información, y es que la Leagues Cup llegó a su final, por lo menos en la etapa de fase de grupos. El día de ayer, América y Austin empataron 1-1. El primer gol cayó en propia puerta. John Gallagher al minuto 48 anotó en su propia portería para darle la ventaja al conjunto azul crema. Sin embargo, al 67 Mirto Uzuni metió el gol del empate. Ya en la tanda ganó el conjunto de la MLS 6-5 frente al América, que está en la siguiente etapa. Habló Guillermo Almada sobre las complicaciones que implica el jugar en suelo estadounidense.
1: Bueno, nosotros jugar aquí nos cuesta muchísimo, ¿no? Por donde vivimos nosotros. Nosotros vivimos en un clima, una parte geográfica totalmente distinta a lo que genera jugar aquí, con humedad, calor, y eso los futbolistas lo sufren. Pero bueno, son circunstancias que nos tenemos que adaptar, y bueno, el rival tiene muy buenos futbolistas, por más que tuvimos el control y generamos algunas situaciones, en definitiva lo que nos faltó fue mayor claridad, sobre todo en los últimos 20 metros, o en el área, para tratar de traducir en el marcador ese control que teníamos del partido, más allá de las transiciones que hacía usted, que eran peligrosas, pero es parte del crecimiento que debemos seguir teniendo en la búsqueda de mejorar automatizaciones ofensivas para encontrar mayores aperturas en la zona ofensiva.
0: En otro de los encuentros, Cruz Azul perdió con Chicago Fire. Dile Jane al minuto 67 había adelantado al conjunto de la MLS. Nico Ibáñez lo empató para Cruz Azul al 81, y el propio Dile Jane al 90+3 le dio el triunfo al Chicago Fire. Con el empate, ambos equipos avanzaban. Sin embargo, con este resultado de último minuto, Cruz Azul quedó fuera de la Leagues Cup. Las declaraciones después del partido de Joel Wiki.
2: Y obviamente hoy estamos conscientes de que fue un golpe duro para nosotros. Nuestra intención siempre ha sido competir de la mejor manera en todos los torneos, y no fue la excepción, ¿no? Intentamos jugar con los mejores jugadores que estaban en el momento, hacer nuestra mejor versión. Cada partido representó una complejidad distinta, intentamos solucionarlo de la mejor manera, y hoy no logramos sostener el ritmo, sobre todo de competencia. Y tuvimos algunas oportunidades de gol que no logramos concretar, ¿no? Desgraciadamente nos quedamos ahí. Es muy cerca lo que queremos buscar, pero estamos conscientes de que la única forma para poder revertir todo esto es seguir creyendo que podemos conseguir las cosas trabajando juntos, ¿no? La clave de todo lo que hemos logrado en estos 3 meses prácticamente ha sido la conciencia del jugador.

0: qué es lo que hace falta mejorar, y en ese sentido estamos muy tranquilos por lo que viene, y pensando obviamente ya en la jornada de la liga, ¿no? De nuevo agradecerle a toda la afición y esperando que podamos vernos pronto en el próximo torneo para poder afrontarlos de una mejor manera.
1: Uno de los equipos mexicanos que sí ganó el día de ayer fue Santos, sorprendiendo a Philadelphia Union. Victoria 2-0, Ramiro Sordo al 48 abrió el marcador y Ezequiel Buyaude puso el gol definitivo para la victoria de los guerreros al minuto 51. Las declaraciones de Renato Paiva sobre lo que fue el partido y las circunstancias que supo aprovechar su equipo.
2: Trabajábamos encima de derrotas y creo que esa es la gran victoria de este grupo, es que estaba trabajando encima de derrotas, pero su nivel de juego no bajaba. Podía no crecer, no aumentar, pero estaba en un nivel ya muy interesante. Y hoy lo demostró. Una primera parte más o menos, donde nos sorprendió Filadelfia, la verdad es esa, nos sorprendió porque cambió un poco su forma de jugar. Pero nosotros en el entretiempo corregimos algo que nos estaba a dañar, en especial el juego entre líneas, y a partir de ahí controlamos casi todo lo que era el juego de Filadelfia. Es una muy buena victoria, no sé, es una victoria y nada más que eso. Ganar ahora no significa que no podamos perder el próximo partido, como si perdíamos hoy no significaba que ganábamos el próximo partido. Yo no sé nada de futuro, no tengo bolas de cristal, lo que yo quiero es trabajar como he hecho, y mañana viajamos, sábado entrenamos y domingo jugamos. Esa es nuestra vida, es nuestra historia. Me quedo otra vez con una muy buena exhibición del equipo, una buena exhibición del equipo a espacios, no totalmente, y eso sigue, aunque los resultados vengan o no vengan, ese crecimiento me parece que está claro.
1: Santos jugará contra Chivas el próximo domingo en la Liga MX. Otro de los equipos que obtuvo el triunfo fue Necaxa el día de ayer, 2-1 ante New York City. Agustín Oliveros metió un autogol al minuto 37 por parte del equipo de los Rayos. Sin embargo, Juan Valencia al 58 y Juan Torres al 79 encaminaron la remontada del equipo de Martín Barini, que así se expresa sobre el rendimiento de su equipo después de la victoria.
3: Bueno, creo que fue un partido muy bueno del equipo. Creo que lo jugamos con la mentalidad que teníamos que afrontarlo, sabiendo que si bien estábamos eliminados, teníamos que demostrar el profesionalismo, el respeto por el escudo que representamos, que es muy grande y que merece que salgamos a ganar cada juego, y por el respeto de la gente que nos vino a apoyar, que realmente se hizo sentir en el estadio. Y además por cómo habían sido los juegos pasados, donde el equipo, la verdad que había jugado muy bien muchos momentos del juego, pero de los distintos juegos, pero errores puntuales nos estaban alejando de la victoria, y queríamos tener un partido donde bajáramos el margen de errores en la fase defensiva y en las transiciones. Destaco mucho el crecimiento, la mentalidad de los jugadores, habiendo podido utilizar a casi todo el plantel. Revirtiendo el juego en el segundo tiempo, manteniendo el nivel ofensivo y pudiendo encontrar esos goles que nos permitieron ganar en un campo muy difícil contra un rival muy difícil también.
1: Portland Timbers, por su parte, venció 3-1 a los Xolos de Tijuana. El equipo de la frontera de México se había adelantado en el marcador con el gol de Murat Elgeswani al minuto 19. Sin embargo, respondió antes de que terminara el primer tiempo Kevin Kelsey por parte de Portland Timbers. Y en el segundo tiempo, al 64, Anthony le dio la vuelta y Ariel Lassiter al 76 puso el gol definitivo. Sebastián "El Loco" Abreu hace una evaluación del rendimiento de su equipo en esta League's Cup. Aquí su crítica.
4: Pero indudablemente de que una cosa es la forma que se compite, que es un análisis interno, y otra cosa es que claramente no fue un torneo bueno. Perder los tres partidos no es un torneo bueno. Tenemos que en ese caso ser realistas, ser autocrítico, y después sí está el análisis futbolístico, pero que indudablemente no venimos a este tipo de torneos a quedarnos en cero en lo que tiene que ver a puntos, sino siempre aspirar a poder clasificar. No se pudo conseguir, es un objetivo del año que no se consigue, se cierra esa puerta, se pensará después el año que viene cuando surja nueva la oportunidad, y ahora tenemos que dar vuelta a la página y visualizar el torneo local, que estamos muy bien, y agarrarnos de esa posibilidad, la cual saber despejar la mente de lo que es la League Cup, con las condiciones que ya hablamos, que ya tiene, a la del torneo local, que estamos muy bien, entonces hay que preocuparse en cuidar ese lugar tan privilegiado que hoy tenemos en el campeonato.
1: Y con el fin de los partidos, la Leagues Cup tiene ya definidos a los clasificados a los cuartos de final del certamen, que aglomera a los equipos de la Liga MX y la MLS. Solamente dos conjuntos en todo el certamen lograron avanzar con 9 de 9 puntos conseguidos, uno por cada liga: Chicago Fire, que eliminó al Cruz Azul de último minuto, y el León en la Liga MX. De esta forma, la Leagues Cup inicia su fase final con 4 equipos por cada liga, los mejores ubicados en cada circuito. Por la Liga Mexicana, el León avanzó en primer lugar, en segundo América, tercero Toluca y cuarto puesto los Rayados de Monterrey. Por parte de la MLS, Chicago Fire en el primer lugar, segundo Austin, tercero Columbus Crew y el cuarto lugar Real Salt Lake. Los partidos de cuartos de final se disputarán a partido único y enfrentarán a los mejores equipos ante los peores, siempre cruzando los duelos entre las dos ligas. Así se jugarán los compromisos de la Leagues Cup: Chicago Fire contra Monterrey, Austin frente al Toluca, Columbus Crew contra América y Real Salt Lake frente a León. Mañana se reanuda la Liga MX con la jornada 4, 3 partidos: Atlante, Toluca, Monterrey, Juárez y Atlas contra Tigres. Emilio Fernando Alonso está en Contacto Deportivo y nos trae su comentario al respecto de la reanudación del campeonato mexicano.
5: ¿Qué tal, amigos de Contacto Deportivo? Oliver Figueroa, te saludo con gran afecto. Al terminar ya la primera fase de la Leagues Cup, se reanuda el campeonato mexicano de la apertura 2026. Con juegos este fin de semana. Terminó, sí, la primera fase de la Leagues Cup con resultados buenos, malos y regulares para los equipos mexicanos, que pudieron ganar solamente los que jugaron en casa. Ahí no tuvieron problemas. Cuando jugaron fuera de nuestro país, en Estados Unidos, batallaron para sacar resultados. No obstante, se renueva la actividad, que está muy interesante, muy atractiva, con juegos interesantes este fin de semana, como el de San Luis contra América, Santos contra Chivas y, por supuesto, Pumas contra Querétaro. El liderazgo lo comparten América y Solos con 7 puntos los dos, pero falta mucho camino por recorrer. Apenas vamos a ir a la jornada 4 y son 17 fechas de la temporada regular para luego dar paso a la liguilla. Las buenas noticias para Chivas, que ya regresaron de la selección sub-20 y ganó el título de CONCACAF y su pase al Mundial de la Especialidad y a los Juegos Olímpicos de 2028 en Los Ángeles: Santiago Sandoval y Hugo Camberos. Y lo hicieron de buena manera. Los dos anotaron goles en los Juegos de Chivas en la Leagues Cup, levantando la mano para que Gabriel Milito los pueda tomar en cuenta cuando se reanude el torneo, y no como revulsivos, sino como titulares. Por su parte, el equipo de América regresa a la actividad enfrentando al Atlético de San Luis, que en su caso suele ser un rival muy fuerte, pero América tiene con qué ir para adelante. Pumas lo mismo con Esteban Solari, quedaron fuera de la Leagues Cup, pero van a recibir al Querétaro buscando otra vez empezar a sacar triunfos en la liga para meterse en los lugares de privilegio y participar en la liguilla. Queda mucho camino por recorrer y seguramente muchas emociones todavía en el camino. Muchas gracias, mi querido Oliver Figueroa. Te saludo con afecto, amigos de Contacto Deportivo. Soy Emilio Fernando Alonso. Muy buenas tardes. Hasta la próxima.
1: El comentario de Emilio Fernando Alonso en Contacto Deportivo. Hablando del Atlas contra Tigres, que el día de mañana se juega, el conjunto rojinegro podrá contar este sábado con el caboverdiano Duke, luego de que la comisión disciplinaria de la Federación Mexicana de Fútbol decidiera perdonarle la tarjeta roja que recibió en el duelo de la tercera jornada frente al Monterrey por una dura entrada sobre Orbelín Pineda. De esta manera no habrá castigo para el futbolista rojinegro y estará disponible para jugar ante Tigres en el Estadio Jalisco. El comunicado de la comisión disciplinaria dio a conocer su reporte correspondiente a esta jornada 3 del torneo Apertura 2026 de la Liga MX. Mencionaron: el club Atlas presentó una solicitud de revisión a la expulsión del jugador número 11, Duke. Tras analizarse las pruebas presentadas por el propio club, se determinó retirar la tarjeta al jugador, quien podrá participar en el siguiente partido de su equipo. Se mencionó a través de un comunicado. Tras esta noticia, Atlas anunció lo siguiente: con esta resolución, la expulsión queda sin efecto y Duke estará habilitado para jugar con la Academia en la jornada 4 de la Apertura 2026, cuando nos enfrentemos a Tigres en el Estadio Jalisco en el marco de los festejos por el 110 aniversario de nuestra fundación, mencionaron en el comunicado. El que no pudo evitar la suspensión fue Milton Valenzuela, quien deberá pagar un partido de castigo por cometer un penal en tiempo agregado, que además le valió la tarjeta

0: Roja contra el conjunto de Monterrey. Por parte de los Tigres, Nahuel Guzmán fue expulsado en el tiempo de compensación en el partido ante Vancouver Whitecaps después de empujar al árbitro salvadoreño Iván Barton al intentar cobrar una falta. Vladimir García nos cuenta sobre la sanción que podría recibir el guardameta de los Tigres.
1: Amigos de Contacto Deportivo de TUDN Radio, los saludo con muchísimo gusto desde la Sultana del Norte con todos los detalles de lo que está sucediendo con Nahuel Guzmán y la escuadra de Tigres, que enfrentarán este sábado a los rojinegros del Atlas en la reanudación de la Liga MX después de la participación y eliminación del equipo auriazul en la Leagues Cup. Primer fracaso de Tigres en este segundo semestre del año. No pudieron avanzar de la primera fase, se quedaron cortos en cuanto a los puntos sin haber conseguido lograr una sola victoria en 90 minutos. Bueno, no tiene técnico el equipo, están en busca del mismo. Sigue Hernán Elizondo al frente como técnico interino para enfrentar a los Zorros del Atlas y se espera que la próxima semana haya novedades en cuanto al nuevo timonel. Pero enfoquémonos en Nahuel Guzmán. ¿Qué está sucediendo con Nahuel Guzmán? Ustedes fueron testigos en este partido último de la primera fase contra Vancouver Whitecaps en el Volcán Universitario. Nahuel Guzmán fue expulsado después de que empujó claramente al árbitro central previo a cobrar una falta. La justificación o la información que se vierte desde dentro del club es que Nahuel dijo a sus allegados, al cuerpo arbitral, a cuerpo técnico y directivos, que él no tuvo nunca la intención de empujar al árbitro, ya que sí hizo espacio, sí empujó a alguien, pero nunca se percató que era el juez central. No se dio cuenta que era el árbitro al que estaba empujando, y esto es lo que argumenta. Evidentemente, las cámaras, las repeticiones de esta acción, pues demuestran que sí espejeó, volteó hacia los dos lados, y es ahí cuando empuja al árbitro central. ¿Qué es lo que puede pasar con Nahuel Guzmán? A ver, el reglamento de sanciones de la Leagues Cup es muy claro. Puede como mínimo recibir 4 partidos de suspensión en este torneo. Esto por, de alguna manera, conducta antideportiva. Es el castigo mínimo que podría llevarse Nahuel Guzmán. 10 partidos, dice el reglamento de sanciones de Leagues Cup, que puede llevarse por intimidar o amenazar a un oficial de partido. Y 15 juegos de suspensión, la pena máxima que tiene esta competencia por algo que se pudiese interpretar como agresión. Así que la sanción puede ir desde los 4 hasta los 15 juegos y estamos a la espera de lo que dictamine la disciplinaria del campeonato binacional de la Leagues Cup. Es la información, saludos.
0: Gracias, Vladimir. Bueno, ahí está parte de la sanción que podría recibir Nahuel Guzmán, además de que en CONCACAF también está suspendido varios encuentros. Tigres también informó este jueves que César Araújo y Osiel Herrera presentan lesiones musculares, por lo que ambos futbolistas quedaron fuera de los trabajos grupales del equipo y su regreso estará sujeto a evolución. A través de su reporte médico, el club dio a conocer que Araújo sufrió un desgarro muscular en el muslo derecho. El mediocampista deberá llevar un proceso de recuperación antes de poder reincorporarse con normalidad a las actividades del primer equipo. Por su parte, Osiel Herrera presenta un desgarro en el bíceps femoral de la pierna izquierda, una lesión que también lo obligará a mantenerse en rehabilitación y trabajar de manera diferenciada mientras evoluciona físicamente. Tigres no estableció un tiempo específico de recuperación para ninguno de los dos jugadores, por lo que todavía no existe una fecha definida para su regreso a las canchas. El cuerpo médico evaluará constantemente la evolución de ambos. Para este domingo tenemos 2 duelos: América contra Atlético San Luis y Santos frente al Guadalajara. El rebaño sagrado ya está de vuelta en tierras tapatías tras no tener un buen torneo ante los equipos de la MLS. Chivas retomará acción en la Liga MX este domingo, ya lo decíamos, al visitar a Santos. Eric López está con nosotros en Contacto Deportivo. Eric, ¿cómo estás? Cuéntanos los detalles de la actividad rojiblanca para este fin de semana. ¿Cómo estás?
2: Oliver, qué gusto saludarte, amigos de Contacto Deportivo. Bueno, pues el Guadalajara sí ha regresado a la Perla Tapatía para encarar este compromiso de la jornada número 4 visitando a Santos. Escenario complicado, hay muchas bajas. La última, la de Brian El Cotorro González, que bueno, pues salió con una lesión muscular del partido allá en Seattle, el último compromiso de la Leagues Cup, que el Guadalajara, bueno, pues pudo sacar la victoria, pero pues le salió cara, ¿no? Ese triunfo que en teoría pues tampoco le servía para mucho, con el Cotorro lesionado, que se suma a José Castillo como bajas para este partido, y Dani Aguirre, tres ausencias por lesión, y además, bueno, pues en duda todavía Omar Gobea, tenía una molestia en el tobillo. Habrá que ver si finalmente este sábado viaja a Torreón para encarar ese compromiso. Entonces, bueno, pues bajo ese escenario sí hay algunas ausencias importantes. También al final de la semana fueron igual de importantes los regresos de Hugo Camberos y Santiago Sandoval, que incluso se hicieron presentes en ese partido ya de Seattle, y bueno, Sandoval incluso anotando un gol, Camberos muy activo, estrelló una pelota en el poste, jugó la verdad es que bastante bien los minutos que estuvo en la cancha, y bueno, pues bueno, serán opciones para este compromiso. Chivas tiene 4 puntos en este regreso a la actividad de la Liga MX, perdió con Toluca en la jornada 1, le ganó a Bravos de Juárez y bueno, empató en Puebla. Ahora buscará comenzar a sumar. Fue un inicio complicado, o ha sido un inicio complicado para Chivas, pero bueno, en esta jornada 4 el rebaño buscará seguir con el camino pues ya un poco más más recto, ¿no? Hacia lo que busca Gabriel Milito, y empezar a sumar puntos importantes para lo que será ya la competencia, dejándote atrás de lado, o dejando atrás lo que ha sido la Leagues Cup, que no fue nada buena por 4º año consecutivo, y segundo para Gabriel Milito, el rebaño ahora sí a pensar con todo en este duelo ante Santos, a pesar de que, bueno, tendrá muy poco tiempo para trabajar este viernes, su primera práctica, sábado, práctica previa y viaje a Torreón para este compromiso. Eso, así es que es la información del rebaño. Te mando un fuerte abrazo.
0: Gracias, Eric. Abrazo fuerte. Bueno, ahí está parte de la información del Guadalajara. Otros 2 partidos para el domingo: Tijuana contra Cruz Azul y Pumas frente al Querétaro. Y el equipo universitario ya trabaja en suplir a Sebastián Córdoba, quien sufrió una ruptura completa del ligamento cruzado anterior de la rodilla izquierda el pasado viernes en el juego ante Cincinnati, mismo que fue parte de la Leagues Cup. La directiva de los Pumas está buscando en el mercado a un mediocampista de condiciones similares, pese a que hay pocas opciones. Esto debido a que el equipo del Pedregal tiene completas las 9 plazas de extranjero que se pueden en la Liga MX. La baja de Córdoba pegó fuerte en el ánimo del grupo, así como en el del cuerpo técnico, y la directiva claramente no esperaban esta situación y están preocupados porque el jugador se recupere de la mejor manera una vez que lo operen esta semana. Debido a la ausencia de Córdoba, misma que rondará los 9 meses, por lo cual se perderá el Apertura 2026 y parte del Clausura 2027, si no es que todo. Ya hay nombres, además, que la directiva contempla con características similares. Y el próximo lunes Necaxa enfrenta a León. La Fiera ya se encuentra en el León justamente para encarar su siguiente compromiso de la Liga MX. Iván Rodríguez, capitán de los Esmeraldas, habló de su actuación en Leagues Cup.
3: Sí, creo que se platicó mucho antes de ir para allá, el tener que mejorar muchos aspectos. Claro que nos siguen faltando, pero se vio un equipo muy maduro, muy, muy inteligente. También el clima allá es pesado y creo que lo supimos manejar muy bien.
0: Palabras del futbolista del León. Estamos en Contacto Deportivo, amigos de TUDN Radio. Haremos una pausa, pero regresamos con mucha más información, con la actividad de la pretemporada de la NFL y que dejó el juego de Field of Dreams el día de ayer en la MLB. Hacemos pausa, ya volvemos.

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17: Estamos de vuelta, amigos de TUDN Radio, en Contacto Deportivo en este viernes 14 de agosto bajo la producción de Jessica Cedillo. Un servidor, Oliver Figueroa, les da las gracias por acompañarnos. En estos momentos hay actividad de las grandes ligas, los Cubs enfrentando a los Cardenales apenas en la primera entrada. El día de ayer tuvimos el juego de Field of Dreams a través de esta misma señal, y para platicar de lo que dejó y de lo que esperamos este fin de semana está con nosotros Luis Quiñones. Luis, ¿cómo estás? Bienvenido a Contacto Deportivo. Cuéntanos qué información hay sobre las grandes ligas.
18: Hola, ¿qué tal, Oliver? Muy buenas tardes. El saludo para ti y, por supuesto, para la gran audiencia de Contacto Deportivo. Los Phillies de Filadelfia regresaron a zona de playoff a puestos de comodín en la Liga Nacional tras la victoria anoche 7-1 sobre los Mellizos de Minnesota en el juego de Field of Dreams de MLB celebrado en Iowa, donde se grabó la película en 1989. Par de jonrones de Kyle Schwarber, incluyendo uno, abriendo el juego para llegar a 37 cuadrangulares, y el número 17 de la campaña para Brandon Marsh comandaron la ofensiva de los Phillies, respaldando la labor monticular del abridor Aaron Nola, que en 5 entradas completas solo permitió una carrera con 3 boletos y un total de 9 ponches. Gran momento el que se vivió sin lugar a dudas ayer, tal y como ha sucedido en las últimas ediciones de este evento, el Field of Dreams. En otros resultados del día de ayer, en el choque entre dos de los mejores equipos de la Liga Nacional, los bicampeones de la Serie Mundial, Bravos de Atlanta, y los Cerveceros de Milwaukee, líderes de la central del viejo circuito y con el mejor récord de toda la Liga Nacional, los Cerveceros precisamente se llevaron la victoria, pizarra final de 5-4, con un rally de 3 carreras en la parte alta del noveno episodio. La derrota en el orden personal para el puertorriqueño Edwin Sugar Díaz, que volvió a fallar en su relevo por el equipo de los Dodgers de Los Ángeles. En este desafío por los Dodgers, cuadrangular de Max Muncy, el número 23 de la campaña. Se fue sin decisión Rocky Sasaki tras una gran salida de 6 entradas en las que solo permitió un par de carreras. Mientras tanto, los Yankees de Nueva York perdieron por la mínima 1-0 ante los Marineros de Seattle. Gran trabajo monticular de Max Fried, no obstante, se fue con la derrota en el orden personal, mientras que Logan Gilbert se anotó el éxito por los Marineros en 6 entradas, no permitió carreras. La última anotación del encuentro por cuadrangular de Weston Wilson en la segunda entrada. Los Medias Rojas de Boston blanquearon 7-0 a los Blue Jays de Toronto, y los Rojos de Cincinnati se impusieron 9-8 a los White Sox, mientras que los Tigres de Detroit continúan, sorpresivamente, después de haber cambiado a Tarik Skubal, en la pelea por meterse a playoff tras blanquear 3-0 a los Guardianes de Cleveland. Y hoy MLB anunció que el Juego de las Estrellas del 2028 será en el Oracle Park de la ciudad de San Francisco, la casa de los Gigantes, donde estará regresando este evento por primera vez desde el año 2007. El Juego de Estrellas del próximo año, 2027, se efectuará en el Wrigley Field de los Cachorros de Chicago. Más información hoy a las 5 de la tarde en Desde el Diamante, y la invitación para que nos acompañe el próximo domingo a la 1:30 por TUDN Radio con el juego entre Blue Jays y Yankees desde Toronto. Buen fin de semana.
19: Gracias, Luis. Igualmente, buen fin de semana para ti. Bueno, parte de la información de las grandes ligas, actualizando el resultado entre los Cubs y los Cardenales, llegando al final de la primera entrada, se mantienen 0-0 en este viernes de grandes ligas.
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20: a 26 días de la campaña regular de la NFL y hoy te presentamos al jugador que deberá seguir con los Atlanta Falcons. Atlanta tiene una identidad ofensiva muy clara y Bijan Robinson es el principal responsable de ella. El corredor viene de la mejor temporada de su carrera. Tras superar las 1,470 yardas terrestres, aportar 820 yardas por recepción y formar parte del primer equipo All-Pro en 2025, consolidándose como uno de los jugadores más completos de la NFL. No hay duda que de mantener ese nivel de producción, volverá a ser uno de los jugadores más entretenidos de ver en toda la liga.
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19: Bueno, pues el conteo previo al arranque de la temporada regular de la NFL. El día de ayer arrancó la pretemporada, los duelos más esperados, los Steelers que vencieron a los Green Bay Packers 28-9 y los Arizona Cardinals que vencieron 27-14 a Las Vegas Raiders. El quarterback mexicano estadounidense Fernando Mendoza hizo su debut y lanzó un pase de anotación en su primer partido de pretemporada con Las Vegas, aunque el equipo, ya lo decíamos, cayó ante Arizona. El ganador del trofeo Heisman, elegido como la primera selección global del draft, participó en 4 series ofensivas y completó 10 de 16 pases para 97 yardas y un touchdown, además de liderar la ofensiva que terminó con la única anotación de los Raiders durante su participación. Mendoza encontró a Jack Betch con un envío de 6 yardas para conseguir su primer pase de touchdown como profesional y convertirse en el primer quarterback seleccionado con el número 1 global en lanzar una anotación en su primer partido de pretemporada desde Baker Mayfield en el 2018. En más de los resultados, los Tennessee Titans derrotaron 19-13 a los 49ers. Los Bengals de Cincinnati vencieron 16-14 a los Leones de Detroit. Partido empatado entre los Patriotas de Nueva Inglaterra y los Colts 13-13, mientras que los Angeles Chargers vencieron 27-7 a los Tejanos de Houston. Para el día de hoy hay 3 partidos: los Washington Commanders contra los Miami Dolphins, Atlanta Falcons frente a Denver Broncos y los New York Jets contra los Bucaneros de Tampa Bay. Y el esquinero Terrion Arnold, quien fue dado de baja por los Detroit Lions a principios de este verano tras ser acusado de múltiples delitos graves, planea firmar con los Seattle Seahawks. Arnold ha decidido unirse a Seattle tras realizar una prueba con el equipo el domingo. Previamente se había reunido con los Tejanos de Houston y tras visitar las instalaciones de los Seahawks, se entrevistó con los New Orleans Saints y los New York Giants. Los Seahawks mostraron un gran interés en Arnold antes del draft de 2024, en el que fue seleccionado en el puesto 24 por Detroit. La temporada pasada jugó solo 8 partidos debido a una lesión en el hombro que finalmente requirió cirugía. En 24 partidos disputados a lo largo de su carrera, suma una intercepción y 18 pases defendidos. Y viajamos al Mundial de Düsseldorf. En el flag football, la fase de grupos, la ronda 3 en el cuadro femenino, ya tenemos algunos resultados. Alemania venció 34-33 a Eslovenia. Panamá le ganó 12-6 a Brasil. Por su parte, Gran Bretaña arrasó con Austria, marcador de 47-26. Canadá derrotó a Japón 34-20, mientras que Estados Unidos se enfrenta a España, además de los triunfos de México 14-12 contra Italia y de China 26-20. Contra Francia. Los cuartos de final ya pactados para el día de mañana: México enfrentará a España, Canadá contra Austria, Estados Unidos frente a Alemania y Gran Bretaña contra Panamá. En lo que respecta al cuadro varonil en la ronda 3, los resultados: Japón venció 37-28 a Canadá, Australia 36-26 a Israel, mientras que Alemania derrotó 28-12 a Brasil, además del triunfo de Panamá 33-27 sobre Gran Bretaña. Triunfo mexicano 38-32 sobre Suiza, además de la victoria de Italia 34-31 con Francia. Australia no pudo, cayó 40-7 contra Estados Unidos en un apretado partido. Japón venció a Austria 43-42, mientras que Israel le ganó 40-24 a Samoa Americana. Los cuartos de final del cuadro varonil para el día de mañana, Samoa Americana contra Canadá, Italia frente a Alemania, Japón contra Estados Unidos y México contra Panamá. En la actividad de la temporada regular de la WNBA, el día de ayer, Connecticut Sun perdió 69-104 contra Atlanta Dream. Por su parte, New York Liberty le ganó 85-81 a Los Ángeles Sparks, mientras que Las Vegas Aces derrotaron 83-76 a Washington Mystics. Para el día de hoy tenemos dos duelos, Indiana Fever contra Dallas Wings y Seattle Storm contra Portland Fire. En la NBA, el escolta agente libre Bradley Beal acordó un contrato de 2 años y más de 13 millones de dólares para regresar a los Clippers de Los Ángeles, según informó el jueves por la noche. El acuerdo incluye una opción de jugador para la segunda temporada. Tras rechazar su opción de jugador por valor de 5.6 millones de dólares, Beal evaluó diversas posibilidades durante el último mes de agencia libre, incluido el interés de los Miami Heat, antes de decidirse por los Clippers. Beal, 3 veces seleccionado para el All-Star, fichó por los Clippers el verano pasado, pero solo disputó 6 partidos debido a una fractura en la cadera izquierda que requirió una cirugía y puso fin a su temporada. Promedió mínimos de carrera con 8.2 puntos y 20 minutos por partido, registrando un 36.8% de acierto en triples. Los Minnesota Timberwolves retirarán la camiseta número 21 de Kevin Garnett cuando se enfrenten a otro de sus antiguos equipos, los Boston Celtics, el 28 de febrero, según anunció el equipo el viernes. Será el segundo retiro de camiseta para el 15 veces All-Star, después de que los Celtics hicieran lo mismo con la número 5 en marzo del 2022. Garnett es el líder histórico de los Timberwolves en puntos, en rebotes, en asistencias, en robos y en tapones. Es el único jugador de la NBA en liderar una franquicia en estas 5 categorías. Garnett también es el único jugador en la historia de los Timberwolves en ganar un MVP en la temporada 2003-2004. Los Timberwolves solo han retirado otro número en la historia del equipo, el número 2 de Malik Sealy, que jugaba para Minnesota cuando falleció en un accidente automovilístico en mayo del 2000. El día de ayer se disputaron las 2 finales del Masters 1000 de Montreal. En el cuadro femenino, Iga Swiatek derrotó a Elena Rybakina 6-2 y 6-3, mientras que en el cuadro varonil, el estadounidense Ben Shelton venció a su compatriota Brandon Nakashima por parciales de 6-3 y 7-6. Con esto, Ben Shelton cumplió con la difícil misión que tenía en el Masters 1000 de Canadá, revalidar el título conseguido en el 2025 y defender los puntos. Además de esto, se aprovechó de las grandes ausencias: Jannik Sinner, Carlos Alcaraz y Novak Djokovic, y de las sorprendentes y rápidas eliminaciones de los demás favoritos. Por esto, tendrá una muy buena recompensa en el ranking mundial. Además de no perder puntos en su clasificación, Shelton ascenderá 2 lugares y pasará del octavo puesto al sexto, quedando solo a un pasito de su mejor puesto histórico, que es el quinto. 130 puntos de diferencia con Novak Djokovic, quien ocupa ese lugar. ¿Cómo está el ranking ATP? Jannik Sinner en el primer lugar con 13.450 puntos. Abajo de él, Carlos Alcaraz, con una distancia bastante importante, 8.160 puntos. En tercer lugar, Alexander Zverev, rebasando las 8.000 unidades. Cuarto puesto, Félix Auger-Aliassime, con 4.740 puntos. Quinto lugar para Djokovic, sexto para Shelton, séptimo para Medvedev. El octavo es para Alex de Minaur. Taylor Fritz es el noveno y el décimo lo completa Flavio Cobolli con 3.320 puntos. Y en noticias del automovilismo, la Fórmula 1 planea abandonar al 100% la parte eléctrica de los motores en un periodo no mayor entre 5 y 10 años. Además, Cadillac emitió un comunicado anunciando el nombramiento de su nuevo jefe de equipo. Marcin Butkowski liderará desde ya a la formación americana como reemplazo de Graeme Lowden. Oscar Díaz está con nosotros en Contacto Deportivo para contarnos los detalles. Oscar, ¿cómo estás?
0: Oliver, ¿cómo estás? Amigos de TUDN Radio de Contacto Deportivo, como siempre un gusto, ya lo saben, estar por acá en estos espacios para platicar de los últimos días en la actualidad de la Fórmula 1, porque si bien no volvemos hasta la siguiente semana con el Gran Premio de los Países Bajos tras el Summer Break, hay mucho de qué platicar, y es que estamos a un par de años de que perdamos los motores híbridos, es decir, que volvamos 100% a motores de combustión interna, lo que muchos aficionados pedían desde hace ya bastante tiempo, una era híbrida de la Fórmula 1 que llegó en el año 2014, y fue Liam Parker, jefe de la comunicación corporativa de la Fórmula 1, que lo dio a conocer así. El plan es, entre los próximos 5 a 10 años, cuando mucho, volver 100% a motores a base de gasolina y de combustible, que no sean, que no tengan una parte eléctrica como ha sido desde ya hace bastante tiempo. También información en el equipo de Sergio Checo Pérez, porque Wave London

0: el que hasta este momento era el jefe de equipo, que fue jefe de equipo y que fue pieza vital de Cadillac en su llegada a la Fórmula 1, finalmente reemplazado por Marcin Butkowski, quien tiene educación en las mejores universidades de ingeniería en Europa, ha trabajado en Ferrari, en el equipo de Alain Prost, en McLaren, en la FIA, ha trabajado también en Renault. Entonces es un tipo con mucha experiencia, pero que será jefe de equipo por primera vez, será la primera vez que tenga este cargo Marcin Butkowski. También Dan Torres, el CEO de Cadillac, lo dio a conocer en estos últimos días, el día de ayer, francamente, durante la tarde lo dio a conocer mencionando que, bueno, que no fue una decisión mutua con Graeme London, que fue una decisión que él, Dan Torres, tomó en su totalidad y que solamente le avisó la misma mañana a Graeme London y se hizo oficial finalmente el cambio de jefe de equipo para Cadillac, que al menos en la opinión de un servidor creo que es un error brindar la inestabilidad a un equipo que sufre mucho económicamente en estos momentos porque apenas llegó a la Fórmula 1. Pero bueno, habrá que esperar a ver qué sucede con el equipo de Cadillac y esperar que sea un buen cambio para Checo en las próximas carreras. Oliver, amigos de Contacto Deportivo, abrazo fuerte.
1: Gracias, Oscar, un abrazo. Bueno, parte de la información de la Fórmula 1 ya nos contaba Oscar, hasta la siguiente semana regresa la actividad en el automovilismo con el Gran Premio de los Países Bajos. Actividad en el fútbol internacional, los juegos amistosos el día de hoy, el Atlético de Madrid le ganó 2-1 al Olympique de Marsella, mientras que la información de la Liga Española, Frenkie de Jong, lesionado de la rodilla, ha concedido una entrevista a los medios de Barcelona para dar su propia versión de los hechos que llevaron a su ausencia prolongada.
2: Yo creo que he tenido muy mala suerte ahí porque ha sido que un accidente, que alguien se ha caído encima de mí. Me he quedado un poco tocado ahí en el Mundial, lo quiero explicar también para la gente, saben lo que ha pasado. Es que tengo un accidente en un entreno, alguien me cae y tengo una pequeña cosa en la rodilla ahí. Hemos hecho pruebas y todo y sale que hay algo pequeño. Todo el mundo sabe de eso, dice que puedo seguir jugando, que voy a estar incómodo y con dolor. Pero que puedo seguir jugando y yo he preguntado también y me han asegurado de que no puede ir a peor. Sí, bueno, es que ahora estoy haciendo el trabajo que estoy haciendo con los reactores físicos. Hemos hecho un plan, que todo el mundo sabe eso, que todo el mundo está de acuerdo, porque también veo muchas cosas que no son verdad, y estoy haciendo eso.
1: Ferran Torres, por cierto, será jugador del Paris Saint-Germain después de 4 años y medio en el Barcelona y de convertirse en el héroe de la selección de España para ganar el Mundial 2026. El periodista Fabrizio Romano informa que tras varios días de negociaciones, el PSG ya llegó a un acuerdo con el Barça para la transferencia del delantero de 26 años. El club culé recibirá cerca de 50 millones de euros después de que en enero del 2022 desembolsara 55 millones al Manchester City por su fichaje. El tiburón ya tiene autorización por parte del cuadro blaugrana para viajar a París y realizar sus exámenes médicos antes de la firma de contrato con el Paris Saint-Germain, que se proclamó bicampeón de la Supercopa de Europa. Y el delantero mexicano Santiago Jiménez no regresará con el Milan de Italia para la próxima temporada en el fútbol de la Serie A, por lo que analiza opciones para continuar con su carrera futbolística. Este jueves, la representante del futbolista mexicano recibió la oferta del Real Betis, quien se suma al interés del Porto y la Lazio como opciones para que Santi siga jugando en el viejo continente. Las constantes lesiones son una de las principales razones por las que Santiago Jiménez no cumplió con las expectativas del cuadro rossonero. En este momento, Jiménez se recupera de la lesión en el tobillo derecho que sufrió en la pasada Copa del Mundo en el partido de México ante Inglaterra para comenzar la preparación física y futbolística con su nuevo equipo. Con el Milan, Santi Jiménez apenas jugó 896 minutos entre Serie A, Champions League y la Copa de Italia. Y hablando de Italia y de la Copa, este viernes hay varios partidos. El Parma enfrenta al Catania, el Cagliari hace lo propio con el Arezzo, además del encuentro entre Monza y el US Avellino y de la Fiorentina
3: contra Benevento. En la Eredivisie, el Telstar enfrenta al Sparta Rotterdam también este viernes, además de que en la Liga de Bélgica, Brujas juega contra Sint-Truidense con actividad de Heriberto Jurado, el mexicano. En la Championship de Inglaterra, el Wolverhampton enfrenta a Blackburn Rovers en punto de las 3 de la tarde, tiempo del Este, con posibles minutos para Raúl Jiménez. En lo que respecta a la Liga de Rusia, el Orenburg empató 1-1 contra el Lokomotiv de Moscú. César Montes no fue convocado con su equipo. El día de ayer, el Al-Shabab perdió 3-1 con el Al-Qadsiyah. Julián Quiñones anotó al minuto 80 y jugó todo el partido, mientras que en la Liga de Argentina, este viernes, Racing enfrenta a Banfield. En la actividad de la Copa Libertadores de América, los octavos de final de ida llegaron a su fin el día de ayer. Mirasol empató 1-1 contra la Liga de Quito, mientras que Rosario Central y Corinthians igualaron sin anotaciones. Víctor Tostado nos cuenta los jugadores de este certamen que también disputaron el Mundial recién terminado.
4: La Conmebol Libertadores está de vuelta tras el parón por la justa mundialista, y las estrellas que defendieron a su país en el verano norteamericano vuelven al invierno del Cono Sur para buscar la gloria eterna con sus equipos. El cuadro que más representantes envió al certamen mundial fue el Flamengo. El conjunto rubronegro puede presumir además de que fue el único equipo brasileño que aportó futbolistas para la canariña, y además algunos de ellos titulares, como Danilo y Lucas Paquetá, que puso una asistencia en el torneo. Además, el Flamengo también llevó jugadores a otras selecciones, como el caso de Ecuador, que contó con Gonzalo Plata, Colombia con Jorge Carrascal, o Uruguay, que tomó del equipo carioca a Guillermo Varela, Nicolás de la Cruz y a Gio de Arrascaeta, que se quedó sin ver minutos por una lesión. El máximo rival del Fla también tuvo convocados por Uruguay, pues uno de los pocos jugadores charrúas que dejaron un buen sabor de boca en la justa fue Agustín Canovio del Fluminense. A Palmeiras, por su parte, lo representaron Joaquín Piquerés y Emiliano Martínez en Uruguay, José Manuel El Flaco López en Argentina, John Arias en Colombia y Gustavo Velázquez, Ramón Sosa y Mauricio por Paraguay. Los equipos ecuatorianos también tuvieron participantes, pues Liga de Quito llevó a Gonzalo Valle con la Tri y a Ricardo Abe con Haití, mientras que Independiente del Valle solo nominó a Jordi Alcíbar, que disputó 45 minutos en la justa. Por los equipos argentinos, Estudiantes de La Plata soltó a Fernando Muslera con Uruguay, Rosario Central a Hamilton Campaz con Colombia y a Alex Arce de Independiente Rivadavia con la selección paraguaya, que pese a llegar al torneo como el goleador de la Libertadores, no pudo anotar para el seleccionado guaraní. Hablando de Paraguay, otro equipo de este torneo aportó jugadores para el cuadro de Alfaro, pues Cerro Porteño llevó a dos defensores, a Roberto Fernández y a Gustavo Velázquez. 26 jugadores en total fueron los que defendieron a su nación en el Mundial, y ahora vuelven a sus clubes para soñar con la gloria continental. Para TUDN Radio, Víctor Tostado.
3: En lo que respecta a la Copa Sudamericana, los octavos de final de ida que dejaron ayer, jueves, Santos le ganó 2-1 a Macará, mientras que Vasco da Gama y Olimpia empataron 0-0 en un resultado sorpresivo. Cienciano goleó 6-1 a Botafogo. La Confederación Sudamericana de Fútbol reprogramó además este martes los partidos de Copa Libertadores y Sudamericana que se iban a disputar esta semana en Colombia, donde pues detuvo el terremoto de magnitud 7.4. Mediante un comunicado se determinó que el duelo de octavos de final de Copa Libertadores entre Deportes Tolima e Independiente del Valle se dispute el próximo martes 18 de agosto. El encuentro de vuelta se jugará el 25 de este mismo mes. De igual forma, la Conmebol reprogramó para el 19 de agosto el partido de octavos de final de la Sudamericana entre Santa Fe y River Plate, que se iba a disputar este miércoles. La vuelta se celebrará el 26 de agosto en el Estadio Monumental de Buenos Aires. Con esto llegamos al final de Contacto Deportivo. Quédense porque ya viene El Vestidor, a nombre de Jessica Cedillo en la producción de este espacio. Oliver Figueroa les da las gracias. Feliz viernes. Sigan en TUDN Radio. Buenas tardes.
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2: Michael Jordan no fue simplemente un basquetbolista, fue el rostro de una era. Con los Chicago Bulls transformó la NBA en un fenómeno global. Ganó campeonatos, finales, premios y momentos imposibles. Su salto parecía suspender el tiempo, su mirada intimidaba a rivales y su competitividad rozaba la obsesión. Jordan convirtió la excelencia en espectáculo y la presión en arte. Cuando el balón quemaba, él pedía la última jugada.
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3: Sandy Koufax tuvo una cima breve pero deslumbrante. Cuando estaba en plenitud parecía imposible batearle. Su recta y su curva dominaron a una generación. Lanzaba con arte y furia, con una mecánica elegante y un brazo de leyenda. Koufax no necesitó una carrera eterna para entrar al Olimpo. Le bastó un tramo de excelencia tan alto que todavía parece irreal.
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4: Simone Biles llevó la gimnasia a una frontera que parecía imposible. Su potencia, control corporal y creatividad la colocaron en una categoría única. Tiene movimientos con su nombre porque hizo cosas que nadie más podía hacer. Pero su grandeza también está en hablar de salud mental, presión y humanidad. Baelo recordó que incluso los más fuertes también sienten, y que cuidarse también es valentía.
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5: LeBron James llegó a la NBA con el peso de ser elegido y respondió durante más de dos décadas. Fuerza, visión, inteligencia y consistencia. Un jugador total. Ha sido anotador, pasador, líder y arquitecto de equipos campeones. Su carrera es una obra de resistencia física y mental. LeBron no solo persiguió la historia, la fue escribiendo temporada tras temporada, con el mundo entero encima.
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3: Ted Williams fue uno de los bateadores más puros que ha visto el béisbol. Su ojo, paciencia y técnica eran casi científicos. Además, interrumpió su carrera para servir como piloto militar y aún así volvió a producir con grandeza. Williams entendía la zona de strike como un mapa secreto.
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0: Repetidor en la señal de TUDN Radio en Euforia App. Soy Tate Gómez Luna junto con Horacio Jofre. 2 horas con ustedes para recibir el fin de semana y repasar lo que ha sucedido en la Leagues Cup. La primera fase ha terminado, ha concluido. Tenemos los cuartos de final, un liderato de la Liga MX impensado con los Esmeraldas de León y un América que perdió ayer en penales contra Austin FC. Y el fracaso de Joel Wiki Dios con la máquina de la Cruz Azul, 2-1 ante un Chicago Fire que con Lewandowski no estaban apareciendo, pero que a final de cuentas lograron el 2-1 para despachar y darle su primer fracaso a la máquina, que ahora regresará a la liga con la derrota también ante Atlante, no hay que olvidarnos, en la fecha número 3. Las Vegas Raiders perdieron 27-14 con los Cardenales de Arizona en la pretemporada de la NFL. Fernando Mendoza se marchó con 10 pases completos para 97 yardas y un touchdown. Y Paris Saint-Germain tiene un acuerdo por Ferran Torres, quien va a arribar por más de 50 millones de dólares. Y la Liga MX está de regreso con la jornada 4 de la apertura 2026. América enfrentará a San Luis y Chivas. Unas Chivas de capa caída estarán colisionando contra Santos Laguna. Regresa también la MLS, a UFC y bastante que platicar aquí junto con el buen Horacio Jofre. Horacio, ¿cómo estás? Bienvenido. Excelente viernes, ¿todo bien?
1: Hola, Tate, qué gusto saludarte. Sí, es viernes y el cuerpo lo sabe, mi querido Tate. Uh-huh. Todo muy bien, por suerte, por arrancando el programa el día de hoy, el último de la semana. Después, como decía usted, amenazamos con volver el lunes. Volvemos. Pero bueno, tenemos mucho material también durante el fin de semana, para no despegarse de TUDN Radio y de Euphoria App.
0: Es cierto, muchos partidos de la Liga MX, tenemos partidos de la Liga de Argentina, el próximo señor domingo, interesante, estará Horacio Jofre, ahora sí, desquitando el señor Jofre los 80 días de vacaciones que se había tomado en algún punto.
1: En
0: ahora
1: cualquier sí momento me lo vuelvo a tomar.
0: Ahora, ya está amenazando sí, Horacio claro Jofre en irse.
1: Estoy trabajando mucho.
0: De nueva cuenta, está trabajando mucho, sí. Y qué calidad de Copa Libertadores esta semana, Horacio estuvo en el Cruzeiro contra Flamengo. Ayer tuve posibilidad, señor Jofre, de observar el Rosario Central contra Corinthians. 0-0, ajá, 0-0, allá en Rosario.
1: En realidad, todo de esta primera fase, de esta ronda de 16, todos fueron empates. Hay uno que no se jugó, ¿no? Tolima Independiente del Valle, sí, que se juega el 18 la ida. Pero después todos fueron empates.
0: Todos fueron empates, pero este 0-0 con Ángel Di María, con Campaz, que sigue ahí el rumor de ir a las Águilas del América, pues no pudieron incomodar a Corinthians, que se quedó con uno menos en el partido debido a 2 tarjetas amarillas de Alan, si no me equivoco, Horacio estaba expulsado, y con uno menos, Corinthians sacó el 0 de visitante. Ahora a cerrar en casa y a ver si pueden estar en cuartos de final de la Copa Libertadores, pero se puso bueno. También en la Sudamericana se aplazó el partido de Santa Fe contra River Plate debido a los temblores, ¿no? Al temblor.
1: Sí, al terremoto.
0: Al terremoto
1: que afectó también la zona de Bogotá.
0: A la zona de Bogotá, y es por eso que están aplazados esos de la Copa Libertadores, ese también de la Copa Sudamericana, pero se está poniendo muy atractivo. Vamos adelantando, Horacio, también que la siguiente semana ya tenemos los playoffs, ya tenemos como que la jornada 0 de la Champions League. Tenemos,
1: sí, señor,
0: para
1: qué bárbaro, ¿no? ¿Sí? Parecía que no llegaba nunca y llegó.
0: Y volvió, ¿no? Primero con la Supercopa de la UEFA, primero con la ronda inicial de estos playoffs, ahora ya la fase 0. Así me gusta conocerla ahora. Sí, la fase 0 para la fase regular de la UEFA Champions League, entrar en esos 36 que puedes tener un lugar para competir por la orejona, pero vamos a tener a partir de la siguiente semana ya partidos para definir quiénes avanzan a la primera ronda. Va a ser muy atractivo. Y combinado, Horacio, a la vuelta de los octavos de final de la Copa Libertadores y la Copa Sudamericana. Estamos en manteles largos la siguiente semana.
1: Señor, tenemos martes, miércoles, el jueves también tenemos actividad en Europa, uh-huh, en Sudamérica. No, tenemos un calendario, un abanico de posibilidades y de partidos como para que la gente se siga deleitando,
0: esa es la palabra, sí, es cierto. Y también los convenios que tenemos ya con TUDN Phoenix en la 105.1 de FM, con los Cardenales de Arizona, ayer con la transmisión contra las Vegas Raiders, tuvimos también por ahí en Latino Mix en la 103.9 y 89.3 FM, y en TUDN Los Ángeles en la KSCA en la 101.9 FM HD3 con los Chargers de Los Ángeles, Horacio. Ayer también jugaron. Sí,
1: para todos los
0: gustos. Y la pelota calentó. No, es que si enumeramos lo que tenemos, ya no vamos a acabar ahora. Si se nos va a terminar.
1: No nos alcanzan las 2 horas que
0: exacto,
1: tenemos hoy.
0: Exacto. Pero vamos a arrancar.

0: con la LeaksCop, pero no sin antes invitarlos a que nos sigan en las redes oficiales @TUDN Radio, TUDN-Radio, en el Facebook, en X, en Instagram, en TikTok, en YouTube y en Twitch, y las redes personales @SuAmigoDeLaRadio con Horacio Joffre. Ya le están escribiendo Horacio, ya lo sabe.
1: Sí, señor.
0: Está recibiendo mensajitos.
1: Arroba
0: Tate Gómez Luna. Ayer tuvimos casa llena, Horacio, con Lalo Leal. Fue fantástico.
1: Sí, señor. ¿Dónde anda soplando Lalo?
0: Está ya de off. Está descansando el señor Lalito Leal.
1: Trabaja un día por semana, Lalo.
0: Un día por semana, sí. Hoy día está trabajando Horacio. Hay que descansar más a Lalito Leal y pues hay que aprovechar, ¿no? Por eso.
1: Sí, porque la sopla tanto que llega un momento que se cansa, ¿no?
0: Se sopla, deja babeada ahí a Mónica. Por eso tiene que descansar porque se ríe.
1: Toda babosa
0: la deja ahí a Mónica. Y es por eso que debemos darle descanso al buen Lalito Leal, pero ayer fue como el cometa Halley, ya lo dijimos. Los tres juntos fue espectacular y acá repetimos Horacio Jofre y su servidor. Pero Horacio, vámonos con la LeaksCop. Antes de ir con la gente, en el teléfono en el 833-867-2346 y en el WhatsApp en el 305-297-9697. Ayer concluyó la primera fase de la LeaksCop, perdió en penales el América, está eliminado el Cruz Azul, León fue líder de la Liga MX, quedó fuera Inter Miami, Cincinnati, quedó fuera muchos equipos también importantes, San Diego quedó fuera, Los Ángeles Fútbol Club quedaron fuera. ¿Qué es lo que te llamó la atención de este cierre de la LeaksCop en la primera fase?
1: Mira, una de las cosas que me llamó la atención, no solo a mí, sino fue lo de Cruz Azul, ¿no?
0: Claro.
1: Cruz Azul tenía todas las posibilidades como para clasificar, hasta empatando entraba, y sin embargo terminó perdiendo 2-1 con Chicago. Hay que reconocer, ¿no? Como decías recién, o sea, no aparecía Chicago hasta que apareció y se metió en la pelea y ahora va a enfrentar a Monterrey. Creo que lo más meritorio, me parece, Tate, es lo de León. Creo que es
0: claro.
1: De la Liga Mexicana, porque está Toluca, está Monterrey y está la América. León creo que era el que nadie se esperaba que pudiera estar ahí, porque ese lugar posiblemente podía haber sido el cuarto lugar del cuarto equipo mexicano, podría haber sido Cruz Azul, pero bueno. Los partidos hay que jugarlos, como decimos siempre, esto es un juego. León, hay que reconocer, bravo por León. Juárez, que venía con todo, Juárez venía con todo y se terminó cayendo en el último, termina perdiendo 3-0. Ese partido increíble y se queda fuera. Y bueno,
0: la gente
1: ahora,
0: ganando 2-3, Horacio, quedas claro, fuera, puedes quedar
1: estaba
0: fuera.
1: Estaba dentro, era la gran sorpresa, ¿no? Porque además vemos cómo está Juárez en lo que se refiere a la liga local.
0: Uh-huh.
1: Tenemos que decir, bueno, Juárez era la gran posibilidad que tenía como para trascender, porque en la liga local está última.
0: Sí.
1: Tiene 3 partidos perdidos. Así
0: y
1: que
0: sin técnico, sabían, sin técnico,
1: sin técnico,
0: Valero.
1: Encima, claro, que era interino. Lo llamativo en la LeaksCop, ¿no? Y sin embargo, bueno, parece que en el último partido volvió a la normalidad, fue goleado y se quedó afuera. Después los que entraron, lo del Inter Miami que haya quedado afuera, a mí no me sorprende para nada. Ese partido que se perdió con Monterrey, lo digamos que fue la crucifixión para el equipo del sur de la Florida.
0: Fue como que ya una llamada de atención,
1: ahí
0: ¿no, Horacio?
1: Perdió todo.
0: Es que volteamos a ver, hoy regresa la MLS y vamos a ahondar más en la MLS también con un análisis importante de gente que está metida ahí en Apple TV. Horacio, pues hoy son los líderes, hoy vamos a tener un enfrentamiento entre Nashville e Inter de Miami, los
1: partidazo.
0: Dos fuera.
1: Pero ese partido.
0: Por el liderato de la conferencia del este, hoy el Inter de Miami es el segundo lugar por debajo de Nashville y estamos hablando de que está en un mal momento, eliminado de la LeaksCop, algo extraño sinceramente, y con más de 30 puntos, no sé, Horacio, no sé si la LeaksCop también les estorbaba y el Inter de Miami ya la ganó.
1: Creo Tante, que me parece, no sé, que tiene que haber afectado un poco lo de Messi, eso no lo podemos negar.
0: Claro, mentalmente.
1: Siempre dijimos que el equipo era Messi dependiente, no hay duda de eso. Se queda sin Messi en el partido con Monterrey. Después el que se sigue jugando, que se pierde con León. Pero bueno, yo insisto, ¿no? Ojalá que algún día se den cuenta a estos muchachos de hacer las cosas como corresponde. No tenías un 9, no trajiste un 9, sabías que Suárez iba a estar suspendido, se te lesiona Berterame, sin embargo no traes un 9. Ahí me parece que el técnico falla Hoyos. Por eso ojalá que algún día venga un técnico como la gente, porque hasta ahora, de todos los años que hemos tenido en el Inter Miami, no hemos tenido un buen técnico.
0: Pero sigue como interino, ¿no? Se fue Javier Mascherano y dijeron, se va a quedar Hoyos porque conoce el plantel, conoce las entrañas del Inter de Miami. pero en ningún momento he visto comunicado de que ya es el oficial, Horacio, ha cambiado, que es el interino.
1: Él quedó como interino porque es el director deportivo y bueno, creo que yo también para ahorrarse un salario lo dejaron a él. Pero ya nos dimos cuenta que no puede ser el técnico del Inter Miami porque
0: sí.
1: comete muchos errores.

0: no sé, no ve bien el fútbol. Lo del 9 fue una cosa increíble, que no haya traído un 9, haya puesto dos chicos ahí en la ofensiva que realmente no hacen absolutamente nada. Por eso creo y de una vez por todas que ojalá que vengan un técnico como la gente, porque lo que...
1: ¿Quién quisiera? ¿Ya Oscar Pareja va a terminar ahí su campaña por Oscar Pareja o por quién quisiera?
0: Bueno, Oscar Pareja está sin trabajo ahora, así que no sería malo, ¿no?
1: A Xavi Hernández, ya se fue a Países Bajos con Xavi Simons.
0: Increíble, ¿no? Eso me sorprendió, eso. En Holanda, un técnico español, y encima un técnico que lo que hemos visto de Xavi no ha sido nada. Pues
1: ya están desesperados, bueno, ¿no? Horacio, ya en los eternos subcampeones, los eternos, el ya merito.
0: Creo que se cansaron de los holandeses. No, los holandeses. Pecho frío, se cansaron, dijeron, vamos a traerlo de afuera.
1: Se cansaron de la combinación Ronald Koeman, Luis Van Gaal, ¿no? Parecía que eran los únicos que podían dirigir ahí Países Bajos. Dejaron las expectativas muy, muy altas y no lo consiguieron, pero hoy con Xavi Hernández, también las expectativas con él en el Barcelona eran altas.
0: No comienzo, quizás le vaya bien. Siempre Holanda está ahí, es como protagonista, ¿no? Ojalá que lo siga haciendo.
1: Diego Martín Coca, ¿no le gustaría en el Inter Miami?
0: ¿Sabes qué pasa? Yo creo que habría que tener un técnico que no sea argentino.
1: Que no sea argentino, ok, sí. Imposible, ¿no? Los amigos de Messi son argentinos, el 100%, el 100%.
0: No. ¿Por qué? Bueno, traigamos a otro que no sea argentino. No te digo volver a traer a Phil Neville, ¿no? Pero por eso yo siempre insistía con lo de Pareja, técnico colombiano, conoce la MLS de cabo a rabo, es un muy buen técnico que hizo algunas cosas muy buenas con Orlando, con un equipo que no tenía demasiados jugadores, no tenía demasiado fondo de armario, sin embargo, siempre lo metía en la pelea. Podría ser una posibilidad.
1: Pep Guardiola, ¿no? ¿Amigo de Messi? No. ¿Al Inter Miami?
0: ¿Quién?
1: Pep Guardiola. Le dijo que no Italia.
0: No creo que venga Guardiola.
1: No lo sé. Bueno.
0: Sí, bueno, veremos, qué sé yo. Veremos aquí. Pero sí. Se hablaba, mira, el otro día, cuando jugó contra Monterrey, se hablaba del pelado Almeida.
1: De Almeida
0: como para dirigir al Inter, pero no, tampoco lo veo.
1: ¿El muñeco
0: no
1: Gallardo no lo ve ahí en el Inter de Miami? ¿El muñeco?
0: No, pero por eso te digo, ojalá que no sea argentino el que trae.
1: No, ya está anti su patria, el señor Horacio.
0: No, pero lo hemos visto con Martino, lo hemos visto con Mascherano, claro. Con Martino se ganó algo, con Mascherano se ganó algo, pero no dieron el ancho. Ninguno de los
1: dos. No dieron el ancho, muy bien.
0: Exactamente, no dieron el ancho. Entonces, bueno, los dos se tuvieron que ir, los echaron a los dos, porque Martino que dio un paso al costado, no, a Martino lo echaron. Y Mascherano no dio un paso al costado, Mascherano también.
1: Lo echaron,
0: ¿no?
1: Bueno, en lo oficial, ellos se quisieron ir. Se quisieron ir, tanto el Tata Martino como Javier Mascherano.
0: Automáticamente, no lo sé. No dieron el paso al costado.
1: Que sale y que diga quién los obligó a dar el paso al costado. ¿Fue el señor Mas? ¿Fue David Beckham? ¿O fue Lionel Messi? No lo sabe.
0: No, yo creo que ahí ya es parte de la directiva mayor. Ahí fue. Es más, ni sé si son los hermanos Mas. Ahí digamos que el que corta el bacalao futbolísticamente en la dirigencia es David Beckham.
1: Corta el bacalao, me gustó ese dicho, ¿eh? Corta el bacalao. ¿No? Muy bien. Ante la derrota del Cruz Azul, Horacio, ante el fracaso, Monterrey le dijo gracias, hablando del pelado Almeida. Monterrey se mete como cuarto ahí en la tabla del grupo A con Toluca, América y León. Son los cuatro de la Liga MX. De la MLS, Chicago Fire, Austin FC, Columbus Crew y Real Salt Lake. Son los cuatro del MLS. Es decir, vamos a tener un Chicago Fire contra Monterrey. Vamos a tener un León contra Real Salt Lake. Vamos a tener un Austin ahí contra Toluca. Y América contra Columbus Crew. Así están los cuartos de final, Horacio.
0: Sí, vamos a ver quién se impone, ¿no? En esta parte previa, a nivel resultado, los equipos de la MLS les fue mejor que los equipos mexicanos.
1: Sí. Joel Wiki, ¿qué fue lo que dijo ante el fracaso?
0: ¿Qué dijo?
1: La luna de miel terminó, la Supercopa MX la ganó, tiene el título en menos de 15 partidos. Hoy, lo que parecía algo sencillo, un paso fácil.
0: Parecía, vos lo dijiste.
1: Terminó por ser un fracaso rotundo para la máquina. Joel Wiki, y ante también el nulo o la nula producción ofensiva en goles del Toro Fernández. ¿Qué fue lo que dijo Joel Wiki? Aquí escuchamos sus palabras.
2: Obviamente, yo lo mencionaba hace ratito, ¿no? En el cierre de nuestra charla, al final del partido, yo veía un equipo triste, un equipo que tenía toda la ilusión de poder pasar a la siguiente fase. Pero lo mencioné muy claro, ¿no? El mensaje para ellos y el mensaje para la afición también es que el generar tanta expectativa, ¿no?, en todos los torneos que hemos competido requiere una gran responsabilidad. Esa es la realidad. Pertenecer a una institución como Cruz Azul requiere una gran responsabilidad. Y sobre todo, intentar ganar todos los partidos también requiere una gran responsabilidad. Hoy nos hacemos responsables de lo que nos corresponde, en la realidad. Nosotros tenemos que mejorar algunas cosas, eso es cierto, pero también conscientes de que el equipo ha logrado mucho trabajando juntos. Ese es un punto muy, muy importante. Para mí creo que ha demostrado ser un referente del equipo. Hablas muy bien de lo que genera Gabriel, ¿no? Él, por momentos, en las fases de juego, sobre todo en la fase defensiva, está generando unas buenas presiones, está generando una buen cierre de carriles, tapar pasos entre líneas, buenos desmarques a la ofensiva. Eso es una fase de él que me parece a mí que lo ha adoptado bastante bien. Es la realidad que nos ha faltado un poquito más de presencia en el área cuando él se sale de la zona, porque al jugar con un solo centro delantero a veces él desciende y alguien más ataca esa profundidad y nos falta llegar con un poco más de gente al área, ¿no? Gabriel es un gran jugador. Gabriel para mí creo que ha demostrado ser un referente del equipo, que es intenso, que es inteligente, que juega bien sin balón o con balón. Desgraciadamente hoy no anotó, el partido pasado obviamente tampoco, pero el equipo genera muchas más opciones sin que él mismo esté dentro del área. Es así que el partido pasado anotaron otros jugadores. Y la clave del éxito del equipo ha sido esa combinación de goles de diferentes formas, diferentes jugadores, tanto los que inician como de cambio. Y esperemos que la cosa mejore para él mismo, ¿no? Tanto como para Gabriel y como para Nico.
3: Ahí están las palabras de Joel Wick. Irá contra los Xolos de Tijuana, Horacio, el próximo domingo, también allá en la frontera. Pues escucho a Wick tranquilo, no lo escucho desesperado, pero
4: no, es pero buen golpe. Hay como un cierto dejo en su voz, ¿no? ¿No? Una tristeza, como que el equipo, lo veo como entregado a Wick, lo escucho entregado, ¿no? O sea, ojo que hay que ser sincero también, Tati, ¿no? El partido se le escapa sobre
3: el final. Se le va.
4: Estaba 1-1.
3: No, y lo dominó. Iba ganando claro, Chicago, sí, pero lo dominaba.
4: Lo dominó, claro. Y le hacen el gol ya 90+3, una cosa así. Fue el gol que le hacen del triunfo y lo termina perdiendo. O sea que podemos decir que se le escapa. Por lo menos el empate y después que podía haber sido los dos puntos por los penales.
3: Sí.
4: Entonces, bueno, no está tan mal la cosa. Pero yo lo noto como, no sé, como entregado a Wiki, me parece, no sé.
3: ¿Pero entregado bien o entregado mal? ¿O entregado al proyecto? ¿O entregado cómo, Horacio?
4: No, entregado triste. O sea, me parece que él, hasta él mismo esperaba muchísimo más del equipo, muchísimo más de los jugadores. Me parece que hay como algo entre líneas con los jugadores también.
3: Con el Toro Fernández, que no anota gol, tal vez.
4: Exactamente.
3: Hay una de Luca Romero, Horacio, que se quiere esperar como para el 28 de febrero para impactar. Se tarda mucho en definir y se le pierde una posibilidad para poder acercarse más en el marcador o sentenciar, ¿no? Luca Romero. O
4: sentenciarlo. Y recordamos que Nico Ibáñez hace el gol y estaba en el banco.
3: Sí, son jugadas que para ser Cruz Azul, para ser el campeón, no las puedes perdonar, Horacio. No las puedes perdonar.
4: Exactamente.
3: Y ahora,
4: porque te cuesta la clasificación.
3: Sí, te cuesta la clasificación. Ahora, se fue a la Leagues Cup sentando gente y perdiendo contra Atlante. Le iba a dar la atención. Quería ganar todo lo que le pusieran enfrente a la Cruz Azul.
4: Claro,
3: pues ahora termina por fracasar, no hay que olvidarnos, es fracaso, sea un torneo malo, sea un torneo mediano que
4: exactamente.
3: Es un torneo que hay que ganar. No exime la responsabilidad. Aparte,
4: Cruz Azul participó para ganarlo, porque con lo que vos bien decís, ¿no? Deja gente en el banco, no pone gente contra Atlante precisamente para volcarse con todo a estos tres partidos que tenía en la Leagues Cup. Y él, bueno, también, repetimos, ¿no? Lo termina perdiendo sobre la hora, pero lo perdió.
3: Al perderlo,
4: te quedaste afuera.
3: Sí.
4: Te quedaste afuera, mal.
3: Ahora tendrá que ir a la liga, tratar de repetir. El proyecto de Wiki, muchos tienen la duda porque llegó de bomberazo. El mayor trabajo, dicen, lo hizo Nicolás Larcamón. Llegó, hizo una buena liguilla y la ganó, la Supercopa MX. Pero ahora será un golpe que vaya a retrasar el proyecto de Joel Wiki. Un proyecto completo, un proyecto largo. Está hecho Joel Wiki para eso, con un equipo de los importantes en nuestra liga. Acá es momento de demostrarlo y lo va a hacer comenzando el domingo contra Xolos de Tijuana. Vamos a llamar a la señora Olga Villofré. Hola, hola, ¿con quién hablamos? ¿Quiénes saludos? Hola, hola.
5: Hola, buenas tardes.
3: ¿Qué pasó? ¿Quién es?
5: Ah, el tenista de la perrera más grande del mundo, Tijuana.
3: Venga, desde Tijuana, ¿qué pasó? ¿Cómo estamos?
0: La perrera grande.
5: La perrera grande, señor. Muchas gracias.
0: Igual, igual. Yo
5: fui la última. La última, la última, la vale, que lo guarden y quitarme el altavoz.
3: ¿Por qué? ¿Por qué? ¿Por qué en altavoz?
5: Porque se estaba. No había comentado el Bluetooth.
3: Ah, ok. Ok, ok, ya para que toda la gente te escuche, que diga, estoy en el mejor programa de radio de los Estados Unidos.
5: Es el mejor con ustedes.
3: Eso, gracias. Gracias. ¿Qué quieres opinar? ¿Qué quieres opinar?
5: Ah, pues, ayer vi el partido de Cruz Azul, porque me tenía de Cruz Azul, y pues hizo un pinche de
3: primera. Ah, estaba enojada.
0: Sí, claro, ¿qué te parece?
5: Porque aquí el señor Horacio se tenía todo para llamar a Cruz Azul.
3: Lo sé, claro. Se le escapó. Y para hacer Cruz Azul no puedes dejar ir este tipo de partidos.
5: No, pues claro que no, y luego pues vamos a ver cómo les van las ligas.
3: ¿Sí? ¿Hay dudas o no hay duda con Wiki en la liga?
5: Debe ser un pequeño tropiezo.
3: Ajá.
5: Yo creo. Y con
3: la
5: tiene que demostrar si lo está hecho realmente para seguir dirigiendo a un.
3: Es cierto, y ya como campeón sí. Debes de defender la corona y dejar la liga también en alto, ¿no? Así que tiene un reto muy muy grande, hijo del Wiki, en seguir demostrando. Y ahora con el Leagues Cup, ¿con quién vamos? ¿Con León? ¿Con América? ¿Con quién? ¿O Monterrey?
5: Cualquiera de tres. El único que tiene que León para que se motive y
3: de los ocho, estaré bien, con aquellas miles de Nacho Ambriz, ¿no? Claro, también de Gustavo Matosas, perfecto. Miguel, ya vamos a ir a corte comercial, fuerte abrazo. Grande, saludos hasta Tijuana, hasta la gran perrera. Ya la gente comunicándose, señor Jofre, el buen Panzaver también, es que ya los de León, estaban escondidos, y ahora dicen, no, pues hay que resurgir.
0: Está bien, hay que resurgir. Que goza, Tati.
3: Hay que presumir, hoy hablamos del fracaso de Cruz Azul, es el que tendría que haber estado en esa posición de León o el América. Hoy le toca a León, así que el proyecto de Javier Gandolfi y Horacio va por buen puerto.
0: Ahora sí. León metido ahí en la pelea y bien merecido.
3: Va a ser buen proyecto ese de León si lo logra cuajar ahí el señor Gandolfi. Vamos a ir a corte comercial, Horacio, pero seguimos ahí esperando los mensajitos. Ya está recibiendo ahí @ su amigo de la radio, ¿verdad?
0: Sí, señor, ya tengo un par. Cuando volvamos de la pausa, ahí los vamos a decir quiénes son.
3: Sí, yo también tengo acá el buen Chepechef, ya me está escribiendo. Ahorita lo vamos a leer al buen Chepechef en @ Tate Gómez Luna. Vamos a regresar ahora sí hablando ahora de la MLS. ¿Qué pasó con las Águilas del la América? Habló Almada, no nos va jugando. Aquí dijo en la cancha de Austin, perdieron en penales 6-5 después del empate 1-1 en el marcador en los 90 minutos. Hacemos corte comercial y ya regresamos. Es el vestidor en Euphoria. Horacio Jofre, soy Tate Gómez Luna.
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0: en este ya viernes 14 de agosto del año 2026. Continuamos con más información, señor Horacio Llofré. Ya analizamos la Leagues Cup, un poco del lado de la Liga MX. Toca del lado que a usted le gusta más, que es la MLS, que es del fútbol de los Estados Unidos. Ya con las clasificaciones ahí de Chicago Fire, Austin, Columbus Crew y Real Salt Lake. También pensando en que regresa la actividad de la MLS este fin de semana. Y para analizar a profundidad lo que viene en la Leagues Cup, lo que ha sucedido y también lo que vendrá en este MLS del fin de semana, saludamos con muchísimo gusto a Daniel Chapela, narrador de MLS en Apple TV. Daniel, un placer, gracias por tu tiempo, por estar aquí con nosotros en el vestidor de TUDN Radio. ¿Merecida para ti la clasificación de Chicago Fire, Austin FC, Columbus y Real Salt Lake en esta Leagues Cup? ¿Cómo estás?
1: Hola, ¿qué tal? Un gusto saludarlos, muchísimas gracias por la invitación. Por supuesto que merecida, ¿no? Desde el lado en que hicieron en la cancha lo que debían para poder estar en la ronda de cuartos. Fue, sí, sorpresivo el pasar de algún club. No voy a negar que no esperaba la clasificación de León, hablando del lado de los mexicanos. En cuanto a los de la MLS, pudo haber entrado cualquiera, la verdad. Acabó metiéndose Real Salt Lake y Austin, que seguramente antes de empezar el torneo no los habríamos puesto. Pero, digamos, quien hizo mejor las cosas entró. Y en el caso de Chicago fue un partido especial, porque daba la sensación de que había un acuerdo tácito al final entre los dos equipos cuando el partido se empató a uno, de no agresión, y de pronto el partido a falta de dos minutos se destapó y Chicago lo acabó ganando, causándole a Cruz Azul y a Joel Wiki en particular su primer golpe de una breve gestión.
2: ¿Qué tal, Daniel? Qué gusto saludarte a la distancia. Y bueno, ya que hablamos de la MLS, ¿te parece que son favoritos sobre León, América, Toluca y Monterrey, que son los clasificados por México?
1: La verdad, un gusto saludarte, por cierto. He trabajado con tu hijo Facu muchas veces.
2: Tu Facundo, sí, señor.
1: Y es una grandísima
2: persona. Me habló maravilla de vos, así que sí, vamos.
1: Ah, bueno, qué fantástico. Bueno, yo creo que, a ver, si jugamos por planteles, a mí me da la sensación de que son un poquito más todavía algunos equipos mexicanos, concretamente Monterrey y América, ¿no? Por lo que son, por lo que representan, por el tipo de jugadores con los que cuentan. El tema es que ya sabemos que estos partidos se juegan o se van a jugar en territorio estadounidense, es decir, la ventaja de la localía la van a tener los equipos de la MLS. Y si bien es cierto que es una localía, y me repito, distinta a la mexicana, me explico, México jugó algunos partidos en sus estadios por primera vez en esta Leagues Cup, pero digamos que los partidos que se jugaron en la altura, en Toluca y en Ciudad de México, estuvieron de alguna forma condicionados. Yo no creo que el nivel de Seattle o el nivel de San Diego haya sido el que se vio en los partidos en Ciudad de México. Es muy distinto cuando se compite en Monterrey o incluso en Guadalajara. De todas maneras, siempre esa ventaja de la localía la tienen los equipos de la MLS, y partiendo de allí ya el favoritismo de alguna forma cambia. De todas maneras, digamos, yo no diría que los equipos que en principio para mí eran candidatos de la MLS, LAFC, Inter Miami, incluso Nashville, el hecho de que no estén en la siguiente ronda, a mí me abre un signo de interrogante, y creo que para los clubes mexicanos es una oportunidad única de ganar por primera vez este torneo.
0: Un factor la cancha que hablas, ¿no, Daniel? También lo decía Guillermo Almada en esa derrota por penales con Austin, que les cuesta bastante jugar en esa cancha, pero los duelos de cuartos de final van a estar muy interesantes. Pero ya mencionabas los que no clasificaron de la MLS, o lo que esperábamos un poquito más, ¿no? Los Ángeles Fútbol Club, Nashville, Inter Miami, Griezmann, Orlando City, también Cincinnati con Evander. ¿Esperabas la eliminación de estos equipos? ¿Cómo tomarlos? ¿Un fracaso? Así como se habla de Cruz Azul en la Liga MX, ¿qué te pareció las eliminaciones de estos equipos?
1: A ver, en la mayoría de los casos, voy a exceptuar Nashville, que rotó bastante el plantel. En la mayoría de los casos, los equipos de la MLS jugaron el torneo para estar en la siguiente ronda. Alguna excepción, evidentemente, los equipos que perdieron dos partidos de arranque, digamos, terminaron utilizando más suplentes en el tercero. Pero en general, lo jugaron para ganarlo. De lo que quedó, yo destacaría fundamentalmente a Chicago Fire y a Columbus Crew. No digo que los otros dos, Austin y Real Salt Lake, no tengan opciones, pero me parece que son los más fuertes en cuanto a plantel y momento presente. Columbus se ha ido recomponiendo después de haber vendido jugadores claves. Se fue Diego Rossi, se fue Camilo Hernández. Han contratado gente que se le lesionó. El caso de Abu Ali, el delantero de Palestina, que se rompió los ligamentos cruzados antes de empezar la temporada. Pero, digamos, a nivel de trabajo y de funcionamiento, de cómo juegan como equipo, sigue siendo una propuesta interesante. Y Chicago, que desde que lo tomó Greg Berhalter, ha ido subiendo cada vez más su nivel. Ya el año pasado dio un aviso, este me parece que ha entrado con más fuerza, y la contratación de Robert Lewandowski le ha dado además jerarquía, con lo cual a mí me parece que pasa un poco por acá. Los cruces quedaron interesantes. A ver, fundamentalmente, digamos, viendo el partido de Chicago Fire contra Monterrey, me parece el más atractivo. Y a ver, uno dice primero contra cuarto, pero es que ese cuarto es Monterrey, uno de los planteles más fuertes, si no el más, del fútbol mexicano.
0: Y con un Almeida que conoce, ¿no? La MLS, Daniel, con San José Earthquakes, ¿recordarás?
1: Sí, la conoce muy bien. Es cierto que no tuvo un buen pasar por San José porque le tocó un momento de horas bajas de esta franquicia, que cuando lo tomó Almeida con Benjamín Galindo de asistente, pasaba que el dueño estaba más preocupado por equilibrar las cuentas que por reforzarle al equipo. Prácticamente fueron dos años y pico tirados al tacho de la basura, con un equipo al que Almeida en algún momento le pudo sacar un poco más de lustre, pero que la realidad es que no estaba para competir por grandes cosas. Sí, evidentemente, este plantel de Monterrey, delante del cual Almeida tiene estos de perogrullo, la obligación de ganar todo lo que juegue.
2: Exacto. Daniel, hablamos del Inter Miami, sabemos que por lo que se vio hasta el momento es bastante Messi dependiente. Los dos partidos prácticamente con Monterrey no estuvo, en el otro entró en el segundo tiempo por el fallecimiento de su papá. ¿Cómo va a encarar el tema del Inter Miami ahora? Porque bueno, ahora solo le queda la MLS, ¿no? Para disputar, y sabemos que en cierta manera fue un golpe anímico lo de Messi que sufrió el equipo. ¿Cómo lo va a encarar ahora? Precisamente tiene que jugar con Nashville, ¿no? Ahí se juega en el liderato de la Conferencia del Este.
1: Es el partido más interesante de esta fecha. Para eso estoy en esta ciudad, justamente para vivirlo mañana. Creo que, a ver, es obvio que Inter sufrió el tema de su capitán y referente y jugador más importante, la situación familiar por la que pasó, por la que está pasando todavía. Pero a ver, yo vi los partidos de Inter Miami y a ver, los partidos que perdió para mí fue claramente superado. Incluso el último, en el que Messi jugó el segundo tiempo, donde mejor jugó León fue justamente en la segunda mitad. Yo sigo sintiendo que en Inter Miami hay desequilibrios en el armado del plantel. Creo que, a ver, no solo lo digo por algo que todo el mundo repite, y es que hay más calidad de la mitad de cancha para arriba que de la mitad de cancha para atrás. Me parece que eso es evidente, ¿no? Que no tiene grandes nombres en la defensa como sí los tienen otros sectores del terreno de juego. Creo que lo de Micael ha sido bueno, que por cierto no va a poder estar en el partido de mañana, pero en general es el punto flaco del equipo. Un equipo que quiere ser protagonista con la pelota, que se quiere plantar constantemente en cancha rival, pero que desde el punto de vista colectivo no hace una buena presión, no achica para adelante. Con lo cual, en general, los espacios que cede cuando pierde la pelota son muy amplios, y allí no hay defensor que valga. O sea, no hay buen defensor que pueda calzar los puntos con un equipo que juega así si no presiona. Cuando los defensores tienen que correr mucho para atrás, es un mal indicio, ¿no? Pero, digamos, siempre nos ha dado la sensación de que la capacidad de Messi basta para todo, y creo que no siempre es así, ¿no?
0: Claro. Sí, no, y menos con el tema personal que está viviendo ahora mismo, ¿no? Sin lugar a dudas. Pero, ¿cuál es tu balance, Daniel, de Guillermo Hoyos? ¿Salió Mascherano? ¿Se quedó Hoyos? ¿Hasta donde entendemos se mantiene como el director técnico interino del Inter de Miami? ¿Lo ves saliendo? ¿Ves a otro llegando? ¿Los problemas vienen por Guillermo Hoyos en el tema del plantel, de las decisiones del once titular? ¿Cómo analizas ahora mismo el andar de Guillermo Hoyos como estratega de Inter Miami?
1: A ver, ha tenido,
3: mejores resultados que malos. Es decir, si uno apela directamente a los números, ha ganado más de lo que ha perdido. Eso es así. A ver, yo creo que desde el punto de vista de la identidad de juego todavía tiene vacíos. Entiendo hacia dónde quiere llevar el equipo. Otra cosa es que el equipo vaya en la dirección que él quiere. Uh-huh. Me refiero, da la sensación de que quiere un equipo que presione más arriba, que se implique colectivamente en la presión, lo cual no es fácil porque hay jugadores que ese rol no lo pueden desempeñar. Es decir, me resulta difícil pensar que Casemiro, que Luis Suárez o que Messi puedan hacer esa labor para lo que se requiere de mucho derroche físico, ¿no? El Casemiro de hoy, me refiero, o el Suárez de hoy, evidentemente, ¿no? Después, a veces hay algunas contradicciones en el discurso que de pronto yo no comprendo mucho, ¿no? Me refiero a que a veces hay determinadas quejas sobre plantel, jugadores, y resulta que el director deportivo, antes de él ser el entrenador, era el mismo. Es decir, que muchos de esos jugadores los trajo él como director deportivo, o por lo menos tuvo que ver en esos movimientos, ¿no? A ver, es muy delicado cuando se pasa de un rol para ejercer el otro, porque claramente son dos cosas muy distintas. Por más que, aclaro, Ángel Guillermo Hoyos como entrenador tiene bastante más recorrido que el que tenía Javier Mascherano, ¿no? Si a Mascherano le entregaron al Inter Miami sin haber dirigido nunca en primera. Ángel Hoyos dirigió la selección boliviana, dirigió en Chile, dirigió en Argentina, dirigió en un montón de lugares antes de tomar esta oportunidad. Es decir, no le discuto la capacidad, pero creo que todavía no consiguió que colectivamente Miami sea un equipo reconocible y fiable.
2: Daniel, volviendo a este tema de Hoyos, ¿no? No quería dejarlo pasar. Se te lesiona Berterame, desgraciadamente te lesionas por el problema de conmoción, no puedes jugar. Y sabías que Luis Suárez no iba a jugar esta Leagues Cup porque estaba suspendido por 6 partidos. ¿No hubiera sido bueno traer un 9? Porque él apostó a los chicos estos, como el chico haitiano de Olinde, apostó a otros chicos más y no le dieron resultado. ¿No hubiera sido bueno traer un 9 de categoría?
3: Seguramente sí. A ver, el tema acá es que esto sí, confieso, desconozco los manejos internos, digo, uh-huh. porque sabemos que en el tema de contrataciones en MLS hay toda una arquitectura y un equilibrismo que hay que hacer para que los presupuestos, los cupos, los jugadores designados, todas las figuras que existen en la MLS puedan encajar y no sea a nivel de nóminas como estaban con eso. Entiendo que te refieres al hecho de, bueno, ¿por qué no un delantero en vez de Casemiro, no? Digo, exacto. Aquí haciendo una pregunta retórica, ¿no? Y puede ser. Yo creo que el nivel de Suárez está algo por encima de lo que vimos el año pasado, sabiendo que Suárez tiene problemas en la rodilla que son crónicos y que físicamente le da lo que le da a la edad que tiene. Sin embargo, hoy, esto es una opinión, hoy, si el nuevo técnico de la selección uruguaya tiene que llamar a 26 jugadores para disputar un partido oficial, para mí Suárez tendría que estar. Pero eso tiene que ver más con lo que tiene Uruguay que no con el caso del Inter Miami, que es otro asunto. El tema es que tampoco ha habido 9 de los que vinieron, y pienso concretamente en Germán Berterame ahora, quizás está Diego Allende, un 9 relativo que está lesionado, porque digo relativo porque a Tadeo Allende lo vimos jugar mucho como volante por la derecha o como segundo delantero, sí. Pero hizo muchos goles el año pasado. A ver, ninguno hizo lo suficientemente fuerte como para discutir a Suárez. Entonces, sí, probablemente un delantero de jerarquía le habría venido bien a este equipo, y yo en eso tengo que coincidir. Pero lo cierto es que no lo tiene, que va a tener que competir con esto, ¿no?
0: Sí, va a tener que competir. Exacto. Con las armas que tiene, ¿no?
3: Que tiene.
0: Por la MLS, que es lo que le va a quedar. Y Daniel, también para invitar a la gente en Apple TV a esta jornada, a este regreso del MLS con partidos interesantes, la Copa Texas entre Austin contra FC Dallas en el Sunday Night Soccer, tenemos Antoine Griezmann también contra Evander, Cincinnati contra Orlando City, el regreso del MLS llega en mejor tiempo y con grandes partidos también.
4: y uno tiene la sensación de que pasa un tren a toda velocidad y que uno no lo agarra nunca, ¿no? Porque se juegan partidos permanentemente ya.

0: Uno no sabe en qué torneo está. Yo, anoche estaba transmitiendo en Harrison, New Jersey, un partido de Leagues Cup, y hoy estoy en Nashville para el partido de mañana de Nashville a Inter Miami, pero sí una jornada interesante. Ojo que por allí hay un partido de Houston Galaxy. Es verdad que Galaxy sí viene medio en horas bajas o ha sido inestable, pero Houston está teniendo una muy buena temporada. Es un equipo muy atractivo de ver. Bueno, básicamente porque hizo una transformación total de su plantilla. Hoy diría que es el equipo más sudamericano de todos por la conformación del plantel y por su manera de jugar. Y, por supuesto, el partido de LAFC San Diego, que es el que cierra la fecha, también va a ser atractivo por lo que representa el LAFC, eso es sabido. Y por este San Diego que no acaba de encontrar todavía la versión que le vimos el año pasado, y coincido, ese Orlando Cincinnati que está para sentarse y, como antiguamente se decía, para alquilar balcones, ¿no?
1: Sí, disfrutarlo, ¿no? Y me recordaste, Daniel, en ese Houston contra Galaxy, Héctor Herrera, ¿no? Con Houston y ya Irving Lozano, el Chucky Lozano ya con Los Ángeles Galaxy, ya por lo menos pensando en que podría tener ya minutos, ¿no? Después de lo que fue su exilio con San Diego, que no lo quería, y Mikey Varas. Pero todos los partidos en el regreso en Apple TV con acá Daniel Chapela en el Nashville contra Inter Miami. Te agradecemos mucho tu tiempo, Daniel, con nosotros. Éxito en esta transmisión. Te esperamos de regreso porque todavía queda mucho camino de la Leagues Cup y, por supuesto, mucho camino en la MLS, que va a culminar con este calendario que va a cambiar en 2027 con nuevo comisionado, pues en el próximo mes de noviembre, ¿no? Para el título.
0: Muchísimas gracias, fue un placer conversar con ustedes y quedo a disposición para cuando lo requieran.
1: Fuerte abrazo, Daniel, muchísimas gracias por tu tiempo. Abrazo grande. Daniel Chapela, narrador de MLS en Apple TV con nosotros, con todo el análisis de lo que ha sido esta Leagues Cup y, por supuesto, lo que viene ya en esta MLS con el regreso interesante. Y decíamos, Horacio, está Irving el Chucky Lozano, ya con Los Ángeles.
2: Ahí está
1: el Chucky Lozano, levantará la mano para la selección, tendrá un buen nivel ya después de pelearse con Mikey Varas, con San Diego. Su hermano se quejó de él en medios de comunicación. Es una mejor persona. Héctor Herrera, Horacio, habló y se dijo orgulloso, se dijo satisfecho o feliz de que por lo menos Irving, el Chucky Lozano, ya tenga un equipo con el cual puede jugar. Escuchamos las palabras de Héctor Herrera.
3: No, primero que nada, contento de que esté retomando su carrera, ¿no? De que hayan podido encontrar un equipo donde se pueda desarrollar o seguir desarrollando como futbolista. Contento con eso porque le tengo mucho, mucho cariño, un cariño especial, ¿no? Lo conozco, como tú lo dices, desde muy chico y bueno, pues cuando llegó a la selección por primera vez era mi compañero de habitación, entonces también tenemos una amistad muy buena y bueno, va a ser un placer poder, primero que nada, volver a saludarlo, porque tiene muchos años que no lo veo. Y creo que, no sé, quizás la primera vez que me enfrento a él. Y bueno, será un placer enfrentarlo. Para mí es un jugadorazo y bueno, va a ser difícil, pero bueno, es lo que nos gusta, ¿no? Poder tener esos partidos buenos y que son los partidos que se quieren jugar. Sí, lo dije en una entrevista anterior, ¿no? Creo que mi punto de vista de ver el fútbol, creo que es el mayor jugador que tenemos como mexicanos, o el que más me gusta a mí, ¿no? Entonces, creo que con la experiencia que tiene de jugador y con dónde jugó y dónde empezó como entrenador, va a ser muy positivo para la selección y no tengo duda que le va a ir muy bien y que va a dar todo lo mejor de él, como lo hizo como jugador, ahora como entrenador para nuestro país, ¿no?
1: Ahí están palabras de Héctor Herrera, no solamente de Irving Lozano, sino también lo que se espera de Rafa Márquez, las expectativas con Rafa, Horacio, sin movernos tanto de tema, pero ya están creciendo, ¿eh? Ya están creciendo, imagínate, con Rafa.
4: Imagínate, ya aparte tenemos la fecha FIFA ahora en septiembre, después otra fecha más FIFA antes de fin de año, o sea, varias fechas que lo pueden poner a Rafa con partidos interesantes, ¿eh? Porque los rivales que se han elegido para esta fecha FIFA para México son importantes. Y con respecto al Chucky, el tema de Chucky pasa por el hecho de que hace tanto que no juega, que no sabemos cómo llega. Sí. O sea, lo tenemos que ver, ahora hay que verlo, a ver cómo llega.
1: Sí, yo creo que sí va a poder jugar, ¿no, Horacio? Ya no, con el Galaxy.
4: Jugar tiene semana. Que jugar, sí. Me parece que sí. El tema es cómo está su timing deportivo, ¿no? Su timing futbolístico.
1: Él con el contrato que le pagaba San Diego, él iba, él entrenaba. Yo creo que estoy convencido de que se mantiene en buen... En buena sí, forma física.
4: Es que no es competencia, ¿viste?
1: Sí,
4: el tema
1: sí,
4: es
1: sí.
4: Competir.
1: Sí, no juega desde el 20-25 noviembre, por ahí no juega. Irving, el Chucky Lozano, ya parar, Horacio, ya 9 meses, es mucho. Yo creo que por eso preguntaba, ¿podrá jugar ya el fin de semana con el Galaxy? Lo presentaron esta semana, dio palabras. Yo creo que va a estar ahí como pregunta, ¿no? Va como
4: quizá
1: duda.
4: No sea titular, jugar, ¿no?
1: O en la banca.
4: Entre la banca, sí.
1: Sí. Acá el buen Sergio López se me pasó, pero sí me decía, saludos, mitad, una pregunta. Aquí los primeros lugares escogen dónde jugar de local para que le preguntes a tu invitado, Daniel. Refiriéndose a la Leagues Cup, pues ya nos decía Daniel Horacio que van a ser locales todos los equipos de la MLS, así que no.
4: Exactamente.
1: Así que no.
4: Sí, sí, ya está. Eso estaba decidido desde antes, ¿no? Uh-huh. No es que se decidió ahora. Sí, sí, señor.
1: Arroba su amigo de la radio, señor Pío Fuera, ¿algún mensajito?
4: Yo tengo dos. Mira, Antonio de Miami me está preguntando algo que, bueno, más que nada por el, ya lo dijimos, ¿no? Cuando juega el Inter, pero me pregunta por el horario del Inter Miami, el partido con Nashville, que es un partidazo realmente, sí, dentro de lo que viene en la fecha de la MLS, es uno de los más importantes, se juega en el liderato del este. Juegan mañana, mi querido Antonio de Miami, Nashville de local contra Miami, 8:30 de la noche del este. 8:30 del este, Nashville, Miami, partidazo.
1: Ya vamos a tener 11 partidos, arrancando 7:30 con el Toronto New England Revolution. Vamos New England, estamos con New England Revolution, ya lo sabe, siempre a muerte con New England en la MLS.
4: ¿Porque es de Boston?
1: Yo soy, es de Boston, es el hijo...
4: ¿De Madrid?
1: No, ¿cómo? ¿De la NFL? No, soy de Boston, yo de deportes americanos soy de Boston, señor Jofre, se equivoca, sí.
4: No, está bien, no, yo le pregunto. La ciudad
1: de
4: Boston, una ciudad hermosísima.
1: Sí, ¿ha ido? ¿Sí le ha gustado?
4: Sí, estuve en Boston.
1: Sí, sí, cierto.
4: Que estuve en la cancha de los Celtics. Estuve caminando, ahí tiene un circuito histórico hermosísimo.
1: Boston. En el TD Garden, ahí está la señora Jeffrey.
4: Estuve en el TD Garden, estuve, ¿sabe dónde estuve?
1: ¿Dónde?
4: Donde se filmó la película The Town. La película con Ben Affleck y Jeremy Renner, ¿se acuerda usted de esa?
1: No la he visto. ¿De qué se trata?
4: ¿No la vio?
1: No.
4: ¿Sí visto mucho? ¿No la vio?
1: No la vi. He visto muchas de Boston, como la de
4: Shane. ¿Tiene que verla?
1: La voy a ver ahí de
4: la Shane. Dirigió el propio Ben Affleck.
1: Ajá.
4: Trabaja John Hamm. Una película buenísima. Creo que lo mejor que ha hecho Ben Affleck como director. Y estuve varios lugares donde se filmó. Si la llega a ver... Recuerde, hay una especie de pelea que tiene Ben Affleck, no le spoileo nada, ¿no?
1: No, no es spoiler.
4: Es una especie de pelea que discusión, más que nada, que tiene Ben Affleck con Jeremy Renner en la puerta de un cementerio.
1: Creo que sí me suena, pero en Boston es una gran localidad para filmar.
4: No, claro.
1: Manchester by the Sea, ¿la vio? La del hermano
4: Tracy Affleck. Claro, con Tracy Affleck, que ganó el Oscar por esa película.
1: Ganó el Oscar, sí.
4: Después desapareció este muchacho por el hecho de que lo habían acusado de acosador sexual.
1: Sí, pero gran actor, pero sí, problemas fuera, sí. qué cosa, pero no, en Boston...
4: ¿Sabes dónde estuve cuando estuve en Boston?
1: ¿Dónde?
4: Me tomé un trencito, más o menos fueron 40 minutos, tomé un tren en Salem.
1: ¿En Salem? Las brujas
4: de Salem.
1: No,
4: hay una historia de esa ciudad increíble.
1: Vamos a hacer
4: de las brujas de Salem, de verdad.
1: Tenemos una hora más, ya Horacio se emocionó, yo también. Regresamos, no se mueva.
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1: Continuamos con el análisis a fondo desde El Vestidor.
2: Festeja cada ponche como si fuera el último, porque Jeffrey Jahn sabe mejor que nadie lo difícil que fue conseguir el primero en Grandes Ligas. El dominicano tiene una historia llena de resiliencia. Firmó con los Angels cuando apenas tenía 16 años, pero una cirugía Tommy John frenó su carrera y durante varios años quedó fuera del béisbol. El sueño parecía terminado. Jahn tuvo que buscarse la vida trabajando como techador, colocando tejados mientras se aferraba a la posibilidad de volver a lanzar. Jugó en una liga para adultos en Arizona y ahí apareció una segunda oportunidad. Los Marlines lo descubrieron en 2021 y comenzó nuevamente el recorrido por ligas menores. Su camino pasó por la República Dominicana, Japón con los Seibu Lions, la organización de Colorado y finalmente los Mets. En 2026 ya ha dado de qué hablar, no solamente por sus números,

0: sino por su personalidad, después de recibir el llamado que había esperado durante toda su vida. A los 29 años, finalmente debutó en Grandes Ligas y lo hizo a su manera. Ponches, rectas de más de 100 millas y celebraciones que rápidamente se hicieron virales. De colocar techos a tocar el cielo en Nueva York.
1: No sabes, cuando uno hace, entra al terreno y saca un momento así como apretado, uno sale y de la emoción que uno sale del terreno, entonces cuando uno entra al dogado, le da la misma energía a los compañeros, decirle que si uno pudo salir de esto, entonces podemos hacer una carrera y levantarle el ánimo a ellos también y gracias a Dios en conjunto todo es posible.
0: Jeffrey Yan tardó más de una década en llegar a las Grandes Ligas y ahora que está ahí, se está asegurando de disfrutar cada ponche.
2: Estamos de regreso en el vestidor en la señal de de radio en Euforia App. Soy Tate Gómez Luna junto con Horacio Jofré arrancando la segunda hora con todos ustedes. En este viernes 14 de agosto del año 2026, Horacio Jofré está listo para la segunda hora con un chocolatito. Señor.
3: No, cafecito.
2: ¿No
3: hay chocolate?
2: No,
3: hoy preferí ahora tomar un cafecito colombiano, mandándole abrazo generoso, eterno y bien afectivo a toda la gente de Colombia por estos malos momentos que están pasando con el terremoto.
2: Fuerte abrazo a todos nuestros hermanos colombianos, que se recuperen. Seguimos también la recuperación con Venezuela, que les mandamos fuerte, fuerte abrazo también. Así que, qué cosa, ¿no, Horacio? Y la naturaleza cuando pega.
3: La tierra se está cansando de nosotros, Horacio. Tate.
2: También todo lo que estamos haciendo, Horacio. Qué cosa.
3: Molestando.
2: Pero somos más los buenos, señores.
3: Pero vamos quedando poco, eso es lo peor de todo. Sí, vamos quedando poco.
2: Eso sí, café colombiano para Horacio y Jofré, agüita para Tate Gómez Luna, nos mantenemos sanos. Qué historia la de Jeffrey Yan, qué resiliencia.
3: Yo me acuerdo, jugó acá, estuvo en el 2021.
2: Ahí con los Marlins.
3: Con los Marlins,
2: sí. Y ya con los Mets, lanzador de los Mets de Nueva York, qué gran pitcher. Y una historia de superación, ¿eh? Superación.
3: No, estuvo jugando en la Liga Nipona, no, varios lugares. Sí, superación absoluta, te diría.
2: Es cierto.
3: Las lesiones y todo lo que le pasó.
2: Y así con la pelota, los invitamos, Horacio, a que no se pierda la pelota caliente en Desde el Diamante.
3: La cachonda.
2: La pelota cachonda, a continuación en Desde el Diamante, a las 5 de la tarde, tiempo del Este, con el señor Quiñones, el señor Beto Ferreiro, los hijos putativos de Horacio y Jofré. Todo acerca del Field of Dreams. Ayer los Phillies ganaron.
3: ¿Sabes una cosa? El otro día cuando hice el partido con Gabo, también se quería sumar a ese carrito, porque por la edad que tiene Gabo y la edad que tengo yo, podría ser mi hijo. Y me decía, yo también quiero ser un hijo putativo.
2: Ya
3: no puedo más.
2: O sea, ahora sí tiene
3: me como... Me están sacando todo el gran salario que tengo, ya lo tengo que repartir en un montón de lugares.
2: No, y tiene...
3: No se olviden de Tatiana, de mi esposa, ¿no?
2: Y tiene oficiales, ¿no? Tiene hijos oficiales el señor Jofré, claro, no oficiales. Imagínense, los no oficiales son más, tiene como 10, 15 no oficiales.
3: Todo ahí, el mundo se sube a ese carrito.
2: Ahí en Boston, ahí en Las Brujas, ahí de Jumbo también.
3: Salen.
2: Sí está muy padre, ahora sí terminamos esa anécdota que hizo ahí en Salem.
3: Sí, no, ahí estuvimos recorriendo lugares históricos de Salem y increíble. Hay una, no sé si vos por ahí no te acordás, no la conocés la serie, pero había una serie muy famosa llamada Hechizada.
2: Sí, Hechizada.
3: ¿Se acuerdan? Bárbara Eden.
2: Ajá.
3: Yo me equivoco, era Bárbara Eden.
2: Era rubia.
3: La rubia y su esposo que era militar. Increíble esa historia. Bueno, tiene una estatua hermosísima.
2: Mi bella genio es otra, ¿verdad? Plazas. Mi bella genio es otra.
3: Mi bella genio es otra.
2: Es otra.
3: Yo no me acuerdo si Bárbara Eden era la de Mi Bella Genio o la de Hechizada. Ahora no, eso no me acuerdo.
2: Y recuerdo las dos, Hechizada y Mi Bella Genio, sí.
3: Pero la de Hechizada está ¿cómo es? Una de las estatuas está ahí en una de las plazas. Hay lugares históricos donde quemaron gente, donde quemaron a las que llamaban brujas, no, gente muy, gente tumba de gente inocente, que después se reconoció que no tenía nada que ver, pero
2: ya después del hecho, ya que se hace,
3: sí,
2: ¿no?
3: Sí,
2: pero qué cosa, de las creencias de antaño, ¿no? Imagínense en 1300, en 1400, no,
3: por,
2: lo que era la...
3: Como,
2: la cosa.
3: Por los 1600, creo
2: 1600,
3: que
2: fue, 1600, ¿no? Sí, también sí. Ya más
3: hay un par de películas interesantes también.
2: Imagínate, señor Jofré,
3: Winona Ryder, creo que hay una.
2: Sí, pero se ha puesto a pensar, 400 años atrás éramos una civilización completamente diferente, ¿no? Lo que hemos evolucionado.
3: Bueno, seguimos siendo medio salvajes.
2: Muy salvajes, eso sí. Llámenos 833-867-2346, WhatsApp 305-297-9697. A ver, vamos a una llamadita, acá arrancando esta segunda hora. Hola, ¿con quién hablamos?

0: ¡Gracias! ¿Hola, hola?
1: ¡Hola!
0: ¿Quién es? ¿Quién es?
1: Enrique.
0: Enrique, ¿dónde nos llamas, Enrique?
1: Aquí de Palm Beach, amigo.
0: De Palm Beach,
2: saludos. Palm Beach, de la Florida.
0: Gracias por la llamada, Enrique. ¿Qué quieres hablar?
1: No, que ustedes estaban hablando del asunto del equipo de Miami. No se pueden ganar los partidos de prepo. Si vos tenés una defensa hoy en día, especialmente porque tienen los equipos contrarios buenos delanteros. Uh-huh. Y vos metés pegando y te meten cuatro, no.
0: O sea, no tiene defensa para ti el Inter Miami.
1: No tiene. Le pasa lo mismo que al equipo de Barcelona. Uh-huh. Barcelona no va a ganar la Champions. No va a ganar la Champions porque no es un equipo completo. Tiene un equipo de 10 en la mitad de cancha para adelante. Uh-huh. Pero atrás, hermano, no. Jugando con equipos que tienen los mejores delanteros del mundo.
0: Y echaron ya a Ronald Araujo, ¿no? Se fue a Liverpool. Hay que decirlo, el uruguayo se fue también a Liverpool. Pero ahí Pau Torres, lo de también Eric García también. Yo creo que es una defensa aceptable.
1: No son los jugadores, más que nada es como juega el equipo. Juega el equipo más o menos parecido como jugaba Bielsa, que jugaban los defensores de la mitad de cancha.
0: Sí, salen mucho.
1: Adelante, y así no fue en el Mundial, y lo perdimos en la primera ronda.
0: Sí, es lo que decía Daniel, ¿no?
1: Cuando uh-huh. No podés jugar así cuando te enfrentás a los mejores delanteros del mundo, ¿no? Puedes.
0: Sí.
1: Va a ganar la Liga, sí, porque el Real Madrid no está bien.
0: Ah, pensaba que el Inter Miami va a ganar la Liga.
2: Ajá. No, está hablando del Barcelona.
1: No, Miami no va a ganar la Liga.
0: No, bendito.
1: Barcelona va a ganar la Liga, pero no va a ganar la Champions.
0: La Champions. Ok.
2: Y el Real Madrid se está armando, ¿no? Es un equipo prácticamente nuevo.
1: Sí, hermano, pero armar un equipo como el que tenían antes es muy difícil. Tenían a los tres mediocampistas, ¿viste? Son irrepetibles los que tenían.
0: Sí, Iniesta, Xavi, también Busquets, ¿no? Son los que...
1: No, estamos hablando... Sí, del Real Madrid.
0: Se fue Toni Kroos. Luka Modric.
2: Hay desequilibrio total.
0: Luka Modric, sí, totalmente. Y el Inter Miami, entonces el problema es la defensa, Enrique.
1: Sí, hermano, es están convencidos que van a ganar porque tienen una delantera muy buena. Uh-huh. Y tienen un buen medio campo, pero no es así cuando te enfrentas a equipos que tienen delanteras tan buenas como la tuya y defienden mejor.
0: Okay, deberán de cambiar y ya.
2: Es el punto flojo del Inter y la defensa.
0: Horacio quiere culparle la defensa a Hoyos también, Enrique, así que no hace milagros tampoco Hoyos, también.
1: De eso es lo que estoy hablando, no son los jugadores.
0: Okay, perfecto.
1: Es la forma de jugar del equipo.
0: Se han preocupado más de reforzar. Gracias. Saludos, Enrique, gracias.
2: Gracias, de Palm Beach.
0: Sí, de Palm Beach, ahí en la tierra de Horacio Joffre, también ahí.
2: Un poquito más al norte, está con de Miami, horita y media más o menos.
0: Sí, ahí donde está la gente rica, ahí está Horacio Joffre.
2: Sí, mucha gente rica. Yo vivo un poquito más al sur.
0: Ahí está, saludos, Enrique. Síganos llamando, 833-867-2346, perfecto. Vámonos, arroba su amigo de la radio que tiene por ahí.
2: Tengo a Nani Urrusquieta, que me mandó un testamento más o menos, pero está interesante. Uh-huh. Buen día, profe, me dice Nani. Saludos desde Tijuana. Saludos para el Tate, zorro de Coapa.
0: No, ¿de qué habla?
2: Sí, claro, si vos sos zorro de Coapa.
0: Atlas, nada más.
2: Oiga, profe, ¿le puede preguntar al Tate qué piensa sobre que le quitaron el castigo al caboverdiano del Ratlas? Eso lo dice él, ¿eh? Como dice Gabo, vergonzoso. Y por último, ayer que estaban los tres magníficos en el programa, le quería preguntar qué diferencia le miran a Hugo Camberos de Gil Mora. Después de ver jugar a Camberos, el torneo de selección y el último juego de Chivas, señores, que tengan un excelente y bendecido fin de semana. Abrazos, Nani. Gracias, Nani Urrusquieta.
0: Saludos al buen Nani. ¿Qué diferencia? Lo veo más clavado a Gilberto por la contención. Puede jugar por fuera. Es más inteligente. Es
2: me
0: más
2: parece
0: pensante.
2: Más completo Gilberto, ¿no?
0: Sí, pero yo lo veo más como contención, Horacio, como interior. A Hugo Camberos sí lo veo por la banda, ¿no? La velocidad, es explosivo,
2: eso es lo que tiene de bueno.
0: Tiene gol, Gilberto también tiene gol, pero menos que Hugo Camberos y los atacantes, porque yo también los veo como diferentes posiciones. Más allá de que pueda jugar las dos Gilberto, yo lo veo más como un contención, como más un Toni Kroos, también un Luka Modric, y Hugo Camberos lo veo más como un Vinicius, ¿no? Guardando las proporciones en las comparaciones. No,
2: sí, seguro.
0: Para que
2: seguro,
0: me entiendan, seguro. Para que me entiendan.
2: Tiene igual, más velocidad. Igual los dos son muy jovencitos, porque Hugo creo que si no me equivoco, Hugo tiene 19 años también, me parece.
0: Sí, está muy joven, está muy joven y ya por lo menos campeón de la CONCACAF Sub-20, ¿no? Que es un logro importante, campeón de la Copa Oro, Gilberto
2: Morey. Es lo que decían, ¿no? Después de verlo en la selección.
0: Sí. ¿Usted cómo los veo? ¿Cómo los compara? ¿Igual?
2: Como creo que estoy de acuerdo con vos en el hecho de que son diferentes posiciones las que usa acá los dos. Uh-huh. Podrían jugar juntos tranquilamente, te digo.
0: Es cierto.
2: Podrían jugar juntos tranquilamente y creo que tanto Gilberto como Hugo Camberos tienen un futuro
0: brillante,
2: excelente. Gilberto, ¿no? Ojalá que no se echen a perder, pero tiene un excelente futuro, te diría hasta futuro de Europa.
0: Tío. Sí, de Europa, los dos, más Gilberto, a ver qué pasa con Gilberto, es más joven, más completo, hay que Hugo Camberos, pero diferentes posiciones, o por lo menos yo lo veo de esa forma. El buen Chepeche,
2: aparte, Hugo fue el goleador, ¿no? Fue goleador ahora en Sub-20.
0: MVP del torneo de la CONCACAF Sub-20, también 5 goles anotados, así que sí, fue el MVP, el mejor jugador.
2: El top scorer,
0: sí, y que regresó con Santiago Sandoval contra Seattle Saunders en ese último partido del X Cup. Se vieron bien, evidentemente, pero hay que también ser titular, Horacio. Hay que ganar la titularidad.
2: No,
0: hay que ganar
2: ese lugar, seguro. No, sin ninguna duda.
0: Por eso esa comparación de carreras hoy con Gilberto yo no la podemos concebir, ¿no? Porque Gilberto ya es titular indiscutible, ya es uno de los mejores jugadores de la selección mexicana. Si lo sienta Tijuana es para cuidarlo, para protegerlo de lesiones. Acá Hugo Camberos porque considera a Gabriel Milito que hay mejores en su posición, ¿no? Llámese Efraín Álvarez, llámese también Jordan Carrillo, el Piojo Alvarado, etcétera, etcétera.
2: Sí, está un poco tapado Hugo. Uh-huh. Hugo está un poco tapado por lo que tiene delante de él. Sí. No así Gilberto.
0: ¿Y qué opino de la expulsión de Duque? ¿Se la quitaron? Lamentable, sinceramente. Era una entrada sobre Orbelín Pineda que era de cárcel. Le abrió, veíamos ahí el tejido de Orbelín Pineda.
2: Terrible fue eso.
0: Y que si se la quitan al caboverdiano, pues es una comisión ahí de arbitraje lamentable, ¿no? O la comisión disciplinaria.
2: ¿Sabes qué pasa? Sienta como un precedente esto. Sienta precedente. ¿Sí? Va a ser otra situación igual y ¿qué vas a hacer? ¿Lo vas a echar y después le vas a quitar la suspensión, el castigo?
0: Sí, tras analizarse las pruebas presentadas por el propio club, se determinó retirar la tarjeta al jugador, quien va a participar contra Tigres. Nada más dice eso, el comunicado de la comisión disciplinaria, tristísimo, porque si vamos, va con las dos rodillas hacia adelante, sobre la espinilla de Orbelín Pineda, y lo corta. De milagro no lo rompió, pero lo puede romper.
2: Hay que suspenderlo, roja y afuera.
0: No, ya dos partidos, Horacio. Y eso
2: por lo menos dos partidos, roja directa, claro.
0: Ya, lo que dices, va a marcar un precedente de... Exacto. Pues van a saber
2: que pueden entrar. Esta diferencia de criterios le hace muchísimo mal a todo lo que es el andamiaje del fútbol, ¿no? Porque hay un criterio para algunas faltas y otro criterio para otras. Entonces, ¿a qué te atenés?
0: Y se lo regla seguís. Y se lo apuesto, Horacio. A la siguiente que veamos una igual y lo expulse, la comisión va a decir no procede. Así es. Exacto. La fiesta, ¿eh? Unas sí, claro. Y otras no. Acá está lamentable, el Atlas no tendría que contar con Duke, así que fuerte abrazo al buen Ani, pero eso es lo que yo pienso, ¿eh? Tendría que haber estado fuera, no uno, dos partidos por la gravedad de la entrada. Sí. Chepe Chefs, hola Tate, ¿cómo te va? Saludos, estoy escuchando el programa, saludos al buen Horacio, arriba el rojo y seguimos en sintonía. Vamos, mis aguilucas desde Houston, el Chepe Chefs, saludos Chepe Chefs, abrazote. Y no te equivocaste, abajo el rojo, un equipo que no tiene técnico.
2: No tenemos técnico.
0: Un equipo que no tiene ni pies ni cabeza, no puedes decir arriba. Arriba solamente en Argentina, el único e incomparable. ¡Aguante Talleres!
2: ¡Aguante! Talleres de Córdoba. Bueno, hay que recordarle a todos nuestros oyentes que estamos el domingo con el partido entre River y Argentinos Juniors. Una disparidad de fuerzas total, ¿no? Porque River está anda mal, Argentinos anda bien futbolísticamente, estamos hablando, ¿no?
0: Sí, eso sí.
2: Y
0: sí.
2: El tema pasa, ¿sabes qué? ¿Jugará Thiago Almada? Porque Thiago Almada ya está para jugar en River. O sea, increíble, mira, lo tiene a Otamendi, a Thiago Almada.
0: Correa.
2: Lo tiene al huevo Acuña, está siendo el campeón del mundo, sacó a Armani, bueno, porque se fue para Atlético Nacional, pero también estaba en River, o sea, es Pesela, Pesela lo sacó ahora a Coudet, pero River tiene muchos jugadores. ¿Qué pasa en River? El que no anda, ¿quién es?
0: ¿Coudet? ¿No quieren al Chacho? ¿No quieren al Chacho Coudet?
2: No sé, pero hasta ahora van 4 partidos, en los 4 partidos, ¿qué pasó con Coudet? Perdió los 4 y no hizo goles.
0: Y de milagro suspendieron, no suspendieron, alargaron el partido contra Santa Fe, ¿no? La
2: sudamericana, si no... Colombia, yo no sé si el Chacho estaría sentado en el banco suplente el domingo.
0: Sí.
2: Ah, y hablando de River, te cuento.
0: ¿Qué pasó?
2: Muy posiblemente, vos hablabas de Marcelo Gallardo. Marcelo Gallardo se haga cargo de Ecuador. Está a un pasito de ser el próximo técnico de la Trico, la Tricolor, la Tri. Se fue el Cacese, están contratando a otro técnico argentino y sería Marcelo Gallardo. Mirá vos, qué gran desafío para Marcelo.
0: Sí, pero que en selección, y estamos viendo a grandes entrenadores de River, por supuesto que le fue muy bien, es el máximo ganador de títulos ahí con River Plate.
2: Sí,
0: y
2: ahora, tiene estatua ahí.
0: Tiene estatua. Ahora con una selección, eso me gusta. Así como Pep Guardiola lo quiere observar, y mejor que Becasese lo va a hacer. Mejor que Becasese con los ojos cerrados.
2: No, y además, ¿sabes cuál es el tema? Tanto que si... los cupos se amplían.
0: Ajá.
2: Estaría prácticamente con el mundial adentro Ecuador.
0: Sí.
2: Ecuador es una gran selección, anda bien. Con menos cupos clasificó ahora para el 2026. Imagínate si hay más cupos.
0: Yo tengo la duda, si son 10. Si van a calificar 64, ¿cuántos van a quedar eliminados de Conmebol? ¿Uno? ¿Y un. Y van a calificar 8 y un repechaje? ¿O qué onda?
2: No, yo creo que tendría que ser 7 y un repechaje.
0: Señor, ¿cómo le caería si son 11 ya con la selección mexicana? ¿Le gustaría? ¿Le gustaría?
2: Quizás lo meten a México en la Conmebol, porque claro, como hay más equipos para clasificar, sería bueno que México quizás en una se clasifica.
0: No sé quién le preguntó, Horacio, no sé quién.
2: No, siempre usted tiene el micrófono abierto ahí.
0: Exacto, a ese le digo.
2: Mira, Bobo.
0: Ahí está, saludos. Y al igual a Horacio Jofre.
2: Mira, Bobo.
0: Ahí está el buen Horacio Jofre. Vamos al WhatsApp, señores. Hay mensajitos en el 305-297-9697. El buen Panza Verde, Salsa Verde, nos manda un mensajito y lo escuchamos aquí en el vestidor de TUDN Radio en Euforia.
3: Buenas tardes, amigos del vestidor, su amigo el Panza Verde San José. Saluditos, mi zorro emplumado,
0: hey,
3: a Chiva Bro. Esperemos que está más repuesto de la pérdida de su equipo y todo de las chivitas. Y pues, se lo tiene fácil, ¿no?
0: Pobre Horacio.
3: Contra el Santos,
0: el
3: equipo de las Chivas, Horacio. Y
0: no,
3: yo pienso que ya hablaron de la cruzazulada.
0: Es difícil.
3: De los chavo el 8 de la Liga MX. Lo tenía todo y lo dejó perder, como dice la canción. Y pues la fiera, ahí está, mira. No ganaron los pájaros amarillos, ni los chavo el 8. Y se quedó la fiera con 9 de 9. Así es que pues ya estamos listos para que irnos, yo creo, a la Europa League, porque la LMS y la MX ya nos quedaron cortitos. ¿Qué piensas, Tate? Campeón de las dos ligas. Así es que vamos con todo y échenos al PSG para que quedemos campeones.
0: ¡Calmado! Bueno, ¿qué hace? Tres partidos, agrandadísimo el Panzabre con su León, no puede ser. Y ahora va contra un Real Salt Lake, que no es fácil, ahora sí, no es nada fácil. Real Salt Lake.
2: Primero lo tiene Necaxa ahora,
0: por la Liga.
2: Tiene que visitar a Necaxa, vamos a ver cómo le va. Y en cuanto a lo que decía de Santos y Chivas, si Chivas no le gana a Santos, Santos tiene 3 partidos, los 3 perdidos, podría ser Chivas podría ser trampolín para Santos.
0: No, empieza la preocupación con Gabriel Milito. Sí,
2: claro,
0: sí.
2: Pero si no gana Chivas, para Milito se le va a complicar.
0: No, porque a mí, fue por mí el señor Gabriel Sainz bastante, de que no, es que Santos no mereció perder contra el América, le hizo un juegazo, Cota fue la figura, y tienen razón, fue la figura, no mereció perder.
2: Se llevó tres goles,
0: el América le ganó 3-0. Las Chivas con el plantel que tienen, van a visitar ahí a la comarca, pues tienen que meterle igual 3, tienen que golear, tienen que sacar los 3 puntos fácil. Si logra el empate Santos, eso ya preocuparía a las Chivas, Eliminado al Ixco.
2: ¿Y si logra el triunfo?
0: Si logra el triunfo, pues lo tranquiliza, ¿no? Es obligado, yo lo dije.
2: No, lo tranquiliza a Santos, pero lo pone nervioso a Chivas.
0: Yo lo dije, Horacio, en línea de 4 y en los espacios de TUDN Radio, y lo mantengo. Santos es un cheque al portador. Todo el que enfrente a Santos Laguna le tiene que ganar los 3 puntos. Tiene que sumar
2: a 3. Hasta ahora se va dando eso.
0: Y se va dando, no ha ganado, ¿no? Son 4 equipos que no han ganado en la Liga MX. Entre ellos está Tigres, está Juárez y está también ahí Santos Laguna.
4: Es un cheque el portador. Chivas no tendría que tener problema para ganarle a Santos. Si por ahí tiene problemas o le sacan el empate, Gabriel Milito, que ya lo escuchábamos, Horacio, se metió con el periodista. Bueno, intercambio de palabras, ¿no? Le tiró a los exfutbolistas.
5: Una discusión leve, pero creo que si no le gana a Santos se va a poner mucho más nervioso de lo que está.
4: Le tiró a los exfutbolistas que ya son comunicadores o analistas en mesas de debate. Les tiró. Luego salió en la victoria y concierre y dice: no tenemos equipo vasto. Cuando le reforzaron y cuando es prácticamente el mismo equipo que jugó la temporada pasada, quitando al Tiva que se fue a Juárez. Entonces, ya que me diga que en su tercer torneo no tiene un plantel vasto, Horacio, perdón, es que no ha trabajado el señor, ¿eh? Si ya sales a una conferencia de prensa y dices que no tienes un plantel, cuando te reforzaron, cuando llegaste a cuartos de final, cuando llegaste a semifinales en dos torneos, es porque ya estás hasta el copete, ¿eh? Ya estás, ahogado casi casi, ya estás hasta ahí el cuello de que te está llegando el agua. O no sé por qué está diciendo que no hay plantel en el Guadalajara. No lo entiendo, Horacio. No entiendo a Gabriel Milito, sinceramente.
5: No, está buscando excusas.
4: Lo dijo Horacio, Chiva hermano. Lo dijo el Chiva hermano.
5: Yo no soy Chiva hermano.
4: Vamos, chivitas. Sí, dice Horacio. Vamos, mis chivitas. Lo dijo.
5: No soy Chiva hermano, pero creo que lo que él busca son excusas del mal momento que está pasando. Es y cuidado, porque si Santos le da un dolor de un nuevo dolor de cabeza a Chivas.
0: Ay, va a decir otra cosa.
5: Ay, no, de cabeza. Dolor de cabeza. Va a estar complicado el amigo.
0: Lo iba a traicionar el Horacio Jofre del fin de semana, lo iba a traicionar, ¿eh? Bueno, Gilberto Hernández jamás. En Atlanta nos mandó un mensaje de WhatsApp. Lo escuchamos, saludos, Gilberto.
6: Buenas tardes, muy buenas tardes para el vestidor.
5: El disco rayado.
6: Es el de mi cromador Six, mi cóndoro, el cromador mayor de LeFlop James.
4: ¡Hey!
6: No es posible cómo adoras a tu LeFlop James.
0: Bueno. The Goat.
6: No tienes remedio, Tate, igual como tu Ratlas.
4: ¡Ey!
6: Equipo malo. Y por acá, Horacio Jofre.
5: Sí, dale.
6: El nene del biberón.
5: Sí.
0: Mati. Voy biberón de Mati.
6: Biberón de Mati, sí. Por tus... Che, peludos que perdieron la final. Bueno. Vas a seguir llorando por 4 años más.
5: Llegar al 2030 va a decir lo
6: mismo. Aquí yo estoy, como siempre, muchachos. Son los mejores, si saben.
5: Gracias. Y
6: para desearles un... buen fin de semana, compañeros de su familia, cuídense mucho.
4: Igualmente. Gracias, igual.
6: Estamos escuchando.
5: Gracias, Gilberto, igual.
6: Pues ayer mis Águilas, mi Tata, no pudieron ganar, empataron. Pero bueno, al menos el Almada está metiendo a jóvenes. Eso es bueno que entren los jóvenes a...
0: ¿Sabes lo que hay?
6: A dar, a que empiecen a tomar el lugar de todos esos, ya, los mayores que están ahí. Pero como siempre, pues, estamos ahorita... todavía en la pelea, a ver de cómo nos toca contra los otros, quién gana esta League Cup, y ahí se viene ya la Liga Mexicana. All right, aquí estamos, muchachos.
0: Fuerte abrazo, Gilberto.
5: Abrazo, buen fin de semana.
4: Y ahora sí está enojado, que le dice el biberón de Mate, y te dice el disco rayado. El disco rayado, así te dice.
5: Sí, me voy a enojar. No, porque siempre dice lo mismo.
4: Siempre dice lo mismo, ¿no, Gil? ¿Qué pues? O sea, podemos repetir el mensaje del lunes y sería lo mismo.
5: Exacto.
4: ¡No, Gilberto! ¡Ahí está! No, fue a la yugular.
5: Gilberto necesita un guionista nuevo.
0: El disco rayado Hernández, así lo vamos a decir. ¡Corte! ¡Regresamos! ¡Es el vecino, no se mueva! Horacio anda violento.
5: No, jamás.
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4: Estamos de regreso en El Vestidor, en la señal de TUDN Radio en Euforia Ave. Soy Tate Gómez Luna, junto con Horacio y Jofre en el último bloque del programa.
5: ¿Cómo el último? ¡Ya, tan rápido!
4: ¡Lástima, se terminó! Valórenos, valórenos, porque nos marchamos y amenazamos con regresar el próximo lunes.
5: El lunes estamos acá de 3 a 5.
4: De 3 a 5. Y esa próxima semana, Horacio, también ya escuchábamos, va a haber UEFA Champions League, los playoffs.
5: Sí, sí. Que no vamos a estar.
4: Es cierto, martes y miércoles, pero tenemos también Copa Libertadores, Copa Sudamericana, hay mucho la siguiente semana, pero por lo pronto nosotros

0: volvemos el próximo lunes de 3 a 5 de la tarde, tiempo
1: este. Recordándole que el domingo estamos con al River Argentinos Junior.
0: Mire, ya pasamos la Liga Argentina y hay que presumir.
1: Estamos copando el mundo.
0: Y ahora sí, ya automáticamente presume más su liga que la Liga MX. ¿Qué cosa, eh? Ya la sangre le llama.
1: No, presumo mi liga.
0: La sangre le
1: llama. Yo creo que lo único que hay que hacer, que un día de esto también, como decía, le decía a Quiñones yo, que un día demos a los Marlins, que algún día transmitamos a Independiente.
0: Atlético Tucumán, ¿no?
1: Independiente. No, ellos fueron los que nos golearon el otro día. 4-0 nos metieron.
0: Usted quiere ir con su equipo, Atlético Tucumán.
1: No,
0: pero
1: mi equipo es el rojo de Avellaneda.
0: El lunes estaremos platicando todo del fin de semana, al igual que la pretemporada de la NFL, que ya ha arrancado. Tuvimos el duelo del Salón de la Fama la semana pasada. Ahí
1: hoy pierden los Dolphins.
0: Hoy los Dolphins juegan.
1: No, mañana.
0: Ayer tuvimos a los Raiders contra los Cardinals con Fernando Mendoza. Y para platicar un poco de esta pretemporada y lo que está sucediendo ya en los empates, saludamos con mucho gusto en este último bloque del vestidor a nuestro compañero de TUDN, Enrique Burak. Enrique, ¿cómo estás? Bienvenido de regreso. ¿Cómo te trató el Mundial? ¡Saludos!
2: Tati, Horacio, gracias por levantarme el castigo. Finalmente,
1: sí,
2: un gusto estar con ustedes otra vez.
1: Fue Tate.
0: Horacio, Enrique, ya nada más quiere hablar de Argentina y como perdió la final del mundo, ya no, podemos hablar.
1: Ahí estamos.
0: ¿Cómo estás?
2: Eso ya fue, ya pasó, ya va a involucrarnos en otros asuntos.
0: No, pasado, Enrique, eso. Es que van a ser 4 años en que Horacio va a estar muy molesto porque perdió su Argentina.
2: No, pues ya, hay que ocuparse otras cosas, el NFL, el béisbol. Creo que a la gente que le encanta el fútbol es como si me recuerda los caballos de carreras, que ya ves que le ponen una cosa en los ojos para que vean nada más de frente. Hay muchas cosas más.
0: Exacto. Todo el horizonte, ¿no?
1: Bien, Enrique.
0: De todo lo que hay, ya también con las grandes ligas que hablaba, del básquetbol que ya viene, hay mucho, y precisamente de eso, Enrique. A ver, iniciamos con la NFL. Tuvimos ayer a los Cardinals que perdieron contra las Panteras la semana pasada en el duelo del Salón de la Fama. Ahora ganan contra los Raiders de Las Vegas con la noticia de Fernando Mendoza tuvo un pase de touchdown. ¿Qué te pareció esta exhibición de Fernando Mendoza, Enrique?
2: Está bien, en realidad el resultado siempre es partidos de pretemporada, es lo de menos. Tienes a Kirk Cousins, que va a ser el quarterback titular de los Redes en este arranque de campaña, una serie, la primera serie, consigue un touchdown. Fernando Mendoza me gustó, obviamente completa 10 de 16, 97 yardas, se presenta ese pase en la posición que mencionabas. Y del otro lado también a mencionar lo que sucede con Jeremiah Love, este corredor de los Cardenales, que fue el número 3 en el draft anterior, número 3 seleccionado en total, y que tiene 11 acarreos para 58 yardas, una gran actuación de su parte. Y en el caso de Mendoza, pues le respetaron tener algunos de los lineados ofensivos titulares, por lo cual tuve la posibilidad de brillar. Es un joven que tiene toda la actitud para aprender, para involucrarse, para comprometerse, muy disciplinado. Entonces, fue una buena actuación y un buen debut.
1: Recién, Enrique, saludándote, mandándote un abrazo enorme a la distancia. ¿El proyecto de los Cardinals está puesto precisamente en Jeremiah Love o tienen alguna otra variante?
2: Pues mira, yo creo que es un equipo que va a ir llevándola poco a poco. No es para pensar en cosas importantes este año. De hecho, de acuerdo a las apuestas, se calcula que pueden ganar 4 partidos. Y te vas a ir con Jacoby Brissett, con Garner Minshew, tienen al joven Beck, que ya estuvo presente en el juego de la semana anterior en contra de las Panteras de Carolina, y pues es un equipo que le está apostando al futuro y seguramente al año próximo, que es una generación interesante de mariscales de campo, encabezado por Arch Manning, el sobrino de Eli y también de Peyton. Entonces, yo creo que es un equipo que la va a ir sobrellevando, pero en el que no creo que vayan a pasar cosas interesantes este año.
0: Analizando estos jugadores que quieren un lugar en el roster de 53, ¿no, Enrique? En estos partidos de pretemporada. Hoy continuamos con, precisamente, y lo mencionaba Horacio, con Tua Tagovailoa ahí con los Falcons contra los Broncos. ¿Cómo crees que le irá a Tua después de ese fracaso con Miami, ahora con los Falcons?
2: Pues mira, es un caso interesante el de Tua Tagovailoa, porque sus números no fueron tan malos en realidad, y ahora tiene la posibilidad de pelear por la posición de titular con Michael Penix Jr., que se lesionó una rodilla en la temporada anterior, todavía no está listo. Entonces Tua aparentemente va a ser el mariscal de campo titular para el arranque de la temporada. Importante evidentemente que se hayan ido
3: con él, porque Penix también es zurdo, y entonces eso también tiene que ver la forma en la que perfilas una línea ofensiva, porque el lado ciego, pues es el lado derecho de la línea. Regularmente cuando tienes un mariscal de campo derecho, pues el lado a proteger es el lado izquierdo, ¿no? Que es el lado que no ve el mariscal de campo por su perfil. Entonces aquí se mantiene el mismo perfil de mariscal de campo zurdo. Y Kevin Stefanski es un buen entrenador en jefe, el que estuviera con la escuadra de los Browns de Cleveland, y él es quien tiene la responsabilidad de levantar a Atlanta, que tienen un roster interesante. Así que yo creo que le puede ir bien a Tuatunga Bailoa, independientemente de que le extendieron su contrato a Drake London, un buen receptor abierto, también a Kyle Pitts a la cerrada. Así que yo creo que pueden haber cosas interesantes para Tua.
1: Enrique, ¿DeSean Watson o Shador Sanders para ser el quarterback de los Browns de Cleveland? ¿Quién de los dos?
3: No se puede decir ninguno de los dos.
4: Es que la anunciaron como titular en la pretemporada de Sean, ¿no? O sea, vuelve de Sean, Enrique.
1: Va a ir mal al equipo, como siempre, entonces.
3: Sí, pues mira, DeSean Watson va para el primer partido de pretemporada para iniciarlo, y en el segundo ya anunciaron a Shador Sanders. El problema con DeSean Watson, afortunadamente para los Browns, ya está terminando ese contrato en donde se lo llevaron a fuerza, en donde gastaron una cantidad de dinero enorme, por ahí 250 millones de dólares, en donde tuvieron que dar varias selecciones colegiales, incluyendo tres de primera ronda, a los Tejanos de Houston, y o se la ha pasado lastimado, o cuando ha jugado, nada que ver con el quarterback que era de los Tejanos de Houston. Y Shador Sanders, que bueno, sobre todo mucho que tenía que ver con su actitud, con las entrevistas que tenía con los buscadores, cayó hasta la quinta ronda del draft, y cuando estuvo en el terreno de juego, pues más o menos la hizo. Creo que cualquiera de los dos debería ser un mariscal de campo puente. Creo que ninguno de los dos los va a llevar a alturas importantes, pero camino al arranque de esta temporada, pues vamos a ver quién gana la batalla en esta pretemporada. Y yo creo que el menos malo va a ser el titular.
4: Sí, y que hay que prestarle atención, Enrique, en estos duelos de pretemporada, de aquí al 9 de septiembre, que arrancará la campaña con Patriotas contra Seattle. Tendremos ya este fin de semana, el sábado, precisamente Seahawks Cowboys, Ravens Eagles, pero es pretemporada. Pero, ¿qué le podemos prestar atención y qué esperar de esta pretemporada de cara al 9 de septiembre?
3: Mira, lo más importante, independientemente de uno como aficionado, que pues sí aparecen los grandes nombres, ya hablamos acerca de Fernando Mendoza. Me gustó lo que hace Drew Aller el día de ayer con los Acereros, que fue tomado en la tercera ronda del draft. Sabemos que este va a ser el último año de Aaron Rodgers, y creo que Aller puede estar por encima de Will Howard, también de Mason Rudolph, que estuvieron el día de ayer en el terreno de juego. Pero lo más importante para los entrenadores es ver con quién te vas a quedar. En este momento los rosters tienen más de 90 jugadores. Y ya lo mencionabas, para el arranque de la campaña te debes quedar con 53, más los que van a la escuela de práctica, que son 15-16, y todos los demás, adiós. Entonces, creo que es un momento importante ahora para los entrenadores. Cuando yo empecé a ver fútbol americano, eran 6 partidos de pretemporada, 6. Ahora, fuera de Cardenales y también de las Panteras, que jugaron partidos de Salón de la Fama, que tienen 4 juegos de pretemporada, los más tienen 3. Entonces son pocas oportunidades en realidad para los jugadores de mostrarse y para los entrenadores de tomar una decisión. Así que pues lo más importante es estos jugadores que están jugando su chamba, ¿no?
4: Para afianzarse, ¿no? Para afianzarse, que será lo importante. Y nos volvemos ahora a la pelota caliente, Enrique, al béisbol. ¿Te gustó el regreso del Field of Dreams ahí con la victoria de los Phillies contra los Twins? Esta película del 89 de Kevin Costner, ¿te parece un buen evento anual? Se había parado por remodelaciones, pero lo tuvimos de regreso. El año que entra va a estar ya los Red Sox. Este Field of Dreams te parece interesante, y qué mejor que con Kyle Schwarber, ¿no? Que está en un momento imparable.
3: Sí, desde luego. Y bueno, pues la victoria de los Phillies sobre los Mellizos de Minnesota, Schwarber queda 2 con Ross, que es líder de Grandes Ligas con 37, y los demás que vienen con 35, ¿no? Ahí está Olson, está Caminero, hay otro más que tiene 35 home runs. Pero creo que lo más importante de todo eso, creo que no hay ningún deporte que tenga esa conexión con el pasado, con la nostalgia, con la emoción, como es el béisbol. Y el partido, bueno, pues ahí estuvo bien el Filadelfia contra Minnesota, pero Yo creo que tiene que ver más con ese sentimiento, el previo al partido, que es salir de esos maizales a los jugadores actuales de los mellizos y también del equipo de los Phillies de Filadelfia, y después de que ellos entran al terreno, que ves a 26 miembros del Salón de la Fama salir de ahí, como pues en la película que eran los Medias Negras, ¿no? De Chicago de 1919, aquel equipo que 8 de sus jugadores vendieron a la Serie Mundial contra Cincinnati y que fueron suspendidos de por vida del béisbol, pero fue muy emocionante. Verás, entre otros, a Mike Schmidt, al gesticulador Steve Carlton, a Joe Torre, Wally Fingers, a Carlton Jr., Larry Walker, el Poch Iván Rodríguez, Ferguson Jenkins, Lee Smith. Realmente muy, muy emotivo, muy emocionante. Que, por cierto, en el campo en el que jugaron ayer, se encuentra a 150 metros, más o menos, del campo que construyeron para la película. Y lo que pasa es que, pues para que fuera un partido apto de grandes ligas, pues tienen que hacerle infinidad de modificaciones, y entonces pues le iban a dar en la torre al romanticismo de lo que era ese parque, ¿no? De la película 89. Y entonces pues es que construyeron este parque a un ladito, y tiene capacidad para 8,000 personas, y la verdad es que a mí me encanta. O sea, la tradición y lo que te inspira el béisbol, insisto, no lo tiene desde el punto de vista de ningún otro deporte. Y pues sí, qué bueno que ya se anuncia el partido del año próximo, Boston contra Kansas City, que se mantenga esta tradición.
5: Sí, sí, más allá de todo, como vos decís, ¿no? La emotividad y la película, que era súper emotiva. Hablando del este de la Liga Americana, mi querido Enrique, sabemos que Tampa tiene una ventaja considerable, pero ¿quién la va a ganar? ¿Quién gana el este de la Americana?
3: Pues yo creo que el menos inconsistente. Tampa es un equipo que no tiene a la superestrella, tiene un gran manager como es Kevin Cash, y luego tienes a los Yankees, que han tenido infinidad de lesiones, ya recuperaron a Gerrit Cole, Rodón va y viene, Max Fried acaba de regresar, sí, es un muy buen pitcher para anclar de momento la rotación habitual de los Yankees, que pues no han contado con Giancarlo Stanton, no han contado con Aaron Judge recientemente debido a tantas lesiones que han tenido. Y viene Boston, que Boston pues de pronto se metió en la pelea por un sitio de comodín, y ahí está amenazando a los Yankees. Son ellos tres, porque Toronto pues no carbura, creo que no va a carburar.
4: Y vamos con el calcetín rojo, Enrique, perdón.
3: Entonces está complicado, pero yo creo que una vez a los Yankees, o sea, creo que los Yankees pueden ser los que ganen la división del este. Porque, pues sí, Boston tuvo una racha de 15 victorias seguidas, y recientemente una de 9, pero también han ligado recientemente una racha de derrotas consecutivas, y creo que les falta un poco de empaque. Me parece que cuando los Yankees, si es que logran tener todas sus armas, ahora que falta el número de unos 40 partidos por equipo, uh-huh, yo creo que puede ser Nueva York.
4: Sin duda alguna, va a estar muy interesante el cierre ahí del este de la Liga Americana. Y ya para cerrar, Enrique, y agradecerte los minutos con nosotros en la NBA, ya se anunció el calendario, vamos a tener Knicks contra 76ers con LeBron James. ¿Te gustó LeBron James en los 76ers? ¿Qué esperas de este año con Filadelfia? Y también Russell Westbrook, ¿qué te parece su retiro y qué legado deja en la NBA para ti?
3: Mira, empezando por el final, lo de Westbrook, estás hablando de uno de los jugadores más consistentes, no nada más en cuanto a muchos años, sino también la forma en la que pues se realizaron inclusive sus dobles-dobles o sus triples-dobles. Era un jugador realmente sensacional, que quizás no fue valorado como lo merecía, ¿no? Y lamentablemente en los últimos años fue como que hecho a un lado, pero creo que fue un gran, gran jugador. Y lo de LeBron James con el equipo de los 76 de Filadelfia, pues él tenía la posibilidad de elegir. Sí llama la atención, vamos, se va por un contrato de 2 años y $8 millones, cuando en el anterior con el equipo de los Lakers cobró más de 50. Evidentemente no es por los dineros, y pues sí, yo creo que observó que era lo que tenía este conjunto que tienes, vamos, entre sus figuras, tienes a Maxi, tienes a Embiid, acaba de llegar Jalen Brown. Creo que es un equipo que puede dar una batalla en la conferencia del este, que no se ve tan fuerte como el oeste. Y yo creo que fue una cosa interesante también, pues evidentemente el interés de lo que representa LeBron James. El año pasado Filadelfia tuvo 14 partidos transmitidos a nivel nacional. Bueno, pues ahora van a tener el máximo, que son 34,
6: Y eso habla acerca de lo que es justamente LeBron, que toda la gente que hace el calendario sabe de qué se trata este asunto. Y entonces el partido inaugural pues va a Filadelfia contra los campeones, contra los Knicks. Y dos días después el partido inaugural en casa de los 76 es en contra de los Cavaliers de Cleveland, el equipo con el que fue campeón LeBron James. Y luego el día de Navidad, cuando vienen cinco partidos uno tras otro, pues van los 76 contra los Lakers de Los Ángeles, ¿no? Entonces, pues ahí está el factor James.
4: Y el saborcito, ¿no? Y contra Miami, contra Antetokounmpo, que también estará interesante ver cómo le va el griego ahí con Miami. Ahora sí está emocionadísimo.
1: Sí, señor.
4: Enrique, en verdad, muchísimas gracias por tu tiempo, por estar aquí con nosotros en el vestidor.

0: Que ya no pase tanto tiempo, Enrique, para estar acá contigo analizando lo de la pelota caliente en el cierre de temporada regular, el arranque de la NFL, porque es un deleite platicar acá de la NFL y de todos los deportes. Muchas gracias.
1: Igualmente, que así sea, y que no sea la próxima llamada después del Mundial del 2030.
0: No, esperemos que no. Que lo disfrutaste mucho, Enrique, ese Mundial.
1: No tienes idea cuánto.
0: Saludos, Enrique, gracias.
2: Abrazote, Enrique, abrazote grande.
0: Gracias, ahí está Enrique Burak, nuestro compañero de TUDN. Todo el análisis de la NFL, de la MLB, también Horacio de la NBA, de lo interesante que es ya LeBron James con los Philadelphia 76ers. Pero nos quedábamos con la NFL. Hay partidos este viernes y juega Tua, el ídolo anteriormente de Horacio en el Miami Dolphin. Acá escuchamos la previa de los partidos de este viernes. Se violentó Horacio, está bien. Lento, lo escuchamos.
3: Tercera oportunidad. Salenix tira el pase completo y touchdown. Denver retoma la ventaja. Este viernes continúa la semana 1 de la pretemporada de la NFL con 3 partidos. Los Broncos visitan a los Falcons. Denver sí usará a sus jugadores titulares 15 jugadas, con excepción de Bo Nix, que hará su presentación hasta el siguiente partido, de acuerdo a lo que anunció el coach Sean Payton. Atlanta, Kevin Stefanski tendrá su primer desafío como el nuevo head coach y mandará de inicio a Tua Tagovailoa como quarterback. Adelantó que los titulares jugarán una serie o tal vez 10 jugadas. Otro duelo será el de Tampa Bay ante los Jets. No esperemos ver a los titulares de los Buccaneers en este primer juego, a diferencia de los Jets, donde todo mundo va a jugar, según dijo el coach Aaron Glenn, porque hay muchas posiciones que siguen abiertas por la titularidad. Finalmente, los Dolphins se enfrentarán a los Commanders. Miami es un equipo en reconstrucción, con nuevo head coach en Jeff Hafley y nuevo quarterback con Malik Willis. Para Washington, este año será para recuperar el terreno perdido. Y por lo pronto, la ofensiva luce bien con Jaden Daniels sano, Terry McLaurin y el recién llegado Stephon Diggs, aunque difícilmente verán acción en este juego.
0: Horacio, para no perderse, y el día de mañana vamos a tener aún más partiditos ahí en la pretemporada de la NFL, y escucharon a Enrique, ver, afinar detalles, pocos partidos, pero el 9 de septiembre arranca todo, la nueva temporada regular de los emparrillados. Vamos a la última llamada del día. Hola, hola, ¿quiénes saludos? ¿Hola?
4: Hola, hola, ¿cómo estamos?
0: ¿Qué pasa, mi chenche? Saludos.
4: ¿Qué dice? ¿Cómo estamos? Buenas tardes, mi zorro emplumado.
0: ¿Qué pues? Zorro nada más. ¿Qué pasó, mi chencho? ¿Qué andamos?
4: Señor Horacio, un nuevo chivista. Hola. ¿Cómo estamos?
5: Muy, pero muy bien. ¿Cómo? Muy, pero muy bien.
0: Ay,
5: pero
0: lo de Chivista, te lo negó. No te lo negó, hermano chivista. ¿Qué? Dijo.
5: ¿Qué no, cosa, lo de Chiva, no, dije.
4: Ya lo
0: aceptó, bien, Chencho. Le sacaste la sopa en vivo a Horacio Jofre.
5: Ay, ay, ay.
4: ¿Qué bajo? ¿Qué bajo? ¿Qué bajo? ¿Qué bajo? ¿Qué caído?
0: ¿Qué bajo ha caído?
5: No, no soy chivista, sí, sí. No.
4: ¿Cómo puedo? Pero bueno, pues en América allí sigue. Este torneo de corcholata le ha servido a Almada para ver, para darle chance a los jugadores, para darle chance a los jugadores.
0: Okay.
4: Va a llegar enfiladito, va enfiladito, qué bueno, me da gusto. Ahora, los 3-4 aficionados que tiene el León, es increíble, qué tan emocionados están, ¿no?
0: Están imparables, están intratables, Chencho, están motivadísimos.
4: Pero, así es que así la gente cuando no ganan, llegan a ganar alguna vez.
0: Sí. Y favoritos para la Leagues Cup, Chencho, aunque te duela, el León.
4: ¿Qué? No, por favor.
0: ¿Qué te ríes?
4: No, pero en fin, así es. Al Miami, al Inter le ganaron, sinceramente, porque los jugadores acabados, no tenían condición física. No sé qué pasó ahí en el Inter, pero bueno.
0: No, y le pegó lo de Messi, acuérdate.
4: Sí, ganó también, ¿no? Pero sí, porque incluso Messi al final tuvo 2-3 que... En buenas, digo, psicológicamente, por ser algo en buen plan, los mete fácil, ¿no?
0: Es cierto.
4: Pero bueno, así es esto.
0: Así es esto, y van contra San Luis, Chencho, a sumar bien.
4: Así debe ser, si no, no tendríamos perdón, pero bueno, espero que todos pasen un excelente fin de semana, señor.
5: Igualmente,
4: Horacio, con todo respeto le digo, por su edad, no vaya usted a abusar de Tatiana.
5: No. Despacito, como la canción de Fonsi.
0: Lo que no sabes es que Tatiana está con Horacio desde que estaba exportando caña de azúcar en Tucumán, así que también tiene sus años, Tatiana, así que tranquilo.
5: No, no, Tatiana, jovencita, la refresca.
0: Ahí está el buen Chencho.
5: Tiene carne fresca.
0: Cuente la historia. Estaba usted ahí recolectando caña de azúcar y la vio allá a lo lejos. La tenían como espantapájaro. Dígalo.
5: No, está loco. Yo la tengo cuidada.
0: En Tucumán, cuando la rescató y la hizo suya.
5: Y la hice una reina. La reina inflable.
0: Tiene otro mensajito, Horacio, ya los últimos.
4: Tengo acá rapidito antes que nos vayamos. Chepeche me dice: hola Horacio, saludos. La diferencia entre Morita y Camperos es uno seleccionado en el Tri mayor y el otro es banca de las chillas, dice Chepe.
0: Eso decimos.
4: César Canino, mi abogado Joffre, saludos al pistolero argentino, al amigo y vecino de Paul, el abogado de Papi Rey Messi, el hombre que hace pipí sentado. El Tony Montana de la Florida.
0: El Tony Montana de la Florida.
4: Por eso de las iniciales en las canchas del Pitufo. El desinformante y zorro emplumado como te da. Alias el Tate, viernes y el puerco no sabe.
0: Diga su línea, como Al Pacino. Díganle hola a mi querido amigo. Hey, hello to my friend.
4: Nos vamos a quedar sin tiempo. Y Ernesto Guerrero dice: saludos de Washington D.C. Mi estimado profe y también del grande Tate. Bendiciones.
0: Saludos, Ernesto.
4: Y una pregunta para los dos. Henry Martin no está jugando bien, pero Almada les está dando a los jóvenes tiempo y un taller para los de Cruz Azul que se creían invencibles y cómo terminaron ayer.
0: Eso.
6: ¡Ahí va! ¡Nosotros sí ganamos!
0: Canadá lo ganó Ben Shelton y lo ganó también Igor Swiatek, ¿eh? Qué buenas victorias.
4: Sí, señor. Y bueno, bien por por Ben Shelton, que está como uno de los máximos ganadores de Master League.
0: Bicampeón de Canadá.
4: Los campeones del torneo.
0: Sí. Vamos a la cartelera, Horacio, de este fin de semana. Hoy vamos a tener Cruz Azul contra Atlante, para que no se lo pierdan, la Liga MX Femenil, 8:30 de la noche, tiempo el este. Este sábado tendremos también partiditos y el domingo pues vamos a tener Argentinos Juniors contra River Plate, Horacio.
4: Sí, señor, en el Monumental de Contudo en el radio, con todo.
0: Y terminando, nos vamos con el América contra Atlético San Luis y vamos a tener hasta las Chivas, señores. ¿Qué cosa?
4: Otro equipo.
0: Muchísimas gracias. No, ese es el suyo. Chivita. Sí. Gracias, Horacio.
4: Gracias a vos, Tate. Buen fin de semana para todos.
0: Saludos a Carlos Ochoa, que también nos escribió mucho, pero ya no lo alcanzamos a leer. Fuerte abrazo, buen fin de semana. Soy Tate Gómez Luna. Los dejamos con Desde el Diamante con Luis Quiñones y el Beto Ferreiro. Nos escuchamos el próximo lunes a la misma hora de 3 a 5 de la tarde, tiempo el este. Hasta la próxima. Bye.

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0: tardes, bienvenidos a Desde el Diamante, viernes de mucho béisbol aquí en la señal de TUDN Radio. Se acerca el fin de semana y aquí estamos listos para hablar toda una hora de lo que está pasando en las grandes ligas. Soy Luis Quiñones junto a Alberto "El Beto" Ferreiro. Después de lo que fue anoche, la noche de anoche fue mágica en Iowa, en el Field of Dreams, el campo de los sueños, con la victoria para el equipo de los Phillies de Filadelfia, 7-1. Triunfo encabezado por un ataque que incluyó par de jonrones de Kyle Schwarber para que los Phillies de nuevo se metan a zona de playoff, a puestos de comodín. Bético Ferreiro, muy buenas tardes. Viene el fin de semana, el domingo tenemos béisbol a la 1:30, Blue Jays contra los Yankees, así que mucho, pero mucho de qué hablar en el día de hoy.
1: Exactamente, mi estimado Quiñones, muy buenas tardes y muy buenas tardes para todos los amigos, los amantes del béisbol. Viernes de mucho béisbol y viernes de happy hour, ¿eh? Muchísimas gracias a todos los que están ahora mismo en Facebook, en YouTube y en X, y están ahí, comparte el video, lo voy a compartir ahora mismo también en la aplicación Euforia y en nuestra red de emisoras afiliadas. No hay como el viernes, sí señor, y sí, lo que se vivió

0: bien lo dices, una noche mágica en el Field of Dreams de Iowa, Quiñones. Primero, tú hablabas de los dos jonrones de Kyle Schwarber, para mí súper protagonista, ¿no? Con tres impulsadas, se va de 5-2 y es el líder jonronero en todas las mayores, ahora con un total de 37 cuadrangulares Kyle Schwarber. Pero también para destacar la actuación del veterano de 12 campañas en las mayores, Aaron Nola, porque lanzó 5 entradas de solamente una carrera, 5 imparables y ponchó a 9. Y la carrera fue producto de un swing de un jonrón. Yo decía en la transmisión que cuando se hace este calendario uno no sabe cómo van a estar estos equipos. Y bueno, estos equipos llegaron a una posición donde están jugándose la vida prácticamente. Cada juego para Filadelfia y para Minnesota es como un juego de postemporada, porque no tienen margen de error, porque están ahí en el borde, si se meten o no se meten, si van a postemporada o no. Entonces cada juego tiene una importancia tremenda. Así que si Aaron Nola estelar y también Kyle Schwarber, ayer debatíamos y para mí el jugador del partido fue Kyle Schwarber con esos dos jonrones, sí. Quiñones.
1: Sí, sin dudas. Es conectar dos jonrones y además empezando el juego de pelota, desde que arrancó el juego, se hizo sentir Kyle Schwarber en ese juego de ayer. Noche mágica, por cierto, ya se anunció que el próximo año va a ser el 12 de agosto, el Field of Dreams, el día de mi cumpleaños, el próximo año. Sí, señor.
0: Y van a ser, propósito, así,
1: Y van a ser el próximo año los Reales de Kansas City y los Medias Rojas de Boston, quienes protagonicen el juego de Field of Dreams ahí en Iowa. Así que ya está confirmado que va a haber Field of Dreams. Recuerden, hubo en 2021, en 2022, después pasamos 2023, 24 y 25 sin Field of Dreams, hasta que regresó este año ese juego del Campo de los Sueños, Beto. Y más allá de lo que nos regaló, sobre todo en el tema deportivo, que ya lo mencionábamos, los dos jonrones de Kyle Schwarber, la labor de Aaron Nola, también, Beto, las postales que nos terminó regalando antes, durante y después del juego de pelota, este encuentro ahí en el Campo de los Sueños en Iowa. Porque es una película fantástica, ¿no? Que habla más allá del béisbol, de los lazos familiares. Usted sabe a quién le da mucho sentimiento esa película, nuestro amigo Horacio Llofré, ayer me lo dijo, sobre ¿sí? todo por todo lo que cuenta respecto a la relación padre-hijo. Y ayer veíamos precisamente ahí en el Field of Dreams, veíamos ahí en el Campo de los Sueños de Iowa, padres e hijos pasándose la bola, pasándose la bola tal y como ocurrió. Correcto. Roger Clemens con su hijo fue una de las escenas, por eso te decía, antes, durante y después del juego, esta escena, ¿no? Que nos regalaron Cody Clemens y su padre, Roger Clemens, pero también los que fueron como, también los que fueron como fanáticos, Beto, que tuvieron la oportunidad de llevar a sus hijos, fue un momento muy, pero muy bonito el que se vivió ayer en Field of Dreams.
0: Sí, mira, había Quiñones 26 miembros del Salón de la Fama. ¿Tú sabes lo que es reunir a 26 miembros del Salón de la Fama ahí en una sola
1: la noche? Crema no y nada, fácil.
0: Estaba, por ejemplo, uno de los nuestros, cubano, Dani Pérez, con su hijo, Eduardo Pérez. Eso es un claro ejemplo, Eduardo Pérez, gran amigo suyo también. Recuerdo aquella serie mundial.
1: Esas cosas no
0: estábamos
1: se hacen,
0: en una fila para de la prensa en aquella serie mundial. ¿Sabes? Sí. Ustedes saben que está toda la serie mundial. Y Quiñones, bajo un sol tremendo, se le metió delante a Eduardo Pérez y Eduardo Pérez le dijo en la cola, te lo acepto, porque eres Luis Quiñones, el de TUDN Radio, y un buen muchacho.
1: Pero saludos bueno, para Eduardo Pérez, convertido también en colega nuestro. Tú sabes que yo me acuerdo aquel primer clásico mundial de béisbol. Eduardo Pérez con Puerto Rico todavía. Un intercambio en tono afable, creo que fue en tono de broma todo el tiempo, con Pedro Luis Lasso, porque Eduardo Pérez, independientemente de sus raíces boricuas también, pues por su padre, raíces cubanas, pues también muestra, ¿no?, esa admiración por el béisbol cubano. Pero qué manera de colársele el Beto Ferreiro en aquella interminable fila. Porque ustedes no lo saben, ustedes ven las colas que se hacen para entrar a los estadios como fanático. Bueno, también en algunos estadios, si usted llega a la hora pico,
2: para entrar. No es fácil hacer esa cola. En Miami, en el Clásico Mundial, nos tocó bajo la lluvia. No,
3: eso fue lo peor.
2: Y también una amiga del Beto se coló, una amiga del Beto se coló de una manera tremenda ahí delante de nosotros. Por eso tenemos nosotros la costumbre de llegar muchas horas antes de que inicie el juego de pelota, sí, porque si te agarra el horario pico también para la entrada de la prensa, no, es tremendo, ¿eh?
3: No, es que lo del Clásico hay que decirlo. Nosotros llegamos súper temprano, pero en el Clásico había tanta prensa y tanto público que teníamos que dejar el auto unas millas del estadio y después nos llevaban ahí en un autobús.
2: Sí, el Beto iba a una iglesia, ahí en el parqueo de una iglesia dejaba el carro, se metía a la misa. Exacto. A la misa de las 3 de la tarde y de ahí, después que se confesaba el Beto, y el Beto cuando se confiesa demora, día, es que íbamos para el estadio.
3: Nosotros llegamos temprano, que el juego era creo que a las 8.
2: Estábamos ahí desde la 1.
3: Ahí una hora antes para hacer desde el diamante, ¿acuerdas?
2: Sí, sí, sí.
3: Lo que pasa es que ese día llovió como nunca. Oye, hermano, tú donde llegas, tú dejas estados. Y mira, tú llegas a los sitios y ya son historias que siempre estarán en mi mente. Yo tengo para contar eso siempre. Por eso, tú y yo tenemos un lazo que ya es eterno. ¿Cuál fue yo la también entrada más difícil para mí en un estadio de pelota? Hay dos. El día que te le colaste a Eduardo Pérez allá con 112 grados. Dios,
2: mi hermano, saludo, que la gente después va y le dice a Eduardo Pérez que yo me le colé y el que se le coló fuiste tú. Y él te conoce y se iba bien contigo, por eso te la dejó pasar.
3: Ah, bueno, Quiñones, esa es una. Y el aguacero de Miami que llegamos empapado. Y no solamente esas dos. Cuando se acaba el Clásico, que Venezuela se corona campeón, la salida. Ese día estacioné más lejos que nunca el auto. Nos dimos una empapada, un nylon que nos consiguió César Procel, y usted alaba para un lado, se llevaba todo el nylon, usted que es heavyweight, yo que soy peso welter, se llevaba todo el nylon y al final terminó empapado usted y yo, César Procel y las Chilis, los cuatro, una forma tremenda.
2: Hoy hablé con César, me dijo, me acaba de escribir César Procel, está llegando ahora al Daikin Park, así que si hay oportunidad, pudiéramos tener un enlace hoy al Daikin Park, o nos puede enviar.
3: No, le invito a usted, pero a mí no, él es así, él está dijo, escuchando.
2: Y me dijo César que ya usted está como el amigo Jesús Eduardo Acosta, que se maneja con representante, con
3: César gente, sabe quién invita yo hoy. Yo le digo, mira, hay una pizzería aquí que dice que el eslogan era, la que abre las 24 horas del día, no lo voy a decir porque no se anuncia. Pero fíjate, Quiñones, ¿y por qué estamos hablando de este tema de los momentos inolvidables? Porque lo de ayer fue un momento inolvidable para los casi 80.000 aficionados, 7.000 algo, ¿verdad? Estaban ayer en las tribunas. Para los propios jugadores, ese momento es como si estuvieras metido en la película. Entonces son esos momentos que uno nunca va a olvidar. No importa si eres jugador, si eres fanático, si eres el manager. Se veía emocionado a Don Mattingly, emocionadísimo, el manager de los Phillies de Filadelfia. Eso lo podíamos ver ahí, y a todos los jugadores parecían niños, Quiñones. Entonces sí, son esos momentos inolvidables. Usted tiene los suyos, yo tengo los míos, y los peloteros que participaron ayer y todo el que participó, el que estuvo ayer en el Field of Dreams en Iowa, esto es una cosa que estará en las mentes para siempre.
2: Y se viene a ver toda otra experiencia que es muy parecida, salvando las distancias, parecida en el sentido de que es en un estadio pequeño, se sale de esa zona de confort de un estadio de Grandes Ligas. Y es el juego de el clásico de la Serie Mundial de Pequeñas Ligas, que es ahora el domingo 23 de agosto, o sea, el domingo que viene. Este no, el otro más arriba, que le vamos a estar transmitiendo aquí en la señal de TUDN Radio, celebrando además nuestro quinto aniversario, siendo la casa en español del béisbol de las Grandes Ligas. Así que ya lo saben, este domingo a la 1:30 vamos a tener el juego entre los Blue Jays de Toronto y los Yankees de Nueva York, pero el domingo más arriba, el 23 de agosto, desde Williamsport, vamos a tener ese juego de pelota, el clásico de la Serie Mundial de Pequeñas Ligas, celebrando el aniversario número 5 de nuestra primera transmisión de Grandes Ligas en español, aquí en la señal de TUDN 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Ayer la victoria clave, Beto, para Filadelfia, sin lugar a dudas, regresa a zona de playoff, regresa a
3: la derrota dolorosa para Minnesota.
2: Derrota muy dolorosa para el equipo de los mellizos de Minnesota, que efectivamente, Beto, también llegaban en la pelea aquí en este juego de pelota.
3: Ese es el tema, señores. Por eso te decía, cuando se hace el calendario, no pudo ser mejor la situación cuando llegó el día, porque los dos equipos luchando de una manera tremenda. Los dos equipos tienen aspiraciones de meterse en postemporada. Y tú decías lo de Filadelfia, justamente Filadelfia ahora mismo está con el tercer comodín, medio juego de ventaja sobre Arizona y 2.5 sobre Miami. Y Minnesota, por eso yo te decía, si importante la victoria para Filadelfia, la derrota es dolorosa para Minnesota porque se alejan ahora a un juego. Tienen por delante a Texas, que está a medio juego del tercer comodín. Tercer comodín que lo tiene Detroit, ¿eh?
2: Sí.
3: Sí, sin Tarik Skubal y todo. Ahí Detroit está. El tercer comodín, Texas a medio y Minnesota a un juego. Y a 1.5 Cleveland, y a 2 Toronto y Baltimore, y a 3.5 Seattle. Una cantidad de equipos con posibilidades. Esto me encanta.
2: Y bueno, ayer ese juego de pelota, la victoria 7-1 de los Phillies. Por supuesto, con la transmisión de TUDN Radio. Aquí vemos y escuchamos un resumen de lo que fue ese juego en la señal de TUDN Radio, en la excelsa narración de Alberto El Beto Ferreiro, la voz aterciopelada de TUDN Radio.
4: El lanzamiento, le tira y conecta, un batazo inmenso por todo el jardín derecho a lo profundo. La bola se va. Se fue de fiesta. Honrazo de Kyle Schwarber, abriendo el juego por todo el jardín derecho, y ha sido un golpe, con su cuadrangular 36, están ganando los Phillies. El cuadro de los mellizos jugando para doble play, al primer lanzamiento le tira y conecta un batazo entre el left y center, van los dos, la pelota está picando de hit, viene entrando desde tercera Bryce Harper, sí señor. En primera base, Bryson Stott con cañonazo. Hasta segunda base, Luis Arraez. Tercer imparable en la entrada para los Phillies, que ahora están ganando 2-0. El batazo por el jardín izquierdo a lo profundo, va hacia atrás, sigue corriendo, se pega a la cerca. La bola se va. ¡Se fue de fiesta! Un ronazo por todo el jardín izquierdo de Luke Concho. Desde que salió, sabíamos que esa pelota no cabía. Descuenta el equipo, los mellizos. Siguen ganando los Phillies, pero ahora 2-1. Será que Brandon Marsh, el lanzamiento, le tira y levanta un fly alto, largo. Por el jardín derecho a lo profundo, se pega la cerca, da un salto, le da el guante y la bola se va del otro lado. ¡Se fue de fiesta! Le dio en el guante a Quicho y se fue de jonrón, señores. Segundo jonrón de Kyle Schwarber en el juego, impulsa aquí un par de carreras más. Y los Phillies de Filadelfia se despegan y están ganando ahora 4-1. Bryce Harper saca una línea que pasa por al lado del pitcher, se lanza de cabeza y segunda base, no puede. La pelota se mete de hit en el central, ya dobló por tercera, viene cómodamente para la goma. Trey Turner, el tiro viene al cuadro. Responde también Bryce Harper. Filadelfia anota otra más. Amplían la ventaja y están ganando ahora 5-1. Leti saca un batazo por el jardín derecho a lo profundo. La bola va tomando altura. Se va. Se fue de fiesta. Estaba escuchando a Daniel Brandon Marsh y dijo, la música la pongo yo por todo el jardín derecho, alándola para su mano, enviando de fiesta la pelota, y ha sido un golpe. Los Phillies de Filadelfia amplían la ventaja y están ganando ahora 7-1. Ahí va una línea que se la llevó el pitcher Durán. Se va a acabar el juego porque el tiro va a primera y se acabó el juego de pelota. Victoria de los Phillies de Filadelfia. Filadelfia ha derrotado aquí en Iowa, en el Field of Dreams, tercera edición, a los mellizos de Minnesota, con pizarrón final de 7-1.
2: Ahí el resumen del juego de ayer, esta victoria para el equipo de los Phillies de Filadelfia 7-1. Que bueno, hoy al iniciar la jornada, tiene al equipo de los Phillies regresando a puestos de wild card, de comodín, el tercer wild card, medio juego de ventaja sobre el equipo de los Diamondbacks de Arizona. Recibimos con mucho gusto a nuestro buen amigo Daniel Álvarez Montes del Extrabase. Daniel, muy buenas tardes. Ya anunciados para el próximo año Reales de Kansas City contra los Medias Rojas de Boston en Field of Dreams el 12 de agosto del 2027. Y también anunciado hoy que el Juego de las Estrellas del 2028 será en la Bahía, en San Francisco. ¿Cómo estás, Daniel? Buenas tardes.
5: Qué gusto, Luis Beto, saludarlos por acá. Feliz tarde para todos, sí. Ya, pues, pensando en la temporada 2027 para ese evento, esperando, Dios mediante, que la temporada 2027 arranque a tiempo y...
2: Esperemos que el 12 de agosto se esté jugando pelota, ¿eh? Esperemos que sí.
5: Exactamente, que no haya necesidad de posponer esa fecha o hacer algo así por el estilo, ¿no? Así que... eso es lo que esperamos, sí, Boston y Kansas City. Una cosa que ha tenido Field of Dreams es que ha utilizado a franquicias históricas y por supuesto lo mismo lo hacen los Reales y los Medias Rojas, ¿no? Pensando más adelante se me ocurre todo lo que pueden hacer con las leyendas. Kansas City tiene una leyenda como lo es Salvador Pérez, Boston tiene también jugadores sumamente importantes, así que creo que puede ser un evento especial. Y con el Juego de Estrellas en San Francisco 2028, pues esperando que justamente en esta negociación, en todo esto que se va a hablar del convenio laboral, pues que se pueda llegar a una solución. Sabemos que está difícil y lo hemos dicho aquí muchas veces, pero creo que una de las intenciones de MLB al tener el Juego de Estrellas en la costa oeste es que sea una logística más sencilla para los jugadores que potencialmente, esperemos en Dios, puedan estar en los Juegos Olímpicos de Los Ángeles 2028.
2: No sé, esos Juegos Olímpicos, Beto, yo no soy tan optimista, aunque los peloteros de Grandes Ligas estén ahí, Betico, en los Juegos Olímpicos.
6: Sí, esperemos la mayor cantidad de Grandes Ligas posibles, pero sí, se complica muchísimo. Oye, lo que está muy sabroso, Daniel, ayer lo hablábamos en la transmisión, es el panorama con la cantidad de equipos que están batallando, los que están adentro para mantenerse adentro en postemporada y los que están afuera que están tocando la puerta para meterse y desplazar a los que están adentro. Es decir, son, yo creo que nunca antes habíamos visto tantos equipos a estas alturas, 14 de agosto, con aspiraciones reales de meterse.
5: Totalmente, Beto, y lo produce este formato que sabemos que hay de la postemporada expandida con los tres comodines. También hay que decirlo así, es la verdad. También realmente hay ciertos premios aquí a la mediocridad.
2: ¿Cómo? Espera. ¿Premio a qué?
5: Premio a la mediocridad, porque por ejemplo, si se acaba
6: la mediocridad del americano, lo que se
2: dice. Espérate, porque fíjate que casualmente dice premio a la mediocridad y tenemos el pase hasta el Diamondback de Houston.
6: Oye, pero no, o sea, no, pero güey, no, no,
5: ya va,
6: amigo, procede.
2: Casa, si ustedes tienen miedo, yo les presto uno. El equipo de los Astros de Houston, que no les dé miedo, está aprovechando la mediocridad. Cuidado, César.
6: Los
2: Astros de Houston lleva años aprovechando la mediocridad.
6: Está llamando mediocre a los Astros de Houston.
2: No.
6: A Quiñones le está llamando mediocre a los Astros de Houston. Al equipo que está en primer lugar.
7: ¿De qué se trata, de
2: César? Buenas tardes, César.
7: Ahora somos amigos. Bueno, mira, para empezar, ¿qué culpa tienen los Astros que están en una liga mediocre? Estoy de acuerdo. La Liga Americana es una liga de mediocridad.
2: La división también.
7: Sin embargo, culpa no tienen ellos. O sea, ahí los pusieron, geográficamente hablando, están en la. ¿Qué quieres que hagan? O sea, ni modo que pidan un cambio como México en la Conmebol. O sea, no va a suceder.
2: Acuérdate que México en la Conmebol se mete 4 mundiales sin ir. Ya eso te lo dejé clarito el otro día y eso lo hablamos. Ya fui y te levanté el rating ahí de enganchado con ese temita.
6: Te gusta mucho a Quiñones la enganchadera del programa ese, ¿eh?
7: Por primera vez en años que me invitan aquí desde el Diamante y mira lo que me pasa.
2: No,
7: para nada.
2: Yo oigo a Daniel que está hablando de la mediocridad de algunas divisiones y yo veo una imagen. Yo no estaba viendo a César, voy a aclarar. Yo veo que aquí en esta transmisión se metió una imagen del Daikin Park. Y yo dije, Ah, tiene sentido. Vamos a hablar de los Astros de Houston con muchísimo gusto. Y es que es la verdad, han aprovechado y por eso están siendo protagonistas, Daniel.
5: Pero es que fíjate que yo no lo decía siquiera por los Astros, ¿por sino qué? Que si la temporada se acabara hoy, estarían clasificando los Tigres de Detroit, que fueron vendedores porque salieron de Tarik Skubal y Casey Mize, con récord de 60-61, por debajo de 500.
3: Los Marlins fueran punteros ahí, como dice
5: Quintero. ¡Exactamente! ¡Exactamente! Serían punteros en la división oeste.
2: Y es lo que le estoy diciendo.
5: Y están ahí, los Marlins están a 2.5.
3: Pero lo bien que trataron a Quiñones en ese estadio.
2: No, pero una cosa no tiene que ver con la otra. Una cosa no tiene que ver. Yo quedé encantado con el Daikin Park. Y encantado y agradecido con César Procel y sus atenciones. Pero una cosa no tiene que nada que ver con la otra. Yo no puedo llegar aquí a venderles humo de algo que no tiene sentido. Mira, César habló hoy temprano, estuvo ahí con Joe Espada, con el manager de los Astros. Vamos a escuchar qué fue lo que mencionó sobre la situación actual que están atravesando los Astros y esta llegada ahora ahí al Daikin Park.
8: Sueño la importancia y la oportunidad de tener tres series en casa.
9: Ah, bien importante regresar a la casa y tenemos tres series contra equipos de nuestra propia división, comenzando con Seattle. No lo hemos visto en mucho tiempo, so es importante jugar nuestro béisbol independientemente de contra quién estemos jugando. Tenemos que jugar buen béisbol, prepararnos y ejecutar.
2: Bueno, pues ahí está.
7: Un par de cosas ahí, mi querido Quiñones. Obviamente la importancia de tener tres series en casa y tratar de aprovecharlas, ¿no? Para seguir sumando. La otra es que ya está calentando el día de hoy, ya está disponible al 100% también José Altuve, que era una de las preocupaciones de la afición en la ciudad espacial. Ya está José Altuve, está disponible al 100%. Y May ya lanzó, tuvo 55 lanzamientos, pero parece que le quiere dar más tiempo de recuperación para regresar a la acción. Déjate, quito.
2: Aguanta un segundito, en lo que se acomoda, César, vamos a la pausa en TUDN Radio. Nos quedamos acá en Facebook y en YouTube, hacemos un corte comercial y enseguida regresamos.
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15: Joe Montana fue el quarterback de la calma perfecta. En los momentos grandes, cuando el estadio rugía y el reloj apretaba, parecía jugar en silencio. Con los 49ers ganó Super Bowls y dejó remontadas de colección. No tenía el brazo más explosivo, pero sí una precisión quirúrgica y una frialdad legendaria. Montana convirtió el último drive en una forma de arte.
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16: Serena Williams.

0: definió la fuerza en el tenis. Su saque era intimidante, su mentalidad indestructible y su presencia revolucionaria. Ganó en una era durísima, volvió después de lesiones, críticas y maternidad y siguió compitiendo como figura monumental. Serena no pidió permiso para dominar, impuso respeto. Representa poder, elegancia, resistencia y grandeza. Su legado va mucho más allá de la cancha, abrió camino.
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2: Simone Biles llevó la gimnasia a una frontera que parecía imposible. Su potencia, control corporal y creatividad la colocaron en una categoría única. Tiene movimientos con su nombre porque hizo cosas que nadie más podía hacer. Pero su grandeza también está en hablar de salud mental, presión y humanidad. Baelo recordó que incluso los más fuertes también sienten y que cuidarse también es valentía.
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3: LeBron James llegó a la NBA con el peso de ser elegido y respondió durante más de dos décadas. Fuerza, visión, inteligencia y consistencia. Un jugador total. Ha sido anotador, pasador, líder y arquitecto de equipos campeones. Su carrera es una obra de resistencia física y mental. LeBron no solo persiguió la historia, la fue escribiendo temporada tras temporada, con el mundo entero encima.
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4: Ted Williams fue uno de los bateadores más puros que ha visto el béisbol. Su ojo, paciencia y técnica eran casi científicos. Además, interrumpió su carrera para servir como piloto militar y aún así volvió a producir con grandeza. Williams entendía la zona de strike como un mapa secreto.
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7: Estamos de regreso a la señal de TUDN Radio, viernesitos, 14 de agosto del 2026, mucho béisbol. Este fin de semana, Betico, hablábamos de esa serie entre Milwaukee y Dodgers durante el corte comercial. Ayer vuelve a fallar Beto Ferreiro, Edwin Sugar Díaz, el hombre que decidió firmar en la agencia libre con los Dodgers después de ser el cerrador estelar varios años del equipo de los Mets de Nueva York. Pero las cosas no han terminado por salirle a Edwin Sugar Díaz este año. Estuvo lesionado, ha mostrado cierta inconsistencia y los Dodgers necesitan tener un cerrador estelar. Para la misión de los Dodgers, que es buscar un tricampeonato de Serie Mundial, necesitan tener un cerrador estelar.
8: Exactamente. Lo hablábamos en Facebook, YouTube y en X durante la pausa de 5 minutos en la radio. Por eso siempre decimos, tiene que seguirnos en Facebook, en YouTube y en X. Estábamos teniendo esa conversación. Y ayer sí, otra salida en falso de Sugar Díaz, en 2 entradas, 4 hits, 3 carreras, y su promedio de efectividad, Quiñones, es de 11.57. Ha sido salidas fallidas tras salidas fallidas. Estamos hablando de 2 victorias, 2 derrotas en 14 juegos, 11 entradas y 2 tercios, 18 ponches, 2.49 es el WHIP, es decir, sus números muy por debajo. También tú mencionabas lo de las lesiones. Si hoy estuviera comenzando la postemporada, el bullpen fuera un problema para este equipo, los Dodgers. Yo sé que no empieza hoy, que falta todo agosto, la mitad de agosto y todo septiembre, pero te digo que o Sugar Díaz se encuentra el camino, o está muy cerca al Sugar Díaz cuando venga la postemporada que nos tiene acostumbrados, o los Dodgers pudieran estar en problemas, ¿eh?
7: Sí, es una situación que se le puede complicar. Ahora, los Dodgers, Beto, han demostrado en los últimos años que tienen esa

0: capacidad de, cuando presentan alguna debilidad, algún problema, algún punto débil, buscan la manera de resolverlo. Y yo no tengo dudas que así va a ser con el pitcher cerrador, en caso de que Sugar Díaz no recupere, ¿no?, esa forma. Lo cierto es que
1: Sugar Díaz... Bueno, el año pasado vimos a Sasaki el trabajo que hizo.
0: Ahí está. Y vimos cómo en ese juego 7 tiró todo el mundo, todo el que tenía que tirar, incluyendo al propio Yamamoto. O sea, la verdad, este equipo se las arregla para buscar una solución. 833-867-2346, ese es nuestro número en cabina, 833-867-2346. Llámenos. El próximo año el Juego de Estrellas, Beto, es en Chicago, en la casa de los Cachorros de Chicago. Pero en 2028 nos vamos a la Bahía, a San Francisco, a la casa de los Gigantes de San Francisco. Por primera vez desde el 2007 tendremos el Juego de las Estrellas ahí en San Francisco. Ya está anunciado. Yo no sé por qué yo me había hecho idea, Beto. Yo tenía la idea de que ya se había anunciado para el 2028 en Las Vegas. O fue una idea que yo tuve o especulamos no, aquí. No,
1: bueno, lo que yo tenía solamente de conocimiento era el próximo año en el
0: Rey el de Cachorros.
1: Y lo de San Francisco es la noticia que tú traes hoy, que eso salió hace unos minutos.
0: Sí, pero yo me había hecho idea de que ya habían anunciado un juego de estrellas y para el 2028 o 29 ya en Las Vegas. Pero bueno, sabemos que primero tienen que terminar el estadio, se tiene que concretar la mudanza de los Atléticos para allá, para Las Vegas, que actualmente juegan en Sacramento. ¿Te imaginas lo mismo de nosotros allá en Las Vegas?
1: No. Es peligroso en los casinos.
0: Hay que amarrarlo.
1: Amarrarlo y ponerle un bozal, porque se muerde.
0: No, yo creo que sí. Comprando un GPS, un buen GPS para tenerlo siempre localizado, porque también está el riesgo, tú sabes, que tú lo dejas en la puerta de la habitación del hotel. Pero tú no, hay que montarle...
1: Cuando tú entras en tu habitación, ya él está saliendo por la parte de atrás.
0: Oye, como a los peloteros cubanos, en los hoteles, así era, así es todavía, y no solo con los peloteros. Yo, estando trabajando en los medios en Cuba, nunca viajé a un evento internacional, pero me consta que hasta los periodistas, Beto, le ponen gente a cuidarlos en la puerta de los hoteles para que no salgan, para que no se escapen. Y más con los peloteros todavía, ¿eh? Bueno, así hay que hacerle al amigo de nosotros, si claro. Nosotros nos vamos a un juego de estrella allá en Las Vegas.
1: Sí. Oye, que nos comenten todos los amigos que estén llamando hoy, que es viernes de Happy Hour, si es preocupante lo de los Dodgers con Sugar Díaz, ¿qué les parece
0: que los
1: Yankees en la recta final, si le van a dar alcance a los Reyes de Tampa Bay o ya no? Me gustaría también escucharte sobre eso, porque tú aseguraste que los Yankees ganaron su división, iba a llegar a la Serie Mundial, que nos digan si los Yankees van a ganar la división. Y ¿qué les pareció el Field of Dreams? ¿Le gustó esta edición, la tercera del 2022? No se jugaba en Iowa en el Field of Dreams. ¿Le gustó, sí o no? ¿Qué fue lo que no te gustó? ¿Qué fue lo que más te gustó? Déjenos saber. Las líneas están disponibles. Hoy hemos habilitado 10 líneas más para que todo el mundo pueda comunicarse con nosotros.
0: 833-867-2346. 833-867-2346. Hoy los Yankees comienzan serie allá en Toronto. Contra los Blue Jays, hoy el duelo Shane Bieber contra Gerrit Cole a las 7:15 de la noche, tiempo del este de los Estados Unidos. Para mañana a las 3:07 hora del este, está anunciado Cam Schlittler por los Yankees de Nueva York. Y el domingo, con transmisión de TUDN Radio, buen duelo ese entre Ryan Weathers por los Yankees y Dylan Cease, 1:37 de la tarde, tiempo del este, arranca el juego de pelota desde la 1:30. Estaremos al aire con ese juego, el tercero de la serie entre Yankees y los Blue Jays. Y bueno, desde hoy, Beto, los Tampa Bay Rays buscando alargar esa racha de victorias, ya son 9 triunfos de forma consecutiva, hoy reciben en Tropicana Field a los Orioles de Baltimore. Tú me decías que yo aseguré que los Yankees ganaban la división, etcétera. Pero es que nadie contaba este año con estos Tampa Bay Rays, Beto. Este año contábamos con los Blue Jays de Toronto, con los Yankees de Nueva York y en todo caso con los Medias Rojas de Boston. Pero con Tampa, con los Orioles, nadie contaba. Y este año la decepción ha sido Azulejos, Beto. Después de estar en una Serie Mundial, a punto de ganarla, hoy los Azulejos son el sotanero de esa división.
1: Sí, ni el más optimista seguidor del equipo de Tampa pensó que Tampa iba a estar aquí hoy. por eso, porque

0: esos tres equipos que tú mencionaste, Yankees, Azulejos, Medias Rojas, uno pensó que iban a estar hoy mismo por encima de Tampa, pero ¿te acuerdas que el otro día hablábamos, ayer, antes, y decíamos, Tampa se está encargando con estas 9 victorias en fila, que todos los días tengamos que hablar de ellos, ¿eh? Cuando no es por Junior Caminero, es por Yandy Díaz, cuando no es por Simpson, cuando no es por Jonathan Aranda, cuando no es por el picheo, que es espectacular lo que están haciendo, el picheo, el yori, el relevo, este equipo que juega en conjunto, este equipo que está jugando el béisbol pequeño ese, robando bases con Simpson, que no corre, sino que vuela. Es decir, justamente para mí las dos grandes sorpresas están en la Americana, y los dos están comandando sus respectivas divisiones, Tampa y los Medias Blancas de Chicago. La realidad es esa, Quiñones.
1: Y bueno,
0: en una Americana tan floja, que es la realidad, mediocre, como usted quiera llamarlo, que es la realidad, pero lo de Tampa y los Medias Blancas de Chicago es para quitarse el sombrero con estas dos franquicias, ¿eh?
1: Y sorpresa hasta cierto punto, hay que decirlo también, Beto, o sea, sorpresa entre comillas por el levantón que dio el equipo de Boston, por Houston, donde está en primer lugar de la división en una temporada que se veía complicada para ellos, estar hoy ahí en el primer lugar, estar en puesto de clasificación para Houston, yo creo que están sobrados, ¿no? Pero sin duda la gran decepción de la Liga Americana, Seattle, los Marineros de Seattle, Toronto, y yo creo que hay que meter en esa bolsa ya a los Guardianes de Cleveland, ¿eh? Que se han ido quedando, quedando, mira, y hoy Cleveland igual está muy por debajo de lo que se esperaba de ellos.
0: Muy por debajo, muy por debajo. Quiñones, y esto es noticia caliente, muy caliente. Los Dodgers han pasado de los 3 millones de aficionados por ocasión número 37 en su historia. Van en camino a romper el récord del pasado año. 4 millones, un poco más de 4 millones. 4 millones 12.470 aficionados. Promediaron, imagínate, 49.537 aficionados por juego. Este año, el equipo de los Dodgers promedia más de 50.000 fanáticos por juego. 50.279, lo que es tener una franquicia llena de estrellas. Lo que es ser no campeón, bicampeón. Hoy no hay un ticket más caliente, un lugar donde las personas quieran estar más que en el Dodger Stadium. Es increíble, realmente es de admirar lo que hace la organización de los Dodgers con estos números.
1: Y es ahí donde hay que mirar, Beto, cuando salen, porque de nuevo está el tema de lo de situaciones del tope salarial que se quiere poner. Señores, aquí es donde hay que mirar qué están haciendo bien los Dodgers. Incluso qué hacen bien los Padres de San Diego, los Yankees de Nueva York, más allá de que son ciudades atractivas donde se mueve mucho turismo y parte de esa experiencia turística es ir al estadio, son franquicias más que reconocidas, pero usted tiene que buscar en algún momento llegar a esos niveles, de audiencia, de asistencia de público, ¿eh? Eso es lo que usted tiene que tratar de lograr. Betico, vámonos al teléfono, la gente está en línea y quiere hablar, la gente está en sintonía con TUDN Radio, vámonos a la primera llamada. Buenas tardes, ¿quién y de dónde?
2: Muy buenas tardes, Miguel Bellorín de Houston.
1: ¿Qué pasa, Miguel?
0: ¿Qué dice Miguelito? What's cooking, Miguelito?
2: Bueno, primero, antes que nada, estuve celebrando pues el cumpleaños de mi querido Luisito Quiñones.
1: Sí,
2: Betico, lo siento mucho por ti. Aquí estuve brindando a nombre de mi gran amigo Luis, pues con un Macallan 12.
0: Ese es bueno, ese es de mi favorito.
1: No, y me estuvo mandando, fíjate que yo en el día de mi cumpleaños estaba trabajando, narrando un juego de pelota de la Liga Mexicana, y el señor Miguel Bellorín conectando el ciclo, de 4-4 se fue esa noche. Bueno, ese fue el último trago, fue el cuarto, el que me mandó, que me dijo, mira, aquí está el cuarto trago.
2: El cuarto tarado fue el jonrón.
1: Sí, no, las cuatro esquinas.
2: Después del bisabrojo, sabroso. Mira, hablando de pelota, bueno, lo que han hecho los Astros algo significativamente extraordinario. No sé cómo, yo creo que los otros equipos están muy mal también. No hay, seguimos sin tener un bullpen. Gracias a Dios recuperamos a Heider, que por fin tomó su ritmo con los Astros y el hombre está cerrando bien. Pero tenemos a este muchacho

0: que es uno de los intermedios que en principio fue muy bueno y ahora no da pie con bola. Se me fue el apellido de ese muchacho, que fue extraordinario, pues, pero ahora pues lo tenemos tirado contra. Cada vez que se monta ahí, aquí agarramos los rosarios y empezamos a rezar.
1: Sí.
0: Y bueno, los muchachos están bateando muy bien. Lástima que Altuve ha tenido este golpecito ahí, y el juego de ayer fue fabuloso, es increíble, de verdad que estuvo bien. Creo que las leyendas estuvieron bien. Me encantó ver a ese fenómeno de Barry Bonds de comentarista anoche. De verdad que bueno, muy bien. Realmente esta última semana ha estado la pelota buena. Vamos a ver cómo nos va este fin de semana aquí en Houston. Pero bueno, yo no sé, tus Yankees están desinflados.
1: Oye, pero ¿cómo que mis Yankees, mi hermano? ¿Cómo es eso?
2: Sí, tus Yankees. Bueno, te esperamos el domingo a la 1:30 con los Yankees de Quiñones.
1: Por favor, mi hermano, oye, no le hagas caso a Alberto.
2: Oíste, Miguelón, a la 1:30 el domingo con los Yankees de Quiñones.
1: Es 1:30 del este, pero aclarar que ahí en Houston es a las 2:30, una hora menos, así que ya lo saben.
0: Bueno, un abrazo, porque pase un buen fin de semana.
1: Gracias, mi hermano, gracias. Igualmente. Oye, el hombre le dio duro, ¿eh? Yo estaba narrando el juego ahí el día de mi cumpleaños.
2: No, pero ese es bueno.
1: Oye, nada más me mandaba una foto, porque me dijo, me voy a tomar dos tragos. Le dije, no, mi hermano, dos, ¿no? Dos es como andar en bicicleta, en dos ruedas. Yo siempre he dicho que en esta vida hay que andar mínimo en cuatro ruedas, en un carro, para andar seguro. En dos rueditas nada más.
2: Esa que mencionó es muy buena.
1: Sí, esa es buena. Esa es la que toma Vitico Sosa. Hombre caro. Y hablando de botellas caras, aquí está con nosotros, creo que es Jesús el que está por aquí. Buenas tardes.
3: Buenas tardes.
1: Dime, ¿a ti te gusta esa de la que estaba tomando Miguel Bellorín o no?
3: Yo tomo lo que sea, pero mi proyecto era azul. Oye, Bet Luis.
1: Venga.
3: El día de mi cumpleaños me puse como una uva.
1: El día de mi cumpleaños también. Oye, pero acá, ustedes me van a querer echar la culpa a mí del estado etílico en el que se pusieron el pasado miércoles. No me echen ese muerto a mí si yo estaba trabajando.
3: Hasta me caí de la maca.
1: Oye, pero eso ya
2: ¿es el golpe o no?
3: No, yo tenía un colchón abajo, por eso no me di.
1: Ya el hombre, ¿tú crees que él se va a dar golpes? Si él tiene experiencia cayéndose de esa maca, y él pone un colchón ahí abajo ya. Oye, colchón, los Yankees no batearon nada ayer contra los Marineros, pero tienen que despertar. Esta serie, Jesucito, contra Blue Jays, esta es de las que no puede perder el equipo de los Yankees por la situación por la cual están atravesando los Blue Jays este año.
3: No hay problema, nosotros vamos a ganar la serie 2-1 a ellos también.
1: 2-1, ya puso el pronóstico aquí mi amigo Jesús, 2-1 se llevan los Yankees la serie. Yo creo que sí, mira, tienen Gerrit Cole, Cam Schlittler y Ryan Weathers. Buena rotación para enfrentar a los Blue Jays.
3: Salúdenme a mi canchanchan, que entiende ustedes, que se ha pagado.
1: Anda perdido de nuevo, yo creo que la cubana se lo llevó quién sabe para dónde. Hay que
2: se va a casar pronto, por lo que veo.
1: Hay que averiguar por dónde anda. Gracias, es un abrazo, mi hermano. Te esperamos el domingo a la 1:30 aquí en TUDN Radio con ese juego entre Blue Jays y los Yankees. Vámonos con otra llamada, 833-867-2346. Buenas tardes.
4: Hola muchachos, ¿cómo se encuentran?
1: ¿Qué pasa, Gabriel? ¿Cómo estás, hermano?
4: Aquí mira, nada más escuchando cada tarde amena los comentarios de Radio Escuche de ustedes. La verdad que es una hipocresía de los que eligen a quién va a entrar al Salón de la Fama. ¿Cómo es posible que un Barry Bonds anoche estando allí, con una tristeza de ese hombre, me imagino, por no poder estar entre los inmortales, todos los que salieron de ese maizal, algo que te pone los cabellos de punta, que te hace algo tan lindo, me imagino, para cada beisbolista, juega por tanto tiempo y pues, que yo me acuerdo, él no se le ha podido comprobar nada. Yo no sé por qué a él nunca lo pudieron, ese líder en cuadrangulares, esa cifra, pues está muy difícil de alcanzar. A lo mejor algún día ya no lo veamos nosotros, pero está muy difícil de alcanzar y yo no entiendo por qué no está ahí. Y pues,
1: yo tampoco.
4: Haya usado lo que haya usado, eso yo pienso que fue en la época donde no estaba prohibido.
5: Mira, yo tampoco entiendo, y yo no sé qué opina el Beto al respecto, que hemos tocado varias veces ese tema. Yo tampoco lo entiendo porque los números aparecen ahí. Yo insisto, si usted busca quién es el tipo que más jonrones ha conectado en la historia de las Grandes Ligas, te aparece el nombre de Barry Bonds. Ahí está. Si usted busca, que es otro tema, el nombre de quién es el que más hit conectó en la historia de Grandes Ligas, está el de Pete Rose. Entonces, si MLB sigue reconociendo los números, ¿por qué su placa no puede estar en el Salón de la Fama? ¿Por qué esta santa inquisición de Cooperstown, estos eruditos, no eligieron en su momento y castigaron a estos jugadores? Ah, si MLB hubiera retirado sus números, yo ahí completamente de acuerdo que no estén en Cooperstown. Pero si los números todavía permanecen, no entiendo nada.
6: Correctamente, eso es principalmente eso. Y si es algo que sería muy bonito que se lo dieran en vida, que él lo mirara, que él se llenara de orgullo de ver lo que él hizo, al final del día tuvo un sentido. Imagínate, y como muchos que se lo han dado ya después de muerto, ¿ya para qué? Lo mismo dijo el Luis Tian.
5: Aquí no lo dijo.
6: Es uno de los... Eso sí, lo escuché ahí mucho antes, lo había dicho también en entrevistas, porque ese señor, nadie va a tener más razón que él, es exactamente ya muerto, ya muerto, ¿para qué sirve de eso? ¿De qué? ¿Para qué? No sirve de nada. A una memoria, a alguien que ya no va a estar ahí para sonreír, para recibir algo, su orgullo de todo lo que él hizo, un legado o algo, no, y no entiendo por qué él tampoco. Con ese señor, o sea, se lo merece eso y más. Y en cuanto al amigo José, por favor, que se vuelva a regresar a Dominicana, a mi ídolo José, que se regresa a Dominicana con la cubana, porque desde que él volvió, Boston anda de capa caída.
5: Ay, ay, ay, ay, ay, ay, ay, sí. Mira dónde fue a dar esto, señores.
2: Desde que regresó José,
6: señor, Boston lo empezó favor, a perder, por sí. Favor.
5: Gracias, Gabriel.
6: Nada más con un poco de comicidad.
5: Gracias, Gabriel, un abrazo, mi hermano, hasta Oregon, y te esperamos el domingo. El juego ahí en Oregon es a las 10:30, tempranito, así que para que desayunes escuchándonos.
6: Ahí estaremos.
5: Gracias, mi hermano, un saludo. Saludos al amigo Gabriel. Yo no sé qué tú opinas, Beto, ahora que trae de nuevo Gabriel ese tema, tú lo mencionabas, ayer vimos todas esas luminarias del béisbol, todos esos integrantes del Salón de la Fama, al mismo tiempo Barry Bonds, en medio de todos ellos, pero mi punto es ese. Yo no sé qué opinas tú al respecto, pero mi punto es, si le siguen reconociendo los números, sí, hicieron algo mal, hicieron trampa, pero acabamos de ver a Carlos Beltrán, que también estuvo envuelto en una trampa que hicieron los Astros de Houston, y acaba de ser electo también para el Salón de la Fama.
2: Sí, o le borra los números.
5: Claro.
2: Y es como si no hubieran jugado de Grandes Ligas, o si mantiene los números, como tú dices, ponlo en el Salón de la Fama. A todos, si no, bórralos todos, porque no sé, hay una realmente una incongruencia ahí grande, y podemos, y esto siempre trae, nos ponemos a hablar de esto y tenemos que estar aquí dos programas, porque vamos a caer en lo de Pete Rose y lo de las, y el tema de hoy con las apuestas y el tipo de Houston y lo del robo de señas y los esteroides, entonces no vamos a acabar jamás, pero sí, sí, yo entiendo lo que tú dices. No, o no le miren los números, o le borran los números de una, ¿no? Pero si mantienes ahí los números, entonces mételos a todos.
5: Yo no tengo problema que si mañana vamos a ser extremadamente estrictos y vamos a decir, ok, vamos a desaparecerlo de la historia del béisbol. Como, oye, en los Juegos Olímpicos, a usted se le descubre 10 años después...
2: Y le quitan la medalla.
5: Usted tenía doping, y a usted le quitan su medalla y se la dan al segundo lugar... Y la plata se la dan al tercero, y el bronce se lo dan al que quedó cuarto en aquel momento, y lo borras de la historia completamente a ese tramposo. Bueno, entonces yo no entiendo por qué, si seguimos reconociendo los números, se le castiga, y su nombre, su placa, porque su nombre ahí está con ciertos, ¿cómo se llama? Artículos, etcétera, ahí en el Salón de la Fama. Pero su placa de inmortal no está. El líder de jonrones, el líder en hits de las Grandes Ligas. Entonces, eso a mí me parece una gran, pero gran hipocresía. Betico, ya nos vamos, nos despedimos. La invitación para el domingo, 1:30 de la tarde, tiempo del este. Aquí vamos a estar con el juego entre los Yankees de Nueva York y los Blue Jays de Toronto. Así que no se me vaya a ir para su isla privada en las Bahamas este fin de semana. Lo espero el domingo a 1:30 con ese juego de pelota.
2: Aquí estaremos, Quiñones. Que tengan un gran fin de semana. La seguimos el domingo y regresamos aquí el lunes a partir de las 5 otra vez en otro, ¿cómo se llama? Desde el diamante, porque comenzar el lunes con nosotros es comenzar el lunes con el pie derecho. Oye, hoy en las historias me llegó una foto suya del 2021.
1: ¡Wow!
2: Después se la voy a enviar para que tú veas cómo usted ha cambiado. No voy a decir para si para bien o para mal, pero el cambio es grande, Quiñones.
1: Sí,
2: un abrazo. El Kevin Costner de TUDN Radio. ¡Ey! Se te quedó eso de gran manera, ¿eh?
1: No, claro.
2: Las chicas andan por ahí.
1: Pero por supuesto, Beto, reconocen el parecido físico con Kevin Costner, el protagonista
2: físico de aquella película. Físico y mental.
1: Físico y mental también.
2: Porque usted es una también una eminencia en la locución.
1: Wow. Y oye, voy por barrida de los Yankees ahí contra los
2: ¿cómo? Yankees. No.
1: Pase de coba.
2: Regresé el barrendero.
1: Nos quedamos cortos la semana pasada.
2: El otro fin de semana.
1: Sí, nos quedamos cortos, pero esta sí. No hay de otra para los Yankees, tiene que barrer. Señores, quédense con Jorge Ramos y su banda aquí en la señal de TUDN Radio. Que tengan buenas tardes, buen fin de semana. El domingo los esperamos a la 1:30, Blue Jays contra los Yankees de Nueva York. Chao.
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8: Efraín Juárez habló sobre su salida del conjunto de Pumas. Mencionó que nunca fue por un problema con la directiva y menos con el director deportivo. Siempre hubo respeto porque fue profesional. Además de asegurar que tampoco fue por una cuestión económica porque se gana mucho menos. Ahora que dirige en Hungría. La jornada número 3 de la Liga Femenil comenzará este día con el partido entre Cruz Azul contra Atlante, mientras que el día de mañana el América estará estrenando su mini estadio en Coapa al recibir al Puebla. La actividad en la Liga MX se reanudará este fin de semana con partidos del sábado a lunes. La cartelera de este sábado, Atlante recibiendo al Toluca, Monterrey recibiendo a Juárez, Atlas recibiendo a Tigres. Yo soy Darinka Talavera y esto fue Contacto Deportivo.
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9: Y terminando la era de Diego Aguirre, que muy buenas sensaciones había generado.
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0: experto en fútbol de primera. Qué placer poder saludarlo de los estudios Ford, socio oficial de nuestro programa, con muchas, pero muchas novedades, como siempre. Ya empieza la vorágine de las noticias importantes, ya empiezan las ligas, España, la próxima semana la italiana, la Premier League, la Bundesliga, este fin de semana en esos países es torneos de copa, turno de las copas, empieza la siempre atractiva segunda división de Inglaterra. Estamos junto a Sami Sadovnik, Rosa Beatriz Sánchez y a Daniel Chapela, ya con la conclusión de la primera fase de la Leagues Cup y con los cuatro equipos clasificados de cada lado. ¿Cómo le va, señor Sami Sadovnik?
1: ¿Cómo estás, Andrés? Saludos a los amigos de fútbol de primera. Sí, créase o no, en el primer lugar de la tabla general de la Liga MX terminó el conjunto de los Esmeraldas de León, de Javier Gandolfi, que derrotó al conjunto del Inter Miami. Termina en esa posición de privilegio. También clasifican las Águilas del América, que de todas maneras con el empate, igual se definió por penales, pero ese puntito le daba la clasificación a la siguiente ronda, igual que el conjunto de Toluca. Y como anoche volvieron a cruzazulear al equipo de Joel Wick y a Cruz Azul, clasificó de taquito los Rayados de Monterrey, de Matías Jesús Almeida, a la siguiente ronda.
0: ¿Qué quiere decir cruzazulear?
1: Con el empate caso estaba, con un puntito estaba, y lo remontó el equipo de Chicago de Robert Lewandowski para matricularse en la siguiente
0: ronda. Con un gol sobre la hora, ¿no?
1: Sí, señor. Entonces,
2: tiempo de descuento.
1: Bueno, tal cual. Entonces, bueno, Cruz Azul queda fuera.
0: ¿Ah? ¿En México fue el partido?
1: No.
0: ¿Dónde fue?
1: No, en Estados Unidos.
0: Ah, claro, pensé que Cruz Azul jugaba de local.
1: No, el único que los que jugaron de local fue Tigres, Toluca y América, y habrá que ver ahora qué pasa en cuartos.
0: Bueno, ¿cómo es ahora el cruce? Daniel Rosa Sánchez, Daniel Chapela, ¿cómo andan ustedes? ¿Bien?
2: Hola, todo bien. No, lo de Cruz Azul, yo estaba mirando el partido, quería contarles. Parecía que que habían sacado los arcos al final del partido. Ninguno de los dos lo quería perder porque con el empate estaban los dos calificados. Claro. Y bueno, y se equivocó Chicago y les hizo el gol que los dejó afuera. Increíble lo que pasó. Pero bueno, los cruces: León, Real Salt Lake, Toluca, Austin, Chicago, Monterrey y América Colombia. Columbus. Bueno, esos son los cruces.
0: ¿Alguno en México se juega de todos estos partidos?
1: No. Está en proceso de negociar.
0: ¿Qué quiere decir? No me diga que un campeonato que tiene dos fases, Daniel Chapela, no está reglamentado de antemano. Esto es como no que se hayan inventado la pausa de hidratación, no sé, para la segunda ronda y no para la primera. Esto tiene que estar estipulado de antemano, Chapela. ¿Dónde anda? ¿Qué partido le tocó a usted ayer de esta Leagues Cup?
3: Ayer estuve en Harrison, New Jersey, un partido que prácticamente no tenía mayor interés, el New York City contra Necaxa. En algún momento todavía el equipo de Nueva York tenía alguna posibilidad, pero se fue diluyendo, dependía de un montón de factores, ganar, golear.

0: no hizo ni una cosa ni la otra, con lo cual Necaxa ganó su primer partido. Y ahora estoy en Nashville, en Tennessee, para el partido del Inter Miami, mañana aquí en esta ciudad.
1: ¿De Liga?
0: De Liga, sí. Ah, de bueno. MLS, que se reanuda mañana, sí.
1: También la Liga de MX, en un ratito la palabra de los protagonistas. Bueno, noticias del día. ¿Por dónde empezamos? Yo creo que es interesante, porque obviamente el comprador es muy conocido. Y la empresa del comprador, más aún. Y el artículo que tiene el contrato de venta de compra del 30%, aún más interesante de todo. El Liverpool, el grupo Fenway Sports, que es dueño del Liverpool de Inglaterra, ha decidido venderle el 30% de su paquete accionario a Jeff Bezos. Si usted no sabe quién es Jeff Bezos, cuando toquen el timbre de su casa y vayan a buscar el paquete que compraron por Amazon Prime, ahí tienen la respuesta. Bueno, Jeff Bezos se hace del 30% de las acciones de Liverpool, pero atención, en un periodo de 30 días, Fenway Sports ha accedido por contrato a venderle una mayoría con una tasación de la franquicia del Liverpool de 8.000 millones de dólares. Es decir, si quiere comprar 21% más para ser el accionista que controla los destinos del equipo, tendrá 30 días para decidirlo y tendrá que poner mucho dinero para quedarse con el Liverpool.
2: Lo está pensando el hombre.
1: ¿Cómo?
2: Se lo está pensando.
1: Y seguramente.
2: Está haciendo las cuenticas.
3: Y es el tercer hombre más rico del mundo.
2: A ver si le alcanza. Pesos,
3: así que alcanzar le debe alcanzar, me imagino, ¿no?
1: Bueno.
3: ¿Saben que estaba mirando las estadísticas, un poco la historia de esto? El grupo Fenway había comprado el Liverpool en el 2010 por 300 millones de libras. Qué y ahora locura. Y ahora vale 5.000 en este momento, pero bueno, si lo compra Bezos por el 51%, vale 8.000. O sea, lo que ganó ese hombre o ese grupo...
1: Obviamente uno de los grupos más importantes del deporte de los Estados Unidos.
3: Impresionante.
1: Y esta semana informamos de la venta de los Lakers de Los Ángeles, el equipo de la NBA, en 12.000 millones de dólares. Bueno, el deporte funciona. El deporte, obviamente, muy, cada vez más redituable.
2: Los deportes y las transmisiones en vivo, ¿no?
1: Claro.
2: Van de la mano, ¿no?
1: Que cuestan cada vez más, créanme.
2: Sí, tal cual. Sí.
1: Bien. Fútbol de pases, noticia digo de pases definidos. Encontró club, ya es oficial, Cristian Cuti Romero. Para mí, uno de los mejores defensores de la última Copa del Mundo. Le cae como anillo al dedo al Atlético Madrid del Cholo Simeone. Tiene todo el ADN para jugar en ese equipo.
2: Claro, como lo tiene José María Jiménez, se han tenido que deshacer de algunos jugadores, Nahuel Molina el lateral, Ruggeri el otro lateral, para hacer caja también, por supuesto, con el tema de Thiago Almada. Así que, bueno, ahí está la posibilidad del Cuti Romero, que ya era apetecible por el Cholo Simeone, antes que por allí amenazaba con irse al descenso el conjunto del Tottenham, pero llega Cuti, ahora el fútbol de España. Me parece que es una compra estupenda para el equipo del Atlético.
4: Ojo que el Atlético puede armar una línea de cuatro con todos campeones del mundo, con más o menos partidos, con más o menos minutos, pero pueden ser Llorente, Cuti Romero, Marc Pubil y Alex Grimaldo, todos campeones del mundo.
1: Sí, tres recientes.
4: En algún momento, ¿no?
1: No, sí, sí.
3: Pero bueno, de esos titulares, Cuti Romero el único, ¿no?
4: Llorente jugó bastante, pero no estuvo en el equipo titular al final, pero bueno, son campeones del mundo.
3: Más o menos, sí. ¿No? Pero es verdad.
4: Thiago Almada no es campeón del mundo, entonces.
3: No, me refiero de los cuatro defensores que mencionaste.
2: Pero se va con otros campeones del mundo, un buen equipo también.
3: Claro. Sí, no. Pero bueno, digo, yo también creo que le cae perfecto el Cholo, es el tipo de jugador que le gusta al Cholo, claramente. Sí,
2: no habrán excusas ahora como el año pasado.
1: Ya empieza la Liga Española, ¿no?
2: Mañana, sí, señor. Ya arranca, mañana. Pero con partidos adelantados. Rayo Vallecano con Sevilla, pero hay partidos sábado, domingo, lunes, miércoles, jueves y después todavía hasta la próxima semana Barcelona y Real Madrid.
4: Esto estaba estipulado así, Sammy, desde antes del Mundial se había hecho la previsión de que si la selección española avanzaba hasta la final, los partidos del Madrid, del Atlético, de varios de los equipos que nutren jugadores a la selección, Barcelona por supuesto, iban a ser pospuestos, iban a arrancar más tarde la temporada. De allí que se haya tenido que modificar...
2: Una semanita más.
1: Sí. Por eso...
2: 23.
1: Por eso... Los campeonatos tienen todo esto previsto. ¿Cómo me está diciendo que todavía no se sabe dónde va a jugar América en la liga?
2: No, porque hay que explicarlo. Dentro de la, aquí los que lo definen es la organización. Hay una organización, digamos, colegiada de la Leagues Cup que tienen integrantes de ambas ligas. Habían varios candados con respecto al Inter Miami que se terminaba, no terminó por supuesto entre los cuatro primeros, tenía la posibilidad de escoger la localía. En el caso de Toluca, que fue bicampeón, también en esta ronda de mata-mata tiene la potestad de elegir localía, pero ahí está el asterisco, la localía tiene que ser en Estados Unidos o no, eso es lo que se está negociando porque la letra fina, hay un gris dentro de este reglamento, los que tienen la posibilidad de elegir son América y Toluca, en este caso, yo dificulto que los dos vayan a jugar en México, por eso dejo el punto suspensivo y el compás de espera que a lo mejor hayan novedades, esto será todavía en la semana del 24 y 25 de septiembre, los cuartos de final.
1: Sánchez, hoy es viernes.
3: Y el cuerpo lo sabe. ¿Qué pasó?
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2: Bueno, salimos de todas las dudas. Es oficial, durante la pausa comercial llegó el comunicado de la Leagues Cup. León Real Salt Lake, ¿se juega dónde y cuándo?
3: León contra Salt Lake se juega en Colorado el próximo martes 25 de agosto.
2: Colorado.
3: En Comercito, no, en el estadio del conjunto de Colorado Rapids, todos estadios MLC.
4: Sí, señor.
2: Pere. León juega contra
5: Real Salt Lake. Salt Lake.
3: En Colorado. Habrá una buena comunidad guanajuatense ahí, qué sé yo. Ah.
2: Toluca Austin juegan dónde?
3: Toluca va a jugar de local en Harrison, New Jersey, en la casa de los Red Bulls contra Austin. Local administrativo Toluca, o sea que no prosperó la idea que tenía la directiva Choricel.
2: Monterrey Chicago, ¿cuándo y dónde?
3: Monterrey Chicago juegan el martes 25 en el estadio de Chicago Fire.
2: Es decir que Chicago ahí a la vez es local.
3: Pero Monterrey, entonces Chicago es muy buena plaza para los regiomontanos.
2: América y Columbus.
3: Y ese es el primer partido del día miércoles 26, van a jugar en la Casa del Galaxy, en Carson, California.
2: América-Columbus, Columbus tiene que viajar a Los Ángeles para jugar este partido.
3: Y está medianamente más cercano el equipo de Guillermo Almada, ¿no?
2: Bueno, ahí está. ¿Me hace acordar esto, Sánchez?
3: Todo aquí.
2: Un poco le están copiando el formato a la Copa Argentina, que juegan dos equipos cuyas canchas
3: exacto
2: están separadas por 5 kilómetros, lo llevan a Santiago del Estero, a Formosa, a San Luis, a provincias distantes. Sí. Y
5: ahora, lo que no entiendo, ¿por qué no juegan en Salt Lake City y por qué juegan en Colorado? Pues muy cerca, digo, ¿no? Más o menos cerca podrían jugar en
2: pero
5: Salt
2: además, Lake City. Ahí eligió Toluca, decís. No. La localidad le elige Toluca porque, aparte me parece
3: la
2: una
3: localidad
2: injusticia.
3: La organización.
2: Pero también, pero me parece una injusticia para los fanáticos de Real Salt Lake City. Tenés que ir a Colorado.
5: Claro. ¿Por qué? Si
3: porque
5: es al lado,
3: en la tabla sí terminaron por debajo de la...
2: Por eso, elige cuatro. Toluca.
3: Claro, elige Toluca que terminó mejor en la tabla de posiciones de la Liga MX.
2: Elige sacarlo de
5: no,
2: de
5: pero, su... no, León, Toluca, León, claro, no Toluca.
3: León, pero León terminó primero, entonces León...
5: Por eso, elige León, pero ¿por qué no eligió León un
3: es que no elige León, Rosa.
5: Algo cerca.
3: La organización de la Leagues Cup, hay un ente colegiado de ambas ligas, la que decide en la mesa dónde hay que jugar, donde me imagino hay un tema comercial importante, ¿no?
4: El único de MLS que va a jugar de local es Chicago, que fue primero entre los equipos de la MLS.
3: Entre vamos, comillas.
4: Además,
2: ¿cómo anda Lewandowski? Sí.
3: Marcando goles, como debe ser. Sí, como corresponde. Bien.
5: Pero no tantos, ¿eh? No está haciendo tantos goles.
2: ¿No?
3: Pero, es un doblete en la liga, es un doblete.
2: ¿Cuántos goles esperábamos de Lewandowski en el Fire?
3: Ha llegado a la mitad de la liga, o sea que... Digamos, si el goleador tiene, ¿cuánto? ¿13, 14 goles?
2: ¿Quién es el goleador?
4: De partidos, ¿eh?
3: Está todavía... El goleador es uno que está en...
4: Nico Fernández Mercado.
3: Sí,
4: Nico
3: ahorita.
4: Fernández Mercado.
3: Y le sigue los pasos uno que está en Monterrey, que es Hugo Kuipers, y Messi que tiene 13, si no estoy mal. Toco de oído. Kuipers tiene 13 también.
2: En la MLS también.
3: En la Liga, sí.
2: Ya. Sí. Bueno. Un tipo que la tiene clara, que perdió los 3 partidos con su equipo, yo los de Tijuana, dijo esto de la participación de su equipo y los equipos mexicanos en la Leagues Cup.
6: No nos fue bien a los equipos mexicanos, entonces por ahí centrarme en Cholos no es escaparle al análisis, a la autocrítica, pero cuando es tan generalizado me parece que el análisis va un poco más profundo. Lo que sí me tengo que centrar es que en el torneo local y en el fútbol mexicano de que estoy, el equipo compite muy bien. Y bueno, ahí de eso no tengo que modificar nada. no tengo que corregir nada. La League Cup es un torneo con sus particularidades, que ya las hemos hablado y no vamos a ser insistentes en eso, pero en el torneo local, con esa situación de todos viajamos y recibimos y con el tiempo necesario de 6 días para preparar un partido y otro, el equipo se ve muy bien. Y entonces me toca aferrar a lo que sí me está dando resultado en el torneo local. No te, sería un poco incómodo, injusto, traer la League Cup para la Liga Mexicana. ¿Para qué querer tocar algo de la League Cup en la Liga Mexicana si en la Liga Mexicana estamos muy bien? No toquemos nada, sigamos por la línea que la Liga Mexicana no está dando muchos resultados. Después llegará el tiempo, más adelante, el año que viene, si Dios quiere estoy acá, en el lugar que estoy muy feliz, de evaluar cómo poder contrarrestar las dificultades que este torneo presenta con todo lo que ya hemos hablado. Bueno, será un tema de año a año, como la League Cup va evolucionando las tomas de decisiones para que sea más disfrutable, nosotros también buscaremos las formas para poder ser más competitivos y conseguir ese objetivo de estar en la siguiente ronda.
2: Clarísimo, como siempre, loco, pero yo que quiero debatir este punto. Ustedes que han estado en las canchas me dirán lo contrario. ¿Cuáles son las complicaciones por las cuales pasan los equipos mexicanos? Porque esto a mí me queda claro. Muchas veces juegan en Estados Unidos, en las canchas de sus rivales, con más público a favor, y además, así no sea ese el caso, supongamos que el equipo de turno de la MLS lleva más público que el rival mexicano, no es que van a jugar a Anfield, a la cancha de Boca, al Maracaná, al San Siro, en un clásico de la Madonina, donde aprieta la gente, donde te tiran naranja por ser generosos, si es que no te tiran bulones o pedazos de cemento, o botellas. ¿Cuál es la complicación? ¿Un viaje en charter?
7: Monterrey, por ejemplo, de los partidos, yo hice 2 partidos, Monterrey debutó en Orlando, jugó en Miami, no es muy lejos, y terminó en Nashville.
5: Tampoco es tan lejos.
7: Exacto. América debutó en su estadio, en el
2: Azteca. Pero esa es la complicación.
7: Exacto, bueno.
2: Un desgaste menor del viaje.
5: El viaje, exacto, pura y exclusivamente.
7: El viaje y nada más, porque, digamos, después el recuento de los daños, cómo asume cada uno de los equipos con cierto interés o desdén. América quiere ganarlo. Almeida Monterrey quiere ganarlo. Hay equipos que han venido con todo. Y la Liga MX ganó 19 partidos. La MLS ganó 27 en el recuento de los daños.
4: También les cuesta asumir cuando son superados claramente y la razón por la que ocurre. Porque, a ver, yo hice el primer partido de Atlas, del Atlas de Crespo. Que es verdad que estaba dirigiendo apenas su segundo partido y con muy poco tiempo de entrenamientos con el grupo. Él con el grupo. Ahora, fue muy superado por Columbus. Pero ayer, por ejemplo, me tocó ver a Necaxa, que jugó con la mitad del plantel suplente, pero salió a jugar el partido para ganarlo, y fue mucho mejor que New York City. Es verdad que están los traslados, que sales de tu entorno, pero la localidad es relativa. Esto que dices, Andrés, es muy cierto. En la mayoría de los casos, los locales fueron los aficionados mexicanos. En la mayoría de los casos. Yo hice a Cruz Azul, hice a Atlas, hice
7: Mande a local, Puma. Hombre.
4: Siempre fueron locales los equipos mexicanos en cuanto a público. Después, la diferencia en la localía cuando se juega en México sí es considerable. Porque los partidos en Azteca y en el estadio de Toluca, que se jugaron en la altura, desfiguraron a los equipos de la MLS. Eso fue así. Ahí yo sí creo que pesa la localía. Al revés, no digo que no, es verdad que sales de tu cancha, pero es un perjuicio relativo, diría.
7: Corre no pasó en el Volcán, por ejemplo. En el Volcán fue superado con todo el exabrupto que hizo Nahuel Guzmán y todo lo demás, y los reclamos de Diego Lainez. Y capítulo aparte, los árbitros. Es lo que hay, los árbitros de la CONCACAF. Lo rompieron a Di Llorio y el árbitro estuvo más preocupado en cambiarle la media porque estaba ensangrentado un jugador que ahora se va a perder 3 meses de León, por ejemplo. Y que el jugador de Chicago, que fue con una plancha criminal, no fue ni siquiera amonestado. Y en el partido que me tocó a mí, el árbitro lo mandó porque tenía la calza de otro color a un jugador, lo mandó al vestuario. Ya. Y jugó un día durante 5 minutos hasta que fue y encontró en la calle.
2: Y al cuarto árbitro que debió haber chequeado el equipamiento de los jugadores que le hicieron.
7: Ah, bueno, ahí está la pregunta.
2: Bueno, pero entonces, porque claro, con lo que dice Daniel es totalmente cierto, cada vez que van los equipos de la MLS pierden por goleada en la altitud de Toluca o Ciudad de México, y entonces se escucha la queja de los técnicos que sí, es muy difícil jugar acá, etcétera, etcétera. Que la próxima edición la jueguen en Canadá y listo, zanjamos todos los problemas, ¿no?
7: Han jugado en Canadá.
2: Está bien, bueno, pero que todo el torneo sea en cancha, en un país neutral, sin altitud, y ahí vemos, a ver.
3: Lo bueno que seas, Andrés, que este, digamos,

0: esta organización, sí, sí, porque hay una organización de la Liga, cada año va ajustando las tuercas, este año más partidos en México, seguramente el próximo año será igual.
1: Sí, es pero corrieron el riesgo con este ajuste, sí, de que, por ejemplo, hubiesen partido como el que le tocó a Daniel ayer entre Necaxa.
0: Exactamente, el tercer partido no vale nada.
1: ¿Cuánta gente, como dice el señor Sami Sadovnik, nuestro francés de turno, el Bordeaux?
2: Siendo muy generoso, muy generoso.
1: ¿Cuánta gente hubo?
2: 1,000 personas.
1: ¿Cuánto?
2: 1,000 personas.
1: 1,000 personas para un partido.
2: Estaba la cancha vacía.
0: Pero discúlpame.
2: Me sentí en la época de la pandemia.
1: Pero es decir que los gritos de Pesolano se escuchaban hasta en Manhattan.
2: Pero, sí, sí. Yo creo que se enteró todo el mundo.
0: En Nashville, el miércoles, Monterrey y Nashville. Nashville estaba casi eliminado, pero Monterrey no. No había más de 3.000 personas.
3: Igual los partidos de Cruz Azul y de América de ayer sí había mucha gente, porque en eso se jugaba algo importante y además eran dos equipos del fútbol mexicano grande. Pero de todas maneras también no hay que olvidar que parte de la razón por la cual se juegan en Estados Unidos los partidos es porque acá se recaudan dólares y en México se recaudan pesos. Así que bueno, ese es otro tema, ¿no?
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2: El Madrid viene de ganar la Copa Teresa Herrera al Depor 1-0 y se está preparando para debutar en la liga, no este fin de semana, sino el siguiente. ¿Cómo?
3: Debuta contra el Español en Barcelona.
2: Bien. Ya está con plantel completo, incluyendo a su flamante incorporación como campeón del mundo, Marc Cucurella. Y también está Kiki. Kiki es Kylian Mbappé, que dijo esto.
4: Ah, muy bien, feliz de volver, feliz de tener la primera sensación con el equipo, con el nuevo staff, con todos los compañeros, la gente aquí en Valdebebas. Siempre bien de volver aquí a jugar y prepararnos para la temporada. Hemos hablado mucho durante el Mundial, han hablado mucho conmigo, ahora ya he llegado hace varios días. Yo pienso que es muy positivo de tener un entrenador así, que sabe cómo ganar, que sabe dar la dirección de cómo ir a ganar. Yo pienso que como jugadores, cada jugador está encantado de tener un entrenador que sabe dónde va y yo pienso que es positivo para nosotros. No, yo intento hacer un máximo porque es el momento que podemos trabajar más, porque después cuando empiezan más los partidos, más una gestión de la carga y todo, yo pienso que es el momento de ir full y de tener sensaciones para ser listo para el primer partido de liga. No, yo pienso que hay que ganar y yo pienso que este año vamos a ganar títulos. Yo estoy seguro que vamos a volver a ganar títulos, es lo que queremos.
2: Qué interesante esto que dijo, ¿no? Porque se sacó el cassette. Me quedo con esto de que hablé mucho, estuvo mucho en contacto durante el Mundial con Mourinho.
5: Linda indirecta a sus dos místers anteriores.
2: No, pero a mí lo que me llama la atención, Sammy, es que por lo general los técnicos de clubes no se meten durante la Copa
6: Están
2: del Mundo.
6: Están enfocados en su selección.
2: Y claro, los jugadores tampoco le atienden el teléfono.
5: No.
6: Es raro.
2: Y lo otro, no le podemos culpar al idioma porque habla perfectamente español. No sé si es una indirecta a Xavi Alonso.
5: Y Arbeló.
2: Tenemos un mid y Arbeló.
5: A los dos,
2: Sí. Perdón, me había olvidado del último, pero pensé que era por el anterior también. Tenemos un míster que sabe cómo dirigir al equipo a ganar, o algo así.
7: Sí, que sabe ganar.
2: No, pero también que sabe cuál es la dirección del equipo para ganar, dijo, algo así.
7: Sí, es verdad eso, más allá de que es dato nada más, hace 13 años que no gana una Liga y 16 que no gana una Champions. Pero
2: ¿quién?
7: Al menos sabía cómo ganar.
2: Es Mourinho.
5: Claro.
6: Se sí, puede Mourinho, acordar. Mourinho,
2: sí. No, pero pará, Daniel, espera. Hace 13 años que no gana una Liga, ¿de qué país?
7: De cualquiera donde haya dirigido.
5: Pero ganó una...
2: Hace 13 años.
5: Pero con el Manchester United ganó una Copa
7: no sale
5: Europa.
7: Campeón de Liga, 16 Liga. Que no sale campeón de Champions. Es la realidad.
5: No, de Liga, claro, pero ganó con el Manchester United una Copa
7: Europea. Ganó
5: una
7: Europa League, sí.
5: Claro.
7: Sí. Y con la Roma también.
5: Con la Roma ganó, sí, cómo no. Pero bueno, Liga... ¿tá?
2: Vuelvo a preguntar, perdón, que insista. ¿Mourinho hace 13 años que no sale campeón de nada? ¿De Liga?
7: De Liga.
2: ¿De Liga? ¿En ninguno de sus equipos?
7: En ningún sitio, sí.
2: Es mucho.
5: Bueno, para eso ya está la confianza de Florentino. Ahora, tiene uno de los mejores tridentes ofensivos del mundo, acaso con el de Luis Enrique. Seguramente jugará de 9 Mbappé. Lo tiene a Diomandé con todo lo que costó. Y al renovado Vini. Y
2: contractualmente. Se va a pelear en el tercer partido, Rosa, tranquilo. Renovado espiritualmente no tiene nada.
5: Pero es un tridente que mete miedo.
7: Físicamente también,
2: Es un tridente que mete miedo. Quisiera verlo jugar.
5: En el papel. Está el de Paris Saint-Germain, puede estar el de Barcelona y tal, pero en el papel es un tridente.
6: Igual Diomandé tiene que demostrar en este
5: está
6: equipo.
5: Bien,
6: ojo, está bien,
5: bien.
6: Viene con buenos antecedentes y demás, pero tiene que jugar en un equipo grande como el Real Madrid. Así que bueno, hay que verlo.
2: Usted, mucha Leagues Cup, mucho viaje de acá para allá. Usted no vio al tridente Aranda Flores Merentiel. No sabe lo que se pierde, Sadorni. Mbappé hizo una gran Copa del Mundo. Una gran Copa del Mundo.
5: Un histórico de los mundiales.
2: Sí, y está, pero físicamente sí, se lo ve, pero perfecto. Ya pronto el sorteo, esperando que se terminen los playoffs, Dicho sea de paso, hablando de competencias europeas, quedó eliminado Efraín Juárez con el equipo húngaro, el que dirige, del playoff de Conference League. Y la UEFA está esperando que terminen todos estos partidos previos para hacer el sorteo en Nyon, de la Champions.
3: Aprovechó, ¿no?, para prender el ventilador y ir con todo contra su ex equipo, los Pumas, ¿no? Desde ¿quién? Hungría.
2: ¿Efraín?
3: Efraín, en un medio mexicano, declaró, sí, habló de todo.
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4: Los clubes de la Liga MX y la MLS cambian el chip ya tan pronto como esta noche de fútbol de liga, ¿no?
5: Mañana. Sí, mañana.
4: ¿Hoy no?
5: Tres partidos.
4: Y es hoy que no
5: sería muy pegado, ¿no? ¿Cuánto tiempo tiene que pasar?
6: No, por eso, pero se han quejado también, porque Toluca jugó el otro día, que jugó miércoles, tiene que jugar sábado, Monterrey. Almeida, por ejemplo, también jugó el miércoles y ya juega mañana.
5: Sí,
4: Atlante, Toluca, Monterrey, Juárez, Atlas, Tigres el sábado, domingo, Puma, Querétaro, América, San Luis, Santos, Chivas, Tijuana, Cruz Azul, Necaxa, León y Pachuca, Puebla el lunes. Bueno, jornada 4 apenas. Había empezado el fin de semana, está bien, no se ha perdido mucho. Empezó el fin de semana al final del Mundial.
5: Una semana completa. Exacto. Se perdió, claro.
6: Ocho días, jugaron tres partidos en ocho días. Es la fase uno de la Leagues Cup.
4: ¿Y el Atlante cómo anda?
5: Empató uno, ganó uno y perdió uno, si no me equivoco.
6: Y lo pulsaron al
5: cuatro puntos.
4: ¿Ya lo pulsaron al Piojo?
6: En la Leagues Cup. Sí.
5: Le dieron dos fechas, pero seguramente le tendrá que cumplir en la próxima Leagues Cup.
6: Si es que sigue en Atlante.
5: Dos fechas le dieron.
6: Sí.
4: Bueno, se cumple solamente el League Cup.
6: Nada más.
4: No es como la de Suárez, que le dieron 3 en la MLS y 6 en la League Cup.
6: La League Cup nunca más va a jugar ya.
4: Ya, ¿por qué no va a renovar?
5: ¿Y acaso no esté la
6: si tiene 3 más todavía? Y le dieron 6.
4: Usted está esperando al Inter Miami, me dijo, ¿dónde está Chapela?
7: En Nashville, en Tennessee. Sí.
4: Tenemos que suponer que va a jugar Messi, porque si jugó el segundo tiempo llegando de la Argentina en la madrugada.
7: Sí, y ¿no? Se acaba de subir al avión.
5: ¿Berterame se sabe algo más?
7: No va a estar, no va a estar. No entró en la convocatoria, todavía no está en el protocolo de conmociones, no ha sido dado de alta aún.
6: Baja Mikael, que se rompió también. Sí. Y el Toto Silvetti, que sigue con el problema del hombro.
4: Mikael se rompió en el partido con León. Se han roto algunos jugadores importantes, dijiste.
6: El Cotorro con Chivas.
4: Sí.
6: Di Llorio, pobre, que tiene que pasar por el quirófano. Sebastián Córdoba se rompió los ligamentos.
5: Córdoba, sí.
6: Exactamente.
4: Y Mikael.
7: Sí. Y Rotondi, que se volvió a lesionar ayer, ¿eh?
6: Ah, verdad. Está Rotondi, está Piovi, me parece, también.
5: Uf.
7: Sí.
4: Bueno. En un ratito le contamos de Raúl Jiménez. Empezó el campeonato de Championship.
6: Correcto.
4: ¿No?
6: Debutó.
4: Fascinante. Volvió a Wolverhampton a tratar de ascenderlo, donde además lo quieren mucho. De esto le contamos tras la pausa.
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8: Boca ganó en la Copa Sudamericana 3-1 a Recoleta. Hasta ahí todo normal, es un partido histórico. 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
8: El árbitro chileno Piero Massa permitió que en el partido por la Copa Suramericana entre Boca y Recoleta, el equipo argentino sacara en los dos tiempos, iniciando el juego. En el primer tiempo sacó Boca y en el segundo tiempo también sacó Boca. El reglamento dice que un equipo mueve en el primer tiempo y en el segundo tiempo mueve el otro equipo. Pero parece ser que a Massa se le olvidó. Curiosamente, a Leandro Paredes se le consultó sobre el suceso y entre risas dijo y confesó que sí se dieron cuenta. El árbitro dijo que sacáramos y nosotros lo hicimos. Boca sacó dos veces y se llevó tres puntos. 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
4: Antes de meternos en la noticia del día de Inglaterra, que tiene que ser lo de Raúl Jiménez, ¿qué pasa en Tigres? El equipo todopoderoso alguna vez de Cemex.
6: Hay una desbandada que comenzó con el ex técnico Guido Pizarro. Aparentemente hay un ajuste presupuestal de parte de la cementera. Se van jugadores, se han vendido bien. En el caso de Ángel Correa, sí. Se ha retirado Gignac, pero no están viendo ni abriendo las arcas para contratar refuerzos.
4: ¿Y técnico?
5: Todavía nada.
7: No, está en stand-by eso.
4: ¿Y Gignac?
6: ¿De qué?
4: ¿Hizo el curso?
6: ¿De técnico?
4: ¿Y por qué no? Imagínate. Siempre, cuando no hay plata...
5: Pero él no quería ser directivo, Gignac, más que técnico.
4: Pero está atorrado.
6: Pero y no se va a quemar, Andrés, si no le traen refuerzo. Por eso se fue Guido Pizarro.
5: Por eso se fue Pizarro, claro. Claramente. Sí.
6: Imagínese, Gignac y auxiliar técnico Nahuel Guzmán, lindo, ¿eh? Expulsado cada tres partidos.
4: ¿Y Brunetta?
6: Se va también, parece.
4: ¿A dónde?
12: Hemos tenido un proceso, ¿no?, donde no nos hemos querido precipitar, donde nos hemos tomado el tiempo necesario para poder decidir de la mejor manera posible. El técnico está pensado en que sea un entrenador que le dé continuidad a este proyecto y que no sea nada más un entrenador a corto plazo. Yo diría que Tigres tiene muy buenos jugadores, ¿no?, en el plantel, que son
13: súper atractivos e interesantes para equipos, ¿no?, en la talla de River, ¿no? Entonces no me sorprende que un jugador de la capacidad y las cualidades que tiene Juan, pues que tenga muchas móviles, ese es el fútbol, ¿no? Lo que hoy me deja muy tranquilo es que el trabajo y el desempeño que está teniendo Juan es muy bueno, lo está mostrando en la cancha, y te digo, yo lo voy a trabajar todos los días, está muy tranquilo, 100% enfocado en el día a día, junto con todos sus compañeros, para poder darle vuelta a esta situación.
4: Torrado, Gerardo, te digo, Torrado, Titi es el que tiene muchas novias. Juan, por Bruneta, arriba, rico, casi me atoro con el mate.
6: Que lo vendieron a Correa.
5: Y, pero qué equipo que está
4: Arabia River, parece que se va.
5: No.
6: A llenar la lata. Pero bueno, ahí está.
5: Ahora, qué pérdida para River, para Tigres, Bruneta, ¿no? Porque, o sea, ya fue con Correa fue una pérdida importante. Sí. Y Bruneta es uno de los jugadores más importantes de Tigres. O sea, lo están desarmando a pedazos al equipo. ¿Qué? Tremendo.
4: Esto no tiene parangón, porque uno puede entender, no sé, el grupo que terminó vendiendo al Atlas, que, digamos, dentro de su poderío económico no era tan fuerte como este, que dueño de Tigres. No, no se entiende muy bien esto, ¿no? Porque aparte, históricamente, siempre ha comprado muy buenos jugadores, ha tenido técnicos de renombres, y eso de que quiere un técnico que le dé continuidad. ¿Continuidad a qué? Al trabajo de Guido Pizarro. ¿Cómo se encuentra un técnico que le dé continuidad por línea de juego, por dibujo táctico? ¿Qué quiere decir Torrado con eso, Chapela?
7: No se entiende muy bien, porque además cuando le dieron el equipo a Pizarro fue una ruptura con lo que se venía haciendo. Pizarro no era Ferretti ni era Diego Coca. Entrenador absolutamente en lo opuesto de todo eso.
4: Bueno, ¿cómo le fue a Raúl Alonso Jiménez en la primera fecha del torneo de ascenso de Inglaterra?
6: Arrancó en la banca de suplentes, ingresó al minuto 60 y después en el 90+4 marcó el gol de penal que le dio el empate al conjunto de Wolverhampton en la primera jornada de la Championship.
4: ¿De local jugó?
6: Muy bien recibido. De local creo que sí, me parece.
7: Sí, este sí, Le Molineux, sí.
6: Sí.
4: Empató, dejó punto de entrada.
6: Bien, dejó, sí. Bueno. Pero muy bien recibido, muy emocionante. Incluso en la página oficial hablaron con su pareja, ¿no?
5: La esposa,
6: muy
5: sí, bien. Sí,
4: la esposa le llevó regalos a la hinchada que está detrás del arco.
5: Camisetas, porque, ¿no?
4: Sí, camisetas. Porque la verdad que cada vez que iba Raúl Jiménez a jugar a Le Molineux, se pasaban cantándole. Es raro, que un equipo, porque por lo general está todo muy lindo hasta que uno deja el club. Claro. Después se olvidan rápido y más allá de que puedan tener un cariño especial, a Raúl Jiménez siempre lo recibieron muy bien en el estadio de Wolverhampton, aún con la camiseta del Fulham. Bien por el mexicano, que intentará regresar a la primera división al Wolves. Es un campeonato fascinante. El Championship.
6: Muy reñido, yo te digo, a nivel de competencia probablemente muy, muy superior a varias primeras divisiones del mundo.
5: Primeras, tal cual.
7: Sin ninguna duda.
4: Sí. Y además, fútbol, si no me equivoco, es algo que me haya perdido la noticia, fútbol a la antigua, sin VAR.
6: ¿Ah, no tienen VAR?
5: No hay VAR.
4: Me parece que en la segunda, me lo va a corroborar Nico Bravo, nuestro productor, creo que todavía no implementaron el VAR en la segunda de Inglaterra. Me parece, por ahí me estoy equivocando. No.
6: Muy bien.
4: Confirmado, ¿vio?
6: ¿De decisión de la liga o decisión de los dueños?
4: De la FL, de la English
6: Football League.
4: Del Championship. Bien, ¿no?
6: Bien. Bueno, los estadios son así, ¿no? Tipo así.
4: Sí, aparte son obviamente partidos muy, muy disputados. Es un muy lindo y atractivo campeonato para ver en serio. A ver, de mitad de tabla para arriba, ¿no? Porque de mitad de tabla para arriba te compro el argumento que es tan atractivo o de mejor calidad que alguno de nuestros países. De mitad de tabla para abajo.
6: Muchos equipos, ¿no?
4: ¿A qué país se refiere usted?
6: No, hay varios, de las ligas, digamos, no sé, la liga sueca, la noruega. No, de Sudamérica, varios.
5: La mayoría.
6: La mayoría.
4: Usted apuntaba a Europa, pensé que venía algún...
6: No, en Sudamérica ni hablar.
7: ¿Sí? La liga de segundo orden de Europa, sí.
14: Totalmente.
4: ¿De veras?
14: Yo creo.
5: Sí.
14: Viendo algunos partidos, no se ven siempre todos, ¿no? Pero uh-huh. viendo algunos, sí.
4: Bien. Bueno, estaremos pendientes de lo que haga Raúl Jiménez. Fue recibido a propósito de jugadores que vuelven para este lado del mundo. Alexis Sánchez ya está en Montreal. Fue recibido con honores por el público de Montreal. Sí, qué locura. Bien sí. por él, mire, tres guardaespaldas grandotes para abrirle paso entre la multitud.
14: Gran afición, Andrés. Nos contaba Ignacio Nacho Piatti, que pasó y fue figura en este equipo, el claro. jugador de San Lorenzo, que fue goleador histórico y tal, que hay una gran afición y mucha comunidad sudamericana que sigue al equipo en Montreal.
5: Sí, claro. en Montreal es verdad, sí. Pero también una de las razones por las que él eligió Canadá por algún otro equipo de la MLS de Estados Unidos es porque su esposa es rusa, o su pareja, es de nacionalidad rusa y le resultaba mucho más fácil el tema migración en territorio canadiense que en territorio estadounidense.
4: Interesante, bueno, uh-huh. Tiene todavía para rendir al equipo.
7: Sí. Eligió un equipo que está flojo, en Montreal hace rato que no figura y, digamos, no están invirtiendo mucho dinero allí.
4: Bueno, lo eligió él, esto que lo eligió él, entiendo lo que dice Rosa, pero a veces los jugadores no eligen, ¿no?
14: Tal cual.
4: Pero bueno.
14: Es lo que hay.
4: Está bien, pero sigue, 38 tiene ya, ¿no? Debe tener.
14: Sí, por ahí está. ¿No?
4: Bueno, bienvenido Alexis Sánchez a la MLS. Arranco. El partido termina y en la cancha queda claro. 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
9: ¿Qué tenemos hoy, señora Rosa Sánchez, en este viernes por la tarde noche? Tango, salsa.
10: Tango by the beach. Es hoy.
9: Tango by the beach.
10: By the beach. Sí, señor. Balboa Park.
9: ¿Chapela está mirando el teléfono o está pensando en Uber Eats o está pidiendo el taxi para ir a cenar para escuchar música?
10: Uy, es un buen lugar para un viernes a la noche en Nashville.
11: Mira, cuando dijiste que hay hoy, lo que hice fue consultar el teléfono para ver si había partido. Así de enfermo estoy.
9: Chapela, estaba pidiendo la medium de pepperoni.

0: Back to school. Taylor Cunningham.
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0: ¿Cómo andan? Qué gusto saludarlos. Bienvenidos. Es quincena, señoras y señores, en la señal de TUDN Radio, en línea de cuatro. Víctor Tostado con el celular y las diferentes redes sociales. Tate Gómez Luna, Oliver Figueroa, la voz más futbolera del continente y de todas las galaxias habidas y por haber, Raúl Pérez y un servidor, Diego Peña, en esta nueva emisión. Nos engañaron, nos dijeron que los partidos del X-Cup se iban a poder jugar en el Banorte, en el Nemesio 10, donde Raulinho esperaba ver a su todopoderoso Toluca después de haber sido tercer lugar de la clasificación de Liga MX en el torneo. Y pues nos dieron puro atole con el dedo, mi queridísimo Raulinho, con el gusto de saludarte y darte la bienvenida. Acomodaron el reglamento como les vino en gana. Toluca va a jugar en Nueva Jersey, América va a jugar en Los Ángeles, en Carson, mejor dicho. El único que va a jugar de visitante es Rayados de Monterrey, que es el cuarto de la clasificación de Liga MX, y lo hará contra el líder de la clasificación absoluta, el Chicago Fire. ¿Cómo anda, Raulinho? Bienvenido.
1: Todo muy bien, querido Diego, muchas gracias por la presentación. Saludos ahí a Oliver, a Tate y a toda la gente que nos sigue aquí en línea de cuatro. Mira, toda la League Cup está hecha como quieren ellos. O sea, ¿quiénes ellos? Pues los de la MLS, los de estadounidense. Esa es la realidad. Así está diseñada desde un principio, y así México, la Liga MX, lo aceptó desde el principio, desde el primero. Entonces, bueno, se han querido ir ganando espacios y otras cosas, pero pues muy poco a poco, ¿no? Yo lo que sí sé es que habían dicho que tanto América como Toluca iban a ser locales, o iban a jugar como locales ya en las definiciones de cuartos de final para adelante, pero solo de manera administrativa. O sea, van a ser locales, sí, pero van a jugar en Nueva York. Y van a, el Toluca y el América va a ser local, pero va a jugar en Carson. Entonces, bueno, está hecho así, así se ha diseñado. Desafortunadamente la Liga MX así lo ha aceptado. Y pues ahora, ya metidos en esto, pues tienen que jugar para ganarlo, no queda otra. No sé cómo lo vean, mi Diego.
0: Yo la verdad no sé cómo lo veas tú, Tati, y es muy buena la explicación que nos da Raúl, cómo lo ve Oliver. Con América, ok, si se trata de tema administrativo, yo creo que a América no le pesa, y lo digo con el debido respeto para Toluca y para los demás equipos, jugar en otra parte de Estados Unidos, va a llenar. O sea, no tengo la menor duda de que va a llenar. Pero no es lo mismo que tú le digas a Toluca, vas a jugar de local en el Nemesio 10, a llevárselo a New Jersey, donde no creo que, no sé si lleve 5,000 aficionados de Toluca.
2: Otra de las cosas negativas de la League Cup, ¿eh? ¿Cómo están, compañeros? Un placer estar con ustedes, a la gente que nos escucha. Otro punto negativo.

0: del Alex Kobe es que escarbamos y seguimos encontrando cosas negativas y pocas positivas de esta Alex Kobe. La última de ellas, esta situación, varios es la más descarada, ventajista, otra de la MLS para traer a la Liga MX pues a su espalda para que haga lo que ellos quieran. Bastantes reporteros estaban confirmando que era cuestión de tiempo para confirmar que la América iba a ser local en el Banorte. Cruz Azul no lo logró porque pues cayó eliminado, ¿no? Sí. Lo de Toluca también lo esperábamos, pero yo voy más a lo que se hablaba de los líderes, ¿no? El líder de la MLS iba a ser local, como lo va a ser Chicago. El líder del lado de la Liga MX es León. No se habla mucho de esa situación, de que nadie esperábamos que León iba a tener el paso perfecto, 3 de 3, 9 puntos de 9 posible. ¿Y por qué si era el primero del lado de la Liga MX entre los 18? Porque ellos no iban a poder jugar en casa, ¿no? Impensado, ¿no? Porque queríamos el renovado Nemesio 10, el Panorte, queríamos el de Monterrey, tal vez, el de Chivas, como que los bellos, los estadios bellos, ¿no? Del fútbol mexicano. Así que otra de las tantas cosas que la Leagues Cup sigue sumando para decir que es un torneo de medio pelo.
1: Oliver, ¿cómo andas? Gusto saludarte, darte la bienvenida en el reglamento ambiguo que nos pusieron al arranque del torneo. Lo ideal es que León y América fueran locales, ¿no? O sea, porque establecía un inciso, si no estoy mal, que en caso de no formar parte de los cuatro equipos que podrían ser anfitriones, se recorrían esas prioridades y que León podría ser anfitrión, es decir, en el Bajío, y que el siguiente sería América, por sí tener esa posibilidad, que Toluca y Rayados se quedarían. Parece que al final, o sea, dicen, ok, no les vamos a dar la localía, pero en sede neutral, que no, que
2: sí,
1: no jueguen.
2: Sí, ¿cómo están? Buenas tardes, compañeros. Está también la parte, me parece, de los dirigentes o de los encargados de negociar esto. Ok,
1: yo me plantaba.
2: Sí, a ver, me parece que es una incapacidad o falta de ganas de entonces negociar, porque me parece que dicen, bueno, ok, pues ya nos conformamos con que no juguemos en la casa del otro equipo de la MLS y con eso nos damos, cuando en realidad, pues para ser justos, tendría que jugar el equipo mexicano, en este caso León y América, como local. Me parece que también es dejarte manosear un poco por el tema administrativo, ¿no? El encargado, no sé quién sea el encargado de negociar esta parte, pero me parece que acá también se falla, no solo en el hecho deportivo de los clubes, que hay que señalarlos también en la cancha, sino también de quienes se encargan de negociar esta parte.
0: Es el momento, ¿no? Desde que venga una queja de los equipos, porque esta información que estamos tocando y estamos analizando es de hace algunos minutos, no es que ya lleve un día.
1: No
0: lleva ni una hora. Es decir, a ver si hay un momento también para que los equipos que estén inmiscuidos, porque si vamos al reglamento, yo mencionaba lo de León y también Oliver, me parece, por el gran trabajo que hace León y que tiene que estar abierta la posibilidad de que si lo haces mejor a los 18 equipos y quedas a la cabeza, tú tienes que ser local en los cuartos de final, pero los únicos con derecho administrativo, o no administrativo, de local fijamente, era Toluca y América, son los únicos. Y como Toluca quedó en el octavo lugar entre los mejores 8 de la MLS y de la Liga MX, parece que no les van a dar esa ventaja. Lo del América, pues fue sexto. El único que está ahí en medio de los dos en séptimo son Los Ángeles Football Club. Pero volvemos al tema. Arriba está Chicago Fire, abajo de Chicago Fire está el León, no. Y de ahí está ya Columbus Crew, ya está Austin, ya está Real Salt Lake. Así que pareciera que el reglamento lo cambiaron. Pues al momento de tener ya los cuartos de final definidos, y hay que decir, pues unos se van a Carson, otros a Chicago, y a ver cómo les van.
2: Es que esto te lo evitas, si eres claro, desde antes del torneo. Perdón, Raúl, cuando sale el torneo y los partidos que se van a tener y los cruces, si desde el principio eres claro en eso, ahorita no estuviéramos tocando ese tema polémico. Pero como hace una semana o hace unos días se decía una cosa y hoy es otra, me parece que ahí viene el gran problema.
3: Es que está todo muy rebuscado, todo ese reglamento y todo, toda la conformación de este torneo ha sido muy rebuscada. ¿Buscando qué la MLS? Buscando ganarlo, buscando mostrar cierta supremacía sobre la Liga MX, pero yo creo que ellos mismos se engañan, porque si ellos quieren crecer al tiempo que también hagan crecer a la Liga MX, no digo que estén muy abajo, ni mucho menos, han crecido mucho, lo han hecho bien en otros sentidos, pero si la idea es tener una rivalidad verdadera, hacer de este torneo algo muy importante, porque es lo que les quedó, tanto en Estados Unidos como en México, como consolación por no poder jugar la Copa Libertadores, un torneo de alto nivel. Bueno, pues hacemos uno nosotros, que tenemos a los mejores jugadores del continente, excepto los que están en, los jugadores que están en Europa, y entonces nos vamos fogueando y nos vamos nosotros dando, y con la rivalidad que tenemos vamos levantando nuestro nivel. Pero si quieres sacar ventaja de todo, pues no vas a subir tu nivel, va a ser ficticio tu triunfo, como ha sido. Y por eso no se le toma seriedad a la League Cup. No le tomamos casi nadie la seriedad que debería, pues porque está hecho para que ganen los equipos de la MLS. Esa es la realidad. Entonces, mientras no cambien esto, mientras no sea visitas recíprocas, mientras no haya una competencia real, ida y vuelta, y que nos vemos las caras aquí, nos vemos las caras allá, y estamos compitiendo, y se tome con toda la seriedad del mundo, pues este torneo va a seguir así, y va a seguir faltando eso, la seriedad, y muchos medios y mucha gente pues no lo toma como debería. Eso creo yo, no sé qué opinen.
1: Sí, y la verdad, para poner en contexto a la gente, a ver, y que no lo recuerda con el paso de las semanas o de los meses, el reglamento previo a la competencia establecía lo siguiente, es decir, Inter de Miami, Toluca y Tigres eran equipos que tenían privilegios de posibilidades de ser anfitriones. Por lo menos Tigres y Toluca, además del Inter de Miami, tuvieron al menos un partido de local en su respectivo estadio en la primera etapa. Después, en el inciso D, decía, solo para los cuartos de final, los siguientes clubes de la Liga MX también pueden ser elegibles para privilegios de anfitrión: América, Rayados y Pachuca. ¿Ok?
4: Mira, Pachuca. Pachuca. Ahí está, o sea, Pachuca ya.
1: Okay. Después vienen tres incisos. Un máximo de dos clubes de Liga MX podrán recibir privilegios de anfitrión, los cuales serán los dos clubes de Liga MX mejor clasificados. ¿Hoy? León.
4: América y León.
1: Después, si uno de los clubes de Liga MX no puede tener privilegios de anfitrión, en este caso, León, entonces los privilegios de anfitrión se otorgarán al siguiente club de Liga MX mejor clasificado y elegible.
4: América.
1: Es decir, León y América tendrían que haber ingresado. En ningún otro caso, un club de la Liga MX distinto a los aquí enumerados tendrá privilegios de anfitrión. Lo que publican el día de hoy con respecto a la localía, con ya las sedes definidas, derechos de localía. De acuerdo con el reglamento de competencia de Leagues Cup, los dos clubes elegidos de Liga MX mejor clasificados, Toluca y América, obtuvieron derechos de localía para los cuartos de final y sus partidos serán disputados en sedes neutrales. Como Monterrey y Club León no cuentan con derechos de localía, sus partidos de cuartos de final serán organizados por sus respectivos rivales de la Major League Soccer. A mí,
4: o sea, localía administrativa, ¿no? Entonces,
1: sí, se tiene que ver con el reparto económico posiblemente.
4: La terminología.
1: Pero, a ver, es que la Leagues Cup, o quien haya gestado esto, piensa que solamente el equipo se ve beneficiado en lo económico. Pero le da el traste a dos jornadas de estos equipos. O sea, porque en medio hay un viaje, porque es toda una preparación, porque se pierden al menos, ¿qué te gustan? 3-4 días para ir al partido en Estados Unidos.
4: No, y es un tema claro, ¿no? De la queja de los viajes, de la queja, ¿sí?, de la distancia que se tiene, exacto, que recorrer para poder jugar un partido de fútbol. Ahí es donde entiendo al Turco Mohamed, donde el mismo Almada el día de ayer había dicho que era muy complicado jugar ahí en Austin, y también Renato Paiva. Hoy Santos es un desastre, lo entendemos, pero aún así, pues se entiende de la situación de la que se vive, ¿no? De a ver cómo llegan al último partido, a ver cómo le va con lo de Di Llorio, un tema muy polémico, pero es aquí donde yo también pediría un poco de amor propio de la Liga MX, ¿no? Porque si nos vamos al reglamento, pues es que ya la Leagues Cup ya se escudó, dijo, tema localía en sede neutral. Nunca dijo que la localía para el Banorte o el Nemesio 10, que en la terminología, pues todo el mundo creo que podríamos transmitir o entender que se referían a los estadios principales de los dos equipos mejor, es que, calificados, ¿no?
1: No es jugar en sede neutral. Son dos cosas diferentes.
4: Claro, pero o sea, porque tal vez tampoco... no.
2: Porque también pudieron haber dicho que no sea visitante, y ahí sí lo entendería, claro, ¿no? O sea, sede neutral es igual a no ser visitante, pero no quiere decir, ¿sí?, que sea local. No, es muy distinto. Ahora también, parece que... A ver, si hacemos el recuento de los cuatro que quedan de Liga MX, Toluca y América no se preocupan por la Leagues Cup, porque ya en CONCACAF dicen, yo tengo mi boleto y está listo. Rayados no puede exigir ser local porque fue el que entró de panzazo gracias a Cruz Azul. Y León, pues, ¿qué le queda? Si los otros dos dicen, pues a mí no me interesa. León es el único que puede más o menos pelear, ¿no?
1: Y que de seguro Gandolfi la debe de querer.
5: Sí, ¿no? Y un boleto a la CONCACAF.
2: Claro, por supuesto. Pero León es el único interesado y que pudiera protestar. Los demás les vale un cacahuate si son locales o no. O sea, ya América y Toluca les vale.
5: No, pero como se ha quejado Guillermo Almada, como se ha quejado el Turco, sí, Mohamed.
2: Pero, pero institucionalmente no lo sé.
6: A lo mejor a los directivos o a la institución no le importa mucho, pero a los entrenadores, claro, sí. Lo acaban de decir. O sea, tú imagínate en medio del torneo, en medio de dos jornadas, hacer un viaje a Nueva York. O sea, lo más lejos. Y luego regresar para jugar, hacer el viaje y el regreso y volver a jugar. Eso es lo que se quejan los técnicos. Y al final, fíjate, el que lo gane, si lo llega a ganar un equipo mexicano, ¿qué vamos a decir los medios y todo el mundo? Que van a decir, ay, ganó un torneito ahí de chocolate, ¿no? Y sí, si no lo ganan, lo van a minimizar. Y si no lo ganan, no, pues un fracaso rotundo, total, como no pueden con los del MLS. Eso es lo que está pasando y eso es lo que no ha cuidado la Liga MX, porque está atentando contra el prestigio de los clubes. No, pero
5: ahí está el tema del amor propio. Si los equipos o los dueños, exacto, les importa un bledo de que solamente van por, claro, dinero y toda la ventaja es para los de la MLS, pues ahora el prestigio, claro, lo tienes en el escudo, ¿no? Ahora demuestra. Es ahora un torneo de corcholata. Pues hay que ganarlo siendo el América. ¿Sí? No te exime la responsabilidad ser un torneo de medio pelo, de tener que ganar todo lo que te pongan enfrente siendo las Águilas del América. Ahora, si no quieren ir a ese torneo, pues que también venga un diálogo entre los dueños y el entrenador, los jugadores, no lo sé, que van a terminar perdiendo, lo entiendo, pero si lo quieres todo en contra, pues entonces, ¿qué van a decir? Tienes la obligación de ganarlo y así se va a presentar el América. El tema acá es lo que dice la Lixcova a veces y lo que te quita ya en el momento importante, ¿no? Porque como que se contradice o no se entiende al momento de dar los lineamientos.
2: Ahora también, a lo mejor Mohamed, ya con el recorrido que tiene, y si le dice a la directiva, ok, tú no quisiste negociar para jugar de local, pues yo ahora no le pongo la seriedad y mando a mi cuadro B a mi próximo partido de Leagues Cup y se acabó el asunto. Y Toluca dice, bueno, pues perfecto. Y Mohamed dice, pues perfecto, también no me importa. América no lo pudiera hacer, pues me parece, por la obligación que es
5: Miquel Arreola, Miquel Arreola, y te llama también ahí, okay, Don Garbe.
2: ¿Tú crees que a Mohamed le va a importar?
5: No, la urgencia, okay, de la MLS, wow, de darle prestigio a este torneo, lo decía, sí, Raúl, hay que traer a lo mejor, ¿no?
1: Pero
5: hay
1: yo
5: que traer
1: a todos los equipos. Yo no creo, Tate, que Miquel, a ver, sabiendo la estructura que tiene nuestro fútbol mexicano, Raulinho, yo no creo que pueda hablarle, exigirle a algún equipo de la Liga MX. Yo creo que es al revés.
5: No, le habla al dueño, le habla a los dueños, ¿no?
1: Y en este caso, la duda que tengo, Raulinho, es, la neta, con tanto empresario tan exitoso en nuestro país, que están presentes en el fútbol mexicano, ¿necesitamos tanto el dinero? O sea, porque la neta, esto nos hace ver como unos necesitados.
6: Así es, y creo que no lo somos. Pero pues desafortunadamente siempre se le da prioridad, se prioriza lo que deja dinero y no les importa el cómo. Y me parece que por ahí deberíamos de empezar. La MLS pone las reglas del League Stop como se le da la gana, con las redacciones, porque lo leíste muy bien, mi querido Diego. Lo leíste perfecto, pero no lo entiendo muy bien, porque la redacción no es la mejor, porque es todo a favor de ellos. Sí. Todo es a favor de ellos.
1: La tradujo ChatGPT, sí, Raulinho.
5: Muy ambiguo, ¿no?
6: Pues sí, exacto. Entonces imagínate que acá pues dicen, sí, déjalos, al fin que nosotros ganamos nuestra lana y no pasa nada. Y ya, y no va a pasar nada. Si la ganan, si la pierden, aún el América si la pierde, no va a pasar nada. Va a quedar en el olvido, como han quedado las otras, que nomás te acuerdas porque te toca transmitir un juego y te preparas y a ver cómo quedó, pero no queda en los anales de la historia del fútbol de la CONCACAF para nada. O sea, el torneo no tiene seriedad y por lo mismo no vale tanto como quisieran los del MLS. Creo yo.
2: Y gracias a Cruz Azul, a su derrota, nos ahorramos otra polémica gigante, porque en el reglamento en inglés sí se mencionaba a Cruz Azul como parte de los equipos con privilegios, y en el reglamento en español no. omitieron a Cruz Azul.
5: Ah, mira.
2: Se les olvidó poner a Cruz Azul.
7: Sí, porque la tabla de puntos del año, si no estoy mal, contemplaba a esos equipos, sí. ¿no? Y Cruz Azul, pues es el que más puntos ha conseguido.
2: Y entonces
7: en el año.
2: Tú lo ves en un reglamento que sí tiene y en el reglamento en español que no tiene y dices, pues ¿de qué se trata, no? ¿Cuál seriedad hay en un torneo donde en un reglamento en inglés sí pones a un equipo y en español no?
5: Oh, también de lo que escuchaba de por qué Tigres, por qué América o por qué Toluca jugaban en México, la Leagues Cup y no otros clubes del fútbol mexicano. Y decían, los últimos campeones, ¿no? De nuestro balompié. Sí.
7: Esa era una, pero también se referían a los puntos.
5: ¿Y Cruz Azul? Sí, el último gran campeón, Cruz ¿por qué Azul. No va a jugar de local? Claro. Si estás tomando en cuenta los últimos, sí. a los últimos campeones, ¿no? Yo insisto, todo está, y lo dijo muy bien Raúl, todo está conformado para que la MLS tenga la ventaja. La MLS le vale tres cominos y saca la ventaja o lo que se pueda criticar con tal de alcanzar futbolísticamente o ser más que la Liga MX. O posiblemente ya tirarla a ser la mejor del continente. Yo creo que está lejísimo no. todavía. En el tema deportivo está lejísimo, o sea, aún de la Liga MX, qué decir del Brasileirao y hasta de la Liga de Argentina, pero con las estrellas, cada vez que va a llegar una, cada torneo, dos o tres, pues están a ir acercando, porque estamos viendo en la Liga de las superestrellas, no de los equipos populares. Sí. Estamos viendo un Messi, estamos viendo un Antoine Griezmann, un Robert Lewandowski, y la gente que va a decir, quiero ver un Flamengo contra Corinthians, o voy a ver a Messi contra Griezmann en Florida. Pues a veces van a aprovechar y ya van a ver ya a Griezmann y a Lionel Messi. Es el plan de la MLS, es hacerse más ricos, es tener ya la batuta de ser la mejor del continente, y todo esto pisando a la Liga MX, que, insisto, sigue siendo y se ve como si fuera su perro faldero.
7: Lo triste es que la Major League Soccer, si fuera inteligente, podría llegar a generar que fuera una final extremadamente atractiva. Porque en su momento creo que la CONMEBOL con la Libertadores lo generó. Aceptó muchas condiciones, nada más la última, y que yo, siendo Major League Soccer, la aceptaría y la propondría. La final se juega en Estados Unidos, la final. O sea, como en Copa Libertadores se jugaba siempre en Sudamérica, así yo creo que la implementaría. ¿Por qué digo que está dejando escapar una grandiosa oportunidad, Raulinho? Porque lejos de que terminemos hasta las instancias finales con grandes rivalidades entre equipos de Liga MX y de MLS, pues llegan equipos de MLS y al final es un... O sea, el inicio del torneo medio se calienta, ahí andamos, pero al final nadie ve semifinales y gran final. O sea, salvo los que están en Estados Unidos y quienes la transmiten.
8: Sí, totalmente, ¿no? Cuando los equipos mexicanos han quedado eliminados, ya todos regresamos a nuestra Liga MX y ya no vemos nada. Y en Estados Unidos yo creo que pasa algo similar, pues porque quedaron puros... Es otra MLS ahí... Otra fase de la MLS, ya no es una Leagues Cup porque no hay esa rivalidad, porque no hay equipos mexicanos, pero pues así está diseñada. Yo sí pienso que la están regando, que no es correcto y que debería de ser un torneo más de... Le podrían dar la importancia si esto se hace a visita recíproca.
5: Sí, y se ve pichicata la Leagues Cup y la MLS, por el tema de... Ahora, porque se presume, son 27 victorias de la MLS al momento y 19 de la Liga MX.
8: No por grupos, como lo estaban haciendo.
5: No, claro, no, pero luego volteas a ver a la CONCACAF, que siempre lo hemos dicho, y ahí el récord está...
7: Distinto, claro.
5: Ahí ya con la visita de los equipos de la MLS en México, ya vemos la realidad.
7: Claro.
5: Sí, total.
8: Ahí se ve la...
2: Pero lo que decíamos...
8: La realidad. Y ellos allá, ya hay quien se preocupa porque México... A ver, ¿por qué no ganan en México con todas sus estrellas?
2: Y lo que decíamos también en algún momento, ¿por qué no entonces poner los partidos a matar o morir desde un principio? O sea, ¿para qué das tres partidos para cada equipo en una fase de grupos? Cuando si te golean en el primer juego estás prácticamente eliminado, ni la afición ni los equipos ya se interesan, quieren regresar lo más rápido posible a México. En cambio, si lo haces ahí de vuelta desde el primer partido a matar o morir, yo creo que sería un poco más atractivo y también más justo, ¿no? En ese torneo, pero bueno.
5: Es que a mí, para mí lo que resuena y lo que decían era, si no les interesa, porque creo que todos estamos de acuerdo que a los equipos de la Liga MX no les interesa, o la gran mayoría no les interesa, ¿por qué no mandan a la sub-23? ¿Por qué no mandan a la sub-20 ahí a enfrentar a los equipos del MLS? ¿Por qué no hacen eso?
7: Sería un buen ejercicio de formación.
5: ¿Porque no quieren o porque no pueden?
2: Yo creo que...
5: Yo me recargo a la segunda, que...
2: O sea, hay no indicación puede. De...
5: Yo creo que debe haber una indicación de lleva a la mayor parte y por lo menos dale 60, 45 minutos.
7: Es que yo sí creo, Raulinho,
1: que en este arranque de torneo hay varios equipos que están necesitados de resultados y de funcionamiento y de seguir practicando sin la presión de la Liga MX. Por ejemplo, Atlas, Puebla, León, todos ellos que venían de perder, requerían ganar y por eso meten lo mejor de lo mejor. Hay otros, por ejemplo, Almada ayer dijo, me la juego, no importa, Henry Martín, ni vengas, no te presentes.
9: No, sí, depende del equipo, ¿no? Claro. Hay equipos que tienen planteles tan vastos que pueden juguetear y tener dos equipos titulares, ¿no? Lo vemos con Mohamed y el Toluca con mucha frecuencia, hace 8 o 9 cambios o hasta...

0: a 10 cambios, ¿no? Pero no todos pueden hacer eso. Entonces todo depende de cómo tengas tu plantel y también depende, creo yo, esta es una conjetura mía, no sé si sea realidad, pero también depende de que los directivos le digan o obliguen al técnico o no a poner a su mejor equipo y no poner a la sub-23. Yo creo que por ahí va,
1: Sería muy escabrosa. Nosotros hacemos una pausa y regresamos porque Cruz Azul ayer, con todo el reclamo de Wiki, quedó eliminado y fue la primera derrota de Wiki al frente de la máquina.
2: Hacemos una pausa, pero regresamos con más en Línea de Cuatro. 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
10: Tiger Woods cambió el golf con una mezcla brutal de talento, concentración y magnetismo. Cuando apareció, el deporte dejó de sentirse exclusivo y se volvió masivo. Su potencia, precisión y mentalidad asesina obligaron a todos a elevar el nivel. Tiger ganó majors, rompió barreras y convirtió cada domingo en una cita nacional. Su historia tiene gloria, caída y regreso. Ingredientes de una leyenda total.
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11: Hank Aaron fue constancia, poder y dignidad. Persiguió y superó una de las marcas más sagradas del béisbol bajo una presión social enorme. Su swing no era escándalo, era precisión, disciplina y grandeza repetida. Aaron conectó jonrones, sí, pero también resistió ataques racistas con una fortaleza admirable. Su historia es la de un hombre que venció al miedo con clase y excelencia.
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6: Jerry Rice es el receptor más grande en la historia de la NFL.

0: Él no vivía solo del talento, vivía del trabajo obsesivo, de rutas perfectas, manos seguras y una preparación casi militar. Con San Francisco, construyó una carrera de récords, campeonatos y momentos decisivos. Rice hizo parecer simple lo imposible. Cada recepción llevaba una lección. La grandeza se entrena cuando nadie está mirando.
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0: Lou Gehrig fue poder, resistencia y nobleza. Durante años fue el corazón silencioso de los Yankees, un hombre de números enormes y carácter inmenso. Su despedida en Yankee Stadium sigue siendo uno de los momentos más conmovedores del deporte. Gehrig nos enseñó que la grandeza también puede ser humilde. Su historia no termina en la enfermedad, termina en la dignidad de un gigante.
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2: De vuelta en la señal de TUDN Radio, seguimos en Línea de Cuatro. Ayer Wiki casi le implora a Berhalter, mi queridísimo Raulinho, que por favor el gol que anotaron de último minuto lo terminen borrando. ¿Qué imagen deja Wiki, a tu parecer? O sea, eso como de, oye, compadre, pues estábamos firmando el pacto. ¿Pacto de dónde, señor Gomelón?
3: Pacto de Chicago.
2: El pacto de Chicago. Pacto de Chicago, el pacto de los vientos, Raulinho. Y al final no se dio y va y reclama. O sea, ¿qué, como aficionado uno, qué denota esa imagen para ti?
4: Pues, por lo pronto uno empieza a desconfiar de cómo hace las cosas con el Wiki, ¿no? Digo, puede que se sobreentienda que una situación así se pudiera dar. Pasó aquella vez que Osvaldo le dijo a algún hondureño, oye, Osvaldo,
2: ya párale.
4: Le mando un saludo y le dijo, oye, ya párenle, ¿no? Ya estamos clasificados los dos. Pero está mal porque al final de cuentas, pues esos pactos no existen, simplemente no existen. Y los jugadores en la cancha, pues juegan para ganar. Y en un partido entre un equipo como Cruz Azul, que es de los grandes en México, y un equipo como Chicago, que pues es también de los grandes, de los iniciadores de la MLS, pues no puede haber eso. El futbolista quiere ganar. Y pues le digas lo que le digas, si la tiene, la va a meter. Y eso pasó. Entonces, bueno, ese aprendizaje para él, en el sentido de que no hay que confiarse jamás de un resultado, mientras no acabe el partido, el resultado todavía no está escrito. Y dos, pues no puedes tener esas actitudes, porque habla muy mal de ti. Así quieres arreglar las cosas, así quieres dirigir. Digo, creo que está muy equivocado y ahí ya se vio mal. Todo lo bien que había hecho, todo la buena imagen que más o menos tenía, creo que ahí la echó por la borda, me parece a mí.
3: No, y que después de haber sentado jugadores contra Atlante y decir que va por todo lo que está compitiendo Cruz Azul y ser eliminado, ahora la presión va a estar del lado de Wiki, ¿no? Yo soy de los que piensa que sí, no sirve para nada este torneo, no es atractivo para el público, hay mucho que mejorar, pero no te exime de la responsabilidad siendo Cruz Azul, Pumas, América o Chivas. Que ya sin Cruz Azul, sin Pumas y sin Chivas, los tres fracasaron, solamente el América tiene la posibilidad. Pero hazlo también en los vestidores, ¿no? Reclama que ya los dos iban a empatar, iban a pasar. Pues ya los vestidores no frente a las cámaras, eso te exhibe, o por lo menos yo traduzco que Wiki está presionado, porque las dudas siguen de que hizo campeón al proyecto de Nicolás Larcamón, que llegó 7 partidos campeón, ahí está aplicando un Vicente Sánchez, un título, y las dudas están de, sí, llegaste y le diste el título en 7 partidos, pero puedes con un proyecto durante más tiempo, puedes con un proyecto... Pues ya además de 10, de 17 partidos, de 3 torneos en la CONCACAF, en esta Leagues Cup, y ya le vemos la desesperación a Joel Wiki, ¿eh? Y eso se va a añadir en la Liga MX, a ver cómo va a responder. Ahora, esa imagen también a mí me parece lamentable de Wiki, Y me hizo recordarlo de Osvaldo Sánchez, ¿se acuerdan, no? Ahí en El Salvador, ¿no? Que decía que sí, ya, sí, que ya pararan, que ya decían ya, ya
5: no me metan gol. A Cardoso
3: también.
5: ¿Cómo la traía,
3: ¿eh? Raulinho dice que no existen. Yo, para mí, yo creo que sí existen los pactos. El tema es que no hay como probarlo, ¿no? Y son como reglas no escritas de los dos equipos que se pueden beneficiar por un empate.
6: Es que, a ver, yo creo que acá falla Joel Wiki. Me extraña después de cómo dirigió la liguilla y las armas que tuvo para enfrentar partidos bravos, sobre todo contra Chivas y contra Pumas, de visitante para cerrar ambas llaves. Me extraña cómo manejó los últimos minutos, porque a Chicago tampoco le interesaba el partido, ¿eh? Los últimos minutos era tocar la pelota lateral de los dos equipos. Con el empate estaban los dos clasificados. ¿Qué hace Cruz Azul? Ir y presionar de forma innecesaria. Todo surge con un balón de Orozco Chiquete, que quiere ir hacia adelante, que lanza el balón cuando no había necesidad. Me parece, en parte, no sé si fue indicación como tal de Joel Wiki o decisión propia de Orozco Chiquete. Cualquiera de los dos acá me parece que se equivoca. Y por supuesto que Chicago dice, ok, tú vas a presionarme, pues llevando la pelota hacia adelante. Y si en una pelota hacia el frente me encuentro con el gol, pues lo lamento, compadre, acá voy a asegurar,
3: ¿no? El que quería firmar el pacto era Chicago y Cruz Azul como que se animó al final, ¿no? Y le salió el tiro por la culata.
6: Es que si ya lo tienes ahí asegurado, pues no lo entiendo, la verdad.
4: A ver, no dudo que pudieran existir algún tipo de pacto ahí en la cancha, además, y le dices y más o menos se ponen de acuerdo, pudiera ser. Puede ser que exista por ahí y a veces ni nos demos cuenta. Lo que no puedes prever es que el otro te diga que sí y no lo respete. ¿Por qué? Porque va de por medio, pues, un partido de fútbol. O sea, tú estás jugando para ganarlo. Entonces, si tú de repente dices, no, yo ya no ataco y toco lateral y aquel me viene a presionar, pues voy a tener que terminar atacando, porque si este me quita la pelota aquí, me va a meter el gol. Eso el técnico lo puede analizar, pero en ese momento no puede dar la orden. ¿Cómo le hace? Oigan, a ver, vamos a tocar y ya pactamos. Eso es imposible. Entonces, es una cosa en la cancha de los jugadores. Si hacen pacto o no, está muy mal, porque éticamente es terrible eso.
3: Más contra el deporte, ¿no? Raúl, yo tampoco lo creía, mismo. Pero sacas ventaja.
4: Vas contra tu esencia de jugar fútbol por competir. Pero bueno, vamos a suponer que se pudiera dar. Sí, pero ahí sobre la marcha, a lo mejor le dijiste a uno, pero el otro va, te quita la pelota y te mete el gol.
3: Ah, como le reclamó el Wiki a Berhalter, es como que los dos ya sabían, ¿no? Como que los dos ya habían cerrado.
4: Imagínate, yo la verdad, qué ética hay ahí, ¿no?
5: Por yo la verdad... Digo, perdón, Raulín.
4: Como sucedió, déjame terminar la idea, como sucedió cuando... ¿qué pasó con...? Un juego de Tigres Veracruz que no jugaron, que no la pelota ahí. Una protesta. Y Tigres sí la jugó y metió el gol. O sea, si ya está pactado y rompes el pacto ya ahí sobre la marcha, por eso no deben existir esos pactos. No existen, no deben existir. De que puedan existir, pues, no lo dudaría. Siempre hay gente que no se conduce de la mejor forma.
3: No, hay que aplaudir, ¿no? Por lo menos Chicago ayer nos demostró que el deporte estuvo por encima, ¿no? No firmaron el pacto de Chicago y fue y ganó el partido.
2: Pero tampoco, a ver, yo no considero que sea una trampa, tampoco, si no quieres jugar los últimos 5 minutos, decir, divido la pelota, la mando al saque lateral, corto el juego con una falta, tiro una barrida, juego largo y no me interesa, yo tampoco lo, así como que sea un tema como para decir,
3: vaya, se trata de hacer deporte,
2: se trata de conseguir un resultado,
3: atacar y ganar un partido,
2: en la pierna a un rival como para decir, aquí el juego se acaba.
3: Yo vi el resultado.
4: Pero es una decisión tuya.
2: Sí.
4: Tú decides no jugar, echarla para allá, hacerte menso, lo que sea, pero no puedes pedir que el otro lo haga. Tú, si tú lo decides, es tu bronca. A eso me refiero yo. Está bien, porque es hasta futbolístico. Si echas la pelota para allá, si la tocas hacia atrás, si cuando tienes un tiro de esquina, la tocas y se la regresas al portero. Es permitido, es futbolístico y es decisión tuya. Pero no puedes decidir por el otro. Y eso es lo que a mí me parece que está mal, que le reclames. Oye, yo decidí esto, tú hubieras decidido lo mismo. No, ¿por qué? Yo así lo veo, ¿eh?
2: Yo no creo que haya habido pacto. O sea, yo no vi el partido, francamente, pero vi el resumen.
7: O sea, y ver la cantidad de jugadas de peligro de uno y de otro, dices, no, ni de broma. Y luego ver las alineaciones y dices, mucho menos. O
3: pero sea, así como no, ¿eh?
8: Sí,
3: Lewandowski está perdidísimo.
8: Lo que sí creo es que sí puede llegar a haber coordinación entre los equipos en el terreno de juego, entre los futbolistas, sobre todo, porque ya pasó en un Colombia-Perú, antes de Rusia 2018, que Falcao le dijo, ay, compadre, pues así van en tal lado, con este resultado, estamos los dos en Rusia. Ah, no, pues bienvenido, aquí nos damos la mano. No tanto de los entrenadores ni que pasen los vestidores, pero, a ver, también hay que recriminarle, porque muchos estamos diciendo de Wiki, a mí lo que me molesta es la imagen de Wiki, de cómo le reclama a Berhalter. Yo no creo que haya firmado el empate él, pero el futbolista tiene que ser más inteligente sobre el terreno de juego. Tú ves que están tocando lateral, dices,
3: no vas a atacar,
8: párate bien.
3: Sí, no vas, o sea, a atacar. No,
8: aquí
3: vas
8: estamos clasificados los dos, párate bien. No, no. Y la burrada también del balón en donde sobre la banda, en donde van dos contra uno en el noventa y tantos, dices, no puede ser.
3: No, o y sea, luego ves la falla de Luca Romero también, que tuvo como 27 horas para rematar una a portería. Lo que decía también Oliver Orozco Chiquete, quiso ir hacia adelante, él atacó y Wiki le dijo, no vayas. Pero es que al ver la reacción de Joel, pues parece como que él quería ya que los dos empataran, ¿no? Que los dos dijeran, vamos, ¿sabes qué? Acá cerramos y los dos avanzamos. Y como que Berhalter dijo, sí, pero tú me atacaste primero. Claro. Pues yo qué voy a hacer si uno se planta y dice, ok, los dos vamos a defender. A ver cómo nos toca, a ver si empatamos. Pero uno toma y dice, ah, bueno, pues esta postura. Pero tratas de sacar ventaja de que le dijiste al otro, posiblemente, ya defiéndete. Pues te voy a atacar, pues ¿qué le vas a decir? Pues te quiero agarrar y te quiero ver como la MLS a la Liga MX, te quiero chamaquear, ¿no? Y ya, el Chicago Fire, ¿qué dijo? Pues ¿sabes qué? No me vas a chamaquear, fue al ataque, y en errores de Cruz Azul, pues con un doblete de un jugador, lo terminó sentenciando.
8: Berhalter lo dijo en conferencia de prensa, dijo, a ver, mis jugadores hicieron lo correcto, cuando vieron que venía la presión, ellos fueron hacia adelante, claro, en una idea lógica de alejar el peligro, y después nos porque encontramos
7: que te fuera tú,
8: con el gol, que me queda, pues, claro, que fuera yo. Me vas a atacar, entonces ya, yo ahora sí ya muestro mis armas. No es lo que hizo Chicago Fire, no le salió a Cruz Azul malamente. Y bueno, eso también creo que le va a venir bien a Joel Wiki para aprender ciertas cosas. Por más que haya ganado un título y que lo hizo tremendamente bien.
3: No, Supercopa MX.
8: Es cierto. El campeón de campeones, es correcto. Pero le hace falta todavía este tipo de caídas, este tipo de errores también de los futbolistas y el saber manejar ciertos partidos, ciertas circunstancias.
3: Sí, y a mí me deja también muchas dudas. Perdón, Raúl, de cómo va a empezar a encaminar el torneo. Vino de perder contra Atlante. Después de sentar a muchos jugadores, entre ellos Kevin Mier, ¿no? Ahora le apostaba a la Leagues Cup y quedas eliminado en el último partido con las formas que estamos platicando de si sí o si no, pues empataban o no. Pues ya Joel Wiki, yo a la forma que reaccionó, yo lo veo similar a, no sé si con Chivas, de la presión de Milito, tengo que dar resultados ya, pues que la gente ganaste un partido.
8: No ha dicho que tiene plantel corto como Milito.
7: No, ahora, les hago una pregunta. No, ¿es fracaso que no haya ganado Cruz Azul la Leagues Cup?
3: Es fracaso.
8: Pues mínimo que no haya avanzado a la siguiente etapa.
3: Es un fracaso.
7: Yo lo veo en dos facetas, Raulinho, en donde dices, a ver, ganó dos partidos, perdió uno. Se me hace mucho castigo para un equipo decir que fue fracaso cuando pierdes uno después de haber ganado dos.
3: Eso culpa el formato, ¿no?
7: Sí. Pero, y sobre todo por la racha que venía arrastrando Joel Wiki, creo que no es, o siento por un lado que no es fracaso, porque pues tiene un título de liga recientemente y como que no pesa tanto el de Leagues Cup al lado, pero cuando te pones a ver cómo pudiste haber accedido a la siguiente ronda, Raúl, yo creo que hay mucho peso ahí.
4: Sí, primero regreso un poquito, que Wiki aprenda también a que hay cosas que no puede ventilar en público, que tiene que ser, ni modo, está ahí con el coraje, lo que sea, y lo ve al entrenador, te aguantas y hasta que te metas al túnel, si tienes chance, pues le dices, y si no te la comes, ni modo, ya perdiste y ya te eliminaron, eso por un lado, y de lo que están diciendo, no, yo no lo veo como, en un torneo que no tiene seriedad, que está hecho para, con todo a favor, con reglamentos que cambian, con una redacción en inglés y otra en español, y que está todo hecho para que ganen los equipos de la MLS, yo no veo ningún fracaso, la verdad. El que lo gane, pues qué bueno que lo gane, pero ni siquiera de Cruz Azul, ni de la América, ni de nadie. Es un torneo que no es serio, punto. Si el torneo no es serio, pues no puede haber fracaso.
3: Por eso entonces que manden a Cruz Azul Hidalgo, ¿no? Como representantes ahí de la franquicia.
4: Eso podrían hacer, pero
3: no pueden.
4: Si el, presidente del equipo o el dueño te obliga a llevar a tu equipo.
9: Entonces estás obligado a que tu prestigio está, y si comenzaste con Piovi, con Dita, con Orozco Chiquete, con Jeremy, con Omar Campos, y iniciaste con los titulares y quedaste eliminado, siendo el campeón de la Liga MX actual. Es un fracaso, por eso repito, yo estoy con Raúl, este torneo es malo, es no sirve para nada, te da tres boletos y en la CONCACAF, pero te toca jugar, ya está. No te exime de la responsabilidad de ganarla, porque
7: pero no se te hace mucho
9: azul.
7: Castigo, Tate, o sea,
9: entonces no participes, mándale a sub-23.
4: Eso intentó, pero perdió el último juego en el último minuto, para mí no es un fracaso.
9: Para mí sí, por ser Cruz Azul, por ser el vigente campeón. Así como el Inter Miami también me parece que es un fracaso, ¿no? Por las figuras que tiene y cómo se cómo
6: acaba el señor Oliver.
7: Si le alcanzó a León para hacer 9 puntos para ganar sus 3 partidos.
9: ¿Por qué Cruz Azul no?
7: ¿Por qué Cruz Azul no podía ganar sus 3 partidos?
6: Porque siempre hay una sorpresa en la Leagues Cup. En Querétaro.
7: Entiendo que siempre hay una sorpresa,
6: pero Mazatlán.
7: Pero acá parece que decimos, bueno, pues ya porque Cruz Azul quedó campeón y ya tiene su boleto a la siguiente etapa, pues ya los perdonaron.
6: Para ti sí es un fracaso.
7: Pues es que jugó con sus mejores armas. Si ayer Cruz Azul sale con la mitad de su plantel, pues que no tiene regularidad en la Liga MX, yo hubiera dicho, es normal, es completamente normal, lo entiendo, porque metió a sus suplentes. Pero cuando tú metes a sus titulares y no te alcanza
9: a ganar, de Wick es era ganar
6: para ti por el deseo de ganar,
7: sí,
6: es un fracaso.
7: Porque no conseguiste ni siquiera empatar el juego con tus mejores hombres.
9: Y no avanzaste a la siguiente ronda, ¿no? Para mí yo creo que es fracaso. Al igual que Pumas.
6: Ahora, ¿a quién le cargamos el fracaso? ¿Todo a Wiki? Digo, porque la verdad, te pones a ver el partido.
7: La concentración de los últimos minutos también tiene que ser de los jugadores, ¿no? Todo es
9: la que falló Luca Romero también.
6: O sea, yo lo digo.
9: Lo de Orozco Chiquete.
6: En el afán de que no se convierta como en una cacería, Raulinho, de, ahora Wiki está propenso a salir de Cruz Azul, que de por sí no
7: sé. Quizá eso es lo que quiere la directiva. Puede ser. Sí. Puede ser.
9: No, y las imágenes del reclamo a Berhalter no le ayudan. Ahí tiene que ser un poquito más inteligente Joel Wiki, estoy de acuerdo. No,
6: tampoco
9: no.
6: Iván Alonso le ayudaba a agarrarse a trompos con Miguel Herrera hace 3 torneos.
9: también. Hay que cuidar la imagen, ¿no? Y más siendo técnico del Cruz Azul. Yo creo que no le vienen bien esas imágenes a Wiki. No sé cómo lo ve Raulinho.
4: No, de acuerdo. No le viene nada bien. Como querés, y no le viene bien a nadie perder en el fútbol, pues no te viene nada bien perder, es un hecho, aunque sea un amistoso, pero yo no lo tomaría como un fracaso. Sin embargo, si hay una corriente ahí dentro de Cruz Azul, ahí mismo, que esté pensando en el fracaso de Wiki para sacarlo, pues lo van a tomar como un fracaso. Para mí no lo es, porque él jugó para ganarlo, sí, metió su mejor alineación, pero bueno, ganó los 2 primeros partidos, insisto, y solo perdió el último en el último minuto, como puede pasar en cualquier partido de fútbol, porque el fútbol es así. Yo no lo vería así, claro que insisto, si lo quieren echar, pues lo van a tomar como un fracaso porque de ahí se van a agarrar.
9: Es que el título es el que lo mantuvo, ¿no? Lo dijo Víctor Velázquez. Si lo ganas, sí, te quedas. Si no lo ganas, te vas. Y en principio, y iniciar un proyecto.
6: Sí, pero es el que hierro mata a hierro muere.
9: Sí, que si inicias un proyecto con esa amenaza,
4: entonces,
9: pues que
4: tiene la obligación de ganar todo.
7: Azul, lamentablemente. No es justo, pues.
9: Si quieres ser técnico de primera división y mexicano, que es más difícil, pues ahora hay que tomar los retos.
7: Azul,
9: y ahora Wiki tristemente lo tiene que ganar todo para tener credibilidad.
4: Ni Ferguson ganaba todo.
7: Sí, no.
4: No se puede.
7: Ahora, el IPEP, el fin de semana tiene una dura prueba, sobre todo por la cancha en la que juega contra Xolos. Xolos de local es bastante fuerte. Entiendo que por 2 derrotas no se va a hacer esto una bola de nieve, pero sí perder.
9: ¿Cómo?
7: Contra...
9: A ver, repítelo.
7: Una bola de nieve.
9: Para ver si el periodismo mexicano te cree.
7: pero eso sí, perder contra Atlante, venir de perder contra Chicago, y si vuelves a perder contra Xolos.
9: Este tema, por supuesto.
7: Ahí ya empieza, ahora sí.
9: Y después cierres para con el Azul.
7: No, ya si pierdes contra el Atlas, ya.
9: ¿Qué vas a
7: ya.
9: Pero viene combinado.
4: Ya está. Ya estamos futureando. Vamos a esperar.
9: No, pero es la realidad de la Leagues Cup, ¿no, Raúl? Yo sí lo pienso. Te quita más de lo que te da, al igual que Chivas.
4: Exacto.
9: Ya se está presionado Milito y pierde contra Santos o le empata Santos. Así se le va a poner el chino.
4: No, no, de acuerdo, totalmente. Es una cosa que no ven, que se estorba a los equipos de la Liga MX, la Leagues Cup. Esa es la realidad, les estorba. Y entonces vienen todas estas cosas. Ahora resulta que de ahí, pues, es fracaso y tienes una o dos derrotas y ya estás en capilla. Pues está tremendo. Y si lo ganas, no sirve de nada ese torneo. Entonces, te quita más de lo que te da esta Leagues Cup, sin duda.
9: Quitando que sea León, ¿no? Si León la gana...
7: No, imagínate.
9: Repetiría y tendría boleto a la CONCACAF también, sí, o Monterrey. Sí.
7: Y luego para que no les den cupo en el Mundial de Clubes.
9: Y la MLS aún más, de los cuatro que calificaron, ninguno tiene boleto a la CONCACAF. Uh-huh. Así que va a estar también interesante ahí desde los cuartos de final quién la puede ganar.
7: Bien, el día de mañana vuelve nuestra toda poderosa, fantástica, cómica y mágica Liga MX con partidos, digo, no hay, a mi parecer, ninguno potente. Oliver, tenemos el Atlante en contra de Toluca, Rayados Juárez, Atlas contra Tigres, Pumas Gallos, América contra San Luis, Santos Chivas, Xolos Cruz Azul, creo que ese es el mejorcito, ¿no?
8: Sí, a ver, por los ingredientes que tienen ciertos partidos, yo creo que el Santos Chivas no me suena tan desagradable porque, a ver, Santos ha iniciado mal el torneo, pero no ha jugado del todo mal en los partidos. Si Santos juega como jugó el primer tiempo contra América, se le va a complicar demasiado a Chivas. Y Chivas no está hoy para volver a ceder un resultado, para volver por lo menos a dejarse puntos contra un rival que ya no es de su liga, que ya le tienes que ganar sí o sí. Me parece que los ingredientes que hay en ese partido nos pudieran dar un juego bastante atractivo. Yo quiero ver cómo llega Tigres anímicamente, con todo esto que viene surgiendo, con Nahuel que sigue haciendo sus
7: tonterías,
8: sin entrenador todavía, con la lesión de Osiel Herrera, de Araujo, ante un Atlas que tampoco es que viene caminando muy bien.
9: Tigres también le urge. Pero con Duke, ¿no? Increíble. Duke va a poder jugar. La selección disciplinaria le quitó la roja contra Orbelín. Increíble que le hayan quitado esa doble tarjeta amarilla y la roja para el caboverdiano. Cuando era hasta una roja directa, ¿eh? Pero es otra cosa. Y suelen ser buenos, ¿no? Los Atlas contra Tigres. Desde aquella eliminación con el Tuca Ferretti, que fue su último partido. Lo de las semifinales también, ahí en el Volcán. Son buenos juegos. A mí me da curiosidad también cómo va a presentarse Almada y el América contra San Luis, ¿eh? Ahí en casa otro domingo a las 5 de la tarde, hora local.
8: Atlante no le ganó a Toluca. A ver, sí. Si Atlante le ganó a Cruz Azul.
7: Y viene a desbatarle a la América, o sea.
8: Ese.
7: Pues, y un turco Miguel Herrera, Raulinho, pinta bien.
4: Es un buen juego con muchos elementos, como ustedes han mencionado, como todos los que han mencionado. Si miramos la tabla, el que más debería de llamar la atención sería el de Xolos Cruz Azul. Por la tabla, yo digo. Pero lo bueno que regresa la Liga MX, la, ¿cómo dijiste? Cómico, mágico, musical.
7: Sí.
4: Lo bueno es eso, que nos da muchísimos elementos. Y pues la verdad está pareja, ¿no? Acá yo creo que no hay ninguna liga tan pareja como la Liga MX.
9: Y tan nuestra, ¿no? Bueno, pues,
7: es pareja hasta los malos arbitrajes, Raulinho.
9: Porque las tres primeras jornadas han sido mágicas, ¿no? Han sido muy, muy atractivas.
4: Sí, y a cada partido le sacamos muchos elementos que hacen que nos llame la atención, sin duda.
9: Ya está el arbitraje, tiene ahí la atención, estará ahí Katitzel en algún partido.
7: César Ramos vuelve a pitar,
9: en el Atlas Tigres, ¿no? Está, vuelve César Arturo Ramos, desde el Mundial no pita, ¿no? Ahí, desde el Brasil, Escocia, no pita ahí el señor César Arturo Ramos, con el error con Vinicius. Y que se tomó tres jornadas y la Leagues Cup para regresar. No, bueno, la Leagues Cup como que Iván Barton se multiplicaba, ¿no? Como que estaba en...
7: El Curro Hernández también estaba en todos.
9: El Curro estaba en todos, sí, el Gato sí, también. Sí. Pero Iván Barton fue el que echó a Nahuel, ¿no? Echó a Nahuel.
7: Sí, justamente, creo yo.
9: Sí, justamente.
7: Y lo de Lainez es impresentable.
8: Sí, también. Y que Nahuel se excuse en que no creyó que era el árbitro, o sea, que
7: Es increíble.
8: Y no era el mar.
7: Sí, no,
8: el láser.
7: Y no le pegó a Julián Quiñones en la final.
8: Que la máxima sanción en Leagues Cup puede ir hasta 14 partidos, si no estoy mal. Por una agresión.
9: No, ya tiene 7 en la CONCACAF.
8: Ya tiene 7 en CONCACAF.
9: No, lo de Nahuel es increíble. Bueno.
3: No va a estar Katitzel, ¿eh? No va a estar Katitzel en esta jornada. Solamente dejándolo claro, si está César
7: Arturo. ¿Después de lo que pasó en el Tigres Querétaro, fue?
3: Sí. Es la que pita el penal de Luque.
7: Que para Tate sí es penal.
3: Llegan por detrás de Diego Reyes. ¿Qué están diciendo? Lamentable lo suyo.
10: Que no salte mejor.
7: Nos tenemos que despedir, la producción de Tate Gómez Luna, un servidor de Gopeña de manera conjunta. Raulinho, te mandamos fuerte abrazo y éxito este fin de semana.
4: Siempre un gusto poder acompañarlos. Muchas gracias y nos vemos pronto.
7: Seguro que sí. Fuerte abrazote, Raúl.
4: Igual, abrazo.
7: Abrazo. Oliver, buenas tardes.
10: Gracias, buenas tardes. Feliz viernes.
7: Hasta la próxima, Tate. Buen fin de semana.
3: Saludos a todos. Buen fin de semana. Quédese. Viene el pulso del deporte y después Liga MX Femenil. Viene Cruz Azul contra Atlante.
7: Para que no se lo pierda todo en la señal de TUDN Radio. Hasta aquí, Línea de Cuatro. Un servidor, Diego Peña, les agradece por su preferencia y sintonía.

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1: 19 de septiembre de 1988, Washington D.C. vio nacer al que se convertiría en uno de los jugadores más determinantes de la NBA, Kevin Durant. Nombrado el mejor jugador del país jugando para la Universidad de Texas, fue reclutado en la primera ronda por Seattle. Pasó a los Warriors de Golden State, en donde brilló y conquistó dos anillos de la NBA. 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
8: Joe Montana fue el quarterback de la calma perfecta. En los momentos grandes, cuando el estadio rugía y el reloj apretaba, parecía jugar en silencio. Con los 49ers ganó Super Bowls y dejó remontadas de colección. No tenía el brazo más explosivo, pero sí una precisión quirúrgica y una frialdad legendaria. Montana convirtió el último drive en una forma de arte.
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9: Magic Johnson hizo que el baloncesto sonara como música. Su visión de juego convirtió cada pase en espectáculo y cada contraataque en teatro. Con los Lakers, el Showtime transformó la NBA en una experiencia vibrante. Era alto como delantero, creativo como base y carismático como una estrella de cine. Magic jugaba con una sonrisa, pero competía con fiereza. Su legado es imaginación, grandeza y alegría.
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9: Kobe Bryant fue técnica, obsesión y fuego competitivo. Su carrera con los Lakers quedó marcada por campeonatos, tiros imposibles y una mentalidad que se volvió una cultura, la Mamba Mentality. Kobe estudiaba rivales, copiaba movimientos, perfeccionaba detalles y convertía el trabajo en una religión. Su legado emocional.